0: Macri una vez lo dijo explícitamente, ¿no?
1: Claro.
2: Alfonsín era otro, era el paladín de la democracia en el exterior, y cuando entraba acá se lo encontraba a Greenspun, se lo encontraba a Storani, se lo encontraba a Ubaldini, y se le complicaba todo, pero cuando salía afuera era...
0: Pero bueno, lo cierto es que Javier Milei también tuvo un discurso llamativo, ¿no? En Naciones Unidas, que tuvo mucho menos impacto también en redes, que es el territorio que le importa al gobierno, muy relativo, y fue a Naciones Unidas a decirle a Naciones Unidas que eran todos unos inútiles, literalmente, cuando, y por supuesto, ¿no? A reivindicar antes que nada el reclamo, el renovado reclamo por Malvinas, tal vez en el único ámbito que en el que Argentina ha sido exitoso, ¿no? Que ha sido ese.
2: Yo creo que Naciones Unidas habría que cerrarla.
0: Bueno, estás como el presidente, entonces estás ahí.
2: Está totalmente al pedo esa organización.
1: Pero entonces no vayas.
2: Pero,
1: o sea,
2: no,
1: vos vas a un lugar y decís, che, hay que cerrar esto.
0: La verdad que spoilers.
1: Este programa es una porquería. Bueno, no venga.
0: Pero es como la presentación de Majul a Víctor Hugo, de Víctor Hugo a Majul.
2: Lo que te quiero decir es esto. Va a pasar 24 horas y nadie se acuerda de las Naciones Unidas. Ni lo que dijo Trump, ni lo que dijo Netanyahu, ni lo que dijo Milei.
0: Ojalá.
2: Ni lo que dijo el gallego que se puso, hace falta una mujer al frente de la ONU, de pollerudo. Y, o sea, a esta altura ya es una pose decir que hace falta una mujer en la ONU.
0: Bueno, hay un argentino que quería ser secretario general de Naciones Unidas.
2: Grossi, pero viene golpeado.
0: Venía golpeado, tercero cómodo.
2: El tercero no se acuerda
0: con
2: nadie.
0: Este ayudín de Javier Milei, bueno.
2: No, pero en serio, no, cero trascendencia tiene la ONU en los últimos décadas, me parece. No, sin duda, chicaneramente.
0: No ha sido un lugar muy virtuoso para resolver los conflictos del mundo.
2: Yo creo que
0: mundo,
2: sobrevive porque su propia burocracia necesita que sobreviva, no por otra cosa. O sea, hay
1: Que terminar con el, por lo pronto hay que terminar con el curro de los viajes. Todo esto hoy se resuelve. O sea, hagamos un zoom.
2: Pero bueno, también.
1: ¿Sabes la plata que se ahorra?
2: Pero
1: digo, ¿cuánta gente viajó?
2: Le hablas al mármol verde que está ahí en el fondo, ¿no? ¿De qué color es el mármol ese?
0: Sí,
2: ¿vos estuviste ahí?
0: Verde, turquesa.
2: El verde que está atrás.
0: Sí, turquesa, espalda. Verde, sí.
2: No, hoy hubo una escena interesante que estaba arrancando Netanyahu y se rajaban todos.
0: Sí,
2: el tipo le dijo: hay algún cobarde más que si quiera hay que se vaya, algo así, ¿eh?
0: Sí.
2: O sea, es un quilombo al pedo todo. No sirve para nada.
1: Bueno, y ahora porque no viajan los periodistas. ¿Vos te acordás que en su momento era uno de los viajes más codiciados?
2: No, era un quilombo.
1: Sí, no,
2: ¿sí?
1: No, era lindo viaje.
2: Yo
1: no fui nunca.
2: Pero bueno, no, en serio, fuera de broma, es una organización que está totalmente sobrevalorada en todo aspecto y no te resuelve un expediente. No te resuelve un expediente. Argentina viene ganando votaciones.
1: Pero no se trae 7.000 palos, Milei.
2: No, eso no fue de ahora.
1: Bueno, pero lo negoció ahí.
2: Cerrado. Marín lo cerró hace un mes que lo tiene cerrado.
1: Bueno, pero lo anunció en este contexto.
2: Porque tenés que generar títulos si viajas afuera. Si no, ¿qué vas a hacer?
0: Bueno, otro que viajó fue Axel Kicillof, ¿no?
2: Bueno, ahí está. ¿En qué?
1: Está de vuelta, por lo que se ve, ¿no?
0: Sí, ya está de vuelta, está dando una entrevista, ¿no? Ahora mismo.
2: ¿Fue casualidad o quería aparecer al mismo tiempo que el presidente?
0: Axel Kicillof está claramente lanzado a la campaña presidencial.
2: Me parece fantástico, totalmente legítimo. Pero quiero decir, si eligió la fecha, a ver si le robo espacio a Milei.
0: No, bueno, aprovechó justamente.
1: Qué lindo hubiera sido que se cruzaran ahí en Times Square. ¿Los
2: el
1: dos?
2: Presidente lo trató de... ¿no? ¿O de...?
0: De las dos cosas.
2: De las dos cosas,
0: y dijo que por eso, por esa clase de...
2: Subió el riesgo
0: de,
2: país.
0: Claro. Exacto, subió el riesgo país, que volvió a subir en su máximo de 2022.
1: Es una idea que está muy instalada. Aparte es un círculo que... entras en esa, no salís más.
2: ¿Cuál?
1: Porque la idea de que se lanza Kicillof, aumenta el riesgo Kuka, como dice el gobierno, se van al carajo los números
2: los bonos,
1: económicos...
2: Sí.
1: Eso hace que caiga la imagen del gobierno y así es como un círculo.
2: Pero
1: que...
2: pará, ¿y el círculo sigue con esto? Y es una pregunta. Crece la imagen de la oposición, el público se asusta porque crece la imagen de Kicillof y vuelve todo para atrás, ¿o no?
1: ¿A quién le sirve esto? ¿Le sirve
0: Gustavo,
1: al gobierno?
0: Yo creo que es una excelente pregunta para una primera pregunta para nuestro entrevistado.
2: Preséntalo, Guido, por favor. Dale.
0: Que es Fernando Pato Galmarini, un peronista con mucha historia, con mucho recorrido en el PJ, fue secretario de Deportes de Carlos Menem, tuvo pasado también militante más pasional, digámoslo, en los 70. Fue parte de Montoneros. Ahora le vamos a preguntar si fue efectivamente así, si se arrepiente, si no. Pero lo primero que le vamos a preguntar,
2: y un presente amoroso, envidiable,
0: dice Gustavo Bazán, con una de las figuras del espectáculo argentino, de la cultura popular argentina, que además se ha hablado mucho por la novela de Netflix, ¿no? La serie de Netflix, que yo la vi, por lo pronto, la recomiendo.
2: No me digas que estamos hablando del Pato Galmarini.
0: De Fernando Pato Galmarini. ¿Mirá? Exactamente.
2: También. Sorpresa, Pato, ¿cómo te va?
3: Bien, ¿cómo andan ustedes?
2: Todo
3: ¿bien?
2: En orden. Qué repaso que hicimos, viejo, de tu larguísima trayectoria, ¿eh? Qué currículum.
3: Es largo, sí. Son largos los años que tengo.
2: Y bueno, pero mirá con qué vitalidad llegaste, ¿eh? No, envidiable, bien, sí, envidiable, porque... envidiable.
3: Sí.
2: Y aparte,
3: bócame, sí.
2: Con qué mujer al lado, viejo, digámoslo. De una, así ya queda dicho. Felicitaciones. Sí. Bueno, Pato, ahí tirábamos medio de una de coyuntura. Acá hablábamos de las posibilidades del peronismo de volver al poder. Y yo decía, bueno, pero por ahí, viste, sube el peronismo en las encuestas, se asustan los mercados, después se asusta la gente y termina pagando el peronismo. Qué sé yo, no sé. ¿Cómo la ves vos?
3: Y no, yo te diría que no va a ser fácil. No va a ser fácil el gobierno... que el año que viene será seguramente peronista. No nos va a resultar fácil.
2: ¿Por qué? ¿Dónde ves las dificultades?
3: Después tendremos... Primero habrá... Las dificultades son... Yo creo que hay una gran dificultad del peronismo que tenemos los peronistas, que no es discutir, que no ha sido hasta ahora posible discutir quién conduce el peronismo.
2: Claro.
3: Y hace 52 años que estamos en este tema. Unos más, otros menos. Por supuesto, no es lo mismo los primeros 10 años que los 52 años como nos ocurre ahora.
2: Claro.
3: Perón ha sido el que nos inventó, el que nos puso en marcha y el que nos condujo hasta su muerte. Y a posteriori de su fallecimiento, seguimos hablando de Perón, de cantar la marcha de Perón, de Viva Perón. Y eso mismo, él nos decía, no les va a alcanzar.
2: Pero, Fernando sí. Tuvieron cierta claridad de liderazgo con Menem en la Casa Rosada. Y con...
3: Ninguno alcanzó a ser ninguno, creo. Hoy, visto retrospectivamente, lo que hemos hecho, algunos han sido mejor, otros peor. Esto ya está fuera de posibilidades de discutir. ¿Quién ha sido... el continuador más cercano a Perón?
2: Está bien.
3: Lejos todos de lo que ha sido nuestro fundador.
2: Ya pasó, Perón. 52 años de muerto, 18 en el exilio. Lo que te quiero preguntar es eso. ¿Por qué hoy no se puede resolver? ¿Nadie quiere una paso... Perdón, ¿una interna como la de Menem y Cafiero en el 88?
3: Yo la quiero, y hay muchos que la quieren. El tema es que no hay dónde discutirlo, no se ha discutido, no solamente una interna, sino después de las PASO puede ganar uno o puede ganar otro o puede ganar un tercero. El tema es no solo sentarse en la Casa de Gobierno, gobernar la Argentina, sino que nosotros tenemos la responsabilidad enorme y muy difícil de conducir el peronismo. El peronismo hoy está sin conducción.
2: Está bien, bueno, pero eso es hasta que llegás a la Rosada. Después tenés la responsabilidad de conducir el país.
3: Sí, tener la... Pero una cosa es conducir el país, en el cual también, por supuesto, está incluido todos los peronistas, los que son peronistas, los que no lo son, etcétera. Ahora, hay dificultades para conducir estrictamente el peronismo. El peronismo debe ser conducido. Y hoy no veo a ninguna persona, a nadie, ni hombre ni mujer, que pueda hacerlo. Tenemos que discutir lo que Perón nos dijo que debíamos discutir y ponerlo en marcha. Y no es una sola persona quien pueda conducir el país y el peronismo. Ni una provincia, como la de Buenos Aires, también conducida por un gobernador y además... intentar conducir el peronismo, porque esto lo hemos vivido, lo he vivido, nos lo ha dicho el genio de Juan Perón, y no logramos resolverlo, ni siquiera discutirlo.
0: Pato, ¿cómo te va, Guido? Sí. Carly, te saluda, estamos hablando con Fernando Pato Galmarini. Vos decís...
3: Hola, Guido.
0: No hay alguien que pueda conducir al peronismo hoy en día. Tampoco tu yerno Sergio Massa, a quien has postulado hace poco para la presidencia, crees que es el quien reúne mejor las condiciones, pero él tampoco puede conducir al peronismo.
3: Tampoco. Nadie.
2: Pero
3: ¿y nadie?
2: No se resuelve con justamente con
3: no
2: democracia
3: se resuelve...
2: y votando todos los afiliados que voten.
3: No, pero es que no vamos a votar. Nosotros vamos a votar un presidente de la nación. Y el presidente de la nación no puede, no tiene tiempo, y esto lo hemos vivido, lo he vivido, para resolver los enormes problemas que nos va a dejar este presidente y además ordenar el peronismo. El peronismo es un tema muy complejo, muy complicado. Si no lo conoces, si no has estado dentro de él, es difícil decir esto se hace así.
1: Pero es complicado. ¿Eso se ordena en la elección presidencial o se ordena?
3: No,
1: eso, ¿se tiene que ordenar antes?
3: No, yo creo que antes ya no tenemos tiempo, bueno, salvo...
1: Por eso, entonces se ordenará después. Si alguien gana, conducirá a esa persona y ordenará el peronismo, entre otras cosas, que tendrá que ordenar el país y el peronismo.
3: Sí, no, yo te digo, lo que nos ha pasado hasta ahora, lo que hemos vivido, lo que he vivido, y ustedes lo pueden, digamos, también conocer, aún sin, no sé, la edad de ustedes, pero algunos creen, y yo lo he creído también, que eligiendo un candidato a presidente de la nación, automáticamente ese hombre conducía a la nación y conducía al peronismo. Y esto cada vez se ha puesto más difícil, no es fácil. Y yo no estoy hablando solamente de Argentina. Mirá, yo he estado en 1980, y esto lo llevo a muy tiempo atrás, en Yugoslavia. Yugoslavia en aquel momento, el Mariscal Tito, que estaba, desgraciadamente, cuando terminó la reunión en la que asistí con los movimientos obreros del tercer mundo entonces, de los no alineados, a la semana murió Tito, cuando terminó eso murió Tito. Y a partir de ahí, los movimientos nacionales, como el de Tito en Yugoslavia y tantísimos otros en África, en Asia, en América Latina, cuando moría o cuando murió quien los condujo, quien les dio nacimiento, tuvieron muchos problemas. Y yo me remito simplemente, qué sé yo, a decirte que Chávez en Venezuela, últimamente, para no nombrar... a muchos de
2: claro, pero
3: más
2: pero
3: atrás.
2: Nombremos a democracia, Pato, que porque si no, viste, se complica más todavía esto.
3: Bueno, pero no importa, te digo, porque lo de Perón, cuántos hoy te dicen, Perón primero fue un golpe de Estado y después fue presidente
2: claro,
3: de la nación.
2: Exactamente.
3: Bueno, el tema es quién conduce los movimientos nacionales, que son complejos, son difíciles.
2: Y tal vez que no, hablar de movimientos nacionales ya es una categoría por ahí que ya pasó, que no...
3: Bueno, decime, no importa, decime cómo querés que lo nombre, yo lo nombro.
2: No, democracia, una república, la democracia, y el que tiene más votos se lleva el poder ejecutivo y otra cosa, por 4 años, por 6, según lo que diga cada constitución.
3: No, esto está claro.
2: Ah, bueno.
3: El año que viene, yo creo que gana el peronismo gana la elección, y va a haber un presidente peronista.
2: Okay.
1: ¿Qué posibilidades hay de una PASO Kicillof-Massa?
3: Y ojalá que haya, no, ojalá. Ojalá si no se puede resolver de otra manera, que haya una PASO.
0: Sí.
3: Entre ellos dos, y si hay un tercero, un tercero. Esto está fuera de discusión, es lo que tenemos que hacer.
1: ¿Y quién gana una PASO Massa Kicillof?
3: Yo creo que le gana Sergio.
1: ¿Por
3: y
1: qué?
3: Aspiro que le gane Sergio. Porque tiene mucha más historia, porque conoce mucho más el ejercicio dentro del peronismo, porque conoce el Estado Nacional, porque conoce el afuera, por múltiples cosas.
0: Sí,
3: hoy
0: las encuestas no marcan eso, sí tienen la coincidencia los dos, Kicillof y Sergio Massa, de que lo mejor es esperar hasta marzo. La posibilidad de que Sergio Massa finalmente vaya por la provincia de Buenos Aires, ¿a vos te parecería un premio menor o en pos de una estrategia conjunta no lo descartás ese escenario?
3: Yo en esa conversación estaré muy de costado. Yo creo que Sergio es mucho más que Kicillof, esto es lo que yo pienso. Con lo cual también digo, ojalá que Sergio Massa sea el candidato del peronismo. Esto es lo que pienso yo. Otros podrán pensar otra cosa y tendrán razón. ¿Quién va a resolver esto será las PASO.
2: ¿La señora Cristina Fernández de Kirchner tiene algo que decirte en todo esto?
3: ¿A mí? ¿Cómo que tiene algo que decir?
2: Sí, en esta definición que vos estás planteando, en este orden que vos proponés.
3: Yo creo que lo de Cristina, digamos, fue desacertado, pero también me culpo yo. Desacertado en definir que Scioli fuera nuestro candidato a presidente. Esto me pareció una desmesura, una cosa que yo no hubiese pensado en mi vida que este tipo pudiera ser nuestro candidato. Ahora, ¿es culpa exclusivamente de Cristina? Y no. Nosotros miramos cuando salió y nos dijo por radio, televisión, todos fuimos y dijimos, bueno, está bien. Yo no lo voté a Scioli. Cuando fue lo de Alberto Fernández, yo lo conozco a Alberto, no fui su amigo íntimo, pero lo conozco. A mí no me pareció lo mejor. Claro. Pero también, ¿quién decidió esto, Cristina? Porque nadie decidió nada. Ninguno dijo si esto no me parece bien o me parece mal. Ahora, el año que viene nos puede volver a pasar lo mismo. Podemos elegir entre Sergio Massa y Axel Kicillof, que gane cualquiera. Yo creo que, espero que gane Sergio esa elección, pero después tenemos que resolver el tema del movimiento nacional, y que no es fácil, no es fácil, porque no es solamente el peronismo, también han surgido en estos últimos años, cosa que no me parece mal, un montón de sellos en el buen sentido, ¿no? Claro. Compañeras y compañeros que también dicen, nosotros no somos peronistas, pero somos del campo popular. Bueno, y esto anda a arreglarlo. Ahora, no es esto, yo te digo esto, digamos, ojalá que me vaya equivocando, todo lo que yo cuente y te digo, ojalá que me equivoque. Yo lo veo que no va a ser fácil todo este camino.
0: Claro, porque
3: no va a ser fácil. Además no lo digo yo, esto lo dijo Juan Perón antes de morir.
2: Está bien, pero pará, sí. A Perón, sí. Vos estuviste en el movimiento de Montoneros.
3: Yo estuve empecé en Descamisado,
2: sí.
3: Cuando Descamisado se juntó con Montoneros, estuve ahí también hasta el momento en que supimos que volvía Juan Perón y que era la conducción. Y ahí dijimos muchos, no yo solo, se acabó el montonerismo, se acabó todo esto. Esto
2: o sea que no te paraste de mano frente al general vos.
3: Si me parece, no, ¿cómo voy a...?
2: No,
3: sí, además nuestra pelea desde los 50, los 60.
2: Está bien,
3: los
2: pero
3: 70,
2: el primero de mayo te quedaste en la plaza, no te fuiste.
3: Por supuesto.
2: Ah, bueno.
3: Y además nos cagamos a trompadas también.
2: Sí, eso lo tengo. Después vamos a hablar de sí. eso.
1: Ahora, yo le pregunto al ChatGPT, le pongo Moria Kazan Kicillof.
3: ¿A quién?
1: Al ChatGPT, lo
2: conoces. A la inteligencia artificial.
1: Una búsqueda ahí. Y no, me dice, yo... Moria Kazan Kicillof, tiro, ¿no? Y me dice, bueno, me recuerda una polémica, yo no me acordaba, en 2021 sí. cuando Moria Kazan anunció que se iba a darle Sputnik en La Plata, y después del gobierno bonaerense...
3: ¿Se iba a ver qué?
1: Se iba a dar la vacuna Sputnik en la época del COVID.
3: Ah, del COVID, sí.
1: Y bueno, sí. Aparentemente eso generó un revuelo, yo no me acuerdo para nada, pero después del Ministerio de Salud de la provincia de Buenos Aires desmintieron que la hubieran invitado a vacunarse, pero no importa. El tema es que, según acá la información, Moria Kazan apoyó públicamente a Kicillof en más de una oportunidad. La pregunta sería si en las PASO Moria votaría a Kicillof o a Massa.
3: Ah, mirá, pregúntale, digamos, hoy no es... Bueno, yo no lo he charlado todavía con Moria. Yo creo que Moria, me imagino, que no va a haber ahí,
1: no hay grieta.
3: El camino, claro, que todos nosotros le vamos a decir, votar mejor que Sergio.
0: Sí, yo creo que va a votar. Lo veo más votando a Massa, me parece, ¿no? Que a
3: Sergio lo quiere mucho, es muy amigo. O sea, después de estos 5 años que estamos juntos, se ha hecho muy amigota también de Sergio y de todos mis hijos y de Malena y qué sé yo, ¿no?
0: Pato, vos decías recién que va a ser muy difícil que muchos referentes de el campo popular de otros signos que no son peronistas se encuadren. Venimos de la experiencia del Frente de Todos, donde cada uno siguió su línea. Te referís a los Juan Grabois de la vida, te referís a incluso hasta Miriam Bregman, que hoy está en el Frente de Izquierda. ¿Todo eso puede tener un destino común y organizarse? ¿O es imposible?
3: Alegremente, hoy decimos, somos el movimiento argentino, el movimiento de... Y qué sé yo, pero cuando llegan las elecciones, y esto lo hemos vivido, al peronismo se le suman un montón de sectores, que yo no digo que sean mala gente, que sean buenos argentinos, pero que además no vienen a decirte, mira, te agradecemos peronismo, te vamos a votar. Vienen y te dicen, yo quiero tres diputados nacionales, quiero mi provincia, quiero... ¿Viste? Y esto no es tan fácil decidir todo esto. Entonces yo creo que el peronismo debiera estar normalizado, no hemos normalizado en nuestra vida la historia nuestra. Para en algún momento solamente Carlos Menem y Antonio Cafiero, y yo participé de algunas de las reuniones que se hacían, entonces decidieron, Menem decidió, yo soy el presidente, vos Antonio hacete cargo del movimiento peronista.
2: Partida.
1: ¿Y por qué Menem le ganó la interna a Cafiero? Digo, tantos años después, ¿cuál es la explicación del triunfo de Menem en la interna?
3: Antonio, de quien fui tan amigo como de Menem, muchas veces me dijo, yo no le podía ganar a Carlos Menem. ¿Por qué? Y porque Menem era, qué sé yo, era el interior, era el poncho, era... Además había sido ya dos veces gobernador de La Rioja, había visitado y dado vueltas por el conurbano bonaerense infinita cantidad de veces, lo conocían en cada una de las provincias nuestras. Y además es un compañero de un talento importante y de una piel inimaginable.
2: Y aparte fue el primero en que entendió el tema de los medios y de hacerse amigo de la farándula, de deportistas y todo, ¿no?
3: También, sí, ¿no? Sí. Éramos muchos, Antonio también lo entendía.
2: Sí, pero Antonio habrá confiado más, bueno, yo tengo el aparato, y que el aparato del peronismo es el aparato, ¿no? Que
3: claro,
2: invencible. Eso. Y ahí fue. Pato, sí. De los 70s, vos decías que estabas en los descamisados.
3: Así es, en los 60.
2: Está bien, pero después esa descamisado, la marca Descamisados,
3: sí.
2: Porque me acuerdo de la revista Descamisados.
3: Ah, sí.
2: Eso sí. No tenía nada que ver con vos, ¿o sí? O más
3: la
2: o menos.
3: Revista la revista Descamisados fue uno de los títulos que tuvo Montoneros cuando Descamisados, Montoneros y otros sectores se habían todos agrupado, y esto fue la revista. Yo fui descamisado desde los comienzos.
2: Por eso, pero en la famosa Descamisados que cuenta el secuestro de Aramburu y asesinato, por supuesto.
3: Fue Montoneros.
2: Eso era Montoneros, por eso, a eso me refiero. Pero desde la revista Descamisados nos enteramos cómo fue el operativo, por eso.
3: Ah, el operativo que...
2: Del secuestro de Aramburu.
3: El secuestro y el ajusticiamiento, como se decía entonces.
2: Claro,
3: exactamente.
2: Bueno, por eso.
3: Eso fue exclusivamente Montoneros. Okay. Y con eso, Montoneros en ese momento creció una enormidad, porque en Argentina vos nombrabas entonces a Aramburu y era la traición a la patria, ¿no?
2: Claro, exacto.
3: Sí.
2: Pero vos no estabas en Montoneros entonces.
3: No, estábamos entonces, en ese momento éramos todavía descamisados.
0: Y para ir a la pregunta que está rondando acá Gustavo Bazán y no termina de hacerte, ¿cómo ves 50 años después y un poco más también esos años, Pato?
3: Los años hasta el momento en que se empezó a discutir antes de la fractura internamente en Montoneros, que Perón, quién era Perón, qué hacer con Perón, yo estaba absolutamente de acuerdo con lo que había que hacer, que era pelear en todos los sectores que el peronismo peleó, no solamente en elecciones que después no nos daban, la traída de Perón, y yo creo que en ese momento lo que fueron las agrupaciones político-militares también dieron una enorme mano. Pero quien fue decisivo en esa historia para traerlo a Perón fue el movimiento obrero argentino.
2: Ahí cuando hablas de las agrupaciones político-militares, ¿dijiste?
3: ¿Cómo? Pues, sí, sí.
2: Escúchame, ahí me hiciste acordar de algo, que el otro día casualmente estaba escuchando la radio y lo

0: Babi
1: Echecopar. Babi Echecopar.
0: Sí, lo conozco a Babi hace tiempo, muchísimo que no lo veo.
1: En un momento se puso a contar una anécdota de tuya de la juventud, de que ponías caños en San Isidro. ¿Es verdad eso?
0: No, es mentira. Además, te diré, y bueno, mirá qué buena pregunta me haces, porque hay uno Feynman, a quien el día espero agarrarlo un día en la calle.
1: ¿A Eduardo Feynman?
0: A Eduardo Feynman. Ajá. Y recontra cagarlo a patadas.
1: ¿Por qué?
0: Porque dijo que yo puse un caño en una plaza de San Isidro.
1: Es la misma anécdota que contó Babi Echecopar hace dos semanas en la radio.
0: Y que me, bueno, se habrá copiado del otro tarado.
1: Ajá.
0: Entonces cuando lo agarre, él lo sabe, porque ojalá que se me presente la posibilidad decirle, che, ¿cómo llamaba el bombero este que vos decís? ¿A dónde fue? ¿Cómo fue? Contame un poquito, porque yo no lo desconozco todo esto.
1: Ah, okay.
0: Nunca en mi vida, sobre todo en Descamisados, pensamos en poner caños. No, porque
1: ¿Y por qué crees que se creó esa historia que vos afirmás que es falsa?
0: No, afirmo no, estoy seguro.
1: Bueno, por eso afirmás, no. Sí, claro.
0: Sí, claro. ¿Qué sé yo? Como tantas historias en contra del peronismo, qué sé yo. También por qué fui en cana, y qué sé yo, por peronista, como fueron tantos compañeros que se pasaron su vida más entre rejas que disfrutando en la naturaleza. ¿Por qué? Y por peronistas, por peronistas.
1: Bueno, o sea que le tenés una promesa a Eduardo Feynman.
0: Sí, lo quisiera enganchar. Yo antes lo veía en la cancha de Boca, hace años que no lo veo. Debe haber dejado también de ser de Boca. Para decirle, che, hermanito, vení, contame dónde fue, qué fue, quién fue. Y ponete en guardia, pues te voy a quedar atropada.
2: Bueno, pero lo podés llamar y contarle tampoco. Hay necesidad de pelearse.
0: De pelearse, pero es muy duro, ¿eh? Porque a mí me puede decir cualquier cosa, menos que yo asesiné a un bombero. Ni en pedo. Esto es lo más duro que a mí me puede haber pasado o que me ha pasado.
3: Pato, para
0: difícil.
3: Para terminar y agradecerte el contacto con Spoilers y con Radio con Vos, dos cortitas. Una, ¿en la Argentina hoy hay más peronismo o más antiperonismo? Dos, ¿el próximo presidente de Argentina quién va a ser?
0: ¿Más peronismo, menos peronismo? Mira, el peronismo, yo creo que hay muchos peronistas, tantos como ha habido, te diría casi siempre, pero que no encuentran esto que intenté hablar con ustedes, que es el tema de quién los conduce. Entonces, esto lo he visto en las marchas del 24 de marzo y tantas otras marchas, donde la gente por miles y miles van. Pero también te dicen, che, ¿y cómo seguimos? Che, ¿y mañana qué hacemos? ¿No? Esto y tantas otras cosas que son todos interrogantes que la gente tiene, y que yo tampoco lo puedo asegurar cómo se les traba todo eso. Y y mi candidato a presidente de la Nación es Sergio Tomás Massa.
1: Ahí está. Igual es raro que una solución tan fácil y tan práctica como el voto de todos los afiliados no te parezca viable.
0: ¿Cómo no me parece?
1: Para definir la conducción o el candidato.
0: Pero no llegamos ahora, ¿cómo hacemos?
1: Se ponen de acuerdo entre los peronistas, dicen el 8 de abril votamos y listo. ¿Cómo fue en el 88?
0: No, tardás mucho. Los padrones, tenés que revisar
1: ese
0: los padrones.
1: Es el tema. ¿Cuántos afiliados tendrá el peronismo hoy?
0: Y no sé porque tampoco.
1: ¿Cuánto vivo, no?
3: Hay que ver la cámara electoral, de todos modos, claro, Gustavo, nadie va a ir.
0: Tenés que pasar por.
3: ¿Hay paso o no hay nada?
1: Ahí está.
3: Veremos.
1: Fernando Pato Galmarini, acá me está entrando un mensaje de Eduardo. Ah, no, pensé que era Eduardo, no, era el otro Eduardo. Pato, gracias. Un abrazo y saludos a la familia.
0: Gracias.
1: Chao.
0: Un abrazo grande.
1: Chao. Vamos. ¿Qué más? ¿Sí, esto?
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0: Bueno, jueves pasado regalamos hamburguesas.
1: El anterior sándwich de miga.
0: No lo recuerdes más, porque eso trae, sí, trae conflicto, pero venimos muy gastronómicos.
1: Sándwich de miga.
0: Venimos gastronómicos y hoy vamos a seguir en la misma línea. Y hoy vendría algo dulce, ¿cómo lo ven? Algo para...
2: Muy bien.
1: Para cerrar la noche.
0: Para cerrar la noche. Entonces esta sección se llama No es un chivo. Y estamos en comunicación con Uciel Utrera de Alfa Helados, que tienen algunos gustos polémicos.
1: Mira.
0: Característicos de ellos, no los más comunes, para polemizar un poco. Por eso estamos en comunicación ahora con Uciel. ¿Cómo va, Uciel? Buenas noches, ¿cómo va todo?
3: ¿Qué tal? Buenas noches, ¿cómo va? ¿Cómo andan todos por ahí?
0: ¿Tenés a mano un heladito de yerba mate, por ejemplo, o no?
3: Lo tengo en la vitrina, sí.
0: ¿Y ese se toma con bombilla o con cucharita directamente?
3: Si lo dejás derretir, con bombilla se puede tomar.
1: ¿Amargo o dulce?
3: Mirá, es dulce porque no queda otra, claro. Porque es helado, los helados se regulan con azúcar, entonces termina siendo dulce, pero en el fondo queda el amargor de lo que es la yerba.
1: ¿Y el consumidor palermitano abrazó estos sabores disruptivos o los mira con desconfianza todavía?
3: No, la verdad los ha abrazado. Es un sabor medio polémico el de yerba mate. Es
1: ¿por
3: un
1: qué?
3: Sabor que lo he hecho. Mira, pasa.
1: Se corta el sonido. Tenemos un problema.
2: Zoom. Por ahí te vamos a tener que llamar por teléfono. Vamos a ver. Probemos de vuelta. Estamos hablando con Uciel Utrera de Alfa Helados.
1: A ver, Uciel, ahora.
3: ¿Hablo ahora?
1: Dale, a ver.
3: Se corta. A ver.
1: Es una pena porque la gente no va a poder enterarse de tus cualidades.
2: No. Lo vamos a hacer por teléfono, no. Eva. Sí. A ver, intentemos.
1: ¿Sabés qué, Uciel?
2: Esto no es un chivo.
1: A ver,
2: ¿no?
1: Arranca de vuelta.
3: ¿Se escucha bien ahí o se corta todavía?
1: Ahora sí, ahora estamos bien.
0: Hablando de helados es como que se congela, ¿sabes?
1: No. Escúchame.
0: Se congela la imagen.
1: Y te llamamos por teléfono. Es una pena que esta charla quede así entrecortada.
0: Bueno, ¿qué? Sí. ¿Vos probaste el helado de yerba mate?
1: No probé ninguno, pero.
0: Hay otro, mira, te digo. Siguiendo con la polémica.
1: El que me entusiasma mucho, mandarina criolla, que es mi fruta preferida.
0: Uno de garrapiñada.
1: Me gusta.
3: ¿Cómo va?
1: Hola, ahora sí, Uriel.
3: ¿Qué? Sí.
1: Ahora sí.
3: ¿Se escucha
1: Uciel,
3: mejor ahí?
1: Perdón. Sí, ahora perfecto.
3: Sí.
1: Nos decías cómo era la cuestión de los. De los sabores que por ahí eran un poco polémicos, vos mismo lo definías como polémico.
3: Sí, bueno, el de yerba mate es polémico, porque Mirá. Al ser un sabor, o sea, tradicional y del día a día,
1: sí.
3: En lo que es helado, la gente es como que algunos los rechazan y otros lo toman. Lo que tiene es que es el sabor que más prueban, o sea, es el que más curiosidad despierta, y es el sabor que tengo... Que primero pensé cuando fui a poner todos los sabores de Alfa, incluso antes de los clásicos.
1: Está muy bien. Y escúchame, ¿cómo se te dio la historia de transformarte en heladero y a su vez heladero de gustos alternativos?
3: Bueno, la idea surge de crear siempre algo con un enfoque argentino. O sea, acá en Alfa lo que hago es mantener un enfoque de helados con sabores argentinos, uh-huh. Ya sea desde el producto como tal, como la garrapiñada de maní, por ejemplo, o el helado de yerba mate, que sería para el mate, o con productos argentinos, o sea, con lo que es materia prima argentina,
1: claro.
3: Frutas de estación y demás. Pero bueno, la idea viene de básicamente no querer hacer lo mismo o salirme un poco de la zona de confort de los sabores tradicionales.
2: Ahora, Uciel, ¿cómo te va, Guido?
3: ¿Qué?
2: Te saluda.
3: ¿Qué tal, Guido?
2: Uciel Utrera, tenés 23 años nada más. Y pasaste
3: Tengo
2: por más
3: tarde. 24.
2: 24,
3: recién
2: bueno.
3: Recién cumplido, sí.
2: Un anciano ya, 24 años. ¿Cómo es ser emprendedor a los 24 años? ¿Qué te desayunaste del rubro, ¿no? Porque arrancaste por Masterchef Junior, ¿no? Ya no sé hace cuánto.
3: Sí.
2: Y ahora
3: así
2: estás
3: es.
2: Con este emprendimiento. ¿Tuviste otros en el medio?
3: Sí, tuve otro. Bueno, yo siempre lo cuento. Yo arranqué, a los 5 años que me arranca la memoria con la cocina. después hice cursos y a los 13 años se me presentó la oportunidad de presentarme en MasterChef. Bueno, ahí fue que me hizo el clic de querer hacerlo profesionalmente en vez de un hobby. Y bueno, ahí me empecé a meter de todo. Después de MasterChef, al año siguiente estuve en otro concurso también de cocina. Después tuve mi propio emprendimiento de lo que es comida al vacío. Tuve un carrito de comidas también. En un momento hice escabeches. Así que siempre relacionado a la gastronomía.
1: ¿Pero siempre autodidacta o heredaste de familia la inquietud, el oficio, la profesión?
3: No, la verdad soy como la oveja negra porque nadie de mi familia se dedica a eso. Mm. De hecho, tengo mi mamá y mi hermana que son directoras. Mi hijo trabaja en la construcción y eso, así que nada que ver.
1: ¿Directoras de qué? ¿De una escuela o qué?
3: Directoras, sí, de colegio.
1: Ah, mirá.
2: Uciel.
3: Así que nada que ver.
2: Hablamos de los gustos más extraños, llamémoslo, más disruptivos, yerba mate y garrapiñada, ¿no? Garrapiñada, dije bien. ¿Cuál es el gusto más vendido de Alfa Helados, el que más piden?
3: Los que más piden son los clásicos. Eso por sí solo se venden, que son dulce de leche, pistacho y chocolate.
2: Mirá, pistacho ya es un clásico, ya lo ubicás como un clásico.
3: Sí, por lo menos en esta zona sí, claro. Te diría que sí. Y bueno, y la verdad que la tendencia viene en alza. Pero sacando esos que son, digamos, los clásicos, por ahí uno de los que más sale últimamente es el de tarta de limón. El de yerba mate en el sentido de la curiosidad que despierta. Tengo también uno de tarta de queso que sale mucho.
2: ¿Tarta de queso? Mirá, ¿de qué queso? Medio...
0: ¿Ricota?
3: Es como el queso Finlandia.
2: Ah, mirá.
3: Tipo okay. Así.
2: Ok.
0: ¿Pero de queso o de tarta? ¿Por qué tarta de queso?
3: Tarta porque la base es de queso tipo Finlandia. Tiene un crumble, que es una mezcla de manteca, azúcar y harina. Está, que es lo que claro. Le da el... Representaría lo que es la sablé de la tarta.
1: Claro.
3: Y después tiene los frutos rojos mezclados.
1: Impecable. ¿Y lo haces todo ahí en el local?
3: Así es, todo acá.
1: ¿Y funciona o no funciona? ¿Arranca o no arranca? ¿Cuánto hace que estás?
3: Yo estoy hace 3 años.
1: ¿Y?
3: Acá.
1: ¿Bien?
3: 3 años y poquito.
1: ¿Contento? Bien.
3: Sí. En lo personal, sí.
1: ¿Y en lo económico?
3: Y en lo económico, bueno, es ya... va un poco de la mano de cómo está todo en general.
1: No, seguro. O sea
3: la
1: que
3: verdad, está bien. Desde el inicio ahora se han notado esas cosas. Pero no, por eso yo siempre lo llevo para el lado de lo personal y sí, muy contento con los
0: pero
3: resultados.
0: Pero si voy yo un día medio distraído y te pido mitad, medio chocolate, medio vainilla.
3: Sí.
0: No.
1: Sí hay, sí, hay. Todos los clásicos
3: sí,
1: son
3: hay.
1: Los
3: clásicos.
0: ¿No? Y no te ofendés, no pasa nada.
3: No, obvio.
0: No te enojás, digamos.
3: No, sí, los clásicos los tengo. Tengo americana, tengo vainilla, tengo, los que dulce de leche, chocolate,
1: y
3: menta aranzada incluso.
1: Y esto califica como helado artesanal, me imagino, ¿no?
3: Sí, así es.
1: ¿Tenés
3: es
1: el sello de calidad de la cámara de heladeros?
3: Sí, no lo tengo, pero...
1: Pero es artesanal, no, te creemos.
3: Es artesanal.
2: Uciel,
3: más allá de eso, yo tampoco tengo un título de heladería. O sea, yo como bien decían antes, de manera autodidacta.
1: Pero está bien, ¿qué problema hay? ¿Hay que tener título ahora para ser heladero?
2: Acá somos periodistas, ¿eh? No te creas que te vamos a correr.
1: ¿Hay un colegio de heladeros que habilita quién puede hacer helado y quién no?
3: No, bueno, pero si
1: entonces,
3: está,
1: métele para
3: está
1: adelante.
3: La cadena de Afadia, que bueno, yo creo que es muy importante acá en Argentina.
1: Está muy bien.
2: Uciel, una más. Además de helado, sí. ¿Hay otro postre u otro producto... además del helado tradicional, o hay otra forma de helado que vendan?
3: No. Okay. Lo que se vende es helado artesanal, con estilo argentino, con enfoque argentino, con productos de estación y los sabores son rotativos. Por otro lado, algo que ofrezco, digamos, en complemento, es la parte de cafetería, donde también hay alfajores artesanales.
2: Muy bien.
1: ¿Dónde están?
3: Pero estoy en Cabrera, 4992, Palermo, Cabrera y Serrano.
1: Correcto.
2: Vamos, acá cerquita, ojo.
3: Cerquita, ¿no? Sí, cerquita.
1: Bueno, Mariano, tu turno.
0: Uciel, antes de ir al grano, sí. Una pregunta que es un clásico también de esta sección, que la hacemos mucho. ¿Hubo algún gusto que vos probaste, dijiste, lo tuviste una semana y dijiste, no, esto ya me fui al pasto acá con esto, digo, sí, la yerba mate me la banco, pero el de chorizo con...
3: Mirá, no, hay un sabor que siempre cuento que lo puse, y lo puse incluso para que la gente lo pruebe, y no fue aprobado, y incluso a mí no me cerró, que fue el de helado de eucalipto.
1: Mirá...
0: ¿No caminó? Era, ¿por qué?
3: No. Y pasa que es muy...
0: Un saumero.
3: Es muy... Fuerte. Y es muy raro. Es muy raro el sabor del eucalipto. Viste que están las gomitas de eucalipto.
1: Claro, también, obvio, sí.
3: Como que no tiene... Tiene un público muy, muy selecto.
1: Claro.
3: Así que bueno, pasó eso.
1: ¿Y con qué estás, con qué estás ensayando para hacer algún próximo lanzamiento?
3: Ahora, bueno, el reciente lanzamiento fue el de chocolate con hibiscus esta semana, que fue para incentivar lo que es la flor de hibiscus por primavera.
1: Claro.
3: Y próximos se van a venir ahora para temporada de verano. Van a ser los de fruta, se viene mucho de fruta.
0: De fruta, sí, está bien. Yo te tiro uno, probalo y vamos... pero el de choclo para mí sale como trompada.
3: El de choclo... Bueno, si querés te puedo contar algo de eso.
0: Tengo 10 segundos.
3: El de choclo hice una prueba, una vuelta.
0: Ah, ¿viste?
3: Literal de maíz. De sabor salió muy bueno. El tema es que en su momento me costó terminar de formularlo por el almidón de maíz.
1: Claro.
3: Después, la verdad, no lo puse más.
1: Mariano.
0: Bueno, Uziel, si hay por algo se caracterizan los oyentes de Spoilers es porque son valientes. Si escuchan este programa, están dispuestos a probar los gustos de Alfa Helados. ¿Habrá algún premio a disposición?
3: Claro que sí. Tenemos un kilo de helado para los oyentes. No sé si lo sortean o cómo hacen.
1: Se lo ganan, sí.
3: Bueno, perfecto.
1: Bueno, ahí así estamos.
3: Que,
1: buenísimo.
3: Un kilo para que puedan venir a probar y degustar todo.
0: Pueden pedir, no tiene que ser todo un kilo de yerba mate, ¿no? Digo, puede ser un kilo...
3: No.
0: Pueden variar.
3: Incluso pueden ser los clásicos si quieren. No hay problema.
1: Ahí estamos.
0: Perfecto. Bueno, bárbaro.
1: Uziel Utrera, de Alfa Helados, te mandamos un abrazo grande, viejo, y que siga todo bien, ¿eh?
3: Dale, muchísimas gracias, che, gracias por el espacio.
1: Dale, Charlie.
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1: ¿Qué, a participar o cuando se...?
2: Bueno, nos vamos.
1: ¿Ya está? No, si hay oyente. Hola, hola, hola, hola.
3: Hola.
1: ¿Quién habla?
3: No se vayan, hola, Greta habla.
1: Greta.
2: Greta, estamos desde la 9, no damos más.
1: ¿Nunca llamaste acá antes? Sí. Me parece que sí.
3: Sí, llamé, ya me gané algo.
1: ¿Qué ganaste? Un dos ambientes en Caballito.
3: Algo. No, sí, ojalá. Ah. Una cascada, no. Me gané unos frutos secos garrapiñada. Del sur, que de San Martín de los Andes.
2: Sí, o sea, ya sabemos que vas a cantar un spoiler, vas a pedir el gusto de garrapiñada, fanática.
3: Y eso podría ser.
1: Bueno,
3: y Greta, el de yerba mate para probar.
1: Escuchame, Greta, ¿de acá de Palermo dijiste que sos?
3: No, de Ramos Mejía.
1: Ah, de Ramos. Escuchame, ahí Charlie te hace la pregunta venenosa y si la respondes bien, te llevas el kilo de helados Alfa.
2: Lo tenés que pedir con hielo seco, porque se te derrite si no está Ramos,
3: Sí, sí, vamos. No lo como ahí, no pasa nada.
1: Ahí va, gracias. Charlie, todo tuyo.
4: Bueno, atención, jugamos entonces por un kilo de helado de Alfa Helados. 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La pregunta es, ¿cuál es el helado más exótico que tiene Alfa Helados?
3: El de yerba mate.
4: ¡Sí! ¡Muy bien!
1: Vamos, Greta.
4: Te llevas un kilo de helado, felicitaciones.
1: Escúchame, Greta, ahora la producción de alguna manera se pone en contacto con vos y te da las coordenadas para que retires el premio, ¿sí?
3: Dale, bueno, muchas gracias.
1: Felicitaciones, chau.
3: Muy lindo el programa.
1: Bueno,
3: dale,
1: gracias.
3: Muy buenas,
5: chicos.
3: Muy buenas.
5: ¿Hasta qué hora dura este programa?
1: Hasta las 10, Mirta. Que se reponga Mirta, ¿no?
2: Ya está bien.
4: Vamos, Chiqui, fuerza.
1: Chau, nos vemos. Gracias, Charlie, gracias, Guido, gracias, Mariano. Gracias, producción, gracias, operación. Gracias, totales. Nos vemos. Chau. El jueves a las 9, spoiler. Chau.
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0: Hola, hola, buenas noches. Arrancamos y ahora qué, como todos los jueves, hasta las 23 en la 89.9. Tanto en la radio como en YouTube nos pueden ver. Ariel Basile, ¿cómo estás?
1: Bien, esperando, bueno, voy a cumplir la apuesta, así que los sanguchitos están en camino.
0: Muy bien.
1: No voy a decir más declaraciones.
0: Yo te dije, no traes, son las 11 de la noche, ya comimos.
1: Yo pensé que era por piedad, por ya está, si seguís haciendo apuestas vas a pagar un montón de apuestas todo el año.
0: Entiendo que sos periodista y que, bueno, estás en situación de periodista y...
1: y soy hincha de San Lorenzo, sobre todo. Lo cual te obliga a, si haces apuestas, lo más probable es que termines pagando. Está bien, yo igual sigo confiando.
0: Siempre yo creo que Boca San Lorenzo, yo creo que ahí Boca tiene, lleva las de perder. Me alienta, me anima a ganarle a San Lorenzo y no perder con Vélez en Liniers. Esas son las dos señales que yo veo que cuando pasan esas cosas,
1: Boca puede salir campeón.
0: Boca puede salir campeón.
1: Sí.
0: Charlie, ¿cómo andás?
2: Concuerdo un poquito con eso, lo de Boca campeón. Digo, no sé, por ahí.
0: Estamos carrera.
2: Y algo tenemos que ganar este año.
1: Juega muy bien Boca, además. Que San Lorenzo agranda cualquier rival. O sea, yo lo he visto con Independiente, se había comido un baile bárbaro también. Independiente no baila a nadie, pero nosotros nos dio un baile el primer tiempo. 1-1 terminó el partido igual ese. Ahí Nicolás Coco, que seguro nos está escuchando, se lamentó. Pero bueno. Es así.
2: Así es el fútbol.
1: Es una racha.
2: Exacto,
1: hace varios
2: años.
0: En ánimo años. Papal, revivir a los muertos.
1: Ni siquiera, ¿no? El fantasma de Bergoglio.
2: Ya no está Francisco para ayudarlos.
1: Sí, totalmente.
0: Bueno, para noviembre, ¿no? La llegada del Papa ya se está
2: con feriado y todo,
0: Con feriado. Y en Córdoba van a tener 4 días de feriado.
2: Porque se agregan, claro, los provinciales después. Sí.
0: Me llegaron preguntas, si yo vivo en provincia de Buenos Aires, ¿tengo feriado? Tengo feriado, pero trabajo en capital. ¿Tengo feriado también el miércoles? Porque en la provincia de Buenos Aires va a ser feriado el miércoles. No sé qué va a pasar ahí.
1: Sí, bueno, son interjurisdiccional. Se tendrá que resolver en la mesa papal entre capital, provincia, nación.
0: Ahí está. Bueno, para noviembre estará llegando el Papa León XIV, un evento que probablemente nos convoque una vez en la vida, ¿no? La visita de un Papa, algunos, bueno, por ahí con más años habrán visto.
1: Sí, hay como, es como el mundial, ¿no? Es como, quizás me entusiasme más cerca de la fecha.
0: Puede ser, sí. Yo creo que convoca a la comunidad católica.
1: No digas más, ¿no? Convoca porque me recuerda al domingo, por favor.
0: No digamos más convoca. Bueno, día complicado hoy para el gobierno con Javier Milei en Estados Unidos, que su agenda va ahí alternando entre algunas reuniones con líderes internacionales, participación de reuniones con Donald Trump, hablar en las Naciones Unidas, entrevistas con medios, entrevistas con algunos empresarios en la zona y stories en Twitter. ¿No? El presidente está tirando a razón de 90, 100 stories cada 24 horas. La verdad, qué bárbaro que tenga el tiempo para eso.
1: Sí.
0: ¿No? ¿Cómo ves la gira? ¿Vos crees que cómo la lees? ¿Qué resultado se va a traer?
1: Por un lado, te diría el resultado que no se va a traer. Vamos a empezar por las fotos que no se dieron. Y empecemos por la foto que no se dio, que es con Donald Trump, que sí se reunió con el primer ministro británico, ¿no? Cuando quizás todos esperaban algún tipo de apoyo más contundente de Estados Unidos hacia la posición argentina de Malvinas, bueno, finalmente fue todo lo contrario, ¿no? O sea, la foto fue el primer ministro británico con Donald Trump, que, por supuesto, además comparten el Consejo de Seguridad de la ONU, cosa que Argentina, por supuesto, no lo integra, y quedó Javier Milei cuestionando el rol de la ONU, en algún punto con razón, porque la realidad es que el reclamo por la soberanía argentina sobre las islas está en el organismo ya desde hace largas décadas, 6 décadas, y no hubo avances significativos. Pero bueno, por otro lado, también esta crítica al globalismo, al multilateralismo que suele hacer Javier Milei, en este caso le empieza a jugar en contra si es que Donald Trump termina haciendo lo que parece que puede llegar a hacer, que es haber presionado al Reino Unido con el tema Malvinas para que refuerce el presupuesto de la OTAN. Cuando logran algún grado de acuerdo, bueno, la cuestión Malvinas ya deja de ser importante para Estados Unidos, y ahí Milei, la única que le queda es apelar al multilateralismo en vez de cuestionarlo. Entonces me parece que ahí hay una contradicción que puede llegar a marcarse. Digo, no tanto apelar al multilateralismo para que la ONU resuelva el caso de soberanía, pero sí por lo menos para impulsar la cuestión argentina ante determinados tribunales, ante determinadas demandas, que por lo menos le entorpezcan el proyecto Sea Lion a el gobierno británico de las islas. Es decir, que quien se siente en esa mesa, no solamente las operadoras petroleras, sino también todo ese andamiaje de servicios que necesita el proyecto, digan, che, no, pará, que esto está en un litigio internacional, y bueno, en esa serie de apoyos que puede conseguir en organismos multilaterales, que Milei salga a cuestionarlos, quizás no es del todo conveniente en este momento de la estrategia, si bien tiene un punto de razón en la ineficacia de la ONU respecto al tema. Después, otro elemento ya más criollo, si querés, tiene que ver con otra ausencia, la de Karina Milei, una acompañante habitual de Javier Milei en estos viajes. Bueno, no está en Nueva York.
0: ¿Tendrá que ver con estas novedades de las que vamos a estar hablando?
1: Vamos a estar hablando un ratito. Me parece que alguien lo conoce mucho más de cerca el tema. Pero ya hay quienes marcan que el presidente y su hermana, que no solamente la secretaria general de la presidencia, sino también el sostén emocional del presidente y también su armadora política, está bien, con respaldo fundamentalmente de los primos Martín y Lula Menem, pero Karina Milei tiene un rol clave dentro del gobierno y también dentro de la contención de Javier Milei. Bueno, no está, hay voces que dicen que hay cierta distancia, ya lo vamos a hablar, pero bueno, renunció una amiga de Karina Milei a una función que, bueno, ya ampliaremos. Entonces me parece que eso es otro de los datos a remarcar. De todas maneras, la gira es una gira razonable, donde tuvo reuniones con empresarios, donde también hubo otro punto de contradicción, que es Milei hablando de la necesidad de impulsar la inteligencia artificial de modo libre, y prácticamente horas después se juntaron los popes de la inteligencia artificial, de ChatGPT, de Anthropic y demás, también en Nueva York, y dijeron, no, che, ojo que esto se nos puede ir de las manos.
0: Y también fue tema de reunión entre Trump y Xi Jinping, el presidente de China, o sea, a contramano de los líderes, ¿no?, en su discurso.
1: Exacto, exacto. Bueno, pareciera que también el tema de Javier Milei sostiene su alineamiento a rajatabla a los republicanos, a Donald Trump, al antiglobalismo de Donald Trump también, que por eso lo lleva también a tomar partido con el tema Malvinas, también con Israel, que tuvo palabras elogiosas. Creo que la cuestión no pasa de ahí, y de todas maneras, bueno, ahora va a volver Javier Milei al país, va a volver a reencontrarse con los problemas domésticos, pero bueno, ya pensando en otra gira que será la semana que viene, que va a ser a la Argentina Week de París. Va a Francia buena parte del gabinete, y también se espera que vayan los empresarios más importantes del país, con una novedad en esta gira, que es que por primera vez el gobierno va a estar llevando periodistas.
0: Ah, mira, después, basuras inmundas en el avión
1: presidencial. Bueno, parece que a veces hace falta.
0: Acompañamiento canino, diría alguien por ahí, respecto a Milei y Donald Trump. Bueno, antes de que nos vayamos a la primera tanda, los datos importantes del día. Hoy hubo 2-1 para el gobierno, derrota. Un dato muy malo de lo que tiene que ver con la actividad económica. Se conoció el EMAE, que informa el INDEC, dio un desplome del 3% mensual en julio, y esto pone a la economía al borde de la recesión técnica, si vuelve a dar mal ese número. Por el lado de pobreza también, que fue otro de los datos duros que se conocieron, 32,3% dio en el primer semestre, 4 puntos porcentuales por encima de el número anterior. Una pirueta argumentativa del ministro Luis Caputo para explicar todas estas cuestiones. Por un lado, lo del EMAE le echó un poco la culpa la estacionalidad y a que estuvo jugando la selección argentina y esos días hubo menos actividad por el Mundial. Y por otro lado, comparando el número de pobreza de este número con el de 2024, que también ya era gobierno de Javier Milei, comparando con 2 años antes, es menor que en aquel momento. Sí, también en ese momento había subido muchísimo, porque apenas asumió Javier Milei, en palabras del gobierno, sinceró el dólar y eso, digamos, esa devaluación generó una explosión inflacionaria,
1: ¿no? Y además creo que hay un dato importante para agregar, mientras acá la aplicación me dice que ya están llegando los sanguchitos, así que voy a cumplir la promesa. Lo hemos hablado acá en este programa, en algún momento hemos entrevistado a especialistas en pobreza, a, por ejemplo, a gente de la UCA que está con su propia medición de pobreza, y algo que es importante destacar, en las comparaciones contra el periodo anterior hay como una trampa, si se quiere, porque dicen el 50% que le damos. Pero hay dos temas que son para tener en cuenta. El primero, que a partir del gobierno de Javier Milei, el INDEC empezó a implementar una sobreestimación de ingresos, es decir, le pregunta a las personas, además de su ingreso fijo, si tiene algún ingreso extra, y eso se computa dentro de los ingresos ponderados. Es decir, esos ingresos antes no estaban contemplados y durante el gobierno de Javier Milei sí. Es decir, si uno comparara con la misma medición, ya de por sí tenés 5 o 6 puntos de diferencia. Y después lo otro, que lo que tiene que ver con la canasta con la que se mide, ¿no? Porque están subestimados algunos rubros que en este gobierno han subido muy por encima de la inflación, sobre todo lo que tiene que ver con servicios y transporte, ¿no?
0: Bueno, justamente de servicios fue la victoria que tuvo el gobierno, porque en el Senado le pudo dar sanción definitiva a la restricción, la eliminación de muchas zonas que tienen que ver con zonas frías, que es el subsidio que se le da al consumo del gas. Y si bien hay muchas zonas que lo van a mantener, como por ejemplo la Patagonia y algunas zonas del norte, también algunas zonas del norte tenían zona fría y se les va a quitar ese subsidio. A cambio, para poder aprobarlo, consiguieron el beneficio de las zonas cálidas, ¿no? Esa compensación para el alto consumo en ese sentido, en las épocas de mayor calor, y lo pierde gran parte de la provincia de Buenos Aires, Córdoba, Santa Fe, Mendoza, que no estaban incluidos en su momento en el proyecto original, y después cuando fue ampliado, ahora pierden más o menos 50%, es lo que se calcula que van a subir las boletas de gas en esos periodos. Bueno, tenemos la tanda. Charlie, antes de que nos vayamos, ¿qué tenemos para el fin de semana de clima? ¿Cómo viene?
3: Bueno, mirá, vamos a empezar mañana viernes con buen tiempo. De hecho, va a subir la temperatura a 27 grados de máxima. Va a estar muy agradable la tarde. Después, para el sábado, baja un poquito. Vamos a tener cielo parcialmente nublado. Buen tiempo el sábado con máxima de 23 grados. El domingo va a estar algo inestable en las primeras horas. Se esperan chaparrones para la ciudad de Buenos Aires. Mínima de 13 grados, baja un poco la temperatura. Después, por la tarde, se pone agradable nuevamente, con cielo mayormente nublado y una máxima de 19 grados. Así que las lluvias podrían llegar durante la madrugada del domingo.
0: Bien, sigo sin lavar el auto entonces. Vamos a la tanda y volvemos.
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2: Bueno, comentábamos el tema de zonas frías, que se aprobó esa ley, y a cambio hubo una negociación entre Nación y las provincias del norte, ¿no? Sobre todo para que haya como prenda a favor de los votos cambios en zona cálida. ¿Cómo termina todo esto en las negociaciones entre Nación, provincias?
3: Por un lado, hay una cuestión que me llama la atención, es que dentro de zona cálida hay una provincia del norte que no está incluida, que es Formosa. O sea, es para todos menos para Formosa.
2: Es que Formosa siempre es un mundo aparte, ¿no? En este país.
3: O hace más frío por ahí que en Chaco o Santiago del Estero, no sé cómo será la cuestión. Pero bueno, es un tema quizás de discrecionalidad por Gilvin Frank, que es un gobernador peronista muy opositor. Parece que ha quedado excluido de las negociaciones, pero no deja de ser un llamado de atención.
2: Las malas lenguas dirían que Formosa no existe. No, el mito, ese mito, pero no es así,
3: no existe.
2: Es más bien que queda marginada.
3: Y después lo otro es que esto no será por ley la zona cálida, sino que va a ser vía una resolución de Javier Milei, con lo cual todos los que están esperando es que Javier Milei ahora sí cumpla, y los gobernadores, por supuesto, no están tan convencidos, teniendo en cuenta que Javier Milei y el gobierno nacional ha hecho varias promesas que después no se terminaron de cumplir. Así que me parece que eso es lo que está ocurriendo con zona cálida. En el medio, bueno, por zona fría se hizo la votación sin el peronismo en el recinto, que eso es una particularidad, y no es que estaban enojados, sino que buena parte de los gobernadores norteños habían pedido votar zona fría. Es decir, de haber estado en el recinto, hubiese mostrado una división del bloque, que era un poco lo que quería mostrar Patricia Bullrich. Entonces, de alguna manera, haber mantenido al bloque unido fue como una suerte de prenda de garantías de que no hay tantas fisuras en el peronismo, porque decimos, ¿no?, muchos gobernadores iban a votar a favor de zona fría, hubiese mostrado muchas disidencias dentro del bloque, que finalmente se terminó subsanando a través de estas ausencias.
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0: Bueno, seguimos. Vamos a ahora hablar con Susy Chemen, que es CEO de Susy Chemen Consulting. Vamos a hablar de cómo se puede abrir una empresa en Estados Unidos, qué oportunidades hay para los argentinos. Susy, ¿cómo estás? Matías Ortega te saluda.
1: Hola, chicos, ¿cómo están?
0: Buenas noches, gracias por atendernos. Bueno, arranco por esto. ¿Qué tan difícil es abrir una empresa en Estados Unidos?
1: Bueno, primero quería agradecerles por este ratito y por este espacio y poder compartir con ustedes esta información. Abrir una empresa en Estados Unidos es mucho más sencillo de lo que muchas personas imaginan. Se puede hacer todo a distancia, sin necesidad de viajar. Tampoco tienen que vivir en el país. Para comenzar, los requisitos son súper básicos: contar con un pasaporte vigente, elegir el nombre de la compañía, como en cualquier país del mundo, indicar quiénes son los socios y firmar una autorización, básicamente, y todo se hace a la distancia para poder realizar los trámites. El proceso es muy, muy, muy sencillo y tiene varias ventajas abrir una empresa en Estados Unidos.
0: ¿Y qué oportunidades hay hoy y cuáles son esas ventajas?
1: Bueno, el primer proceso es la apertura, luego se abre la cuenta de banco de la sociedad, básicamente de la compañía, que también se puede hacer a distancia, a pesar de que hoy los bancos están un poco más complicados, más difíciles. Sin embargo, nosotros tenemos muchas oportunidades para abrir las cuentas de banco, tanto de las personas físicas como de las mismas sociedades, para poder empezar las operaciones. Las posibilidades son inmensas, sí, como no.
2: No, perdón, no te quería cortar.
1: No, adelante.
2: No, te quería preguntar si hay más interés de los argentinos últimamente por este tipo de operatorias o notan algún tipo de cambio en la tendencia.
1: La verdad que estoy hace 29 años en el país y por la economía de Argentina, realmente, como siempre, hay temas de convertibilidad, de moneda, de recesión, de inflación. A lo largo de todos estos años, que estoy acá hace 29 años, realmente he vivido todas esas experiencias desde afuera, mirándolo, y nuestra Argentina siempre sufre estas problemáticas, y de verdad que las oportunidades son siempre iguales. Yo no veo una tendencia diferente en estos momentos a las de antes. Una sociedad aquí, por ejemplo, si venden productos como si fuera en Mercado Libre, pero en Amazon y lo que es e-commerce, tienen posibilidades de cobrar y no pagar impuestos, y cobrar con todos los tipos de aplicaciones como plataformas. Entonces tienen muchísimos beneficios por esos motivos, lo mismo que cuando ofrecen servicios para todos los independientes, diseñadores, IT guys, como se dice en español, la gente que se dedica a las computadoras, software, desarrollos, todo tipo de servicios, psicólogos. Todo eso se cobra con diferentes aplicaciones, y eso te da los beneficios de no solo tener la sociedad, sino que cobrar en el exterior, aplicar a créditos, a préstamos. Hay muchos beneficios. No veo ninguna tendencia, para contestar tu pregunta.
0: Y hablamos antes de las oportunidades, y mencionabas recién también los servicios profesionales. Hoy, para un argentino, ¿qué oportunidad ves?
1: Bueno, como siempre, tema cobranzas en el exterior, poder pagar menos impuestos en US que en Argentina. Claramente que después se explica toda la parte tributaria. Nosotros solamente nos hacemos cargo de la parte tributaria en Estados Unidos, pero bueno, a todos los que vengan de Radio con Vos les damos todo de cortesía la primera charla y les explicamos con mucho gusto, pero la verdad es que tienen muchos beneficios, desde préstamos, desde créditos, tema cobranzas, convertibilidad. Hay un montón de accesos a los clientes, a los proveedores. Muchas veces te piden que tengas tu sociedad en Estados Unidos para poder ser cliente, tanto cliente como proveedor, dependiendo la industria. Y bueno, y esas son las oportunidades que hay, tanto para la gente independiente como para también. También hemos visto una tendencia, ahora que me preguntás, que las mismas grandes corporaciones, ahora están abriendo sus sucursales en Estados Unidos.
2: Y en cuanto a costos, si bien entiendo que cada caso es distinto, pero, por ejemplo, para una pequeña empresa, ¿qué es lo que tiene que tener en cuenta?
1: Bueno, los pasos son muy sencillos, como te digo. Primero se hace la apertura, después se saca lo que sería como si fuera el CUIT de Argentina, que sería el ID fiscal, que tiene un nombre especial, pero sería como el CUIT paralelo de una compañía en Argentina, para poder comenzar las operaciones. Eso es lo que hay que tener en cuenta. Se firman los papeles y la sociedad, digamos, como más de moda y la más económica y la más práctica es la famosa LLC. Luego tienen que tener en cuenta exactamente en qué estado abrirla, porque aquí los diferentes estados, los 50 estados que tenemos, hay estados donde se pagan impuestos estatales y federales o impuestos solamente federales. Por lo tanto, es muy importante la elección del estado cuando hacemos la apertura. Lo charlamos con el cliente, sus necesidades y sus objetivos.
0: Susi, para ir cerrando, porque ya estamos sobre la tanda, en caso de que necesiten consultarte, necesiten asesoría, ¿cómo pueden comunicarse con vos?
1: Bueno, pueden ir buscarnos en WhatsApp y pueden contactarnos a través de la web, que es Susi Chemen Consulting. Estamos por WhatsApp, tenemos oficinas en Argentina, tenemos oficinas acá en Miami. Y bueno, estamos en las redes, tenemos Instagram con el mismo nombre de la compañía, Susi Chemen Consulting. Tenemos todas las redes sociales donde ponemos toda la información sobre las sociedades también.
0: Perfecto. Bueno, Susi, te agradecemos muchísimo por estos minutos.
1: Chicos, gracias a ustedes. Un abrazo.
0: Buenas noches. Muy bien. Bueno, ahí para alguno que esté interesado en incursionar en el mercado estadounidense. Vamos a la tanda y volvemos.
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2: Seguimos con ¿y ahora qué? Hasta las 23. Nos metemos en un tema que fue la novela, el lore, como dicen los jóvenes, de los últimos días, en lo que tiene que ver con el corazón del poder, con la residencia de Olivos y todos estos internas rumores que hubo respecto a la administración ahí, tanto del personal como de los recursos. Y vamos a hablar con alguien que estuvo ahí sacando todo esto a la luz, que es Marcela Pagano, diputada del Bloque Coherencia. Marcela, ¿cómo estás? Matías Ortega te saluda.
3: ¿Cómo andas, Mati? ¿Todo bien? Saludos
2: bien.
3: A todo el equipo.
2: Muy bien. Gracias por atendernos.
3: Me quedé pensando que esto de que qué lejos estamos de ser jóvenes, ¿no? Porque sin producción no la casé.
2: No,
4: bueno, yo tampoco.
3: Días ácidos.
2: Bueno, a ver, contanos cómo viene todo este tema de lo que está pasando en Olivos. ¿Cuál fue la punta del ovillo que de la cual vos empezaste a tirar y a contar todo esto que se descubrió?
3: Mira, yo arranco a estudiar la figura de Belén Agudíez, que hasta hace unos días nada más era la subsecretaria de Planificación Estratégica de la Secretaría General de la Nación, es decir, la mano derecha de Karina Milei, a raíz de que me pasan el dato de que esta mujer y toda su familia había copado los jardines de Olivos y se había encargado de su mantenimiento y del mantenimiento también de algunas áreas vinculadas a cultura y a la Casa Rosada. Todo esto no tendría nada de llamativo si no estuviésemos hablando de que para poder prestar ese servicio primero tenés que pasar por una licitación. Bueno, le adjudicaron al servicio de Prepo y durante unos cuantos meses ella estuvo haciendo este trabajo junto a su familia, en todo aparece un emprendimiento pyme familiar, y luego yo lo denuncio a la justicia. Digo, señores, acá hay algo irregular, hay un servicio contratado de manera directa, sin licitación alguna, que corresponde que se licite. Una vez que yo hago esta denuncia en Comodoro Py, aparece una licitación muy vidriosa, que también denuncio, porque la licitación se adjudica a esta misma familia, pero con un precio que estaba muy por detrás de los valores de mercado. Empresas que durante muchísimos años se dedicaron a eso, incluso que habían prestado servicio en La Rosada y en Olivos, me habían dicho, mira Marcela, una empresa que toma este servicio al valor que se adjudicó la licitación está yendo a pérdida. Entonces, yo lo denuncio nuevo en Comodoro Py. Y ahí empiezo a estudiar la figura de Belén Agudíez y empiezo a ver todos los movimientos de este clan familiar que, como yo venía contando, y ustedes lo deben saber, por ahí la gente no sé si lo sabe, copó literalmente la residencia de Olivos. El cuñado de Belén Agudíez es, que fue hasta hace unos días, el intendente, es decir, la máxima autoridad de la residencia de Olivos, un hombre de apellido Sosa. Su esposa, que es la hermana de Belén Agudíez, Analía Agudíez, la encargada de armar el menú, por no decir cocinera, ¿no? Pero la encargada de diseñar el menú que se comía en la residencia de Olivos. Entonces, vengo observando eso y ahí doy con las licitaciones y las compras a proveedores. Lo primero que me llama la atención es lo que también le llamó atención a otros colegas periodistas, yo me sigo sintiendo periodista, por eso digo colegas, que son los volúmenes de determinadas compras. Y a raíz de los volúmenes empiezo a estudiar que esas firmas de esas compras las hace Belén Agudíez, volúmenes de carne, qué tipo de comida se estaba comprando para Olivos, qué otras cosas además de cárnicos se compraron. Y ahí empiezo a ver cosas raras, ¿no? Cosas raras tales como que vos tenés hoy más o menos, para que sepas, Mati, una relación de 50 a 1. ¿Qué significa esto? 50 personas transitan por la Casa Rosada versus una que se mueve en Olivos. Más o menos esa es la ecuación. Sin embargo, tenías prácticamente la mitad de los productos cárnicos que se compraban para Olivos y la otra mitad se compraban para la Rosada. Porque la firma es Presidencia. la mitad se destinaba a Olivos y la otra mitad a la Casa Rosada.
4: Hay más veganos en Rosada.
3: Claro, o sea, están flacos. Después, Pollo Fresco llegaban a la Casa Rosada, donde, dicho sea de paso, además de que circulan 50 personas más por minuto, por así decirlo, que en Olivos, hay también un comedor que abastecer, ¿no? Vamos a decir eso y vamos a dejar en claro también eso. Entonces, veo que el Pollo Fresco llega a la Rosada, pero cuando llega a Olivos llegan solo compras de congelados, de pollos congelados. Y después el 70% del volumen de cárnicos, de productos comprados en carnicería, como para que lo entienda todo el mundo, que se destinaba a Olivos, eran roast beef y paleta. Que seguro que si la señora o el señor que nos está escuchando no cocina, es importante explicarles, son los cortes típicos que se utilizan para hacer empanaditas o sandwichitos en los caterings. Bueno, voy un poquito más allá y empiezo a estudiar. Bueno, además de la carnicería, ¿qué más compraban? Bueno, compraban un 400% más de dulce de leche para Olivos que lo que se compraba para Casa Rosada. Y no cualquier dulce de leche, sino el dulce de leche que se utiliza para repostería. Y lo mismo pasaba, estas mismas ecuaciones, con chocolate de molde y con harina. Ahí ya dije, bueno, muchachos, algo raro hay, porque además uno lo conoce a Milei y no es de su consumo esto. Empiezo a estudiarlo y doy con la información de que el 70% de los productos que en teoría se compraban para Olivos no llegaban a Olivos, se iban al catering que la familia Gudiés tenía, porque así como te los mencioné, adentro del Estado, esta gente, que ya me podés decir levantando la mano, che, incompatibilidad de deberes de funcionario público, sí al lugar, por eso lo denuncié. Bueno, Belén y Analía, las Agudíes tenían un catering que se llama Pancitos Caseros. Y la información que a mí me llega es que el circuito cerraba redondo, porque ¿qué hacían? Mirá vos. La cocinera o la que diseñaba el menú era la que hacía el listadito de mandados de Olivos y decía, necesito esto, esto, esto, esto y esto. La listita se la mandaba la hermana, a Belén Agudíes, que firmaba la compra con los proveedores, la subsecretaría de Planificación Estratégica de la Presidencia. Y para que eso cierre el circuito, alguien tenía que firmar, poner el gancho y decir, sí, esto llegó efectivamente a Olivos. Si quién era su máxima autoridad, el cuñado de Belén, el marido de Analía, el señor Sosa, el intendente hasta hace pocos días. Cerraba perfecto. ¿Y qué hacían con esa mercadería? La desviaban a su propio catering, Pancitos Caseros, y bueno, obviamente el negocio salía como pan caliente, ¿no? Con costo cero. Así que esto lo denunció la justicia, y bueno, seguí avanzando en la información y haciendo ampliaciones a la espera de que esta denuncia última que recayó en el juzgado número 12, que hoy maneja el doctor Ercolini, y cuyo fiscal está llano, bueno, puedan avanzar, ¿no?
4: Marcela, ¿cómo estás? Te saluda Ariel Basile. Muy bien. Te quería preguntar algunas cuestiones. La primera es, ¿cómo imaginás que va a avanzar esta causa en la justicia? Digo, ya has denunciado al oficialismo, a distintas figuras en este tiempo. ¿Cómo imaginás que puede ser el proceso judicial, por un lado? Y segundo, vos que conociste La Libertad Avanza desde adentro, has tenido relación con Javier Milei, tu hipótesis, ¿es que Javier Milei está al tanto de todo esto o tiene que ver más con los vínculos de la hermana?
3: Bueno, estamos hablando de la mano derecha de Karina, ¿no? Pero por otro lado, digo, por la renunciada o echada, es importante destacar que cuando yo hago esta denuncia, se filtra a los medios, hay medios que hicieron también eco de estas compras extravagantes, y también al filtrarse a los medios, el periodista Tomás Méndez en Canal 9 incluso hace un informe bastante importante, se entera Javier Milei. Se entera de la denuncia y se entera de la situación. Entonces, ¿qué hace Javier Milei? Lo echa a Sosa y le dice a la hermana, sacame a toda esta gente de encima. Y salen volando por los aires todo el clan Agudíes. Unos días después, para tratar de subsanar y que no se supiese el motivo por el cual Javier estaba echando a toda esta gente, inventan esta cosa de la seguridad del presidente en el marco de que viene el Papa y queremos resguardar la intimidad y la presunta contaminación de uno de los perros de Milei. Todo eso es un invento. Y con ese argumento rajan a todos los civiles de Olivos, ¿no? Para tapar por qué habían echado a los que originalmente sí habían sido echados por el presidente. Entonces el presidente sabe. Punto número uno, el presidente supo. ¿Se enteró tarde o no? Bueno, no lo sé. Sí sabe quién es la hermana y sí sabe cómo es la gente que la rodea. Eso no hay dudas. Segundo, a partir de eso, Karina se enojó con Javier. Se pelearon fuerte porque ella quería mantenerlo a su mano derecha, Belén. Y hasta el domingo, que yo me acuerdo de un reportaje en C5N, con los colegas de C5N, y ni bien salgo del aire, esta señora formaliza, Belén Agudíez, su renuncia. Bueno, a mí lo que me dicen es que Milei se le retobó a Karina, se reveló y dijo, la quiero afuera, cueste lo que cueste, y le echó. Por eso presenta la renuncia. Esto costó una pelea muy fuerte entre los hermanos, porque Belén era una figura de extrema confianza de Karina, amigas muy íntimas desde el año 2022. De hecho, yo en la campaña la veía y era como una suerte de secretaria ejecutiva de Karina Milei. Por esa pelea es que Karina no viaja ahora. Ustedes vieron que en este viaje y este paso de Milei por la ONU llamativamente no estuvo su hermana, ¿no? Generalmente en una suerte, esa suerte de eventos en el exterior siempre participa Karina. Bueno, el motivo fue ese. Veremos qué pasa ahora con el nuevo viaje que tiene la semana que viene. Pero por lo pronto están distanciados. ¿Significa una ruptura total de los hermanos? No, esto es cíclico. Se pelean, se amigan. Sí te puedo decir que pocas veces se revela Milei, porque lo que siempre sucede es que la última palabra la tiene Karina. ¿Y por qué te estoy diciendo todo esto frente a lo que me estás preguntando? Porque lo que yo veo es que cada vez se acerca más el anillo que le hizo Karina para aislarlo al presidente. Fue sacándole gente de su entorno, fue avanzando a un punto ya en donde tenemos a casa militar en Olivos. Entonces, para poder ver al presidente hay que pedir una audiencia previa que tiene que ser autorizada. El titular de casa militar, también un amigo muy íntimo de Belén Agudíez, es del riñón del poder de Karina Milei. Entonces podemos imaginar que esas audiencias van a estar filtradas por la hermanísima. Por otro lado, a diferencia de lo que venía sucediendo hasta ahora, la persona que se juntaba con el presidente podía extender su convite hasta que el presidente lo dispusiera. Bueno, ahora tienen que entrar, no solo asignándose a qué salón de Olivos va la persona que lo visita al presidente cuando ya está avalada esa audiencia, sino también el minuto final de esa reunión. Porque los militares tienen una forma mucho más estricta, ¿no?, de custodiar, más sobre todo los pasos de Milei. Con lo cual, yo estoy muy preocupada, ¿no? Estamos frente a un presidente cada vez más aislado, un presidente que pocas veces va a Casa Rosada, un presidente que ya no tiene prácticamente vida social y tiene contacto con la calle. Bueno, es muy fácil hacer un diario de Irigoyen, ¿no?, con una persona que no tiene casi contactos con seres humanos en su día a día.
2: Marcela, y esto que vos estás marcando del vínculo entre los hermanos y con cómo se maneja, ¿no?, internamente la dinámica entre ellos, si yo tomo este caso, lo comparo también con el caso Libra, donde también Karina parecía que era quien armaba las reuniones y hay sospechas de pagos para que se den esas reuniones o el acceso a Javier Milei. También en el caso Andis se mencionó eso.
3: Las sospechas fundamentadas en la justicia en una denuncia, ¿no?, donde también, dicho sea de paso, debería dar explicaciones no solo a Domi, sino también Martín Menem y Lule Menem.
2: Bueno, ahí va mi pregunta. ¿Ves que hay como un circuito de corrupción medio lumpen, en realidad medio básica, que rodea al presidente mientras el presidente sigue en su rol casi institucional, pero como apartado de todas estas realidades?
3: Mira, vamos a poner claro sobre enero, porque no estoy victimizando al presidente. El presidente decidió que solamente se va a ocupar de las finanzas. No te puedo ya decir ni de la economía. Del único que se le puede hablar es de las finanzas y no le interesa hablar de ningún otro tema, más allá de recibir, como digo yo, esos paseos de plástico que acumulará en alguna vitrina en Olivos. Es al único que se dedica a la política desde que puso un pie en el poder se la delegó a la hermana. La que está sentada en el sillón de Rivadavia es la hermana, que no apareció en ningún lado, en ninguna boleta, ni fue votada, ¿no? Ni elegida democráticamente. Eso es algo que yo reprocho. Cuando uno delega semejante nivel de poder, es obvio que te van a crecer estos enanos. Y todo lo que rodea a Karina, todas las personas que rodean a Karina, son personas que acercan negocios. Y cuando digo todas, es absolutamente el 100%, ¿no? Entonces, eso lo sabe el presidente Milei. No se puede, no le puede llamar la atención. Sí puede ser que lo engañen, soy consciente de que lo engañan, pero para que te engañen, bueno, debes estar muy enfrascado en tu absoluta realidad y esta falta de contraste de opiniones, que es lo que nos pasó, digamos, muchos que teníamos un vínculo directo con Milei, fuimos eyectados de ese círculo porque no queríamos arrodillarnos a besar el anillo de poder que en este turno le tocó tener a Karina. Entonces, aquellas personas, me menciono a mí misma, podría mencionarte Diana Mondino, podría mencionarte economistas que supuestamente iban a estar en el gabinete y nunca siquiera formaron parte, fuimos parte de un comité que realizaba ideas de políticas de Estado que nunca se llevaron adelante porque ese comité nunca ocupó los lugares que se le había prometido a esos economistas dentro del Estado. Se entregó el Ejecutivo al PRO, hoy gobierna el PRO, vos fíjate que eso ocurre también. Y entonces yo te diría, lo mismo con Victoria Villarroel, digo, no le quedó a nadie el presidente que le diga esto que está pasando que te dice tu hermana es mentira. Le mienten con las licitaciones, ahora nomás le están mintiendo con Tecnópolis, por ejemplo. ¿Quién verdaderamente se va a quedar con Tecnópolis? El presidente tiene una idea, va a ocurrir otra cosa que es el plan de la hermana. Es una constante este vínculo, si querés, tóxico. Ahora, hay una asociación ilícita, no hay dudas, en cada cosa que hacen. Es como que entraron al poder deliberadamente para formar asociaciones ilícitas, inflar empresas que no existían y quedarse con los recursos del Estado, armar licitaciones a medida para quedarse con esos recursos, pungas ya del poder porque se llevan hasta los menudos de pollo congelados. Digo, ya es tan obsceno el afano que lo único que me queda para pensar es que por omisión, por acción, el presidente es cómplice.
4: Y Marcela, entre el proyecto de La Libertad Avanza que vos conociste en sus orígenes y esto que está ocurriendo, ¿qué crees que pasó en el medio para llegar a este estado de degradación de la idea original?
3: Bueno, evidentemente nos estafaron. Así como yo digo que estafaron al electorado porque no cumplieron una sola promesa de campaña, sino, díganme ustedes, si el eslogan era que íbamos a dolarizar. Bueno, ¿de qué dolarización me hablan? Ni siquiera levantaron el cepo. Íbamos a bajar los impuestos para la clase trabajadora. Levantamos ganancia ni bien asume Milei. No hubo rebaja impositiva para ninguna pyme. Ah, pero exenciones impositivas para las grandes multinacionales del exterior que vienen a extraer los recursos naturales. Todo eso no era parte del plan. Entonces, ¿qué pasó? Pasó que se dieron vuelta ni bien entraron. Pasó que todo lo cambiaron. Pasó que personas que estaban ocultas o que no existían dentro de la campaña de La Libertad Avanza tomaron un rol preponderante. A los Menem se los escondía. Casi que eran piantavotos. Fíjate que le fue pésimo a Martín Menem en La Rioja. Entonces no lo querían ni siquiera arriba de la tarima cuando hacíamos un evento. Y de pronto, hoy pasa a ocupar un lugar del Ejecutivo muy importante. Y te digo, no sé si nos va a ser el vice de Milei, porque la última palabra en pos de una reelección la tiene Karina Milei. Entonces, pasó que nos estafaron. Estafaron al electorado y estafaron también a muchos que confiamos en este proyecto, que veníamos a combatir a la casta. Y que cuando nos dimos cuenta, miramos alrededor, teníamos al PRO gobernando el Ejecutivo, al PRO con los que nos enfrentábamos. Ustedes recuerden que nosotros entramos al balotaje con Massa, pero en una primera instancia la campaña fuerte fue también contra Patricia Bullrich, hoy la principal referente del Ejecutivo, contra Petri, hoy está en la Cámara de Diputados, pero hasta hace poco tiempo manejando la cartera de defensa. Los tenés a todos los del PRO en las segundas o terceras líneas. Tenés a Sturzenegger, tenés a Toto Caputo. En mi vida hablé con ellos en campaña. Jamás hubiese militado una campaña para Toto Caputo, porque ni siquiera estoy de acuerdo con lo que hizo cuando estuvo al mando de la economía y las finanzas en la época de Mauricio Macri. Entonces, así como me estafaron a mí y a muchos otros que lo militamos, estafaron al electorado. Eso es lo que pienso que ocurrió. Y sí te voy a decir con respecto a los temas de corrupción que yo jamás pensé que iban a venir a robar. Nunca pensé que iba a ver lo que vi un gobierno que además yo se los advertí desde adentro, por eso lo que hago público, lo hago con la conciencia tranquila de que previo a eso yo intenté, porque dije, lo están engañando, no lo están contando, la están engañando a ella. Yo intenté que se supiera desde adentro. Cuando me di cuenta que miraban para otro lado, dije, evidentemente mi mensaje molesta y no lo voy a callar. Yo nunca pensé que desde el día uno, como vi, iba a haber a personas tan desesperadas por robar como si fuese el último día.
2: Estamos hablando con Marcela Pagano, diputada que ventiló, dio a conocer todo esto, este nuevo Olivos Gate. Y por lo que estás diciendo, tenemos que desacreditar todos los mitos de que la carne era para los perros, que había gallina congelada, todo ese ruido de Twitter lo descartamos. Es simple corrupción, lisa y llana.
3: Sí, no, es simple corrupción, pero yo... Por las dudas, lo claro, no creo en Dios, con lo cual a mí me parece hasta lo que voy a decir. Sí hay ritos dentro de Olivos. Belén Agudíez, tengo entendido que practica la religión Umbanda, tengo respeto por todas las religiones, pero no conozco demasiado en detalle. Sí hay algunos rituales que se hacían con animales vivos y algunos rituales obsesivamente en las lunas llenas. Y también hay un freezer en Olivos que está destinado a congelar, literal, congelar sí. Personas, nombres, apellidos y determinadas direcciones y DNIs, personas que le empiezan a estorbar a Karina Milei. Algunas de esas personas se sentirían muy desilusionadas si se enteran. Digo, Lilia Lemoine, si se entera que está congelada en ese freezer, se va a sentir muy mal. Bueno, Lilia, estás congelada.
4: Vos imagino que tu nombre debe estar seguro.
3: Yo no tengo dudas, el mío, el de Ramiro Marra, que está muy dolido. Yo le decía, ¿pero qué te duele? ¿Cómo vamos a darle entidad a semejante ridiculez? Con todo respeto, cada uno que crea lo que quiera, yo en esas cosas no creo. No creo en ningún ritual del mar, punto número uno. Pero más allá de eso, el robo no está vinculado con los rituales. Lo que digo es, ambas cosas son correctas. Hay robo y hay rituales.
4: ¿Extrañas el periodismo, Marcela?
3: Mira, Ari, a mí me pasa que yo siento que nunca dejé de ser periodista. El otro día que fui a un reportaje, un periodista que trabajó con La Nata me decía, pero esto que estás haciendo es muy La Nata, y la forma en que lo contás, como cuando también me inscribí en la Universidad de Hawái y recibí con la módica suma de $400 y en un puñado de horas en doctor en inteligencia artificial, les desbaraté a esta corrupta, porque corrompió un título universitario que tenemos, todavía lo tenemos, muchachos, tenemos una secretaria de ciencia y tecnología que compró un título universitario, tengo el mismo mintiéndole en la cara al tipo que me lo vendió diciéndole que yo era abogada y yo no soy abogada, pero confío en mi palabra. Entonces, yo no sé si reírme o llorar, pero estas cosas yo las puedo hacer también, porque quizás tengo, primero, la libertad de no tener ningún jefe que me calle. Segundo, es mi deber como funcionaria pública, cuando tengo alguna información de corrupción o de un ilícito, denunciarlo. Pero tercero, porque nunca dejé de ser periodista y se lo advertí a Milei. Mira que yo lo siento como si fuese raza, un pedigrí el periodismo. Voy a decir lo que me parezca que tenga que decir y voy a ser siempre una periodista. Y yo investigué y sigo investigando. Y eso es parte de lo que uno lleva en la sangre de más de 20 años de ser periodista. Con lo cual... Puede ser que extrañe tener la compañía de ustedes, de rodearme de ustedes, de trabajar con gente cálida como es como me ha tocado a mí trabajar con muchos colegas periodistas, que extrañe mirar a cámara y presentar una noticia, maquillarme y vestirme divina, y esos ámbitos puede ser. Pero periodismo, te aseguro que yo siento que lo sigo ejecutando, el periodismo.
2: Marcela, tenemos que entregar el programa, así que bueno, esperamos cuando haya nuevas revelaciones podemos volver a comunicarnos y nos das más detalles. La verdad que esto del freezer, a mí me impactaste. Me quedé congelado yo también.
4: Y los rituales de animales vivos.
3: Así que deberían indagar ahí quienes están congelados.
2: Vamos a seguir investigando.
3: Es lo que hay. Gracias por este tiempo que también
2: me dan. No, por favor. Gracias a vos por la comunicación. Ahí, bueno, Marcela Pagano, diciendo cosas...
4: Sí.
2: Mucho de lo que se decía en redes
4: y agregó algunos
2: datos más. Dale. Charlie.
5: Vamos con algunos consejos antes de despedirnos.
2: Dale. Che, ¿tenés?
5: Ahora sí.
2: Ahí estamos. 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
5: Bueno, nos vamos, ¿eh? Hasta la semana que viene. Yo no, voy a salir por teléfono, no voy a estar acá, pero bien, salimos bien. Por teléfono. Bueno, nos vamos. Saludos, perdón, en la operación hoy, Charlie López, Víctor El, en video, Alejandro Barrio, en la producción, Nicolás Coco, Matías Minograd, y en redes, Joaquín Benítez de Mar. Adiós.

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0: Hola, buenas noches, muy bienvenidos a Asuntos Públicos. Aquí estoy, mi nombre es Silvia Neistat, mis compañeros Mabel Toites Rey y Pablo Más se encuentran en China. Pronto van a regresar, espero. Bueno, y muchas gracias por estar ahí del otro lado. Les cuento que este va a ser un programa muy especial. Primero, por supuesto, vamos a referirnos, aunque sea brevemente, de las cifras tremendas que se conocieron esta tarde por parte del INDEC en lo que hace a la pobreza y la actividad económica. Pero les cuento que vamos a tener una entrevista con Marcelo Larraqui. A ver, Marcelo Larraqui es historiador, escritor, profesor. Acaba de publicar un libro extraordinario que se llama Gordon, el aniquilador. Ojalá que lo tome aquí la pantalla. Realmente, a ver, sobre todo, además de la historia, que está ficcionalizada, por supuesto, de un personaje espantoso, tremendo, horroroso, no hay calificativo para Aníbal Gordon, ya nos va a contar él de qué se trata, pero a Marcelo lo conocemos como un enorme escritor desde que escribió o coescribió el libro Galimberti. Vamos a hablar con Victoria Tarzaghi. Victoria es nuestra corresponsal en Vaca Muerta. Y le queremos preguntar esto de los créditos del Eximbank, ¿qué significa? Hay una demanda de inversión aparentemente de unos cerca de 2.200 millones de dólares para un gasoducto nuevo. Bueno, ¿de qué se trata? Y nuestro gran columnista de cultura, Lucas Rodríguez Perea, va a tener aquí en el piso a un super director teatral. Así que muy bienvenidos a Asuntos Públicos. Son en este momento las 23:06 de la noche. Y antes de entrevistar a Marcelo Larraqui, antes de tener una conversación con él, les quiero contar cifras realmente muy asombrosas porque vale la pena. Ustedes la vienen escuchando seguramente desde las 4 de la tarde cuando se conocieron los números del INDEC. Pero a ver, las cifras de la pobreza del segundo semestre, la medición que se conoce ahora en septiembre, saltaron de 28,2 a 32,3. Son 2 millones más de personas que han caído en la pobreza. Pero además, dentro de ese universo, crecen los pobres entre los pobres, los indigentes, están en 7,5%. La UCA acaba de sacar un informe muy interesante que seguramente se van a referir en los próximos programas, acá en Radio Con Vos, seguramente mañana. Es un programa, un informe que menciona que la pobreza estructural en la Argentina es de una cifra escalofriante, llega al 30%. Y hay entidades como efectivamente la Fundación Mediterránea, que dice que el deterioro esta vez llega por el mercado laboral, porque el empleo formal pierde terreno frente a la informalidad, el trabajo por cuenta propia y los ingresos que están realmente muy rezagados frente a la canasta básica, que es la canasta básica que requiere mínimas proteínas para una familia tipo, que incluye también el gasto de transporte. Y ahora, lo prometido, Marcelo Larraqui.
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0: Ya estamos en comunicación con Marcelo Larraqui. Marcelo fuimos compañeros en Clarín, y realmente su manera de escribir, de contar historias, es realmente extraordinaria. Y él me mandó este libro, Gordon, el aniquilador, lo vuelvo a mostrar. Realmente es un libro que no se puede soltar, es excelente. Marcelo, ¿por qué te detuviste en Aníbal Gordon, ese personaje tan siniestro? Y muchas gracias por esta comunicación a esta hora con Asuntos Públicos.
2: Hola Silvia, no, por favor, es un placer conversar con vos como siempre. Sí, fuimos compañeros algunos años atrás. Y bueno, te agradezco la comunicación. Era un personaje que prácticamente desconocido, que había pasado como por un momento en la historia argentina, pero cuando empecé a trabajar sobre él, no se podía creer todo su recorrido, ¿no? En el Estado, en el par-Estado, en la clandestinidad, en la delincuencia, Entonces, me parecía que era un personaje que valía la pena contar con otro enfoque en los años 70 a través de una novela. Uh-huh. Y bueno, esa fue la intención, por lo menos.
0: Claro. Ahora, yo les leo, porque realmente es muy interesante cómo tu comienzo, porque empezás con La Noche Nueva del Pueblo. Quiero leer para que nuestros oyentes vean la calidad de escritura que tiene tu novela, tu novela que es en realidad ficcional porque es una historia. Dice: Perón enciende un cigarrillo, estira el cuello al cielo nocturno, sus ojos no alcanzan a ver la estrella colocada en la punta del árbol de Navidad más alto del mundo que su ministro ha levantado en la Plaza de la República. Es 24 de diciembre de 1973, su primera Nochebuena en Buenos Aires tras 17 años de destierro. Más tarde se oficiará la Misa de Gallo. Extraordinario este comienzo y te agradecemos todos como lectores. Ahora bien, esto es 24 de diciembre de 1973. ¿Qué hacía Aníbal Gordón ahí? Porque vos mencionás acá Perón, Isabelita y también López Rega. Contanos un poco más.
2: Sí. Yo cuento justamente que al día siguiente, o esos días, viste que en la novela todo se comprime al mismo momento, de alguna manera, no pones una semana después. Además, es una novela, está escrita en presente, con la vibración de lo que está sucediendo. Ese hecho fue real, el del árbol de Navidad. Existió un árbol de Navidad que hizo López Rega en el obelisco, y ahí se repartió pan dulce, etcétera. Bueno, yo abro el libro mostrando a Perón y bueno, y al día siguiente va a pasar la Navidad con Kiovenco, que es un personaje de la derecha. Aníbal Gordón acababa de salir preso y estaba prófugo todavía, acababa de salir como preso político, era un delincuente que estuvo preso político, digamos, en el 73, y estaba prófugo buscando un lugar, estaba desprotegido totalmente, y se pega a Kiovenco, que era el líder, era el Galimberti de la derecha del peronismo, ¿no? Para decirlo más claramente.
0: Espera, nos detenemos acá un minuto porque vos contás también que hubo una confusión con Aníbal Gordón, que estuvo en la celda equivocada, o sea, siendo un ladrón, claro, común, lo ponen, sí, con los presos políticos. ¿Qué pasó ahí?
2: Y eso fue el punto de quiebre, el cambio, claro, completamente de su vida, porque ahí él lo detienen por una granada que tenía en el auto robado. Le habían robado el auto y él tenía una granada debajo, que también la había robado. Es decir, viste cuando los ladrones empiezan a robar entre sí y ese auto choca, y entonces al tener una granada queda como preso político por el tribunal antisubversivo, y entonces lo mandan directamente al pabellón de presos políticos con gente del ERP, de Montoneros, comunistas, socialistas, y también con gente de la derecha del peronismo. Y bueno, y ahí se empieza a vincular, a establecer relaciones humanas, digamos, con otro tipo de gente que hacía lo mismo que él. Esta era la novedad, es decir, robaba bancos, asaltaba estaciones, agencias de autos, etcétera. Es decir, se encuentra con gente que tiene una ideología y que hace lo mismo que él. Pero él es mayor, es un tipo del cual se dice, no, robó el casino de Río Hondo, es decir, un tipo pesado, 40 años, con chicos de 25, bueno, chicos, guerrilleros, ¿no? Claro. Tampoco eran nene de... Bueno, y entonces ahí va creando vínculos él y se junta con la izquierda, se junta en la convivencia carcelaria, pero después lo ampara a la derecha del peronismo. Claro, después cuando sale, ilegalmente sale, porque no sale, en el indulto no está, ni en la amnistía, lo piden los propios presos para que salga. Mirá vos, él estaba en Caseros, eran 16, y se demora la salida de Caseros un día más, porque decía, o salimos todos o no sale ninguno. Y en ese momento los diputados que estaban a cargo de la confección de listas, bueno, lo sacan. Y aparece el nombre de él en el diario, si sale Aníbal Gordón como preso político. Bueno, esto que yo cuento como casi una aventura, claro. Después fue dramático para la historia argentina, porque él termina siendo el único civil a cargo de un campo de concentración. Es decir, 3 años después, él maneja un campo de tortura.
0: Claro, es tremendo.
2: ¿No? Y entonces, me parecía que había material para trabajar ahí, mostrando un enfoque de los años 70 mucho más cotidiano, mucho más humano también, uh-huh. Dentro de la tragedia, del drama y de la experiencia humana.
0: Claro. De todos los libros, porque vos te has especializado, Marcelo, sobre todo en los años 70, el Galimberti, ¿hay puntos en común, por ejemplo, en un guerrillero tan sui generis como fue Galimberti con Aníbal Gordón?
2: No, bueno, es interesante lo que siempre me he planteado. Obviamente que si Aníbal Gordón le hubiera perseguido a Galimberti y si lo podría haber matado, lo hubiera matado, y lo mismo Galimberti y Aníbal Gordón. En eso sí hay un punto en común, que se podrían haber matado entre sí en esa etapa. La novedad es que viene, la novedad en el caso de Gordón es que viene de la ciencia, cosa que no viene ni Galimberti ni López Rega, ¿no? Uno se puede decir, bueno, viene de la astrología, el otro viene de la militancia juvenil, y en este caso lo que une, hay un gris acá, que es el del delito y la política. Esto termina uniendo a las partes, digamos, porque bueno, la política violenta requería del delito, ¿no? Recordarás vos la expropiación, el secuestro extorsivo, tomar una comisaría para robar armas, robarle el arma al policía de la garita que estaba custodiando no sé qué. Bueno, son todas cosas que podía ver o que hizo también Aníbal Gordón, ¿no? Entonces él ve que su expertise, que su saber, digamos, tiene un valor en la política. Y esta es la manera que se involucra, ¿no?
0: De los personajes sobre los cuales vos has escrito, saquémoslo a Gordon, bueno, o también en eso, ¿cuáles son los que más te atrajeron, los personajes de esa época?
2: Bueno, obviamente para escribir un personaje te lleva bastante tiempo, de, no sé, 2 años, 3, 4, 5, a mí me atrajeron particularmente 4, que son muy disímiles entre sí, pero a los que dediqué, no sé, por lo menos una década y media de estudio y de trabajo, que son, obviamente, Galimberti, el primero, López Rega, Bergoglio y Gordón. Bergoglio también es un personaje de los 70, digamos, claro. Porque yo cuento toda la época de las tensiones que él tenía con los jesuitas y guardando gente para después sacarla del país, todo el periodo 73-76, concentrado en el colegio máximo, que era el centro de intelectual o educativo o formativo, digamos, de la Compañía de Jesús en la provincia, como se dice.
0: Sí, en San Miguel.
2: En San Miguel, claro. Sí. Yo seguí mucho toda esa etapa. Bueno, no, recordá que había 2 jesuitas desaparecidos. Es decir, es como tocar desde distintas partituras, digamos, de distintos instrumentos, es tocar la misma canción con todos. Con Galimberti, con Bergoglio, con López Rega, y siempre Perón circulando ahí, como la hada buena, digamos, frente a todos estos. Y Bergoglio también, con toda esa juventud y todas las presiones que tenía de la dictadura. Acordate que obispos secuestrados, matados, como el caso de Angelelli,
0: el obispo de La Rioja, sí.
2: Claro, el obispo de La Rioja y todo. Y bueno, de repente yo trabajo sobre un delincuente común que decís, bueno, nada que ver. Y sí, tiene bastante que ver y tiene todo que ver, porque atraviesa el peronismo y llega a la dictadura. Esto es la novedad también, porque decís, bueno, López Rega en el 75 se va, los militares lo echan. Galimberti, bueno, también se va, los militares lo persiguen. Bergoglio, bueno, aguanta como puede porque le pide los desaparecidos a Videla y a Massera. Pero Gordón no, Gordón trabaja en la depuración interna del peronismo, es decir, operativos de la AAA, Y después en la aniquilación, por esto del concepto de aniquilamiento político, claro, que es el decreto de fines del 75, ¿no?
0: El decreto que firma Luder, a ese te referís. Luder, claro, Luder y Rucauf, creo, ¿no? Ambos.
2: Sí, Luder, Rucauf y Cafiero.
0: Y Cafiero,
2: los que estaban, los ministros que estaban ahí. Sí. También una apretada tremenda de los tres comandantes, porque el día anterior Montoneros había tomado el cuartel de Formosa, entonces van los militares ahí. Yo lo cuento esto en el libro, porque este es un libro que no solo habla de Gordon, sino también habla de cómo la política, la macropolítica, incide en la micropolítica y viceversa, ¿no? Acá se define de alguna manera el golpe militar ese día, donde lo obligan a firmar a Luder el aniquilamiento de todo, de las Fuerzas Armadas contra la subversión, como dicen eso, en todo el país. Yo dicen el accionar, pero bueno, imagínate que el accionar, entre el accionar y el aniquilamiento físico hay un paso, ¿no? Y esto hace que Gordon se dé cuenta de que para tener el mismo nivel de poder, pues un hombre que siempre buscó poder y dinero, en todo sentido, por eso estuvo con la derecha del peronismo, y después cuando la derecha del peronismo pasa a ser un enemigo, a la CIDE. ¿Por qué? Porque la CIDE no tenía un campo de concentración. Tenía las bases, la casa del 25 de mayo, un par de casas, pero no tenía centro de tortura. Y él usurpa una casa en el barrio de Floresta y la pone a disposición de la CIDE, es el jefe operativo de ese campo de concentración. Este es en la calle Bacacay, es antes de Orleti, funciona durante 50 días, nada más. Yo lo cuento esto con mucho detalle en el libro.
0: Sí.
2: Entonces él se pone un nivel represivo a la par de un coronel y de un general, un delincuente común.
0: Claro, es tremendo. Bueno, Marcelo, podríamos conversar muchísimo tiempo más, se nos está volando el programa. Te agradecemos muchísimo, realmente es un libro extraordinario, porque no es solo Gordon, es una época, y son, como vos bien nos comentabas, todas las relaciones políticas intrincadísimas de aquel momento. Gracias, hasta siempre. Muchas gracias,
2: gracias,
0: Marcelo.
2: Gracias, igualmente. Un beso grande.
0: Gracias, un beso.
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6: Siempre decimos, ¿qué haríamos si no estuviese Vaca Muerta? ¿Y qué haría este programa, Asuntos Públicos, si no estuviese Vicky Terzaghi, nuestra gran corresponsal en Vaca Muerta? Hola Vicky, ¿cómo estás? Buenas noches.
7: Buenas noches, bien ajetreada, estuve en Vaca Muerta re profunda hoy, ¿no sabes? Se zamarreaba el avión hermoso, con alerta amarilla de viento y un avioncito chiquitito.
6: ¿Estuviste?
7: No es una buena combinación.
6: ¿Puedo adivinar? ¿Por casualidad te invitó Chevron?
7: Me invitó Chevron, estuvimos en el Rapial, límite de la provincia de Neuquén con Mendoza, y donde les está yendo muy, pero muy bien a los norteamericanos.
6: Qué bueno, ahora nos vas a contar un poquito de eso, porque fíjate, Vicky, hoy supimos que la actividad en julio, la actividad económica, cayó un 2,9%, y por eso te decía, ¿qué haríamos si no estuviese Vaca Muerta? Porque se salva, hubiese sido aún más profunda la caída, si no hubiese sido por el sector energético, es decir, básicamente el petróleo, el gas, y donde vos sos nuestra gran corresponsal. Contanos un poquito de Chevron, ¿qué viste? ¿Qué es? ¿Qué tal ese campamento, digamos?
7: Bueno, es enorme el lugar, tiene unos 450 kilómetros cuadrados, todo lo que es el yacimiento. Es un yacimiento que arranca en la época del convencional, en 1999 lo compra Chevron, y hace un par de años atrás, más o menos hace 10 años atrás, ellos empiezan a perforar Vaca Muerta, pero recién en el 2021-2022 sacan la concesión no convencional, que es cuando decidís encarar con todo. Y es el único desarrollo que tienen en solitario en la Argentina, porque Chevron lo tenés escuchado en el oído de Vaca Muerta, porque es el socio de YPF en Loma Campana, que es el mega yacimiento de Vaca Muerta, pero acá están en solitario y es donde están poniendo muchísimas fichas, porque a diferencia de los Estados Unidos, ellos están en Permian, están en DJ, están en Bakken, son vacas muertas de Estados Unidos, en esos lugares ya llegaron como al máximo que querían llegar, y ya se quedan ahí, ¿viste? Es como, bueno, y es mantenerlo. Y acá están en un nivel de producción bastante bueno, que están en 40.000 barriles equivalentes de petróleo, son unos 27, 28.000 barriles de petróleo, pero sacan gas también, pero tienen nada más que 47 pozos. Entonces, la verdad que tienen para tirar manteca al techo, no te van a decir jamás de los jamases cuánto es lo que quieren llegar a producir. Yo tengo por ahí, escuché en algún momento cerca de 100.000, más de 100.000 barriles, es un número muy fuerte. Pensá que Argentina quiere llegar al millón y, bueno, sería como un 10%. Pero bueno, es un desarrollo muy interesante en esta zona de Vaca Muerta que es, te dije, límite con Mendoza. Está tan lejos que desde Neuquén Capital te tomás un avión y bajás directamente, un avioncito, bajás directamente en la pista de aterrizaje que tienen ahí en el yacimiento. Es una línea aérea que lo hace regularmente 3 veces a la semana, porque estás en avión son 35 minutos. Si vas en auto, con suerte son 5 horas. Está realmente lejos, al punto que el teléfono me decía Malargüe, en lugar de decir que estaba en la provincia de Neuquén. Me daba el pronóstico del tiempo de Malargüe, me decía.
6: Ajá. Vicky, hoy se trató en el Congreso el tema de las zonas frías. ¿Qué va a pasar? Sí. ¿Continúa el beneficio, digamos, para las provincias del sur con esas temperaturas escandalosamente frías?
7: Mira, se ratificó lo que se votó en diputados, y lo que se votó en diputados, te lo puedo decir en mi carácter de vecina de la Patagonia, es un mamarracho. Por un lado, se eliminó lo que era la ley de zona fría, ley del año 2021, que era la que había ampliado a zonas que realmente no eran frías, eran más de 3 millones de familias de la Argentina. Bueno, listo, lo perdieron. Tenían entre un 30 y hasta un 50% si vos tenías alguna condición de vulnerabilidad, lo perdieron. ¿Sí? Eso incluía muchos partidos de Buenos Aires, pero también llegaba a Santa Fe, llegaba a muchos lugares, parte de Córdoba, de frío no tenían nada. Y en el caso de la Patagonia, está con muchísimos asteriscos todo lo que se pierde. De entrada se pierde más o menos un 30% de la cobertura, no del descuento, porque antes era sobre el total de la boleta, el descuento es una patagónica que viene de 2001-2002, y ahora va a ser nada más que sobre el componente gas, o sea, el cargo fijo, por ejemplo, no va a tener descuento. Pero además, lo que se votó no dice que se mantiene el 50%, que es el descuento de zona patagónica, no dice nada. Lo deja librado a la decisión del Poder Ejecutivo. El día de mañana se levantan con ganas de que sea 50 y 50, y si se levantan con ganas de que sea 4 es 4. Eso la verdad que es
6: preocupante.
7: Es preocupante, es discrecional, depende del gobierno que esté, y sobre todo teniendo en cuenta que ahora que vuelve a ser, realmente, esto no era un subsidio cuando era zona patagónica, porque eran 900.000 usuarios contra 6 millones de familias argentinas.

0: la alícuota del fondo fiduciario con el máximo que tiene hoy, que es el 7,5, está casi en el máximo. Así que hay, mira, yo me fijé, 1,5 millones de familias en la ciudad de Buenos Aires pagan ese fondo fiduciario y casi 6 millones de familias en la provincia de Buenos Aires, contando a la Ciudad Autónoma de Buenos Aires, ¿no? De los 9 millones de argentinos que no sabemos, porque tampoco, así como no te dice si es 50 o es 5, tampoco te dice si lo van a bajar. Porque la lógica es, ok, si pasamos de 4 millones de usuarios en zona fría a solamente 1 millón de usuarios, te va a sobrar plata en algún momento. Bueno, lo dejamos como tarea para el hogar, va a quedar a discrecionalidad de la Secretaría de Energía de la Nación definir si efectivamente nos bajan, cuándo nos bajan, y como siempre en la magia de lo que es el mundo de la energía, nos hacen estos sacudones, justo ahora que el gas, obviamente empezaba a consumir muy poco gas, nos vamos a acordar mucho en el invierno que viene.
1: Claro que sí. Por último, Vicky, vos nos contás de que hay un gasoducto que va a requerir 2.200 millones de dólares de inversión. ¿De qué se trata?
0: Sí, se nos viene un gasoducto nuevo. Mira, así como de la nada, 753 kilómetros de extensión. O sea, el Néstor Kirchner quedó, lo que era el Néstor Kirchner, hoy es Perito Moreno, quedó cortito al lado de lo que va a ser el Manuel Belgrano. Mirá, le pusieron otro nombre.
1: ¿De dónde a dónde va? ¿De Tratayén a dónde?
0: De Tratayén en Neuquén hasta La Carlota en Córdoba.
1: Claro.
0: Lo que va a hacer es llevar más gas de Vaca Muerta a este punto de conexión que hoy en día ya te conecta muchas de las redes de la Argentina. Y desde ahí, además, se van a hacer otras 5 plantas compresoras, que es para poder meter más gas en el gasoducto que ya existe, que es el gasoducto norte que recorre desde Córdoba hasta el límite con Bolivia. Son 2.200 millones de dólares, como bien dijiste, inversión netamente privada, ¿eh? No hay un peso del Estado en esto, ni tuyo ni mío tampoco. O sea, no lo pagamos por ahora con la tarifa tampoco. Se paga con la venta anticipada de lo que va a ser la capacidad de transporte. Y es buenísimo porque vas a poder meter más gas de Vaca Muerta para el consumo, sobre todo las provincias del noroeste argentino que este invierno tuvieron que importar de donde pudieron importar. Le importaron a Bolivia, que le quedaba algo, dentro de un par de años no le va a quedar nada a Bolivia y estaban en serios problemas. Pero además se va a poder dar gas a toda esta zona norte, sobre todo a la generación eléctrica, que estaba en serios problemas. Claro. Lleva varios años plantas generadoras sin funcionar porque no tenían gas. Pero además te va a quedar gas para poder exportar, ¿sí? Con lo cual se estima que va a haber un ahorro en importaciones de 700 millones de dólares al año. Una generación de exportaciones posiblemente a Brasil, pasas por Bolivia, llegas a Brasil, que ya se lo está haciendo, pero más grande, con lo cual se estima 450 millones de dólares al año de exportaciones. Si sumás casi en 2 años, se paga sola la obra y además beneficias a muchos argentinos y a toda esta zona, el corredor del gasoducto norte, que es el futuro corredor de la minería. Y la minería va a necesitar energía eléctrica para funcionar a pleno, con lo cual es una muy buena noticia.
1: ¿Qué empresas están en ese gasoducto?
0: Bueno, esta obra es una obra de transportadora Gas del Norte que está formada por lo que es el grupo Techín y la gente de Urnequian, ¿no? El grupo de Urnequian.
1: Ajá.
0: Así que no sería nada raro que, viste toda la polémica que hubo por los caños de Techín.
1: Sí.
0: Bueno, no sería... Si estamos en casa, estamos pensando lógicamente que hay 753 kilómetros de gasoducto de caño de Techín en
1: y
0: esta
1: ahí
0: boca,
1: no van a perder ninguna licitación, seguramente.
0: Creemos que no, están los números puestos.
1: Vicky Terzaghi, te agradecemos muchísimo, nos ves y nos vemos el jueves que viene, gracias.
0: Cómo no, gracias.
1: Y a todos ustedes seguimos en Asuntos Públicos, porque acá a mi lado lo tengo a Lucas Rodríguez Perea, que en un ratito viene con su columna Un Cacho de Cultura.
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6: Bueno, seguimos acá en Asuntos Públicos. Le copamos. La cultura ha copado Asuntos Públicos de acá hasta final de programa. Y como adelantó Silvia, tenemos un invitado muy especial que es Leandro Donoso, el director de Gourmet Musical Ediciones. ¿Qué tal, Leandro? Buenas noches.
7: Muy bien, un gusto estar acá en el estudio.
6: Igualmente, gracias por venir. El Gourmet Musical es una editorial que tiene ya ¿cuántos años?
7: 21, me planto.
6: 21, es un montón. ¿Y cuánto, sabes cuántos libros ya editaste?
7: Por supuesto, 125, está por salir de 126.
6: O sea que editas varios libros por año, ahora me tendría que hacer 6 por año más o menos. ¿Esa
7: sí.
6: cuenta?
7: No siempre fue tan parejo, he tenido años
6: claro.
7: de sacar un libro, 2 y 10.
6: Bien.
7: No tenemos un plan tan estricto, tenemos muchos libros haciéndose todo el tiempo y van saliendo a medida que se van terminando.
6: Pero para una editorial chica tenés un catálogo muy amplio.
7: Sobre todo para una editorial tan específica, pensé que solamente sacamos libros sobre música.
6: Sí.
7: Entonces, en ese sentido, sí, es un catálogo amplio, es muy milagroso, diría yo, sostenerla 21 años, porque es una editorial de esas que te dicen, no, esto no le va a interesar a nadie. Porque son libros de música, pero no son los más sencillos de
6: claro.
7: vender, no son los más...
6: Hay algunos que son muy de nicho. Ahí tenés algunos que pueden llegar a ser más hiteros, como, no sé, los libros de Charlie o de Cerati,
7: sí, pero... mira, yo te pongo este ejemplo.
6: Sí.
7: De cómo no tengo libros fáciles. Porque, por supuesto, yo tengo libros sobre música electroacústica, sobre música medieval, y estoy seguro que esos van a ser más difíciles de vender que un libro sobre Charlie García.
6: Claro.
7: Pero nuestro libro más vendido, que es sobre Charlie García, casualmente, es... Se llama Charlie en el país de las alegorías. Es un estudio sobre el uso de la alegoría en las letras de Charlie García. O sea, no es la biografía de Charlie, las mejores anécdotas de Charlie, ni siquiera son las letras de Charlie, es el uso de la alegoría en las letras de Charlie García. Ese libro va 10 ediciones.
6: O sea, no es que, bien.
7: ¿Ok? Y es un libro que parecería simplemente para un público académico, súper específico.
6: Sí.
7: Y no, es un libro que interesa a mucha gente, se lee... Está pensado para que desde la academia, desde esas herramientas, lo pueda leer cualquiera que conozca las letras de Charlie. Pero uno no diría que es un libro fácil, aún siendo de Charlie. Y por ejemplo, tenemos otro libro sobre Charlie que es Charlie y la máquina de hacer música. Un estudio sobre el estilo musical de Charlie García. Está lleno de partituras, ejemplos musicales, de cosas técnicas. Y ese libro va por la tercera edición. Es un libro que vendió más de...
6: Bueno, pero eso es para músicos, ¿no? Es más específico.
7: Sí, es más específico, pero aún así, es un libro que... Tiene bueno, sus lectores, pero no es un libro sencillo.
6: Hablando de Charlie, uno de los mejores, a mi criterio, libros que tiene editoriales, Esta noche toca Charlie, que es un libro sí. impresionante, una investigación tremenda, que es la vida de Charlie García en vivo, ¿no? Arriba de un escenario.
7: Claro, en general, la unidad siempre que se toma en la música popular para estudiar la obra de un artista son los discos, ¿no? Porque es el núcleo alrededor de cuál se construyen las carreras, las grabaciones, los temas. Acá Roque Di Pietro, que es el autor de este libro, son dos tomos gruesos, de 600 sí. páginas, toma la carrera de Charlie, pero tomando, en vez de estudiar los discos, estudiar sus recitales. Una vez hace muchos años estábamos con otro proyecto y me dice, Charlie es el artista más pirateado del mundo, después de Dylan y los Grateful Dead. Me dice, sí, tanto. Dice, tengo piratas de toda la vida de Charlie, claro. de Sui, qué sé yo. Y se los escuchó de una manera, con una profundidad, donde él analiza y cuenta lo que está pasando arriba del escenario, desde una grabación pirata que se escucha.
6: Que se escucha mal, claro.
7: O a veces de video, o a veces varias. Es fascinante porque eso parecería un plomo, pero vos lees lo que el tipo cuenta. Dice, fíjate que en el minuto 3 se escucha que alguien le dice a Charlie que no sé qué, y hay un ruidito que es la cuerda que se corta y ves que alguien aparece. Es como la película Blow Up, ¿te acordás? Que a partir
6: exacto.
7: de una foto...
6: aparecen ¿viste? Mil universos.
7: Claro, acá es lo mismo.
6: Pero aparte son libros que siempre los tenés que ir sacando ediciones aumentadas porque van apareciendo cosas nuevas.
7: Claro, son libros muy vivos, porque cada vez que sale el libro, gente que aparece, che, yo tengo una grabación de cuando pasó por mi ciudad y cuando tocó, vos dijiste que tocó todo el día, pero también hubo otra grabación.
6: Después, cuando salió el libro, todavía no había aparecido ese video de Charlie
7: no.
6: cantando en un camping escolar a los 9 años.
7: No, ya habían salido 2 ediciones, y siguen saliendo cosas, porque también los libros estimulan... dar a luz y a dar a conocer mucho de ese material que si no se pierde.
6: Claro, se pierde. Hay una... tiene una sección interesante también en la editorial Gourmet Musical. Estamos hablando con su director, Leandro Donoso, que es por qué escuchamos A, ¿no? Que llega ahí, ¿a quiénes se pueden encontrar, por ejemplo?
7: Bueno, eso es una colección, son textos muy breves, donde en 100 páginas convocamos a escritores, tipos que tengan una perspectiva más literaria, digamos, a contarnos por qué esos músicos que todo el mundo conoce de oídas y sabe que son importantes, ¿por qué son importantes? ¿Por qué Led Zeppelin es importante? No es una biografía, es... Me interesa Led Zeppelin. ¿Por qué es importante? Y cómo contar eso en 100 páginas y orientar a escuchar, ¿no? Porque es una colección hecha para el que le gusta al artista, para el que no le gusta, para el que lo conoce y para el que no lo conoce. Porque hoy vos decís, bueno, me interesa, no sé, Iggy Pop, que es uno de los que sacamos ahora. Hay un montón de discos, más piratas, más grabaciones, más los grupos. ¿Qué escucho primero? ¿Por dónde entro? ¿Qué me va a interesar si me atrapa más un aspecto u otro? Entonces, claro. En esa colección hay, ¿por qué escuchamos a Aníbal Troilo por Eduardo Berti? ¿Por qué escuchamos a Led Zeppelin por Luis Agasti? ¿Por qué escuchamos a Leonard Cohen por Marcelo Figueras? ¿Por qué escuchamos a Tupac Shakur, el hip hopero, por Bárbara Pistoia? Ignacio Corsini por Pablo Dacal, Stevie Wonder por Edgardo Scott, y ahora sale, bueno, Louis Armstrong por Sergio Pujol, David Bowie. Sí, ahora sale Serge Gainsbourg por Gustavo Álvarez Núñez, sí. Y ¿por qué escuchamos a Iggy Pop? Por Bela Anand. Y también hay ¿por qué escuchamos a David Bowie? Por Juan Rapacioli, y a Lou Reed por Walter Lescano.
6: Muy variado.
7: Muy variado.
6: Bueno, eso justamente...
7: Es un canon raro, perdón, sí. Porque lo que hacemos es encontrar autores, escritores que les guste mucho a un artista, que hayan escuchado todo, que lo hayan visto en vivo, se pudieron, que leyeron las biografías, y que puedan contar, que hayan escuchado y conocido lo suficiente para decir por qué este tipo es importante, con una perspectiva personal, pero ensayística, digamos. Entonces, y los autores proponen sobre quién, claro, quieren escribir, claro. Por eso sale un canon
6: te
7: raro.
6: Te proponen los autores, no que vos buscás,
7: no.
6: Escribime, o
7: porque
6: que,
7: tiene que
6: o
7: ser alguien que ya conozca. Autor,
6: claro, que conozca mucho.
7: Claro, que ya tenga un recorrido con ese artista.
6: Tienen una colección también muy interesante que es histórica, la música y la historia, que son compilaciones de Abel Gilbert, que está, por ejemplo, Escuchar Malvinas, la de la historia de Llevo en mis oídos, que es el último peronismo, desde Cámpora hasta López Rega, y Satisfaction en la ESMA, ¿no? Esas son compilaciones de varios autores.
7: No, a ver... Abel tiene varios libros en compilación.
6: Claro.
7: Satisfacción en la misma. Llevo en mis oídos son libros de él.
6: Ah, de él
7: son
6: propio.
7: Textos extensos de él sobre esos periodos. Escuchar Malvinas está compilado y tiene artículos de varios autores. Mariano del Mazo, Sergio Pujol, Esteban Buch. Y también tiene otro que se llama Las mil y una vida de las canciones, compilado con Martín Lluth y varios autores.
6: Sí.
7: Tiene varios libros en colaboración y también suyos propios.
6: Pero esto de y que relaciona, ¿qué música se estaba escuchando? ¿Qué música rondaba durante esa época? Son muy interesantes.
7: Música y sonido, porque por ejemplo, él analiza ahí el uso de las marchas militares en las radios durante la dictadura como forma de casi de violencia, vamos a decir. ¿Cómo se usaba? Por ejemplo, en el libro de Malvinas hay un artículo sobre el sonido en el campo de batalla, digamos, ¿no? Como contaba cómo funcionaba el sonido en el momento de la guerra, cómo los soldados sabían, estaban jugando el truco y sabían por el sonido de los aviones si eran amigos o enemigos, ¿no?
6: Claro,
7: y cómo eso también funcionaba en la vida cotidiana. Pero también lo que tiene Abel ahí, y para mí es una cosa que es una marca para mí muy relevante de la editorial, es que trabaja la música en un sentido amplio. O sea, toma desde Spinetta hasta Palito Ortega, desde la banda de tango de la Armada hasta el Colón.
6: Todo.
7: Y él dice cosas como, por ejemplo, a 10 cuadras donde estaba Spinetta presentando una canción sobre Tupac Amaru en Obras, se estaba torturando la ESMA, ¿no? Donde el título Satisfacción en la ESMA hace alusión a una de las canciones que está documentado que se usaban para tapar los gritos de los torturados.
6: Claro, sí, tremendo, tremendo.
7: O como en el microcentro porteño, a pocas cuadras donde se torturaba a gente cerca del Departamento Central de Policía, se estaba en el Colón dando la ópera Fidelio, que tiene en su libreto sesiones de tortura, ¿ok? O sea, la superposición de cosas que uno no la ve, pero cuando las ve a la distancia, y con todo tipo de música, desde la ópera hasta Charlie García.
6: Claro, sí, todo, se mezcla todo,
7: ¿sí?
6: Porque era lo que sonaba en esa época. Te voy a invitar al teatro, ¿te parece?
7: ¿Qué hay?
6: Porque se estrenó La imagen presunta, una obra de teatro que toma la fotografía, pero la fotografía papel, ¿no? Lo que sacamos ahora con los celulares, que después andás a ver dónde van a ir a parar. Lo que Antes era, bueno, ahora también se saca, ¿no? Fotografía y se imprime. La obra de teatro es sobre eso, la imagen presunta, y su dramaturga y directora, Adriana Garibaldi, nos cuenta de qué trata. Cuando lo escuchemos, se vea. Ah, bueno. Acá el operador se queja, y con razón, porque dice que yo no le dije que había audios. Bueno, te cuento un poco más. La obra esta, La imagen presunta, se va a estar presentando todos los sábados a las 21 horas en el Teatro Félix Berto, en Yatay 112, en Cava. Y se estrenó el sábado pasado, así que recién está estrenada y se puede ir a ver. Adriana Garibaldi, su directora, nos va a contar de qué trata la obra.
2: Hola, soy Adriana Garibaldi, autora y directora de La imagen presunta. Es una obra que pone en escena la relación sentimental que tenemos con la fotografía a papel, un invento que tiene ya 200 años y que ha ido conformando nuestra forma de vernos y de pensarnos. La obra está compuesta por 3 episodios, uno de llorar, que tiene como protagonista de un hecho doloroso a la fotografía, un episodio de reír, que es una familia que acude a un estudio fotográfico para tomarse una clásica foto familiar, pero 2 de las integrantes de esta familia tienen un objetivo que el resto desconoce y todo termina con un final desopilante. Y por último, el episodio de pensar, que se trata de 4 mujeres que rescatan fotos arrojadas en la calle y a partir de esos hallazgos hacen todo tipo de especulaciones y elucubraciones acerca del hecho fotográfico.
6: Adriana Garibaldi nos contaba todo sobre La imagen presunta, esta obra teatral que trata la fotografía en papel como tema. ¿Qué tiempos aquellos, no? Mañana es mejor, decía Spinetta. Acá Leandro Donoso trajo 2 nuevos libros que acaban de salir, los vamos a mostrar. Contanos un poquito, Invenciones sobre Babasónicos.
7: Bueno, es un libro compilado por Sebastián Chávez, periodista de varios medios, periodista de música, con varios autores trabajando ensayos sobre aspectos específicos de la obra de Babasónicos. Uh-huh. Los comienzos, la relación de Babasónicos con la ciudad, la relación de Babasónicos con el erotismo, con el amor, la relación de Babasónicos con la crítica de rock. Hay autores como Leo Yola, que hace una especie de cosa literaria. Hay un artículo muy interesante de Pablo Shanton, de Tamara Tenenbaum, de José Bellas, periodistas, escritores y ensayistas escribiendo ensayos sobre Babasónicos y tomando esta idea de la invención, un poco en la metáfora con la forma musical.
6: Sí.
7: Y con no intentando decir lo que Babasónicos dice, sino lo que cada uno interpreta claro. Sobre Babasónicos. Bueno.
6: Y el otro que trajiste, Francisco Vitar, La alegría original, ensayo literario sobre un niño y un piano, que es esta otra de las rarezas de Gourmet, ¿no?
7: Bueno, a mí me interesa en la editorial trabajar sobre diferentes músicas y diferentes perspectivas. Entonces yo tengo musicólogos, ensayistas, sociólogos, antropólogos, historiadores, y tengo muchos escritores, o cada vez más escritores, y me interesa cuando la perspectiva sobre la música se pone difícil de definir. Hago el paralelo, cuando a mí me pregunta qué música me interesa, siempre digo que es la música que no sé cómo se llama. ¿Viste? Esto que es rock, es tango, es folclore.
6: Claro, no lo podés encasillar.
7: Y este libro es un poco eso. Ajá. Entonces, Francisco Vitar es escritor, tiene varias novelas, cuentos por diferentes editoriales, él es de Santa Fe. Y acá, a través de una historia narrativa de un chico, un niño de edad indeterminada, pero niño, que descubre un piano y empieza a hacer sonidos y a inventar melodías, hacerse autodidacta, a descubrir la creación musical, a descubrir el sonido, antes de empezar a educarse, la relación con el mundo de los mayores, con el mundo de la educación, con el mundo del sonido. Entonces, a partir de una especie de cuentito, sí, muy breve, en textos muy breves, va haciendo un ensayo sobre la creatividad, la creación musical, la educación musical, el mundo del arte, etcétera. Desde una perspectiva y una forma de contarlo bastante original, creo yo.
6: Y hay uno de los libros, 2 libros en realidad, uno de los autores que tiene Gourmet musical más interesante también. Tanner, no te voy a preguntar a vos cuál de los libros de Gourmet te gusta más, porque sería ponerte en un compromiso.
7: Yo solo saco libros que me gustan mucho.
6: Todos, entonces.
7: Si no me gusta, no los saco.
6: Muy bien. Yo te iba a hablar de los 2 de Julio Mendivil.
7: Uy, claro.
6: Que es un etnomusicólogo peruano, un libro que es En contra de la música, uh-huh, y el otro, Memoria, ¿cómo es el otro?
7: Se llama La biografía social de las canciones.
6: Ah, La biografía social, sí.
7: En contra de la música es un libro fascinante, que son textos breves que responden preguntas que parecen muy básicas, pero son muy complicadas. Sí. Desde qué es la música, tiene sentido hablar de música, la apertura es música, hay relación entre geografía y clima y sonidos, instrumentos. Y él se dedica a desmontar mitos, lugares comunes, que todos hablamos de la música, la idea de que hay un folclore puro, que la música vino de un lugar, la idea de la música prehispánica como si fuera venir desde el principio de los tiempos, los instrumentos locales, de dónde viene el charango, todos se pelean si es un lugar o otro, la guitarra, la idea, qué sé yo.
6: Justo con el charango hubo una controversia acá, ¿no? Hace el año pasado creo que fue con Pichetto, ¿te acordás? El político que dijo que el charango no es argentino. Así que se dejen de molestar los músicos que tocan con charango porque es de otro país.
7: ¿Cuál es argentino?
6: ¿Qué instrumento?
7: Sí.
6: Claro, ninguno.
7: Ninguno. Bueno, alguno, pues, sí, algún sonajero, alguna cosa, pero decir, los instrumentos no funcionan con esas reglas. La música no funciona con esas reglas.
6: Ahí se armó todo un lío. Fue divertido igual.
7: Es más, si fuera por eso, ningún instrumento de cuerda sería americano, porque eso claramente viene de España, que viene de África, de Europa, de muchos lugares. La cultura funciona de otras maneras. Y un poco son las cosas que se dedica a desmontar Julio Mendívil.
6: ¿Próximos lanzamientos de Gourmet?
7: Salen ahora en octubre 2 libros. Una revisión ampliada, un libro de hace unos años de Federico Merea y Alejandro Guerri, que se llama Letristas, la escritura que se canta. Que tienen entrevistas a, precisamente, autores de letras de canciones contando sobre su oficio. ¿Qué autores? Santiago el Matomo Liceo Motorizado, Dante Spinetta, Javier Martínez de Manal, Roberto Jacobi, que hizo letras con Virus, Horacio Fontova, Jorge Sardano de Los Decadentes, pero también, por ejemplo, de otros géneros, el Paz Martínez, Juan Carlos Denis de Los Bohíos, de la cumbia santafesina, Pablo Lescano, José Curbelo, el payador, Héctor Negro, el letrista de tango. Y ahora se suman varias entrevistas, como por ejemplo Dani Umpi, Susi Shock, Marlina Ross.
6: Muy amplio, Díaz. Muy completo. ¿Y cuál es el último, perdón?
7: Mavi Díaz.
6: Y Mavi Díaz, de Viudas e Hijas.
7: Tiene ese criterio también, de diferentes músicas, todos tipos de mujeres, personas y mujeres de gran nivel, digo, muy importantes, pero de diferentes géneros, diferentes estilos y diferentes edades. Eso sale ahora, y junto con un libro de Patricio Villarejo que se llama Cuerdas para Charlie, cómo arreglar lo que no está roto. Patricio Villarejo es chelista, y la historia cuenta que lo llaman para hacer los arreglos del concierto que hizo Charlie García en el Colón en el 2013, claro. Líneas paralelas. Entonces cuenta su proceso de trabajo con Charlie para arreglar la música de Charlie, y cómo Charlie le dice, yo no necesito un arreglador porque acá no hay nada roto, ¿no? Entonces cuenta cómo fue trabajar ese proceso de arreglar las obras de Charlie para conjunto de cuerdas, la performance en el Colón y después la postproducción en estudio de esas grabaciones. Es un libro cortito, muy lindo.
6: Leandro Donoso, director de Gourmet Musical Ediciones, muchas gracias por venir hoy a Asuntos Públicos.
7: Gracias por invitarme, un gusto estar acá.
6: Y nos vamos hasta el jueves que viene. Estuvimos en la operación técnica Charlie López Victorel, gran músico, gran bajista, gran persona. En el streaming Alejandro Barrero, gran persona también, sí. Producción Emiliano Calós, producción ejecutiva Diego Juan, infaltable, dando órdenes todo el día, las 24 horas del día. Hasta el jueves que viene en Asuntos Públicos.
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3: Hola, hola, hola, bienvenidos a un nuevo episodio de Rayuela, este programa que en cada uno de los encuentros busca a través de la metáfora de una rayuela, de ese recorrido que vamos haciendo, llegar de la tierra al cielo, entendiendo como cielo la posibilidad de tener la posibilidad de imaginar mundos mejores. Y si los imaginamos, bien podemos construirlos. Mi nombre es Silvia Bacher, y si bien en todos los encuentros nosotros construimos viajes, hoy los invito a viajar al mundo de la educación. Es el nombre del libro que acaba de presentar Axel Rivas, un recorrido por la historia, las ideas y los debates sobre cómo enseñar y aprender, editado por Siglo XXI Editores. Un libro que recorre en profundidad, con claridad. No se olviden que Axel, después igual voy a hablar con él y lo va a contar él, es comunicador, es pedagogo, trabaja en temas de educación, en investigación, en educación, también es comunicador. Es un libro de lectura ágil, clara y profunda. Vale la pena escucharlo para pensar cuáles son las fortalezas, las debilidades de la educación y qué podemos aprender de la historia para pensar el mañana. Nos encontramos en un segundo nada más con Axel, está aquí ya esperándonos, pero antes quiero dejarles las redes sociales para que puedan decirme qué piensan sobre este programa. Nos encuentran en Instagram y Facebook en Silvia Bacher, ¿ok? Y nos encuentran también en LinkedIn si nos buscan como Silvia Bacher. Este y todos los episodios de Rayuela pueden volver a escucharlos, por supuesto, en Spotify, Rayuela Silvia Bacher.

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2: Estamos ya aquí para hablar de este tema que me apasiona, de la educación, con Axel Rivas. Él es profesor asociado en la Escuela de Educación de la Universidad de San Andrés, donde dirige el Centro de Investigación Aplicada en Educación. Y empezó muy temprano a pensar la educación, a interesarse por la educación, pero también antes por la comunicación.
3: Sí, es mi carrera original, así que compartimos pasiones, la comunicación y la educación.
2: Exactamente, y quizás por eso tu mirada de la educación es sumamente interesante, por el hecho de estar contada no solo con el conocimiento y el estudio, sino también con la pasión de difundir, ¿no? De difundir. Y en este viaje, y ahora te voy a dar la bienvenida, en este viaje al mundo de la educación, realmente, bueno, la etapa está muy bien con las paradas de tren, subte o lo que sea. Bueno, si son las más antiguas, eran en barcazas, no sé. Pero Axel Rivas acaba de publicar un libro que se llama Viaje al mundo de la educación, un recorrido por la historia, las ideas y los debates sobre cómo enseñar y aprender, editado por Siglo XXI Editores, y que nos lleva a recorrer no los problemas, que bien podría ser otro viaje, los problemas de la Argentina actuales, sino que nos lleva desde la antigüedad a pensar cómo se construyó lo que él, a ver si lo digo bien, cómo él construye, cómo él mira la construcción de una, mejor dicho, lo voy a decir de otra manera, cómo se inspira en la Torre de Babel para poder pensar este desarrollo del tiempo y el estado de la educación, del que vamos a hablar también hoy en un ratito nada más, queremos saber qué piensa de las pruebas PISA y que toda la culpa es de la inteligencia artificial, etcétera. Pero bueno, primero, bienvenido.
3: Bueno, muchas gracias. Un placer estar acá con vos.
2: Gracias, para mí también. Ahora, ¿cómo llegas a este libro?
3: Bueno, es un, como dice el título, es un viaje porque es un poco un recorrido de todas mis búsquedas por el mundo de la educación desde hace muchos años. Me apasionan todos los temas de la educación y de alguna manera mi recorrido siempre estuvo más centrado en la política educativa, en el análisis de los sistemas, la comparación de países, de provincias, pero siempre
2: tantos
3: leí...
2: Tantos presentaste en Rayuela.
3: Sí, y...
2: Documentos, libros, hemos tenido la suerte de tenerte aquí muchas veces.
3: Sí, y siempre me apasionaron todos los temas de la educación y ahora que desde hace un tiempo estoy en la Universidad de San Andrés y tengo un poco más de tiempo para la investigación, en mi año sabático terminé como de juntar las piezas del rompecabezas para pensar los temas de la educación. Y yo creo que falta un poco esa mirada más de divulgación, de contar el mapa de las distintas teorías, de los distintos autores, de las distintas visiones sobre la educación, de una manera que sea comprensible, que no tome una posición tan fija, que trate de mostrar los actores, las escuelas de pensamiento y tratar de entender mejor cómo pensar la educación. Así que es un poco el viaje, la invitación, un libro que está pensado para docentes, para los interesados en la educación.
2: Y ahí llega... muchas veces, y vos es como comunicador, cuando se habla de educación en los medios desde hace mucho tiempo, no desde las redes ni la inteligencia artificial generativa, se habla con una mirada superficial, punitiva, de las escuelas, de los docentes. Ayer estuvimos dando una charla y alguien en la audiencia decía, bueno, pero la escuela no cambió en 200 años, 300, no cambió. Y nosotros decimos, sí, cambió. ¿Cambió o no cambió?
3: Sí, cambió. Y bueno, y también creo que es el desafío de, detrás del libro, es construir más fuerte el campo de la educación, ¿no? Que tenga más clara su identidad, sus ideas. Porque a veces, por haber pasado por la escuela, por tener hijos en la escuela, todos se sienten un poco autorizados a discutir ideas centrales de la educación, y me parece que está bien que todos discutan, como en el fútbol, pero también tienen que haber voces especializadas, y los educadores, docentes, tienen también que ganarse un poco ese lugar de autoridad, ¿no? De autoridad de conocimiento, de saber defender sus ideas, si enseñan la matemática de una manera, poder explicar claramente a las familias, a los propios alumnos por qué lo hacen, desde un lugar de conocimiento, autoridad y especialidad, ¿no? Entonces, bueno, un poco también aspira a ese lugar, el libro de hacer más fuerte nuestro campo de la educación, ¿no?
2: Claro que, como te decía, desde mi punto de vista, incluso muchos documentos no actuales, por lo menos no lo veo en los actuales, pero del 2000 al 2015, que fueron los documentos que estudié para la maestría, para la tesis, todos le pegaban a la escuela como responsable de todos los males, acompañado por los docentes, ¿no? Y ponía en ese momento las tecnologías del momento, las computadoras, las tablets, las netbooks, como las tablas salvadoras. Y ahí empezó, bueno, sí, yo creo que es un cambio de época, ¿no? No es que empezó por los documentos, sería al revés, pero ahí noté fuertemente cómo se esmerilaba y se iba desdibujando la autoridad de la que hablabas, la autoridad docente, el lugar de la escuela, todo era crítica, como si fueran responsables de sostener la formación del conocimiento como único responsable.
3: Sí, yo creo que también hay idas y vueltas de esa crítica de la escuela o de la crisis de la escuela, ¿no? Y cada tanto aparece, emerge, y de alguna manera siempre está la escuela en crisis, ¿no? Pero tiene distintos formatos o sentidos, y ahora creo que también está pasando algo que a mí me parece que vamos a ir un poco más a valorar la escuela. Obviamente la escuela también se tiene que defender y tiene que lograr construir más sentido, más, bueno, comunidad, más propósito. No está bien la escuela, estoy hablando en genérico, la escuela, ¿no? ¿Qué quiere decir? Es, bueno, mundos educativos muy diversos, pero dentro de esa generalidad, creo que la escuela va a ser más valorada en este tiempo donde lo humano está un poco en crisis y donde es un lugar donde se pueden construir mundos alternativos, relaciones de fraternidad, de igualdad, de tiempo, ¿no? Sin pantalla, de concentración, de comunidad y también de conocimiento propio y genuino, no ajeno, ¿no? De la máquina, ¿no? Entonces creo que hay un montón de valores de la escuela que van a ser más importantes. Un poco yo hago el paralelismo con lo que pasó en la pandemia, ¿no? Que cuando se suspendieron las clases, de alguna manera cuando no estaba la escuela es cuando más valor le dimos, ¿no? Y vimos todo lo que hacía la escuela un poco invisiblemente. Y ese lazo social que construye todos los días y que de otra manera no sabemos cómo se podría construir, y no solo eso, creo que ahora también vamos a vivir algo similar, pero las escuelas también tienen que estar fuertes para poder defender ese proyecto, ¿no?
2: Ahora, te escucho y hablas en futuro, va a suceder. ¿Por qué él va a suceder? Porque hoy hay una fascinación por la inteligencia artificial, por el conocimiento del dato, digamos, ¿no? Y sentir que con unos eso que con eso uno resuelve la educación.
3: No, porque creo que, bueno, estamos atravesando una transición muy profunda, nadie sabe hacia dónde, pero claramente esto está tomando un gran protagonismo. La IA y otras tendencias mundiales que la acompañan, digamos, de un tecnocapitalismo muy extremo, en el cual muy probablemente cambie mucho el mercado de trabajo en los próximos años. Para un chico, un joven, hoy es muy difícil elegir qué estudiar, porque nadie sabe bien qué va a tener valor en 5 o 10 años, ¿no? Entonces, eso uno podría pensar, bueno, es una crisis de la educación, porque si nadie sabe para qué estudiar o qué estudiar, vamos a tener, digamos, poco sentido para ir a la escuela o para ir a la universidad. Bueno, un poco eso es un riesgo y hay que atenderlo y discutirlo, pero también creo que, un poco lo que yo decía, es que lo contrario también va a pasar, ¿no? También vamos a necesitar un lugar donde sentirnos humanos y no estar todo el día frente a una pantalla o no dejar que el otro haga tareas por nosotros que tienen un valor para nosotros, ¿no?
2: Claro, por eso decía que el futuro, te preguntaste, tenía que ver con la fascinación que existe hoy respecto de, bueno, de los grandes modelos de lenguaje.
3: Más que fascinación es el temor, ¿no? El temor a lo desconocido, y es un temor muy real porque todo va avanzando muy rápido y es un gran peligro porque también apaga un poquito la fuerza para estudiar, ¿no? Para hacer algo que no lo vas a ver ahora, lo vas a ver en el futuro, ¿no? Este libro que estás leyendo, estas pruebas que estás preparando, este ejercicio que no te sale de matemática y tenés que dedicarle más tiempo para resolverlo, no te da un premio inmediato y no sabes bien qué premio, entre comillas, te va a dar en el futuro. Entonces, ante un futuro cada vez más incierto, cuesta más establecer esa fuerza de la voluntad, ya sea por motivaciones extrínsecas, como puede ser una nota, o por tu propio deseo de superarte, y cuesta más. Y uno lo ve en ese estado un poco quietud interior o de pasividad de todos, no solamente de los jóvenes, también de los adultos, porque es un tiempo en el cual uno se siente muy limitado a decir, bueno, voy a hacer este proyecto, me voy a meter en esto, pero si nadie sabe qué va a pasar el año que viene en el mundo, ¿no? Entonces, bueno, creo que hay que combatir ese peligro de la inmovilidad, de la pasividad y también, bueno, de sus efectos psicológicos, ¿no?
2: En el libro vos haces un recorrido desde los griegos. Primero, contame, ¿cómo es ese recorrido? ¿Cuáles fueron, de las que te acuerdes ahora? Yo igual tengo el libro, si lo querés. Los momentos, no sé, verlos como de mayor crisis y de mayor y de encuentro de soluciones, no sé si de soluciones, pero de modelos que daban respuesta a esto que vos estás diciendo, que yo creo que es parte de la, que es sí, gran parte de la esencia de la escuela, ¿no?
3: Bueno, sí, el recorrido va bien lejos, hasta la Grecia clásica antigua, porque creo que ahí tenemos muchas cosas para volver a inspirarnos, porque de alguna manera ahí nació nuestros conceptos, nuestras ideas de la educación, por lo menos en Occidente, y recuperar también un cierto valor que, por cómo fue de alguna manera construida la escuela como una institución obligatoria, muy asociada con el concepto de la obligación, del deber, del trabajo forzado, del aprendizaje como sinónimo de trabajo. En la escuela griega, la escole era una institución del tiempo libre, una institución donde justamente uno podía dedicarse a pensar, a filosofar, ¿no? Y ese tiempo libre hoy también es parte de una discusión de cómo reintroducimos en el debate contemporáneo. Hay una oposición peligrosa entre esfuerzo y estudio y disfrute y placer, ¿no? Y me parece que tenemos hoy un gran desafío de encontrar otra manera de discutir esa batalla clásica. Y si querés, ahora cuando lleguemos a las pruebas PISA lo vamos a ver más. Me parece que tenemos que encontrar la manera de juntar esos dos brazos, ¿no? El brazo de la autoridad, del esfuerzo, de hacer algo que no te gusta, y el brazo de encontrarle sentido, propósito y una vida interior al aprendizaje.
2: Y esas oportunidades existieron después, dentro, cuando ya existe el modelo de la escuela, empieza a haber en distintas partes del mundo, y vos retomás varias de ellas, opciones que unen estos dos brazos, pero que no permearon. Y entonces, si querés contarnos cuáles son,
3: sí,
2: y por qué crees que no permearon.
3: Un poco en el libro, así en ese recorrido de viaje, digamos toda la parte más de historia, que es el primer capítulo, desemboca en un segundo capítulo que son las escuelas de renovación pedagógica, uh-huh, ¿no? Y los grandes pedagogos que, no casualmente, la mayoría de ellos, empezando por Rousseau, del cual uno discutiría si es un pedagogo realmente, pero sí es una fuente central para pensar la educación, pero muchos otros como Pestalozzi, bueno, Freire,
2: Montessori,
3: o Freinet, Montessori, Dewey, todos fueron renovadores, ¿no? Y sin embargo, sus proyectos tan fascinantes, porque yo quiero empezar por esa fascinación, por invitar al lector, al docente, a releer cosas que quizás ya conocía, pero leerlas también con otra atención, ¿no? De volver a pensar, ¿por qué Montessori hizo ese proyecto? ¿Qué es lo que está detrás de toda esa construcción artesanal de artefactos para que los alumnos estén totalmente como entregados al aprendizaje, ¿no? Ese trabajo de Montessori y de otros pedagogos tiene que ser visto con fascinación, no como algo ajeno. Y desde ese lugar también aparece la contracara, ¿no? Que un poco termina ahí el segundo capítulo diciendo, bueno, pero todos estos grandes pedagogos no llevaron estas ideas a los sistemas educativos, o se quedaron en las puertas de la escuela, en los debates filosóficos, ¿no? Y lo que ganó es algo que yo ahí traigo de, bueno, de un contexto muy particular de la Unión Soviética, cuando después de mucha experimentación en los años 20, el sistema soviético dijo, bueno, hasta acá llegamos, hay que volver a crear un sistema educativo estatal, formal, donde el libro de texto ordene y el examen garantice el cumplimiento del aprendizaje. Se termina la exploración y ellos tienen un concepto que se llama UROC, que es el concepto de la lección, ¿no? El profesor recita, el alumno escucha, basta de experimentación, ¿no? Y ese UROC vuelve a aparecer como un fantasma de que lo estamos viviendo en estos días, ¿no? Hay que ir muy lejos, ¿no? Con las pruebas PISA. La idea de que los países, el otro día me llamaron de un medio y me decían, contame por qué los países constructivistas fracasan en PISA, ¿no? Toda una construcción del constructivismo, ¿no? Y me parece que esa relectura de cómo pensar a fondo las posibilidades de crear escuelas, espacios de aprendizaje, motivaciones distintas para que los alumnos se sientan en un viaje ellos mismos cuando están aprendiendo, no puede ser eliminada, pero tampoco puede ser tomada con ligereza y es peligrosa como una idea que no tiene pistas de aterrizaje, ¿no? Y ahí es donde tenemos que encontrar los puentes. Los más difíciles de todos son conceptuales. Es cómo podemos en nuestra cabeza organizar un espacio más dilemático de construcción del conocimiento, no tan fijo en categorías, soy de una escuela o soy de la otra y no hay nada más, ¿no? Tratar de flexibilizar un poco y ser un poco más serios de esa manera, más responsables, porque científico trata de usar todas las categorías a su disposición, todas las fuentes para pensar problemas complejos, ¿no? Y bueno, en la educación me parece que necesitamos estas fuentes que han ido más lejos en la motivación de los alumnos, en encontrar espacios de socialización y de aprendizaje auténtico, y estas otras fuentes que nos dicen, cuidado, porque hay muchos riesgos ahí, y tiene que haber un orden, una estructura, una secuencia, una evaluación y un resultado.
2: Ahí vos lo planteas de alguna manera como una grieta, ¿no?, entre la innovación y la disciplina. Contanos un poco sobre esto.
3: Bueno, está esa grieta siempre abierta y hay momentos en los cuales se abre más, ¿no? Y solo en estos últimos tiempos estoy viendo cómo se va desarrollando todo un discurso muy fuerte y muy convincente en muchos aspectos de vuelta a la escuela tradicional, ¿no? Y tiene muchas fuentes distintas, y ahora conversamos un poco sobre algunas de ellas. Una de ellas es el caso de Inglaterra, que tuvo toda una serie de reformas educativas muy de retorno a la escuela tradicional, un currículum fijo, ordenado, exámenes, y al parecer le va bien en PISA, entonces ahora está levantando como... Es como el contraejemplo de Finlandia, ¿no? Finlandia parecía mostrar una historia muy bella de un modelo pedagógico. Finlandia se derrumba, Inglaterra, aunque hay que discutir si realmente le va mejor, pero aparece como ese relato, ¿no?, de la vuelta al orden. Y yo decía en algunos de los encuentros con estudiantes para pensar este tema, muestro una foto de una escuela tradicional, de un aula tradicional, en blanco y negro, esas típicas fotos donde están todos ordenados.
2: Y el docente
3: trabajando,
2: al frente.
3: El docente al frente. Y digo, esa foto, hasta hace poco tiempo, y seguramente hasta hoy también, era vista como lo que había que desarmar, ¿no? Era vista por las escuelas de innovación educativa, por distintas coordenadas, como aquello que... teníamos que encontrar la manera de reformarlo, de transformarlo, ¿no? Y hoy esa misma foto, la misma, es vista con nostalgia, como si pudiésemos tener eso, ¿no? También con el tema de las pantallas, la distracción, alumnos con la atención fija, todos en simultáneo haciendo lo mismo, ¿no? Como un sueño pedagógico que parece emerger de las tinieblas de una sociedad muy dispersa. Y me parece que ahí también tenemos nuevamente esta tentación de caer en modelos de pureza, ¿no? Y como si nos olvidásemos, como si tuviésemos amnesia, ¿no? De que por décadas hemos discutido que un alumno no puede estar fijo todo el día en un aula cumpliendo deberes de una manera totalmente mecánica, y de pronto nos olvidamos de todo eso y parece ser la solución mágica a todos los problemas de la educación, ¿no? Y a la inversa también nos pasa, ¿eh? Que pensamos que hay una especie de sueño posible de que el alumno esté en su mundo disfrutando, aprendiendo en un videojuego, en una situación de proyecto, de aprendizaje auténtico en el territorio, y nos olvidamos que en el medio de todo eso puede ser que no esté aprendiendo mucho, ¿no? Entonces hay como una especie de amnesia peligrosa, muy infantil, yo creo, de un debate muy simplificado y que tenemos que superar,
2: ¿no? Sí, también infantil por la por esta voluntad de volver al pasado, pero también limitada a la escuela, porque acá hay un tema, vos hablas de anillos, ¿no? Uh-huh. De anillos que están relacionados con distintos niveles, docentes, currículum y política educativa. Y hasta ahora hablamos mucho de la escuela, de los docentes, como si, primer comentario, como si estas escuelas no fueran producto de transformaciones mucho más amplias, siendo de alguna manera como emergentes de sociedades que están cambiando, que durante mucho tiempo no cambiaron, y el mundo era así, era alguien al frente y la sociedad o mirando o respondiendo o repitiendo, y ahora en otro contexto general, ni siquiera educativo. Entonces esa añoranza era la palabra que me faltaba, es infantil, pero también es equivocada, porque aunque quisieras tener esa escuela, no se puede porque el tiempo ya no es el mismo.
3: Es cierto, obviamente, que es un tema central. Para algunos, de alguna manera, la escuela debería combatir ese tiempo, ¿no? Reinstalar ese orden, ¿no? Y miran con ojos, como pasó muchas veces en el pasado, de envidia a los asiáticos, ¿no? Y dicen, pero ahí lo siguen haciendo y ven cómo les va y ellos tienen los mejores resultados en PISA, ¿no? Y también hay, bueno, un discurso de que se puede restaurar el orden, ¿no? Y desde otro lugar también uno puede pensar, ¿y existe un molde escolar para hacer convivir nuevas culturas, la diversidad de los alumnos, con un formato que funcione, ¿no? Y ahí es donde entran otras conversaciones que son mucho más avanzadas, ¿no? Cuando uno sale de esa disputa, empieza a ver, bueno, cómo se puede enseñar mejor la matemática en el nivel primario y qué podemos hacer para construir una mejor propuesta de enseñanza y al mismo tiempo un mejor currículum que pueda hacer andamiaje y una mejor formación de los docentes en esos modelos de enseñanza a la matemática, digo matemática como puede ser cualquier otra área, y hay discusiones muy serias. Cuando uno se mete en cualquier campo hay mucho trabajo, porque hay mucha investigación, hay muchas experiencias, y hay discusiones muy serias de cómo enseñar cada área y cómo formar profesionales de la enseñanza, ¿no?
2: Sí, perdamos,
3: en vez de salir de ese lugar tan simple y dedicarnos a algo que es muy complejo.
2: Y recordemos también condiciones, que no que me parece que ahí hay también como un gran hueco entre estas sociedades que tienen modelos no educativos, no escolares, que responden a PISA, porque están acostumbrados dentro de sus sociedades a responder. Con esta idea de que, bueno, las escuelas responden a sociedades, a modelos de sociedades, ¿no? Entonces, ¿cómo pedirle lo mismo a una y otra? Y en un ratito vamos a hablar de

0: pero tenemos mucho por hablar. Entonces, lo que digo es, por un lado, la gente, estás en el Consejo de Calidad de la Educación.
1: Ya no, pero
0: ya no, estuve. Bueno, sí, se está yendo, mucha gente se fue. Pero estuviste, lo dijiste.
1: Sí.
0: Y yo lo que me pregunto es, los funcionarios, conocés si estudiaste provincias de Argentina, gobiernos nacionales, para no focalizar en uno, en un tiempo, no en hoy, que si querés lo hacemos también. Pero los funcionarios políticos, digamos, que son los que al final de cuentas van a marcar la política, ¿tienen alguna formación? Algunos me podrás decir, no sé, Filmus, estuvo, su vida es la educación, incluso Persic, más allá de que estés de acuerdo o no con su mirada política, pero sabían, tenían una idea para llevarla adelante. ¿Hay una noción en esos niveles del impacto que tiene lo que hacen y lo que no hacen? ¿O van ahí porque me ofrecieron un cargo?
1: Bueno, saltamos al mundo real, ¿no?
0: Todo el tiempo vamos,
1: sí,
0: venimos.
1: No, bueno, he estudiado mucho los temas de política educativa, un poco también para hacer la bisagra con lo anterior. Creo que también tenemos mucho más conocimiento, así como decía, de la enseñanza, de la política educativa, y tendríamos que ser mucho más serios, todavía más que en el aula, porque la responsabilidad de la política tiene muchas más vidas a cargo y muchas más consecuencias que un docente que ya tiene muchas a cargo de un grupo de alumnos. Y tenemos discusiones también muy infantiles en la política educativa, infantiles en el sentido de que son demasiado simples, que vuelven una y otra vez a empezar de cero, que tienen muy poco reconocimiento de lo que sabemos, de lo que ha funcionado, lo que se ha investigado. Y tenemos que escapar de esa discusión tan infantil, ¿no? Y me parece que ahí también nos faltan cuadros más sólidos que expresen ideas ya más fuertes, ¿no? El campo de la educación no puede ser algo tan liviano que cualquiera pueda hacerse cargo de un sistema educativo, ¿no? Como no ocurriría, por ejemplo, en un Ministerio de Salud, no se le ocurriría a alguien nombrar a alguien que no sea un profesional de la salud, ¿no? Y bueno, ahí tenemos.
0: Hay de todo.
1: Bueno,
0: y que sea sanitarista, no solo médico, sino que sea sanitarista.
1: Pero es más difícil, ¿no? Más difícil.
0: Encontrarlo. Bueno,
1: no,
0: pero
1: más difícil encontrar a alguien que no sepa de salud para estar en el Ministerio de Salud, ¿no? En educación es como más, un poco más transitorio, cuando uno mira también las provincias. También es cierto que es muy complejo gestionar el Estado, pero necesitamos mejores discusiones y líderes educativos también, ¿no?
0: Vuelvo a los anillos, ¿no?, de dificultad en la Argentina, con esta idea de docentes, currículum y política educativa. ¿Cuál es tu mirada? ¿Por qué como anillos?
1: Sí, bueno, porque ahí está.
0: Cuando venís hablando de Torres, ¿no?
1: Sí, porque ahí también hay, yo creo que distintos campos. Hay uno que, digamos, recorre todo el libro, volviendo atrás, que es el campo pedagógico. Yo creo que tenemos también un poco una deuda muy importante de construir mejores saberes educativos, mejores saberes sobre la enseñanza, más sólidos. Y por otro lado, bueno, el campo más de la política, del presupuesto, tenemos debilidades en los tres. Y cuento un poquito por la inversa, ¿no?, de lo que yo creo que podríamos tratar de alguna manera construir, que yo tomo mucho de Chile, ¿no? Y de Chile yo soy muy crítico de muchos aspectos, del modelo de mercado, de los vouchers y demás, pero Chile ha construido en algunos aspectos de su sistema educativo cosas muy interesantes. Y una de ellas es la carrera docente. La carrera docente tiene una larga historia y ellos tienen un modelo que terminó de crearse con la segunda presidencia de Bachelet en el año 2016, que es un modelo en el cual los docentes tienen 5 categorías, no salen del aula, pueden ascender dentro del aula, mejorar su salario, y para hacerlo tienen que rendir una serie de condiciones de años de experiencia y tienen que dar un examen. Y ese examen es muy serio, muy sólido. Y lo que mide de alguna manera ese examen es el nivel de especialización que tiene el docente. Entonces, un docente que se va dedicando, volviendo al ejemplo anterior, a matemáticas,

0: De primer ciclo, cuando da su examen de ascenso profesional y para ganar un mejor salario, se hace más experto en matemática de primer ciclo. Y a medida que avance, incluso hasta nivel 5 de máximo experto dentro del aula, también va cobrando más especialización, se convierte en referente de capacitación en las escuelas y sigue en el aula. Y se construye un saber profesional que se legitima, que tiene otro nivel de discusión, porque un docente que viene trabajando en matemática en primer ciclo, si seguimos ahí adentro, y hace muchos años, y forma parte de esa comunidad de discusión, dio exámenes, se hizo más especialista, me está discutiendo otras cosas que un docente que por ahí le tocó todas las áreas, que le tocó un día primer grado, otro día le tocó sexto, o que cambia de escuela, ¿no? Entonces me parece que una carrera profesional
1: Y que
0: más sólida.
1: el reconocimiento es solamente en el segundo caso, ¿no? No la trayectoria,
0: La
1: los años, la
0: antigüedad.
1: antigüedad.
0: Una carrera más sólida, que tenga esa visión profesional especializada de la enseñanza, que reconozca salarialmente ese nivel de especialización, también dialoga de otra manera con la pedagogía, con los que se dedican a la construcción de conocimiento, que creo que, ahí hablo en primera persona, tenemos que tener más relación con las escuelas, con el saber especializado de los docentes y construir ese corpus intermedio, ¿no? Pero para eso es necesario la política, porque no se hace solo, tiene que haber una carrera profesional, tiene que haber recursos. Para que haya una carrera profesional, antes que nada tiene que haber presupuesto, cosa que hoy no hay. Entonces, bueno, son distintas piezas del rompecabezas, pero de vuelta, para no mirar tan lejos, en Chile, un país vecino y, digamos, latinoamericano, se pudo construir y me parece que a nosotros nos faltan los consensos básicos para apuntar a eso en los próximos 10 años. Y que detrás de todo eso, que tiene consensos políticos, presupuestos, decisiones de gestión muy complejas en un país federal, hay en el fondo los conocimientos pedagógicos, cómo circulan, se construyen, se distribuyen y se fortalecen los conocimientos pedagógicos que van a actuar en las aulas. No, no es una abstracción la discusión pedagógica, es una cuestión de derechos o de cambio, de transformación real, ¿no?
1: Tan interesante porque pienso mientras tanto, bueno, la falta de recursos como un punto clave, pero también cómo eso va provocando que mucha gente diga, me gustaría ser docente, pero la verdad que no tengo manera de crecer ahí adentro y no le eligen, y entonces quienes muchas veces le eligen son quienes dicen, no, no puedo ir a la universidad, prefiero hacer algo cortito, y que eso en muchos casos se ve reflejado en el aprendizaje de los alumnos, ¿no?
0: Bueno, es el gran desafío, cómo pensar esa profesión docente para que.
1: Perdón, y no solo acá, porque en el mundo van a faltar,
0: Sí.
1: ya faltan no sé cuántos cientos de miles de docentes en el mundo, pero también en América Latina y en Argentina empieza a suceder, ¿no?
0: Sí, ahora tenemos toda la situación del cambio demográfico que
1: Es
0: reubica
1: verdad.
0: también toda la discusión, porque justamente por eso también creo que es una oportunidad histórica, así como uno puede tener mucho miedo a lo que viene y a la IA y demás, pero también tenemos que ver con buenos ojos lo que puede llegar a suceder y tratar de construirlo juntos. Y yo creo que un tema central es que el cambio demográfico que en Argentina está haciendo y va a ser muy, muy fuerte, porque además es mucho más acelerado que lo que pasó en Europa, y Argentina es uno de los que está teniendo mayor transición demográfica de toda América Latina. Vamos a tener aproximadamente un 40% menos de alumnos, ya estamos teniendo cada año, y ese efecto se va a acumular en el tiempo, ¿no? Ahora está más o menos en primer grado y va a ir generando ese efecto cascada. Para el sector público es una gran oportunidad, porque manteniendo el presupuesto, cosa que ya sería todo un logro, ¿no?
1: Claro.
0: Y manteniendo que la economía no se derrumbe, o sea, si tuviésemos esas condiciones, ni que hablar si tenemos crecimiento económico, podríamos tener muchos más recursos para educación, en términos de recursos por alumno, ¿no? Y, por ejemplo, entre otras cosas, se podría apuntar a mejorar el salario docente sustantivamente y progresivamente en el tiempo, pero también hacer más exigente la formación docente y el acceso a los cargos docentes. Va a haber menos cargos docentes, ¿por qué no pagarlos mejor y por qué no exigir más de quienes son docentes? Esa oportunidad, si no hay planificación, si no hay una visión clara, un acuerdo político, la podemos desperdiciar porque justamente requiere mucha construcción para que se convierta en algo real, ¿no? Pero me parece que tenemos que hacer todo lo posible porque el efecto es cascada, ¿no? Un buen docente tiene efecto sobre sus alumnos, sobre la formación de futuros docentes, eleva la vara de la discusión pedagógica. Y bueno, yo y acá en la Argentina estamos muy lejos en todos los terrenos.
1: Y también traes Chile como ejemplo, con un largo proceso, pero también Brasil, en algunas localidades han avanzado en el rendimiento escolar muchísimo.
0: Sí, es un caso que vengo siguiendo de hace muchos años y que también me parece muy interesante e inspirador para Argentina, por otros motivos que el caso de Chile. Si pudiésemos juntar las lecciones de los dos, sería maravilloso. El caso de Brasil tiene varios estados que han liderado un poco la gestión de mejoras sistémicas de la educación, sobre todo estados del nordeste brasilero, especialmente Ceará, que lo he estudiado mucho, Pernambuco, y ahora se ha sumado algunos más, en particular el estado de Piauí, que ha logrado mejoras muy importantes en los años recientes. Y hemos aprendido mucho, por eso yo decía al principio que no podemos empezar de cero la discusión sobre qué hacer en política educativa. En todo caso, tenemos que empezar sobre la base de cómo nos posicionamos frente a lo que hizo Ceará, o frente a lo que, no sé, hizo Chile en su carrera docente.
1: Y también el reconocimiento que, no sé si todavía sigue siendo, porque cambia todo el tiempo, el intendente es el ministro de Educación de Brasil.
0: El gobernador de Ceará, Camilo Santana, durante el periodo que fue un periodo de gran crecimiento de Ceará en las pruebas de aprendizaje, fue nombrado por Lula como ministro de Educación de Brasil, como un reconocimiento y como también una bandera de decir, bueno, quiero esto para todo Brasil, ¿no? Y me parece que Brasil es un gran ejemplo. Brasil viene mejorando sus resultados de aprendizaje, sobre todo en primaria, le cuesta más en secundaria, pero también lo ha logrado. Y hay un efecto también de emulación, de aprendizaje. Ceará se ha convertido en una escuela de gobierno. Ahora van funcionarios de todo el país a aprender a hacer política educativa con los gestores que hicieron la política en Ceará. No es un caso para copiar y pegar. Son contextos muy distintos a los nuestros. Ellos trabajan con materiales muy estructurados, libros de texto, 3 evaluaciones por año para todos los alumnos del Estado y en base a eso todo un proceso de acompañamiento. Creo que tenemos mucho para aprender, pero no para copiar y pegar, ¿no? Pero sí hay detrás del caso de Ceará y de estos otros estados de Brasil mucha capacidad estatal. Son equipos sólidos, continuidad en el tiempo, trabajan con las escuelas, van todos los días a escuelas, producen materiales. No se puede hacer sin Estado, ¿no? Y necesitamos construir buen Estado, buenas capacidades que después tienen resultados, ¿no?
1: Tengo que preguntarte por qué pasa hoy en Argentina, desde este punto de
0: Argentina
1: vista.
0: Argentina está tan lejos que deberíamos, por eso decía, mirar con más seriedad cómo se han logrado mejoras en los resultados y no empezar con ideas de cero o ideas bizarras, ¿no? Y para América Latina, y hay muchísima evidencia recolectada, no tenemos casos de mejora de abajo hacia arriba, por modelos de mercado, por competencia, porque la familia de pronto se convierte en el actor central. La verdad es que la mejora sucede cuando el Estado se organiza, trabaja seriamente con las escuelas durante mucho tiempo, acompaña, mide los aprendizajes, y en todo caso, cómo hacer el mejor sistema posible para lograr eso. Creo que todavía nos falta en Argentina tener una provincia que sea un poco la que demuestre el camino. Creo que un poco lo ha logrado Córdoba, pero no tanto como pasó en Brasil. En Brasil es imposible gestionar un municipio. En Brasil los 5.500 municipios gestionan la educación primaria y los 27 estados la educación secundaria. Entonces tenés un montón de gestores de la educación. Y a nadie se le ocurriría empezar desconociendo lo que hizo Ceará o el municipio de Sobral y otros. Porque se ha convertido como una especie de benchmark, ¿no? Como se usa en el mundo empresario. Una vara inevitable. Nos está faltando eso en Argentina porque la discusión cambia, ¿no? Se convierte en una discusión mucho más seria y rigurosa y no tan infantil de yo hago lo que a mí me parece, ¿no?
1: Tan interesante, y tengo que hablar de mil cosas, ¿no? Porque tenemos que hablar, bueno, aunque ya lo tomamos, el tema de la inteligencia artificial y su impacto, daría para otro programa que tal vez hagamos, pero hablemos de las pruebas PISA.
0: Dale.
1: Dediquémosle todo este tiempo. Hablemos. Mejor bueno. dicho, habla. Danos no. los tres puntos que te preocupan. Hay mucha gente en la región que dice no pueden aplicarnos las mismas pruebas que a los países asiáticos o a los escandinavos porque los métodos de aprendizaje, las condiciones sociales, etcétera, son muy diferentes. Dame tu opinión sobre la pertinencia de las pruebas PISA para la
0: sí.
1: región.
0: Bueno, ahí voy a empezar siendo muy contundente. Yo creo que la prueba PISA es excelente. Creo que es una prueba que tiene lo más importante, que es para las tres áreas disciplinares que hay, que evalúa, que es lectura, matemática y ciencia.
1: Y dentro de poco también competencias mediáticas en
0: sí,
1: el próximo, creo.
0: Sí, tiene varios como subcomponentes que han emergido. Creo que lo que tiene es esa mirada centrada en el aprendizaje profundo, en la transferencia del conocimiento a situaciones nuevas, en la comprensión, como se llama en el lenguaje de la educación, ¿no? Y me parece que ese enfoque que uno siempre dice, bueno, no se puede preparar una prueba PISA. Las escuelas que participan de PISA saben 90 días antes que van a participar. ¿Por qué? Porque en 90 días, aunque hiciesen lecciones cercanas a la prueba PISA, lo único que estarían haciendo es potenciar los aprendizajes de los alumnos. No están preparando, porque no hay una base, digamos, de contenidos más fijos que uno puede, de alguna manera, entre comillas, memorizar, ¿no? Y me parece que eso es muy importante, que queremos alumnos que sean capaces de eso, de comprender textos complejos, de usar la matemática para su vida cotidiana, para aplicarlo en problemas de la vida cotidiana, no para aplicar una fórmula que memorizaron de un día para el otro. Queremos que puedan pensar científicamente, que puedan resolver una situación difícil científica y que puedan encontrar una manera de responder a esa situación. Y obviamente, no, eso no implica que sea la solución la prueba PISA. Tiene muchos otros problemas. Tiene el problema de que deja fuera otras áreas. Si nos fijamos excesivamente en PISA, dejamos de enseñar ciencias sociales, historia, que lo necesitamos mucho, filosofía, arte, deporte, etcétera. Con lo cual tiene muchos riesgos, porque puede simplificar qué es lo que se espera que aprenda un alumno. Y también tiene el otro gran riesgo, que es convertir todo en una medida, ¿no? En un número, ¿no? En esta datificación de la educación. Para mí es mucho más interesante sumergirse en el informe de 450 páginas y encontrar claves de los sistemas educativos y de nuestro sistema educativo argentino que quedarse ahí en ese ranking, ese número que aparece por todas partes y hace tanto ruido, es usado políticamente, el que le conviene dice una cosa, el otro. Entonces tiene esos problemas, pero como prueba yo la defiendo mucho porque me parece que querríamos que nuestros alumnos sean capaces de eso, de usar el conocimiento en situaciones nuevas.
1: Ahora, sabemos que, porque lo hemos hablado en este programa y por mucho más, que hay determinadas países, pongamos más de regiones, que vienen con una preparación que no es que garantiza, porque Finlandia sube baja, pero que mantiene un determinado nivel de base y que otras regiones como la nuestra no lo logra. Entonces, ¿no es a la vez frustrante saberlo? Porque evidentemente
0: no es autofragelante, ¿no?
1: Claro,
0: sería.
1: ¿No?
0: Bueno, sí, también ahí depende mucho para qué se usa, o sea, si lo que pasa es que toma tanto protagonismo esta prueba que se convierte un poco también en el que toma todas las discusiones educativas. Creo que tenemos que tener esas medidas. Necesitamos saber dónde estamos, necesitamos ponernos la vara alta también, necesitamos saber cómo está todo nuestro sistema educativo, por eso también yo defiendo que haya una evaluación censal en nuestro país, la prueba de aprender, porque necesitamos tener información de cada escuela, porque también eso hace visible el problema y permite actuar sobre el problema. Entonces, creo que son muy importantes las evaluaciones. Tienen muchos problemas técnicos y metodológicos. Los he estudiado, algunos de ellos, y sé advertirlos. Y muchas veces la prueba se apura en transmitir un mensaje que no tiene del todo sólido metodológicamente. Entonces, hay que tener muchos cuidados. y saber usarlas, ¿no?
1: Si tuvieras vos que sugerir o que implementar, porque más de una vez dicen, no, el ministro va a ser Axel, ¿no? Entonces, en política educativa,

0: arriba dos ideas, una idea, que digas, bueno, de acá a 5 años, cuando evaluemos, cuando termine el periodo este, vamos a evaluar y algo cambió a nivel nacional, sabiendo que las escuelas son provinciales.
1: Bueno, es muy difícil en este escenario, ¿no? Porque uno tiene que hacer abstracción de tantas cosas que están pasando y donde tenemos un proyecto educativo nacional vacío por completo, ¿no? Y parece que estamos en el mundo bizarro directamente, pero haciendo abstracción, todo el esfuerzo de abstracción, yo diría que 2 temas que mencioné antes serían los centrales. Uno tiene que ver con desarrollar una agencia curricular. La capacidad, Argentina tiene muy poca capacidad curricular, de gestión curricular, y otros países tienen muchísima más expertise y equipos y profesionalidad. Necesitamos desarrollar eso a nivel nacional para que pueda trabajar un currículum nacional bien secuenciado, organizado a través de las bases centrales de la disciplina, de lo que se puede enseñar, con materiales, con guías, con acompañamiento, con retroalimentación de las escuelas. Un sistema que es lo que tienen los estados brasileños, ¿no? Los que mejoran. Ceará, Pernambuco, Piauí, muchos otros también ya lo están creando, ¿no? Y estos equipos tienen que trabajar con las escuelas, con los ministerios provinciales. Sin toda esa base, estamos girando un poco en el vacío, ¿no? Y es muy difícil en nuestro contexto construir en el vacío, ¿no? Y la otra pieza es esta visión de la carrera profesional docente, de hacer mejor paga, más exigente, más profesional, toda la carrera docente, desde la formación hasta el trabajo en las escuelas. Un poco con esa visión que yo decía del modelo de Chile, con la idea de un perfil docente que deje claro qué es lo que se espera, que sea un docente especialista para cada área y para cada nivel. Y me parece que entre las dos cosas, digamos, una visión mucho más clara del currículum, con estándares para cada año muy claros, que puedan ser no solo medidos, que es algo muy importante, sino trabajados en las aulas y que den coherencia, den sentido a las prácticas de enseñanza, dialoguen con lo que los docentes saben hacer y al mismo tiempo potenciar la profesión docente. Esos dos grandes rubros serían para mí las bases más estructurales, no las únicas, hay que hacer muchísimas otras cosas, pero esas son las más estructurales, ¿no?
0: Axel Rivas, dale un mensaje a los docentes, a las docentes, también a quienes están interesados en la educación respecto de las emociones del otro día. Dábamos otra capacitación, preguntamos, bueno, ¿cuál es la sensación que les provoca a los docentes que un estudiante venga y les diga, hice el trabajo, o que se den cuenta, hice el trabajo con IA? O esto lo dice la IA, la inteligencia artificial generativa. Y la palabra que aparecía, pero enorme, no, la gente no ve mis manos, pero en la nube de palabras, era frustración. Y todas palabras relacionadas con esto. ¿Qué le decís a un docente que hoy, sumado a todos los problemas que tiene, pedagógicos, económicos, etcétera, institucionales, tiene que lidiar con la IA, aunque no quiera hacerlo, ¿no?
1: Bueno, creo que hay que buscar espacios para el contraataque, para la acción. Nunca sentirse derrotado, ese sentimiento se contagia a nuestros alumnos miran nuestros ojos y saben lo que pensamos, lo que nos pasa, sentimos. Entonces me parece que encontrar también un mecanismo de reserva, de resiliencia, de búsqueda. Uno se puede frustrar, pero la búsqueda también es la esperanza que consumen nuestros alumnos a través nuestro, ¿no? Eso sería lo sagrado, ¿no? Sabiendo todas las dificultades que dijiste y muchas otras que conocemos muy bien, ¿no? Pero ese lugar de la búsqueda tiene que ser un lugar sagrado de la docencia. Y después, bueno, ya mucho más para discutir sobre, bueno, cómo interactuar con la IA. Me parece que ahí tenemos que lograr también recuperar un poco el valor de que lo que le pasa a nuestros alumnos es su vida, ¿no? Y lo que aprenden es parte de su identidad. Y el estudiar historia cambia su manera de mirar el mundo. Entonces no es

0: que dan en un examen, lo que memorizan, lo que le piden a la IA, ¿no? Entonces tenemos que encontrar también esos espacios de valor, de que tenga valor la pregunta que instalamos en el aula, de por qué estamos mirando, no sé, un tema de historia y por qué nos interroga hoy, por qué nos permite entender de otra manera nuestra identidad, nuestro lugar, el poder, la distribución de la riqueza, etcétera. Y no soluciona eso todo, la escuela está atravesada por muchas obligaciones, pero sí tiene que recorrer más la cultura del pensamiento, ¿no? Como decía Melina Furman, nuestra querida gran educadora, inspiradora, hablaba mucho de la cultura del pensamiento, que haya preguntas para pensar en el aula, ¿no? Que el aula sea un lugar de conversaciones alrededor de lo que hay que ver en el currículum, no es conversamos de lo que querramos, claro, ¿no? Pero es también parte de la respuesta, ¿no? De sentirnos humanos, de sentirnos activos, protagonistas, actores, tenemos poder de agencia, no estamos derrotados.
1: Tan interesante, pero se termina el tiempo, se terminó en realidad este libro, Viaje al Mundo de la Educación, un recorrido por las historias, las ideas y los debates sobre cómo enseñar y aprender, escrito por Axel Rivas y editado por Siglo XXI Editores. Tiene tanto para que podamos pensar sin y con mucha pasión, ¿no? O sea, tomar la distancia de la pasión, de decir la escuela esto, la escuela aquello, que en general no son buenas referencias muchas veces, y tomar la pasión de lo bueno, porque también, como mencionás vos, en miles de escuelas hay docentes que están buscando la manera y que experimentan y que tratan, y que hay directores, equipos directivos que buscan construir, sin una política pública que los acompañe, mejores experiencias de vida educativa dentro de la escuela. Y para ellos, bueno, primero todo nuestro aplauso, y aparte que contagien también, que sea contagioso, como la frustración puede serlo, el hecho de saber que uno puede cambiar la vida de un estudiante tiene que ser el norte, ¿no? Para formarse más, para enseñar mejor, para escuchar mucho.
0: Sí, sigue siendo maravilloso el mundo de la educación que nos atraviesa. Uno casi no puede imaginar un lugar donde pasen tantas cosas, donde sean tantas las posibilidades de cambiar el mundo de otros pequeños mundos, de los niños, de los jóvenes, y sigue siendo un lugar donde hay otro espacio también para nosotros como adultos, ¿no? De cierta cordialidad, de cierto, de que trabajamos con el conocimiento, trabajamos con el futuro, trabajamos tratando de hacer un mundo más justo. Somos un poquito contraculturales, uh-huh, y bienvenido sea.
1: Claro, la escuela como espacio de resistencia para poder pensar. Bueno, ya se los dije 3 veces, pero digo una más. Viaje al Mundo de la Educación. Sigan buscando material donde entender la complejidad de este mundo, y aquí lo tienen con una perspectiva histórica y muy, muy, muy actual. Gracias, Axel.
0: Muchas gracias, Silvia.
1: Viaje al Mundo de la Educación, Axel Rivas, Siglo XXI. Nosotros nos quedamos un ratito más todavía.
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1: Nunca es suficiente para mí. Nunca, nunca, nunca es suficiente para mí, porque siempre estoy esperando más del entrevistado. Pero en este caso, Axel Rivas nos dio todo. Yo los invito a imaginar, mientras escucharon el programa, ustedes escucharon el programa, y si lo vuelven a escuchar en Spotify, los invito a conectar con sus propias experiencias educativas, cómo lo vivieron, cómo lo piensan, cómo acompañan la escolaridad de sus chicos, sí, o chicas, adolescentes, y de ustedes, si son docentes, abuelos, tíos, para ver cómo les resuena el análisis que hizo Axel en el programa. A mí me deja muchas claves, espero que ustedes también, y nos encontramos en el próximo episodio. Les recuerdo que este y todos los episodios de Rayuela pueden volver a escucharlos si los buscan en Instagram y Facebook, ya me confundo, en Instagram y Facebook, Silvia Bacher, ok. En LinkedIn nos buscan como Silvia Bacher. Y seguimos hablando durante toda la semana a través de las redes. Que tengan un buen tiempo
3: y que puedan viajar con la imaginación al mundo que quieran. Hoy fue el mundo de la educación. Chao.
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0: Se enciende la madrugada, señoras, señores. Trajimos a los Vintage Travel, espero que le guste esta ceremonia, este inicio. ¿Pero por qué? Porque la madrugada ahora cobra color, cobra vida. Tras la noche ahora es disco, Gravia Disco. Bienvenido, Gustavo Gravia.
1: Gracias, Sergio, ¿cómo andás? Qué placer que me invites una vez cada tanto
0: está lindo, ¿no?
1: a intervenir en tu programón.
0: ¿Qué te pareció la banda? ¿Está bien?
1: Sí, vamos precioso.
0: Vamos por ahí, ¿eh? Presentación vamos por aquí.
1: Divino.
0: Pulso rockero va con Gravia.
1: Que a mí me suena, quizás estoy diciendo una barbaridad, pero que a mí me suena a un poco de rock americano del oeste. No sé de dónde
0: no
1: sale la banda.
0: No estuviste mal. Los Vintage Travel son de... A ver, no sé si son de Memphis, andan por ahí.
1: Ah, bueno, andan por zona.
0: Por ahí, claro que sí. Y el cantante es negro.
1: Mira.
0: Viste que suena una banda rockera
1: típica
0: americana.
1: Sí,
0: ellos,
1: sí,
0: pero
1: sureña
0: el cantante... Porque también tienen algunos temitas soul, coquetean con el blues, pero yo dije, nada, acá vamos a ponerle pash.
1: Que la guitarra pash, vaya
0: pash,
1: al frente.
0: Pash, que vaya arriba al frente, bien rocker, como le gusta a Gustavo. Bueno, hoy viene ya con una historia esto.
1: Hoy viene con una historia, porque el otro día me dijiste, planteate algo. Yo te dije, mira, el otro día elegí algunas canciones que a mí me gustaban mucho y que marcaban determinados estilos. Y era como, hagamos cosas contrapuestas en estilos con canciones que para mí tenían que ver con rupturas dentro de esos estilos. Ajá. Pero hoy cuando me invitaste de nuevo dije, ¿sabes qué me gustaría hacer? Y vos me diste el ok. Yo creo que se ha producido... todo el mundo habla de la grieta.
0: Sí, totalmente.
1: ¿No? Todo el mundo habla de la grieta. Y en el mundo de la música se han producido grietas absolutamente insólitas.
0: Y en el rock and roll.
1: Y en el rock and roll ni hablar. Entonces, le cuento a los oyentes, le tiro un mensaje a hacer, che, si hacemos las grietas tontas que hubo, por lo menos en la Argentina.
0: Sí, sí.
1: Con bandas nacionales y con bandas internacionales.
0: Que somos especialistas en
1: grietas. Que somos especialistas. ¿No?
0: Nosotros somos casi los creadores.
1: Para ponernos de un bando del otro, estamos hechos. Sí. Yo dijo, me encanta. Bien, y en base a esa consigna, yo busqué las grietas más icónicas, o por lo menos las que fueron más icónicas para mí, porque yo sé que cada oyente tiene su grieta particular.
0: Aparte. No está solo la grieta oficial.
1: No. Están las grietas
0: personales.
1: Sí, las personales. Que algunas grietas, más de uno, como me pasa a mí, yo lo planteo en forma de grieta sonsa, digo, porque a mí me gustan cada una de las bandas que voy a pasar, digamos, y para mí no hay grieta, pero si se quiere socialmente ha sido visto eso como una grieta. Después hay otras que yo sí tengo grieta. A mí me decís, vamos a escuchar un reggaetón o vamos a escuchar un rock, y la grieta es gigantesca,
0: claro,
1: y no me venga con el reggaetón. Pero bueno.
0: No, ahí viva la grieta.
1: Yo soy amplio y puedo aceptar que cualquiera escuche lo que quiera, pero a mí no me pongas en casa.
0: Claro.
1: El reggaetón, déjalo a Don Omar para una fiesta. Que yo te
0: voy a poner un ejemplo porque sé que no está en la lista, pero por ejemplo, cuando yo iba a la secundaria era típico Zeppelin o Purple.
1: Claro.
0: Decía, ¿por qué no los dos?
1: ¿Por qué no los dos? Que además.
0: Déjenme disfrutar los dos.
1: Manejan
0: y cada uno con lo suyo.
1: Y están dentro de un estilo, más o menos, cada uno con sus variantes, si se quiere, un estilo de hard rock.
0: Claro, los dos son ingleses. Claro. Tienen esa cosa, siempre está el toquecito clásico, ¿no? ¿Por qué? Uno u otro. No, siempre se armaban unos debates tontos que a veces terminaban incluso con agresión física.
1: No.
0: Sí. En el Mariano Acosta hemos tenido que separar, por
1: que
0: ejemplo...
1: Que a mí me gusta Robert Plant, que a mí no, que yo prefiero a Ian Gillan, y terminaba toda trompada. No, es demasiado.
0: En un recreo terminó a las piñas una discusión si Purple o Zeppelin, que sí, terminamos mal, o sea, pero con peleas a la salida. Y ahora a la salida te agarro de nuevo. No, fue una cosa...
1: Fue una cosa tremenda.
0: Sí, sí. Yo estaba en el medio y ligué de los dos lados.
1: Lo más gracioso es que yo creo que lo sentás a Page y a Blackmore y le contás y te dice, pero ustedes son los giles.
0: Claro. ¿Qué manera?
1: Nosotros somos amigos.
0: Claro, sí. Dice. ¿Por qué no disfrutan?
1: Claro. Miren por ese lado. Bueno, en principio, la primera grieta que yo no entendí nunca en la Argentina, yo creo que se dio en el mundo, y creo que tuvo una estrategia de marketing
0: llevada
1: desde... básicamente desde los Stones, una estrategia de marketing para diferenciarse de los Beatles, que eran los primeros que habían generado ese furor mundial por el estilo de música que tanto nos ha atrapado desde Elvis Presley en adelante. Pero es una grieta que no tiene mucho sentido, porque además ellos eran amigos. De hecho, claro, se pasaban canciones.
2: Se pasaban canciones.
1: Tú decís, bueno, pero hubo ahí algo comercial. Y en la Argentina, esa grieta se instaló mucho. Yo la vivía en mi familia. Era la grieta, era si te gustaban los Beatles, no te podían gustar los Stones. Y sobre todo si te gustaban los Stones, no te podían gustar los Beatles. Y vos decís, che, es media sonza esta grieta, porque la verdad es que al día de hoy salís a la calle y salvo que seas muy termo, muy cabeza, a la gran mayoría de la gente le gustan las dos bandas.
2: Pero, claro, ¿por qué perderse una por otra? Claro, por otra, ¿no?
1: Es increíble. Bueno, y ahí quiero empezar el recorrido musical. Dale. Porque ahí ahora yo sí le pongo la cuestión personal de decir, ¿y por qué voy a elegir el tema que voy a elegir de cada uno? Primero vamos a ir a los Beatles porque surgieron antes, porque tuvieron éxito antes, y porque a mí me llegaron antes. También hay que decirlo, porque en esa especie de grieta, en mi familia, era los que reinaban eran los flequilludos de
2: Liverpool.
1: Y voy a elegir un tema que probablemente no está entre los temas que la gente pondría, si le decís,
2: dame, en su playlist.
1: Poneme un 10 temas de los Beatles, este tema no está, porque yo tengo la teoría que la primera, todo lo que era Beatles hasta el 66, para mucha gente quedó como la parte comercial de los Beatles, la parte sonsa de los Beatles, la parte importante de los Beatles empieza, si se quiere, después de Revolver, en adelante, ¿no? Con Sgt. Pepper, bueno, después el álbum blanco, y cuando ellos empiezan a experimentar. Yo digo, che, la otra parte, la más soncita de cuatro acordes, a mí me encanta.
2: Es más, muchos dicen a partir de Revolver, y yo diría que Jan Help, hay cítaras, Jan Help aparecen elementos, ¿no?
1: Que después van a profundizar.
2: Totalmente.
1: Que después van a profundizar. Bueno, así que a mí la primera parte me parece divina, hasta me parecen canciones tan simples como Love Me Do, me encantan.
2: Pero además yo desafío a cualquiera que componga una canción como Love Me Do y provoque lo que provocaron ellos.
1: Claro, que es.
2: Bueno, y eso es la magia de estos cuatro tipos.
1: Y que hoy vienen acá, no sé, vino Paul McCartney a la Argentina.
2: Y lo sigue haciendo.
1: Y lo sigue haciendo, y vos te seguís emocionando y te dirán, pero los acordes son simples. Sí, simple, pero la canción es redonda. Y de toda esa época, yo tengo mi favorita, que es 8 días a la semana.
2: Oh,
1: 8 Days a Week. Que para mí es una canción que es muy simple. Pero es, no sé, es la esencia de esa, para mí, de esa primera parte de los Beatles que tanto a uno y supongo a la gran mayoría nos gusta recordar cuando decís, che, ¿viste cuando estás ahí? ¿Qué ponemos? No sabés qué poner, pon un disco de los Beatles que la vas a pasar bien seguro. Así que si te parece, empecemos la primera grieta, que era Beatles, Stones, con esta canción de los Beatles, 8 días a la semana.
2: Vámonos. Esto es Disco Gravia Disco en Tras la Noche.

0: y estamos en el disco Gravia Disco de Tras la Noche. Gustavo Gravia vino hoy con La Grieta.
1: La Grieta. Yo dije, es momento de cerrarla en realidad.
0: Claro. Ahora, fíjate las armonías vocales, los arreglitos. No era una pavada sola, no era solo una canción cilia, como decían algunos, ¿viste?
1: No, no, y además como vos, como hablábamos antes en el mientras sonaba la canción, los recuerdos que te traían, porque los discos, claro, los pibes hoy no saben, los discos venían
0: simple. Claro, esto
1: antes.
0: Simple se lo había comprado mi tía.
1: Que era un disco que traía dos temas, y vos tenías que dar vuelta y poner en el Winco.
0: Y por ahí escuchabas la bella, este es más lindo que la...
1: Pero lo gastabas. Este disco, si yo no me equivoco, yo el simple también lo tuve. Me parece que era, bueno, obviamente la parte de vinilo de negra, y adentro era naranja. Y este me parece que era cara B,
0: Puede ser.
1: Esta canción.
0: Puede ser.
1: Me parece que

0: tan presente, Gus, que yo dije, sí, mi tía se había comprado uno de Aznavour, que era Venecia sin ti, y este, por supuesto, yo lo corrí el de Aznavour.
1: Charles, hazte a un lado.
0: No, Venecia sin ti no, era con, avec, con, un tema, no, una buena melodía, Aznavour yo lo amo ahora, Pero, y este eran los dos. O sea, mi tía compraba los simples y yo los escuchaba.
1: Bueno, este tema, si yo mal no recuerdo, Revolver salió en 66 o 67, así que este tema es de esa época, porque es de ese disco.
0: No, Revolver es del 65, este es del 64.
1: Ah, este es del...
0: Yo tenía 4 años cuando salió.
1: Claro, este es del disco anterior.
0: Sí.
1: Es del disco anterior, que debe ser Beatles for Sale.
0: Sí.
1: Este debe ser es de Beatles for Sale, 64. Bueno, ¿con qué compite para mí?
0: Ahí va. Ahí me gusta.
1: Ahí vienen los Stones. A mí, de los Stones, insisto, es una grieta tonta, más allá de lo que se haya forjado, y además una grieta tonta que tenía algunos condimentos que no eran tan reales, porque como hablábamos antes, los Beatles eran absolutamente revolucionarios, no solo musicalmente, sino hasta en su discurso, mientras que los chicos malos eran más proclive al reinado.
0: Claro, recién decíamos las trapisondas discursivas de Lennon, ¿no? Somos más populares que Cristo, los de adelante que agiten la joya, el resto aplaude. A ver, era un provocador fino, además.
1: Sí,
0: era sutil.
1: Sí, muy sutil. Bueno, a mí la época, la gran época, a mí los Stones me gustan todos los discos, los Stones, pero me parece que hay una época que va del 68 al 72, que trae Let It Bleed, que está Exile on Main Street, si no me equivoco también está Sticky Fingers, en esa época, que es buenísima, que es buenísima.
0: Es la época, digamos, de Brian Jones y Mick Taylor.
1: Claro, digamos, la salida casi, te diría, de Brian Jones y el comienzo
0: de Mick Taylor.
1: Y de hecho, es buenísimo el pie que me estás dando, porque quería traer una canción de un disco, si se quiere, compartido, un disco en donde Brian Jones comienza a grabarlo y después de algunos temas está claro que
0: ya no podía.
1: Ya no puede más, ya con su cuerpo, con su cabeza sobre todo, y lo traen a Mick Taylor a reforzar lo que Brian ya no podía tocar. La canción es de Let It Bleed, es You Can't Always Want...
0: Es hermosa.
1: Es preciosa, es una canción...
0: Yo cuando me mandaste a esta dije, y no lo tenemos en la play de la radio.
1: No, pues es una canción que no sé si suena mucho. No. Ellos sí la tocan en todos los conciertos,
0: sí.
1: La tocan en todos los conciertos. Lo que pasa es que no me puedo acordar quién es la cantante negra que hace las veces de coros en esa canción, que es buenísima, que la traen habitualmente en los conciertos. Bueno, ahora se dice que harán una gira, yo no sé si será verdad, en 2025.
0: ¿Cuánto más van a hacer gira?
1: No sé,
0: van a morir arriba de un escenario.
1: Dicen que habría una nueva gira y que 2025 o comienzo de 2026 podría llegar a la Argentina. Ojalá, yo creo que sería la última vez que los podíamos ver, así como...
0: Nunca se sabe con
1: los Stones. No, pero viste que a McCartney uno lo fue a ver porque diciendo, o lo vuelvo a ver ahora o nunca más. Pero también, es cierto, yo lo veía con 82 años arriba del escenario y digo...
0: Es un pibe.
1: Puede volver cuando quiera, ¿no?
0: Cuando
1: quiera. Puede volver cuando quiera. Pero bueno, me encanta esta canción de los Beatles, perdón, de los Stones. Me parece que es una canción que, como vos decís, no sé si está en las playlists de toda la radio, ¿no? Generalmente te ponen otras canciones, quizás las más rockeras, no sé, Pinta lo de Negro. A mí esta canción me encanta, así que si querés,
0: dale,
1: le damos play.
0: Vamos en esa.

0: Hermosa canción. Y ahí tenés, bueno, una, fíjate en vivo.
1: No, divino, vivo, o sea, todo, todo divino, todo divino. Una canción preciosa y que además te trae unos Stones como relajados, pero que, digamos, en este tipo de canciones es donde yo aprecio el nivel vocal de Mick Jagger, porque es un cantante con una presencia escénica del carajo, que se mueve de una forma increíble, pero que además para mí tiene un tono para cantar re lindo, re lindo. No sé cuán valorado está eso.
0: Nunca entran los grandes cantantes Mick Jagger, ¿no?
1: A mí me gusta. No. ¿Viste que no?
0: Siempre entra como frontman.
1: Sí, ¿no? Como frontman.
0: Como vos lo describiste, un tipo que se come el escenario, olvídate. Pero nunca entre las grandes voces, siempre no. Está o Mercury, qué sé yo, no sé, este, Dio, por nombrar. Pero nunca entra. Y fíjate, estamos nombrando un tipo muy popular y otro de sí. Más del palo o de un determinado estilo. Pero no entra él.
1: No, él no entra. A mí me parece que tiene un registro vocal...
0: Muy personal.
1: Sí, muy personal, muy agradable. Es obvio que no es el tipo más dotado en caudal de voz.
0: No, pero fíjate, cuando baja una balada o a un blues, te
1: sí,
0: mata.
1: Te mata, por eso te digo, te mata. Es una cosa preciosa. Bueno, pero vos lo trajiste a Mercury.
0: Sí, señor.
1: Vos lo trajiste a Mercury. Te voy a pasar a la segunda grieta. Grieta a que ver. A mí me agarra en plena infancia...
0: A vos te agarra en la frontera la que viene.
1: A mí me agarra con mi hermana. Grieta que me agarra con mi hermana. Una grieta feroz, feroz. Y que como yo era un niño, tenía 10 años, ahí y mi hermana era mayor, y es el momento que vos tratás de separarte de tu hermana.
0: Claro.
1: Entonces yo le decía, nada, esto que escuchás vos, escucha esto. Y en esa guerra yo entendí que me había perdido hasta 3 años después, donde había crecido y le empecé a sacar los discos a mi hermana de aquella banda de grieta que yo no quería escuchar, y entendí que me estaba perdiendo algo fantástico. Dos bandas que a mí me parece que marcaron mucho, no solo esta relación de hermanos que tengo con mi hermana, sino que también marcaron mucho esa época de la Argentina. ¿Eras de Queen o eras de Kiss? Una, finales de los 70, era una pelea, pero absolutamente tonta, pero era o eras de Queen o eras de Kiss. Y no había alternativas acá. Recordemos que el rock nacional estaba pasando por un periodo súper oscuro porque la dictadura...
0: Y sí, muchos músicos afuera. Creo que los que se habían quedado eran Cerú, un par más.
1: Y poco más. Y además la dictadura no permitía hacer grandes concentraciones de gente, ni siquiera para escuchar música. Y era la época en que, bueno, llegaba del Reino Unido Queen, que arrasaba ya, y Kiss, que había ya descollado por completo en Estados Unidos y venía para acá. Y de Queen, a mí de Queen es cierto, Una Noche en la Ópera me parece...
0: Un disco extraordinario.
1: Un disco extraordinario. Entonces, el que está del otro lado, ¿qué está diciendo, Sergio? Me vas a poner Bohemian Rhapsody.
0: No.
1: Es cierto que esa es la canción que queda de ese disco.
0: La emblemática,
1: ¿no? La emblemática, pero a mí me gusta más... Y sé que esto es una herejía para cualquier fanático de Queen que te dice el disco Una Noche en la Ópera es por Bohemian Rhapsody y no por ninguna otra canción. A mí me gusta más You Are My Best Friend, que a mí me parece una canción divina.
0: Tema de Deacon.
1: Es tema de John Deacon. Sí. Es un tema precioso, una melodía preciosa, y está cantada con una...
0: Fue el segundo corte.
1: Fue el segundo corte, sí. Pero es que vos sabés que yo creo que Bohemian Rhapsody no sé si fue el primer corte.
0: Lo que pasa es que hubo peleas. Pero finalmente la gana Mercury, la pulseada. La gana Mercury porque era lo que rompía. Y entendieron después en la discográfica que era... Porque aparte es un laburo de producción. Roy Thomas Baker grabó, como replicó las voces de cada uno de ellos como 20 o 30 veces. Nadie habla del laburo de Roy Thomas Baker.
1: Claro.
0: Pero el gran hacedor de ese disco... Bueno, no, pará. Son los cuatro Queen, ok. Pero no hay que dejar de lado a los productores.
1: No.
0: Y en este caso Roy Thomas Baker...
1: Ni a los ingenieros de sonido.
0: Claro. Bueno, él ofició de ambos.
1: De ambos.
0: Y Roy Thomas Baker hizo un laburo ahí tremendo.
1: Claro, lo que pasa es que además era una canción que venía a romper con todo lo establecido.
0: Con todo.
1: Pero bueno, You Are My Best Friend quizá no rompe con lo establecido, pero es un temazo.
0: Es un temazo. Así lindo que, tema pop.
1: Lindo tema pop. Si sí. Te parece, lo escuchamos.
0: Dale, vamos.

0: Nosotros decimos temita pop. Pará. No, pará. Estos arreglos vocales. Y el genio de Deacon.
1: Sí.
0: Que se bajó del tren.
1: Sí.
0: No toca más, no hace nada, está...
1: Disfruta la vida, supongo, ¿no? Sí. Supongo, qué sé yo.
0: Solo con la regalía de este tema, sabes,
1: ya está.
0: Que estar... Claro.
1: Igual a mí lo que me gusta, los oyentes no lo saben, a mí lo que me gusta son las charlas que se dan mientras suena el tema, porque Sergio me dice, a mí el disco que más me gusta de Queen es Queen 2.
0: Sí.
1: Me dice, bueno, le contamos a la gente, sé que igual muchos lo deben recordar, es la tapa negra con las cuatro caras de ellos y las manitos...
0: Claro, un disco que además Pelo le había hecho una muy mala crítica.
1: Ah, mira. Porque era muy sinfónico.
0: Y yo como era medio reacio a la crítica musical, dije, debe ser un muy buen... Y tal cual, me mató.
1: Y aparte, yo me peleo con Sergio porque a mí me gustaba el siguiente, que era Certero Ataque del Corazón, porque es más rockero.
0: Discaso también. A ver, no tiene malos discos, no, Queen. No. ¿Te puede gustar o no? Digo, viste que yo te decía, hasta determinada época, hasta The Game inclusive me gustó. Después ya... lo empecé a mirar de reojo.
1: Pero además, como decíamos, una banda donde componen todo. No es habitual.
0: No.
1: No es habitual. Componen todo y todos componen bien, además.
0: Claro, y además no es que... bueno, qué sé yo. Por ejemplo, en los Beatles, Harrison te sacaba dos temas. Ringo uno. ¿A qué componían parejo?
1: Sí, sí.
0: Eran 3-4 temas Deacon, 5 temas Mercury, era...
1: Sí, y cuando...
0: May, ni hablar.
1: Claro, y cuando empezás a decular, decís, che, pero si yo voy a ver a los hits, quizás Mercury no es el mayor hacedor de hits justamente de la banda.
0: No.
1: Porque ahí tenés a Deacon y a May.
0: Yo creo que Deacon le saca un cuerpo más al resto, ¿eh?
1: Bueno, la banda que te traigo es una banda en donde componen dos, básicamente. Son los dueños de la banda.
0: Más allá, ahí son dos.
1: Más allá de que toda la primera etapa de la banda era muy fuerte también los otros dos, como es Frehley y Peter Criss. De hecho, el disco solista que hace es Frehley. Los cuatro en un momento hacen discos solistas en medio de un parate de ellos. Cada uno hace un disco solista. El de Frehley para mí es el mejor, que trae New York Groove y varios temas más. Pero bueno... si vos decís Kiss, decís Paul Stanley y Jane Simon, probablemente, sí, como hermanos siameses.
0: Sí, y... son los Lennon-McCartney, pero estos eran dueños, como vos decís.
1: Eran dueños de todo el negocio, además, eran dueños de todo el merchandising.
0: Aunque vos es que el logo
1: lo creó Frehley. Sí. Lo creó Frehley, que para mí es un músico de carajo, una cabeza muy abierta. Bueno, las drogas lo llevaron a que lo echaran tanto a él y a Chris.
0: Sí.
1: Es muy buena, hay un documental muy bueno que se llama Kiss Anthology, en donde hablan con un desamor. Stanley y Simon como diciendo, esto es una empresa, flaco, vos no podés venir drogado, te tenés que ir, por más que haya sido el tipo que tocaba conmigo desde tal edad. Bueno, nada, cosa de la vida. Uno diría, che, ¿por qué no lo ayudamos a salir en vez de echarlo?
0: Bueno, por eso los Beatles se separaron, porque no llegaron a esa instancia, seguían siendo amigos.
1: Claro.
0: Entonces cuando les picó el bichito empresario, dijeron, hasta acá llegamos.
1: Bueno, no fue lo que sucedió, o sí, qué sé yo, vaya uno a saber,
0: claro,
1: qué pasa con esta gente. Yo traje un disco de Queen, que si no me equivoco el disco de Queen debe ser del 76, ¿no? 75, 76,
0: 75,
1: debe ser.
0: Rapsodia.
1: Bien.
0: Una noche en la ópera.
1: Y en esa especie de, bueno, de competencia, dije, bueno, tenemos que traer un disco de la misma época. Y traje un disco de la misma época, porque todos aquí lo asocian básicamente en la Argentina con Fui Hecho para Marte, tema que ya te digo que a mí no me gusta, es la etapa que Kiss se quiere hacer,
0: y es
1: Gloria Gaynor.
0: Comercialón, no, digamos, para los...
1: No, no comercialón,
0: más disco, ¿no?
1: Más disco, sí, sí. Una música más disco, o
0: claro, el coro con falsete, disco, claro.
1: O la parte más rockera de Kiss, que es la que a mí más me gusta, la de Detroit Rock City, por ejemplo.
0: Bueno, ahí ya...
1: Pero Kiss tiene una particularidad, que después vos lo vas a ver en el disco solista de Jane Simon, que casi no tuvo éxito, que tenía como una cosa media country, media soul, en muy pocos temas. Y por esa época ellos hacen un disco llamado Rock and Roll Over, y le hacen un tema para Rod Stewart. Y no se lo dan. Ellos tenían un tema, y la discográfica, que era la misma, era Casablanca, le dice, che, este tema va perfecto para Rod. Y ellos pegan el éxito de Beth, su primera balada, que pega un éxito.
0: Hermosa balada.
1: Sí, y pega un éxito planetario, y dicen, pará, acá tenemos otra que, si bien no es lo mismo, va en ese mismo sentido. Querido Rod, no te la vamos a dar y la vamos a hacer nosotros. Y es un tema de Kiss que quizás no suena tanto, pero que a mí me encanta porque muestra otra faceta de los pintarrajeados. Se llama Harlot Woman y es también de Rock and Roll Over, debe ser de esa época, ese 76, sí. 77, por esos años. Así que cuando quieras, la escuchamos.

0: Estamos en Disco Gravia Disco, versión Tras la Noche, con el amigo Gustavo Gravia. Y te voy a proponer algo, Gus.
1: A ver.
0: ¿Nos guardamos un bonus track?
1: Obviamente.
0: ¿Eh? ¿Y venimos en un ratito?
1: Cuando vos quieras.
0: Dale.

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2: Señoras, señores, por si no lo sabían, esto es Tras la Noche. Hasta las 5.
3: Todo ya está en calma.
2: Coincido, Coral, está todo en calma. Se va apagando el día, pero algo se está encendiendo. Música, poesía, rock, jazz, blues, viajes de música, viajes de palabras, de encuentros, de emociones. 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Charlie López Victorel sigue con las locuras esas de sonoras. Facu Espinosa sigue siendo Felanarco. El interventor interviene, señoras, señores, y Lalo Mir. Mirá cómo se puso Coral cuando nombré a Lalo Mir, ¿eh? Que a las 5 te pasa por arriba con el tren. Vero Castañares y las palabras.
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2: Más o menos, porque aparece Oscar García Maza, te lleva a la historia y te obliga a pensar. Te invita, en realidad. Ah, los libros de Mariano del Mazo también cruzan el puente de la noche al día. 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Y en las artísticas, Cristian Asiar. 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Sergio Sirigliano, Osiri el Buscapiel, Osiri Jazz, Osiri Blues, Osiri Rock. 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Hasta las 5, el viaje se llama Tras la Noche.

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3: aló, aló, aló. Oh, ¿qué pasó? Epa, epa, ¿qué pasó? ¿Te corrí el arco? No desesperéis, no desesperéis. Todo se puede transformar. Así que ya me pongo la capa de Sir Rock para traerte a César Banana Pueyrredón, sí, el que vos estás escuchando, pero no en su versión balada, sino en su versión rock, rock sinfónico. Sí, así como me escuchás.

En 1979, César Banana Pueyrredón pateó el tablero y compuso una obra progresiva o sinforroquera llamada Aún es tiempo de soñar. Este vuelco sorprendió a propios y a extraños, y ni te cuento a la EMI, su discográfica de entonces, a quien le dijo, quiero grabar un disco sinfónico. Le dijeron, bueno, dale. Pero se olvidaron que César era un tipo muy formado musicalmente, que podía realmente componer baladas o también obras más complejas como esta. Y otra cosa que a lo mejor pocos saben es que si bien el Kia cobró fama de baladista, era también un admirador de bandas como Camel, Focus y Genesis.

Aún es tiempo de soñar es una producción típicamente sinfónica o progresiva, si querés, que contiene extensas canciones como la que estás escuchando de fondo, el escultor y la estatua. El sonido del álbum, los arreglos, la producción artística en general, podría decir, es de alta gama y superó con creces a muchísimas producciones del rock local de entonces.

El álbum, más que Banana, es una producción propia de César Pueyrredón. Es más, eligió, estafió un montón de músicos que habían pasado por la banda y eligió a fulano para este tema, a mengano para el otro. Este fue el staff, mirá. Miguel Cerviño en el bajo, Alberto Benguelea en guitarra, tocó mucho tiempo con César Banana Pueyrredón. A Juan Geli también en guitarra, Pablo Guyot también en guitarra, que fue guitarrista de Banana. Sí, Pablo Guyot, el mismo que estuvo en Hit, estuvo en Porchetto y en la banda de Charlie. Toro Martínez en batería, Fori Mataldi en el bajo, José Luis Meniño también en batería, Arturo Parona también en batería, José Luis Zabaleta en saxo y el propio César Banana Pueyrredón en voces y teclados. César, en cada presentación de Banana, ya se había dado el gustito de interpretar temas de Yes, de Genesis, de Gentle Giant, de Camel, bandas que a él le gustaban mucho. Le faltaba ahora su propia creación progresiva o sinfónica. Y bueno, acá está, Aún es tiempo de soñar, del año 1979.

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0: ¿Cómo me gusta este momento, señoras, señores, caminantes de la madrugada? Aquí entra la noche, estar con el amigo Mariano del Mazo, escuchando libros.
1: Es un sueño escuchar
0: y aquí. Escuchando a Emerson Lake and Palmer.
1: Es un sueño, from the beginning.
0: Fue el focus track, sería
1: sí,
0: hoy.
1: Sí.
0: De Trilogy, gran álbum.
1: Gran álbum.
0: Yo fui fanático de
1: Emerson, de este disco, o de la banda.
0: No, de la banda.
1: Ladies and Gentlemen.
0: Sí, fui...
1: Vos sabés que este tema es muy interesante porque una de las cosas que trata con mucha pedagogía Norberto Cambiaso en Vendiendo Inglaterra por una Libra es el vínculo que hay entre distintas músicas.
0: ¿Qué es el libro del cual estamos hoy?
1: Sí, hablando. Claro, que es una historia del rock progresivo británico, del cual Emerson, Lake and Palmer fue un trío clave. Es la relación entre distintas músicas inglesas. Y ahí empieza con el Music Hall, una música que tiene origen británico, que fascinó, por ejemplo, a Paul McCartney, también a Lennon.
0: A Queen,
1: con Six Eyed Rendezvous, que es un foxtrot, ¿no? Y tantos más. Como ellos mamaron de chicos esas músicas, también la música que traían los circos que pasaban por los pueblos ingleses. Y cómo eso se entrama con lo más campesino, lo pastoril, que es el folk. Y este es un tema muy folk.
0: Sí.
1: Aquí
0: hay... Ellos tienen un género que es el skiffle.
1: Claro. Que le gustaba mucho a George Harrison.
0: Y bueno, era como una especie de rock country.
1: Exactamente, inglés. Viste que hay como... Uno puede tener lo inglés... la respuesta inglesa a todos los yankees, ¿no? Si estaba Dylan, ellos tenían a Donovan, ¿no?
0: Sí.
1: Y bueno, como el folk fue muy importante, como eso se va entramando con otras músicas, con la música clásica, con la, bueno, acá hay mucho de conocimientos académicos, ¿no? En los que hacían rock progresivo. Tony Banks era un pianista que venía.
0: Un pianista excelso.
1: Claro, venían de. Bueno, un caso Charlie García, ¿no?
0: Claro, Charlie, nosotros tenemos nuestro Tony Banks.
1: Bueno, y ahí habrá que hablar un poco de nuevo del juego de reacciones en esta continuidad que es la historia. Porque de alguna manera el rock de mediados de los 60 se opone al rock and roll vacío, empieza a complejizarlo. Llega un momento de mucha complejización y ahí es cuando empieza a haber una serie de separaciones y una serie de muertes, las célebres muertes de Janis Joplin, de Jimi Hendrix, de Brian Jones,
0: el
1: Club de los 27. Y en un momento Lennon, cuando se separan los Beatles, dice el sueño terminó. Y de alguna manera el sueño había terminado en un sentido, porque toda esa cosa un poquito... idílica, canta.

0: Día, si se quiere, que tuvo el Flower Power de los 60, en los cuales los Beatles fueron parte, no solo los Beatles, se rompió para siempre, y ahí empiezan a tallar otros músicos que empezaron a ser músicos con menos contacto callejero. El rock progresivo se hace, ¿no?, de una manera un poquito más endogámica. Son grandes músicos que van metiéndose cada vez más en los estudios. Son músicos de estudio.
1: Sí, además,
0: en general, ¿no? Estamos hablando de Yes, de Genesis, de Emerson, Lake & Palmer, de King Crimson, que cada uno merecería un análisis particular. Pero tras sobre eso es eso, que fue lo que rompieron los punks. Los punks vieron que eran unos tipos que se estaban volviendo ricos, millonarios, que vivían en sus mansiones, en sus castillos, que cuando tocaban en vivo tocaban con 200 teclados alrededor, con capas azules, y dijeron, loco, nos estamos cagando de hambre acá en la calle. I hate Pink Floyd, ¿no? Era la pintada de los suburbios de Londres, como de los punks que estaban naciendo en los 70s.
1: Claro, los punks vienen a demostrar que, bueno, con tres tonos podemos cambiar el mundo.
0: Cualquiera puede cantar.
1: Cualquiera puede cantar, cualquiera puede tener una banda de rock. Bueno, un poco lo que está pasando con el trap.
0: De alguna manera.
1: Ya ni tocan instrumentos. O sea, digo...
0: No, pensando en esto, que eran músicos muy formados, con mucho ensayo. El rock progresivo es realmente una música excelsa en general. Y cuando, volviendo aquí a nuestra patria, en algún momento a Charly García le dijeron, ¿por qué no volvía con La Máquina de Hacer Pájaros? Cuando podía volver, cuando Moro estaba vivo. Y él dijo, lo que pasa es que para volver con La Máquina tenemos que ensayar muchísimo. Claro. Era, sí. No era volver así y en un periquete. Fíjate sacar
1: lo que
0: los temas.
1: Fue la vuelta de Aquelarre, que del Guercio.
0: Años de ensayo.
1: En más de una nota decía que él se había alejado del bajo. Que eso no sería nada. Dice, pues, sino tocar el bajo y cantar hoy, para mí va a ser muy complejo.
0: No sabía eso.
1: Son dos regresos. Cada instrumento. Claro. Y vos pensás que. El rock progresivo argentino es un rock muy buscado por coleccionistas del rock progresivo en el mundo.
0: ¿En serio?
1: Se edita en Japón, sí. Hay un sello japonés, o una distribuidor, que es distribuidor de músicas, que focaliza mucho en Aquelarre, en Crucis, en las grandes bandas que bueno, acá tuvimos bandas realmente... quizá uno tiene una primera línea, pero una segunda línea... de un gran nivel como Alas, por ejemplo, claro. El trío de Moreto.
0: Sí, sí.
1: Yo tuve la suerte de verlos en el Coliseo.
0: Sí.
1: Y eran perfectos. Eran,
0: y ese cruce.
1: Eran Emerson, Lake & Palmer, tangueros.
0: Claro, ese cruce que hubo con el tango piazzoliano, ¿no?
1: Que Piazzolla, además, habló muy bien de ellos en la mesa de Mirta Legrand.
0: Claro.
1: Hay una mesa, véanlo, porque está girando.
0: Sí, está, YouTube, está.
1: ¿Dónde está Mirta? Bernardo Neustadt y el amigo Piazzolla. Y él le dice, el futuro de la música está acá. Está en Charly García, está en Spinetta, está en Crucis, sí. Está en Alas.
0: Sí, sí, sí. Sí, Piazzolla después de esa declaración, que es buenísima, después dijo, bueno, estos chicos, la verdad, músicos, en serio, son Chicorea. Empieza, lo ningunea después a Charly, a Spinetta. Pero sí, en ese momento hubo un gran acercamiento entre cierta música progresiva y el tango.
1: ¿Sabes qué dijo Spinetta? Cuando le preguntaron por Spinetta, dijo, es un cantautor, yo soy apenas un músico.
0: El apenas un músico.
1: Sí, por él.
0: Sí, sí, sí. Como la apenas un periodista de Adorni.
1: Claro, viste. Pero digo, el apenas un músico era darle realce a la figura del flaco. El flaco tenía algo que no tenían cualquier compositor,
0: no, no.
1: Que era la poesía.
0: Bueno, claro, está bueno lo que decís, porque en cada lugar del mundo, sacando, por supuesto, ¿no?, Estados Unidos y a Inglaterra, el rock progresivo tenía algún elemento local. En nuestro caso fue mucho el tango, ¿no? Si uno escucha, por ejemplo, los Jaivas, tienes un rock progresivo con unos toques andinos.
1: Mucho.
0: O viceversa.
1: Bueno, Jethro Tull tiene ese toque celta porque Anderson es escocés,
0: claro,
1: y se nota.
0: Claro. Bueno, estos dos tomos, ¿no? Hay un tomo que bueno, parte un poco de los años Beatles. Los Beatles son siempre, ¿no?, la vara de todas las cosas. Y habla de la psicodelia, Entonces empieza un poco hablando de Sgt. Pepper, que es del 67, al toque el disco debut de Pink Floyd, con Syd Barrett a la cabeza. También analiza Norberto Cambiasso en estos dos tomos, por supuesto, la música y los momentos de Emerson, Lake and Palmer, de Yes, de Small Faces, de Nice.
1: Toma Small Faces, mirá.
0: Sí, sí, de Procol Harum. Y el segundo tomo se mete con un cierto revival folk, y todos sus vínculos con el rock progresivo, y ahí sí está el disco de Genesis que titula estos laburos, que es Selling England by the Pound, que salió en el 73. Que es un año muy importante, porque también es el año del lado oscuro de la luna.
1: Claro.
0: Y es el año de aquí, de Artaud.
1: Exacto.
0: Es un año muy importante el 73, dentro de lo que es la década del 70. Habla también sobre Jethro Tull, que tiene dos capítulos totalmente consagrados a Jethro Tull.
1: Y se lo merecen.
0: Sí, y sí. Y después el folk de Donovan, de David Graham, de Cecil Sharp.
1: Pero fíjate, ¿no? Vos hablás de Jethro Tull, hablás de Pink Floyd, todos, Genesis lo hacía en escena, contaban historias a través de los discos.
0: Sí.
1: Entonces, creo que esta movida, que después el punk la trae al cemento, al empedrado, tenía que ver con que estos tipos, vos lo dijiste antes, unos eran estudiantes de arte, otros de arquitectura, sí, otros eran poetas, entonces tenían una mirada que iba mucho más allá de la música. Por eso era tan complejo.
0: Tal cual.
1: Complejo en el mejor, en la mirada artística. Porque
0: sí, sí.
1: El relato era hasta a veces simple. A ver, Grueso como un ladrillo, Jethro Tull, donde cuenta la historia de un chico que ganó un premio de poesía, donde muchos creyeron que era cierto, porque muestran a un pibito en la tapa, viste, con un diario que se despliega. Era una historia absolutamente ficcionada.
0: Son grandes relatos. Porque también había en el rock.
1: Es un largo poema.
0: Claro. Porque el rock progresivo tenía mucho de folk y folclore. Y el folclore viene de la cultura, de la narración, ¿no? De los cuentos. Y ahí uno puede meterse en esas letras. Y muchas tenían raíz medieval, tenían como un vínculo muy grande con medioevo.
1: Bueno, y es tienen un disco, un madrigal, que se llama Madrigal.
0: Claro.
1: Una composición de tocada con un laúd, lo acompaña a Steve Howe a Anderson, pues, una maravilla.
0: Bueno, hermoso. Claro, por eso es muy interesante, a veces se pierde la noción de cómo la música de raíz es la que nutrió el todo. Rock en todas sus facetas, todo. Y bueno, entonces hay como un periodo muy lindo, a mí me gusta mucho el tomo 1 de Cambiasso, Vendiendo Inglaterra por una libra, que es la historia... Bueno, de la conformación de los Beatles, de Floyd, de los Stones, cómo ellos escuchaban, todos escuchaban, los Beatles escuchaban a los Stones escuchaban a The Who escuchaba a cuando arranca Zeppelin en fines de los 60, como una banda más bluesera, también lo escuchan, cómo todos escuchaban a Cream cruzando el océano. Bueno, hay como una especie de gran escena. Gran escena que abarcó años gloriosos de la cultura rock, ¿no? Porque pensemos entre Rubber Soul, que es del 65, hasta el primer disco punk de los Pistols. Bueno, ahí son 10 años que son gloriosos.
1: Inglaterra, ¿no? Que más allá de banderas y cuestiones...
0: Le ganamos 2-1.
1: En lo musical y en el terreno del rock es como... el más pegado, porque viste que se habla mucho del art rock.
0: Sí.
1: Que es algo que está dentro de la música progresiva, dentro de Brian Eno, o sea, la puedes ubicar, pero Gabriel, por ejemplo, sería el típico representante en Genesis del art rock.
0: Sí, o mismo David Byrne, ¿no?
1: Teatro, viste, escenografía, el tipo personificando distintas voces y personajes. Pero lo llamativo, digo, es cómo el rock inglés incorpora un montón de elementos que hacen que cuando vos caigas en la escuela progresiva ¿Dónde caes? En Inglaterra.
0: En Inglaterra, sí.
1: Vos no hablás de la banda Boston, que es una gran banda.
0: No. Estaba pensando mientras hablabas, hay una, medio un lugar común de la sobremesa de los locos por el rock, que es decir que lo que hacen los Yankees, los ingleses lo mejoran. Le dan una pátina de sofisticación que quizás no tienen, pero también trazo muy grueso, ¿no? Porque se podría discutir mucho esto. Pero sí es cierto que a la hamburguesa ellos tienen una cake, una tortita buena, rica.
1: Si yo te lo siento acá, Vitico, te dice que nada de lo que trajimos a esta mesa es rock.
0: Bueno.
1: Y es su mirada, y claro, viste, si el rock para vos son tocar entre tonos, y sí, nada de esto... Ahora, si hablamos... Yo creo que acá cuando hablamos de rock, hablamos de cultura rock.
0: Claro.
1: Porque estos tipos son como el expreso imaginario, digamos, ¿no? O sea, hay distintas artes que combinan. Algo que al americano, al yankee, le cuesta mucho más.
0: Tal cual. Es bueno lo que decís, ¿no? Si estuviese aquí Vitico, bueno, es que ha habido una oleada muy, demasiado larga a mi juicio, ya se cortó, creo, de mucha denostación hacia estas superbandas. Sí. Como una suerte de subestimación a eso que
1: largó solos,
0: ¿viste? Largó solos, que eran, tocaban para ellos, que eran millonarios, que estaban en el monte del parque de su mansión en Escocia, pensando en el semitono. Bueno, todo eso que vino a romper después el punk a mediados de la década del 70. Yo creo que hoy uno puede tener otra perspectiva. Yo creo que hoy funciona así como música clásica. Lo puedo hablar en términos personales. Yo a veces algún domingo a la tarde que tengo ganas de bajar algún cambio, serenarme, leer un poco, no sé si pongo un cuarteto de Haydn o Bach. Quizás pongo un disco de Genesis o de Yes.
1: No, pero vos tenés Island de King Crimson. Es un remanso. O sea, volás. Sí. Escuchás ese tema a 10 centímetros del piso.
0: Y después, como vos decías, muchos creadores del corazón del rock progresivo han sido un eslabón hacia el punk rock. Vos mencionaste a Gabriel, mencionaste a Peter Hamill.
1: Bueno, no está dentro de lo progresivo, bueno, pero digamos,
0: bueno,
1: es un tipo
0: pero de... en un momento, por ejemplo, vos mencionaste al pasar, creo que a Queen.
1: Sí.
0: Queen al principio tenía una, lo definían como rock progresivo o glam rock, ¿no?
1: Sí,
0: o esa
1: ahí.
0: Mezcla. Los primeros discos son muy, sí, muy complejos.
1: Sobre todo Queen 2, Queen 2.
0: Sí. Sí, sí.
1: Ahí es un que ellos siempre te fanfarroneaban con sin sintetizadores.
0: Claro.
1: Porque no parecían una
0: hasta
1: banda.
0: The Game, yo creo que fue una banda que tenía mucho rock progresivo y mucho de glam.
1: Y rock and roll también.
0: Y rock and roll también.
1: O sea, porque tenían Now I'm Here, y que era un rock and rollazo.
0: Pero en The Game medio que toman algo más bailable.
1: Yo ahí dejé de ser fanático de Queen. Yo fui
0: claro,
1: fanático
0: cuando muchos empezaron a escucharlo. Claro.
1: Y ojo, hasta The Game, porque The Game me parece un muy buen disco.
0: The Game tenía ese homenaje a los rock and rolleros ya desde,
1: exacto,
0: la tapa, ¿no? Que estaban con camperita de cuero.
1: O sea, anuncian que viene algo más simple, más...
0: Sí, ese tiene otro humor del polvo. Y tiene...
1: Que es un tema disco.
0: Tiene el tema que dice...
1: También tiene...
0: Cosita loca llamada amor.
1: Que es un
0: rock and roll.
1: Rockabilly.
0: Un rockabilly, sí. Un rockabilly...
1: Incluso el video lo muestra así.
0: Casi una caricatura, es como una especie de homenaje, broma sobre el,
1: sí,
0: rock and roll.
1: Sí, sí, sí, sí, sí.
0: Qué bueno, Mini, que es hablar con vos, ¿eh? Vendiendo Inglaterra por una libra, Norberto Cambiazo, una historia social de rock progresivo británico. Salió el tomo 1, salió el tomo 2, métanse, está bueno leer, es un poquito... parar la máquina y es muy,
1: sí,
0: disfrutable.
1: Se van a nutrir de otros elementos.
0: Sí, y a mí me pasó...
1: Contexto histórico, social, político, ¿no?
0: Sí, y a mí me pasó que menciona bandas que yo no conozco y me ahora con la posibilidad que tienen las plataformas y YouTube, me iba metiendo en algunas bandas y digo, wow, claro, con razón. Y él te explica por qué están incluidas en el libro. Dice, en este festival tocaron tal tema en contra de Margaret Thatcher, vamos ahí... Y vas un poquito atando cabos y, bueno, esta cosa que tanto nos gusta, que es la cultura rock, ¿no? Es ese gran, gran momento del siglo XX.
1: Rock.
0: Sí, gran momento del siglo XX.
1: Gran, para mí, gran momento. Y el rock progresivo a un adolescente en los 70, como cuando yo lo era, lo nutrió de un montón de elementos.
0: Tal cual.
1: De lecturas.
0: También. Sí, uno, por ejemplo, piensa en toda la estética del Señor de los Anillos, ¿no?
1: Sí.
0: Yo creo que la banda de sonido de eso es rock progresivo.
1: Totalmente. Y si lo traes a la Argentina, Spinetta fue un gran difusor de autores.
0: Sí, sí, sí.
1: Y el mismo Gabriel, o sea, son tipos que...
0: Abren ventanas.
1: Muchas.
0: Mini, y el tomo 3 que está preparando Norberto Cambiaso, este loco...
1: No va a parar nunca, por lo que veo. No va a parar.
0: Dice que va a ser el último. Se mete con la influencia entre rock progresivo y el jazz progresivo, y ahí entra, creo que yo, el Flaco Spinetta como piña.
1: Mirá.
0: Porque Flaco Spinetta tuvo un coqueteo con el jazz rock en un momento de Jade, ¿no?
1: Claro, 18 Minutos del Sol fue un disco
0: neto con Y después un poquito de Los Niños que escribió en el cielo.
1: Tocó con Ian Hammer, acá cuando vino. No, esa época del...
0: Como telonero.
1: Sí. Como telonero y compartió un tema. Sí.
0: Menino, qué lujo que es este espacio, ¿eh? Solamente aquí se puede escuchar música con la que estamos escuchando. Bueno, y el punto de partida que tiene Norberto Cambiaso del tomo 1 es justamente todo lo que significó en Inglaterra y en el mundo y en la historia de la cultura, que fue la salida del disco de los Beatles, Sgt. Pepper, que desde ya de la tapa ya era una bisagra, ¿no?, de la cultura pop de todos los tiempos, y es la gran catedral de la psicodelia.
1: Voy a dejar una pregunta para los próximos, porque siempre a la gente le gusta cerrar con sentencias. Yo prefiero la pregunta, porque la pregunta abre.
0: Mucho mejor,
1: ¿no?
0: Los sabios hablan de preguntas, ¿no?, y no de respuestas.
1: No de respuesta. Entonces digo, ¿por qué será que siempre aparecen los Beatles de lo que hablemos?
0: ¿Por qué será?
1: ¿Le parece, Marian, para la próxima? Mariano
0: del Abrazo Mazo. Grande, Mini.
1: Mariano del Mazo, estos libros que queremos escuchar y esta música también. Sigue el viaje detrás de la noche.

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2: Señoras, señores, por si no lo sabían, esto es Tras la Noche. Hasta las 5.
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2: Coincido, Coral, está todo en calma. Se va apagando el día, pero algo se está encendiendo. 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Que a las 5 te pasa por arriba con el tren. Vero Castañares y las palabras.
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2: Más o menos, porque aparece Oscar García Maza, te lleva a la historia y te obliga a pensar. 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Ah, los libros de Mariano del Mazo también cruzan el puente de la noche al día. 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Y en las artísticas, Cristian Aciar. Quien les habla hace de todo un poco, tipo colimba, corre, barre, limpia y de paso conduce. ¿Quién les habla? Sergio Sirigliano, Osiri el Buscapiel, Osiri Jazz, Osiri Blues, Osiri Rock. Elegí el que más te guste. Hasta las 5, el viaje se llama Tras la Noche.

0: Señoras, señores, hermoso momento de Tras la Noche, hermoso sonido para esta hora, y le damos la bienvenida y el muchas gracias enorme a Cata Raibod.
1: ¿Cómo va? Muchas gracias.
0: ¿Todo bien, Cata?
1: Muy bien, muy contenta de estar acá.
0: Qué hermosa canción, Cata.
1: Bueno, me alegro que te haya gustado.
0: Contanos un poco, yo me detuve en frases de la letra y digo, yo sostengo que para mí la simpleza tiene sutileza y tiene poesía. Entonces, qué mejor decir te quiero que con un te quiero, ¿no? Y los días se sienten bonitos, ¿no? Que están, y es, digo, wow, qué buena pintura, qué buen resumen de lo de un vínculo, ¿no?
1: Totalmente.
0: Lo que te transmite un otro, ¿no?
1: Sí, como esa sensación de compartir la vida con otra persona y sabes, más allá de que no estés hablando en ese momento, como saber que la otra persona está del otro lado y sí, y hay una conexión ahí, eso. Como esos momentos, esta canción es parte de un disco nuevo que se llama Cotidiano, y la realidad es que tiene muchos, como muchas fotos, capturas de momentos cotidianos, como ese, ¿no? Esa sensación que dura por ahí un segundo, pero de saberte feliz que hay otra persona que vos amás, que te ama y que está viviendo su vida paralelamente igual que vos, ¿no?
0: Claro. Y creo que tu disco no en vano se llama Cotidiano, porque digo, a la criatura uno le pone un nombre, sea un hijo, un disco, un libro.
1: Totalmente.
0: Y más que un porqué, tiene un para qué, ¿no?
1: Es cierto.
0: Y si comparamos con el disco anterior, este es un disco que que lo podríamos escuchar como te escuchamos a vos recién, ¿no?
1: Esa era
0: un disco
1: la idea.
0: Hermosamente minimalista.
1: Sí.
0: ¿Y cómo fue eso de por qué elegiste Colombia? ¿Cómo te sentiste en ese ámbito, supongo que, y por qué estas canciones hasta tienen un poquito, como la que tocaste recién, algo también de samba, ¿no? Del samba brazuca.
1: No lo puedo evitar, amo la música brasilera.
0: Ajá.
1: Y la siento muy, muy adentro.
0: Uh-huh.
1: Muy natural en mi vida. Y así como también la música de Latinoamérica. Lo que tiene para mí Latinoamérica es que es muy rica, tiene muchos colores, muchos sabores, mucha cultura. Es eso, es como muy rica. Entonces elegí Colombia porque en Colombia tengo muchos amigos músicos muy queridos, muy talentosos, y uno de ellos, que es como ya un hermano hace muchos años, es Tomás Pinzón, que es con quien produje este disco. Las veces que estuve de gira por Colombia me he quedado en la casa de ellos, porque eran varios músicos que vivían juntos.
0: Y ellos hermosa casa, además,
1: sí,
0: ¿no?
1: Una fiesta. Y ellos han sido mi banda. Un
0: claro.
1: Cantautor de Colombia me contactó con ellos hace más de casi 10 años, te diría. Ellos te conocen por una versión tuya, Soy Pan, Soy Paso y Más, me dijeron. Y nada, te van a recibir.
0: Hiciste una versión
1: un
0: muy linda,
1: vos.
0: Además.
1: Qué bueno.
0: Muy linda.
1: Sí, la verdad que es una canción hermosa. Mercedes Sosa y Piero tienen una versión bárbara. Y siempre fue una canción hogar, ¿viste? Esas canciones que...
0: Totalmente.
1: Que son hogar. Entonces quería plasmarla y la plasmé. Y armamos esa versión en un verano. Los veranos me pasaba que trabajo muy poco, entonces es como quiero hacer muchas cosas, pero trata de manos y pies.
0: Claro.
1: Hace muchos años me pasaba eso mucho más, pero dije, va, como sea, me regalo este momento, vamos a grabar y hacer algo productivo y a transformar esta sensación en algo que quede eternizado, en canciones que me hacen bien. Y me metí en un estudio y grabé una sesión en vivo de 3 canciones, y esta era una de ellas, que me llevó a Colombia, a la casa de Tomás y de mis colegas músicos. Y mi amigo, yo dije, che, pará, yo tengo conciertos allá y necesito también banda para algunos, estaría bueno. No, son tremendos, son sesionistas, no, o sea, te va a salir carísimo que toquen con vos. Bueno, está, no pasa nada, ya con conocerlos. Y cuando llegué, esa misma noche, guitarreada, qué sé yo, piano, saxo, se armó ahí una situación muy mágica y buena conexión musical espectacular. Y me dijeron, ¿querés que toquemos con vos los conciertos? ¿Tenés con quién tocar? Sí, por favor, toquen conmigo. Así que son mi banda de Colombia. Es el primer país donde tengo mi banda propia, más allá de Argentina. Entonces, cuando volví a mi esencia este último tiempo, después de una separación, después de volver a tener mi casa propia, a los 20 años tuve mi casa propia, en el sentido de de un espacio solo mío, ¿no?
0: Sí.
1: No, casa propia todavía no tengo, pero digo, en el sentido de tener un espacio propio, sin compartirlo con alguien. Y después compartí mi vida con varias parejas y de repente volví a tener mi espacio y volví a mi esencia y nacieron estas canciones. Y a la hora de pensar con quién las quería trabajar, porque eran canciones muy orgánicas, genuinas.
0: Muy orgánica, me parece que es una definición muy precisa de lo que además se transmite. Además, sépanlo, Cata tiene un muy lindo video hecho con las sesiones, donde describe muy bien el clima. Vos hablabas.
1: Sí, hay un documental de todo lo que fue la grabación y los ensayos en Colombia. Y el concepto del disco pudimos documentar.
0: Qué lindo es ver
1: eso,
0: la historia atrás del disco. A mí me encanta.
1: La verdad que a mí también. Y siento que lo logramos bien porque es rico y es interesante. Más allá de que conozcas o no al artista, al productor, a los que están ahí, siento que es interesante mostrar cómo se construye el detrás de escena y cómo lo logramos. Y fue súper intenso porque fueron 3 días de estar encerrados en un lugar mágico con una vista panorámica soñada.
0: ¿Eso es en Cali o en Bogotá?
1: Eso es en Bogotá, pero es en las afueras.
0: En las afueras,
1: en
0: claro.
1: La mesa Cundinamarca.
0: Ajá.
1: Tuvimos 3 días ahí, ensayamos full, veníamos produciendo a distancia. Los 2 primeros días que llegué hicimos todos los arreglos de cuerdas, de caños, de todo, con Tomás. Y nos metimos esos 3 días con toda la banda a ensayar full, porque la idea era grabar en vivo.
0: Claro.
1: Grabar en bloque. No todo el disco, pero varias canciones sí. Entonces,
0: y se respira ese clima en el disco.
1: Qué bueno, porque era, conceptualmente para mí era importante.
0: Porque no es lo mismo sesionar o ir fragmentando por ahí que el grabado en vivo, que le contamos, el grabado en vivo no es que hay gente, sino no. Que se graba, se hace
1: todos
0: una tocada,
1: juntos,
0: todos juntos.
1: Todos juntos, cada uno obviamente
0: no
1: en un lugar cuidado.
0: Claro,
1: todos a la vez, estamos tocando juntos, que es lo que pasa realmente cuando uno ensaya, cuando uno arma un concepto de banda, más allá de que mi proyecto es un proyecto propio que tiene mi nombre, lleva mi nombre, pero sí en los distintos momentos de la vida de discos he tenido mis bandas. Y en este caso estuvo increíble por construir en tan poco tiempo y tan sólida una banda allá en Colombia. Y luego venir acá, traer a Tomás y consolidar mi banda del momento para este disco acá en Buenos Aires.
0: O sea, es que tengo acá un machete, porque mi memoria es muy frágil, de tus 5 discos y los años, ¿no? El primero, Detrás de lo que vieran, 2011.
1: Sí.
0: Deja que corra el agua, 2014. Tribu, 2017. Después hay un impasse ahí de 5 años, te iba a preguntar.
1: ¿Viste?
0: ¿Qué pasó? Scorpio, 2022, el disco anterior a Cotidiano.
1: Sí.
0: Que me parece a mí donde más se nota esa diferencia. Vuelvo a eso, ¿no?
1: Sí.
0: Con esta sonoridad que buscaste acá. Más íntima, más canción, ¿no?
1: Tal cual. Lo que me pasó después de Tribu fue que le metí mucha energía y mucho todo a grabar discos, porque había que grabar. ¿Quién decía, no? Vaya a saber quién decía. Cada 2 años tenías que tener un disco nuevo. Si uno quería dedicarse de verdad, un poco era eso lo que a mí me llegaba y la información que tenía. Entonces ya terminaba uno y me tenía que poner a laburar lo que venía y también difundir ese disco. Y se ve que lo llevé muy sólidamente y muy bien hasta Tribu, que lo di todo, todo. Fue un disco. El otro día estaba viendo y escuchando y viendo, porque este último concierto, la presentación del disco, la registramos en audio y en video. Y el chico con el que estoy trabajando me dijo: ¿ya habías hecho un concierto de esta magnitud alguna vez en cuanto a la puesta, no? Porque muchos instrumentos en vivo, de repente se arma un living, se desarma, de repente estoy abajo entre la gente cantando con invitada. Como
0: sí.
1: Yo le dije: la verdad que no sé si así, pero sí. Estuve bailarina, presenté el Tribu, el tercer disco, le conté que lo presentamos en una sala muy muy bonita y había hecho un concierto así. Le mostré y dije: pará, creo que en YouTube está, me fijé. Claro, hay un EPK y hay también una canción completa. Y es de repente volver a ver todo lo que uno hizo, todo el trabajo y el amor que le puso a algo. Es decir, claro, yo sí ya había hecho esto. Yo creo que después de eso, de darlo todo, tengo el recuerdo, ¿no? Porque uno es como un vínculo para mí, la música. Es un vínculo de amor. Entonces, como todo vínculo, tenés tus momentos. Y después de eso, me llegó un momento más de introspección. Me acuerdo que la guitarra eléctrica me molestaba la sonoridad, necesité volver a de nuevo
0: al sonido
1: más limpio. Empecé a tocar con percusión y violín en trío, iba a todos lados en trío, percusión, violín, también mucho cover versionado más mis canciones, pero las que iban en ese estilo. Y bueno, y dije, ya, yo ya lo di todo como pude, hasta acá voy y voy haciendo como puedo. Y después, bueno, pandemia, siempre fui muy activa, de muchos cursos, talleres, clases. Siempre seguí con la música, no es que no, giré, aplicaba subsidios de movilidad, me salía, me ganaba todos, entonces me permitía ir a México, ir a Colombia, ir a Chile, me moví muchísimo, pero sí dejé de perseguir el grabar un disco y todo tan riguroso, tan estrictamente. Dije, bueno, voy a escucharme un poco. Y
0: porque
1: ahí
0: suena también eso como cuando al artista que pega alguna canción le exigen el hit. Lo contaba acá Roque Narvaja cuando era niño casi y compuso El extraño de pelo largo. Claro. Dice, en la discográfica me pedían un extraño de pelo largo por mes. Dice, si claro, es eso, yo pongo mi propia editora, macho, le dice. Si pretendés ese claro, nivel. Claro. Claro, porque además, ¿qué es el éxito? Como en la canción, digo,
1: el éxito es sentirse feliz con lo que uno hace.
0: Exacto.
1: Para mí, en mi vida, el éxito es sentirte feliz y tranquila, claro, con lo que estás haciendo.
0: Y qué lindo esto que traes, porque en un momento de tanta competitividad, tanta individualidad, ¿no? Tanta negación del otro, vos estás trayendo un trabajo en equipo, porque, claro, uno dice, bueno, el disco es Cata, no, pará, hay gente, hay un productor, hay músicos, el clima que se crea, ¿no? La búsqueda, la inspiración misma, porque el artista tiene un socio secreto que es quien lo inspira,
1: sí,
0: ¿no?
1: La verdad que sí, y te voy a contar algo en cuanto a la inspiración. A mí la inspiración me viene y se me va, pero sí es cierto que muchas veces trabajo bien o a presión o en situaciones hostiles, ¿viste?
0: Ajá.
1: Y paralelamente a estar planificando esto, mi padre se enferma. Entonces terminamos todos internados con él un montón de meses, que podrían haber sido más, la verdad que para todo, o sea, principalmente para él, fueron 6 meses de una enfermedad que terminó con que él ya no está acá. Uh-huh. Pero yo, gracias a tener gente en mi vida que está dispuesta a potenciar mi trabajo, acompañar en eso, ¿no? Que eso también sucedió paralelamente a todo esto, muy a la par, y tener como esa energía de necesitar algo que te dé felicidad, porque hay cosas que te dan mucha tristeza. Entonces, la contracara de eso, la música me regaló en un momento muy difícil de mi vida tener como algo por lo cual ser feliz, básicamente. Entonces, ¿qué hice? Gracias a esa oportunidad de grabar un disco de esta manera, puse toda mi energía ahí, y aunque volvía muy tarde a mi casa, y el verano pasado no lo viví porque estuve con él internada, con mi familia ahí, pude componer y terminar varias canciones que estaban a medias, varias ideas que tenía ahí para desarrollar en cuanto pueda. Por ahí he tenido mucho más tiempo, he estado mucho más tranquila y no he logrado lo que logré en ese último tiempo, con situaciones más complejas alrededor y bueno, y también con un objetivo y una fecha límite para ir y grabar un disco. Así que también me siento contenta y orgullosa de poder reaccionar así y bajo presión dar lo mejor de mí, ¿no? O intentar tenés darlo, ¿no? Porque uno siempre intenta, después lo que sucede, bueno, suerte.
0: ¿Qué tenés ganas de cantar, Cata?
1: Bueno, podríamos cantar una super sensible, que es la que le da título al disco, que se llama Cotidiano.
0: Dale.
1: Vamos a afinar mejor.
0: Les cuento, estamos con Cata Raibold aquí en Tras la Noche en vivo, la tenemos en exclusiva para nosotros y nadie más.
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0: Cata Raibol, señores, exclusivo hoy de Tras la Noche y de Radio con Vos. Bueno, contanos un poco esta canción y me gusta a mí siempre meterme en la intimidad creativa.
1: Ajá.
0: O sea, como yo escucho a distintos cantautores, nunca hay un método.
1: No,
0: nunca, hay no, miles, sí. Los mismos cantautores tienen miles de métodos. Pero particularmente, ¿cómo nació esta canción? Primero letra, después música. Pasó esto que contabas recién, la tenía por la mitad, volví a ella.
1: No, esta canción fue loco porque escribí este texto, escribí un texto que era esta canción.
0: Ajá.
1: Tal cual está la canción. Lo único, creo que tenía invertida una estrofa. Fue un texto que escribí pensando en la persona con la que comparto la vida y se lo mandé por WhatsApp. O sea, si lo busco, tengo la fecha, es cuando lo mandé. Lo mandé cual escrito, de amor, una emoción que tuve,
0: sí,
1: sentí,
0: sí,
1: la
0: sí.
1: Escribí, la mandé. Y después al tiempo dije, le tengo que poner música, y cuando intentaba ponerle música, fue esto lo primero que salió. Dije, no sé, me pones muy meloso, no sé, la dejé ahí estar. Y después, claro, cuando la retomé, y cuando estaba viendo las canciones del disco y trabajándolas, la retomé y me encantó. Dije, ¿cómo es que la había desestimado tanto? ¿Qué pasó? Viste que también es todo tan relativo, que depende del día, la emoción de uno y qué sé yo. Y nada, simplemente le invertí una estrofa porque sentía que quedaba más ordenada al cantarla. Y eso, esta canción fue eso. Yo he hecho talleres de composición para discos anteriores porque me obligaba a componer todas las semanas. Mecanismos y maneras de componer. La que a mí me sale naturalmente es agarrar la guitarra, tararear una melodía, la armonía me sale sola también, y por último la letra, como si la letra fuese lo último que llega. Pero en este caso fue al revés, y también eso genera otro tipo de canciones y las búsquedas. Por ahí, si quiero salir de mi lugar común, que por lo general quiero salir para ver qué sucede, por ahí es eso, o agarrar otro instrumento, o simplemente cantar sin ningún instrumento también, o agarrar la estructura de una canción que ya existe, contar las sílabas, ver cómo son las rimas, A, B, A, B, A, B, B, A, jugar con eso y tratar de usar la misma cantidad de sílabas de cada uno de los versos.
0: No es drujulizás demasiado.
1: No tanto.
0: Como que la rima es muy suave.
1: Suele
0: es muy...
1: ser.
0: ¿No?
1: Sí, he tenido también canciones buscando varias partes en décimas, como que
0: claro.
1: He investigado y...
0: Muy complicado escribir en décimas.
1: Sí, hasta que entras y después
0: que, claro.
1: Se te va haciendo más sencillo. Ahora hace mucho que no, pero con la época que me fue hace muchos años que me metí con eso, me salía más sencillo, como que ya tenés el canto
0: claro.
1: Y te llegan las palabras, pero bueno... Creo que lo que más me cuesta al fin y al cabo es la palabra, porque para mí la música ya habla sola. Entonces, no sé, tengo algunas canciones instrumentales donde está hablando la canción.
0: Claro, está hablando la canción.
1: Claro.
0: A mí me pasó una vez de hacer una nota a un músico que es amigo, Jorge Retamosa, él es saxofonista, y yo le decía qué paisajes pasaban por su mente o qué relato, porque sus temas son instrumentales, pero
1: claro,
0: hay un relato.
1: Totalmente.
0: Porque si el tipo me toca un tema instrumental, se llama Plaza Miserere, por ejemplo.
1: Sí.
0: Y bueno, algo
1: claro.
0: Ahí está viendo, está contando y...
1: Totalmente.
0: Y yo estoy viendo, ¿no?
1: Sí.
0: Y qué loco esto de la canción, de tanto de un texto, una melodía, un poema, donde... Y acá me meto con la teoría del observador. Cómo uno construye más su propio relato, su propia canción a partir de escuchar, ¿no? Porque esta historia que acabas de narrar, yo creo haberla vivido. Y no estamos contando la misma historia.
1: Totalmente.
0: Ni el mismo vínculo.
1: Totalmente.
0: Ni somos iguales. Digo, ¿qué sentís con esto que pasa con la canción? Que yo creo que la creación... sea una canción, un hijo, un poema, un cuadro,
1: sí.
0: Uno una vez que uno la pone en la vida, es del viento,
1: todo, claro,
0: es del
1: totalmente.
0: Aire, es de la gente.
1: Eso es lo más lindo del mundo.
0: Claro.
1: Porque, o sea, a mí me han abrazado canciones de artistas que han sido fundamentales en mi vida, o muy importantes en distintos momentos, o es como...
0: ¿Qué canción a vos un día, digamos, te inspiró a cantar? ¿Te inspiró a componer?
1: Es que hay un montón, pero si te recién pensaba, ¿no?
0: Pero viste, bueno, cuando decimos una flor y todos dicen margarita, bueno, sí, así, sin pensarlo.
1: Es raro lo que te voy a decir, pero todo me recuerda a ti, es Sandra Mianovich.
0: Sí.
1: Es una canción que siempre me atravesó, ¿viste? Mira. Y después...
0: Bellísima canción.
1: Después está... Aunque te abraces a la luna.
0: Uf.
1: Que es divina. Aunque...

0: claro, es que el rock nacional, pa, en mi ADN está el rock nacional, claro. Crecí escuchando rock nacional, crecí escuchando algo de folclore, escuchando bossa nova también, todo un poco. Es, sí, es como, también me atraviesa. Y cuando las canciones me atraviesan, me siento que si uno es un regalo la vida, poder agarrar un instrumento y poder expresar con los dedos y con la voz, es como, es una posibilidad de expresar con el cuerpo. Estamos, hay mucho contenido adentro del cuerpo. Entonces yo agradezco haber tenido la suerte de poder expresar de alguna manera, porque eso hace que pueda ser una persona medianamente digna y entera. O sea, no, y si no, estaría...
1: ¿Qué relacionado está a la vida, la música, las melodías, las palabras? Que los tiranos son enemigos de todo eso, ¿no? Por algo los tiranos eligen el silencio.
0: Totalmente.
1: ¿No? El silencio para los otros. Totalmente. ¿No? Entonces, porque creo que cualquier canción te ayuda a construir nuevos mundos.
0: Sí.
1: Fíjate lo que hablábamos recién, ¿no? Yo digo, escucho este tema y a mí me lleva a un lugar, claro, y a un vínculo y a una relación, sí, y a una historia. Y no es la misma historia la que vos estás contando.
0: Totalmente.
1: Pero ahora es mía esa historia.
0: Claro. Y eso es de lo más lindo de hacer música. Poder soltar al viento una canción que y una historia que a otra persona le atraviese, le haga bien, o la escuche mientras está manejando, limpiando la casa, no sé. Acompañar a la gente en distintos momentos de la vida. Para mí eso es espectacular. Cuando de repente me mandan videos por Instagram o por WhatsApp, como sea, en situaciones de la vida, o en el auto, o en la playa, o en la casa, escuchando una canción mía. Y es como, gracias por dejarme acompañarte, digo claro, yo, porque es eso. O sea, es como una compañía sin estar físicamente ahí.
1: Bueno, una vez alguien decía que... las canciones se meten sin permiso. No, yo creo que hay un permiso. Si no, no permitirías,
0: claro,
1: que entre.
0: Tal cual.
1: ¿No?
0: Claro.
1: Esta canción acaba de entrar en mi vida porque hay un permiso emocional.
0: Claro,
1: ¿no?
0: Total. Sí, sin dudas.
1: Vos hablabas recién de Sandra. ¿Qué otras influencias tenés así que te han marcado?
0: Sí.
1: Más que influencia de artistas o músicos o poetas, que vos dijiste.
0: Bueno, Caetano.
1: Y tenés mucho de Caetano. Tenés.
0: Me encanta, me encanta. Después, bueno, Alanis Morissette. Te voy a tirar así muy, muy.
1: Alanis Morissette.
0: Random.
1: Sí.
0: Alanis Morissette me ha marcado. Jorge Drexler me ha marcado.
1: Claro.
0: Porque, como el mundo de la canción de autor. Ha sido muy...
1: Hablamos recién de décimas, un campeón,
0: claro,
1: de las décimas, ¿no, Drexler?
0: Total, sí. Con Díaz Pimienta, que es el cubano, que es un personaje. Un personaje. Y como el capo de eso. Después, bueno, Natalia Lafourcade, que también es contemporánea, tengo casi la misma edad que ella. Y artísticamente me pareció siempre muy maravillosa en sus distintas etapas y versiones, porque también es... Yo ahí me siento identificada, ha ido del pop al bolero, a la música regional mexicana, a la música mexicana de Veracruz, de su región, que es Veracruz, a canción de autor, ha ido de acá para allá con distintos formatos y nada, y en eso uno se va descubriendo, ¿no? Como va afianzando cuál es su esencia, dónde se siente más una, no sé, siento que son búsquedas que son necesarias, que es lo que a mí me pasó con mi disco anterior, que se llama Scorpio, que es indie pop, y que me llevó a tocar en festivales que yo siempre quise estar, pero un poco me alejé de mi esencia, sin darme cuenta, porque era más lúdica la situación, me divertía, me sacaba la guitarra, por ahí me tiraba al piso en medio del show, cosas que nunca...
1: Es muy universal tu canción, yo supongo que tu escenario puede ser Madrid, no sé... Que tocaste en Madrid, ¿no?
0: Sí,
1: tocaste
0: en varios festivales.
1: En varios festivales,
0: sí.
1: Incluso con Kevin también.
0: También toqué, sí, le abrí el concierto. Bueno, Kevin vino a grabar mi segundo disco.
1: Sí.
0: Porque lo había conocido en esa época, nos juntamos a guitarrear y todo. Y después en México, en el contexto de una gira mía en México, él iba a tocar ahí con Liniers y les abrí el concierto en un teatro espectacular de ahí. Esperanza Iris, se llama el teatro. Sí.
1: Y
0: a Kevin también lo quiero, lo admiro. Hay un montón de artistas de rock nacional, todos, Fabi Cantilo, Hilda, o sea, Charlie, Fito, o sea,
1: Spinetta,
0: todos.
1: ¿Te gusta?
0: Spinetta me encanta, sí, me encanta. Me costó más, no fue de los primeros.

0: Ay, bueno. Me costó más, pero sí, claro.
1: Entre los las sobredosis de acordes más sus textos.
0: Claro.
1: Yo lo amo.
0: Sí, es que es maravilloso.
1: Yo lo amo. Yo que escribo, no compongo, ha sido una influencia para mí. Claro, creo que eso es lo que ha logrado el Flaco, ¿no? Ha sido una influencia fuera de lo musical también.
0: Ni hablar.
1: Hermoso rato hemos compartido, Cata. ¿Y con qué canción querés cerrar el momento tras la noche? Y además te dejo el estribo para que nos cuentes qué se viene con Cata. Y, o sea, un momento que es todo tuyo, casi monologado y después canción.
0: Bueno, primero te digo gracias, me encantó poder compartir este rato, la pasé muy bien, lo disfruté.
1: Yo también.
0: Qué bueno, da placer. Eso por un lado. Por otro, ¿qué se viene? Estamos en eso. Hay un concierto más cerca de fin de año acá, que muy pronto vamos
1: a... ¿Vos venís ahora a hacer uno hace poquito?
0: Hace poquito presentamos el disco, sí, hace muy poquito, acá en la Ciudad de Buenos Aires, donde también haremos un concierto a fin de año, y ahora estamos planeando lo que se viene. Uh-huh. Porque hay un disco en mano, así que a moverlo nomás.
1: Qué lindo eso, y, ¿no?
0: Sí, la verdad que sí, es un lindo momento. Es como disfruto mucho de cada momento de los procesos del disco. Bueno. Y para cerrar, podemos hacer un bolero. Porque...
1: Dale, Cata Raibot, cerrando el momento tras la noche. Muchísimas gracias, Cata.
0: Muchas gracias a vos.

0: Gracias, Cata Raibol. Gracias por este rato de Tras la Noche.
1: Muchas gracias a vos.
0: Y aquí continuamos el viaje.
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nuevamente. Terremoto sonoro en la madrugada de Radio Con Vos y Detrás la Noche. Y esta vez con un señor llamado James Newell Osterberg Jr., que en verdad todos lo conocemos como Iggy Pop, nombre que adapta por una de sus primeras bandas, The Iguanas. Un señor que gustaba más de escribir letras de canciones que componerlas. Las influencias literarias, si se quiere, eran la propia vida y algún que otro autor, por ahí Beatnik. El tipo se crió en una motorhome con sus padres, en ambientes muy pequeños, donde él torturaba a los buenos de sus padres con una batería, porque ese fue su instrumento siempre. Ni guitarra, ni... Sí, después, bueno, estudió un poquito guitarra para acompañar sus canciones, pero su instrumento primario fueron los parches, la batería. Muchos dicen que la verdadera ropa de Iggy Pop arriba del escenario, su mejor vestuario, es su piel. Y sí, si vos lo ves, es su piel. Y vamos a ir a su etapa más salvaje. Nos vamos a ir hasta fines de los 60, primeros 70s, con una banda que bautizó The Stooges. ¿Por qué? Por el fanatismo que tenían estos muchachos por los Three Stooges, es decir, los tres chiflados. Ah, bueno, no nos andamos con chiquita. Uno de los primeros singles, 1969, primer single de los Stooges. I wanna be your dad. ¿Te la bancás hasta ahora? Los Stooges, viajecito rockero, proto-punk, en la madrugada.

Locura desatada en la madrugada con el señor Osterberg, Iggy Pop y los Stoogies, con Ron en guitarra, Scott Axton en batería y su amigo Dave Alexander en el bajo. Por supuesto, esto no va a quedar acá. Esto es del primer álbum del año 1969, producido nada más ni nada menos que por John Cale, el de la Velvet. Y esto, ya estamos en el segundo álbum y nos despedimos con este momentazo Iggy Pop. Bien callejero, bien punk, tempranamente punk, Iggy Pop y los

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1: Disculpame este viajecito, Y te quiero ver tratando de adivinar por dónde vamos a viajar. Se mezclan culturas, sí, y parecen muy conocidas, muy conocidas. Escucha. Francia seguro, pero algo más.

0: argelinos en la ciudad luz, París, hijos de la colonia. Los orientales. Y chapó.
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0: Señoras, señores, por si no lo sabían, esto es Tras la Noche. Hasta las 5. Coincido, Coral, está todo en calma. Se va apagando el día, pero algo se está encendiendo. Música, poesía, rock, jazz, blues, viajes de música, viajes de palabras, de encuentros, de emociones. Y aunque no lo creas, está pobladita en la madrugada. El Ángel ahora te va a despertar 4:30 más o menos. Prepárate. Charlie López Victorel sigue con las locuras esas de sonoras. Facu Espinosa sigue siendo Felanarco. El interventor interviene, señoras, señores, sí, Lalo Mir. Mirá cómo se puso Coral cuando nombré a Lalo Mir, ¿eh? Que a las 5 te pasa por arriba con el tren. Vero Castañares y las palabras.
1: Todo ya está en calma.
0: Más o menos, porque aparece Oscar García Maza, te lleva a la historia y te obliga a pensar. Te invita, en realidad. Ah, los libros de Mariano del Mazo también cruzan el puente de la noche al día. Charlie Seibane abre su enciclopedia de pop y de rock. En los controles, como se dice habitualmente o se decía hace un tiempo, Lucas Rodríguez Perea. Y en las artísticas, Cristian Asiar. Quien les habla hace de todo un poco, tipo colimba, corre, barre, limpia y de paso conduce. Quien les habla, Sergio Sirigliano, Osiris Buscapiel, Osiris Jazz, Osiris Blues, Osiris Rock. Elegí el que más te guste. Hasta las 5, el viaje se llama Tras la Noche. El bluesero Zizi Steve, más conocido en la familia como Steve, ya que su nombre real es Steve Gene Wald, pero lo bautizaron Zizi porque Zizi es mareo de barco, y el buen hombre este, cuando viaja en barco, se marea. Y quiero presentarte una canción que tiene una historia muy, muy particular. Este es un típico bluesero de California, de Oakland, allí nació, con un aire sureño, cultor también del bluegrass, que no habla español, y tuvo un sueño donde él hablaba en español y contaba cuestiones de un camino. Entonces se le ocurrió escribir una canción, escribir una letra, componer una melodía rutera, y le salió esto al señor.
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0: Pero lo mejor es la fusión que se da, lo que él creó, a quien invitó, porque dijo, estoy cantando en español, soñé en español, voy a grabar este tema con un intérprete latino. ¿Y sabes con quién lo grabó? Con Ricardo Arjona. Ahí va.
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0: Mientras la noche, cambiamos el color de la madrugada. Y hoy vamos por el encuentro. Primero un encuentro entre dos personajes que se conocieron a través de una canción llamada, no casualmente, El Camino. Sissik Steve y Ricardo Arjona. Sissik Steve, viejo blusero de Oakland, California, lo convocó a Arjona por la sencilla razón de que había soñado en un idioma que él desconocía, que era el español. Y ahora vamos con dos personajes que se encontraron en un lenguaje que sí hablan ambos, que es el de las seis cuerdas. Grandes amigos, grandes cultores del blues, y es el blues el que los convoca, y nos vamos a entregar a la deriva del encuentro. The World Keep on Training. Botafogo, o Don Vilanova, y del otro lado, el querido y recordado Norberto Carpo Papo Napolitano.
1: Uy. Yo me acuerdo cuando estaba con Peter Green que cantaba este tema, mirá. Mirá. Siempre el mismo tono. 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

Ahora vamos a hacer una canción un poco idealista para algunos, pero es algo así como un himno que representa nuestro sueño más querido.

0: Que sea el sol y más a esta hora, madrugada, el viajecito de cada madrugada. Y un gustazo tenerlo al amigo Mariano del Mazo, que vaya a saber con qué libro se vino. Algo intuimos por la intro, pero que él nos vuelva a sorprender.
1: ¿Cómo te va, mi niño querido?
0: ¿Cómo andás?
1: Creo que algo intuiste por la remera que traje con el signo de la paz.
0: De la paz.
1: Mis mostacillas, mi pelo largo.
0: Pelo más largo. ¿Por qué? ¿Qué decir?
1: Bueno, que sea el sol, ¿eh? Sabes que con tu forma de ser libre estás edificando libertad. Qué tul, ¿eh? La verdad esa, ¿eh?
0: Qué hermosa
1: la libertad se ejerce poética, con más libertad.
0: Sí, qué hermosa construcción poética.
1: Miguel Cantilo. Y este tema que fue grabado originalmente, esta es una versión en vivo de Pedro y Pablo, pero fue conocido este tema en un disco muy curioso que se llamó Apóstoles.
0: Apóstoles.
1: Y que en realidad era un disco de Pedro y Pablo con amigos. Pero se llamó Apóstoles.
0: Bueno, con esa en definitiva también, en un disco.
1: Pedro y Pablo con amigos.
0: Estaba Roque Narvaja, estaban Los Cofres,
1: Papo,
0: ¿no? Papo.
1: Charlie tocó el piano por ahí también,
0: claro.
1: Porque era una casa de la calle Conesa, en Belgrano, que era como una pequeña intento de lo que vamos a hablar ahora, de una comunidad, pero en este caso en el barrio Belgrano. La cosa, lo que quiero hablar es del hipismo, porque traje en esta invitación tuya de estas madrugadas de hablar de libros de música, libros de rock sobre todo, o libros alrededor del rock, como es claro. Este caso. Este libro que traje lo publicó Galerna hace ya unos 25 años y se llama Chau Loco entre signos de admiración. Habría que leerlo Chau Loco.
0: Claro, yo te iba a decir, esto no
1: es sutil. Y tiene un subtítulo que es Los hippies en la Argentina de los 70. Lo firma Miguel Cantilo. Es un libro que escribió Miguel Cantilo. Ahí no hubo ningún ghostwriter, no hubo ningún escritor fantasma. Lo escribió él de puño y letra. Miguel Cantilo es un gran escritor, de hecho.
0: Sí, lo demuestran sus canciones.
1: Sus canciones y en su vasta cultura general. Y lo que cuenta Miguel Cantilo es su historia con los hippies, sobre todo en aquellos años 70, cuando se formó la gran comunidad hippie en el Bolsón, en la Patagonia, que fue, digamos, la representación local de lo que había ocurrido algunos años antes.
0: En los 60, ¿no?
1: Claro,
0: el verano del amor, ¿no? Una herencia de todo eso.
1: La
0: ¿no?
1: contracultura, sobre todo la costa oeste estadounidense, con ideas y propuestas y unas buenas intenciones de cambiar el mundo, ¿no? Con ideas que ahora quizás suenan un poquito naif o un poquito demasiado utópicas, pero la idea de la paz. La idea de la comunidad, de vivir en comunidad, la idea de probar sustancias que te abran las conciencias, ¿viste? La idea de la medicina alternativa, de los pensamientos filosóficos orientales, e incluso ideas más radicales como el amor libre. Todo eso, digamos, resumidamente, ¿no? Configuró ese movimiento hippie que se mezcló con el rock naturalmente, que tuvo grandes discos, ¿no? Que también se mezcló con la psicodelia. Bueno, Miguel Cantilo se radicó en el Bolsón con la idea de hacer una vida nueva, viviendo en comunidad, en el sur, siendo él, y acá no escapa de las reglas de la ley, ¿no? Generalmente los que hacían estas experiencias eran chicos, como diría Menem, chicos ricos que tenían tristeza.
0: Sí.
1: En este caso no tristeza, pero sí afán de búsqueda, porque Cantilo es de una familia aristocrática. De hecho, estudió en un colegio católico, el mismo colegio que estudió Roque Narvaja, que también andaba por ahí dando vueltas.
0: Y eran amigos también. Después Roque colabora en Conesa.
1: Y la familia,
0: lo contó un día acá.
1: La familia de Cantilo es la misma de la calle Intendente Cantilo. Hace link con Fabiana Cantilo. Cantilo hace Lynch con Bullrich, Bullrich hace el link con los Pueyrredón. Son apellidos aristocráticos.
0: Sí.
1: Y Miguel Cantilo, con todo ese conocimiento de secundario caro, católico, bueno, en un momento dijo, yo no quiero esto para mi vida, quiero tener mi propio camino. De hecho, hay una canción de Pedro y Pablo que fue un single que se llama Los caminos que no sigue nadie.
0: Los que no sigue nadie, hermoso tema.
1: Un poco es eso. Y bueno, se radicaron. Entonces lo que viene a desmontar Miguel Cantilo en este libro, Chau Loco, es que no todos fueron rosas.
0: Es un libro de relatos.
1: Son relatos, ¿no? Sí, son relatos.
0: Son como aguafuertes, ¿no?
1: Aguafuertes, sus historias con aquellos personajes que, uh-huh, que forman esta comunidad hippie en el Bolsón, y en los alrededores del Bolsón. Y cuenta la historia, cuenta las buenas intenciones que tenían, la fuerte pulsión a lograr una nueva forma de vida que tenía que ver con el autoabastecimiento, con cortar tu leña para el invierno, cultivar la tierra para suministrarte los alimentos.
0: Que de alguna manera hoy hay un regreso.
1: Sí.
0: ¿No? En distintas cuestiones alternativas, algunos...
1: Sí. Y cuenta el lado A y el lado B. El lado B es que, bueno, los sueños a veces se pueden volver pesadillas.
0: Y las miserias están presentes siempre.
1: Sí, en el ser humano. De alguna manera, lo que cuenta Miguel, que bueno, que había gente que se volvió loca por las drogas, cuenta historias de gente que, como estaba tan en la mala, era capaz de robar, robarle a un amigo, cosas que pasan en cualquier comunidad. Lo que pasa es que en este caso, en una comunidad que...
0: Claro, con determinados valores se juzga, claro, desde otro lugar, ¿no?
1: Totalmente. Chau Loco es un libro muy disfrutable con un montón de personajes. Ahí Miguel Cantilo también convivía con su mujer, que fue su pareja hasta que falleció. Todos sus hijos, que eran muy pequeños. Casi todo lo que ha hecho Miguel Cantilo lo escribió en canciones. Entonces, acá recordemos rápidamente la historia musical de Miguel Cantilo. Él surge con Jorge Duritz, el dúo Pedro.

0: Acústico.
1: Muy del café concert de la época.
0: Café concert, ¿no? Un poquito espejado en los grandes dúos de como Simon y Garfunkel. Sí. De hecho, Sui Generis fueron teloneros de Pedro y Pablo, porque son un poco mayores, ¿no? Cantilo y Durietz. Bueno, el primer disco lo graban con la producción musical de Francis Smith. Que Francis Smith era alguien
1: que le metió orquesta. El primer disco es muy distinto a lo que viene después de Pedro y Pablo.
0: Claro, yo vivo en esta ciudad.
1: Se los emparentaba más con la canción de protesta.
0: Exactamente, era Marcha la Bronca, estaba ahí.
1: Claro, yo recuerdo que los vi por televisión en un festival, yo era muy chico, tendría 8 o 9 años, y mi viejo me decía, esto melenudo, cantando de la lluvia, pero y por supuesto después vino la arenga, porque los poetas son cadícamo, ¿no?
0: ¿Dónde va la gente cuando llueve?
1: Y que a mí me había parecido una canción hermosa.
0: Y sí. Bueno, poco tiempo después, el Turco Aziz, cuando firmaba como Oberdán Rocamora, le hace una entrevista a Miguel Cantilo para Clarín, estamos hablando años 70,
1: sí, sí.
0: Y le puso el título, fue El discípulo del rock.
1: Y bueno, tiene algo de eso, ¿no?
0: La marcha de la bronca, ¿no? Ese canto.
1: Yo me permito decir que me parece que es más poeta Cantilo que discípulo.
0: Polémico. Polémico.
1: Sí, sí, porque yo a discípulo lo veo como un filósofo de la desesperación, ¿no? Cambalache. Sí. Pero después tiene el periodo peronista. Que flaca, tres cuartos de cogote.
0: De Mordisquito.
1: Claro. Pero que en el tango no aparece Mordisquito, aparece una cosa como. Estaba más contento.
0: Pero dice Polina, escribió uno.
1: No. A ver, pará. No. Pero digo, en cuanto a la forma, el trabajo.
0: Sí, sí. Lo que tiene Miguel Cantilo, mucha más obra, escribió muchas canciones.
1: Muchas.
0: Él estaba muy espejado en los nuevos cantautores de fin de los 60, tanto los hispanos como los
1: la chanson francés.
0: Claro, ahí va. Serrat, Jacques Brel, Brassens, Bob Dylan en Estados Unidos. Ese era un poco su espejo. Y aquí en la Argentina, María Elena Walsh, todo lo que fue la nueva canción, ¿no? Eso que también llevó a cabo, por ejemplo, Jorge Yuyen. Esos eran sus espejos. Aquel primer disco fue muy bueno, muy exitoso, cayó en la censura, porque todo esto que estamos hablando de la comunidad hippie ocurre en tiempos muy oscuros de la Argentina, estamos hablando de la dictadura de Onganía, estamos hablando después de lo que se llamó la dicta blanda de Lanús, andá a saber qué significa dicta blanda, ¿no?
1: No mataban tanta gente.
0: Claro, pero perseguían mucho a los chicos jóvenes por la cuestión de la moral y las buenas costumbres.
1: Sí.
0: Chico de pelo largo era un tipo que no...
1: Bueno,
0: no...
1: él habla del coafer decepcional.
0: Exactamente.
1: Precisamente porque les cortaban, pero mal se lo cortaban, a propósito, para que después vayas a tu casa, te digan algo y vos vas a la peluquería a arreglarte.
0: Claro. De hecho hay una parodia muy linda de Peter Capusotto, ¿viste? Sobre la policía que dice, este es un hippie.
1: ¿Sí?
0: Un hippie, y ahí lo define. Entonces, sacan ese primer disco de Pedro y Pablo, como vos decías, con una estética muy café concert, producido, con orquesta. Y el segundo es con esa que nada que ver.
1: No,
0: con
1: esa, ese es un disco hippie.
0: Ese,
1: ¿no?
0: Hippie. Ese es hippie, y es hippie porque Miguel Cantilo entra en contacto con una comunidad hippie pionera, previa a la del Bosón.
1: La cofradía.
0: Que es la comunidad afincada en La Plata, en la ciudad de La Plata, la cofradía de la Flor Solar, con grandes
1: artistas.
0: Vamos
1: a mandar un saludo a Meneca, que no debe
0: escuchar. Meneca, claro que sí, qué linda Meneca. Meneca fue parte de todo esto, Meneca estuvo en el Bolsón.
1: Claro, sí.
0: Meneca X.
1: Que era la esposa de Paul.
0: Sí, de uno de la cofradía. Bueno, en la cofradía estaba Cubero Díaz... Estaba Morsi Requena.
1: Isa Portugués, que lo vamos a tener en un rato.
0: Portugués. Y ahí también hay un link muy. No te diría oblicuo, te diría directo con los que iban a hacer los Redonditos de Rocha.
1: Claro, Diplodocum.
0: Porque a la cofradía de la Flor Solar iba Rocambole, empezó a ir Poli, la Negra Poli, Poli llegó a Sky. Todavía todo como una idea de crear. Unas nuevas...
1: Gente muy joven, ¿no? Aclaremos.
0: Muy joven, sí.
1: Pibes de 18, 16, porque... Bueno, Sky, digo, era el más chico de todas.
0: Sí,
1: en esa época
0: pibe,
1: tendría 16,
0: pibe.
1: Por ahí.
0: Muy... Bueno, chau loco, ¿eh? A quien le interese la historia de los hippies en Argentina, es un libro insoslayable, está muy bien escrito. Lo que te digo, no es un libro que romantiza la época. Miguel Cantilo, desde adentro, cuestiona un montón de aspectos de esa movida, que bueno, yo he hablado mucho con Miguel Cantilo por motivos profesionales y

0: Varias veces una pregunta típica que hago, ¿no? Cuando estoy frente a un hippie o un punk, si querés, digo, che, ¿fracasaron? No, no fracasamos. No. Hay un montón de ideas que blandíamos hace 60 años que hoy están vigentes, que tiene que ver el cuidado por el planeta Tierra, o al menos es una corriente que
1: la
0: está
1: autogestión.
0: Vigente. La autogestión, claro que sí. Lo orgánico.
1: Claro.
0: Tratar de comer sano, de cuidar tu cuerpo. De quizás
1: algo que expresó muy bien mucho tiempo, bueno, lo había expresado Greenberg, vos trajiste el libro hace poco, pero sí, digamos en Eco Contemporáneo, claro, sus publicaciones, y después en los 70 El Expreso Imaginario,
0: claro,
1: ¿no? Que fue una publicación,
0: claro, que Eco Contemporáneo de Greenberg también,
1: como esa antorcha,
0: claro, también fue una revista que entró en la cofradía de la Flor Solar. Hay un montón de canciones que hablan de este periodo. Escuchamos recién Que Sea el Sol, pero por ejemplo hay un tema que se llama directamente El Bolsón de los Cerros, que describe de una manera muy,
1: linda,
0: muy poética lo que es ese paraje hermoso.
1: ¿Cómo es que los, El Bolsón de los Cerros, vida y amor, dicen?
0: Pino y ciprés.
1: Pino y ciprés.
0: Ahí está. Santo de pibes, Verónica Ríos.
1: Lucas, ¿eh?
0: Muy bien, Lucas. La parte dice comunidad de la montaña.
1: Sí.
0: Cuerdas y cañas de pescar.
1: Y tiene esa cosa medio zambita, ¿no? Medio brazuca, ¿no? De bossa nova.

0: Hermosa canción.
1: Hermosa. Esto pertenece a Conesa, que es el segundo disco de Pedro y Pablo, que como vos decías, era una casa que quedaba en Belgrano, que se llenaba de un montón de amigos, que veían ahí un lugar, una casa de, liberada, de libertad, para tocar, para ensayar. Ahí pasaba Papo, Nito Mestre, Charlie, Roque Narvaja. Este disco Conesa también tiene un tema que sería como la precuela de este El Bosón de los Cerros, que es el blues del Éxodo.
0: El blues del Éxodo.
1: Que es un blues, como su nombre indica, toca la viola. Mira. Este es Papo.
0: Sí.
1: Qué grande, Lucas. Habrá que ver a dónde vamos, a las fronteras del país. Que claro. Esto dialoga con rutas argentinas y sí. Toma un tren hacia el sur.
0: De Almendra, del segundo disco de Almendra.
1: Claro, la misma época.
0: Y el salto que dan ambos. Tanto Almendra 1 al disco doble que acabas de mencionar, con marcha, ya claro. Un sonido potente. Y Pedro y Pablo, que pasa del disco con arreglo de cuerda y más a esto.
1: Tal ¿no? cual.
0: A una cosa más rockera.
1: Muy parecido. Hermano mío.
0: Hablamos de su cualidad poética, compositiva y de cantante.
1: Cantante.
0: Porque te canta en el filo de la nota y no se cae.
1: No se cae.
0: Se queda ahí el tipo.
1: No se ¿viste? Cae.
0: Sí,
1: no
0: bueno,
1: se
0: acá
1: cae.
0: Se... No, se la banca ahí arriba.
1: No, no, es un gran artista.
0: Y acá,
1: gran...
0: claro, Lucas, y hasta hoy. Hasta hoy lo escuchas, sí, sí. Está muy limpia su voz.
1: Sí,
0: hoy.
1: Sí, y nunca desentona. Y Miguel Cantilo, bueno, esto es Pedro y Pablo. Después él padeció la persecución de la AAA, se tuvo que ir. Y se fue como buen hippie, se fue a recorrer América Latina con su mujer y sus hijos. Pasó por un montón de lugares, pasó por Colombia, pasó por una comunidad hippie de Salvador Bahía llamada Arembepe, que en Arembepe vivió, por ejemplo, Pipo Lernú. Que también era una comunidad, nada más que...
0: Otro beatnik argentino.
1: Otro, ¿no? Sí. Ahora, claro, era Arembepe. Yo, la verdad, yo fui al Bolsón y fui a Arembepe por culpa de Miguel Cantilo, porque me interesaba la historia. Y Arembepe, bueno, era un poco más cool que el Bolsón, en el sentido que quedaba en el paraíso, ¿no? Otro paraíso, paraíso de mar y calor.
0: Claro.
1: Ahí, brillante, esto es Arembepe Bahía. Y acá, por ejemplo, vivió un tiempo Janis Joplin. Uh-huh. Pasó también Brigitte Bardot. Arembepe.
0: Que aclaremos, Brigitte Bardot, hasta sus últimos días, militante ecologista,
1: sí, sí,
0: ¿no?
1: Sí, sí. Escucha, qué hermoso.
0: Qué cómodo le queda este ritmo a él.
1: Sí, la bossa nova.
0: ¿No?
1: Una parte dice, una batucada toca y la callaza que te pone loco.

0: contó su vida en canciones. Y después se fue a España.
1: Claro.
0: Y ahí aparece otra historia que va a desembocar en Punch.
1: Claro. Y también de músico callejero, incluso con Miguel Abuelo.
0: Con Miguel Abuelo y con Cubero Díaz tenían un trío.
1: Tenían un trío. Sí, sí.
0: Todo esto a propósito de Chau Loco, un libro de Galerna. Sí, lo pueden pispear, conseguir por ahí. Es realmente un libro muy, muy sabroso para entender la cultura hippie, el movimiento hippie en Argentina, que ha tenido muchas expresiones muy distintas. Mencionamos a Pipo Lernú, a Sky Bailinson, también muy hippie. Horacio Fontova también, claro, era alguien que fue muy hippie en su momento.
1: Fontova me contó una vez en una nota que lo tenían de hijo en una comisaría. Todas las noches se lo levantaba. Yo caminaba descalzo. Y una noche le dice el comisario: negro, ¿otra vez vos por acá? Dice, marcando un poco la diferencia, quizá esto que llamaban dicta blanda.
0: Claro.
1: Que tenía que ver con esto. Dice.
0: Claro.
1: ¿Y cómo terminaba la noche? Y me pegaba una patada en el culo.
0: Claro.
1: Literal. A veces cariñosa, me dice. Y yo me iba a mi casa, pero me obligaban a tocarles una canción antes de irme. O sea que el tipo ya había creado un vínculo con los canas.
0: Sí. Había algo de eso. Bueno, hay una historia que contaba Spinetta, que en un momento se había vuelto un poco loco en el 71, 72, un poquito antes de Pescado Rabioso, y dice que se tiró en medio de la avenida Cabildo, y entonces lo metieron preso.
1: Con una pepa encima,
0: sí,
1: ¿no?
0: Con LSD. Y dice que cayó en cana y los cantantes le decían: ¿así que vos sos cantante? Y los canas le decían: ¿así que vos sos cantante? Cantante algo, algún tanguito. Y dice que les cantaba Madame Yvonne.
1: Encima él venía de familia.
0: Claro. Carrera. Bueno, hay otro disco que quiero recomendar, que no sé si Lucas lo pesca, pues sería un genio, que se llama Miguel Cantilo y Grupo Sur. Es súper, es un disco totalmente inconseguible. Lo reeditó hace algunas décadas El Viajero Inmóvil, que es un sello independiente que se dedica un poquito al rock progresivo. Y este Miguel Cantilo Grupo Sur, ahí también toca Cubero Díaz, Willy Pedemonte. Te maté.
1: Sí, me trajiste, pero se me cayó la historia encima.
0: Está Jorge Pincheschi en ese disco. Es un discazo. Es toda la historia del sur, Miguel Cantilo Grupo Sur. El primer tema se llama Sur Alabanza. Este.
1: ¿Qué le dijiste? Le mojaste la oreja. Mirá, lo tenés. Este es la respuesta.
0: Mirá lo que dice. Le dice lo que era arar la tierra.
1: Dice, claro, los tipos, pará. Estamos hablando de un tipo que no fue hippie de pincha.
0: No. En la tierra abregada sin parar de arar. De sol a sol.
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0: va a escribir bien en prosa y acá está, describe acá está, como nadie.
1: Alabado seas en los altares.
0: Esto está entre el gospel y el soul.
1: Es una locura. Es una locura. Acá, este es un disco que yo recomiendo fervientemente. Miguel Cantil, Grupo Sur, en el cual, por ejemplo, hay un disco que es un rock and roll que se llama La Leyenda del Retorno, sí, que habla del regreso de Perón, en clave muy incorrecta. Después tiene un tema llamado Demián, que está dedicado a su primer hijo, y otro dedicado a Musi, que era la mamá de Demián.
0: Trajiste algo interesante, este tema dedicado a Perón, y acá se cruza el hipismo con lo ideológico. En el caso de Miguel creo que se dio eso, ¿no?
1: Sí, totalmente. Digo, ahí está, La Leyenda del Retorno, grande Lucas.
0: Mirá qué intenso esto.
1: Ahora te contaré la historia de esta canción.

0: Padre de los indios. Traigan al líder. El pueblo lo quiere vivar, dice.
1: El pueblo lo quiere vivar.
0: Bueno, el tema es que en un momento se acerca un agente de la JP, la Juventud Peronista, que en ese momento era la tendencia, que se mezclaba con Montoneros, y lo agarran a Miguel Cantilo después del éxito que había tenido con la Marcha de la Bronca, y le dice: Cantilo, necesitamos que escribas una Marcha de la Bronca, pero dedicado al regreso de Perón. Y Cantilo dice: yo no escribo así a pedido. No puedo.
2: Bueno, hacelo.
0: Y así, mejor hacelo. Y escribió este tema que nada que ver con lo que habían pedido, pero que es un tema muy, muy de época. Porque Cantilo después al toque fue prohibido. El 74 ya no podía tocar más. Y era alguien que simpatizaba con los curas del tercer mundo. De hecho, le escribió un tema, Padre Francisco, que mucho antes del Papa. Que
2: tiene que ver con el Padre Mujica.
0: Claro, tiene que ver con el Padre Mujica, pero tiene que ver en realidad con la...
2: con esa tendencia, ¿no?
0: Claro. Con los sacerdotes del tercer mundo. Y tenía como idea de izquierda, que en ese momento sintonizaba con lo que era Montoneros.
2: Con la tendencia.
0: Claro. Pero él decía en Marcha de Bronca: bronca sin fusiles y sin bombas.
2: Sin bombas. Bronca con los dos dedos en B, que alguno lo habrá tomado para el lado
0: Kipi y otro por el lado del símbolo peronista. Pero bueno, historias de nuestro hermoso rock. Muchas están aquí en este Chau Loco. Escrito por Miguel Cantilo, una editorial top como Galerna, la publicó en el año 2000, Los Hippies en la Argentina de los 70, y muestra esta faceta de Miguel Cantilo que, como vos decías, ¿no? ¿Cuántas intersecciones, ¿no? Tiene el arte de Cantilo? Porque está el costado hippie, el costado político, el costado tanguero, el costado folclórico. Después se puso a hacer carnavalitos.
2: Y el existencial, que ni hablar, porque...
0: Claro, él después adhirió, algo que también ya sugería en esta época hippie, adhirió a las enseñanzas de Gurdjieff.
2: Sí.
0: Él es sufí. No me pidas que te explique qué es ser sufí, qué significa, pero es muy complicado. Pero él, digamos, adhiere a esa amplia...
2: Y su poesía está muy impregnada de sufismo, sobre todo la de, si tomás los últimos temas de Cantilo,
0: sí,
2: ¿no? El Cantilo
0: hecho,
2: más para acá.
0: De hecho, tiene todo un disco que firmó como solista que se llamó Unidad.
2: Sí.
0: Que Unidad es una idea que viene del pensamiento sufi, que es digamos, somos uno.
2: Somos uno.
0: Y él también después musicalizó algunos cuentos persas hace poco. Y sigue vigente, sigue sacando discos. Claro, en un momento Miguel Cantilo sintonizaba mucho con su época. Ahora le cuesta, sigue sacando sus discos de canciones nuevas. Pero bueno, hubo un momento de una inspiración notable que yo creo que... continuó con Punch. Punch son dos o tres discos muy inspirados en otro país y en otro mundo, ¿no? Estamos hablando de principios de los 80s.
2: Sí, yo recuerdo que él había hecho... Tiene que ver con un libro del cual vas a hablar, no quiero spoilear. Él había hecho un tema, Donde Quiera Que Voy.
0: Claro, con Isa Portugués.
2: Que la música, claro, es Isa Portugués. Que Del Plata lo usó como canción...
0: Me había olvidado eso.
2: Y promoción, ¿no? A Donde Quiera Que Vas Del Plata, cerraban. Claro. Te ponían el tema, iba el tema comprimido en 2 minutos.
0: Bueno.
2: Y yo recuerdo que él, en una conversación así informal, con gente que estaba ahí, yo era muy chico, yo recién era asistente de producción y ese tipo de cosas, y ellos... vinieron acá con el pelo más corto, con una onda Manu Wave, y acá todavía éramos hippies, ¿viste?
0: Sí.
2: Dijo, me encontré con otra cosa, tenía que volver a Pedro y Pablo para que me escucharan.
0: Sí, sí, sí, a mí me da mucha melancolía ese periodo de Miguel Cantilo, porque en La Gente del Futuro, que fue su éxito...
2: Un Cambalache de los 80.
0: Claro, que es muy buena, que era un rock and roll, que en una parte de la letra dice, ¿y dónde está ahora aquel cantor de protesta?
2: Sí.
0: Cantando a los gritos su nueva propuesta.
2: Y le costó mucho.
0: Porque la gente quería a Pedro y Pablo, que había sido dos discos prohibidos.
2: Ahí está, mira, este tema.
0: Ahí va.
2: Yo me acuerdo, Gustavo Noya trajo el demo a Radio del Plata. Todavía no había salido el disco. Y me dice, escucha la letra de este. Sí. Lo que está cantando. Entendamos que acá había dictadura militar.
0: 81, creo.
2: Había más autocensura que censura. Si bien había una censura. Pero el Conferte mandaba lista de temas no sugeridos. O sea, esto es lo que no. Te sugiero que no pases.
0: Sí.
2: Entre paréntesis, prohibido. Pero el tipo se largó a hacer esto en un año en el que todavía era muy pesada
0: la censura. Vos sabés que este tema fue increíble. Ellos, después Pedro y Pablo vuelve, pero no podían firmar como Pedro y Pablo porque la marca estaba prohibida, y sacaron un disco como Cantilo Durietz, que se llamó Contracrisis. Y en Contracrisis había muchos temas, es un muy buen disco, mal grabado. Tiene, el sonido está mal, pero es muy buenas canciones. Me acuerdo una que se llamaba La Legión Interior.
2: La Legión Interior.
0: Que La Legión Interior tenía, la idea cuál era. Dice, la marcha va por dentro, o sea, la bronca va por dentro. Y a veces es silencio.
2: Bueno, ahí tenés un editorial de época, en dos líneas, en un verso, versos.
0: Sí.
2: Increíble.
0: Que era justamente pensar en la nueva propuesta que él quería imponer, y le costó mucho a Miguel, porque paralelamente a este punch... ya empezaba a liberarse Pedro y Pablo, y cuando se juntó con Duritz para hacer los viejos temas, fueron un suceso de venta, llenaban obras como quien llena la trastienda.
2: Es que fue en ese tiempo, se pega la reunión de Almendra, la reunión de Maná.
0: Ahí está, mirá. La Legión Interior.
2: Es una época en serio, donde se junta Almendra, se junta Manal, se junta Pedro y Pablo. Había una necesidad de volver a eso. Estábamos silenciados.
0: Sí, había mucha necesidad. Era catarsis.
2: Totalmente catártico.
0: Vos sabés que sintonizó también cuando ocurrió la Guerra de Malvinas. Se desempolvó un viejo tema de Pedro y Pablo que había sido un simple, que había sido censurado, y que era un tema que en realidad refería a un pacifismo más vinculado con Vietnam que con, por supuesto, que con algo local, que fue en este mismo instante. Que en este mismo instante es un himno pacifista que es estremecedor, porque habla justamente de los chicos yendo al frente. Y bueno, ese tema también adquirió un nuevo fulgor en aquellos conciertos de Pedro y Pablo.
2: Fue una época esa, el 82. O sea, es que hubo el Festival de la Solidaridad Latinoamericana. Tocaron toda banda acá, ¿no? O sea, pero
0: 16 de mayo de 1982 en las afueras del Estadio Obras.
2: Yo vi todo el concierto sentado en el techo del móvil de Radio del Plata.
0: Increíble.
2: Tenía 20 años. Y
0: acá estás en este instante.
2: Spinetta tocó ahí con una condición. Yo voy a hablar a favor de la paz, si no, no toco. Estaba prohibido hablar de la paz. Y él habló de la paz también. Cantaron algo de paz al final con Porchetta.
0: Qué lindo, algo de paz. Cuántas ventanas que se abren, ¿no?
2: ¡Oh! Claro, vos fijate, trajiste el libro Chau Loco y mirá dónde estamos.
0: Escuchemos un cachito, este mismo instante. Sí.

0: apuntan, pero aciertan y vuelan mil orejas junto con las cabezas de audaces inocentes.
1: Ahora exactamente. Ahora exactamente. Fíjate, escuchar eso.
2: Fíjate que además está casi recitado.
0: Mientras con tu zapato mi ritmo va siguiendo.
2: Muy tanguero.
1: Muy tanguero.
2: Bueno, amigo.
1: Bueno, un empacho de Miguel Cantilo. Chau Loco es este libro que les recomiendo. Tiene varios libros Miguel Cantilo. Este para mí es el mejor. Es la historia de los hippies en Argentina. Galerna.
2: ¿Seguimos el viaje?
1: Pero claro que sí, mi niño.
2: Dale. Mariano del Mazo y la música que se puede leer.

0: Estamos a punto de terminar. Ya llegando al final. No te pongas triste. Mañana cuando estés despierto otra vez vamos a estar acá diciendo, sintiendo, acompañando y reflexionando junto a vos, compañero desconocido de la madrugada. Esperamos ser de tu agrado y utilidad. Y si no lo logramos, sabé que lo intentamos o así queríamos que fuera. Ahora sí, llegó el final.
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2: La verdad es mucho más alucinante que la imaginación. La fantasía, la representación de una verdad, existe en algún punto del universo. 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

Todo empieza con lo que pensamos, porque el pensar se convierte en sentir. Cuando lo sientes, se materializa. Con todo creamos, creamos. Dos sentimientos.

0: Somos luz en cuerpos humanos, que venimos a recordar que cada pensamiento crea, cada sentimiento crea.
1: Lo que hables,
0: lo que sueñes, todo crea, todo se crea, lo creamos, co-creamos. Si vibramos alto, llegamos alto. Si vibramos alto, nos volvemos luz.

tierra, que la sane, que nos sane, que nos cuide y que aprendamos a cuidarla, a cuidarnos. Vamos respetando que yo soy tú y tú eres yo, que somos luz.

0: hieres, te hieres. Si me duele, te duele. Si a la tierra le duele, nos duele a todos. Nos duele lo que sufre el otro, sin que nos demos cuenta. Vamos ayudando en lo que podamos para andar ligeros. Todo es perfecto, tiene que ver con todo y nada es lo que parece. Llénate de amor, bendice tu vida, tu sol, tu mañana, la sonrisa a tu gente. Agradece el aquí y el ahora, no hay más. Lo pasado y lo futuro no existen, solo aquí y ahora. Aquí y ahora. Vamos a vivir sin miedo, vamos a vivir sin culpa. Vamos diciendo adiós al rencor, adiós al remordimiento y adiós al dolor. Que con esto todo cambia, la vida cambia. Y como luz reconocemos el camino a casa, porque vamos a casa.
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Hay dos cosas que me ponen de muy buen humor. La primavera y esta canción, en el tren de las 5 de Radio con Vos. 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

0: 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Levantá, levantate que el mundo ya arrancó hace rato. Buenas tardes, China. 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
1: Cinco de la tarde en punto, allá en Hunao. Y mientras amanece en la Argentina, les decimos buenas tardes, China.
2: 6 de la mañana en punto de este lado del mundo. Y así les digo buen día, mañaneras, mañaneros, a todos ustedes que arrancan este día viernes con nosotros.
1: 25 de septiembre del 2026. Último viernes de septiembre.
2: Aguante.
3: Claro. Sí, último viernes de septiembre.
1: Y estamos empezando una nueva mañana juntos.

0: las 6.01 levantamos la persiana en un día donde vamos a estar hablando de datos malísimos de la actividad económica que se conocieron ayer para julio, de que aumentó la pobreza, de que subió el riesgo país a niveles que no se veían desde el año pasado. Vamos a estar hablando de Milei, que se dio un abrazo con Netanyahu, el mismo al que dejaron solo cuando fue a hablar en Naciones Unidas. De Patricia Bullrich, la respuesta más larga y juguetona con la idea de ser presidente. Y de Axel Kicillof, entre mensajes a inversores y el quilombo que se hace cuando habla de Palestina. Todo eso y mucho más.
1: Vamos a hablar en esta mañana de las disculpas de la jugadora de pádel que publicó mensajes antisemitas y que fue apartada del equipo argentino. También de la gira del rapero Macklemore después del conflicto con Ed Sheeran. Y de Dillom contra la subordinación de los artistas, entre otros temas en esta mañana.
0: Atención con la agenda política.
2: En medio de la interna libertaria, hoy vamos a seguir hablando de Patricia Bullrich, que se anotó 2 triunfos en el Senado. Además, se volvió a reunir la mesa del PRO y la Libertad Avanza, pero no hubo avances en materia electoral.
0: El mundo del deporte.
3: Vamos a hablar del giro de Diego Milito con Tapia, justo previo al cruce con Boca. Da bueno las elecciones de Independiente y de Estudiantes y Central, que van por otra copa.
0: Y espectáculo.
1: Bueno, Wanda Nara debuta como actriz. Tenemos el anticipo de su primera película.
0: ¡Buen día!

0: Argentina es la nueva tierra prometida.
1: Uy, abrimos con este temazo de la Bersuit. No, levantate o levantate, Subí, es viernes. Buenos días para todos.

0: Vas empezando la mañana. Esto es Buenas Tardes China. Buen día, Yamila Segovia, ¿cómo
1: Buen
0: andas?
1: Buen día, Jero Stracha, ¿qué tal? ¿Cómo va? Con esta canción, por supuesto, muchísimo mejor. Me alegra la mañana, me hace saltarte, digo. Por dentro estoy ya haciendo poco.
0: Subile. Buen día, Débora Durieta, ¿cómo andás?
2: Buen día, Jairo Estrancha, ¿cómo va?
0: Muy bien, escucha esta parte. Buen día, Agustín Castro, ¿cómo andás?
3: Buen día, Jairo, ¿cómo va todo?
0: Muy bien, la verdad.
3: Me alegro, te ve bien.
0: ¿Vos?
3: Bien, muy bien también.
0: Estoy terminando la semana mucho mejor de lo que la empecé. Y dice...
1: No puede parar.
0: Pará, ¿se los puede ir a ver en vivo? ¿Están tocando?
1: Claro,
0: ahora.
1: Claro, porque el 3 de noviembre hay Bersuit en el Movistar Arena cerrando la gira de 25 años de Hijos del Culo, que ya tocó en Ferro, que ya tocó en el Movistar el año pasado, y de ahí salió el disco que estamos escuchando, que son las nuevas versiones de en vivo, digamos, de este disco. Así que va a ser un fiestón el 3 de noviembre. Capaz. Tenemos entradas.
0: Por favor, te pido,
1: consigamos. Capaz, pero más adelante. Estoy negociando en casa.
0: Necesitamos. Viste que está la ciudad empapelada con el cartel del show.
1: Sí, sí, sí.
0: Y él lo pasa y dice, ¿sabés quién toca ahí? Digo, ¿quién? El papá de Anipa.
1: Claro.
0: Bueno, él lo tiene toda la data.
2: ¿Te puedo preguntar algo?
1: Sí.
2: ¿Alguna vez te compuso una canción El Cóndor?
1: Sí, en pandemia.
2: ¿En serio?
1: Sí, la tengo.
0: Sos mi virus.
1: La tengo. No.
0: Ojalá pudiera escapar de casa.
1: Hablaba de un bar virtual que teníamos en ese momento.
0: Pero aparte, si sos cantante talentoso como el Cóndor es Barbati, tenés ese arma secreta, le debe haber compuesto 10, 4 versiones, saca esa de la galera.
1: No. Le compone mucho a mi hija para ir al jardín, a veces cuando no quiere le hace canciones a la mañana.
3: Mí, como que tiene alguna de backup.
0: Tiene un backup, no hay un quilombo en la casa, saca. Porque yo te amo. Dice, no, pará. Ya me compusiste este mes. Se le cae un plato, rompe y dice, pero qué, juntaremos estos pedazos como nuestra vida. Yo si fuese el Cóndor viviría así.
2: Vos podés hacer eso igual.
1: No.
0: Uy, se me quemó la comida. La verdad que el fuego de nuestro amor. ¿Para qué sos cantante, si no?
1: Ay, Dios.
0: ¿No? ¿Para qué sos cantante?
3: Obvio,
0: papá. ¿El talento no lo usas para todo?
3: No, totalmente.
0: La abrigué mal a la nena, la abrigué mal. Se pide disculpas, ¿entendés? Porque la mandó mal vestida.
1: Ay, Dios. El otro día le mandó galletitas con algunas hormiguitas.
2: Uy, no.
0: Pero el sabor de la vida es importante. Mete una canción, chico, dale. ¿Para qué sos? Subí la música, es viernes. De septiembre, encima prometiste un viernes casi veraniego.
1: Y no lo estás sintiendo.
0: Mira,
1: sí, así vine, sí, sin campera, sin nada. 18 grados, una décima la temperatura hasta ahora, 57% la humedad. El cielo está ligeramente nublado en esta mañana, pero va a estar hermoso. Y la máxima para hoy, vos hablás de primavera.
0: Sí.
1: Yo casi te voy a hablar de verano. 27 grados la máxima pronosticada por el Servicio Meteorológico Nacional para este día. 27, no lo puedo creer.
0: ¿Sabés que Kalinowski hoy mandó un micro sobre la palabra primavera? Y vas a descubrir que está todo mezclado con el verano.
1: ¿En serio?
2: Primavera, verano.
0: Vas a ver que no
2: con
0: es una boludez.
2: Conmigo, tienes que
1: raro, no sé, no le encuentro todavía.
0: No. Para mí, otra vez hizo uno de esos micros donde consume sustancias antes, se ve, su cabeza va, y viajás con Kalinowski por el mundo de las palabras. Exclusivo de Buenas Tardes China, ¿eh?
1: Pará, estoy negociando entradas de verdad, pero bueno.
0: Entonces, ¿cuándo?
1: El 3 de noviembre en el Movistar Arena, ahí nos vemos en principio.
0: Por favor.
1: Para los chinos algo va a haber.
0: Vamos entonces, denle like al vivo en esta mañana. Vos, ¿qué haces que no sos socio de este programón? ¿Eh? Vos, que le das like al vivo todas las mañanas. ¿Qué vas a hacer el día que no estemos? Y digas, ¿qué hago con este vacío?
3: Sí, ¿qué vas a hacer?
0: ¿Eh?
3: Es una buena pregunta.
0: ¿Qué querés, que te compongamos una canción?
1: Hoy va a estar para Ojota, dicen acá.
0: ¿Sí?
1: Sí. No, dicen, y es verdad. Casi para Ojota, es verdad.
0: Sí, sí. Ya es día de Bermuda y Ojota, ¿no?
3: Se viene, ¿eh?
0: De pantaloncito con el escudo de tu club.
3: Sí.
0: Es ese día donde empieza a ser el uniforme.
3: Y está cómodo.
0: El pantaloncito, si vos sos de River, de Boca, de Vélez, de Racing, también, de lo que sea, de tu club, de Banfield.
3: Sí.
0: Y así recibí gente en tu casa. Sí, ¿qué tal? Qué uniforme el pantaloncito de fútbol, por favor.
3: Va siempre.
0: Va el de la selección, aparte, ya es para ir a cumpleaños.
3: Bueno, el de la selección ya está. Necesitas 12 escalones arriba.
2: Ah, bueno. Y eso y
3: OJ.
2: Ahí va un cumpleaños, sí.
0: Y aparte, si es una de las OJ de las que tienen. Ay, la tira.
3: Sí, la, no la tienen.
0: La tira.
2: ¿Podemos
0: ancha?
2: Hablar de la moda de la tira ancha con medias.
0: Sí, bueno, yo esa está, no soy, está, no. A mí la de medias.
1: Sí, no, no, yo no uso.
0: Me hace acordar la reunión esa de la baña allá en el verano.
2: ¿Es eso?
3: Sí, pero para un delivery no recibís así.
0: Sí, bueno, pero
2: eso
0: no.
2: Eso es en tu casa.
3: Eso es en tu casa.
2: Yo veo mucha gente en la calle. Sí. No,
1: a buscar el auto en pijama. O sea, cuando uno está entre casas, está entre casa.
0: Y bueno, ahí vamos. Buen día para todos. El viernes que viene ya es octubre. Y si ya va a ser octubre, es octubre, noviembre, diciembre. Ya.
2: Ya estamos.
3: Sí,
1: ya. Después va a ser enero, febrero, marzo.
0: En tres meses, Navidad.
3: Sí. Está, así.
1: El
3: así.
1: Árbol lo tengo ahí casi preparado.
2: Ay, no, nunca lo
0: yo todavía no lo desarmé, así que ya a esta altura estoy anticipado. Gente.
3: Ya cuando ves el pan dulce, breve, te digo, ¿eh?
0: No, tenemos lo del año pasado todavía. Prepara los dientes, que está duro. Un poco más, el gordo motoneta. Esto es el arranque versuitero de este viernes. Y venimos, dale.

0: Yo soy casta porque no tengo relaciones sexuales, nada más. Porque no hay otra razón.
1: ¿Y no tenés?
0: Y no tengo ganas tampoco.
1: ¿Y por qué?
0: Porque no levanto más una pierna.
2: En un país donde todos hablan chino, a las 6 de la mañana, buenas tardes, China.

0: haciendo acá en el pulmón de manzana donde estamos, y nosotros estamos a los gritos con el gordo motorista.
1: Cuidemos a los vecinos, porque el tema le voy a contar a los que están escuchando y mirando.
0: No,
1: no, que nosotros tenemos un ventanal que abrimos para que entre airecito fresco. El tema es que hay un... una oscuridad y un silencio de toda la manzana.
0: No hay que darle bola.
1: No, no, allá vos dijiste que hay gente, en ese edificio hay gente, y estamos a los gritos. A mí me parece que habría que cerrar la ventana y prender el aire, no, en todo caso.
0: Pero un poquito, ahí
2: estamos
0: sumar,
2: bien.
1: Es temprano para andar
0: a
1: los gritos.
0: Que se levanta y le den like al vivo.
2: Exacto. Sí, que se suscriba. Bueno,
1: mirá si hoy tiene un día libre y puede dormir.
0: Bueno,
1: el señor.
0: Que descubra si programó.
2: Pero con las canciones de Jairo, qué lindo dormir así.
0: Bueno. Che, ¿qué dijiste hoy? ¿Máxima de cuánto?
1: Máxima 27, ¿podés creerla? No, tremendo. 27 grados de temperatura máxima a esta hora.
3: Espectacular.
1: 18 grados una décima. Yo hablo despacito.
0: Hoy es ese primer día del año. Primer día del año donde tal vez a las 6, 7, 8 de la noche sacás o la silla a la vereda o a una terracita o al balcón o a algún fondito, a un rinconcito de una ventana, porque decís, che, para, este momentito es el primer momentito terraza o heredita del año.
2: Sí, tiramisú lo inauguró ayer, prendí las lucecitas del balcón.
0: Vos decís, che, listo, acá, un matecito, un traguito, algo, ¿no?
2: Cervecita.
0: O sea, con eso decís, listo, ya está, gané, chicos.
1: Sí. ¿Sabés a qué hora
0: Elon Musk
1: vas a ver el amanecer? A las 6:39.
0: Bueno, ¿antes de que termine esto?
1: Antes de que termine tu parte. No.
0: Pasa que termino antes yo.
2: Che, a la hora fotosíntesis.
0: 13 minutos. Bueno, digan, que estoy tomando el primer mate de yerba porongo de la mañana.
3: Ajá, a ver, viene.
0: Lo bien que me hace para ir de cuerpo el mate de la yerba porongo. La verdad,
1: dormiste bastante en estos días.
0: Sí, no, pero cuando no voy por el virus, cuando voy por las mías. Hay un es rarísimo decir que hay un 3x2 en esta yerba después de decir esto, pero es una de sus virtudes, porque es buenísima. Ay, la yerba porongo. Quiero arrancar en esta mañana con información vinculada con la economía, porque ayer el Instituto Nacional de Estadística y Censos dio a conocer información sobre dos áreas muy importantes para seguir cómo va evolucionando la actividad económica. Y si yo supiera dónde puse los lentes, lo puse acá, muy bien, ya empecé mal. La verdad que después vamos a desarrollar los indicadores de pobreza que dieron lo que se esperaba, alrededor de una suba de 4 puntos porcentuales del 28 al 32 por ciento, si comparás el final del año pasado con el primer semestre de este año, y en lo que se llama pobreza por ingresos, una canasta de bienes versus un promedio de los ingresos de la población. Y esa medición, más allá de los cuestionamientos sobre la canasta, sobre cómo se estaba midiendo, etcétera, si vos lo tomás como el indicador, que tampoco tiene grandes diferencias si modificaras esa metodología, te muestra que, aún con los datos que había mostrado Milei, que le daban una baja hasta el 28 puntos desde los 41 que le había dejado Alberto Fernández, él compara siempre desde el 53 del primer semestre del 24, porque le atribuye a Alberto Fernández los resultados de las medidas que él adoptó cuando asumió, te daba una baja muy importante que todavía se mantiene en esa comparación del 41 al 32 de ayer. Sin embargo, hay que decir que la noticia es que ese proceso que aún el gobierno te mostraba en baja de la pobreza se cortó. O sea, hay una suba de 4 puntos en la medición de pobreza por ingresos, que es equivalente a que haya 2 millones de nuevos pobres en la medición del primer semestre del año. Esto tiene que ver con la aceleración inflacionaria, sobre todo del primer tramo de este año, y el freno o la caída de los ingresos de la población. Y esto es dato del INDEC, el mismo que tomaba el gobierno para festejar que el proceso era de la baja de la pobreza, que había sacado 14 millones de personas y bla. O sea que hay un primer punto de se cortó esa baja de la pobreza con los datos que toma el INDEC por lo menos en el primer semestre del año. Ahora, el dato más fuerte de ayer, y que me parece que amerita ser el que encabece junto al dato de pobreza, es el dato de actividad económica. La actividad económica ayer salió con el dato del estimador mensual de actividad económica, el EMAE. Y lo que vos ves ahí en pantalla es la página del INDEC que te muestra una caída del 1,4% contra julio del año pasado y del 2,9% contra junio. No había una caída de esta magnitud desde hace 6 años y no tenías un impacto así que no se había visto ni siquiera en la pandemia. ¿Cuál es el golpe central acá? Que cayeron muy fuerte la construcción, la intermediación financiera también, o sea, los bancos que antes venían siendo de los que ganaban también retrocedieron, y tuviste caída muy fuerte del comercio, además de la industria. Con industria, construcción, comercio, además de intermediación financiera, para abajo muy fuerte, no hubo manera de que pesca y minería compensaran en la actividad económica lo que fue esa caída de julio. Pero el dato para mí importante se expresa primero, para que tengas una idea de la magnitud, en la extrapolación que hizo la Fundación Libertad y Progreso, una fundación que suele recibir a Milei, que dijo, para que ustedes se den una idea lo fuerte que es que la economía caiga en un mes 2,9%, si vos lo extrapolaras a todo un año ese ritmo de caída, te daría casi una caída de la actividad económica del 30%. O sea, no es que eso es lo que está pasando, pero para darte una idea de la magnitud de que un mes retrocede así, es que si todos los meses cayeran de esa manera, estarías cayendo al 30%. Y hay que decir algo más, que para mí es lo central y le ponen el título a este comienzo. La consultora LSG dice, che, julio es el primer mes del tercer trimestre. Bueno, eso no lo dice la consultora LSG, eso es básicamente así por el almanaque. Julio es el primer mes del tercer trimestre. La economía en la evolución del PBI se mide por trimestres. Y en las definiciones de economistas, cuando hay dos trimestres seguidos que tienen retroceso en la actividad, se habla de recesión. Acaba de dar a conocer INDEC la semana pasada que en el segundo trimestre la economía cayó 0,6% contra el primero. Acaba de empezar a medirse la actividad económica del tercer trimestre. Julio se pegó un palazo, cae 2,9. Según la consultora LSG, para que el trimestre no dé todo caída y estemos en recesión, la economía debería crecer 3% en agosto y 3% en septiembre. Ponele que alguno de esos dos meses pueda rebotar fuerte, porque viene habiendo un serrucho importante, puede ser que sea de tal magnitud los dos meses seguidos, da por lo menos difícil. Así que me animo a decir que con el dato de julio que se conoció ayer, la economía está entrando en una ya técnicamente confirmada recesión. Repito, tal vez esto para el que está laburando y ya viene con poca gente en el negocio o laburando y ganando menos, no le cambia nada que la cuestión técnica defina esto como recesión estadísticamente o no. Pero en la discusión política de un año que va rumbo a la elección, donde el presidente te dice que estamos en el mejor momento, en la mejor película de la historia, que de golpe se empiece a confirmar que entramos técnicamente en recesión, donde lo dicen los datos estadísticos, me parece el dato central del día. Porque ayer, entonces, es el día donde Milei podrá explicar, todo tiene interpretaciones, el gobierno dijo, llovió mucho en julio, lo cual puede ser cierto, lo decía Marina del Poyeto, después le agregaron, fue el Mundial, hubo nevadas, todo lo que vos digas, cuando el dato es positivo, no hay nunca matices, cuando el dato es negativo, hay un montón de peros. Lo cierto es que ya en el segundo trimestre la economía cayó, julio acaba de empezar muy, pero muy mal, con datos, repito, que no se veían hace 6 años y con pronósticos muy posibles de que se termine también el tercer trimestre negativo y se confirme la recesión. Entonces, si ayer se confirma que entramos casi en una recesión y la pobreza volvió a subir en el primer semestre del año, como mínimo todo relato de Disney del gobierno empieza a quedar en offside. Y el relato del presidente y su ministro de Economía, ahora lo vamos a ir recorriendo, en Nueva York, que es tono de campaña, también empieza a ser cuestionado, ya no solo por la oposición, que le dice, che, eso no condice acá con la calle, sino también por la gente que mira esto desde una pantalla financiera en Wall Street. Y ahora vas a ver ese contraste en un ratito. Así empezamos la mañana. ¿Con qué temperatura, Yami?
1: Bueno, tenemos 18 grados, una décima de temperatura. Recuerden, para hoy, una máxima de 27.
0: Vamos a empezar este último viernes de septiembre con la playlist del día, que es Leo Matioli. Escuchá esto para empezar. Buenos días, bienvenidos. decime si la manito no se está poniendo acá para
4: ir. Ay, amor.
0: Para ir así. Cómo me gusta la cumbia melanco, ¿no?
1: Esto es especial.

0: 5 y media, 6 de la tarde, ya ni hagas merienda. Vas poniendo la mesita en donde te entre un poquito de sol, sea balconcito, balcón francés incluso. Y a esa hora ya, ¿qué te quedó? Un culito de un salamín. No importa si no necesitas que sea el salamín entero.
1: No se pasa.
0: Porque lo necesitas en la ceremonia. Si es el culito del salamín, no importa, que te dure todo y haces fetas bien finitas. Mientras suena esto de fondo. No, Dios.
2: Planazo. Aparte, ¿quién no tiene el sticker de Leo Mattioli con la flor? Por favor.
0: Decime, Maga de Castro, me la mato. Algo, una berenjena, vos sos vegetariana, cortás
3: claro,
0: una berenjena.
3: Una papita, un morrón con huevo adentro, una cosa así.
0: Sí.
4: No, sí, yo ya me vi con un fernet en la mano y asado al lado.
0: Bueno, pero si ya hiciste el asado a las 6 de la tarde, ¿a qué hora empezaste? Te quedó de mediodía.
4: Sí, obvio, pero empieza, el ritual empieza a las 6 de la tarde, escuchá.
0: Vamos.
2: Hoy se sale, Mel.
0: Bueno, escuchen esto que pasó ayer, porque yo les conté datos recién, ¿no?
2: Sí.
0: Y Milei estaba en Nueva York ayer, en un foro de inversores de los que estaba terminando de cerrar su gira después de hablar en las Naciones Unidas. Y él está hablando en ese foro y hace una defensa de cómo está la situación económica. Y en un tramo del foro les dice a todos los inversores, no se dejen llevar por los periodistas. Porque los periodistas hace como 30 y pico de meses que están inventando datos para que crean que todo está mal. Escuchen ese tramo.
5: Hicimos lo que teníamos que hacer, mejorar las condiciones macroeconómicas haciendo que las tasas de interés bajen y hagan posible la refinanciación. Se los comento para que no se dejen llevar por la oposición argentina y sus empleados, periodistas y economistas, entre comillas, cuyo único propósito es generar una constante sensación de crisis para perjudicar al gobierno. Si observan con detenimiento, verán que llevan 34 meses mintiendo para justificar que el país está mal. Y cada vez que se quedan sin argumento, más rápido y tienen que correr desesperados a encontrar el siguiente. La explicación de por qué faltan tanto a la verdad es sencilla. A todos ellos les conviene un retorno al modelo anterior. Todo su modelo de negocio dependía del desorden, de la inestabilidad y de la inflación para sobrevivir. Ellos eran los vendedores de salvavidas mientras el país se inundaba. Naturalmente, cuando todos flotan, ellos se hunden.
0: Bueno, les hace esa presentación a los inversores. Termina de hablar él y se sienta mano a mano con John Micklewhite, el editor de negocios de Bloomberg. Y la primera pregunta del periodista de Bloomberg va al hueso. Le dice, dijiste un montón de cosas que te salieron bien, pero la economía está cayendo. En julio volvieron a salir datos de que la economía cayó. O sea, él le dice, no te dejes llevar por los periodistas. Ahora, el capo de la agencia que miran todos los financistas en Wall Street le dice, escúchame, la economía está cayendo. Fíjate cómo le enumera todo. El periodista lo hace en inglés, pero yo después te lo traduzco.
6: President Milei, let's begin with the economy. You listed many achievements, but as you know and I know, the economy actually was smaller this year between March and June than it was before. It contracted during those 3 months. And it also had quite bad numbers in July in terms of growth. You now face the prospect of maybe 6 months of the economy getting smaller. Do you worry about going into recession like that?
0: When bueno, you were an economist, qué lindo es hablar el inglés así con ese tono de British, quien pudiera, ¿no? Y le dice, hablaste de muchos logros, pero como vos y yo sabemos, la economía en realidad se está haciendo más pequeña entre marzo y junio de lo que era antes. Se contrajo durante esos 3 meses y también tuvo cifras bastante malas en julio. En términos de crecimiento. Ahora te enfrentás a la perspectiva de que quizás 6 meses de contracción económica te preocupa entrar en una recesión de esa manera. Cuando eras economista, así eras como medías las recesiones. O sea, el periodista de Bloomberg, después de que él dijera no se dejen llevar o no sé qué, agarra los datos y le dice, escúchame, estás entrando en una recesión. Bueno, Milei, no voy a poner la respuesta de Milei, porque dice no, y le dice toda la medición, le toca la guitarrita del aire, toda la nota, le hace la explicación, le dice el desestacionalizado, esto, aquello. Pero me interesa que esto que le está diciendo John Micklewhite, el editor de Bloomberg, es lo que mira, no acá la oposición, los periodistas que no le gustan, el mundo financiero que lo está mirando, supuestamente cuando lo aplaude y le dice, le das para adelante, Jabo, le está diciendo, che, la economía es achica. Y después sigue en la otra pregunta el periodista de Bloomberg y le dice, che, el desempleo, fíjate.
6: When you took office, your big problem was inflation. Inflation was 300%, and as you explained, you have brought that right down. Now the problem seems to be unemployment. It's that you look at the polls, it's the thing that Argentina worries about most. The unemployment rate has gone up. How are you going to deal with that without pushing inflation?
0: Ahí está, mira, el tipo le dice, cuando vos asumiste el cargo, tu gran problema era la inflación estaba creciendo y como explicaste, la redujiste drásticamente. Ahora el problema parece ser el desempleo. Si mirás las encuestas, lo que más le preocupa a la gente es el desempleo. ¿Cómo vas a bajar el desempleo sin calentar la inflación? Fíjate, segunda pregunta del capo de la agencia de Bloomberg sobre el desempleo. La primera, sobre se achica la actividad económica. Milei le dice, está creciendo el empleo informal, es mentira que esté creciendo el desempleo y hay crecimiento del empleo informal porque tienen miedo que vuelvan los cuca, le hace toda la explicación. Tercera pregunta del periodista de Bloomberg, le dice, sí, sí, lo que vos quieras, pero si mirás las encuestas, la gente está preocupada por el empleo. Fíjate el periodista de Bloomberg.
6: You look at the polls, just to be very clear, that you ask the Argentine people what are they worried about. They are worried about unemployment. You have your election next year. Are you confident about winning that?
0: Termina la pregunta. Le dice, sí, sí, todo bien. Pero las encuestas muestran que la gente, y vos las mirás las encuestas, lo más preocupada que está es por el desempleo. ¿Vos pensás que con ese clima vas a ganar las elecciones el año que viene? Milei le dice, no le des bola a las encuestas mienten, etcétera, etcétera. ¿Qué quiero marcar? Que Milei se enoja con la oposición, los periodistas de la Argentina. Sale a Nueva York y en Nueva York habla con los tipos que más lo apoyan supuestamente desde lo financiero y están viendo los mismos datos de la actividad económica que se derriten. O sea que hay un punto en común entre lo que mira la oposición y los periodistas supuestamente ensobrados y lo que miran los financistas que lo bancan. Che, la economía se achica, el desempleo sube, la gente está preocupada por el desempleo y para unos es una oportunidad de volver al poder, la oposición. Y para los financistas que quieren que gane Milei es una preocupación. Pero el origen es el mismo. La economía se está achicando, la pobreza vuelve a subir y la inflación todavía es un tema con una incertidumbre muy grande, porque además de lo que es el programa con sus vaivenes en Argentina, está habiendo presión internacional a nivel precios de combustible. Por eso están subiendo las naftas hoy de las petroleras, salvo YPF, un 5% en Argentina. Vuelven a subir las naftas porque el petróleo se está acomodando en niveles arriba de $100. Y además, el riesgo país está en 578. Desde que Milei pisó Nueva York con todo el equipo económico y empezó a decir, este va a ser el mejor gobierno si reelegimos, si estamos haciendo los mejores cambios, el riesgo país pasó de un poquito estar arriba de 500 a acercarse a casi 600 en un mundo complicado, pero donde la desconfianza sobre Milei tiene que ver con que la economía se achica, la pobreza vuelve a subir y se va mostrando los límites, claro, ya sociales y de la economía real de este modelo. Pero ¿qué importa todo esto si suena Leo Mattioli?
1: Porque es la última vez que les enseño. Ahí va.
0: Buen día, buen día, buen día. Es viernes de septiembre. ¿Sabés que me imaginé otra escena?
3: ¿Cuál?
0: Para la gente que tiene suerte y que vive con río cerca. Uy, en Santa Fe, en Rosario, en Paraná.
7: Claro, cierto.
0: Y ahí a la vista del río, un chulenguito, un pescadito desde temprano. Con una brasita.
3: Vamos a hacer programa igual así.
7: Más o menos.
0: ¿Eh?
7: 6 y pico más o menos.
0: Sí,
7: por ahí.
0: Sí. No, ya cortás temprano.
2: Cortás temprano, hoy es viernes, ya está.
0: Aparte es el primer viernes de septiembre, que es el último, pero es el primer viernes de septiembre que va a ser cuánto de máximo.
2: 27.
3: Primer viernes de primavera de septiembre.
2: Hermoso.
0: Decime ese pescadito que va haciendo. Se hace rápido, aparte lo pones tardecito.
7: Sí. Está.
0: Oh, Dios. Qué lindo vivir con el río bien, ¿no?
7: Sí, la gente que tiene ese privilegio. Estamos tan cerca.
0: Bueno, el dato político al mismo tiempo es que terminó también la parte formal de la visita de Milei presidente, donde la única bilateral que tuvo fue con Benjamín Netanyahu, el primer ministro israelí, uno de los personajes más polémicos y rechazados del mundo, hay que decirlo, por, de hecho, una condena que tiene en la Corte Penal Internacional por la intervención de Israel en Gaza. Donde directamente se lo persigue y se lo busca arrestar. Y es el único presidente con el que se reunió Milei. Y en una alianza que amerita preguntarse esto qué tipo de beneficios tiene para la Argentina mantener una alianza con tantos elogios, con tanta ligazón y señales de admiración mutua para el país, repito, para una persona que, por ejemplo, ayer cuando habló ante Naciones Unidas, fue protagonista de uno de los hechos del momento, porque se pararon 12 delegaciones y se fueron en una de las imágenes más reproducidas ayer. Fíjate el momento del discurso en Naciones Unidas, cuando habla Netanyahu y se van todos. El 12, si querés. Ahí, fíjate. Se produce este momento. Bueno, técnicamente se van casi todos, algunos se quedan. Obviamente Netanyahu se esperaba esto, porque arranca su discurso esperando que salgan. Y si querés poner lo que dice Netanyahu después, mirá.
8: If there are any other moral cowards who haven't yet left this hall, please do so now. Thank you very much.
0: Si hay algún otro cobarde que se quiera ir, que se vaya ahora, dice Netanyahu. Repito, uno de los personajes más polémicos en este momento de la actualidad, que se transforma en un aliado, ya ni siquiera un aliado estratégico, una especie de hombre de apoyo incondicional mutuo con Milei, que tiene, además del alineamiento geopolítico con Estados Unidos e Israel, todo ese mambo que además lo va mostrando como alguien que se relaciona muy particularmente con el judaísmo. Dijo Netanyahu: Milei es uno de los grandes líderes del mundo. El 18, ¿lo querés poner?
9: Presidente Milei
10: is
9: one of the great leaders of our time.
10: Es uno de los grandes líderes.
9: What you have done,
10: lo que usted ha hecho
9: for the economy,
10: por la economía
9: of Argentina, is masterful.
10: Es
9: very hard to do.
10: Muy difícil.
9: A lot of political resistance, but you have
10: política.
9: You've broken out of the cage, and you are giving freedom to people. It may take time for them to understand it, but I want to tell you, anybody who understands anything in economics knows that there has never been such a transformation.
0: Bueno, ahí está, una alianza de Milei con el gobierno de Netanyahu, ¿no? Que no es también de una unanimidad, ni mucho menos.

0: familiares de los rehenes secuestrados por Hamas hacia el resto del espectro político. Imagínate lo que son los cuestionamientos que hay a Netanyahu dentro de Israel. Argentina, con Milei, ha elegido abrazar políticamente ese liderazgo tan polémico. Poneme más de Leo Mattioli a esta hora.
1: Escuchando esta música te levantas distinto, dicen. Uf, temas que te dan sed.
0: Sí. ¿Te dan sed para un vaso o para una cucharita?
2: Ojo.
1: Sí, dice un vinito con coca, tiran.
0: Dios, nadie está escuchando nada de la información que te dan.
1: No, sí, sí, están también debatiendo todo.
0: Claro, se imaginan un fernet y tiran un concepto sobre el Medio Oriente, así, esta es la vida. Bueno, algunos nombres propios. Axel Kicillof volvió de la gira en Nueva York con reuniones que mantuvo con inversores, mandó señales algo distintas de las que transmite en términos económicos Máximo Kirchner. Tenés en simultáneo Kicillof con inversores en Wall Street diciendo yo el RIGI lo mantengo, miren que yo tuve el acuerdo con Chevron, mandando señales de yo no voy a romper todo en línea económica en caso de que fuera candidato y en caso de que fuera presidente. Y en simultáneo, Máximo Kirchner, que sería la contracara del ala de Cristina, está diciendo la candidata tiene que ser Cristina y si volvemos hay que cobrarle un impuesto a las transferencias de capitales. O sea, hay doble mensaje desde el kirchnerismo, que ya no se puede hablar de un kirchnerismo, o sea, sería un kirchnerismo de dos caras. El kirchnerismo de Kicillof, que dice vamos a arreglar como cuando estábamos en el gobierno y el candidato pinto que voy a ser yo. Mientras tanto acá, Máximo dice la candidata tiene que ser Cristina. Ayer dijo una frase, tiene que haber una fusta democrática entre Milei y Cristina. Le tengo que preguntar a Karinowski, porque fusta era el rebenque o el bastón de mariscal, no sé cómo se aplica ahí. Y además propone cobrarle un impuesto a las transferencias de capital. Dos lineamientos desde el kirchnerismo y la economía. Un Kicillof al que le empiezan a generar cuestionamientos por la izquierda. Le pega la izquierda de Miriam Breckman porque no apoya a los trabajadores de FATE, por ejemplo. Y también le está apareciendo desde un sector que no opina sobre lo que pasa en Palestina. Él lo entrevistó, lo quiso entrevistar una periodista que lo agarró en la Universidad de Columbia y se viralizó el momento donde le quiere preguntar sobre qué opine de Palestina porque Kamala Harris no opinó y entonces perdió la elección. Y él le dice, no, pero déjame que después te conté esto, qué sé yo. E interviene la vocera Jessica Rey y queda todo medio grabado desde abajo, fíjate.
3: Vos decías que hay una posibilidad concreta de ganarle a Milei. Cuando acá Kamala Harris perdió las elecciones, se hizo un post-mortem, lo que se llama un análisis de por qué perdieron.
4: Una autopsia,
3: exacto. Y lo que a la conclusión a la que arribaron es que Kamala Harris desoyó a toda la gente que le pedía que condene el genocidio de Israel en Palestina. Entonces quería preguntarte, vos qué pensás de eso. A vos se te dice a veces que sos tibio con ese tema y quería preguntártelo directamente.
0: Bueno, ahí está, le pregunta a ella, ahora se me fue el nombre de ella, Silvina, la voy a decir como me acuerdo, Perin Stenzel, pero no es así, es lo que me quedó en la cabeza, Kicillof no responde, esto se recontra viralizó, qué sé yo, ayer fue a lo del gato silvestre, y el gato silvestre tenía la respuesta para Axel, le hizo la pregunta con la respuesta incluida.
2: Silvina Sterin Pencil.
0: Mirá, casi la pegué, casi. Silvina Sterin Pencil, y el gato silvestre le hizo la pregunta como la necesita un entrevistado. Con la respuesta incluida. Fíjate.
5: La postura tuya vos la has reemplazado, que es de repudio a lo que ha ocurrido en Palestina y Gaza.
6: Por supuesto, listo. Lo venimos diciendo siempre. Yo te digo, lo más peligroso que nos pasa hoy es tener un presidente que por afinidades políticas, por formar parte de ese club de la ultraderecha, por ser no consecuente...
0: Bueno, ahí está. Tema... Palestina, metido en la campaña también.
1: Pero tiene que decir, pero claro que repudio. Y listo, ahí está.
0: Che, quiero terminar este recorrido antes de que vayan las Yami News con análisis de esta declaración de Patricia Bullrich ayer.
1: A ver.
0: Empezó a dejar de hablar de la reelección de Milei, lo venía diciendo Debo, y empezó a hablar de la reelección del proyecto. Y ayer tuvo un desarrollo de esa idea con Eduardo Feynman a la salida de la sesión, que después te va a contar qué pasó.
7: Yo casi tengo un ACV y ella se fue a lo de Feynman.
0: No, habló desde la puerta del Congreso.
7: Ah, qué susto.
0: Pero escuchá todo este tramo y con esto cierro. Patricia Bullrich.
8: Creo que es importante para la salud de la

0: Argentina que haya una reelección de este proyecto, estoy convencida de eso y estoy trabajando para eso.
1: ¿Del proyecto o de Milei? ¿Una reelección del proyecto o de Milei?
0: Ese proyecto hoy lo encabeza el presidente Milei y entonces estamos peleando por eso. Esa es la forma que yo lo expreso.
2: Pero sigue, escucha.
0: Yo creo que son las ideas y yo creo que hay ideas que marchan muy bien y tenemos otros temas que tenemos que ir analizando, ir viendo, ir corrigiendo, porque todo gobierno tiene que, digamos, como tiene que ir viendo el rumbo, ¿no? Para que ese rumbo le llegue a toda la sociedad.
1: Mire que, eso es lo importante. Mire que lo dejo grabado. Usted no va a ser candidata a presidente. Lo dejo grabado.
0: Grabe lo que quiera. Digamos, yo voy a hacer lo que el lugar en donde la historia me ponga. En este momento estamos peleando o tenemos la reelección del presidente.
1: ¿Y si la historia la pone como candidata a presidente para competir contra Milei?
0: Pero no estamos hablando de eso. No quiero decir ni sí ni no de algo que no está en mi cabeza.
3: Bueno,
4: sí está en su cabeza porque incluso hablaba con gente del burrichismo. ¿Y no te descartan ir a una, que ella vaya a una paso con Javier Milei?
2: La cara de Agus te dice, no dijo no de ninguna manera.
5: Claro, la quiere aplaudir.
6: Política del carajo.
2: Pará, estás metidísimo con el burrichismo.
6: No, Patricia. Pero en serio, o sea, más allá de lo que coincidas o no coincidas, ¿cómo sobrevive? Va pasando por todos lados.
2: Bueno, tengo mucha expectativa en el comienzo de la canción que vamos a poner ahora de, no sé cuál es, de Leo Mattioli, pero necesito que arranque como bien de abajo, como una daga al corazón y que te haga imaginar... Un río, un balconcito. Una bebida que transpira.
5: Ay, amor.
2: Una bebida que transpira. Y un viernes con atardecer. Donde puedas, donde lo consigas. Si tenés que laburar, hacete un ratito. Buen viernes. Bienvenidos. 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

0: 43 minutos pasan de las 6 de la mañana. Tenemos 16 grados 8 décimas de temperatura a esta hora. Para hoy la máxima 27. De todas formas, después te voy a actualizar también para el fin de semana, porque hay algo de lluvias dando vuelta, especialmente del domingo hacia la semana próxima. Pero después te lo cuento mejor. Saludo a todos los que se sumaron bien tempranito y que van entrando al chat de YouTube de Buenas Tardes China. Besos a todos, ya ahí estuvieron comentando casi todo, te digo, la información. Después también a través de la aplicación de Radio LED, a través de la cadena china en todo el país, y los que nos escuchan, por supuesto, on demand también. Besos a todos. Pero me voy a meter en otro de los temas también de este día, porque viste el revuelo que se armó con la jugadora de pádel que ayer te contábamos, sí, bien tempranito a la mañana, en el inicio del jueves, cuando, bueno, se viralizaron algunas expresiones que tuvo en sus redes sociales, personales, bueno, algunas frases antisemitas, y fue por eso que Florencia Guerra Sodero, la jugadora amateur de pádel, que generó este repudio tras realizar estas publicaciones, pidió disculpas públicas mediante un comunicado que vamos a compartir y voy a leer. A la comunidad judía, a las autoridades deportivas, a las instituciones comunitarias y a la opinión pública, me dirijo a ustedes para ofrecer mis más profundas y sinceras disculpas por las publicaciones realizadas en mis redes sociales. Bueno, en el segundo párrafo lo que cuenta es que estaba haciendo una especie de encuesta que la gente tenía que votar, y dice: en ese contexto realicé un acto abiertamente discriminatorio al señalar de forma explícita que las personas de la comunidad judía no eran bienvenidas en dicha elección. Dice: admito la gravedad de esa conducta de carácter recurrente y antisemita, que resulta completamente inaceptable y contraria a los valores de respeto, dignidad e integración que deben guiar a cualquier persona que represente al país. No existen excusas ni justificativos para mis palabras, y dice que lamenta profundamente el daño, el dolor y la indignación generado, y que asume la responsabilidad y que se pone entera a disposición de la DAI y las demás autoridades de la comunidad judía para llevar a cabo tareas comunitarias, capacitaciones o actividades de sensibilización que determinen, con el compromiso de reparar activamente la conducta que había tenido Florencia Guerra Sodero. El comunicado entonces de la jugadora, que por ahora fue apartada y dada de baja de la delegación nacional, en principio para esta competencia que van a tener en Paraguay el mes que viene. Bueno, después se verá cómo sigue su continuidad, ¿no?
1: Se nota que tiene ahí el asesoramiento de un abogado, bueno, pero lo más interesante es saber cómo llegó a esos pensamientos, en qué ambiente, cuánto más extendido está todo eso, no sé.
0: Sí, tenés razón, pero bueno, también está bien las disculpas y el mensaje que publicó, y bueno, ahora más una conducta que, bueno, la va a tener que repensar. Eso por un lado. Por otro, Macklemore, el rapero del Palestina Libre en la gira de Chiran, que ya hablamos toda la semana pasada de todo ese revuelo que se armó, que se le bajaron todos los artistas, hasta incluso la banda que lo acompañaba a él en el escenario, por lo que todas las próximas actuaciones que hizo después de todo ese lío, lo tuvo que hacer solo en el escenario, con algunos elementos que tuvo que hacer de otros instrumentos él mismo. Además, me decían que fue una performance como rara para lo que es un show de Ed Sheeran, pero bueno, tuvo que hacerlo porque había una gira ya pautada, pero se había quedado sin banda. Macklemore, bueno, inició una gira propia llamada Palestina Libre, que esta gira, bueno, surge después de todo ese revuelo. Y lo que confirmó es que el 100% de las ganancias netas de los shows van a ser destinadas a organizaciones de ayuda humanitaria que operan en Gaza. Además, te digo, bueno, ahí estamos viendo ya algunas fechas confirmadas en Irlanda, en Francia, en Reino Unido, las primeras tres, que va a empezar en octubre esta gira, y después va a haber otras confirmadas en Estados Unidos que parece que están en tratativas. Lo que sí dicen, que si bien no hay grilla confirmada del espectáculo, si va a participar con otros artistas, sí se desprende que podrían sumarse todos los que se bajaron de los shows de Sheeran.
1: ¿Es Sheeran telonero?
0: No creo en Sheeran, porque está con su gira aparte. No sé, podría ser, pero me parece que todos los demás, incluso esta banda que te decía que acompaña a Sheeran, parece ser que se podría sumar, pero bueno, en principio no hay nada confirmado al respecto. Me voy a ir a una Susan Sarandon, actriz estadounidense, que fue detenida en Nueva York, o demorada en principio, en una masiva manifestación contra la visita de Netanyahu, que se encontraba justamente dando ese discurso que escuchábamos recién en la Asamblea de la ONU. Vamos a ver las imágenes del momento de la detención.
1: ¿Tienen remeras contra Netanyahu también ahí?
0: Sí, tienen remeras que dicen: financien a las personas, no a las bombas. Y básicamente, bueno, la policía lo que pasó fue que les decía a las personas que estaban ahí, que estaban sentados en realidad aplaudiendo y cantando estas consignas, que despejaran los cruces de las calles que estaban bloqueando. Y al no hacerlo, bueno, en un momento los agentes detuvieron a esas personas por obstrucción al tránsito, pero ahí entonces veíamos a Susan Sarandon, entre otros actores, actrices que también estaban en la manifestación, pero bueno, decir que Susan Sarandon mantiene un fuerte activismo ya pro-palestino hace muchísimo, muchísimo tiempo, que de hecho ella había dicho que su postura le ha costado rechazo también en varias agencias de Hollywood y de hecho baja de algunos contratos o que no la tuvieron en cuenta para algunas producciones. Y después déjame cerrar con dos audios. El primero, que ya no tiene nada que ver con el capítulo Palestina-Israel, sino con Dylan, volvemos a nuestro país, porque Dylan habló de la subordinación de los artistas, primero, a las productoras musicales y también a esto de hacer canciones para que sean virales en TikTok. Como que no está de acuerdo con esa forma de hacer música. Dice,
1: claro,
0: que el arte...
1: se ata con lo que decía ayer la gerente de TikTok. Si las canciones que funcionan son las que tienen un reto viral, tenés que hacer canciones que empiecen con un reto viral.
0: Tal cual.
1: Un retroviral.
0: Entonces lo vamos a escuchar.
2: La subordinación de los artistas. Como decir, no te pongas a hacer TikTok bailando con un boludo porque te lo piden. Como, avispate, despertate. Esta gente que son ejecutivos de las grandes multinacionales no tienen mucha más idea de lo que va a pasar que nosotros. Ese es mi espíritu un poco más guerrillero, ¿no? Que me sale. Pero no nos dejemos pasar por arriba. Porque te dicen que tenés que hacer esto, porque esto es lo que garpa. Porque no garpa. Es un buen momento como para tirar la que pinte. No, hacé la que pinte. Simplemente hacé, porque nadie tiene idea qué va a pasar, así que no hay una fórmula.
0: Y ahí dice, si haces una canción en función de TikTok, que además es algo efímero, porque no sabes si va a existir en 3 años, eso me parece una forrada, dice. Y después también en otro momento dice, prefiero que me guste lo que hago y no comprarme una Ferrari. Sí. Bueno, la postura de Dylan. Y déjame cerrar con algo divertido, una perlita televisiva, porque hoy el viral es el personaje porongo, pero esto no podía no pasarlo.
1: ¿Qué pasó?
0: Que es una movilera de TN, que en un momento estaba hablando de la inseguridad en una zona, pero ¿qué pasa? Estaba hablando de la delincuencia y le dice delincuentes a los vecinos que está entrevistando. Mirá.
3: Seguimos hablando, Lore Guille, con los delincuentes de la zona, a ver si se...
1: No.
4: Con los vecinos de la zona.
3: De
4: los delincuentes
3: zona.
4: Son otros.
1: Se equivocó.
5: Los delincuentes pobres.
4: Sí.
3: Perdóname, los vecinos. Disculpame, los vecinos.
1: Alguno igual.
5: Te entendimos,
0: sí, linda. Sí, Irina, le dijo delincuentes sin darse cuenta. Bueno. Me pareció fantástico para cerrar
1: este día. Viene muy compenetrada con los casos de inseguridad.
0: Ah, pero por supuesto.
1: 6:50 minutos, buen día. Ponemos un poquito más de Leo Mattioli. Vas cortando el salamito.
6: Quesito.
1: El quesito.
7: Armando el fin de.
1: Transpira el vaso.
7: Sí.
1: Y recién es viernes a la tarde.
7: Uy, te quedas con el sábado todavía.
0: Y parte del domingo.
6: No llueve, ¿no? Nunca.
0: El domingo.
6: Oh.
1: Dejalo que suene un poquito más y venimos, que viene un montón de cosas más para compartir acá. Buen día, es viernes.

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1: Alrededor de Maduro eran todos cubanos, ¿no? Y que Cuba dice porque ahora se quieren llevar el petróleo. ¿Y qué se
2: tenía
1: el petróleo?
2: Ese tono.
1: ¿Eh? Bueno, así hablan los cubanos.
2: Sí, sí.
0: En un país donde todos hablan chino. A las 6 de la mañana, buenas tardes, China.
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4: 6:53 en esta mañana agradabilísima, ¿eh? ¿Con
2: sí,
4: qué
2: hermosa
4: temperatura?
2: Bueno, bajó un poquito, 16 grados 8 décimas la temperatura a esta hora, pero tenemos una máxima de 27, así que va a estar hermoso.
4: Y el mundo del deporte lo tiene en sus manos Agustín Castro.
5: Sí, se viene Boca Racing, se viene Racing Boca, Copa Argentina este domingo a las 5 de la tarde, es el partido por un lugar en las semifinales, Andrés Gariano va a ser el árbitro, se va a jugar en el Gigante de Arroyito, pero la pregunta obligada a esta hora, hermosa, hermosa mañana, pero la pregunta obligada es... ¿A qué está jugando Diego Milito, el presidente de Racing? Porque esta semana pasó algo, la gente dice que, las malas lenguas al menos, que lo empezó a jugar antes el partido, que ya está metido, ya empezó a jugar lo suyo, porque tenés dos versiones de Diego Milito en esta sección que se llama Elige a tu Diego Milito preferido.
4: A ver.
5: Tenés Diego Milito en mayo de este año, que tiró bombas para todos lados, le pegó directamente al Chiqui Tapia, cuando agarra y dice... Hay que refundar el fútbol argentino está roto. Si se arma algo, tipo opositor, mirá que yo estoy, ¿eh?
4: A lo Verón.
5: Diego Milito, que estaba muy enojado en el apertura cuando Racing había quedado eliminado con Rosario Central, lo decía así, mirá.
6: El fútbol argentino está roto, creo que no va para más, creo que hay que hacer algo, creo que hoy todos, dirigentes, jugadores, tenemos que reflexionar y hoy estoy acá para decir, estoy a plena disposición para poder empezar a reconstruir
4: ¿qué año?
6: Por todo nuestro fútbol.
5: No, este mismo año, esto fue en mayo de este año, no pasaron
4: mayo.
5: Tantos días. Sí, 130 días habrán pasado más o menos, no pasó tanto.
4: ¿Qué, ahora cambió?
5: Claro, y resulta que en una semana en la que se empieza a armar como algo medio opositor al Chiqui Tapia, Racing no se sube. Racing no se sube, le dice a River, che, mirá que yo no sé si estoy tan como en la de mayo, estoy distinto, pero no es que solo lo deja como trascender, sino que lo hace muy explícito Diego Milito, cuando agarra le dice al Chiqui, che, Chiqui, hice un centro de entrenamiento de Seiza, ¿no querés venir a verlo? Y lo recorren juntos, y el Chiqui Tapia le tira un centrazo a Diego Milito, que había hablado de salto de calidad, y Tapia le dice, no, este es el salto de calidad, el que estás haciendo vos ahora, mirá, fíjate.
7: Gracias por la visita. Es un placer recibirte en este predio que estamos a punto de inaugurar.
8: Cuando uno habla muchas veces de salto de calidad, habla de esto. El verdadero salto de calidad es el crecimiento y es la formación en donde puedan entrar los jugadores y las jugadoras. Así que,
7: gracias,
8: Diego, felicitaciones.
7: Muchísimas
8: a
7: gracias.
8: A seguir y esperemos cortar pronto la cinta.
5: Mira, ahí está, cortar pronto la cinta. No está terminado este centro
4: no
5: de entrenamiento.
4: No,
5: pero por eso es raro, porque ni siquiera está terminado, para decirlo. Llevaste a que lo vea, lo recorren juntos, reel de Instagram... juntos ahí, y después el salto de calidad, que es la frase que hoy se le achaca mucho a Diego Milito y que la gente dice, che, este no era el salto de calidad. Tapia dice, no, este es el salto de calidad del tuyo, Diego. ¿Con qué se come esto? ¿Qué sé yo? No sé, ¿con qué se desayuna? Alguno puede decir con un panqueque a esta hora de la mañana. Sí, cae pesado, me bomba el panqueque igual. A esta hora no lo hagan. Pero bueno, si es acercarse en este momento a la conducción del fútbol argentino con un partido muy importante ahora el domingo.
4: ¿Puedo decir que con esto se cae uno de Racing en el área de Boca y van a cobrar penal?
5: Es raro que esto pase con Boca también. Riquelme, presidente, que también tiene muy buena onda. Yo no la veo, pero es una movida rara del presidente de Racing, que siempre supo ser muy opositor. Y ahora está ahí, parece con feeling. Con el Chiqui Tapia, igualmente Boca también se juega mucho, porque Racing, si bien se juega, yo creo, gran parte de la continuidad de su técnico, incluso pensar en copas del año que viene, además de sumar un título local, porque Racing está fuera de todo. Bueno, Boca lo mismo, Boca está vivo en todos los frentes, pero está a muy poco, si lo deja fuera Racing, queda solo dos partidos de poder pensar en un nuevo título, que hace mucho que lo necesite, también de asegurar lo que sería la Copa Libertadores 2027. Ahora, yo no te digo en la vereda de enfrente, porque literalmente no es la vereda de enfrente, pero son 4 cuadras de distancia. Bueno, se está armando fuerte el tema de las elecciones en Independiente, que van a ser este año, que tienen a Néstor Grindetti como presidente, y que Néstor Grindetti está como solo, ¿viste? Aislado, le soltaron la mano, parece, desde su círculo, desde el macrismo.
9: Un club siempre de los últimos, no sé, la última década, un poco más, marcado por primero los Moyano, después por el PRO, o sea, como muy metida a la política, muy el sindicalismo, como en tantos clubes, ¿no?
5: Exactamente, el PRO que está muy metido, que como te decía, está Néstor Grindetti en este momento, completando un mandato que había iniciado con Fabián Doman en aquel momento, Doman que dura 6 meses, da un paso al costado. Y ese es el gran problema que tiene Independiente, que son los nombres que empiezan por ahí a estar por detrás, que asoman como un vicepresidente tercero, segundo, y que después cuando se van bajando algunos, terminan copando bastante más alto. Y hay algunos nombres que se empiezan a confirmar y son fuertes. El primero es el del Kun Agüero participando activamente en la política de Independiente. Hagamos un mapa ahora de quiénes son los que están confirmados y quiénes...
9: ¿Como candidatos o armando algo?
5: Como candidatos y los que pueden llegar a asomar. Vamos un poco por partes. Tenés al candidato de la AFA. Este es el del Chiqui Tapia, que el Chiqui Tapia quiere que gane... Que es este Luciano Nakis, te pido Hernán para que lo tengamos por
9: ahí. Es el famoso.
5: Es él, este es Luciano Nakis. Este es presidente de Deportivo Armenio, es prosecretario de la selección argentina. El Chiqui Tapia lo quiere. Pero
2: famoso por qué, yo no lo conocía.
5: Famoso por el 5, Hernán, te pido el 5. De Nakis, que se hizo famoso por esto.
2: ¡Ah!
5: Él es el famoso. Es el famoso Secanuca, claro. Secanuca del fútbol
9: argentino. The one and only.
5: Bueno, sí, no sé bien, se dice así, ¿no? Es Luciano Nakis, el hijo de Noray Nakis, también un dirigente de mucha trayectoria, histórico de Independiente. Bueno, es un tipo que se presenta en Independiente como alguien que tiene rosca futbolera, que conoce el fútbol argentino. Que
9: y
5: tiene
9: muy Independiente de Tapia.
5: Claro, bueno, eso seguro también, que tiene mucha onda con el Chiqui Tapia, que después esto quisieron hacerlo como medio gracioso, ¿viste? Se han sacado fotos como los dos, como viste, como que le seca la nuca de nuevo,
9: para
5: ya
9: mí,
5: es gracioso. O sea,
9: para mí tiene que hacer la campaña con una felpa de esa en la mano.
5: Bueno, y te digo que de última, qué sé yo. Pero bueno, nada, quedó muy marcado por esto. Él, te digo, se presenta como un dirigente más tradicional del fútbol.
9: Sí, es alguien de la familia Independiente, de la rosca y cercano. Sí,
2: igual esa la está haciendo Milito.
9: Claro, también. Ahora también todos se pelean por ser Secanuca.
5: Bueno, ahora, así como lo ves, que secando la nuca, todo, tiene el apoyo del Kun Agüero, que en un stream, muy vivo, capaz que el Kun Agüero acá también, con Davo y La Cobra, Gastón Edul, gente que...
9: muy pegados en streaming.
5: Y todo lo que sale ahí, viste, que repercute muy fuerte hoy en día... el Kun Agüero decía esto de Sorenakis, mira, escuchalo.
10: Hoy sí, apoyar a Luciano. Conozco a Luciano hace muchísimos años y las ideas de él son muy parecidas a las mías. La parte que puede ser muy importante es las relaciones internacionales.
5: Bueno, así vendría el Kun Agüero, con relaciones internacionales, ¿por qué? Porque dice que viaja mucho, con lo cual podría acercar sponsor de afuera, tiene buena onda con el Manchester City, ¿viste? El Kun Agüero, también con Macri.
9: Sí, imagino
5: lógicamente.
9: Que son nombres que resuenan a por ahí consigo guita.
5: Por ahí consigo guita, exactamente. Aunque Luciano Nakis dijo, nosotros no queremos guita de afuera, queremos que el club con su plata pueda gestionar y estar bien.
9: Que tiene muchos muertos de deudas para levantar.
5: Un montón, sí, Independiente siempre, históricamente, por eso le caen inhibiciones todo el tiempo, por eso también vende un jugador y de golpe cobra menos porque le debe a no sé, o sea, vive así Independiente, que necesita algo de plata.
9: Independiente es como mi Mercado Pago, entra guita y voy a decir, no la vi, ¿qué pasó? No, que le debías a tal, bueno,
5: dale. Así está Independiente, exactamente. Por lista roja va Luciano Nakis, Daniel Bertoni y Auténticos Rojos por esa lista. Otro que está confirmado, ganador de 3 Libertadores, campeón.
9: ¿Quién?
5: Del mundo, Daniel Bertoni. También alguien importante en el mundo Independiente que se quiere meter. Que dice, a ver, yo te digo, tiene más como esta cosa de la gloria que quiere ayudar al club.
9: Sí.
5: No sé si tiene una propuesta tan clara. Yo creo que corre más de atrás en cuanto a los nombres que se vienen. Después tenés a Enrique Sacco, Quique Sacco, periodista.
2: Sí.
5: Periodista que va por el movimiento Independiente Auténtico, es el marido de María Eugenia Vidal.
2: Claro.
5: Que no se separaron.
9: Un rebote del PRO.
5: Bueno, de hecho, lo raro.
9: Igual un histórico del deporte.
5: Sí, lo raro. A ver, escuchémoslo a Sacco, porque decía esto, mirá, fíjate.
11: Independiente necesita un cambio rotundo. Voy a ser candidato a presidente de Independiente en las próximas elecciones por la agrupación Movimiento Independiente Auténtico.
5: Sí, bueno,
11: somos
5: sí.
11: Un grupo de socios que llegamos por primera vez a la política de Independiente.
9: Mirá, se quieren meter.
5: Bueno, este es un pantallazo de algo más largo que dice Quique Sacco, como contradicción, si se quiere, como raro, porque esto lo mandó al frente Doman en su momento, que es que en realidad él quería ir con esta actual conducción, de la que él dice que no tiene nada que ver, se le adjudica el armado de esta dirigencia que está ahora en este momento, que incluso lo tiene Grindetti como presidente a raíz de la salida de Doman, como que esto él lo habría armado en su momento con Cristian Ritondo. Entonces, no sé qué tan distinto sería lo que hay hoy en día. Él en su momento dijo, Doman no pudo ser presidente porque no le daban los años de antigüedad como socio y por eso lo eligió a Doman. Entonces, es raro, pero es Quique Sacco, que en este caso se presenta como alguien opositor, no sé qué tan opositor es. Y después tenés a Gastón Gaudio, que no está confirmado, extenista, ganador del Roland Garros en 2004, que tiene, obviamente, lo mismo, mucho vínculo en este caso con gente de afuera, sobre todo con gente de sí, Qatar, el emir de Qatar.
9: Siempre fue representante acá de los negocios.
5: Bueno,
9: de Qatar.
5: El emir de Qatar, con quien esta foto se le vio ahora en Miami, él está reunido, está tratando de conseguir apoyo. Dijo que si consigue el apoyo que él quiere, se presenta de manera oficial. Ahí lo ven al emir, que es el que está a la izquierda, y está también Gaudio ahí. Esto es una reunión ahora en Miami. Seguramente lo va a hacer oficial. En su momento, hay una foto también con Macri incluso y el emir de Qatar, porque tiene obviamente buena onda, ya se sabe. Y en su momento fue muy importante para Boca durante el mandato de Daniel Angelici, porque él fue el que acercó a Qatar Airways. ¿Te acordás cuando estaba en su momento que fue sponsor de Boca? Bueno, lo acercó él y viene como alguien que viene a traer plata para el naming del estadio. Y además también tendría un sponsor importante y viene a inyectar plata. Después no sé qué onda como dirigente, pero viene como alguien que seguramente va a tener algo para ofrecerle en cuanto a lo económico al club, que lo necesita mucho también. Luis Islas, otro ídolo, seguramente se puede llegar a presentarlo. De Gaudio yo creo que se va a terminar concretando. El martes 29 hay asamblea en el club. Se va a fijar la fecha de las elecciones, que van a ser en diciembre. Pero es así, independiente con elecciones, para mí, al rojo vivo, como dice el Zócalo. Así que,
9: o sea, Canucas, Nakis, con Agüero detrás. Sí. Gato Gaudio analizando. Quique Daniel Sacco. Bertoni y Quique Sacco.
5: Sí.
9: La
5: sí,
9: oferta, sí.
5: Esa es la oferta
9: en ese
5: día,
9: mundo independiente con deudas
5: islas también.
9: Y mucho político.
5: Sí.
9: Islas también. 7:03 estamos juntos en este día hermoso por delante, empezando la mañana acá en Buenas Tardes China, segunda hora en

0: siempre con vos.
1: En esta mañana vamos a hacer un especial opinión de mierda deluxe que hay pedido del público. Vamos a repasar estado de situación en el Congreso con novedades de ayer. Vamos a hablar de Milei y la economía que cayó muy fuerte y subió la pobreza. Todo eso y más en esta mañana de viernes, esperando el atardecer mientras amanece.

0: decir
1: que me gustas.
2: 7:06 a esta hora, ¿qué temperatura, Yami?
3: Bueno, la temperatura máxima para hoy se mantiene en 27 grados, 16.8 la actual, 65% la humedad, el cielo está lindo, bastante nublado hasta ahora, va a despejar un poco seguramente durante el día.
2: Voy a hacer ahora en instantes opinión de mierda deluxe, vamos a hacerlo ahora en el comienzo del podio de noticias, pero antes Yami tiene cosas para decir.
3: Cosas para decir, lo primero que quiero decirles es que el fin de semana, que no hablamos del fin de semana, hay pronóstico de lluvia para el domingo, o sea, se viene algo de tiempo inestable que después va a continuar durante la semana, el lunes más o menos, pero el martes particularmente va a ser otro día también de lluvia de la semana próxima, así que se los tiro para que más o menos tengan esa información. 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
2: Bueno, parame todo.
4: Opa. Sí.
2: Porque son días donde se habla del empleo informal, de Palestina, de la inseguridad, de la mano dura, y todo ese combo ha ido acumulando material que no podíamos dejar de compartir bajo este segmento aclamado por la gente, donde mostramos que opinar es gratis.

0: hermano, de,
1: es una jueza,
0: de un peligro.
1: Es una jueza libera chorros.
0: Sí.
1: Téngala en cuenta. Y volvé a poner la cara. Volvemos a poner el nombre y apellido. Y es más, ¿cuál es el despacho de ella?
0: En la avenida Corrientes a 1400, okay. Estaba...
1: ¿Cuál es el juzgado?
0: Si la buscamos en Google...
1: No, vamos a buscar.
0: Está la dirección.
1: No, vamos a buscar...
0: Tiene
1: vamos...
0: mail, tiene todo. Mira, el juzgado.
1: Vamos,
0: o sea,
1: vamos a poner...
0: Pagado por el Estado.
1: Vamos a poner el teléfono. El teléfono de su público despacho. No el teléfono privado. No el de su celular. Ahí yo no me meto.
0: Penal juvenil 3.
1: No me meto ahí. No me meto en su vida privada, no me meto. En su público despacho. Pongamos, busquemos el número de teléfono de la jueza. Búscalo. Vamos a ponerlo en pantalla. Y yo le voy a pedir a nuestra audiencia que llame sin insultar y que le dé su opinión a la jueza.
2: Opinión de mierda, dame más en esta mañana.
3: Yo no aplaudo que el mundo va hacia la uberización, pero no es solamente, mira, el mundo va hacia la uberización. Porque con los... Yo sabe que quiero, ganar $1,000,000 por mes, que sea en blanco, y quiero tener obra social, prepaga, 3 enfermeras y 4 helicópteros que me vengan a buscar. Todo quiero, si tengo que pedir. Pero el mundo va hacia un lugar o hacia el otro. Hay muchas cosas.
2: Estamos empezando este viernes con este shock del desayuno.
1: También estos tres líderes están viendo que el Reino Unido va camino al 2050 a tener un primer ministro musulmán. Y con eso, el Reino Unido, teniendo un primer ministro musulmán, estamos hablando de una potencia con bomba atómica. Con todo lo que sería el primer país gobernado por un musulmán con bomba atómica.
2: Opinión de mierda, viernes, atragantando el café con leche, dame uno más.
4: Imbéciles. La jueza no. Laura de Mariani es una imbécil, es una mala persona, hay que sacarla del lugar, esta mina, hay que combina con respeto al género femenino, no a ella, pues no la respeto nada.
2: No.
4: Nada. ¿Entendés? Ahí sentadita con su cosito, con su casco de cool, haciendo un zoom, explicando. Son unos onanistas académicos que creen que viven en Finlandia y provocan que a Manuel le disparen 7 veces. Sí, la hago corresponsable. ¿Cómo ella se permite decir que la corteza cerebral de los adolescentes se está formando? Entonces pueden chorear. Ella puede decir eso y yo no puedo decir tú.
2: ¡Novarecio! Yo te aprecio, Novarecio. ¿Qué haces opinando con esos adefesios? Novarecio. Sos tan recio, Novarecio. Yo te aprecio. ¿Por qué haces ecio? Ay, podríamos charlar de esto con Novarecio algún día, ¿eh?
5: Esa su postura sobre este tema.
6: Sí, especialmente.
5: Creo que estoy más cerca de él de lo.
6: No, pero especialmente más allá de la opinión. Más allá de la postura.
5: La forma.
6: La forma.
2: O sea, estaría bueno. No, pero... Así que debe tener una opinión.
5: Por eso, por eso claro, me interesa cómo lo ve.
6: Pero bueno.
2: Bueno, 7:13 minutos. Empezamos con nuestra cortina para salir un poco. Podio de noticias. Igual refleja tanto los debates económicos, los debates políticos, los debates internacionales, los debates locales, lo que es demagogia, puntos de vista y exageración, porque también es un poco también el tono de la discusión, ¿no? Que valía compartir un ratito y atragantarte la media luna. Si empezamos media luna hasta ahora, salame a la tarde. La peor recomendación nutricional de este programa. ¿Qué temperatura dijiste, Yami?
6: Bueno, 16 grados 8 décimas para esta hora. Luego, hacia la tarde, 27 de máxima con el cielo parcialmente nublado. Lluvia el fin de semana, el domingo.
2: Bien, ahí estamos. En el podio de noticias están los datos de pobreza que volvió a subir. Después vamos a dedicarle un bloque especial. 4 puntos en el primer semestre. La caída muy fuerte fuerte de la actividad económica en julio, que anticipa posiblemente segundo trimestre de caída consecutiva cuando se complete agosto y septiembre y entremos en recesión. Milei, te voy a pedir el 1, ayer habló y dijo: si yo reelijo, 2028 va a ser el mejor año de la historia argentina. Acordate que íbamos a entrar en los mejores 18 meses de la historia argentina y llevamos justo los primeros tramos de lo que posiblemente sea una recesión. Milei dice: si yo reelijo, va a ser el mejor año 2028.
7: Todos los inversores y actores económicos del mundo libre saben que si nuestro gobierno es reelecto en 2027, el 2028 será el mejor año económico de la historia argentina. Y no solo en términos financieros, sino también en la economía real.
2: Ahí está Milei, que además dijo que el gobierno está armado hasta los dientes para bancar una eventual corrida el año que viene. Fíjate lo que decía Milei.
7: Estamos armados hasta los dientes para enfrentar el riesgo cuca, como llamamos al riesgo político que induce el kirchnerismo. El año que viene nos convertiremos en el primer gobierno no peronista que logre la reelección desde el retorno de la democracia a nuestro país. Estamos convencidos de que si logramos cruzar el Rubicón, la Argentina tendrá su despegue definitivo. Por eso el momento de apostar por Argentina es ahora, y los invito a todos a formar parte de la grandeza que nos espera.
2: Ahí está Milei, que terminó su gira en Nueva York y está buscando establecer esto, que va a reelegir. Si no reelige, viene lo peor, dice, y eso le genera a él la idea de que polariza y con esa polarización tal vez gana, porque la gente no quiere el pasado, pero exacerba el riesgo ante el deterioro de la actividad económica de los tipos a los que está asustando del mundo financiero, que terminan generándole a él mismo ahora tal vez efectos negativos en un mundo muy complicado. El riesgo país, desde que estuvo Milei en Nueva York, pasó de cerca de 500 a casi cerca de 600, y eso te resume todo. Él dice: tengo un montón de dólares, voy a reelegir, pero el mercado financiero en este contexto global lo empieza a ver cada vez con más desconfianza. Y de hecho yo te recordaba hoy cómo el periodista de Bloomberg le decía: la economía cae, el desempleo sube, y no le cierran ni a los financistas el discurso, por lo menos en este momento. Vamos a ver cómo lo puede acomodar hacia adelante, si es que lo consigue acomodar. En la oposición, que no sabemos bien dónde empieza, podríamos poner a Patricia Bullrich en algún momento, si empezar ahí, aunque es parte del oficialismo. Ayer la tuviste a ella coqueteando con la idea de que ahora le va a cantar como cantaban los kirchneristas en el 2015. Vengo bancando este proyecto, porque ya dejó de hablar de que trabaja para la reelección de Milei, sino que trabaja para la reelección del proyecto, y coquetea con esa idea de que ella construye para ella, pero también para Milei. Y en ese contexto, si miramos estrictamente la oposición, se vieron dos mensajes esta semana. El de Máximo Kirchner, proyecto para grabar transferencias de capital al exterior, y mensaje de Cristina tiene que ser candidata. Le fue a dar una entrevista a Víctor Hugo Morales. Estamos queriendo nosotros charlar con Máximo Kirchner para tenerlo un rato también para dialogar sobre sus propuestas económicas y políticas, pero claramente mientras Kicillof fue a hablar a Wall Street como un eventual posible candidato a presidente, él acá diciendo: yo quiero que Cristina sea candidata. Escuchá.
8: Entendemos que para ese año que viene, Víctor Hugo, y es esencial para el sistema democrático argentino, no se vea falseada la representatividad de los dirigentes. Por eso nosotros queremos que Cristina sea candidata. No hay encuesta ya, provenga donde provenga la encuesta, la pague quien la pague, que no marque la preponderancia de la figura de Cristina, aún a pesar del ataque recibido durante años, aún a 11 años de haber dejado de ser presidenta, aún no permitiéndosele visitas, digamos, se le permiten más visitas a genocidas, apropiadores de bebés, violadores de mujeres y torturadores de seres humanos que a la propia expresidenta.
2: Bueno, ahí está el mensaje dual que hay en el peronismo en este momento. Veremos hasta dónde y cómo se termina canalizando esto. Ping-pong político con Débora Durieta. Upa. Nueva sección que acaba de nacer en este momento.
5: Qué miedo.
2: El ping-pong político con Débora Durieta. Primero, el PRO y la Libertad Avanza siguen las reuniones. ¿Hay acuerdo electoral o no?
5: Bueno, ayer fue justamente la cuarta reunión que se celebró en la Casa Rosada. Insisto con esto, usan las instalaciones que pagamos todos para hablar de cuestiones partidarias. Pero bueno, ellos te dicen que hablaron de la agenda parlamentaria y demás, pero que avanzaron muy poco en lo que tiene que ver con el acuerdo electoral de cara, obviamente, a las elecciones del año que viene. ¿Qué te dicen desde el PRO? que no hubo avances por dos motivos. Por un lado, porque falta mucho para las elecciones del año que viene, pero por otro lado lo que te dicen es, el tema de discapacidad puso sobre la mesa que no estamos tan, si querés, en sintonía. ¿Por qué? Uh-huh. Porque mientras contamos durante toda la semana, mientras en diputados se venía trabajando en un texto para darle mayor fuerza a la emergencia en discapacidad, les cae como desde el cielo el presupuesto con la inclusión del articulado que busca justamente desmantelar ese proyecto. ¿Qué te dicen? Como no juegan de memoria en el Congreso, tienen que seguir trabajando en esa instancia. Lo cierto es que mientras siguen las reuniones en la Casa Rosada, que por un lado la integran Fernando de Andrés, que es la mano derecha de Mauricio Macri, junto con Cristian Ritondo, diputado y uno de los referentes del PRO en la provincia de Buenos Aires. Por otro lado, vienen formando parte de esas reuniones los primos Menem y en el medio Diego Santilli, que no me queda del todo claro si es del PRO o de La Libertad Avanza. Pero mientras estas reuniones se siguen celebrando, lo vemos a Hernán Lacunza, que él se sigue mostrando como candidato a presidente por parte del PRO.
2: Sí, de hecho pidió licencia en Racing Lacunza, ¿no?
9: Sí, exactamente, bueno, se pidió licencia como en su cargo de vicepresidente.
5: Y está, si querés, usando mucho las redes sociales para levantar un poco el perfil, siempre con la veña de Mauricio Macri, quien, dicho sea de paso, hoy lo vamos a ver en Jujuy, donde, si querés, va a encabezar estos eventos que él lleva adelante en distintos puntos del país, que se llama El Próximo Paso. Uh-huh. Hablando de las PASO, la reforma política sigue frenada en el Senado de la Nación. ¿Y qué te dicen en el PRO? Nosotros no estamos a favor de eliminar una herramienta que ayuda a los partidos políticos a dirimir a sus candidatos, sino que plantean, si querés, las PAS, como lo impulsó en su momento María Eugenia Vidal, que es que no sean obligatorias ni para los candidatos ni para los partidos políticos. Así que siguen frías las negociaciones. No sé si el PRO se quiere levantar el precio porque esta semana han metido en la pata lo de La Libertad Avanza o qué, pero lo cierto es que siguen las negociaciones electorales. Si
2: Congreso ayer, dame resultados.
5: Resultados. Por un lado se aprobó, se sancionó, pero vuelve a diputados lo que es la nueva carta orgánica del Banco Central, que tiene como principal objetivo, como dice Javier Milei, erradicar o terminar con la inflación. ¿Por qué? Porque se le cambia el objetivo que tiene esa entidad, básicamente para que se limite a preservar el valor de la moneda. ¿Con cuántos votos salió? Con 46 votos a favor y 22 en contra, todos del peronismo, más los dos senadores por Santa Cruz que se vienen enfrentando mucho con la Casa Rosada. Pero hubo un artículo en el que casi votaron de manera unánime, salvo los dos santacruceños, el PRO, la UCR, La Libertad Avanza y el peronismo, votaron juntos. Que era un artículo que básicamente, que decía el proyecto que envió Javier Milei y que se aprobó en diputados en su momento, lo que planteaba era una mayoría de dos tercios en diputados y en el Senado para poder remover al presidente y al directorio del Banco Central.
2: O sea, una especie de lo blindaba.
5: Exactamente, porque una mayoría de dos tercios, o sea, vos pensás que no podemos definir ni procurador general, ni defensor del pueblo, ni miembros de la Corte Suprema, que solo requieren dos tercios del Senado. Imagínate reunir esa mayoría en las dos cámaras para remover a Bausili el día de mañana si Milei no es reelecto presidente, un ejemplo, ¿no?
2: Si salía así esa norma, el gobierno, si lo confirmaba Bausili, lo tenía garantizado incluso si gobernaba otro
5: exactamente
2: gobierno.
5: Porque recordemos que la presidencia del Banco Central dura 6 años, es decir, seguiría más allá de la presidencia de Milei.
2: ¿Y eso quién lo rogió? ¿Bullrich?
5: Ahí hubo negociaciones y te decía, el peronismo lo votó a favor. ¿Por qué? Porque como el texto vuelve a diputados, si diputados quiere insistir con la versión original, necesita tener la misma mayoría que se reunió en el Senado, que es más de dos tercios lo que se reunió allá en el Senado. De alguna manera se pusieron todos de acuerdo para decir,
2: hago este cambio y diputado no me lo cambia.
5: Exactamente. ¿Y cuál es el cambio que plantearon los senadores ayer? Que el mecanismo para elegir a las autoridades del Banco Central solo pase por el Senado, dejaron afuera a diputados otra vez, y que se requiera una mayoría especial de 37 votos, tanto para nombrar al presidente y al directorio como para removerlo. Hoy para nombrar al presidente del Banco Central necesitas mayoría simple. Entonces equilibra, si querés, la mayoría que se necesita para nombrar y para remover.
2: Y última, zonas frías. ¿También? O sea, esto era una ampliación que ha habido del régimen por el cual se subsidia a gente en áreas donde hace más frío, a lo que primero estaba más acotado y en el gobierno de Alberto se amplió. sin ningún requisito de ingresos.
5: Exactamente, básicamente se toman todas localidades que registren temperaturas por debajo de los 0 grados. Lo cierto es que con lo que se sancionó ayer...
2: ¿Ya es ley?
5: Ya es ley. A ver, quedaron afuera de este beneficio unas 100 localidades de la provincia de Buenos Aires y de distintos puntos del país, como por ejemplo Córdoba, Mendoza. Pero aclaremos esto, en esas localidades que quedan afuera de este beneficio, por ejemplo, estas localidades de la provincia de Buenos Aires que te decía, sí van a poder acceder a subsidios, a la boleta del gas, por ejemplo, los hogares vulnerables que tengan hasta cierto ingreso o donde haya una persona con que tenga el CUD, que tenga discapacidad, donde haya un veterano de Malvinas. Digo, con algunos criterios socioeconómicos, ese beneficio se mantendría. ¿Dónde sigue vigente el régimen de zona fría? En la Patagonia, en Malargüe, pero no sigue igual que hasta la sanción de la ley. ¿Por qué? Porque el subsidio ahora no alcanza al total de la factura de gas que vos pagás, sino que algunos ítems de esa factura ya no van a recibir subsidio, como por ejemplo el transporte y la distribución. Por eso que venían alertando desde sobre todo el peronismo, lo viene alertando mucho un diputado de Neuquén, Todero, que tiene que ver con que, por ejemplo, los neuquinos, cuando en invierno, por ejemplo, van a pagar entre un 30 y un 50% más de tarifa de gas, aún manteniéndose la zona fría. ¿Con cuántos votos salió la ley? Con 38 votos a favor, prácticamente todos los aliados, 8 en contra, que son 6 votos de la UCR, entre ellos los senadores de Santa Fe, de Mendoza. Lo gracioso es que los diputados de Mendoza votaron a favor del achique de zona fría y los senadores en contra. Chicos, hablen entre ustedes. Después la UCR, la provincia de Buenos Aires, o sea, Maximiliano Abad, y el radical Kronenberger, que fue el protagonista de este año, que también votó en contra, el protagonista por la ley de tierra, ¿te acordás?
2: Sí.
5: Y después también
2: en
5: votaron...
2: En el mundo de Devo,
5: sí, fue protagonista. Bueno, chicos, sí. Y después los dos santacruceños que también votaron en contra. ¿Qué pasó con el peronismo? Se paró al momento de la votación, no estuvo, primero porque no se querían mostrar divididos, porque ¿qué pasa? ¿Qué hizo el gobierno para conseguir los votos? Ofreció un decreto o una resolución que todavía no se oficializó para que exista un régimen de zona cálida. Básicamente subsidios a la energía en las localidades donde se registran altas temperaturas en el verano. Entonces así sumó algunos votitos del norte. Entonces, ¿qué pasa? Ibas a tener un peronismo dividido. Ibas a tener a los del sur que iban a votar en contra y los del norte que, de alguna manera... Para evitar cualquier tipo de división dentro del bloque que conduce José Mayán, se pararon y se fueron y, de paso, expusieron a todos los patagónicos que votaron en contra de, si querés, los vecinos de sus provincias.
2: Hay algo para marcar solo en el final de lo que dice Debo. La ampliación de zona fría en su momento fue muy polémica, repito, porque se hizo sin ningún tipo de sentido de ingresos y metiste adentro de ese subsidio un montón de gente que tal vez no lo necesitaba. Pero es probable que cuando ahora estén quitando el régimen de zona fría, como hace este gobierno, estén agregándole incluso a mucha gente que está muy al borde de si necesitan ayuda o no ayuda, que hoy puede ser marcado por un determinado límite de ingresos que no te cambia la vida, en un marco donde está subiendo el precio del gas en el mundo, donde viene cayendo la actividad económica, donde ya subió la energía un montón y donde le vas a poder meter un saque otra vez muy fuerte. O sea, la discusión sobre a quién subsidiar o no a mí me parece válida. El momento en el que el gobierno está sacando el régimen de zona fría puede implicar un salto extra de a veces el 30 o el 50% en tarifas de gas en algunos lugares de la provincia de Buenos Aires y otras regiones en un momento muy delicado. Entonces se van a juntar dos cosas. Che, la discusión es válida, pero vas a estar metiendo este quite en un momento donde se dispara el precio del gas y donde la cosa ya viene castigada por caída de ventas, por caída de ingresos y porque ya subió la energía. Entonces, yo no sé, no descuidaría ver qué pasa ahí con la situación social cuando se van acumulando estos especies de efectos en cascada, porque uno viene negociando la caída de zona fría para bajar subsidio, etcétera, en este momento de la situación económica. 7:28 minutos, a esta hora está amaneciendo ya en un día espectacular. Desmentímelo, Yamil.
6: No, es bárbaro. Sí, la verdad podría tener más sol el que tiene.
2: Qué cara de contradecirme.
6: No, bueno, es espectacular. Que me contradiga, pero está bárbaro, la verdad. Sí. Nublado, con una temperatura a esta hora de 16 grados 4 décimas y una máxima para hoy de 20. 5, cambiamos un poquito.
2: Che, todos los que...
6: bajo en, la, en el programa.
2: Epa. 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
6: Bien, ¿eh? Me encanta.
2: Porque
6: me
2: China
6: encanta.
2: Es el programa.
6: No, claro.
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9: Tiene que tener.
6: Muy bueno,
2: chicos.
6: Muy bueno.
2: Y ahora llega el momento.
6: Está pasando.
2: ¿Serán está chino? Pasando.
5: ¿Serán chinos solo porque son chinos? También escuchan de
2: todo, van a decir.
6: Mira quién viene.
2: El señor porongo. Yerba buena que nunca.

0: muere. Llega feliz, yo lo veo sonreír, yo aunque es un banner, lo veo con la sonrisa, porque aparte es primavera. Mira, mira, tiembla, es como que le tiembla la panza de risa.
1: Sí.
0: Y Yami dice.
1: Bueno, a ver, vamos a ver un video, a compartir un momento que se vivió en una cancha de fútbol, pero estamos hablando de fútbol juvenil o fútbol infantil. ¿Por qué? Porque ustedes vieron, y de hecho hemos pasado muchas veces, donde desde afuera de la cancha hacia los jugadores, cuando están jugando los niños, se arma, viste, que empiezan a insultar los padres o los que llevan a los niños a hacer la actividad. Ni hablar cuando eso se traslada a la cancha y los pibes empiezan a pegar, se empiezan a insultar. Bueno, parece que esto pasó. Y una árbitra de fútbol juvenil o infantil, como decía, frena la violencia dentro y fuera de la cancha con una enseñanza. Mirá.
0: Bien.
2: Bueno, hubo una situación de conflicto, ¿sí? Primero entre jugadores y después en la tribuna. Nada, ¿ustedes vienen acá a jugar o no? ¿Sí? Ustedes son adversarios, no son enemigos. ¿Estamos? Cada uno tiene su familia que lo está esperando afuera. Tienen que salir sanos de acá. Ganen, pierden, empaten. Eso se ve en la cancha, pero no quiero que se lastime ninguno. ¿Estamos de acuerdo? Esta, profe, es la advertencia. Ahora le voy a pedir que cada uno vaya a las tribunas y calme a la hinchada. Al primer insulto, se suspende.
0: Bien, ahí,
2: ¿muy clara?
1: Vienen a divertirse, vienen a jugar. Y ahí
2: favor,
1: les dijo,
2: bueno,
1: ahí están los profesores, les dijo que vayan cada uno a su hinchada, digamos, para calmar las aguas, para decirle, se pudre todo y se suspende, y aparte así no es, vienen a divertirse, a jugar, a pasarla bien, entonces me pareció que era una muy linda enseñanza de viernes. Por lo que tengo entendido, esto sucedió en Carmen de Patagones, así que, bueno, acá lo estamos compartiendo.
0: Personaje porongo,
1: espectacular, aplausos.
0: Semana, la referí, Yerba Buena, que nunca muere, Yerba Oficial de Buenas Tardes China.
1: ¿Te gustó,
0: gracias, señor Porongo? Mirá, 10, 15, 20, 30, 40, 100. No, no, gente, tanda y venimos que tenemos más para compartir en esta mañana acá en Buenas Tardes China. Qué día espectacular por delante, desmentímelo.
1: No, bárbaro.
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4: Hay un vino que hizo algo bastante particular. Aprendió a venderse sin necesidad de explicarse demasiado. Estoy hablando de los vinos rosados. Mientras que con otros vinos hablamos de terroir o de barrica, el rosé entra primero por los ojos y también por el momento, el color, la botella, pero una mesa al aire libre, algo fresco para tomar. Provence, en Francia, entendió esto antes que nadie y convirtió el rosado casi en un estilo de vida. Lo bueno que hoy hay cada vez más rosados secos, frescos y muy gastronómicos para beber. Así que, dos consejitos rápidos. El primero, siempre elegir la última cosecha, ¿sí? Es más, si es 2026, mucho mejor. ¿Por qué? Porque la mayoría de los rosados están pensados para verse jóvenes, donde la frescura es su mayor cualidad. Segundo, pensemos, ¿para qué lo vamos a tomar? 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

0: Bueno, a las 7.36 minutos en esta mañana diáfana, prístina, hermosa.
1: Qué feos adjetivos.
0: A ver, decí uno vos.
1: Divina.
0: Ah, bueno, dale. Vamos a tener una charla presentada de la siguiente manera.
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0: Ya vamos a sumar a esta mesa a Andrés Schipani y a Leo Tornaroli, dos hombres para hablar de pobreza. Andrés Schipani es editor del libro Pobreza, la grieta que importa, el ocaso de la Argentina integrada, un trabajo con las personas que más saben de pobreza o más lo han laburado en la Argentina, que se acaba de publicar, que la verdad que yo leí bastante y me interesa sumarlos porque ayer salió el dato de pobreza del primer semestre, tenemos ese disparador, el aumento de 4 puntos en la medición por ingresos y un poco para charlar también algo más de fondo. Están conectados, ahí está Leo Tornaroli desde algún lado del universo, él va entre La Plata y... ¿Dónde era que estabas, Leo, vos? ¿En qué pueblo? Buen día.
3: Vila.
0: En Vila, que es provincia de...
3: Santa Fe.
0: Y está Andrés Schipani, que está acá, me imagino, en la ciudad de Buenos Aires o alrededores, en algún lugar. ¿Cómo andás, Andrés?
3: Muy bien, sí, estoy acá en Buenos Aires.
0: Bueno, vamos a hacerlo picadito, me interesa mucho, la verdad es súper interesante. El libro tiene textos sobre la pobreza y la forma de medirse, los problemas estructurales, la pobreza multidimensional, el traspaso intergeneracional, el rol de los punteros. La verdad que puedes hacer un recorrido de la historia, los desafíos y búsquedas de respuestas para entender cómo llegamos hasta acá y cómo se puede salir hacia adelante. Pero primero voy a ir a los bifes. Leo, te pregunto, ¿el aumento de 4 puntos del primer semestre era esperable? ¿Implica un cambio de tendencia? ¿Está abierto tomando el sistema de medición actual, etcétera? ¿Qué estás viendo en cuanto a la medición del primer semestre y hacia adelante?
3: Esperable la suba, quizás un poco sorpresiva la magnitud. 4 puntos en un semestre es bastante. El cambio de tendencia ya lo veíamos en la medición anterior, si bien la medición anterior mostraba una caída al interior del semestre, del segundo semestre de 2025, ya veíamos una suba. Cuando uno, INDEC no publica ese dato, pero los que trabajamos en esto lo desarmamos, digamos, veíamos que el cuarto trimestre ya mostraba una suba respecto al tercero 2025, con los datos de este año ya veíamos una suba que continuaba en el primer trimestre, y en el segundo trimestre todavía no teníamos toda la información, pero todo indicaba que la suba continuaba, y efectivamente fue así, ¿no? La pobreza, si bien no es mucho más alta en el segundo trimestre que en el primero, es un punto y algo más alta cuando uno hace la medición comparable, quitando los aguinaldos de la medición. Y yo para el resto del año no espero un movimiento muy fuerte, ni hacia arriba ni hacia abajo, porque uno de los componentes que suele explicar los movimientos de la pobreza, que es la inflación, desde marzo hasta ahora muestra una tendencia un poquito hacia la baja, pero el otro componente importante, que es el mercado laboral, que es de donde los hogares obtienen la mayoría de sus ingresos, todavía no muestra una dinámica muy importante, y de hecho ayer mismo se conoció el dato de actividad económica del primer mes del segundo semestre de julio, y fue bastante negativo, ¿no?
0: Claro.
3: Entonces vas a tener que las ganancias que te pueda dar la baja de la inflación posiblemente

0: sean compensadas o anuladas por la escasa actividad económica, que se habla que se va a recuperar un poco en agosto y septiembre, pero de cualquier modo la caída de ayer fue bastante fuerte, ¿no?
1: Estamos hablando, recién hablaba Leopoldo Tornaroli, investigador del CEDLAS, y ahora te pregunto, Andrés, en la dinámica del mercado laboral, vos lo abordás en un momento, a mí me interesa cómo está jugando el impacto del empleo más precario, de peor calidad o el cuentapropismo, que justo ayer Milei explicaba en Nueva York, está volando el empleo informal como algo positivo, decía él cuando le preguntaban por el desempleo. Pero yo leyendo el libro y escuchándolos, digo, aun si la economía crece, genera empleo de peor calidad y menores ingresos. Si además la economía deja de crecer, deja de generar incluso esos empleos. O sea, el mercado laboral, aun con esta economía creciendo, conspira contra una baja de la pobreza.
2: Yo creo que sí, porque en general los trabajos informales son trabajos peores pagos, son trabajos que tienen, las familias que tienen trabajo informal tienen 2 veces y media más probabilidad de estar en la pobreza comparado a un trabajo formal. Y son además trabajos que no poseen ningún tipo de las protecciones clásicas del trabajo salarial formal, o sea, no hay indemnización, no hay seguro para accidente de trabajo, no hay obra social. Entonces, claramente esa precarización primero te va a llevar a menos ingresos, pero además te va a llevar a un mercado con menos protecciones y también con empleos más volátiles, ¿no? Porque quien tiene un trabajo informal a la primera de cambio, a la primera de cambio del ciclo económico, los primeros que serán expulsados del mercado de trabajo son los informales por la ausencia de las protecciones típicas asociadas a el empleo del empleo formal.
1: Leo, si uno juega a que esta va a ser más o menos la línea de pobreza que puede transitar el resto del mandato de Milei, como vos decís, por ahí mantiene baja la inflación, pero el mercado laboral, la actividad compensa, 32, 30, 31, no sé. Vamos a llegar a un final de mandato de Milei donde va a ser correcto decir que bajó la pobreza 10 puntos respecto a la que recibió Alberto Fernández, viendo la estadística, hay matices estadísticos. ¿No va a ser eso así por algún motivo de canasta? ¿Vos cómo lo vas a tomar? Yo, en tu texto, que vos recorres toda la historia argentina con esa serie larga del 74 al 2025, mirando básicamente GBA, vas viendo ese oscilar con los picos mínimos de creo que 2017 y el 90 y pico de 24%, y después siempre subiendo escalones. En este caso, ¿quedaría en un escalón del 30 la pobreza? ¿Cómo lo pensás?
0: A ver, el dato de INDEC le va a dar la razón al gobierno de que la medición de la pobreza en el promedio de su gobierno va a ser más baja que de los últimos gobiernos, del de Alberto Fernández y también del cierre del gobierno de Macri. Pero sí, efectivamente hay algunos asteriscos ahí en ese número que tienen que ver con cuestiones asociadas a la medición. Nosotros tenemos un trabajo que creo que hablamos el año a principios de año en algún momento, cuando se publicó el dato anterior de pobreza, que muestra que por la forma en que funciona el método en contextos de alta inflación, quizás está exagerada la baja de la pobreza. Yo creo que va a poder decir, si terminara en valores parecidos a estos, va a poder decir el gobierno que hubo una baja de la pobreza, sin mentir, pero sí va a estar exagerado la magnitud de la baja. Creo que en lugar de, no sé, 10 puntos, si fuera de 40, 30, 40, más o menos lo que sacó Alberto Fernández, si terminara en 30. En realidad, de esos 10 puntos, quizás la baja real es entre 2 y 4 puntos, no mucho más que eso. Está exagerado un poco por la canasta y por otras cuestiones asociadas a cómo funciona el método cuando la inflación sube mucho o baja mucho, ¿no? Yo creo que la pobreza no subió tanto al inicio del gobierno de Milei ni bajó tanto después, sino que el método nos dice eso porque exagera lo que pasa cuando la inflación sube mucho y baja mucho. Pero bueno, digamos, el gobierno obviamente va a usar los números oficiales para el relato que quiere hacer sobre su desempeño en esta dimensión, ¿no?
1: ¿Qué te pasa a vos corporalmente cada vez que Milei dice sacamos 14 millones de personas de la pobreza? ¿Vos
0: Bueno,
1: meditás, decís cómo lo trabajás?
0: sí, no, lo tomo como, ya no lo explico, pero en realidad en general, la pobreza y cualquier fenómeno social son cosas que uno debería mirar con tranquilidad en el largo plazo, actuar obviamente consecuentemente en el corto plazo, pero cuando discute sobre eso, las evoluciones se miran en el largo plazo, ¿no? Nadie, ni cuando subió la pobreza a 50 y pico, ni cuando bajó a 28 cambió demasiado las condiciones de vida de nadie. La gente sigue viviendo en el mismo lugar, con el mismo acceso a servicios, yendo a la misma escuela, teniendo los mismos trabajos. Uh-huh. Lo que cambia es que por estos movimientos de la inflación llega un poquito más o menos holgado a finales de mes, con lo cual decir que salió de la pobreza alguien es un poco fuerte y es algo, como te digo, para mirar más en un mediano y largo plazo, ¿no?
1: Sí, y para darle para que cierre a Andrés, el libro te ayuda a entender también otras formas de pensar esto, ¿no? Porque nosotros estamos atados a la pobreza por ingresos, que es este dato mágico donde de golpe cayeron tantas personas de la pobreza, salieron de la pobreza, como si fuera un estado que la gente cambia su vida drásticamente de un día para el otro, y la verdad que si sigue viviendo sin cloaca y con piso de tierra, que ahora le alcance para comprar un par de cosas más, le mejoró algo en el margen, pero su vida estructuralmente no le cambió. Así como al revés también, si alguien tiene algunos servicios básicos garantizados y dejó de poder comprar algo, cayó en la pobreza estadística, pero en términos de vida estructural, vive mejor igual. Te quiero preguntar la búsqueda de este libro, porque yo me enganché con el capítulo de Rodrigo Sarasaga sobre los punteros, con la historia del traspaso intergeneracional de la pobreza, que también escriben en otro de los capítulos. Me interesa escucharte para cerrar sobre la búsqueda de este libro, Pobreza, la grieta que importa.
2: El porqué que estamos buscando nosotros.
1: ¿Cuál es el objetivo? Sí.
2: Y el objetivo en realidad es salirnos un poco de esta discusión sobre la pobreza monetaria, ¿no? Entonces parece que la pobreza es un gran punto de discusión pública cada 6 meses cuando el INDEC publica, festejamos con bombos y platillos cuando baja, nos deprimimos cuando baja. Ahora cuando sube nos preocupamos, pero en realidad, como decía Leo, esas personas que componen el mundo de los pobres, su vida no cambia tan rápido. Uh-huh. No cambia de semestre a semestre o de año en año. Esas personas viven en la misma casa de chapa que se inunda cada vez que llueve. Sus niños, cada vez que llueve, tienen que transitar esa calle de barro para llegar a una escuela que se está cayendo a pedazos. Entonces, la búsqueda del libro es decir, bueno, primero, dejemos de mirar la grieta política, que es la grieta que ordena la discusión en Argentina, porque la grieta de fondo, la grieta que se está sedimentando por abajo del ruido político, es una grieta entre los de adentro y los de afuera, entre los que todavía tienen un trabajo formal, van a escuelas más o menos buenas, tienen alguna expectativa de movilidad social, y aquellos que están abajo, que viven en barrios populares, que no tienen acceso a casi ningún servicio. Uh-huh. Estamos hablando de barrios populares en los cuales el 99% claro, no tiene acceso a gas, el 97% no tiene acceso a cloacas, el 40% se calefacciona con carbón o leña. Esa gente está quedando totalmente afuera. O sea, sus padres están quedando afuera porque están sin trabajo formal hace 3 generaciones. Y sus jóvenes tienen, esto está documentado en muchos trabajos del libro, tienen rota la narrativa del ascenso social. Ya no creen que la escuela es una escalera que los puede elevar hacia arriba. Son jóvenes que viven en el presente, joven presentista, me llamas algunos de otros, en un presente muy asfixiante, ¿no? Donde la frontera de lo posible está circunscripta al barrio, y donde te diría que dentro de ese mundo hay un tercio cuyo horizonte son solamente 2, cárcel o muerte. Wow. ¿No? Sobre todo en esos lugares en donde el narco se ha hecho muy presente. Entonces creo que esa grieta está generando heridas muy profundas, muy difíciles de revertir en la Argentina, y no se está dando una discusión sobre cómo abordar a esta población, para la cual si no hacemos antes, algo a tiempo, uh-huh, bueno, en Argentina va a ir a procesos de latinoamericanización aún más profundos, ¿no?
1: Andrés Schipani, lo están escuchando, editor del libro Pobreza, la grieta que importa, con varios autores. Acá estábamos charlando con Leopoldo Tornaroli, pero también están Rodrigo Sarasaga, Mariano Tomasi, Daniel Hernández, Gonzalo Elizondo, Lara Forlino, Leonardo Gasparini, Guillermo Cruces, varios otros, cada uno con su aporte. Acá está el libro que se acaba de publicar, Laburazo. Gracias por el trabajo a los dos. Y sigamos hablando como siempre. Aparte tenemos dos fechas al año con Leo Tornaroli, que son cada vez que sale el dato de pobreza, y después mucho intercambio puede haber sobre River.
3: Ah, okay.
1: Hay gente que dice, se dedica a lo mismo Leo Tornaroli, River y pobreza, que hoy más o menos va por el mismo lado. No. Chao Leo, chao Andrés.
2: Chao, chao.
1: Adiós. Súper interesante.
3: No estaba en la época, en la era dorada. No,
1: sí, ya acaba pasó, de entrar la era dorada.
3: ¿Ya pasó? Ah, entró y salió.
4: Era una semana nada más.
1: Una semana. Che, 7:50 minutos, un gran día, prístino, diáfano, te decía, Débora. Pero Yami tiene la bomba del espectáculo.
4: Epa. Sí, porque el 22 de octubre de 2026 vas a ver en los cines argentinos a Wanda Nara en su debut en la pantalla grande, en una película que se llama ¿Querés ser mi hijo? Con una historia donde ella es una mujer de 42 años que tras descubrir una infidelidad y perder el trabajo, le pide a un vecino de 23 años que se haga pasar por su hijo de 19 para calificar a un nuevo trabajo. Después se complica porque parece que se enamoran entre madre e hijo. Pero vamos a ver un poquito de tráiler, escucha.
1: Actúa, ahí está.
4: Sí, actúa, te digo.
5: Un gusto, soy Javi.
6: Te voy a pedir, por favor, que bajen el volumen de sus fiestas y directamente que las cancelen. Gracias.
4: Entonces, va, se va.
6: Tengo que conseguir este puesto cuando sea.
7: Tienen que contratar a una que sea madre.
6: ¿Lo pongo acá?
4: Una que sea madre, y ella no es madre. Entonces va y le dice al vecino.
6: Tengo a proponerles algo. Que a cambio de que pongan la música al volumen que quieran, cuando quieran, vos te vas a pasar por mi hijo este fin de semana. Y te tenés que sacar este piercing. Te tuve a los 21, ahora tenés 19.
5: ¿No tengo 23?
6: Desde ahora tenés 19. Porque es poco creíble que yo tenga un hijo de 23.
4: Bueno, y ahí va pasando.
6: Más joven.
5: Ok, ma.
4: Ok, ma, le dice.
8: ¿Dónde se llama la película?
4: ¿Querés ser mi hijo? ¿Querés ser mi hijo?
8: Es Agustín Marconi ese, ¿no?
4: Sí.
9: Estamos buscando un líder.
8: Un actor que estuvo en su momento, no era. No me acuerdo ahora cómo se llamaba.
4: Mira,
6: que te quede claro: todo es una competencia.
1: ¿Quién dirige? ¿Ella misma?
4: No.
6: Vamos a ver.
4: Ya te voy a decir: Hernán Gerchurni.
10: Pero Lu, ¿de dónde sacaste este chico?
6: Lo encontré tirado en mi edificio.
4: Bueno.
1: Bien.
4: Y ahí se enamoran.
1: Ah, se enamora del claro. Que de su hijo. Ah.
4: Y se complica todo.
11: Aprovecha esto como un nuevo comienzo. No sé, salí, divertite.
4: Bueno, listo. Se chapó al hijo. Al supuesto hijo.
1: Ah, no, bueno.
4: Al supuesto hijo, bueno.
1: ¿Qué día se estrena?
4: El 22 de octubre.
1: Ah, ahí falta un montón.
4: Ahí está.
1: 7:53 minutos. ¿Hay algún partido para ver este fin de semana?
8: A ver, partidos para ver el fin de semana. Sí, tenés primero, puedes arrancar hoy viendo justamente al equipo de Placente, porque hoy por los Juegos Suramericanos tenés 3 de la tarde Argentina-Paraguay, la final, van por el oro los chicos, la sub-19, tenés mañana Estudiantes contra Rosario Central a las 5 de la tarde por la Supercopa Internacional, es el ganador del Trofeo de Campeones, que se lo había ganado en su momento a Platense, contra el ganador de la tabla anual, partido que se va a jugar en Santiago del Estero. El domingo lo mismo, 5 de la tarde el partido de Boca con Racing, lo habíamos dicho también. Y después está la Liga de Naciones, de selecciones europeas, si tenés ganas por ahí de ver algo, que tenés mañana sábado 3:45 de la tarde, 4:15, Inglaterra-España. Un partido internacional que por ahí puede ser lindo para ver. Está Colapinto, que hace un rato estuvo también en la clasificación, los libres 3 de la Fórmula 1 en Bakú, salió décimo. Y ahora justamente en un rato, 9 de la mañana viene la clasificación, mañana sábado 8 de la mañana va a ser la carrera.
1: A las 7:54 minutos, a pedido del público que reclama, Débora, Débora Libros, con recomendación. ¿Y vamos a hacer anuncio hoy o no?
3: Bueno, sí, podemos.
1: No, el equipo es otra.
3: Vamos a hacer anuncio.
4: Vamos a hacer anuncio de algo que va a estar buenísimo. Sí. Ya nosotros lo compartimos también en las redes chicos, sociales postan, y que después se van a enterar.
1: Bueno, se vienen cosas de Débora, pero cositas. Recomendación de libro y anuncio. Adelante.
3: Recomendación de libro. Hoy te traje un libro que se llama Como Bestias, que es este que te muestro acá. Es de Editorial Las Afueras. Lo escribió para que tuve que googlear cómo se pronuncia porque es francesa.
1: Violaine Berot.
3: Muy bien.
1: Chico. No. Sí, seguro se pronuncia de otra manera, pero.
3: No, bueno.
1: Ahí dice Violaine Berot.
3: Google me dijo medio, eso. ¿No?
8: Está bien.
3: Bueno, es un libro chiquitito, tiene un poquito más de 140 páginas. Lo lees en una tarde, pero te juro que te queda en la cabeza durante semanas. Yo lo leí hace 2 meses y al día de hoy sigo maquinando este libro, que es básicamente una historia muy sencilla. Una nena de 6 años aparece desnuda en las afueras de un pueblo rural de Francia. Uh-huh. aparece desnuda al cuidado, o si querés secuestrada, depende cómo lo veas, por el oso. ¿Quién es el oso? Es un vecino de ese pueblito rural que le dicen el oso porque era un joven de tamaño significativo.
1: Me imagino.
3: Y que al mismo tiempo tenía una especie de discapacidad, nunca queda bien del todo claro, pero que era, que no hablaba, alguna discapacidad tiene, por lo menos así lo perciben los vecinos. ¿Y cómo te enteras vos de esta historia de la nena que aparece? Porque la encuentra un turista. Pero la historia se va construyendo como si fuese una especie de rompecabezas a partir de las declaraciones que le hacen a la policía los distintos vecinos de este pueblo rural que justamente están investigando el caso de la nena.
1: O sea, lo investigan como un secuestro.
3: Claro, por eso te decía. Pero a lo largo de las declaraciones que vos vas leyendo de los vecinos, vos primero te tomás muy en serio lo que dice, bueno, es raro, es esto, es lo otro. Pero después te empezás a dar cuenta o empezás a plantear cuán cierto es el testimonio de este vecino o de este otro, o si las afirmaciones que hacen en torno al oso tienen que ver más con los prejuicios, con el rechazo que sienten hacia lo distinto, que en este caso es el oso, porque obviamente es un joven que vive apartado. Y a lo largo de la historia o de estos relatos vos te vas enterando también que tiene un don el oso. Mm. Este don es que cura animales. Entonces es un pibe muy retraído, que no sabemos si tiene una discapacidad, que cura animales, que está mucho en contacto con la naturaleza, que vive con su madre. Y de golpe empezás a pensar que la nena no está tan secuestrada, sino que está ahí por otro motivo. Te empezás a enterar a raíz de que avanzan los testimonios, te empezás a enterar porque en el medio va colando el coro de unas hadas, que primero no entendés muy bien por qué están, pero después todo empieza a cobrar sentido y de golpe la historia te da un giro totalmente inesperado, a tal punto que te empezás a plantear, ¿quién es la bestia? ¿El oso que vive en contacto con la naturaleza, con los animales, o los que nosotros supuestamente le decimos los civilizados, la civilización?
1: Me gusta como planteo.
3: Así que es un libro que te deja pensando qué está bien, qué está mal, y juega todo el tiempo con los prejuicios, con el rechazo a lo distinto y demás. Y al final, chicos, es increíble. Lo venís leyendo y decís, no puede ser.
1: Como
3: final totalmente abrupto.
1: De Violaine Brot.
3: Exactamente, la francesa que de hecho ya vive muy apartada en Francia, en el campo, así que tiene todo esto de lo rural que no está tan bueno como uno a veces idealiza vivir fuera. Así que está muy, muy bueno porque te replanteas qué es la civilización y qué
1: Me
3: es la
1: encanta.
3: Barbarie, de alguna manera. Libro cortito, lo lees muy rápido y tiene una estructura increíble porque es, de vuelta, un rompecabezas en que te empezás a aproximar a la historia por distintos testimonios y después empezás a dudar de esos testimonios porque tienen mucho que ver con los prejuicios que uno tiene frente a lo que no conoce, ¿no?
1: Propuesta de Débora de Débora Libros.
3: Muy bueno el libro.
1: Si yo quisiera juntarme con Débora a que me hable de un libro, por ejemplo.
3: Como este.
1: Y poder comprarme el libro e intercambiar ideas con ella y que Débora me cuente. ¿Habrá alguna forma donde nos podamos tomar un café con Débora de Débora Libros?
3: Sí, me pueden escribir a Débora, Débora Libros. Acuérdense que Débora se escribe con B larga y con H al final. Y Débora con B corta y libros, @gmail.com. O si no, me buscan en Instagram, Débora Durieta. Y ahí estoy lanzando con la gente de Bookbuster, que me está ayudando un montón, a hacer un clubcito de café. Yo no tengo formación en literatura, ni mucho menos. Pero justamente la idea es que vayan con el libro leído. Yo les voy a conseguir, los voy a ayudar a conseguir el libro. Que vayan con el libro leído y que entre todos, de manera horizontal, debatamos y pongamos sobre la mesa nuestra mirada sobre un libro como este, que es increíble, ¿verdad?
1: O sea, se viene el club de lectura de Débora de Débora Libros.
3: ¡Vamos!
1: Así, lo dice como a la pasada, club de lectura de Débora de Débora Libros.
3: Así es.
1: Miren su Instagram,
3: eso, más fácil,
1: escríbenle por mail y se anotan para participar en el club de lectura. Ahí
3: nos
1: tendrán las condiciones.
3: Un café, hablamos un rato, comemos algo y hablamos de libros. Y lo más importante, dejamos de lado las pantallas.
1: Gente, terminamos la semana. Se van Mariela y Valeria a ver Potencia Bernarda, dos ganadoras. Y se va otra Débora, Mariana, Débora Mariana, a ver el teatro en espacio. ¿Cómo se llamaba el teatro? Estábamos hablando de Espacio Polonia, el lugar, la obra Un Cuerno de Toro. Se van Débora Mariana. Así que, gente, entregamos los premios y nos vamos como todos los viernes. El martes que viene hay birras chinas, van a recibir el mail en breve con todas las condiciones. Martes que viene nos encontramos con la comunidad en el Hormiga Negra de Liniers. creo que ya no hay más lugares. Cualquier cosa se fijan en buenastardeschina.com.ar. Adiós, Agustín Castro.
8: Chau, Jairo. Buen fin de semana.
1: Para toda la producción que decía que no iba a entrar nada.
3: Un beso grande. Ay, caramel.
1: Buen día, Débora Durieta.
3: Buen día, Jairo Stracha.
1: Chau, gata.
9: Chau, perrito. Que

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0: 14 minutos pasados de las 8 de la mañana en toda la República Argentina. Bienvenidos, bienvenidas. Es un gusto enorme, gigantesco y sobre todas las cosas inconmensurable estar con ustedes en la mañana de hoy y con mi amiga Yami Segovia aquí arrancando una nueva mañana. Yami, ¿cómo va?
1: ¿Qué tal? ¿Cómo va? ¿Bien? ¿Vos?
0: Bien, bien, bastante
1: qué
0: bien.
1: Qué bueno.
0: Con mucho laburo y con la cantimplora, como se llama, que vos me regalaste para tomar 800. ¿Cómo se llama? 800. No, 800 libras. 800.
1: Milímetros. No.
0: ¿800 qué?
1: 800
0: mililitros de,
1: mililitros
0: de agua todas las mañanas. Es decir, muy, muy claro, y lo tengo acá y voy tomando durante la
1: muy
0: mañana.
1: Bien.
0: Hay mucho para contar. Hoy es un día donde, bueno, hay muchísima información que permite entender en qué momento del programa económico de Milei estamos, en qué, cuál es el nivel de problema que hay. Así que, y realmente son datos y datos y datos que estoy seguro que les va a interesar mucho para entender qué es lo que pasa y también cuál es la reacción del gobierno frente a lo que pasa. Es decir, hay algunos días en los que la cantidad de información se amontona al respecto, pero se amontona y es realmente muy relevante, muy importante. Así que vamos hacia el piripipi de hoy, que es viernes, y si es viernes debe ser 25 de septiembre del año 2026. Y es el momento que Yami Segovia te cuenta la temperatura.
1: Bueno, tenemos 16 grados, 2 décimas de temperatura, 72% de humedad, el cielo está ligeramente nublado en esta mañana de este día viernes, que va a tener una temperatura máxima hermosa, muy primaveral, 25 grados la temperatura pronosticada y un día con cielo parcialmente nublado.
0: A ver, hay algo que yo siempre les cuento de nuestro laburo, sobre todo en algunos de los problemas que tiene o desafíos que tiene en la forma de contar el proceso económico. Uno de ellos es que si uno quisiera mostrar que hay desocupación en la Argentina o en cualquier país, es muy fácil porque algo desocupados hay siempre, gente que pierde el laburo. En la Argentina, por ejemplo, ayer leía que Starbucks en Estados Unidos estaba cerrando no sé cuántos locales y despidiendo a cuánta gente. Uno va en cualquier proceso económico, aún en los más virtuosos, hay fábricas que cierran o hay personas que son despedidas. Y si uno tuviera mala leche, que realmente no es el caso, agarrás 5 por día y vos mostrás, mirá la desocupación que hay en un país. Y sería una cosa realmente muy desleal con las personas que escuchan el programa, porque estás armando una realidad, ahí sí haciendo lo que Milei acusa a quienes cuentan de verdad la realidad, que es eligiendo elementos puntuales que andan mal para dar una mirada general que no es la correcta. Entonces, en este último tiempo hay una cantidad de información, yo lo cuento cada día, no, yo no sé qué hacer porque todos los días habría que dedicar en las noticias dar voz a desocupados, a fábricas que cierran, que hoy es una fábrica de rulemanes, mañana es una fábrica textil, pasado es una fábrica, una productora de pollos, después es una láctea, después son filiales de un supermercado, y así permanentemente uno tiene noticias con nombres propios y después con gente, después una fábrica de aire acondicionados en no sé dónde, después una fábrica de aluminios histórica del país, y después. Después, no sé, una fábrica de Dánica Dorada, y así. Entonces uno le pone el micrófono a la gente que sufra por esto, y si no, en algún momento vos necesitas la convalidación del dato agregado. Bueno, está bien, pero ¿qué pasa en la economía? Porque puede pasar que algunas empresas cierren y otras abran, puede pasar que estas que cierran sean, pero no sean tan relevantes, y bueno, en algún momento aparecen los datos duros. Y esos datos duros en este momento convalidan la visión de que lo que está pasando en la situación económica es, vamos a decirlo moderadamente, iba a decir gravísimo, vamos a decir así, es un deterioro en el último año muy fuerte de prácticamente todos los indicadores de la economía que tienen que ver con la vida de la gente. O sea, un deterioro muy fuerte de la vida de las personas que viven en la Argentina. Después, ¿quién tiene la culpa? ¿Cómo se resuelve? Es otro debate, pero ese concepto en el día de ayer se volvió un concepto que no entra dentro del debate, diga lo que diga el gobierno. Y vas a ver en algunas reacciones del gobierno que el esfuerzo por no reconocer eso es tan grande que se ve en la manera que escribe, sobre todo en la del ministro de Economía, Luis Caputo. Y esto genera unas dudas respecto del futuro en todos, en cualquier ser humano que vive en la Argentina, ni qué hablar, y también en los inversores, que ya del lado productivo venían manifestando dudas, y me parece que empieza a haber dudas del lado financiero también. Pero vamos por parte, porque lo importante es que ustedes vean los datos. Algunos datos ya conocen porque están en la tapa de los diarios o los graphs de las noticias, o porque fueron desgranados en los programas de noticias, el de Diego y en otros programas de noticias que preceden a este. Ahora, lo que nosotros podemos aportar como valor agregado es quizá, dado que tenemos un poquito más de tiempo, algunos datos puntuales, profundos, dentro de cada informe para que vean cuál es la gravedad y la magnitud del tema. El primer tema que se lleva toda la marca, porque refleja algo que se discutió mucho en todos estos meses, y está bien que se discute porque es una forma de evaluar a un gobierno, es qué pasó con la pobreza en el informe de ayer del INDEC. Y lo que vas a ver ahora, ya lo estás viendo la reproducción, los que están viendo en YouTube, estás viendo el dato grueso, que es el dato fuerte, sin duda. La pobreza en este momento abarca, según el INDEC, a 9,7 millones de personas. Claro, 9,7 millones, que es el 32,3 de la muestra, tiene que ver con los aglomerados urbanos, que es donde se toma la muestra, que registra el porcentaje respecto del 30 millones de argentinos. O sea, 32,3% de la muestra da la cantidad de pobres. Esos son 9,7 millones. Pero si eso fuera, estos son dos tercios de la población lo que mide. Si fuera sobre 45 millones de argentinos, esos 9,7 millones se transformarían en 15 millones. Porque tenés que multiplicar por 1,5. Entonces estamos hablando de 15 millones de argentinos son pobres. 32,3% es 4 puntos más de lo que fue la medición anterior, que fue semestral. Este dato es muy importante porque en el segundo semestre del año pasado la medición del INDEC dijo que había 28 y pico y ahora dice 32 y pico, con lo cual son 4 puntos más. Pero si vos te metés, y ahí está lo que nosotros podemos aportar un poquito como valor agregado, te metés adentro del informe, hay un segundo cuadro que yo destaqué, lo que más me importa destacar a mí, que es donde mide por trimestre. O sea, ellos te dan la información cada 6 meses, pero te dice, esos 6 meses que te miden, te lo mide cada 2 trimestres. Por ejemplo, si os ven ahí, ven una columna que dice segundo semestre del 2025. El segundo semestre del 2025 había 28,2% de pobres respecto a la población. Miren ese 28,2%. Todo lo que hay alrededor no importa. Abajo te dice 26,8 y 29,7. ¿Qué es eso? Que en el tercer trimestre del año pasado había 26,8% de pobres. Y en el cuarto, 29,7%. Y después, en el primer semestre del 2026, o sea, en el que mide ahora, en el primer trimestre había 30,8 y en el segundo trimestre 33,7. O sea que si vos ves de punta a punta, la pobreza subió del tercer trimestre del año pasado al segundo de este mes de 26,8 a 33,7. Eso ya no son 4 puntos, sino son 7 puntos de aumento de la pobreza desde el mejor momento que tuvo la administración de Milei al momento actual. 7 puntos de suba de pobreza en 9 meses más o menos es una bocha. 4 también, pero 7, imagínense que en toda la administración Macri subió 5. En toda la administración de Alberto Fernández subió 5. En estos 9 meses subió 7. Es una suba de pobreza gigantesca. Y son 3 millones de argentinos pobres más. Claro, uno puede agarrar y decir, pero fíjate cuánto dejó Alberto Fernández. Ya vamos hacia eso. Pero, hoy, ponele que tenga razón el gobierno, que es muy discutible, y yo creo que no la tiene, que la bajó respecto de la pobreza recibida. Bueno, ponele, evidentemente hay un nuevo problema. Algo cambió, que lo que se hacía bien se está haciendo mal. Entonces miremos que, por eso yo digo, el deterioro en el último año fue muy fuerte porque ya se ve en el índice de pobreza. Hay un, cuando vos lo ves por sector, por edad, que es el dato siempre más grave y más doloroso, los pobres son mucho más entre los más jóvenes. Hay mucho más niños pobres en porcentaje que de cualquier otra edad. Ahí lo estás viendo, de 0 a 14 años 41,3, lo que da 33 y pico, o 33 y medio, casi 34, para la población general, da 41 para los jóvenes, después 32 para los
1: jóvenes.
0: Es un poco más para los niños, es un poco más que 40, sí, es 41 para los niños, es 32,6 para los jóvenes de 15 a 29, 24,6 para los adultos de 30 a 64. Entre los jubilados, yo creo que porque la gente pobre muere más joven también, de 65 años para arriba es menos, es 9,7 y ahora es 14, creo. Hay un error mío en graficar los datos acá. El sector de pobreza que más sube es el de los jubilados, con lo cual es evidente que tiene que ver con la caída del poder adquisitivo de las jubilaciones. Eso respecto de pobreza. Ahora, fíjense cómo lo explica Caputo, porque cuando a Caputo le dan bien los números, fíjense, subió esto, bajó esto, subió esto, cuando sube lo que tiene que subir y baja lo que tiene que bajar, simplemente lo explica. Y en todo caso pone, es la inflación más baja en los últimos 5 años, o es el crecimiento más alto en los últimos 20 años, y te explica lo bueno y nada más. No te explica que en el medio hay cosas para explicar, y acá hace un giro, elonga de tal manera, ¿cómo comunicamos esto? En principio no dice baja, dice se ubicaron en la tasa de pobreza e indigencia, se ubicaron en 32,3 y 7,5 en el primer trimestre. Y después explica, si bien las tasas de pobreza e indigencia se incrementaron 4,1 y 1,2 en relación al semestre previo, ambas tasas registraron una fuerte baja en relación al primer semestre del 2024. Ponele que sí, el primer trimestre del 2024 es la pobreza de 52,9, que tuvo que ver con la mega devaluación de Milei de diciembre de 2023. Subió en ese momento de 41 a 52,9. Ahora, ponele que sí, no es así, pero ponele que sí. ¿Qué pasó que subió? Porque hay en el último año 7 puntos más de pobres, y sí, que son 3 millones de personas. Explica algo de qué pasó, en lugar de medirte contra el mejor momento o la suba más fuerte que hubo de pobreza alguna vez. También subió bajó respecto del 2023, también bajó. Ahora, cuando sube, sube, y cuando baja, baja, y acá subió fuerte. Eso fue el primer dato que tuvimos. Tuvimos datos de pobreza ayer que muestra un problema muy serio, que el gobierno dice, bueno, pero comparado con otro momento estuvimos mejor. Bueno, 3 millones de personas más pobres en este ratito es un tema que un ministro de Economía debería primero asumir. No pasa nada. Es muy difícil la lucha contra la pobreza en la Argentina. Pero si no la subís, es mucho peor. Ponerte a discutir, bueno, pero contra el 1922 o contra el 2000 o contra 1804 estamos mejor, y me parece que es una tontería. Ahora, ¿estamos mejor que cuando asumió Milei? Y, qué sé yo, a grosso modo, si vos ves los números, pareciera que sí. ¿Por qué? Porque cuando Alberto Fernández asumió, entregó el poder, había 41% de pobres. Te podría discutir un poquito, pero está bien esa cifra. ¿Por qué? Porque Milei generaba una estampida, porque decía que había que huir del peso, porque en ese último trimestre hay un mes que es diciembre, que tiene que ver con la devaluación, que ahí ya sube, y eso sesga. Pero en los meses previos, en los trimestres previos, estaba ahí 40-41% de pobres. No hay mucho sesgo ahí. Ponele 40% de pobres, dejó Alberto Fernández, 41%. Bueno, ahora hay 34%. O sea, hay 7 puntos menos. O sea que si uno mira esa cifra, uno podría decir que en todo el periodo Milei bajó 3 millones de personas. No 14, no 15, 3 millones de personas. Es más o menos eso. Ahora, el problema es que la canasta con la que miden la pobreza es una canasta tramposa. El Milei, el INDEC, quería reemplazarla y lo rajaron a Marco Labaña porque quería reemplazarla por otra canasta que midiera mejor la inflación y por tanto mejor la pobreza. Cuando uno mide con la canasta alternativa, en general se le suman 5 o 6 puntos más, con lo cual está igual. Con la canasta alternativa la pobreza estaría igual que con Alberto Fernández. Pero agregale que hay toda una discusión sobre cómo, no me quiero meter ahora, cómo se mide el ingreso informal, porque el INDEC ha registrado subas enormes de ingreso informal que impacta eso en la medición de pobreza. Ahora, si vos metés las dos cosas juntas, miren este cuadro. Este cuadro lo hace una consultora muy seria, que es la consultora de Martín Rapetti, que nada, va guiando, va midiendo con la canasta alternativa cómo está el indicador de pobreza. Si vos te fijás, la línea verde es el indicador de pobreza que mide el INDEC con la canasta tramposa y da ahí 32,8. Pero en la línea roja aparece 44,9. O sea, aparece mucho más alta la pobreza con la canasta que el INDEC se niega a medir, y con línea verde es el indicador de pobreza que mide el INDEC con la canasta tramposa, y da ahí 32,8. Pero en la línea roja aparece 44,9. O sea, aparece mucho más alta la pobreza con la canasta que el INDEC se niega a medir, y con quitando el sesgo de cómo son las respuestas al ingreso informal. Y ese 44,9 es más alto que lo que dejó Alberto Fernández. Con lo cual, la discusión sobre si Milei bajó o no la pobreza es una discusión muy fina, pero creo que hay argumentos para decir no la subió y probablemente tampoco la bajó. De cualquier manera, sea como fuere, esa discusión respecto de si la bajó o no, respecto de cuando asumió Alberto Fernández o no, es una discusión menor al lado de qué está pasando ahora. Y lo que está pasando ahora es que en los últimos 9 meses hay 3 millones más de pobres. Te podría decir, a ojo, son algo así en 9 meses, bueno, no quiero hacer el cálculo, pero 3 millones dividido 9...

debe dar 400 mil por mes. Estamos hablando 400 mil pobres por mes, estamos hablando más de 10 mil pobres por día que van cayendo bajo la pobreza. O sea, son datos que son estremecedores para cualquier economía, y que te digan, che, pero no importa porque comparamos con tal fecha estamos mejor, y realmente es una respuesta de muy baja calidad. El segundo tema que es grave, tan grave como el de la pobreza, es el tema de la actividad. Ayer también el INDEC publicó el indicador de actividad mensual económica, y todo el mundo se estremeció porque estas son cosas que no ocurren en ninguna economía normal. Básicamente lo estás viendo ahí, o lo vas a ver si estás viendo, lo que importa es el número de arriba, que es del medio, arriba del medio, que es 2,9. 2,9, ¿qué significa? Que cuando uno mira el mes de julio contra el mes de junio, da una caída del 3%. Es una caída mes a mes, no ocurre, o sea, no hay manera de explicar esto. Ahora te voy a dar alguna comparación. Para que tengas un dato, la última vez que ocurrió esto fue en pandemia. O sea, en los últimos 6 años, miren que pasaron cosas durante el gobierno del Frente, nunca del Frente de Todos, había momentos que se derrumbaba. Mirá que estuvo la mega devaluación de Milei, nunca, nunca, nunca. En estos 6 años, un mes, la economía se contrajo 3% de un mes respecto del mes anterior. Si esto se proyectara anualmente, supera claramente, estamos en un 35%, no va a ser así, obviamente, porque no pasa eso ni en Ucrania en una guerra, ni en Gaza debe haber pasado eso. Pero 2,9% en un mes es una señal de advertencia, pero gigantesca. Y si vas a la comparación anual, vos tenés ahí, año contra año, caída de 1,4. O sea, tenés, si vos mirás cómo estaba hace un año el mes de julio y cómo está ahora, hoy, la economía produjo 1,4% menos. O sea, datos que son realmente muy, muy duros, diría yo, catastróficos. Voy a saltearme lo que iba a contar ahora, que era sector por sector, porque, nada, complica un poquito, pero tengan en cuenta que los sectores donde habita la gente caen estrepitosamente. Industria, construcción, comercio caen. Y lo que compensa, y no llega a compensar porque la caída es enorme, es minería, agro y petróleo. O sea, con sectores volando, pese a eso, imagínate si no tuvieras ese sector, que es un sector donde la gente no habita, y la caída es mucho mayor. O sea, estamos hablando de una caída, de un achicamiento de la economía muy fuerte, y que obviamente esto tiene que ver con lo que veíamos anteriormente. Si vos tenés un problema de crecimiento de la economía, seguramente tengas algo más de bastante más de pobreza. Estamos hablando de más de 10.000 personas por día que caen por debajo del índice de pobreza, si no me equivoco. Sí, no me equivoco. Bueno, en cualquier caso, este cuadro que estás viendo ahora en pantalla es, sacando la pandemia, las mayores caídas mensuales desde 2004. Desde 2004. O sea, estamos hablando en 20 años. ¿Cuántas veces cayó la economía como cayó este último mes? Y vos ves, está en el cuarto lugar. Los otros tres lugares corresponden al momento de derrumbe de Mauricio Macri. ¿Se acuerdan 2018, 2019, cuando el dólar volaba por el aire, entonces metió un apretón fiscal muy fuerte en la economía? Bueno, hubo momentos en que yo, hubo meses que respecto al mes anterior cayó 4, o cayó 3, o cayó 2,9 como ahora. Bueno, el cuarto es esto. Con el agregado, acá no hubo devaluación. La devaluación desordenada de Macri, la fuga de capitales, generó un parate muy fuerte en medio de un caos. Acá no hay caos. O sea, esto es con estabilidad, esto es con dólares, esto es con exportaciones récord. Esto es, o sea, pese a todo esto que el gobierno tiene a favor, y no entro a juzgar si es gracias al gobierno o gracias a gestiones anteriores o en qué medida, lo tiene a favor. Tiene dólares, no tiene estampida inflacionaria, no tiene nada de eso. Y sin embargo, tiene esa caída. Es un hecho muy atípico y muy duro, porque tanto la pobreza como la caída de la actividad afecta mucho la vida de los argentinos. ¿Qué explica Caputo? Que es lo que uno agarra y dice, bueno, veamos qué es lo que dicen para explicarlo. Y lo que explica es como muy raro, porque dice, llovió, estuvo el mundial. Nada de eso, cualquier persona inteligente sabe que nada de eso explica la magnitud de la caída. El estimador mensual de actividad económica registró un crecimiento de 1,7, dice bla, bla, bla, en los primeros 7 meses del 2026, en relación a igual periodo del año anterior. Esto es increíble, porque el tipo tiene, a ver, hay tres elementos para ver. Mes contra mes, que es lo que vemos todos, che, cayó 2,9. O sea, explícame eso, no arranca por ahí. Después decís, contra el mismo mes del año anterior, cayó 1, y algo. Tampoco explica eso. Pero como si vos sumás los 7 meses y comparás con los 7 meses de arriba, empieza dando el único dato positivo.
Por ejemplo, hay un cuarto dato que él no da acá, que es, agarrás los 7 meses, julio, comparás con diciembre. ¿Cómo fue este año desde que arrancó? Da negativo también. Da negativo año contra año. Da negativo mes contra mes. Da negativo respecto a diciembre. Pero hay un elemento que da positivo. Y el tipo empieza por ahí en lugar de explicarte. Claro, cualquier persona inteligente que ve dice, flaco, no me estás hablando de lo que hay que hablar. Me estás corriendo el eje. Y eso habla de otra baja, de otra respuesta de muy baja calidad intelectual. Porque las personas inteligentes del mundo financiero, del mundo económico, los que seguimos, del mundo político, que seguimos esto, decís, este tipo está chanteando. Este tipo está haciendo

0: transitorios, dice, que afectaron a varios sectores de actividad. En ese sentido, puede mencionarse la menor disponibilidad de gas en caso de la industria manufacturera, las mayores lluvias y nevadas en relación a los promedios históricos para la construcción, la minería y algunos servicios, y las menores horas trabajadas en algunos sectores en relación al Mundial de Fútbol. Esta respuesta de Caputo, por decirlo menos, es una respuesta de baja calidad. Cuando vos ves, salís un poco de pobreza y de actividad, o te pones y le agregás otros datos, miren estos datos. Pobreza, 3 millones de pobres más en 9 meses. Actividad caída en los primeros 7 meses del año. Inversión, no me quiero meter en inversión, esta queda directa. O sea, la plata que la gente pone, los inversores ponen para poner fábricas en la Argentina y que haya empleo y que haya producción, caída interanual del 11%. Riesgo país, crecimiento es del 40% real, un error mío ahí. Llegó a casi a 400 y ya estaba en 570. Ahí es un dato fuerte porque lo productivo está empezando a generar dudas en lo financiero. Si no, ¿por qué? Hay un montón de capitales que se van del país o que venden bonos argentinos, que eso es lo que estamos viendo, y por eso sube el riesgo país. Y sube más que en cualquier país de la región. Empleo, hay una informalidad récord de 45% y simultáneamente un crecimiento del desempleo. Consumo caída mes a mes sostenida desde enero. Vos ves todo eso y ves una economía en fuerte deterioro de la calidad de la gente, calidad de vida de la gente, y grandes preguntas para el futuro y en problemas muy serios. Es decir, lo peor que puede hacer un gobierno con esto es negarlo, porque sería una tontería, pero es lo que están haciendo. A ver, dos miradas sobre esto, dos audios que quiero poner de dos personas que, es interesante porque son personas que, diría, uno es un comunicador de TN que es, digamos, un comunicador, ¿cómo decir? Mainstream. O sea, un tipo que yo nunca veo, un tipo muy cálido, muy piola cuando vino acá contando su historia, Mario Masachesi. Un tipo que realmente me agrada mucho, pero nunca sé cuáles son sus ideas. Me doy cuenta que es un tipo democrático, con el cual seguramente yo tengo muchas cosas. Y si nos sentamos por ahí pensamos distinto en algunas cosas, pero un tipo que me cae bien. Pero no sé qué piensa, y ayer en Gelatina hacía la descripción que él ve de lo que pasa con la economía, y decía esto, escúchalo.
1: Cerraron 30.000 empresas. ¿Vos irías a un país donde cerraron 30.000 empresas desde que vos asumiste como gobierno? Hoy sube la pobreza de nuevo, 1.5 millones de pobres es lo que se estima, hay que esperar la cifra oficial del INDEC. El consumo ha bajado muchísimo, el ajuste, el superávit lo lograste solo por ajuste, no por inversión. Yo siempre pongo este ejemplo, ¿no? Una de las primeras imágenes más impactantes que vimos al Milei recién llegado al poder fue con Elon Musk. ¿Te acordás? Que parecía que iba a venir y que iba a copa. ¿Cuánto hizo Elon Musk por la Argentina? Y se sacaron la foto y hubo anuncio y esto, y era la promesa del futuro en la Argentina. Que yo sepa, no pasó naranja.
0: ¿Sabes por qué? Me interesaba lo de Mario, porque, ¿cómo decir? Nosotros hacemos un periodismo más especializado. Él hace un periodista más general y mucho más popular. Y, o sea, él es un tipo normal en la forma en que comunica, y nosotros somos más raros, más nerds, más de buscar el último detalle que es el cuento. Además, cualquiera que me escucha a mí puede sospechar de mí un sesgo opositor, no en interpretar los datos, pero en la mirada sí. Yo no creo en lo que está haciendo el gobierno y algunas cosas me resultan muy agresivas. Mario, no necesariamente. La gente más común escucha comunicadores, como en una época era Santo Biasati o era César Massetti, son los comunicadores populares, como era Mónica Mianovich. Es decir, yo no, ojalá yo lo fuera, pero no lo soy. Mario sí. Entonces, la gente del pueblo a él lo escucha y le cree más que a mí. Entonces, cuando él, gente como él, empieza a decir estas cosas, es porque es realmente popular lo que se va instalando. Más aún cuando escuches ahora lo que dijo, lo que contó Gustavo Lázari, lo entrevistamos muchas veces. Gustavo Lázari es un empresario pyme, libertario, que fue muy cercano a Milei, que lo apoyó mucho a Milei, y que viene diciendo, che, hay un problema con el endeudamiento, háganse cargo. Ayer en Infobae, otro medio mainstream, fue muy categórico, y en un momento habló, a mí no me gustan los modelos que son para los perfumados, o sea, para los ricos. Esto es un modelo para los ricos. Escuchalo a Mario, a Gustavo Lázari.
2: Un tercio de empresa del país con deuda, ¿qué hacemos? ¿Dejamos que se muera? Ese tema me parece central, porque

0: ese tipo, capaz que no tiene, no leyó Alberti y no tiene por qué haberlo leído, no leyó la reforma económica, no tiene por qué haberla leído, no la lee los senadores, la va a leer este pobre tipo, ¿ok? Y dice, che, loco, a mí este modelo no me cierra. Ahora que es un hijo de puta que quiere que el país se funde, que vuela los K. No, es un tipo que tiene, necesita más instrumentos, ¿ok? O sea, dejanos toser si me haces correr una carrera de 42 kilómetros. Porque vengo averiado, venimos averiados. A mí no me gusta, ¿viste? Va que sea. Iba a tirar una zurdada y se iba a regocijar Iglesias y no lo iba a tirar. Yo no me gusta la fiesta para los perfumados solamente, ¿viste?
1: Lo que yo te pregunto es esto, ¿quién tiene el rol o la responsabilidad de dar esos instrumentos?
0: Lo tenemos que fogonear desde el sector privado y obviamente hay regulaciones que la tendrá que cambiar el sector público. Y te digo una concreta, necesitamos, y yo lo hablo con un montón de pymes, pero necesitamos una línea de reestructuración de deudas pasadas para empresas con situación bancaria 3, 4 y 5. Pero primero, un motivo ético. Esa gente no está así porque quiere. Yo estoy seguro, esa gente no escolaseó, no tomó, no se fue de loco, nada. Ese tipo está así porque se bancó al Estado argentino, nación, provincia, municipio, en un sistema inviable en los últimos 70 años. Para mí es un héroe el flaco ese. El segundo motivo es, al Estado, el sector financiero siempre se la perdona. El Estado se funde, se quiebra, te tira una hiperinflación. No te digo ahora, en todo momento. Te tira una hiper, te tira una confiscación. Va al sector financiero y dice, bueno, ok, te compro los bonos a 10 años, 5 de gracia. Llega el vencimiento y el Estado le dice, uy, pará, loco, no tengo la guita, voy a ver si me pide plata de afuera, voy al fondo. Eso no tiene ningún problema. Ahora, el sector pyme laborioso que está antes del Estado, ¿vos pensás que una empresa de 50 años en la Argentina, ¿sabes cuánto ministro de Economía se fumó?
2: Bueno, da una descripción. Ahora, cuando pasa en un momento Tenenbaum o Sietecase o Berkovich, piensan una cosa. Masachesi piensa más o menos lo mismo. Gustavo Lázari piensa más o menos lo mismo. Evidentemente hay muchas personas de muchas miradas ideológicas que están transitando la realidad, viendo los datos, hablando con gente, viendo los datos, revisando los datos, pero además Cavallo piensa lo mismo, Broda piensa lo mismo, Melconian piensa lo mismo, Lacunza piensa lo mismo, Álvarez Agis piensa lo mismo, es todo el mundo, Rapetti piensa lo mismo, Lustó piensa lo mismo, es todo el mundo que ve, se está yendo de manera muy fuerte a una recesión con daño muy fuerte sobre la vida de la Argentina, sobre los argentinos, y Milei en Bavia, miren, ayer estas preguntas que se hace todo el mundo, porque todo el mundo se hace estas preguntas, que se hace todo el mundo, se hace todo digamos, los inversores que podrían poner plata o ya tienen plata en Argentina, se las hacen también. Cuando Caputo estuvo ahora en Nueva York en el lunes en una reunión con inversores, las preguntas ya no eran sobre el mundo financiero, sobre Vaca Muerta, la economía real, ¿qué pasa? Y las encuestas, la economía real y las encuestas. Y Caputo decía, está todo bien, vamos a ganar, no va a ganar el kirchnerismo, qué sé yo, y las respuestas eran igual que estos tweets donde responde, a ver, las personas que lo escuchan son personas inteligentes, son personas vivas, inteligentes. Cuando a una pregunta dura no hay una respuesta convincente, lo que se ve no es la respuesta, sino la poca consistencia de la respuesta. Entonces, cuando dice, che, acá hay un problema, y me están respondiendo con cualquier banana, es un motivo más para rajar de la Argentina, porque el ministro de Economía o el presidente no te dan respuestas. Bueno, ayer hubo un show de eso. Es muy impresionante lo que pasó. ¿Por qué? Porque esto que estoy contando, que fue privado con los inversores de Wall Street y Caputo, se dio en público con una entrevista que le hace el capo de la parte económica de Bloomberg, que es la agencia que consume todo el mundo empresario y financiero del mundo, a Milei. Que es una entrevista muy esperada porque a Milei además es una señal para el mundo, es un personaje realmente muy conocido y qué sé yo. Entonces Milei se sienta, ya lo conoce, a John Mike Micklewhite, que creo que se llama o algo así, que es un inglés. Y separemos las tres preguntas de las tres respuestas, porque todo es muy significativo. En la primera pregunta le dice, todo viene a favor, lo aplauden, termina un discurso, él se sienta muy amablemente y dice, flaco, ¿qué pasa? Hay recesión en tu país. Bueno, ¿vos no te das cuenta que recesión? Escúchalo, escucha un poquito el inglés y yo te traduzco en el medio. Escucha.
3: You listed many achievements, but as you know and I know, the economy.
2: Usted ha enumerado muchos logros, pero como usted y yo sabemos, la economía este año se empequeñeció entre marzo y junio de lo que era anteriormente. Se contrajo durante estos tres meses y también registró cifras bastante negativas en julio en cuanto al crecimiento. Ahora se enfrenta a la perspectiva de que la economía podría reducirse durante seis meses. ¿Le preocupa caer en una recesión de esta manera? Cuando usted era economista, así era como se medían las recesiones. O sea, directo al hueso. Che, tenés una recesión. Vos me decís que los números están buenos, enumerás números, pero tenés una recesión. La segunda pregunta es sobre desempleo y la formula de esta manera. Escuchá. Cuando asumió el cargo, su gran problema era la inflación. La inflación estaba en el 300% y como usted explicó, logró reducirla drásticamente. Ahora el problema parece ser el desempleo, que es el tema por el cual la Argentina se preocupa más. Entonces, primera pregunta, o sea, mundo financiero internacional, recesión. Segundo, desempleo. Tercera, encuesta y elecciones. No lo dice, pero lo que sugiere es, me parece que así vas a una derrota electoral. Escúchalo. Usted ve las encuestas y es la principal preocupación de los argentinos para ser muy claro. Al preguntar a los argentinos qué les pregunta, la respuesta es el desempleo. El año que viene habrá las elecciones. Usted ha dicho que las afrontará con todas las armas a su alcance. ¿Está confiado de que va a ganar las elecciones? Bueno, ¿qué responde Milei? De nuevo, ustedes imagínense un público que está expectante porque ve, quiere que Milei gane, o quiere que Milei gane, o quiere ver si invierte en la Argentina, o quiere ver si saca la guita en la Argentina, y este tipo le hace la pregunta y se está haciendo todo el mundo. Che, escúchame, hay recesión, hay desempleo, y las encuestas te están dando mal. Entonces, sobre la recesión, Milei responde lo siguiente, escuchá.
4: No.
2: ¿Te preocupa la recesión? No, dice. Y los alcahuetes aplaudan. ¿Cómo que no te preocupa?
4: No vemos un problema en el crecimiento. La economía lleva 27 o 28 meses creciendo de manera... El problema, digamos, que tú estás señalando tiene que ver con los indicadores desestacionalizados. Cuando uno construye un indicador desestacionalizado, toma los ponderadores del pasado. Y lo que está sucediendo es que como la economía argentina está teniendo cambios estructurales tan importantes, esos ponderadores tienen poca relevancia y se manifiesta como muchísima inestabilidad, digamos, en el indicador desestacionalizado.
2: O sea, el problema es de la medición y no de la realidad. Cuando siempre se midió así, él le dice, vos cuando eras economista medías así, y él dice, no, ahora como estamos haciendo un cambio estructural, lo que la mirada alternativa es que como está haciendo el cambio estructural que está haciendo pelota a la gente, entonces por eso da tan mal. Él dice, no, porque el cambio estructural genera movimientos que son inestables, pero después mirá tal cosa que de la otra que no mira nadie. Cualquier economista, cualquier persona inteligente dice, esto no es así, está explicando algo que no funciona de esta manera. Qué rara la mente de este tipo, en lugar de asumir que lo que pasa es grave, es fuerte, es contundente, es en todas las áreas, inversión, riesgo país, empleo informal, desempleo, actividad en todo, el tipo te dice, está midiendo mal. Pero cuando mide bien de esta misma manera, empieza grande jabo, grande toto. O sea, cualquiera que recorre sabe que el indicador le sirve cuando le sirve y cuando no, pero no importa. A ver, yo estoy mostrando que el tipo no es sólido, que no es contundente, que no es consistente, pero no me importa eso. Importa que él le está hablando a gente que se está haciendo las mismas preguntas que yo y la respuesta que se dan es, no es sólido, no es consistente, es raro lo que me dice. Después le pregunta sobre desempleo y él dice, hubo 500.000, creamos 500.000 puestos de trabajo, evitemos esa porque va a ser muy largo, pero después le pregunta sobre las encuestas, vamos al audio número 7, y en el audio número 7, yo estaba seguro que iba a decir eso, decía, no lo digas porque nadie te va a creer, la pregunta es, las encuestas te dan mal, vas a perder, ¿qué responde Milei? Las encuestas mienten, en lugar de agarrar y decir, bueno, tenemos problemas, este proceso es complicado, pero así como hubo encuestas, hubo momentos duros antes de las elecciones del año pasado, vamos a ganar lo que viene. No, dice, las encuestas mienten, y lo dice con un ejemplo que es mentira, que dice, bueno, escúchenlo a Milei en el audio número 7, porque es muy impresionante, de nuevo, ya no sus mentiras, que son habituales, sino lo endeble que es frente a cualquiera que lo está mirando con mirada de inversor. Inversor que podría poner guita en Argentina o inversor que está pensando en dejarla o sacarla. El tipo dice, las encuestas mienten, y lo dice de esta forma. Escucha.
4: Lo que digan las encuestas es bastante relativo. Una encuestadora, obviamente alineado con una facción política, hicieron una encuesta donde, entendiendo el fenómeno Milei. Entonces dice, bueno, si usted lo tuviera que asociar a un personaje, ¿con quién lo haría? Entonces ponían a Frankenstein, a Drácula, digo, a todos los monstruos. Claro, entonces salió, no sé, Frankenstein. Entonces, no, Milei es Frankenstein. Bueno, digamos, por lo tanto, hay que saber hacer la pregunta. Ahora, dicho esto, en realidad, yo estoy muy tranquilo. Porque la única realidad es que el 70% de los argentinos no quieren volver al pasado.
2: Bueno, y después lo insulta a Kicillof, porque está el enano comunista, me refiero al gobernador de la provincia de Buenos Aires. Bueno, hace toda una cosa típica de él frente a un público que escucharlo a él decirle enano comunista a Kicillof tal vez no sea un gesto de lo más interesante para tranquilizar a cualquier inversor. La encuesta esa donde preguntaban, no, habría que buscar, la verdad que no lo recuerdo, no me imagino que ningún encuestador responsable pregunta a qué figura parece Milei, Frankenstein, Drácula o Robledo Puch o Barreda. No se me ocurre que nadie haya hecho eso, porque hubiera tenido una repercusión. Tal vez se lo inventó alguien y se lo dio a él, pero no estamos hablando de esas encuestas, estamos hablando de las encuestas que miden siempre y que en un momento le daban muy bien y ahora le dan muy mal a él, como a Trump, etcétera. Entonces, negar o matar al mensajero es tan... más allá del recurso, otra vez, poco consistente, es tan tonto, porque las personas que consumen esas encuestas, que miran... Hay encuestas internacionales, como Atlas Intel, que la muestran, qué sé yo, la última Atlas Intel, que es una encuesta encuestadora internacional, la da Miriam Bregman 8 puntos de imagen positiva arriba de Milei. Antes le daba números espectaculares, fue la que pronosticó el triunfo de Milei en octubre del año pasado. ¿Por qué mentirían ahora? Esta pregunta que me hago yo se la hace cualquier interlocutor de Milei. Cuando termina de hablar Milei, un montón de consultores, de inversores, le preguntan a los consultores económicos de acá, y todos le van a responder lo que estoy respondiendo yo. No es una cuestión de izquierda, derecha, centro, arriba, este o este. Es que hay una realidad muy dura, y todas las respuestas que hacen el gobierno, Caputo y Milei, son realmente zaraza de muy bajo nivel. O sea, termina, se va, los alcahuetes lo aplauden, y todo el mundo se queda perplejo, porque la situación es delicada, la gente la está pasando mal, y el tipo dice cualquier banana. Salimos un poquito de todo esto y nos metemos en algo que a mí no deja de impactarme, que tiene que ver con algo muy recorrido sobre la personalidad de Milei. Nosotros venimos contando, yo lo expliqué varias veces, la gente de mi generación en general no usa Instagram. Entonces lo voy a explicar de vuelta. Hay una parte de la cuenta de cada uno que se llama historias. ¿Qué es historias? Que vos todos los días subís historias. Por ejemplo, Yami sube historias todos los días.
5: Sí.
2: Las historias son una parte que a las 24 horas se eliminan. Y para que vos sepas cuántas historias tiene una cuenta, te metes en la cuenta de Yami, por ejemplo, cuántas subió en 24 horas, y ves arriba hay una línea. Si la línea es continua, es que subió una historia. Si la línea está dividida en dos, es que subió dos historias. Si está dividida en tres, subió tres historias. Por ejemplo, Yami, en este momento te metes en tu cuenta. ¿Cuántas subiste?
5: En mi cuenta en este momento, ya te voy a decir, tengo dos.
2: Dos historias. Bueno, ¿cuántas historias tienen los líderes del mundo, por ejemplo? Que suben, por ejemplo, Mamdani, sí, el alcalde de Nueva York. Vos vas a ver ahora en las redes, ahí la placa número 2, con la cantidad de historias de Mamdani, la línea está dividida en 8 partes. Eso quiere decir que hay 8 historias. ¿Lo podemos poner? ¿Está ahí? Ahí viene la placa número 8. Ahí está. ¿Ves? 1, 2, 3, 4, 5, 6, 7, 8. ¿Está? Bueno, de Mamdani pasamos a la placa número 5, que es la de Flavio Bolsonaro. Tiene muchas más historias. Ven que los que están viendo en YouTube, ves que está con mucho más dividida la línea. Nosotros la contamos 26 historias.
5: Está bien.
2: Vos te vas después a Zelensky, que es un líder internacional importante, que también estaba en Nueva York. Todos estos estaban en Nueva York. Bueno, en Bolsonaro no. Zelensky tiene 7 guiones. O sea, tiene 7 historias. Hay algunos, como por ejemplo Macron o Trump, que no subieron historias el día de ayer. Netanyahu, el mejor amigo de Milei, el primer ministro israelí, tiene 9 historias. Gran laburo de Luisa de fotografiar básicamente las liñitas. Pedro Sánchez, el odiado por Milei, primer ministro español, tiene 7 historias, la línea un poco más gruesa. Por favor, miren Milei. Ahí viene Milei, la placa con la cantidad de historias de Milei. Putito, putito, putito, putito, putito, putito, putito. Son, a ojo, te puedo decir, 120 historias. Casi que no hay nadie en la historia de Instagram, en el mundo, no ahora, en la historia que haya subido en un día, que tenga eso. Es una línea de puntos interminables, infinita. ¿Qué te parece, Yami?
5: Una obsesión.
2: Claro, es una locura. Y vos te das cuenta que muchas de las cosas son autobombo, repetido autobombo. Después leyendas anticomunistas. Él se reúne con Netanyahu y es una vez con Netanyahu, 2 veces con Netanyahu, 3 veces con Netanyahu, cómo se encuentran, etcétera. Después le dan un premio 100 veces, cuántas veces le dan un premio, y así sucesivamente. Créanme que está muy claro que nadie mira esto. Él lo sube pensando, habrá algún fanático, y lo loco de nosotros, que dice, a ver cómo están las historias de Milei, otra vez. Ayer,
5: todos los días a este ritmo.
2: Todos los días a este ritmo.
5: Claro,
2: todos los días,
5: y porque después, algún día, bueno, vos podés tener un poco más, porque tenés un evento, porque...
2: Y después Twitter.
5: Claro.
2: Ayer me decía una persona que le comentaba esto, me decía, vos sabés que yo no lo quiero, pero hay algo, que hay un ser humano ahí que está mal. Yo veo un ser humano que está mal en esa compulsión a la repetición. Bueno, no es ninguna novedad, esto es así. Es un ser humano que está complicado en estas cosas, y en otras no, como tantos seres humanos, qué sé yo. A ver, en la agenda del día de ayer hay un... la única reunión bilateral que tuvo Milei fue con Benjamín Netanyahu, el cuestionado, muy discutido y con mucha razón, primer ministro de Israel. Benjamín Netanyahu se enfrenta a elecciones en el próximo mes, donde no le va a ir demasiado mal. Yo creo que no va a ganar las elecciones, pero por ahí saca una cantidad importante de votos para trabar la conformación de un nuevo gobierno, y eso puede postergar su salida del poder o asegurar su continuidad. Pero vamos a ver cómo salen las elecciones. Netanyahu para mí merece un cuestionamiento muy fuerte, porque es el primer ministro que permitió que ocurriera el 7 de octubre. El 7 de octubre lo hizo Hamas, pero sin una actitud como mínimo de desidia del gobierno de Israel, eso no podría haber pasado, y trabó después la conformación de una comisión investigadora para ver qué pasó, por qué un gobierno que tiene tal nivel de profundidad en su aparato de inteligencia, que puede detectar cuando se asoma un misil a 1000 kilómetros, no puede saber qué pasa detrás de un alambrado que separa su frontera de Gaza, cuando es una zona realmente conflictiva. Entonces, ¿qué es lo que pasó? ¿Por qué tardó tanto? Es una gran pregunta, pero después, o sea, no es un estadista, es un hombre que ha permitido cosas más allá de que pueda ganar o no una elección. Y lo segundo, que es que luego del horror del 7 de octubre, el hecho criminal que produjo Hamas, hay una revancha sobre Gaza que asesina a decenas de miles de personas, bombardeando territorio civil. Después eso se extiende al Líbano, después eso se extiende a Irán. Es decir, es un hombre que, al cual claramente, a mí no me gusta para nada la palabra genocidio, pero la calificación de crímenes de guerra le corresponde claramente a él y a la gente de Hamas, ¿no? Esta posición mía es la posición de todo el liderazgo europeo. Vos la escuchás a Meloni, a Macron, a Andy Burnham, a gran parte de la población israelí. O sea, no es ni extrema, se cae de cajón. Sin embargo, la única reunión que tuvo Milei, bilateral, en un lugar donde estaban todos los líderes del mundo, que aprovechan para reunirse unos con otros, él no logra ninguna reunión bilateral, salvo con uno de los líderes más cuestionados del mundo, y se produce este encuentro. Escucha.
6: Amigo.
2: Bueno, ahí está la típica escena de Milei, que entra a un hotel, lo sigue en cámaras, el otro lo está esperando. ¡Hey, amigo! ¡Hey, friend! Podríamos hacer la seguidilla, la tenemos, pero realmente no tenemos tiempo. Pero tenemos eso con Bolsonaro, tenemos eso con Elon Musk, tenemos eso con Trump. ¡Hey, amigo! ¡Bravo! Yo no sé para qué sirve, pero lo hace siempre. Con Zelensky, etc. Bueno, eso fue el encuentro. Antes, Netanyahu había hablado ante el Consejo, ante toda la Asamblea General de las Naciones Unidas, donde van los presidentes, y en el momento que habla Netanyahu se retira el 80% de la gente, países árabes, países africanos, países europeos, y Netanyahu dice, antes de empezar a hablar, quiero ofrecer la posibilidad de que si algún otro cobarde quiere retirarse, alguien moralmente cobarde, lo haga. Vean el momento. Muy atípico lo que pasa porque la fuga es en masa.
7: If there are any other moral cowards who haven't yet left this hall, please do so now. Thank you very much.
2: Si hay algún otro cobarde moral que quiere abandonar esta habitación, este salón, por favor que lo hagan, no tengo ningún problema. Bueno, es un nivel de aislamiento que no es habitual en un país. Y ese nivel de aislamiento se rompe, el de Netanyahu se rompe solo por Milei y el de Milei se rompe solo por Netanyahu. Ahora, por supuesto, Milei no generó este repudio, pero también los líderes de países pequeños o medianos como el nuestro van, hablan, y no es que nosotros lo escuchamos, no se escucha mucho porque todos están haciendo otro tipo de roscas ahí, es la rosca más rosca del mundo mundial, la Asamblea General de Naciones Unidas. Iba a decir otra cosa, claro. Así que hay un tema ahí de conflicto entre Argentina e Israel que tiene que ver con Malvinas, que curiosamente ayer en la bilateral de Milei y Netanyahu no apareció, que es que la principal empresa que está involucrada en la explotación del yacimiento Sea Lion es una empresa israelí. Y en algún momento, ahí hay un punto de conflicto indiscutible, que si hubiera habido una conferencia de prensa conjunta, caía de cajón la pregunta, ¿qué van a hacer los israelíes con Sea Lion, dado que están explotando en las Islas Malvinas, que Milei en este momento promete recuperar de alguna manera? Porque esa presión sobre Israel podría generar una presión sobre los isleños de negociar con Argentina porque están interesados en extraer esa riqueza. Pero ese tema, naturalmente, por lo menos hasta donde se sabe, o por lo menos hasta donde trascendió públicamente, no se tocó. A ver, salimos del tema internacional para referirnos a dos temas locales que a mí me parecen los dos muy importantes y que merecen un breve comentario. En estos días generó una discusión muy fuerte, ustedes saben, el caso de la jueza Laura De Marinis, porque la jueza fue la que decidió que a un chico que había intentado sin éxito robar un celular, no se le podía aplicar la ley penal juvenil, porque dadas las condiciones de vida de ese chico, correspondía que el Estado se acercara primero desde el lado asistencial y no desde el lado penal. Esa decisión de la jueza que, como ustedes saben, generó un lío bárbaro, se aplicaba en este caso y con un inciso particular. No es que dijo hay que sacarse esta ley de encima ni nada de eso, simplemente dijo eso y generó un debate terrible que mereció muchos insultos por parte de muchos colegas, pero sobre todo un pedido de juicio político por parte de Jorge Macri. Una de las que la había criticado era Patricia Bullrich. Resulta que Patricia Bullrich agarró y dijo, no estoy para nada de acuerdo con el juicio político, lo que quiero decir respecto de esto es que no estoy de acuerdo con el fallo de la jueza, pero ese fallo se puede corregir. A los jueces no se los saca cuando cometen un delito, no porque no estoy de acuerdo con una sentencia, porque el momento de discutir si un juez debe ser juez es el momento en que se decidió que sea juez. Si a vos no te gusta una encuesta, una sentencia, apelala. Y si, ¿qué es lo que pasó? Y se va a revertir, no pasa nada. Pero no podés, porque si no, cada juez está pensando de si la política me echa o no. Patricia, así como Milei se ha vuelto malvinero y pro discapacitados, Patricia está volviendo a ser republicana. Bienvenida sea. Esperemos que no vuelva a ser en un momento todo lo que fue este, que no sea un gesto de insinceridad o de especulación, pero en cualquier caso prefiero esta versión que la que vimos en los últimos tiempos cuando reprimía gente de manera indiscriminada. Escuchar a Patricia Bullrich explicar por qué está en desacuerdo con el juicio político a la jueza.
8: Yo estoy totalmente en contra de las dos juezas que pararon el régimen penal juvenil. Totalmente en contra. Ahora, yo no les hago... Ahora viene lo que no sé si les va a gustar. No les hago un juicio político por eso. ¿Por qué? Porque es su sentencia. ¿Y qué pasó? La Cámara se lo revocó. Es decir, que la segunda instancia le revocó la sentencia. Entonces, ¿estamos en contra de que paren una ley del Congreso que hace 30 años que se está discutiendo? Totalmente. Ahora, ¿vale hacerle un juicio político por una sentencia? Yo creo que no.
2: Bueno, eso después lo dijo, creo que discutiendo con, o conversando con Eduardo Feynman, insistiendo que juicio político no, en cambio, por eso lo puede decir la justicia, la sentencia está mal. Eso sí se puede discutir y está bien que se discuta. Ha habido un comunicado, por suerte, de más de 100 jueces respaldando a la jueza, diciendo no puede ser que...
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2: De muchísima gente diciendo, bueno, calmémonos, pensemos un poco, puede estar equivocada, otra cosa es el escarnio público de manera de esta manera, y es evidente que la jueza, insisto, se puede equivocar como cualquiera, pero no es bruta, no es canalla, no es enferma, no es nada, es una jueza que hizo lo que hizo y punto. Y lo otro, me gustó mucho la manera en que Rolando Grania explica todo el proceso de el gobierno con el tratamiento del gobierno de la discapacidad, porque en medio del ruido a veces es necesario entender lo que pasó. ¿Por qué el gobierno? Veo algunos diputados o legisladores argumentando en los medios que este gobierno más sensible respecto a los discapacitados. Ni que hablar, Ravier, realmente es un poco patético y un poco gracioso. Pero como fue procesado Españolo, el abogado personal de Milei, por hechos de corrupción en Landis antes que estallara el primer escándalo, Rolando Grania lo explica, y lo explica de manera muy popular y muy didáctica. Entonces me daba ganas de poner esto al aire. Escuchá.
10: Él todavía nunca dio una buena explicación de por qué al frente de la Agencia Nacional de Discapacidad puso a un amigo y abogado de él que generó un esquema inmundo de choreo con los más vulnerables de la sociedad, que son los discapacitados. Sobrefacturaban los remedios mientras Adorni, por otro lado, mostraba la radiografía del perro y los obligaban a los discapacitados a ir una cola al rayo del sol a los familiares con el discapacitado con parálisis cerebral y le decían, vamos a estudiar su caso, señora. Nosotros en GPS hicimos la nota, acuérdense cómo era, Adorni con la foto del discapacitado, lanzan las auditorías. Todo era negocio. Mientras lanzaron la auditoría, arreglaron 20.000 millones de mangos, creo que era, con el correo Andriani para mandar las cartas. La mitad de las cartas no llegaron. Con esa carta que no llegaron, cortaron 150.000 pensiones por discapacidad que la justicia después las obligó a devolver. Donde la gente iba con el discapacitado de una crueldad extrema y no tener responsabilidad política por haber puesto a sus hijos de... ¿Landis? Lo que sí se comprobó que tú pusiste a uno, dos, tres, cuatro chorros a manejar un presupuesto mientras le cagabas la plata a los discapacitados.
2: Bueno, eso es exactamente eso lo que pasaba, más allá de el relato que hagan. A ver, de nuevo, volviendo al comienzo, los datos que ha dado el INDEC, no solamente ayer de pobreza y de actividad, pero en los últimos tiempos de inversión, los datos que ha dado de empleo, los datos que ha dado de inversión, los datos que... Todos esos datos son datos que muestran un problema muy serio de la economía argentina en este momento. Las respuestas que da el gobierno son respuestas de muy baja calidad. Y hay un debate, hoy la economía va a atravesar el programa, un debate muy fuerte respecto de qué pasa en los próximos meses. Porque a cualquier economista que vos le preguntás, dice, bueno, perfecto, esto es lo que tenemos hoy. ¿Dónde crees que vamos a estar en 3 meses? Y obviamente la respuesta de la inmensa mayoría es, bueno, si no cambian vamos a estar peor. ¿Y dónde vamos a estar en 6 meses? Y si no cambian vamos a estar bastante peor. Eso naturalmente repercute en todo, repercute en la mirada del mundo financiero. Por eso el riesgo país sube como sube. Y naturalmente todo esto repercute en el mundo político. Por eso en las encuestas, Milei, que antes ganaba cómodo, hoy en algunas pierde, en otras gana, pero está en una situación abierta. Todo eso se realimenta a sí mismo, es decir, las encuestas realimentan la inseguridad del mundo financiero, la inseguridad del mundo financiero aumenta el riesgo país, el mundo del riesgo país repercute en la actividad real cae, la actividad real vuelve a repercutir, y así sucesivamente hasta el infinito. Y esto exige al gobierno un desafío intelectual muy profundo, y el gobierno en esto está dividido, está muy dividido, porque por un lado Caputo registra el problema. Todo el mundo que habla con él dice, bueno, no me dejan hacer otro tipo de programa. ¿Quiénes no lo dejan? Milei y Sturzenegger. ¿Qué argumenta el ministro? No es un argumento boludo. Dice, Macri andaba bien. Y un día cambió diciendo, hacía un poco más de populismo. Y ahí perdió, porque perdió toda la confianza de los que le tenían confianza y no ganaron la confianza de los que no le tenían. Entonces, si nosotros cambiamos y nos ponemos desesperados por cambiar, se nos va a ir todo el mundo, se nos va a ir los capitales, va a explotar el riesgo país. O sea, hay un argumento, que no es que están locos, uno puede decir, son dogmáticos, pero tiene un argumento. La gran pregunta para ellos, para Kicillof y para cualquiera que quiera gobernar el país, es si hay un programa económico consistente que pueda hacer que esta situación se revierta, porque esta, si uno proyecta la línea de puntos linealmente hacia el futuro, y la línea de la economía baja en todos los ámbitos y la gente la va a pasar mal. Después, si ganan las elecciones o no, es otra cosa. Acá hay un tema de gente. Si vos tenés más, 3 millones más de pobres en 9 meses, repito, 10.000, más de 10.000 por día caen en la pobreza, y vos tenés un quilombo muy grande, y de alguna manera tenés que resolverlo en lugar de negarlo. Dicho esto, a las 9 y 11 minutos de la mañana, Yami Segovia te cuenta la temperatura y te regala la primera canción de la mañana.
5: Bueno, tenemos 16 grados, 2 décimas de temperatura hasta ahora, 72% la humedad, el cielo está ligeramente nublado en esta mañana, y va a tener hoy una máxima de 25 grados cerca de la tarde, después del mediodía va a ser realmente un día magnífico y muy agradable, y te cuento un poquito cómo se viene el fin de semana, porque habíamos anticipado algo de tiempo inestable, pero eso no va a pasar el sábado, sino el domingo. Para el día sábado hay pronóstico de cielo parcialmente nublado, una mínima de 15 y una máxima de 21. Para el domingo, viento este y pronóstico de tiempo inestable para la noche, tarde-noche, con pronóstico de chaparrones, una mínima de 14 y una máxima de 19. Eso que va a hacer que baje un poquito la temperatura para la semana próxima, porque la mínima va a ser de 14 para el lunes y una máxima de 19. Y el martes nuevamente vamos a tener tiempo inestable, en ese caso con una máxima de 18, viento sur, tal vez un poquito más frío. Después las temperaturas se acomodan en 11-12 grados de mínima para miércoles y jueves próximo. Y para las máximas, aproximadamente unos 19-20 grados. 12 minutos pasan de las 9 de la mañana. Malvita, le damos play a la primera canción de este día. Llega Marilina Bertoldi con esta canción que se llama El Gordo. Y así comenzamos este día viernes. Estamos en Y Ahora Quién Podrá Ayudarnos. Y te acompañamos hasta el mediodía en Radio Con Vos, como todos los días, claro. Y de esta forma también te decimos bienvenido y bienvenida.

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0: grados con la temperatura. Recuerden, para hoy una máxima de 25 grados. 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
1: Muy bien, 9:22 minutos de la mañana en toda la República Argentina. Le damos la bienvenida a Tamara Pettinato y a Gustavo Gravea.
2: ¿Cómo le va? Buen día.
3: Buenas.
1: A ver, en el día de ayer ocurrió algo grave en este programa, pero grave de verdad. Dos cosas al mismo tiempo. Primero, Gustavo llegó y dijo, voy a hablar de lo que se me canta las pelotas, sí, aunque sí, no le importa nada a nadie.
3: Y habló de Ferro y votar a quién votamos, quiero preguntar, todo eso.
1: Diez minutos habló del tema.
3: Queremos preguntar. Sí, me parece una historia interesante.
2: Porque ustedes intervinieron.
3: Era más corto, minutos, era más
2: corto, digamos,
3: con juventud verdolada.
2: Se tomaron
3: también
2: todo a joda.
3: Yo no nos ayudamos en nada.
1: Jamás nadie de este programa. Ah,
2: la censura primero toca mi puerta.
3: Tiene razón.
2: Ojo, no sea cosa que mañana llegue a la tuya.
3: Tiene razón,
2: porque. Y vos te lo tomas en
1: primero
2: joda.
1: Se llevaron a Gravi y no me claro importó.
3: Cuando yo cuento mis problemas familiares, Gustavo no me hace lo que le hicimos ayer.
2: Muy bien, claro, muy bien.
3: Tiene razón.
2: Estoy ahí, le apoyo, voy a los juzgados, a donde haya que ir.
3: Bueno. Todo me tira hasta de la causa, todo.
1: El argumento de Gustavo, ¿por qué hablaba? Porque él había sido convocado para moderar el debate previo a las elecciones en Ferro y fue desplazado, y eso le parecía que era un hecho de censura grave. Pero claro,
0: no os parecía a todos.
1: No, bueno, parecía en primera
0: después
1: instancia.
0: Cuando lo contó, claro, nos dimos cuenta.
1: Claro, era convincente. Lo que pasa sí es que como buen periodista omitió cierta información.
3: No, no me digas que fuiste a investigar vos el sí, caso para exacto carpetearlo hoy a buscar.
1: No, no, no fui a investigar. Me escribió gente de Ferro, me dijo, te están ocultando información.
2: Sí. A ver, ¿qué
3: Gustavo
2: es?
3: No,
1: entonces
3: lo
1: tengo documentación muy convincente sí de que él no era neutral, sino que está a favor de una de las listas.
2: A ver, mostrame. Yo lo único que les voy a decir.
3: A ver,
2: no, porque ayer encima, porque voy a así, como vos contás esto, yo puedo contar lo otro. Me llamaron gente de las dos listas que vetaban mi presencia. De una lista dijeron, bueno, nosotros te vetamos, pero se puso firme la gente que organizaba el debate y dijimos, bueno, está bien, ok. La otra lista, Identidad Bertolaga, que es el oficialismo puro, dijo, de ninguna manera, sino no nos sentamos. Y ayer hubo gente, pero gente súper poderosa de Identidad Verdolaga, que me dijo, yo no fui, fue tal,
1: bueno,
2: yo no fui, fue
1: momento,
2: tal.
1: Y
2: dije,
1: espera,
2: se tira la pelota entre ustedes, ni siquiera tiene la valentía de decir.
1: Quiero tener el derecho a mostrar por qué me
3: resulta
1: convincente.
3: Quiero saber qué pasó.
1: A ver. Fue justamente desplazado, porque en este tuit que vas a ver, se lo ve a Gustavo, se lo ve a Gustavo Gravea, en un posteo de Somos Ferro,
2: sí,
1: que era una de las listas. Entonces, porque, a ver, mostrá para abajo.
2: No,
1: abajo.
2: Pero déjame leer.
1: No veo nada, para abajo.
3: Homenajeamos a los socios, está
2: todo. Ah, ya, ese es Alexis Escordo.
1: Es un video donde ahora sí lo vas a ver y vas a ver que Gustavo habla. Y después hay otro tuit.
2: Pero pará, en ese video.
1: Pará.
2: En ese video hay gente del oficialismo.
1: Pará. Hay otro tuit. No sé, dice Somos Ferro.
2: Sí, dice eso.
1: Poné el otro tuit de Somos Ferro.
3: A
1: el
3: ver
1: otro. Donde no se lo ve más creer claramente.
3: ¡Ah,
1: está!
3: No! ¡Es Gustavo Gravea!
2: ¡Ese
1: pero
2: soy
1: el
2: yo!
1: ¡Es tuit de Somos Ferro!
3: ¡Es él!
2: ¡Es no tuit de Somos Ferro! No es inteligencia artificial.
3: No es IA.
0: Claro,
3: no,
0: claramente.
3: Si no, te harían más lindo.
1: Tuit de Somos Ferro. Está Gustavo Gravea, sí, jugada por una lista.
3: Está sí Gustavo Ferro.
1: Bueno, Gustavo Gravea.
2: ¿Puedes explicar?
1: No
3: terminó.
0: No. Ya vas a tener tu derecho.
3: El carpetazo no terminó.
1: Quiero que la gente vea los videos.
2: No, porque cuando yo hable de qué es eso, creo que queda peor parada la lista. Perfecto, oficial. Si eso es lo, si todo eso es lo que tienen para mostrar.
1: Veamos qué decía el video, qué había en los
2: claro, videos. Eso, no, eso, claro, por eso, vamos ahí.
1: El segundo, el segundo.
2: Ah, el primero no, después, el primero no, donde aparece el, gente.
1: Después ponemos el primero. Escuchá, mirá el segundo. Mirá. Ahí es el primero.
2: Es el primero.
3: ¿Y ese señor?
1: Hay unos señores.
2: Ahora vas a entender. Toda
1: pasándose
2: gente
1: una pelota de gente de mi edad, pasándose una
2: no,
1: pelota.
2: No, gente más grande que vos.
1: O más grande.
2: Son bastante
1: buenos
2: más
1: jugadores
2: grandes
1: de básquet. Se pasan una pelota.
3: Sí, hasta acá bueno.
1: Ahí hacen un doble espectacular.
2: Con una canción de los Stones.
3: Con un
2: temón.
1: Escucha, alguien habla. Otro doble. Hay un señor.
4: Queremos reconocer no solamente las personas, sino también el banco recreativo.
5: Que yo lo tomo esto como el consultorio de terapia.
1: Gente grande.
3: Gente feliz.
1: Feliz, sí, divirtiéndose jugando al banco.
0: Hermoso video, al final.
1: Es divino el video.
6: Está la real esencia del deporte.
0: always get. Mirá cómo la ayuda.
1: Cómo se levantan unos a otros, cómo hacen doble gente.
2: La esencia de un club.
1: Muy grande.
5: El horror social, el Estado no cumple.
2: Si alguien supiera que esa persona está hablando.
3: No, nadie sabe.
2: No, lo del oficialismo deberían saber.
1: Y ahora escuchen, porque van a escucharlo a Gustavo Gravia hablar en ese video. Hay un doble.
2: Y ahí viene mi acto proselitista.
1: Y ahí viene. Es muy lindo cómo juega y todo.
6: Gustavo Gravia.
3: Qué
7: feliz. Yo lo único que recuerdo es que se paraba allí en la esquina y tiraba. Yo decía, cuando vino al echar no tiraban así los jugadores profesionales porque tira así. Y le
1: hemos dado así. Gustavo hablando de su papá, diciendo que desde ese lugar tiraba. Tiraba mal, porque no tiraba como los jugadores profesionales, pero igual embocaba. Y bueno, nada, y todos se abrazan y juegan a pelota.
0: Se emocionan.
1: Y después hay algo, hay otro video que enfoca más a Gustavo tirando él, haciendo un papelón.
2: ¿Qué, por tratando qué? De mostrar cómo tiraba mi papá,
1: claro,
2: tanto
1: de quitar
2: caballo,
1: el
2: no.
1: Escúchame, no.
8: Pedro jugó siglos acá de Básquet Recreativo y su tiro clásico era este.
0: Acá.
8: Pero el tío era de mi viejo, el mío no, él
2: embocaba. Pero ahí digo, el que embocaba, ese era el tío de mi papá, el que embocaba era él.
1: Perdóname, no es que no embocaba. Pasaba 10 kilómetros del aro.
2: Bien.
0: Ni tocó la red.
2: Este era el tema por el cual yo soy.
1: Claro, porque era una
2: criatura de ferro. Bien, a ver, vamos a empezar a explicar. Esto era un reconocimiento a los creadores del básquet recreativo de Ferro, entre los cuales estuvo mi viejo. Fue una acción, realmente, hacía mucho que yo no lloraba. Te soy sincero, a mí me cuesta llorar. Ese día yo lloré a mares junto a mi mujer, junto a mi hijo mayor. Mi hijo menor está trabajando afuera, lamentablemente no pudo participar. Esto igual no fue ahora, fue hace un par de meses, porque se le hizo un reconocimiento a toda la gente que había creado el básquet recreativo en Ferro. Y mi viejo fue uno de los creadores de una actividad que lleva ya 60 años en el club. Y no fui solo yo, fuimos varios hijos de, que ya no están, obviamente, toda gente muy grande, imagínate, estoy hablando de hace 60 años se creó el básquet recreativo de Ferro. A la gente grande que ustedes ven ahí son con los que jugaba mi viejo. Y nada, y ellos que hablaban antes, ahí ese video se ve que es un recorte que hizo la gente de Somos Ferro, podría haberlo hecho videos cualquier agrupación, contaban anécdotas en donde yo empecé a descubrir cosas de mi viejo que yo no sabía, porque cuando vos hablás
1: con tus amigos te cuentan cosas que vos no sabés de lo que
2: y lo decían ahí, porque mi viejo era se ve que era mucho más querido de lo que yo creía que él era querido. Y tenía mucho más amigos de lo que yo creía que tenía amigos. Es cierto, yo cuando era chiquito iba a verlo jugar, y algunos de ellos me cargaban y me decían, pensar que vos venías, tenías 6 años y te sentabas ahí y mirabas a tu viejo hacer eso, y lo veías como. Y lo decían ahí porque mi viejo era se ve que era mucho más querido de lo que yo creía que él era querido. Y tenía mucho más amigos de lo que yo creía que tenía amigos. Es cierto, yo cuando era chiquito iba a verlo jugar, y algunos de ellos me cargaban y me decían, pensar que vos venías, tenías 6 años y te sentabas ahí y mirabas a tu viejo hacer eso, y lo veías como le pegábamos codazo y tu viejo seguía. Bueno, nada, un montón de anécdotas que son particulares, personales, y no tengo por qué narrar, pero fue eso, fue un acto de reconocimiento a la gente que creó el básquet recreativo y que quienes, bueno, tuvimos la mala suerte de perder a nuestros hijos, fuimos a recibir la plaqueta por
1: que
2: ellos. Pero no, déjame terminar. ¿Por qué te decía que era mucho peor para la gente oficialista? Porque ahí, por ejemplo, en ese video, en el primer video, ustedes vieron que había gente muy grande.
1: Muy bien.
2: En ese video hay gente que es más de Ferro que cualquiera de, pero que cualquiera de todos, que hasta yo. En ese video está Jorge Minuto, que participó de todas las subcomisiones. La familia Minuto es una familia no de Ferro, es Ferro puro. Es más que todos los que están en cualquiera de esas tres listas que andan ahí. Y ¿sabés qué? De la subcomisión de ajedrez de esta misma lista oficialista fue. Y ¿sabés qué? Hizo más por el básquet de Ferro que todos los que están en todas las listas. Hay gente de todas las agrupaciones. Y cuando dije, ahí hay una persona, y ustedes no saben ni quién es, y le estoy hablando probablemente a mucha gente, no solo de la lista oficialista, que a mí me consta que no sabían quién era, es Luis Martínez. ¿Quién es Luis Martínez? El técnico que sacó bicampeón a Ferro en la Liga Nacional en la década del 80, que era el ayudante de León Nagdújel, el gran creador de la Liga Nacional, que cuando León se fue, les dijo a los dirigentes de aquella época, que son los que crearon

0: el gran Ferro, le dijo, che, está Luis. Y Luis se cargó al hombro y salió bicampeón de la Liga Nacional con Ferro. ¿Y sabés qué pasó? Que mucha de esa gente que ahora dice, mirá, en ese video, y por eso no es neutral, porque está en un video de reconocimiento al viejo que sí lo filmó la gente de Somos Ferro, podrían haber ido a filmar ustedes, está Luis Martínez. ¿Y sabés quién juega el básquet recreativo de Ferro? No vas a poder creer.
1: ¿Quién juega?
0: ¿Te suena un nombre? Miguel Cortijo. El mejor base de la historia argentina hasta que llegó la generación dorada, y para mí le pelean palmo a palmo, pero no importa. Por ejemplo, el máximo asistidor del Mundial, en el Mundial de España, jugando para la selección argentina, el base que fue NBA antes que existiera la NBA, jugando para acá. Bueno, Miguel Cortijo juega el básquet recreativo ahí con la gente. Hace dos o tres años, no lo querían dejar entrar a Lechar a ver a Ferro. Porque no lo reconocían. No sé, los empleados que no lo reconocían, de qué agrupación son, supongo yo, que deben ser parte del oficialismo. Y tuvimos que intervenir. Y lo mismo me pasó.
2: Abriste una puerta. O sea, digo, quisiste hacer un chiste.
0: Yo dije, soy neutral hasta que me censuraron. A partir de ahí, muchachos, si me mojan la oreja, yo les voy a mojar una atrás de otra. Desataron a la bestia, que estaba muy controlada porque no quería intervenir en todo
2: esto. ¿Está amenazando a la gente de Ferro?
0: No, estoy contando las cosas. Estoy contando como, por ejemplo, al uruguayo Jiménez, el mejor jugador de fútbol. Después de México.
2: ¿A qué pasaste esos videos?
0: No sabía quién era.
2: ¿Fue tu idea?
1: No, pero tengo más datos. Porque me dijeron que iba a apelar a la sensiblería, al padre fallecido, como golpe bajo.
2: Lo hizo y fue
1: muy emocionante. Pero resulta que después de eso se produjo el debate. Y nosotros estuvimos viendo cómo actuar los que lo reemplazaron.
2: Ahí, ¿quién lo reemplazó?
1: Reemplazaron dos señores que se llaman Nicolás González y Gabriel Cimero. No sabés lo bien que lo hicieron. O sea, jamás.
2: No digas eso delante de mi amigo.
1: Jamás, se me hubiera ocurrido.
0: Solo que organizaron el debate.
1: Gustavo iba a rodear un debate tan bien como ellos.
0: Ellos no contrataron otro moderador porque no tenían tiempo, supongo, porque se los avisaron sobre el pucho que no iban.
2: Y entonces hicieron ellos mismos,
0: que es muy profesional.
1: Miren, a Nicolás y a Gabriel, capos. Creo que además podrían ser buenos columnistas deportivos de este programa. Escucha.
3: Es importante agradecer un poquitito a todos los que están hoy ayudándonos, sobre todo la parte técnica de Ferroweb.
1: Bueno, tampoco fue tan emocionante lo que dijo. Hubo un quilombo que la parte técnica se le cortaba todo el tiempo.
2: Ah, bueno.
1: Pasa, claro, sobre todo los clubes, qué sé yo por qué. Y luego, Daniel de Aloisio, que es el presidente y candidato a
0: ser... De Ferro en Acción.
1: Y habla respecto de Gravia y dice esto, escuchá.
4: Ahora el turno de Daniel y Aloisio por Ferro en Acción.
1: Qué buen moderador.
5: Hola, buenas noches a todos. Soy Daniel de Aloisio, candidato a presidente de Ferro en Acción. Primero quiero arrancar con una aclaración, que nosotros no vetamos en ningún momento la participación de Gustavo Gravia en este debate.
2: Dudo.
5: Dicho esto, lo primero que te dicen cuando te embarcas en un proyecto así es que uno está loco.
1: Bueno, además de la gente,
0: me llamaron para decirme, nosotros nos opusimos, pero bueno, terminamos al final aceptándolo. Digo, no es lo que me dijo la gente que organizaba, de cualquier manera te tumbo lo que vos quieras decir, no voy a hacer esto. Si no me hubiesen vetado, yo estaría ahí moderando. Esto fue todo ayer, cuando salí acá, pues estaban todos muy preocupados cuando salí acá, porque yo iba a preguntar las cosas que quería preguntar.
2: ¿Por qué la deuda?
0: Pasó de 6.000 a 12.000 millones de pesos, por ejemplo.
2: ¿Por qué la vida real para que te lo respondan.
0: La vida real me pregunto y las respuestas son imposibles.
1: Hay comentarios que mientras iba haciendo el debate aparecían. Por ejemplo, vas a ver ahora uno que dice, ¿qué pasó con Gravia, que era el moderador? Pregunta alguien.
2: Muy bien.
1: O sea, el tema aparecía.
2: Hubo gente que sintió la falta.
1: Obvio. Otro puso, el oficialismo dijo que sin Gravia ellos no iban, jajaja. Pone no sé quién. Otro dice, si Gravia moderara, este argumento me parece muy sólido, si Gravia moderara, sería la única vez que un declarado opositor a los entrevistados sería el moderador. Una risa. Gravia, decide qué partido sos, dice otro. Otro, aguante Gravia y la merluza.
2: Bueno,
6: Bueno, bueno, ahí está.
0: Pará,
6: ahí
0: ese, está decía algo, ese decía algún compañero de adolescencia.
6: Esos son los fans de Gustavo.
1: Con
6: no,
1: Gravia,
6: no.
1: Cuando se corta, dice con Gravia esto no pasaba. Y otro pone, volvé Gravia.
6: ¿Tenés gravistas?
0: Tengo gravistas.
6: Hay gravistas ahí, bueno, que lo
1: queremos saber la opinión de Tamara y de Yami y de...
6: Y de Gustavo.
1: Y de Balma. No, de Gustavo ya dijo todo, es un plomazo. Queremos saber, ¿qué hacemos? ¿Lo dejamos acá? ¿Votamos por Vamos Ferro? Somos Ferro. Tendencia fue Gustavo. Tendencia.
2: Gustavo Celso,
6: por su editorial
1: sobre la situación actual de Ferro y las próximas elecciones que definirá el futuro.

0: O sea, me cuesta ahora ver que no sos de eso. Si mi amigo acá trajo videos donde estás en @somosferro. Sos de Somosferro, aceptalo. Después me quedé con mucha intriga de saber qué pasó ayer. ¿Te agarraste con alguien a las piñas?
1: No, no, discutimos.
0: ¿Te echaron?
1: No,
2: ¿fuiste?
1: No, no. ¿Cómo voy a ir si me habían vetado?
2: No,
1: no fue. Vetado.
2: Bueno, ¿qué hacemos?
1: No fue, no se presentó. Lo vi por la compu. No, nada, tampoco.
2: No, porque no, respondí a la pregunta del chat.
3: ¿O repasamos por los dos que presentaban?
0: Alguno de esos puede venir. Igual pensé que ibas a mostrar videos de ellos mucho mejores. Sí. Capaz que hubo partes mejores, porque no.
2: Es, lo único que no es fácil hablarle no a una audiencia.
1: Lo único que viene es, fue a recibir una plaqueta de reconocimiento al viejo y tiró al arbierro.
0: No trajiste nada.
3: Quiero saber, ya me
2: no, tira. Yo estoy con mi amigo a full. De hecho, ya hicimos su campaña para que sea el hincha de Ferro famoso, el mejor hincha de Ferro famoso.
1: Vos pusiste la cola.
2: Vos pusiste la cola. Hemos ganado esa competencia y vamos a ganar con mi amigo y mi
1: no compañero. Vamos a ganar nada, porque no sabemos qué es lo que vamos a ganar, porque
2: vamos
1: no
2: a ganar todas las competencias
3: sí,
2: a las que nos
3: somos
2: presentemos.
3: Nosotros.
2: Así que, perro. Mira, Luisa se vino de verde, ella se vino de verde, vos casi mirá, de verde, casi. Yo no, pero bueno.
3: Magda, tu mirada sobre el conflicto que estamos...
0: Pobre
4: siempre al lado de Gus de la vida.
2: Ah, está bien. No, sos de otra chupa media.
1: ¿Cómo se ve?
2: Hay que ir a la Flower Power.
3: Lu, ¿vos qué opinas? ¿Cuál es tu mirada, Lu, sobre el tema?
5: De verde.
3: De verde. Estamos todos Somos Ferro.
2: Sí.
3: ¿Somos Ferro era el nombre de la lista que apoyamos?
0: Somos Ferro, esa es la lista.
2: Somos Ferro. O Juventud Verdolaga.
3: Convocamos a todos los socios de Ferro a ir el domingo masivamente.
1: Sí, convocamos a todos los socios de Ferro a ir masivamente.
3: A cambiar la historia.
1: A votar, voten a quien quieran y convocamos, si es que se puede alguna vez convocarlo, hablé 850.000 veces con la gente que fue oficialista todo este tiempo. En las tres listas hay gente muy valiosa y hay gente que no, pero si la gente muy valiosa de Trélita se une, Ferro tiene un futuro pero mucho más venturoso de lo que todos se imaginan.
3: Vote Somos,
0: bravo. Vote Somos Ferro.
3: Bien. Gustavo presidente, ¿cómo no es candidato ahí?
2: Sí, no tiene tiempo, la verdad está.
0: Creo que
2: no,
0: le estamos dando tiempo. Vergüenza como a los adolescentes sí. De sus padres. Ya está como bueno.
2: Bueno, él también nos da vergüenza a veces, así que.
0: Sí,
2: que
0: veces.
3: No.
0: Ya lo estamos
3: haciendo. Y ahora hay más.
0: Parpadea si querés que
3: no digo todos los días, sí, pero a las 9 y media.
1: No pasó nada en el país, ¿no? La pobreza al final no creció, no, que era fake.
2: Estamos al aire desde las 8.
3: Una hora.
2: Desde las 8 estamos acá escuchando. Bueno,
0: después la pura.
3: Yo lo que quiero decir es que Gustavo tiene que ser el presidente de Ferro, pero mientras él no lo hace, el domingo vayan y cambien la historia. Voten Somos Ferro.
0: Nos estás avergonzando mucho.
1: Y ganemos. 15-30, 17-30, Juan Ferro con Defensores de Belgrano. Así que
0: ahora viene el acorio que preparamos con unos temores de Ferro. Tenemos toda una acorio que ayer nos juntamos a ensayar. Así que esperá, Gus, esto empeora.
3: Y además arrancó una nueva sección que a las 9:30, una o dos veces pasadas, yo voy a preguntar si alguien quiere hablar 10 minutos de algo que no le interesa a ninguna otra persona.
0: Sí,
3: claro,
0: yo tengo muchas cosas familiares para hablar.
1: Claro, pero eso fue ayer. Hoy lo extendieron ustedes 10 minutos.
0: Hoy no, 15, creo. Hoy
3: 20, 15. Hace 20 que estamos con esto. 9:40 minutos de la mañana, señores y señores. La columna de Gravia, que ahora además se va a llamar ¿De qué carajo va a hablar hoy Gravia?
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1: Bueno, algunas cosas que tienen que ver con el mundo del deporte. En los últimos días no lo estuvimos tocando porque nos devoró afortunadamente el tema del régimen penal juvenil, afortunadamente el tema de la educación, y estamos esperando el fallo que estaba chequeando y todavía no salió
3: de la cámara.
1: El de Martín Aramburu, el rugbyer que fue asesinado en Francia. Les dije, probablemente en horario nuestro tendría que estar por salir en este momento, que bueno, nada, es un hecho que había enlutado a todo el deporte, había enlutado a la Argentina, y es un hecho, me parece, de trascendencia por fuera de la Argentina, de trascendencia muy importante, porque tiene que ver con un crimen de la ultraderecha francesa. Mientras esperamos ese fallo, vamos a contar entonces algunas cosas que estuvieron pasando, y quizás lo más importante para la gente tiene que ver con, che, ya se fue Lionel Messi, todos sabemos, mañana, el 6 de octubre es el partido de despedida, las entradas eran previsibles, se agotaron en nada, busquen en cuentas de los muchachos de las barras que seguramente van a tener la posibilidad de comprarlas en reventa, quien quiera ir a financiar a esos muchachos, pero habló Scaloni, porque todos decíamos, ya es un golpe que se vaya Messi, pero ustedes recuerdan Scaloni.

0: Hablando después del Mundial y poniendo en aquel momento muy en duda su continuidad. Bueno, daría la sensación, yo no soy exégeta de Lionel Scaloni, pero ayer por primera vez Scaloni habló con los medios argentinos después de la práctica, habló un ratito.
1: ¿Qué gana de que siga?
0: Todos tenemos ganas de que siga Scaloni, porque las dudas que todos teníamos cuando Scaloni fue nombrado, digo, esto hay que decirlo, cuando nombraron a Scaloni, que no había dirigido ni siquiera las inferiores de un equipo de fútbol profesional, todos decíamos, che, es la selección argentina, es raro. Estará capacitado, más allá que fue ayudante, y venía de ser ayudante de campo de Sampaoli, digo, que había sido un fracaso rotundo lo de Sampaoli. Y construyó algo que tiene que ver para mí mucho más allá del fútbol. Porque Argentina podía ganar, podía perder, no sé, me parece a mí, pero lo que él había construido como equipo de fútbol y como identificación de la gente con el equipo de fútbol argentino por los valores que se transmitían, por la forma en que se brindaban, estaba mucho más adelante de si sacabas título, subtítulo o te eliminaban en cuartos de final. Por eso todos queremos, o por lo menos eso es lo que yo...
1: Por lo menos se complementaba, porque decís, este tipo procede bien, el equipo procede bien y encima gana. Mirá cómo se puede hacer las cosas de buena manera y tener resultados,
0: Yo no sé cuánta de la gente quiere que Scaloni siga solamente porque consiguió resultados y cuántos somos los que queremos que siga porque, che, además de conseguir resultados, lo más importante es todo lo otro que construyó. Bueno, Scaloni habló ayer y a mí, insisto, yo no soy exégeta de Scaloni, a mí me da la sensación que hay, a mí me recorrió un poco de alivio cuando lo escuché.
1: Una puerta abierta.
0: Escuchémoslo.
1: A ver.
2: Bueno, tuve tiempo, sí, de desconectar un poco, de dejar pasar la amargura por no haber podido ganar, que esa es la realidad, pero con la tranquilidad de que se dio todo. Y bueno, con respecto a lo mío, no hay novedades todavía. Me reuní con el presidente estos días, ayer nos íbamos a reunir, pero bueno, yo tuve un problema, tuve que ir al dentista y no pudimos. Hoy él está en Paraguay y bueno, hablaremos, está a la predisposición máxima para sentarse, pero cuando tengamos que comunicar algo lo haremos. Por ahora sigue todo igual.
1: ¿Qué le pasa? Que tiene un problema en la muela, una caries.
0: Pero me encanta, el tipo dice, bueno...
3: ¿Tu conducto se hizo? Es terrible eso.
0: Tuve que ir al dentista.
3: Sí, es terrible. Diciendo, es una persona común.
0: Y después en otra parte dice, las ganas están, hay que sentarse y charlar. Dice, pero las ganas están.
1: Dijo, las ganas están, sí. No había no escuchado esa parte.
0: Como diciendo, bueno, hay posibilidades, yo creo que hay posibilidades. Si vos ves la lista de convocados, comienza a pensar en una renovación. Vos podés decir, bueno, comienza a pensar en una renovación también en futuro del que venga. Scaloni es un tipo súper generoso, pero qué sé yo, si empieza a llamar jugadores que nunca ha llamado y que les ve futuro de selección, quizás es porque ya está proyectando 4 años adelante, próximo mundial. El próximo mundial tiene sede en Argentina. Por ahora es un partido también, pero es un partido de la selección argentina. Se habla de que todo el grupo de Argentina finalmente se va a jugar acá. ¿Sabes lo que es ser el técnico de la selección argentina en un mundial que se juega en tu país?
1: Hay un desafío, si yo fuera él, primero, es un tipo de que la gloria no se la quita a nadie. Y tiene experiencia para armar una selección sin Messi. Y el desafío de él es, bueno, está bien, ganaste todo, con Messi, aún con Messi nadie lo había ganado, o sea, nadie te quita eso, pero si además vos armás una selección que dé continuidad a lo que fue la anterior... Claro, construís el futuro, y además sin presión, porque ¿quién le va a discutir algo a Scaloni? Te puede ir mal, bueno, te fue mal, ¿qué va a hacer? Pero nadie puede, vos podés discutir tal cambio, tal otro cambio, como siempre hacemos porque somos argentinos, pero hay un momento que te sacás el sombrero, ¿viste? Vos decís, y ojalá que siga, por además es un ejemplo el tipo, es un
0: ojalá que siga Scaloni. Estamos todos esperando que en algún momento, yo creo que no lo va a anunciar hasta la próxima ventana, de partidos que recién en el mes de noviembre. Decía esto del tema de Scaloni y de la selección argentina, por otras cuestiones de deporte, tengan en cuenta que se juegan dos partidos muy importantes este fin de semana. Uno, que es el que está centrando toda atención periodística, es la Boca Copa Argentina. Racing. Es el Boca Racing de la Copa Argentina.
1: El domingo.
0: Boca perdió solamente al arquero, porque hay fecha FIFA. Argentina no juega el primer partido, porque no tiene rival, y no juega, pero aún así se suspendió la fecha del fútbol local. Y los jugadores de extranjeros que están convocados a sus selecciones se van. El arquero de Boca está convocado a su selección y se va, con lo cual el único cambio que plantea Arruabarrena es la entrada de Bray, que es el arquero suplente. En el caso de Racing, bueno, Joda está dudando si juega con línea 3, si juega con línea 4, qué sé yo, no viene obteniendo buenos resultados Racing, veremos qué es lo que pasa. Este partido es el del domingo a las 5 de la tarde. Después, por otro lado, juega
1: un partido que sacude a esta radio.
0: Claro, porque juega tu Estudiante.
1: Una final entre Estudiantes y Rosario Central.
0: Sí, son esas finales de...
1: Rarísimo, sí.
0: Son esas finales de a un partido. A uno le dieron el título de la tabla anual, recordemos su título de la tabla anual, que se decidió, que no estaba previsto y que se dio en ese momento. Estudiantes había ganado el torneo de aquel entonces.
1: No, ganó el de fin de año y después el torneo contra Platense de todo el año. O sea, que ganó todo el año, más el que ganó tabla anual, sí. Juega en un partido... que es la super recontracopa, no sé cómo sí. Se llama.
0: Igual va a tener otro título más después, Estudiante, para jugar, porque inventaron otro título más.
1: Con un
0: triangular, sí, una cosa. Son dos títulos de un solo partido, a mí me parecen insólitos, pero bueno,
1: es lo que hay.
0: Siga, ese partido, el de Estudiante...
1: Tiene Central, un morbo, porque cuando le dan la copa a Rosario Central, el que putea a ese Estudiante le hace el pasillo de espaldas.
0: Claro.
1: Entonces, que se defina ahora entre que... tuvo la copa tan discutida y el campeón.
0: Lo que pasa es que le hizo el espaldazo y le ganó.
4: Tiene que ganar Estudiantes.
0: Bueno, le hizo el espaldazo y le ganó.
1: Y le ganó, claro. Y después salió campeón.
0: Y después salió campeón ganando en una final increíble, sí, a Racing. Increíble a Racing. Bueno, ese es el partido del sábado. El de Boca es el partido del domingo. Para cerrar el tema deportivo, hay otras dos cositas más. Corre Colapinto en Azerbaiyán. Acaba de salir 11 en las pruebas de clasificación, pero todavía queda la tanda que se debe estar por hacer ya, con lo cual puede mejorar esa posición. Y por el otro lado están los Juegos Sudamericanos. Vean los Juegos Sudamericanos. Están fabulosos. En los Juegos Sudamericanos hay además historias increíbles. Hasta ahora todas las historias tienen que ver con gente que hace cualquier tipo de actividad extra porque no le alcanza la beca o porque no le dan la beca para poder competir. Maranila Levashi, que ganó 1.500 metros y ganó 500 metros, contó que vende rifas para poder financiarse la preparación
1: increíble
0: física, porque bueno, le bajaron la beca, que era de 600.000 pesos, tampoco era, y que vende eso para poder financiarse los viajes. La chica de Mar de Ajó, que ganó la medalla de oro en taekwondo, contó que vende ensaladas de fruta para poder, y que vendía, y que cuando contó su historia este verano, diciendo, che, están los Juegos Sudamericanos, no tengo plata para, no tengo la beca, con todas esas ventas de ensalada de frutas en la playa, consiguió hacer esto. Nada, quizás todo esto que está ocurriendo, Argentina está segunda en el medallero.
1: Puede ser para que repiensen, lo dudo.
0: Bueno, ojalá que así sea.
1: A ver, 9:50 minutos de la mañana, simplemente para cerrar la participación de Gus, decir que por fuera de las elecciones, nosotros hacemos chistes, supongo que a alguna gente le va a dar bronca porque...

0: 51 minutos pasando de las 9 de la mañana la temperatura. Ya,
1: bueno, va subiendo 19 grados 8 décimas a esta hora la temperatura, 61% la humedad, una mañana realmente hermosa. Hoy la máxima 25 grados.
0: A ver, hoy arrancamos la mañana contando lo más importante que está pasando en el país, que finalmente, más allá de las coberturas puntuales de distintos aspectos de el deterioro de la situación económica que se está viviendo, ayer hubo dos datos que fueron tremendos. Un dato del INDEC que muestra cómo viene la evolución de la pobreza en el último semestre. La pobreza en el último semestre subió 4 puntos, semestre contra semestre. O sea, en el último semestre del año pasado era de 28, estoy diciendo números redondos, sin comas, y ahora es de 32. Pero si uno se mete por trimestre y mira, porque el INDEC en un segundo cuadro informa por trimestre, uno ve que en el tercer trimestre del año pasado la pobreza fue de 26.8 y la pobreza en el segundo trimestre de este año fue de 33.7, de 26.8 a 33.7, son 7 puntos más. 7 puntos más, nada, muestra aproximadamente 3 millones de personas más por debajo de la línea de la pobreza en 7 meses, y eso significa alrededor de un poco más de 10.000 por día. O sea, 10.000 personas caen en la Argentina por día en los últimos 9 meses por debajo de la línea de la pobreza. Más allá de cualquier discusión sobre cómo es este dato respecto de cuando el gobierno recibió, que creo que se puede argumentar que como mínimo no bajó nada la pobreza, ahora se puede argumentar, antes había bajado un poco, pero más allá de esa discusión, que es menor, lo que no hay ninguna discusión es que esta es una cifra consolidada y sostenida y consistente durante 9 meses, y entonces muestra un problema que aparece. Si te subió 7 puntos, que es una enormidad en 9 meses, tenés un problema. Sin hiperinflación, sino simplemente con el desarrollo de acontecimientos que estamos viendo, con la recesión que estamos viviendo, o con el parate, si lo quieres llamar técnicamente recesión. Ese fue un dato. El segundo dato que apareció en el día de ayer fue el dato de actividad económica, que si el de pobreza es preocupante, que está vinculado, obviamente, el de actividad económica es realmente una calamidad. ¿Qué es lo que pasó? ¿Qué es lo que registró el INDEC? El INDEC registró que en agosto, en julio, respecto de agosto, la actividad económica cayó un 2.9% en un mes. O sea, vas para atrás y tenés que llegar a la pandemia. Ustedes recordarán que hubo problemas económicos en la época de Alberto Fernández. En ningún mes se cayó 2.9 respecto del mes anterior. Y si vos ves julio contra julio, la caída es de 1.4. O sea, tenés el mismo mes del año anterior, una caída de la economía fuerte, teniendo en cuenta que están volando sectores como minería, agricultura. O sea, si le quitas eso, que minería, agricultura, pesca y sectores financieros, vos tenés, ahora ni siquiera sector financiero, vos tenés que en el sector donde habita la gente, la economía cae, y cae muy fuerte. Entonces, obviamente, los dos elementos están vinculados. Si a eso le agregás caída de 11% anual de inversión, subida de un 40% del riesgo país, estaba casi 400, ahora está en 570. Le subís crecimiento récord de la informalidad, le subís crecimiento del desempleo, vas dando construcción, comercio, vas dando datos y datos y datos. Vos ves claramente esto, más allá de lo que uno puede contar, discutir del modelo Milei y de qué pasó con el ajuste cuando arrancó, si bajó la inflación o no, vos recortás el último año y el deterioro de la economía y de la calidad de la vida de la gente es muy fuerte y muy abrupto. No hay otra manera de ver estos datos, y vos lo ves cuando Caputo lo explica, que te busca el datito que dio bien para explicar que eso es lo más importante, y busca excusas que llovió, que hubo mundial, para datos que son realmente muy preocupantes. No es el 2001, no es que la Argentina está por explotar, no es eso, pero es un deterioro permanente y un deterioro muy acentuado. A ver, Matías Batista es especialista en mercado de capitales y es alguien al que yo sigo mucho en Ahora Play, que es el mejor canal de información económica. Me parece que tengo acciones, ni lo conozco al dueño, pero es buenísimo lo que hacen. Es un canal que se creó alrededor del laburo de Maxi Montenegro. Y todos los días yo le dedico un rato bastante importante a ver qué están haciendo, quién están entrevistando. Y ahí lo conocí a Matías, que estuvo hace un par de semanas acá, y me gustaría ver cuál es su mirada, para mí es un hombre que viene del mundo financiero, su mirada sobre los datos que están viendo y sobre todo respecto de lo que viene, porque es la gran pregunta, bueno, ¿se revierte esto o se acentúa? Matías, buen día, te saluda Ernesto Tenemón, ¿cómo andás?
2: ¿Qué tal, Ernesto, equipo? ¿Cómo les va? Buena mañana.
0: ¿Cómo andás? A ver, decime, ahí están todos los datos sobre la mesa, ¿qué le explicás a tus clientes? ¿Qué explicás de qué pasa en la economía argentina si viniera un extranjero y te preguntara?
2: Bien, lo primero que hay que decir es que confirmamos todas las sospechas, que teníamos, que el paciente está empeorando. Viene una dinámica en donde el paciente va empeorando cada vez más, y los datos confirman que eso que nosotros veníamos viendo hace un tiempo a esta parte, que se iba a agravar, que se iba a complicar, bueno, el paciente se ha complicado y bastante. Los datos de pobreza son realmente elocuentes, más allá que los datos de pobreza están chipeados. ¿Por qué están chipeados? Bueno, porque no se mide bien la pobreza, porque no modificaste la canasta básica total y la adecuaste en función de la última medición del 2018, igual que el índice de inflación. Por lo tanto, la canasta básica total te da más abajo de donde te debería dar, y eso hace que tengas menos pobreza de la que en realidad tenés. En segundo lugar, lo que vemos es la caída en el EMAE estrepitosa, pero más allá del 2.9 que vos bien marcás y decís, che, hay que ir a la pandemia a ver este dato, el problema es mayúsculo cuando vos decís, che, estamos teniendo récord de exportación en el sector minero energético. Sector minero energético creció 8.4. La producción pesquera creció 424%. Esto te maquilla el dato de menos 2.9. ¿Por qué digo esto? Porque comercio minorista menos 5.1, industria menos 4.6, construcción menos 3.3. Vos buscás datos aleatorios y decís, che, vamos a ver qué pasó con ADINRA, que la industria metalúrgica es pivot en todas las industrias, en las que le va bien y las que le va mal. Y ADINRA cayó todo lo que tiene que ver con la producción metalúrgica, menos 5.6 y menos 6.1 interanual. Evidentemente, la suba del riesgo país tiene que ver con que el mercado financiero está mirando de reojos que el modelo económico en el verdadero año de la verdad, que es el tercer año donde vos no podés culpar a nadie para atrás y te tenés que hacer cargo de que los resultados que se producen este año son consecuencia de tu modelo y no de herencia del modelo anterior. Todo el mundo está viendo que la cosa no va, que la cosa no arranca, que el superávit fiscal está en riesgo con estos datos de caída en la actividad económica, que más allá de que el gobierno trate de buscar su mesa de Necochea, parafraseando un poco a la anécdota de Rodríguez A, y de buscar aquel dato que le es favorable.
0: No, me río por lo viejo que sos. Solamente los viejos saben qué es la mesa de Necochea.
2: La mesa de Necochea, claro.
0: Ya fue hace 25 años. La mesa de Necochea, Rodríguez A era candidato a presidente y le fue muy mal. Pero salieron a informar, cuando todo el mundo sabía que le iba muy mal, que había una mesa de Necochea donde estaban ganando, y por eso quedó como chiste entre los que sabemos esta historia.
2: Bueno, entonces, el gobierno está todo el tiempo buscando su mesa de Necochea. Independientemente de ese discurso, el mercado no lo compra. El mercado, ¿qué es lo que viene viendo? Que se viene, trimestre anterior te dio caída de actividad económica. Si este trimestre, que ya arrancó con el mes de julio con una caída estrepitosa, te da caída de nuevo del EMAI, de la actividad económica, entras técnicamente en recesión. Entonces, que lo que viene mirando el mercado es la dinámica que se viene a futuro.
0: Matías,
2: el paciente empeoró.
0: Datos de agosto, porque algunos datos de agosto sobre recaudación, sobre actividad ya hay aislados. ¿Qué es lo que empezás a ver de eso?
2: Mirá, Sentia, que hace una publicación fantástica vinculada al consumo y a todos los canales de consumo, claro, exactamente. En agosto le da caída de menos 1.5. Contra julio le da menos 0.7 y en lo que va del año menos 2.7. Uh-huh. Obviamente todo esto va a repercutir en la actividad económica y en la recaudación, y la dinámica que se viene es la siguiente: si el gobierno cierra el año con una caída fuerte de la actividad económica como venimos viendo, en vez de crecer al 3% por arrastre estadístico va a terminar creciendo al 1.5 este año. Arranca el año que viene, que es el año electoral, el más importante para el gobierno, pero en donde se paralizan las decisiones de inversión, en donde todo el mundo es más cauto y en donde uno cuida el mango lo máximo que puede, nadie hace inversiones, uno se cuida en el consumo. Por lo tanto, creo que arrancar el próximo año en estas condiciones es grave y es complicado, y la dinámica del riesgo país es otro elemento que hay que prestarle mucha atención. Vos bien lo marcabas. El riesgo país, si bien hay un quilombo internacional con la suba de tasa de interés de Estados Unidos...
0: Sí, pero ese quilombo internacional no afecta al resto de los países de la región. El riesgo país del resto de los países no está subiendo. O está subiendo
2: Ecuador,
0: muy en lo
2: México,
0: marginal.
2: Colombia. Exactamente, muy marginal. Es todo tuyo. Entonces, evidentemente el mercado ve una dinámica interna de la economía que no puede darle sostenibilidad al plan económico. Y por eso sube el riesgo país. No porque Kicillof vaya a hablar en Estados Unidos, o por el riesgo a perder la elección el año que viene. La dinámica que hoy está teniendo el gobierno es complicada también desde lo financiero. Vos la semana pasada me preguntabas, bueno, si viene un inversor internacional y te dice, ¿por qué apostaría en Argentina? Y yo te decía, bueno, el problema es la sostenibilidad del programa, y creo que los números que acabamos de conocer esta semana, la semana anterior, y la dinámica que está mostrando la economía, encienden señales de alarma, no diría alarma extrema, pero si el gobierno no palanquea esta situación...
0: A mí me vuelve loco la respuesta del gobierno, la respuesta es muy estereotipada, y de muy baja calidad, porque si vos tenés un problema, por ejemplo, respecto del EMAE, vos tenés ayer tres, cuatro datos. Un dato es que cae año contra año. Otro dato es que se derrumba mes contra mes. Otro dato es que si vos medís los primeros 7 meses del año, estás abajo que en diciembre. Y hay un cuarto dato, que es que si vos medís 7 meses de este año contra 7 meses del año pasado, crece un poquitito, 1,7, que dado como vuelan los sectores primarios, es un empate rasposo. Bueno, ¿qué hace Caputo? Solamente destaca el último dato. Arranca por el último dato en lugar de explicar qué es lo que pasa. Y cuando vos preguntas, y después te dice llovió, o sea, hay un momento que decís, flaco, explícame, estamos hablando de gente grande, explícame qué estás pensando, porque entonces, claro, cualquier persona inteligente, yo te digo, un periodista rompe pelotas como yo, una persona inteligente que está buscando una respuesta medianamente racional, y le preguntan a Milei, y Milei te empieza a hablar del índice tendencia, y dice, no es así, estamos creciendo, estoy muy contento con el crecimiento, cualquier inversor internacional dice, este tipo me está jodiendo. Y después le preguntás por pobreza a Caputo y Caputo te dice, si bien subió un poco este semestre, respecto de primer semestre del 2024 caímos, cosa que es discutible, pero igual, ¿a qué le importa? Si vos estás en los últimos 9 meses creciendo 10.000 pobres por día, vos tenés que dar una explicación, porque porque vos tenés un paciente que está complicado y el médico te habla, no, está bien, bueno, evidentemente el tipo se va a complicar más. Entonces, eso es lo que a mí me vuelve loco de esta historia, que el momento que parece que... Y me impresiona la ingenuidad de ellos, que creen que respondiendo como loros, todo el tiempo la misma pavada, no quedan expuestos, insisto, no ante mí, sino ante un periodista de Bloomberg, dice, che, estos tipos están diciendo cualquier cosa, un periodista de The Economist, un periodista de Financial Times, o un financista de BlackRock, que además después de escucharlos a ellos, hablan con consultores como vos, o como tantos consultores que hay en la Argentina, de cualquier línea, de cualquiera, te va a decir, sí, están en recesión y estos tipos no buscan ninguna solución para ver cómo salir de este problema. Entonces rebota por todos lados, rebota las encuestas, rebota el riesgo país, rebota el sector financiero, vuelve a rebotar el sector real, y la hemos visto tanto estas veces que a mí me impresiona, no sé cómo se puede hacer para sacudirlos un poco, ¿entendés?
2: Está claro lo que vos decís. Todo gobierno tiene derecho a crear su propio relato, el problema es cuando compra su propio relato y se lo cree. ¿Por qué? Porque cree que está todo bien y cree que no hay que hacer modificaciones. Y el mercado, tanto financiero como el mercado económico real, el que invierte, vos lo podés ver desde dos drivers. ¿El mercado le crea a las mentiras que dice el gobierno? Bueno, mirá el mercado financiero. En los últimos 2 meses te subió el riesgo país de 400 puntos a 577. ¿Qué quiere decir esto? Que te vendieron bonos. ¿Por qué? Porque no te creen. Porque creen que este relato que estás armando no se condice con la realidad y no es sustentable lo que se viene. En segundo lugar, cuando te cae la inversión, te indica que el empresario local no solo está apretado, sino que no está dispuesto a invertir un mango para ver si esto sale bien. En consecuencia, los datos que hay que mirar cuando vos ves a un gobierno que está tratando de construir un relato es ver si el mercado le cree. Y está claro que el mercado no le cree, y eso empieza a ser grave, porque yo siempre digo, el mercado económico, la economía interna, la economía real va por un carril y la economía financiera va por otra, pero en algún momento se encuentran o subiendo la actividad económica, encontrándose arriba con los activos financieros, o cayendo los activos financieros, encontrándose abajo con la realidad económica, que es lo que está pasando en este momento.
0: Matías, te agradezco mucho, como siempre, el contacto, y seguimos hablando. Gracias, loco.
2: Gracias, un abrazo, chau.
0: Hablamos con Matías Batista, experto en mercados capitales, buscando repercusión, explicaciones, pensamiento, alrededor de datos económicos que muestran una economía en deterioro, y en deterioro profundo, y en deterioro rápido. El programa de hoy, lo que queda del programa de hoy, además de, por supuesto, nuestro ensayo diario sobre condición humana, vamos a hablar con especialistas sobre pobreza y sobre economía también, para entender, bueno, qué es lo que ve distinta gente, cómo estamos parados, dónde estamos parados, porque los datos realmente son muy malos, y las interpretaciones, insisto, me salen otros adjetivos, pero prefiero decir así, las interpretaciones criterios oficiales son los datos son de bajísima calidad. No hay argumentos, los argumentos son muy amañados, son realmente muy fáciles de desarticular, pero hay sí una tenacidad en seguir por el mismo camino que nos llevó hasta acá. Entonces, si uno ve que esto nos llevó hasta acá, si insistís por el mismo camino, probablemente el sufrimiento de nuestra gente, que es lo que reflejan los números, 10.000 pobres más por día en los últimos 9 meses, se acentúe. 10:06 de la mañana. Seguimos juntos.
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1: 16 minutos pasaron de las 10 de la mañana en toda la República Argentina. La temperatura, Johnny.
2: Bueno, 23 grados la temperatura hasta ahora. Recuerden que va a ir subiendo hacia los 25 que tenemos como pronóstico de temperatura máxima para este día según el Servicio Meteorológico Nacional. Y así estamos en este día. 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
1: Muy bien, 10, 17 minutos de la mañana, decía. Y antes de entrar en el ensayo sobre la condición humana que Tamara nos regala cada mañana,
3: sí,
1: quiero que me ayudes a entender la condición humana de Patricia Bullrich.
3: Oh, esa está difícil, ¿eh? Hay personajes más difíciles que otros.
1: Ayer tuvo un diálogo con Eduardo Feynman, donde Eduardo Feynman le preguntó si va a ser candidato a presidente en las próximas elecciones.
3: Y obvio que sí.
1: Y el diálogo fue este, escuchá.
4: Yo ya lo he dicho muchas veces, yo creo que es importante para la salud de la Argentina que haya una reelección de este proyecto, estoy convencida de eso y estoy trabajando para eso.
5: ¿Del proyecto o de Milei? ¿Una reelección del proyecto o de Milei?
4: Ese proyecto hoy lo encabeza el presidente Milei y entonces estamos peleando por eso.
5: Mire que lo dejo grabado, usted no va a ser candidata a presidente. Lo dejo grabado.
4: Grabe lo que quiera. Digamos, yo voy a hacer lo que el lugar en donde la historia me ponga. En este momento estamos peleando o tenemos la reelección del presidente.
5: ¿Y si la historia la pone como candidata a presidente para competir contra Milei?
4: Pero no estamos hablando de eso. No quiero decir ni sí ni no de algo que no está en mi cabeza.
3: O sea,
2: donde la historia la ponga.
3: ¿Quién es Carlos
2: ¿Qué es
3: Historia?
2: Eso?
3: O sea, dice,
2: ¿quién
3: si
2: es Juan Carlos?
3: Sí, claro.
2: Pone,
3: ya lo vas a entender. ¿Dónde está Carlos Historia que va a decidir esto?
2: ¿Dónde vive?
1: A ver, ¿qué onda? ¿Qué pasa?
3: No,
1: ¿qué
3: me molesta pasa? Mucho, o sea, de los que lo dejan como al destino. No, bueno, uno tiene que decidir.
2: Claro.
3: Te digo lo que
2: ella
3: aprendí
2: quiere, no quiere.
3: Estos 12 años. Yo aprendí que la gente decide también.
1: Claro, uno se artifica su propio destino.
3: Uno decide si se pone candidato o no, digamos, o si quiere o no quiere.
1: Primero hay una cosa graciosa que habla de que yo creo que este proyecto reelija. Cuando el kirchnerismo lo puso a Scioli, decían el candidato es el proyecto, porque lo que importaba no era si era
3: Scioli
1: la que tiraba el candidato. Y ahora ella te dice que este proyecto reelija, porque estuvo bárbaro Feynman cuando dice, pará, ¿el proyecto o Milei? Bueno.
3: Claro, que es el proyecto, la historia, no quieren nombrar a nadie.
1: Claro.
3: Pero claro que sí.
1: Bueno, quiero saber cómo para vos termina la historia de la relación entre ellos dos.
3: No, ya terminó, ¿no?
1: ¿Ya terminó para vos?
3: ¿En qué? ¿No cortaron ya?
1: Bueno, más o menos, qué sé yo.
2: Y vive junto, ¿viste el matrimonio ese que todavía junto uno duerme en el sillón y el otro duerme en la pieza? Así están. En este momento están así. Uno se va a ir de ahí.
1: No está claro que se van a separar, pero da toda la impresión de que sí.
3: Claro, ya la pareja está rota, ¿viste? Cuando ves de afuera una pareja que viene a tu casa a comer y decís...
2: Ya no chichonean, por ejemplo.
3: Esto no está bien, o sea... ¿Patricia no es la que le envenenó los perros? No hay que ver qué pasó.
1: Claro, por ahí termina con eso.
3: El día que voló el bife, ¿Patricia estaba escondida atrás de la columna?
1: Mirando algo.
3: ¿Qué está pasando?
1: Claro, la que denunció que se compraban pero millones de kilos de carne y se derivaban a un negocio vinculado a Karina Milei.
3: Patricia,
1: detrás
3: es
1: de
3: ella.
1: Patricia.
3: Patricia cuando tiraba bifes él, ella se escondía atrás de la columna y tiraba papas fritas. ¿Viste que lo odian las papas fritas?
2: Sí, sí, sí.
3: Papita, tin, tin, tin. Papita en la cara, tin.
1: Muy bien, yo creo, ¿quién asesina a quién antes para vos? Porque nosotros teníamos claro que en Alberto y Cristina era Cristina la que iba a asesinar a Alberto.
3: Sí, y un poco.
1: Y un poco casi que sí.
3: Un poco más.
1: Ahora, entre Patricia y Javier.
3: Yo creo que Patricia a Javier.
1: ¿Por qué?
3: Javier da más como que dispara y falla.
1: La otra.
3: Da más sabor Montiel.
2: Voy al límite.
3: ¿Cuándo querés que me detenga?
1: No le sale el tiro.
3: En cambio, ella se agarra.
1: Ella,
3: te agarra las piñas, te agarra.
1: Ella va tejiendo, no. va tejiendo, sí. Esperando tenerlo.
3: Es la abuela armada. Ella, la abuela que va a buscar al nieto al colegio.
1: Claro.
3: Al auto.
1: Y está esperando, y en un momento, ¡páfate!
3: Yo creo que sí, que es más...
2: ya sí, no, sí, claramente.
3: Votás Patricia.
2: Sí.
3: Bueno, quiero más data para a ver qué hicieron el fin del lunes.
1: 10:21 minutos de la mañana, señores y señores, habla el país, Tamara Rebeca Pettina.
3: ¡Ay, no sabes lo que pasó!
2: ¿Qué?
3: Pampita
1: no.
3: Se equivocó.
1: No.
3: Sí. Ay, fue terrible. ¿Te acuerdas cuando vos reposteaste algo de Marina Calabró?
1: Sí.
3: Sin querer.
1: Sí.
3: Porque querías mandarlo para no sé qué chiste. Le pasó a Pampita con una foto de la China Suárez. Se quiere morir. La gente le mira las historias a Pampita sin parar. Tiene como 8 millones de seguidores. Estaban pasando. Foto de la China en las historias de ella. Fotos de la China del último posteo de la China.
2: Claro.
3: Se vio unas fotos con su casa de los sueños. Esta foto de la China. La foto, no sabemos bien en qué parte se estaba burlando Pampita, pero suponemos que era para burlarse.
1: Que dice Pampita, capaz le dijo, oficial arriba, ¿no?
2: Claro, porque lo compartió. Capaz dijo.
3: Lo compartió sin querer, ¿entendés?
2: Mirá la lámpara de atrás, capaz le quiso mostrar a alguien.
3: Ya que sí, claro. El HDP que captura, arriba decía, hace 17 segundos lo subió.
1: ¿Y?
3: Apenas lo subió, le capturan la foto. Y lo empiezan a mandar a todos lados. Yo dije, será fake. No puede ser que Pampita cometa este error de verde que nos pasa a todos los viejos igual.
1: Pero, cachito, registrá que tiene 6 guiones. O sea, había subido 6 historias.
3: Sí,
1: en
3: venía
1: las
3: subiendo.
1: 24 horas. Registrá eso porque quiero mostrarte algo que no viste. Después.
3: ¿No me vas a enseñar vos de tecnología?
1: No, te quiero mostrar algo que no viste.
3: Bueno, sube esto, Pampita. Por supuesto, al ratito lo borra, pero la gente es mierda, ya lo habían capturado.
2: Sí.
3: Nunca sabremos. ¿Hacia dónde iba esto? ¿A qué amiga se lo iba a mandar? ¿De qué parte se iba a burlar de la foto?
2: ¿Sabes que cuando
3: porque
2: la vi?
3: Yo no creo que sea a favor para decir, mira qué linda está la China.
2: Amplié la foto para ver.
3: ¿De qué la podíamos
2: claro,
3: burlar?
2: Claro, o qué cosa tenía que pasarle a otra persona para mirar. O sea, y
3: ellas,
2: no encontré.
3: Para mí se burlan de cómo se viste.
2: ¿Sí? ¿Por qué?
3: Porque
1: pero no
3: Pampita.
1: Está mal vestida ahí.
3: Pero para Pampita se viste mal la China, digamos todo. ¿Sí? Pampita se viste mucho más
2: fina.
3: Está
2: muy bien.
3: Tamara muy
1: a mí
3: bien.
1: También me gusta, sí.
3: Gracias, somos Team Pampita.
1: No veo los zapatos, pero hasta lo que se ve está muy bien.
3: Está bien. Pampita la capturó por algo. No la capturó ni siquiera. Ponés enviar y vos sabés que si envías el posteo de alguien, no le avisa a esa persona que vos enviaste el posteo.
2: No, pero le sube el número de enviados igual. ¿Tenés
3: no
2: un
3: dice
2: número de
3: Pampita envió
2: no,
3: tu posteo.
2: Claro, no.
3: Ahora con esto la China debe haber estado chocha diciendo, tomá,
1: pero
3: tomá,
1: ella,
3: te equivocaste.
1: Postea eso y qué, porque el botón de subir la historia está al lado del botón de enviar.
3: O sea, no, vos mandás así.
2: Vos cuando, te voy a claro, mostrar el avioncito.
3: El posteo claro, de la China.
1: El avioncito es el de enviar.
2: Claro, pero vos lo podés enviar. Lo podés enviar, ¿ves? A alguna persona o también agregar a tu historia.
1: Ay, bueno, está al lado.
3: Claro.
2: No, al lado no, al lado, claro, de WhatsApp o
3: sí,
2: de...
3: no, claro. Haces así y en vez de enviar por WhatsApp puso agregar historia.
1: Claro.
3: Está al lado, también el que hizo Instagram lo haces a propósito.
1: Es malo, claro, es malo.
3: Entonces agarra este posteo de la China y lo...
2: Pero no lo... No,
1: por
2: lo
1: ejemplo, ahí al lado también sí. Es para tu estado. Yo me ha pasado de ver algo que se lo quiero mandar a un amigo, ponerle de estudiante, que es una cosa que mando yo, y ¡puc! Y se me fue al estado. Porque al lado está el estado de WhatsApp, claro.
3: Ah, claro, vos lo podés subir a tu estado, claro, sí, acá arriba, mi estado.
2: O sea, está todo diseñado
3: para que
2: el límite del error.
3: Para que los viejos nos equivoquemos,
1: exacto,
3: digamos
1: exacto,
3: todo.
1: Exacto.
3: Pampita se equivoca, sube esto, le empiezan a preguntar, toda ella callada. Ahí tenés que fingir.
2: Sí.
1: Esperando que pase.
2: Me hackearon.
3: Lo que hace mucho famoso es, me hackearon. Mucho famoso contesta, ella no dijo me hackearon, me parece, pero sube el meme de no me quemés. Ubican el meme este.
2: Sí.
3: Dice, no me quemé.
1: Ah, está bien, resuelve con elegancia.
3: Resuelve como diciendo sí.
1: ¿Cuántas líneas tiene? 1, 2, 3, 4, 5, 6, 7, 8, 9, 10, 11, 12.
3: ¿Qué está pasando con las líneas?
1: Ahora vas a ver.
3: Se termina acá la historia.
1: ¿Termina
3: esta historia termina acá?
1: Bueno, podemos
3: ella
1: poner...
3: no habla y pone el no me quemé, como dice, obvio que me equivoqué.
1: Mirá cuántas líneas tuvo ayer. Mirá cuántas líneas tuvo ayer Milei.
3: ¿Querés que vaya?
1: No, quiero que lo veas ahora en pantalla. Vas a ver cuando... Mira, ahí tenés.
3: ¡Ah! ¿Qué pasó?
1: Milei tuvo 120 posteos, más
3: o
1: menos.
3: En Instagram.
1: En Instagram.
3: ¡Ay! Es verdad, estoy yendo al de Milei.
1: ¿Viste?
2: No, es imposible.
3: Amigo, es inviable esto.
1: Está detonado.
3: Es inviable. ¿Sabés cuál es el error? Que es tan fácil, porque lo que él hace sin parar es esto, lo que acaba de hacer Pampita.
1: Claro.
3: Ni siquiera tiene que pensar.
1: Agarra y manda. Con un rabino, con Netanyahu, con otro rabino.
2: La ansiedad que le debe dar, aparte de esa sensación, ¿no?
1: Con los premios. ¿Viste? Es impresionante.
3: Uy, qué aburrido todo. ¿No pone uno comiendo un panchito o nada?
1: Nada.
2: ¿Alguna de un cielo, de un árbol?
1: Bueno, sigamos.
3: No, ahora me voy a ver todas las de Milei. Bueno, terminó ahí. Le vamos a perdonar el error porque
2: obvio,
3: todas hacemos eso.
1: Pero especulaciones no hubo en la web. Ningún famoso opinó para mí que...
3: No, no, todos suponemos que es burlonamente, porque ellas amigas no son ni serán jamás. Pampita públicamente nunca habla mal de la China porque dice tenemos ya, hay hijos que son hermanos, claro, no vamos a hablar mal, pero en privado se deben mandar con las amigas. Mira el video saliendo del auto, por favor. Bueno,
1: por ahí la mujer de Gorosito sabe algo.
3: Hay que investigar que es amiga de Pampita. Sí, claro,
1: estuvimos en casamiento.
2: Igual, por supuesto que estaba, sí, Pampita.
1: Estaba Pampita.
3: Estaba Pampita. Igual
1: con,
3: en algún...
1: con García Molita en ese momento. Sí, cuando todos mirábamos si se querían o no, y en un momento se dieron la mano y ya me dijo, se quieren.
3: Bien.
2: Ya ni me acuerdo de
3: apostaste
2: eso.
3: Apostaste esa pareja como vos a Cabré y Laurita Fernández.
2: Y así me fue.
3: Bueno, veremos. Igual en algún evento la van a agarrar. ¡Elena! Y alguien le va a preguntar por este error. Y ahí tiene que decir, no sé de qué hablas. Ni idea, bro. Otro tema, otra cosa filtrada, porque lo de recién fue una filtración por error. Ahora, esta es una filtración que alguien manda a los medios. Facundo Moyano. Lamento tocar este tema, pero lo vamos a tocar, a ver, porque este tema es más alegre lo que filtraron. Filtran un video de marzo, esto fue en marzo, él haciéndole una serenata a una chica.
1: Que no es esta.
3: No es esta.
1: En marzo, si haces, bueno, también pasaron 6 meses. Puede 6 meses cambiar de... Ya a esta altura de la vida, más vale tener algo estable, pero me parece que Facu no es el estilo tener algo estable.
3: ¿Tenés el video de la serenata? Es sin audio igual, podemos, supongo que sin audio.
6: Está la casa en La Plata. Ella vive en La Plata. Ah, es un carrión.
7: Qué bien.
6: El parlante.
7: No, el parlante.
2: Sí, es verdad.
3: O sea, el video es sin audio, por supuesto, el video de él está... Sí, es verdad.
1: Y el que
3: yo
1: toca,
3: pensé lo
1: para,
3: mismo, ¿eh?
1: El que toca la guitarra
3: es él. El que toca es él, con un carrión en la mano, él siempre con un amigo al lado. Que no sé qué hace el amigo, pero saluda
2: pero
3: a la chica.
2: ¿La chica era novia del amigo?
3: No, Facundo le está haciendo una serenata a la chica, que era con la que salía en ese momento, se va con su carrión, entra a la casa de la chica y el amigo se va. Él no está mal siempre llevar un amigo por si la chica te hace algo. Te tiene que defender tu amigo.
2: Para llevarse la guitarra, viene.
3: Se va con la guitarra.
2: Ah, entra con la guitarra y con el equipo.
1: Está bien, es un gran.
2: O sea, le iba a cantar. Le iba a hacer un...
3: Ojo, tengo amigos varones que me dijeron, ¿qué tiene de malo? Le dije, a mí me parece un poquito cringe.
1: ¿Qué tiene de malo?
3: Me dio un poquito de cringe.
1: ¿La serenata?
3: El rubro, que el varón que te viene con una serenata.
1: hay que ver que le cantaba.
3: Ya la escena es como, ay, Carlos, ¿qué haces? La puta, pasa.
2: Sí,
3: de hecho, no lo dejó tocar nada ella, ¿viste? No, que empezó a tocar y le dice, pasa, vamos.
1: Igual demuestra que serenata no es garantía de nada, porque a los 3 meses estaba con la otra.
3: Sí. Es que lo que pasa, y por lo cual yo creo que les empiezan a filtrar estas cosas, es que las dos coincidieron. Candela y esta chica es Solana Sánchez, bienvenida. Coincidieron, se empezaron a dar cuenta... Cuando sale lo de Candela,
2: sí.
3: Pará, acá se te pisan las fechas, Rey.
1: Tiene que haber un programa de televisión con las dos juntas.
2: Qué vigilantes que son.
1: Hablando del pene de Facundo.
3: No. Podrían, porque yo creo que es de los que promete noviazgo.
2: Y que hace una serenata, como mínimo, es noviazgo.
1: Esa es la chica.
3: Es Solana Sánchez.
1: No. Es hermosísima.
3: Yo creo que esta cámara la tiene que filtrar ella.
1: No sé qué es.
3: Divina, todas son divinas, pero Candela pensó que eran novios. Se empezó a dar cuenta ahora que... saltan otras chicas de... Ah, no, Facu, yo estuve con él hasta julio.
8: ¿Le chupamos los dientes o no?
1: ¿Cómo se llama ella?
3: Ella se llama Solana.
1: Facu,
3: ya Solana... cortó con Solana, porque Solana se enteró lo de Candela.
2: Bueno, y como para no enterarse con el líder.
3: O sea, tipo... ¿Y él no se enteró?
2: Claro.
3: Candela dijo que está muy desilusionada porque ella está intentando pedir que den de baja la perimetral con él.
1: Sí,
2: porque si no va a salir con otras, dice Candela.
3: No, está saliendo con otras. Ah, o sea, como que se enteró que en esto... Y bueno, pero también si te ponen perimetral y no
2: la abandonan en el peor momento.
1: ¿Pidió la perimetral?
3: No.
1: ¿Y entonces por qué le ponen la perimetral?
3: Y preguntarle a la justicia, le tienen puesto la perimetral
1: si
3: a él.
1: Los dos se quieren encontrar.
3: Sí.
1: Se pueden encontrar.
2: La justicia está investigando
1: que
2: todavía.
1: No. Es ridículo.
3: La justicia dice que no porque
1: bueno,
3: tal vez.
1: Que se vayan los dos a Uruguay y se encuentren en Uruguay, que no hay perimetral.
3: ¡Ay!
1: No.
3: Mirá cómo quiere que rompan las reglas. Por favor, tienen que esperar a que se dé de baja.
1: Igual me gusta más la otra. ¿Cómo se llama la otra?
2: ¿Y por qué te gusta más la otra?
1: Porque es más linda.
3: Solana.
2: Pero no importa,
1: me gusta
2: capaz
1: más Solana que Carrera.
2: Lo importante es el corazón.
3: Lo importante si son buenas personas.
2: Claro. El alma. No. Las actitudes, el pensamiento.
3: Se filtró.
8: Dije romántico.
3: No, decían que hay un audio de Candela diciéndole a Facundo que le fue infiel con esta chica Solana. Y además le dijo que esta chica Solana le robó 3 camperas que ella dejó en la casa de Facundo.
1: Ah, bueno, eso es grave.
3: Ya entran
2: que
3: delitos graves de ir a la casa de alguien.
1: Ella no sabía.
3: ¿Quedó cantando Facundo? ¿Este Facundo? ¿Canta bien?
1: No, pero acá no sabía, porque la mina vio 3 camperas y dijo, bueno, ya está. se ve que acumula camperas de exnovias y no las ve más.
2: No son tuyas porque no entiendo por qué
3: te vas a la casa de un novio.
2: Claro, pues te puedes llevar una campera que no es tuya.
1: Te gusta.
3: No, perdón, si vas a la casa de un novio que es una campera de una chica,
1: te la llevas.
3: Decís, esta es de tu ex, se la olvidó, me la quedo.
1: Claro.
3: Pasa que no era la ex.
1: Yo soy una campera de mi viejo, por ejemplo.
2: No, pero es otra cosa.
3: Pero papá te la regaló. Yo tengo un saco, aprovechaste.
1: Una me voy a quedar, dije.
3: Aprovechaste.
2: Yo tengo un saco de la hermana de mi bobe.
1: ¿En serio?
2: Mirá. Sí, que mi bobe me regaló. Y me encantó. Y la tengo.
3: Bueno, ¿serenata sí o serenata no?
1: Todo lo que sea romántico.
3: Te gusta. Vos no lo hiciste nunca, igual. Porque tenés que saber cantar.
1: No, pero por ejemplo, no quiero, una vez por semana, por ahí cada quien.
2: ¿Le cantás?
1: No, llevo flores.
2: Ah, esa re linda.
1: Por ejemplo, aparezco y elijo que
3: me da un poco de paja, porque después se empiezan a pudrir y el agua se pone negra.
2: Para unos días.
1: Bueno, está bien, vos porque le ves siempre el pelo en la sopa.
3: A los muertos también se les lleva, es raro. ¡Ay, bye!
1: Ahí estoy yo haciendo la serenata.
3: Claro, ahí está el rey de la serenata. Ale Chocha, del otro lado.
1: No me sentía tan ridículo. Ahora que lo veo,
2: pero estaba re feliz.
3: Facundo tampoco se sentía ridículo.
2: ¿Recuerdan esos días que
3: se pone a cantar arriba? Sácalo.
2: 20.000 versiones del mismo tema pasado.
1: Cielo glorioso de mi nación.
2: Notas con todos hablando de esta canción.
3: Parece Gustavo que le sacas el tema. ¡Sácalo!
2: Esto es para 9:30. Es
1: qué felices que éramos, qué felices que éramos.
3: Ay, Dios. Bueno, no tiene listo. Dejen de filtrarle cosas. Es el mensaje final de lo de Facundo Moyano. Porque están enojadas y le filtran cosas, viste,
1: claro,
3: ahora.
1: Basta.
3: Esto no tiene que
1: ver con todo.
2: Déjenselo. Claro.
3: Quiero ir a otro señor que habló ayer. El dueño.
1: La panchería.
3: La panchería. Ah, y... porque los periodistas, o sea, la panchería Gates, fueron a buscar al dueño de la panchería. La panchería replantado, repicante el dueño. Dijo, yo ni la conozco.
1: El dueño de la panchería estuvo Nicole Neumann, le sacaron una foto mordiendo una topoleta, ¿no?
3: Ella dijo totopito.
1: Un totopito de queso.
3: Y las malas lenguas decían, era un pancho.
1: Y ella subió un video lapidario, pero después lo vi entero.
3: Ah, está con tiempo durante el día.
2: ¿Te interesó el tema?
1: Si y el arranque decía, voy a mandar un mensaje a un proyecto de ser humano.
3: Proyecto de señor.
1: Sí, que no llega a ser un ser humano. Algo así.
2: ¿Por qué?
1: Y después empieza a dar.
3: Sí, se enojó mucho.
1: Al panchero.
3: Ella culpaba al dueño de la panchería de haberle sacado la foto.
1: Exacto.
3: El dueño de la panchería dice, yo no saqué la foto, fue otro cliente. Entonces, ¿de qué me quiere culpar? Aguante mi panchería, escúchalo. Hola.
9: ¿Por qué decís que tus panchos son los mejores, los que venden acá?
10: Y porque para mí son los mejores, son los más ricos.
9: ¿Qué tiene de especial?
10: Nada, simplemente eso, salchicha, pan, buen producto.
9: Buen producto. ¿Se van a comunicar con...? ¿Vos crees que esto, a raíz de todo lo que pasó con Nicole, ustedes se van a comunicar, la van a volver a invitar?
10: ¿A Nicole?
9: Sí.
10: No, comunicar no. Yo no la reconozco si la veo en la calle, Nicole.
9: No la conozco
10: a Nicole. No, la conozco. Ni la reconozco.
9: ¿Pero por qué? ¿Pero porque vino así como casual en el día de ayer? ¿Como que te la confundís con otra persona?
10: No.
11: Está bien.
10: No le doy bola.
9: No le das bola.
11: Sí, no, le ninguleó la salchicha y
9: pero,
11: eso.
9: Pero sin embargo, claro, entiendo que por ahí estés enojado. Porque,
10: no estoy enojado, ¿estás loca? Estoy chocho. Está saliendo el lugar en todos lados.
3: La verdad que sí, claro. Porque en la foto que filtran de ella comiendo el panchito se ve la dirección.
2: Sí.
3: Exacta, atrás, justo.
2: Está no me di cuenta.
3: Está pensada para que se vea Nicole masticando y atrás la dirección de la panchería. Pero picante el dueño, porque dijo, no, yo me voy a arrastrar con Nicole Neumann de ninguna manera.
1: No la conozco.
3: No le doy bola, dijo.
1: No le doy bola. Sí. Y muy bien, es que si te ningunean la salchicha. Como
3: es
1: dijo,
3: fuerte,
1: fue lo que dijo el
3: Bremer, creo que era el
1: muy
3: que
1: bien,
3: decía.
1: Luis. Muy bien, muy acotado.
2: Claro, qué feo, ¿no?
1: Mira,
2: a un hombre, wow.
1: A nadie le gusta que le ningunen la salchicha.
3: No, eso sigue.
12: Y jamón.
3: Claro. Eso sigue siendo así, te digo la verdad.
2: Sí.
3: Veremos qué pasa con el salchicha Gate. Por lo pronto a ellos les sirvió, porque es verdad que el local salió en todos lados. Nicole dijo, bueno, hasta acá, esta guerra es muy abajo. Y no sé si volvió a hablar del tema.
1: Pero
3: contó algo muy humano, Nicole, porque acá viste que somos partidarios de que se humanice.
1: Yo no te ninguneo la salchicha.
3: No, va a decir.
1: Entonces empieza a discutir.
3: La palabra salchicha no está en su vocabulario. ¿No? Bueno. Creo que no. Pero contó algo muy humano.
1: Esa cosa cancerosa, decía.
3: Producto cancerígeno que ella le dio a las nenas. Bueno, ahora contó, porque hace streaming, Nicole, por eso está contando tantas cosas, mira, de gente común. Contó que hizo pis en una botella.
2: Ay, no.
3: es gravísimo para Nicole. O sea, se atascó en Panamericana y no le quedó otra. Escuchá lo que dice.
12: Volvíamos Panamericana. Volvía sola, por suerte. ¿Viste cuando se traba, listo, chao, no avanza? No avanza. Y yo también me hacía pis, pero un nivel que no podía más. Era transpirar, pero del pis. ¿Y qué hago? ¿Entendés? No podía salir de donde estaba trabada en el medio. Y yo agarré una botella, la clavé abajo y la llené. Y no aguantaba más.
13: Pero les entra a ustedes el chorro de ahí.
12: Y alguna vez fue algún vacío. Ay, no, qué
14: vaciar necesario. Ay, Dios.
12: ¿Necesario? No, sí, no llego. No, no,
3: ¿lo
12: no,
3: has
12: no,
3: hecho
12: no
3: en un neceser?
12: Sí, sí.
3: ¿Qué caemos? En un SSR
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Entre los temas que tenemos para esta mañana, la obra del gasoducto metropolitano está al 95%. Esperan que esté funcionando antes de fin de año. Tendrá un impacto directo en 7 localidades.

El comercio en Santa Fe creció 0,9% en el primer semestre del año. La estadística de ventas de la provincia también reveló que facturaron más motos y menos autos cero kilómetro. El consumo masivo en comercios minoristas se mantiene en terreno negativo. El segundo trimestre cerró con una contracción general interanual del 0,4%.

La pobreza subió al 32,3% en el primer semestre del año, según el INDEC, afectó a 15 millones y medio de personas. Representa un incremento de 4 puntos porcentuales respecto al semestre previo. La indigencia se ubicó en 7,5%.

0: Piano Bar canta Charlie García. Así estamos empezando este pub rockero. Un viernes más con ustedes, en donde vamos a estar informándoles todo lo que va aconteciendo en nuestro país, en la provincia y en la ciudad de Santa Fe. Entre varios temas que tenemos para comentarles hoy, hay un tema que resulta fundamental y esto tiene que ver también con parte de lo que uno va tomando como dato importante de la realidad, ¿no? Venimos comentando mes a mes lo que viene ocurriendo con supermercados, lo que viene ocurriendo con el consumo en general, lo que viene sucediendo con créditos, lo que viene sucediendo con la mora, lo que viene sucediendo con dificultades de diversa índole, tanto con respecto a lo salarial, con lo inflacionario. Y llega un punto en donde uno dice, bueno, ok, dando a conocer todos estos datos, la gran mayoría oficiales, hay algunos que son de consultoras, pero la gran mayoría de los datos oficiales, hay algo que uno va percibiendo, pero que todavía no tiene un número. Y ya tenemos un número de lo que ha sido la pobreza en el primer semestre de este año, que ha crecido con respecto al último semestre del año pasado. Subió en 4 puntos. En 4 puntos ha subido esa pobreza a nivel nacional. Y después tenemos para ir analizando qué pasó en diferentes sectores del país. Entre ellos, el Gran Santa Fe. El Gran Santa Fe tuvo un incremento del 8% respecto al último semestre del año pasado. Pasó del 30,6% la pobreza al 38%. Eso hace que Santa Fe se ubique como el quinto aglomerado del país más pobre. Encabeza Concordia, que es histórico. Lamentablemente lo de Concordia está superando el 50%. Acá estamos hablando que la ciudad de Santa Fe, el Gran Santa Fe, subió 8 puntos en lo que refiere al primer semestre de este año en relación al último semestre del año pasado. Así que estaremos hablando de estos datos, gente, que son los datos que para mí pueden marcar lo que viene haciendo un gobierno, como hemos hablado también a inicios del año pasado, cómo había bajado esa pobreza del primer semestre del 2024 al segundo semestre del 2024 y que también, bueno, a partir de ahí hubo críticas porque nosotros estábamos dando a conocer, eran en ese momento obviamente datos oficiales y decir al mismo tiempo lo que nos decían en ese momento nos invita también a que reconozcamos que hay un mismo modo de medir. Que ese modo de medir lo esté haciendo mal no implica que lo dejemos de dar a conocer, lo tenemos que seguir presentando. En este caso, puede ser que la pobreza tenga como base un 32%, digo yo, según lo que están dando a conocer desde el INDEC. Pero si seguimos midiendo VHS en la canasta básica total, difícilmente sepamos exactamente qué está pasando con ese número. Y si queremos revertir ese número, tenemos que tener una medición seria para que el dato no dé algo que es inexacto, que es lo que estamos observando desde hace mucho tiempo, no solamente en estos últimos 3 años, sino hace mucho tiempo, teniendo una canasta que, para mí, si uno va observando, podemos decir, no queda desactualizada desde el 2004, porque ahí se hace un cambio, justamente, pero yo creo que desde el 2010 en adelante se podría haber hecho ya un cambio, se hizo recién en el 2017 y ni siquiera se está implementando la canasta de ese momento. Así que estaremos repasando los datos de la pobreza de nuestro país y de la ciudad de Santa Fe, teniendo al Gran Santa Fe como el quinto aglomerado más pobre del país. Quinto aglomerado, ya estaremos hablando del tema. Por otra parte, el comercio en Santa Fe creció 0,9% en el primer semestre. Fíjense que también tengo ese otro dato. Pero si empiezo a revisar, encuentro que se facturaron más motos que autos 0 kilómetro, que el consumo masivo en comercios minoristas se mantiene en terreno negativo. Por tanto, eso también va, de alguna manera, explicando qué pasó con tema pobreza en el primer semestre. Y el segundo trimestre cerró con una contracción general interanual del 0,4. El dato te puede dar positivo comparado con el año pasado, pero después empezás a revisar punto por punto y encontrás que hay muchas dificultades. Por otra parte, vamos a estar hablando del gasoducto metropolitano, que está al 95% y que se espera inaugurar pronto. Esto ya depende más de Nación que de la provincia. Esperemos que se pueda resolver a la brevedad también. Tenemos a Darío Sabini en la consola de sonido, Karina Barrios en la producción, Andy Ferreira en redes sociales y Laura Kretschmann en la locución. Buen día, Lau.
1: Pero muy buen día, Ger. Buen día para vos, buen día para todos nuestros oyentes también. Bueno, acá estamos, ¿eh? Viernes de muchísima información, como siempre, mucha música, porque además estamos en viernes de pop rockero. Así que vamos a rockear fuerte. Hasta la hora 14 nos hacemos compañía mutuamente.
0: Lo lindo es que nosotros, sin mencionar las líneas de comunicación, ya tenemos mensajes de los oyentes, audios que nos van llegando, a ver qué nos dicen.
2: Hola Gonzalo, hola Laura, hola Karina, hola Darío, hola Chofer de la programa ET, buen día para todos, chau.
0: Bueno.
1: Hola Rigo.
0: Gracias Rigo.
1: Bienvenido.
0: Bienvenido.
1: Está... No es Gonzalo, es Andy nuestro CM.
0: Sí, ya es sistemático, querido Rigo. O cómo te digo, te cambio el nombre, Roberto en vez de Rigoberto, ¿cómo es la cosa? Más bueno, mensajes nos van llegando.
1: Dice Gabriel, hola, buen día. Orgías bacanales de Malón para el pub metalero de los viernes. 790 mis últimos tres para el sorteo del cinto con tacha. Dice Gabriel. Que lo mandaba a las 10:30 clavado el mensaje.
0: Qué prolijo,
1: sí,
0: tipo.
1: Muy prolijo.
0: Muy bien, muy puntual.
1: Sí.
0: Bueno, esos son los primeros mensajes de los oyentes. ¿Cómo puede hacer el resto de la audiencia para comunicarse, Lau?
1: Bueno, como siempre, se pueden comunicar a nuestra línea de oyentes en WhatsApp 342-5029-708. 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
0: Vamos al primer móvil de la mañana.
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0: Estuvo hablando el intendente de nuestra ciudad, Juan Pablo Poletti. Hubo acuerdo respecto al transporte público de pasajeros, pero el conflicto sigue abierto y de hecho el próximo lunes empresarios del transporte van a presentar un informe al municipio para evaluar tema costos y que también se pida de parte de los empresarios del transporte una nueva suba del boleto. Vamos a escuchar a ver qué decía el intendente.
4: Lo primero que vemos es que nuevamente, ya sea a través del diálogo de una empresa privada con el gremio de UTA, se pudo llegar a acuerdos que sin que hubiera un paro de servicio, un paro de transporte. Creo que esto ha sido una costumbre desde que iniciamos, de poder evitar conflictos que perjudican a la ciudadanía. Y creo que hemos tenido uno o dos días de paro en toda la gestión, con la crisis que afecta este servicio hoy, que con la crisis del transporte que hay a nivel nacional, que no es solamente la ciudad de Santa Fe. Por supuesto que ahora está el desafío de ver, sentarnos para ver cómo se... los empresarios van a poder pagar y cumplir esas obligaciones que asumieron en esta paritaria y cómo afectamos de la menor manera a los usuarios, que es lo que a nosotros más nos interesa y es lo que defendemos cada vez que nos sentamos en una mesa.
5: La impresión de que son parches o paliativos, intendente, ¿no?
4: Sí, es parte de la crisis del transporte, esto no tiene una solución definitiva. Sabemos de que acá se sacó un sistema subsidiado con subsidio que pagamos los propios santafesinos que van a Buenos Aires y que no vuelven. Y lo repetimos porque esto es lo que la gente a veces se olvida. Nosotros hoy seguimos pagando el impuesto al combustible. Cada uno que carga nafta combustible de ustedes está aportando un porcentaje que va a Nación, llega al Tesoro, y eso se le da subsidio a Buenos Aires, al AMBA, pero no se le da subsidio al interior. Lo seguimos discutiendo en el COFEIN y vamos a seguir reclamando lo que nos corresponde, pero bueno, por esto es que eso, al quitar un sistema subsidiado sin un plan B, en su momento el presidente nos dijo de que iba a subsidiar la SUBE, nosotros estábamos totalmente de acuerdo que se subsidia al que no puede pagar y el resto del boleto que cueste lo que tenga que costar, pero no se hizo ni una cosa ni la otra y por eso el sistema está en crisis.
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0: Faltan 6 minutos para las 11 de la mañana. La Ocrechmen, ¿dónde nos metemos?
1: Nos metemos con toda la información de las últimas horas.

Aguas Santafesinas trabaja en Villa Setúbal. ASA informa a los usuarios de un sector del barrio que se concretarán 5 empalmes de nuevas cañerías. Por este motivo, hasta las 20 disminuirá la presión de agua potable. El sector comprendido por los trabajos programados está delimitado por Pedro de Vega, Llerena, Almirante Brown y Vélez Arfiel.

Corte dispuso el traslado del Fuero Civil y Comercial al nuevo edificio del anexo Palacio. La mudanza será a partir del próximo lunes 28 de septiembre. Las dependencias comenzarán a operar en el cuarto piso del nuevo edificio. La atención al público no se verá interrumpida.

Combustibles más caros en Santa Fe, las principales petroleras comenzaron a aplicar subas de entre el 2 y el 5% en los surtidores, con diferencias según la región. YPF por ahora mantiene sus valores. El incremento se produce en un contexto de fuerte aumento del precio internacional del petróleo.

0: Y a esta hora en la capital provincial tenemos una temperatura de 24 grados, la humedad es del 65%, la presión atmosférica 1007 hectopascales, cuando pasaron 57 minutos de la hora 10.
1: Y nos metemos con el estado del tránsito en rutas y autopistas santafesinas con Rafael Rodríguez desde la Agencia Provincial de Seguridad Vial. Rafa, buen día.
2: Buen día, ¿cómo les va? El gusto de saludar a todo el equipo del programa. Muy buena jornada a toda la audiencia. Bueno, vamos a mencionar que tal como ha venido sucediendo todo a lo largo de esta semana, tenemos un panorama despejado para viajar. La verdad que un panorama sumamente agradable en lo meteorológico, buena visibilidad, sin lluvias en la provincia de Santa Fe. Y bueno, la fluidez también es normal, accesos liberados en todas las localidades de la provincia porque, a Dios gracias, tocamos madera, no hemos tenido siniestros viales en las últimas horas. Así que panorama redondo, la verdad, para salir a la ruta en estos momentos. Pero bueno, sí, ir advirtiendo. Vamos a volver a reiterar el pedido que hemos hecho el viernes de la semana pasada, teniendo en cuenta este evento histórico que está teniendo lugar en la provincia de Santa Fe, los Juegos Suramericanos 2026, que están próximos a terminar. Bueno, mañana será la ceremonia de clausura. Hay espectáculos sumamente convocantes. Fiesta Breche en Rafaela, en Rosario. Un espectáculo de cierre en la capital de la provincia con artistas de primer nivel. Bueno, tal como ha venido sucediendo, esto va a generar verdaderamente en la movilidad, en lo vehicular, un verdadero caos, con demoras, con gestiones, con estacionamientos totalmente colapsados. Así que bueno, volvemos en este contexto a hacer un llamado a la precaución, a la paciencia, fundamentalmente al respeto a la norma de tránsito, para que no terminen empañándose este evento histórico que ha salido verdaderamente tan exitosamente con siniestros viales. Bueno, en los espectáculos nocturnos obviamente recordamos la necesidad de no consumir alcohol si se va a conducir. Recuerden utilizar la figura del conductor designado, que quien esté a cargo del volante o del ejercicio de la conducción no consuma alcohol, para garantizar la seguridad vial de todo el grupo de amigos. Recuerden, también hay varias posibilidades. Hoy en día es mucho más accesible el transporte público de pasajeros, con las plataformas, con el taxi, con los ómnibus, que también se han reforzado el servicio de transporte público de pasajeros. Así que bueno, hechas estas menciones, en el cierre de los Juegos Suramericanos, les deseamos un buen fin de semana a todo el equipo de la radio. Dios mediante, estaremos retomando el contacto el próximo día lunes. Buen fin de semana para todos y todas.

0: Seguimos en Todos para Uno, seguimos informándote, seguimos esperando sus mensajes al 342-5029-708. Nos vamos metiendo ya con uno de los temas que tenemos preparados para esta mañana. Uno de ellos tiene que ver con lo que está ocurriendo con este gasoducto metropolitano, que está al 95% y que puede beneficiar a parte de esta región. Si lo llevo a lo inmediato, al norte de la ciudad de Santa Fe, y también lo puedo trasladar a lo que está pasando en parte de la costa, que se carece de este servicio de gas, que se sigue utilizando garrafas y demás. Bueno, con esto se podría ya mejorar la situación, teniendo en cuenta que está el 95%, es decir, le queda nada para que termine la obra, y que puede impactar esto en 7 localidades. ¿Qué es lo que está faltando como para que se inaugure? Es la pregunta. El ministro de Desarrollo Productivo de Santa Fe, Gustavo Puccini, aseguró que el gasoducto metropolitano se encuentra en un 95% de avance y que la provincia espera una autorización del gobierno nacional para comenzar con las pruebas hidráulicas y de presión. El objetivo es que la obra pueda entrar en funcionamiento antes de fin de año. Ojalá así sea, gente, porque estamos hablando que beneficia a nuestra ciudad, Esperanza, Recreo, Montevera, San José del Rincón, Arroyo Aguiar, Arroyo Leyes. Son las 7 localidades que se verán beneficiadas por este gasoducto. Podrá llegar a más de 7.000 comercios e industrias y alcanzar a 250.000 santafesinos. Estamos con todas las gestiones encima para que esto empiece rápidamente. Hemos hecho una inversión de casi 23.000 millones de pesos para que esta obra pueda finalizarse, afirmó Puccini. Recordemos que esto empezó durante la gestión de Omar Perotti, que continuó, que parte de esto se estaba realizando en el medio de la pandemia, que se tuvo que atravesar la laguna Setúbal en algún momento y que contaban cómo habían hecho toda esa obra, que era difícil porque tenías que pasar por debajo del agua, ¿no? Nada más y nada menos. Quizás en ese momento con cierta facilidad porque no había tanta agua, porque había sequía y bueno, eso podía llegar a ayudar un poco más. Pero tenías que hacer un recorrido importante. Y es por eso que se estaba esperando que se pueda finalizar. Sobre los plazos, Puccini sostuvo que la provincia pretende que el gasoducto metropolitano esté operativo antes que termine 2026. El ministro aclaró que, si bien la provincia avanzó con la obra, el inicio de las pruebas depende de una autorización de Nación. Así fuimos cumpliendo, pero a veces las autorizaciones no dependen de nosotros. Esto es una regulación nacional, explicó e insistió en que el 95% de avance informado representa prácticamente la finalización de la infraestructura principal. Ya prácticamente está todo listo, falta la habilitación que contempla ese pequeño porcentaje. Ya no hay casi más obras grandes por realizar. Puccini contó que Santa Fe cuenta actualmente con 2.100 kilómetros de cañerías de alta presión vinculadas a la infraestructura de Litoral Gas. A esa red, la provincia proyecta sumar nuevos gasoductos troncales que sumarían cerca de 600 kilómetros de cañerías. A su vez, Litoral Gas prevé incorporar otros 400 de infraestructura durante los próximos años. Nosotros pusimos un plan de 5 gasoductos troncales de casi 600 kilómetros más de cada caño que vamos a agregar. Litoral Gas, como lo acabo de decir, 400 kilómetros más de inversión en los próximos años, y nosotros estamos terminando este, que es el gasoducto metropolitano. Hacía muchísimo tiempo que no se invertía en lo que es este insumo vital, y a veces no se sabe que en muchos pueblos y ciudades el gas falta y que no hay gas natural, lo cual, bueno, nosotros cada tanto también lo mencionamos, porque aparte no es que en localidades y pueblos, acá en la misma ciudad de Santa Fe está ocurriendo esto. En este sentido, planteó que la falta de gas natural también repercute sobre las industrias, que deben recurrir a alternativas más costosas. Así que bueno, a la espera de la autorización de Nación. ¿Qué Nación para este tipo de cosas está tomando sus tiempos? A ver, uno lo que cree, aspira, siente que si se toma el tiempo es para que salga bien, ¿no? Porque estamos hablando del gas, nada más y nada menos.
1: Sería una picardía también que teniendo el 95% de avance ahora se traben justamente las negociaciones por este tipo de situaciones, de trámites y autorizaciones y cuestiones burocráticas.
0: Qué bronca que no me llame la atención. Eso me da una bronca, porque vos decís, che, en serio, con esto, esto es realmente algo que va a beneficiar a gran parte de la población. Esperemos que lo resuelvan. Digo, rápido sin que sea cuidadoso también eso resolverlo, ¿no? Pero recuerdo, sin ir más lejos, lo que está pasando con la cárcel de Coronda, la cárcel federal de Coronda. ¿Recuerdan a fines del año 2024? En donde también veníamos hablando, ya hacía un año que le faltaba 7% para que se termine la ejecución de la obra y Nación no se la quería pasar a la provincia decía, déjame que la termine y déjame que utilice yo esa cárcel, si total tengo un montón de presos federales tuyos. Bueno, todo eso para que después hagan una inauguración, un corte de cinta, y la cárcel empezó a funcionar recién 4 o 5 meses después. No había ni servicios ni nada. En ese momento vino como ministra de Seguridad a la inauguración Patricia Bullrich, ¿no? Uh-huh. Que ahora está tan en sintonía y que se la escucha tanto en estas últimas horas, y que algunos también están criticando cómo festejaba ayer que se votaba lo que era sacar a parte de nuestro país de zonas frías, ¿no? Lo cual va a encarecer el valor del gas en el sur de la provincia de Santa Fe, por ejemplo. Bueno, ese marco que venimos marcando y que venimos comentando. Así que esperemos que efectivamente se logre lo que uno está esperando, ¿no? En este caso, que se pueda definitivamente terminar con la situación de gran parte de nuestra población, ¿no? Que carece de gas natural, nada más y nada menos. Algo que sería de vital importancia. Ustedes pueden comunicarse con nosotros a nuestro WhatsApp. ¿Cuál es, Lau? ¿Cómo se pueden comunicar?
1: Como siempre, estamos esperando sus mensajes al 342-5029-708. Llegan audios, ¿eh? Varios audios.
0: A ver qué dicen los oyentes.
2: Hola, buenos días. ¿Cómo le va? Quería pedir un tema llamado Hola Frank, de Sumo. En honor a un amigo que acabo de enterarme que falleció. Y bueno, lamentablemente. Pero va a ser un buen día, va a ser un buen fin de semana. Y espero que todos la pasemos muy bien. Un abrazo grande y buen programa.
1: Muy bien.
0: Gracias, Ger. Gracias.
1: Con su pedido para el pop rockero también dedicado.
0: Totalmente. Otro audio más.
3: Escúcheme, señor Rabi, gracias a Gaya por su consejo. Pero lo mío, y un día que de aquí no vuelvo, no importa, señor. Pues yo, una vez que tomo, yo ya soy delicada.
0: Ok.
2: Perdón, señor Andrés Pereira.
0: No es Pereira.
2: Claro, bueno, que usted casi también tenga un excelente día.
1: Ahí está.
0: Estuvo cerca,
1: casi. Más cerca que anteriormente.
0: A ver, por el estado en el que está, es demasiado.
1: Demasiado pedir.
0: Adiós.
4: Hola, buenos días, chicos. Germán, no tenés que asombrarte, y a mí tampoco me asombra. Yo con mis 53 años ya no me asombra más nada. Aparte más, sabiendo que el año que viene hay elecciones, eso se va a estirar y dilatar hasta el año que viene. Lamentablemente la Argentina funciona así. Saludos.
1: Gracias. Ojalá que no, pero bueno, es una posibilidad.
0: Sí, sí, realmente, teniendo en cuenta que a este año le quedan tan solo 3 meses y 5 días, por lo que estoy viendo acá en el calendario que tengo en mi computadora, realmente sí, se presta más para pensar que antes de fin de año, no es que queda muchísimo, gente, quedan 95 días de este año. Así que, bueno, de eso se trata, ir observando a ver qué pasa con esto. Y seguiremos hablando de los temas. En minutos estaré hablando sobre lo que ocurre con el comercio en Santa Fe, que hubo un crecimiento, si vemos el primer semestre, pero también tengo que empezar a revisar algunos puntos. Y ni hablar lo que hablemos en minutos respecto a pobreza. Pero Lau Kretschmann en este momento tiene una palabra por noti paralela.
1: Exactamente, una palabra por noti paralela. En primer lugar, les voy a dar la palabra Biblia.
0: Ok.
1: Biblia, ojito cómo se portan que el Diosito los está mirando.
0: Ok.
1: En segundo lugar, les voy a dar la palabra home office.
0: Bueno, ok.
1: Es un término en realidad.
0: Para mí es hablar de pandemia, básicamente, home pero ya se ha instalado también.
1: Está interesante. Y en
0: mira el rey.
1: Y en tercer lugar, les voy a dar la palabra Argentina.
0: Bueno, ok.
1: Así que Biblia, home office y Argentina.
5: Es una boludez, pero...
1: No es una boludez. No. Son los términos que les doy hoy como pistas de las noticias paralelas. Ustedes dan la asociación que les nazca. No hay ningún problema con eso. Y en un rato les cuento de qué van realmente las noticias paralelas del día de hoy.
0: Bueno, che, vayan generando alguna oración
1: está
0: con esas tres palabras.
1: Tan interesante, les digo.
0: Tan realmente interesante. Eso voy a decir. Bien, sí, bien. Sí. Bueno, chicos, ya saben, no se tienen que ir de ahí. Además, hoy vamos a tener a Nancy Cato, que va a estar hablando del cine, como
1: sí,
0: todos los viernes.
1: Que además estamos en la semana del cine santafesino, entiendo. Así que a full debe venir con data.
0: Totalmente, uh-huh. Totalmente. Así que bueno, quédense que tenemos mucho para comentarles. Vamos a una tanda y volvemos.
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0: Seguimos en Todos para Uno, seguimos informándote y vamos con la segunda noticia del día de hoy que también quiero compartir con ustedes porque son datos que van marcando esa Argentina que va a dos velocidades, esos sectores que se pueden encontrar bien y que generan dólares, pero al mismo tiempo tenés otro sector que tiene muchas dificultades y que al mismo tiempo ese sector que tiene muchas dificultades es el que genera más empleo. Y la verdad que va generando una incertidumbre muy grande. Esto sacando lo que hablaremos en minutos, en realidad justifica, puede explicar lo que son los datos de pobreza, pero quiero decir sin todavía tocar el tema. A ver, el comercio en Santa Fe tuvo un crecimiento del 0,9% en el primer semestre de este año. Pero empezás a revisar y decís, bueno, ¿crecimiento en qué? Se facturaron más motos, ¿no? Eso podemos decir. Pero menos autos cero kilómetro. Si vas a lo que es el consumo minorista, está en terreno negativo. Si vas a lo que es el segundo trimestre, cerró con una contracción general interanual del 0,4%. Empezás a escarbar y encontrás datos que no son alentadores. La evolución de las ventas mostró un comportamiento marcadamente desigual. Por un lado, la demanda de insumos, equipamiento para el hogar al por mayor y el dinamismo en el mercado de motocicletas lograron sostener el indicador general en terreno positivo. Por el contrario, las ventas en el mostrador minorista continuaron resintiéndose, afectadas por la pérdida de dinamismo en rubros esenciales como alimentos, bebidas e indumentaria. Al analizar la dinámica desde el periodo más reciente, la actividad comercial mostró signos de enfriamiento hacia el término de la primera mitad del año, registrando en el segundo trimestre del 2026 una baja interanual del 0,4%. Esta contracción trimestral obedeció de manera determinante a la contribución negativa del comercio minorista, que restó un punto porcentual a la variación general del índice, mientras que la rama mayorista apenas aportó el 0,5% de contención. Pese a todo esto que les estoy comentando en el segundo trimestre, la medición acumulada entre enero y junio logró mantener un saldo positivo del 0,9%. Los datos corresponden al mes reciente del reporte del monitor de actividad comercial elaborado por el IPEC, el Instituto Provincial de Estadísticas y Censos, que está bajo la órbita del Ministerio de Economía de la provincia. La publicación emplea la herramienta del semáforo del comercio, diseñada para visualizar de manera sencilla, a través de un color, la evolución coyuntural de la actividad económica en la provincia, ¿no? Sobre la base del Indicador Mensual de Actividad Económica, IMAE. De acuerdo con el diagnóstico del organismo oficial, entre enero y junio del 2026, el semáforo del comercio marcó verde para dos de las tres ramas: el comercio mayorista, en primer lugar, y la venta de combustibles, autos y motos, y su mantenimiento, en segundo término. Y ahí encontramos que el comercio minorista, por el contrario, marcó rojo, ¿no? Si lo haces en formato semáforo, como hacen acá. O sea, anduvo bien, insisto, el comercio mayorista y la venta de combustibles, automóviles y motos, y anduvo mal el comercio minorista, que ahí tenemos alimentos, bebidas e indumentaria. Bueno, ¿qué encontramos en el comercio por mayor? Bueno, el canal mayorista representa la rama de mayor peso relativo dentro de la estructura comercial provincial, concentrando el 41,3% de la ponderación total. Durante el primer semestre, este sector experimentó un crecimiento acumulado del 3,7% e incidió de forma positiva en 1,3 puntos porcentuales sobre el nivel general. Destacaron los incrementos en productos metálicos, el 14,7%, sustancias y productos químicos, 10%, equipamiento y hogar, 7,5%, alimentos y bebidas al por mayor, 6,2%, con un aporte individual del 1,8 puntos porcentuales. También mostraron señales verdes los productos ganaderos, 19,3%, y los combustibles refinados, 4,6%. Eso es al por mayor, gente, que es el rubro que anduvo bien, o el sector que anduvo bien. La excepción fue la caída acumulada del 11,9% en productos agrícolas, rubro que restó 1,7 puntos porcentuales a la rama. Me voy a vehículos y combustibles, que es el otro sector de los tres. Hay dos que crecieron, uno es el comercio al por mayor y el otro es vehículos y combustibles. Que acá encontramos que encuentra sobre todo un capítulo aparte el tema de la venta de motos, ¿no? Esta rama representa el 21% de la actividad total. Así como el comercio al por mayor representa el 41%, esta representa el 21. Y también, semáforo verde para esta actividad, estamos hablando que tiene una suba acumulada del 2%. Durante julio se patentaron, escuchen esto, 71.217 motos 0 kilómetro. 0 kilómetro. Un 30% más que en un año atrás. La pregunta es, ¿para qué esas motos? No, me parece que ahí hay una pregunta importantísima. Teniendo en cuenta, y lo digo desde este otro lugar, si desde noviembre de 2023 a la fecha cayeron 20.000 puestos de trabajo registrado, formal, ¿qué pasa con esos 20.000 que no están trabajando en la formalidad? Algunos serán monotributistas y otro, ¿qué hará con eso? ¿No? Y al mismo tiempo veo que subieron 71.000 las motos 0 kilómetro.
1: Claramente, 2 más 2 son 4, dijo Ivo.
0: Sí.
1: La tierra es redonda. Bueno, claramente ahí hay una inversión con lo poco o mucho que se tenga para adquirir una moto. Y uno podría pensar que para trabajar en una aplicación de delivery.
0: Yo creo que
1: incluso también en una aplicación de traslado de personas, aunque en algunas localidades como la nuestra no está permitido. Pero bueno, la necesidad por supuesto que apremia.
0: Sí, sí. A ver, si vamos al caso, también se estuvieron hablando de números de desocupación la semana pasada. Veíamos arriba de 80.000 desocupados en Rosario, 20.000 acá en Santa Fe. Por tanto, uno va notando esas dificultades. Y el que no está desocupado, ¿en qué está ocupado? Es la pregunta. En fin, el aumento interanual en lo que refiere a venta de motos es del 37,5%, ¿no? Y el parque activo de motos creció un 5,7% y el de autos un 2,5%. Los autos 0 kilómetro aportaron un subconjunto en rojo, es decir, el patentamiento de automóviles continúa en terreno negativo, con una caída acumulada del 7,8% en las inscripciones iniciales de autos, restando. Después esto, bueno, lo que dan a conocer es cómo afecta en el número total. Bueno, voy al comercio minorista, que es el que está en rojo. Que acá, como habíamos dicho, alimentos, bebidas e indumentaria encontraron números negativos, que tiene que ver con lo que nos pasa a nosotros, gente. Eso de ir al supermercado y estar midiendo qué compras, qué no compras, cada cuánto compras, lo que venimos hablando, lo que estuvimos hablando con supermercadistas hace tan solo una semana atrás. La participación de este sector es del 37,5%. Repaso rápidamente. Comercio al por mayor, la participación es del 41%. Vehículos, 21%. Esto el 37,5%. Es el segundo en la lista de ponderación, como para que tengamos una idea de la magnitud de este sector. El canal minorista evidenció el escenario más complejo de la medición. En este segmento, el semáforo mostró un predominio de señales en rojo durante el primer semestre de 2026, siendo en su conjunto que el sector mostró una variación negativa del 2%. La caída en alimentos y bebidas es el dato saliente. El rubro de mayor trascendencia en la canasta familiar, que pondera un 40,6% del comercio minorista, anotó una baja del 2,7% interanual y restó 0,8% al desempeño general. Alimentos y bebidas, gente. Es fundamental para medir pobreza esto. Es sustancial. Bueno, la baja fue del 2,7% interanual. Entre el resto de los sectores de ventas al consumo final presentaron bajas indumentarias, que esto ya lo venimos comentando hace rato. Algo de eso yo no voy a negar que se trasladó al comercio electrónico. Yo no lo voy a negar a eso. Quiero saber cuánto se traslada al comercio electrónico.
1: Porque pasa que también pensando uno que alimentos y bebidas cae. Y es lógico que todo lo otro va a caer. Si lo más básico de lo básico cae, claramente ya recortaste todo lo anterior.
0: Totalmente.
1: Entonces, por supuesto que uno tiene en cuenta el comercio electrónico y toda esa cuestión, pero realmente, sí, la pregunta es esa. ¿Cuánto se puede haber trasladado? Si se está recortando en lo más básico también.
0: Totalmente. Totalmente. De hecho, otro ejemplo de lo que está mencionando Lau, equipamiento y hogar, 0,5% bajó. El resto de los comercios minoristas, bueno, en este caso bajó un 7,1%. Solo registraron variaciones positivas dos rubros. En este caso vivienda y servicios básicos, 5,3%. Y esparcimiento, 1,8%. Aunque sus bajos pesos relativos no logran revertir la tendencia desfavorable del canal. Esto respecto a la situación de la actividad económica en la provincia de Santa Fe. Que pese a todo eso, tuvo un crecimiento del 0,9% en el primer semestre. Porque le fue bien al comercio mayorista, porque le fue bien a vehículos, pero sobre todo a motos, y porque le fue mal a lo que es el comercio minorista, ¿no? Que es lo que estoy comentando acá, que tuvo una contracción importante. Así que, en minutos, ya estaremos hablando de los datos de la pobreza que dieron a conocer ayer desde el INDEC, desde el Instituto Nacional de Estadísticas y Censos. Nos vamos a meter con ese dato, vamos a darle un tiempo. Lo hemos hecho en otros momentos. y me parece que se sigue midiendo de la misma manera. Así lo definió el gobierno a inicios de año. Uh-huh. Así que daremos a conocer el dato tal como lo ha presentado el gobierno, más allá de alguna otra estimación que se pueda llegar a tener. Pero me parece importante que de este debate participemos todos los que hemos hablado en las últimas horas, por ejemplo, en este programa, uh-huh. que se han manifestado la semana pasada, cuando en algunos casos, bueno, che, revisen las fuentes. Bueno, esta fuente es del INDEC. Che, pero qué cantidad de mentiras que están diciendo. Bueno, todo eso, ahora también están estos datos que son oficiales y que se dan a conocer en la órbita del gobierno, que es a partir del INDEC, ¿no? Así que vamos a seguirlos y también a revisar parte de lo que ha dicho el gobierno sobre estos datos, que también es otro tema. Pero me gustaría escucharlos ustedes, ¿eh? Porque más allá de los gobiernos, creo que el dato de pobreza es el dato que define a un gobierno y me parece que ha definido a los últimos gobiernos para que no continúen también, ¿eh? Vamos directamente al móvil.
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0: Bueno, hay un análisis del mercado laboral, advierten que llevará más tiempo conseguir trabajo. Lo dijo Diego Guirado, que es abogado laboralista. Vamos a escuchar a ver qué decía al respecto.
3: Se dieron cifras hace poco sobre la evaluación del primer trimestre. La situación es complicada, la situación del mercado laboral. Los números marcan una pequeña alza en cuanto al desempleo. Sí, son números más preocupantes los del Gran Rosario, que están casi 11.5. En Santa Fe están arriba del 8. Y la situación es compleja porque las modificaciones a la ley de trabajo de hace ya dos años y medio, no tienen sus resultados, que era uno de los principales motivos que los legisladores, los sectores que impulsaban esta reforma, era la creación de empleo, de empleo genuino, registrado. Y estos datos comienzan a mostrar que esa no era la salida, o sea, no era la flexibilización laboral, no genera empleo y tampoco genera actividad económica. Entonces son las primeras señales con datos oficiales de que estas reformas no fueron eficaces para crear empleo. Y lo que sigue creciendo sí también es el empleo informal, el empleo de baja calidad, el empleo que no tiene obra social, el empleo que no tiene aportes jubilatorios, el empleo que no tiene ART, por si te accidentás, eso también crece, ¿no? O sea, baja el empleo formal, sube el empleo informal, y eso es trabajo de menor calidad. La flexibilización del hecho es eso, trabajo de menor calidad. Esto está acompañado por un estancamiento económico, que a veces nos podemos llegar a confundir o a decir, bueno, los números no están tan mal, porque hay sectores que sí que están muy bien, como es el sector petrolero, la minería, o las cuestiones del campo. Esos números sí son altos, pero bueno, no llegan a compensar lo que es industria, manufacturas, comercio, servicios. Entonces, y que eso es lo que genera mayor cantidad de empleo. Y otro punto a tener en consideración es el endeudamiento, que estamos hablando ya hace un par de meses. Endeudamiento de familias, que por supuesto en esas familias hay gente que trabaja, y el recurso que tienen las personas que trabajan para saldar sus deudas es buscar más trabajo o precarizarse, por ejemplo, manejando un auto o llevando pedidos en bicicleta. Entonces eso también marca una tensión con la búsqueda de empleo, con la subocupación. Y lo que donde más se refleja en jóvenes y mujeres, esos son los índices que tienen, están por arriba de la media, ¿no? Y sí, también hay un dato llamativo, es que personas que a lo mejor estaban en la pasividad vuelven a buscar trabajo o están. Entonces eso tensiona el número, ¿no? Lo eleva para ya tanto sea para la ocupación como la subocupación. Pero es clave el tema del endeudamiento. Siempre es un colectivo que no está, que siempre tiene una inserción laboral diferenciada a menos, ¿no? Y entonces cuando hay estas crisis o estas complicaciones en el mercado laboral, se sienten más en esos sectores, como puede ser el trabajo de mujeres o el trabajo de menores o de jóvenes.
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1: Escuchábamos Hola Frank de Sumo.
2: Seguimos en Todos para Uno, seguimos informándote. Le mandamos un gran saludo a Amelia, nos mandaba un audio.
1: Sí.
2: Y le queremos dar un gran saludo a ella particularmente.
1: Por supuesto, por supuesto. Sí, sí, sí, porque bueno, está atravesando ahí una situación familiar, acompañando a un ser querido, así que por supuesto que siempre haciéndole el aguante.
2: De eso se trata. Y ella siempre haciéndonos el aguante a nosotros.
1: Tal cual,
2: ¿eh?
1: Tal cual.
2: Es una genia, Amelia. Le mandamos un gran saludo. Van mandando más mensajes los oyentes.
1: Sí.
2: ¿Qué nos dice Germán por ahí, pues?
1: Dice Germán, en Argentina la realización del home office está prohibido por la Biblia. Excelente.
2: Ahí va, ahí va.
1: Excelente. Usó todas las palabras, las pistas de las noticias paralelas.
2: Qué grande.
1: Excelente.
2: Qué grande. Muy bien. Muy, pero muy bien. Gente, bueno, ya cumplimos el tiempo. Lau ahora va a dar a conocer los anticipos de las noticias paralelas.
1: Exactamente, ahora sí, anticipo de las noticias paralelas. En primer lugar, que les había dado la palabra Biblia, les podía haber dado también la palabra arca.
2: Sí.
1: Pero era muy fácil, me parece.
2: Nos regalabas la noticia.
1: Sí, era muy regalado. Tenés dos opciones: o es el arca de Noé o es arca.
2: Oh,
1: o es el monotributo, etcétera.
2: Claro.
1: Ahí no pudiste justificar bien.
2: ¿Qué pasó? No sé qué. Dibujámelo un poco.
1: Pero en este caso vamos a hablar del arca de Noé. Porque, increíble esto, inician perforaciones cerca del monte Ararat.
2: Ajá.
1: Para investigar el sitio que algunos expertos asocian con el arca de Noé.
2: No, basta, loco.
1: ¿Existió o no existió? Eso es lo que vamos a buscar.
2: Qué locura.
1: No, yo no voy a ir a excavar nada. Los especialistas lo van a ir a hacer.
2: Pero si quieren que vaya, no hay problema, dijo Lau.
1: Bueno,
2: si me invitan.
1: Yo voy a documentar todo. Un trabajo periodístico, no tengo ningún problema.
2: ¿Por qué no? La noti paralela es
1: así. Claro, no me pida que agarre la pala porque ya. Viste, la alergia es como fuerte.
2: Claro, ¿por qué no te harían eso?
1: Exacto, pero me acerco ahí, bueno, documento todo, etcétera, porque aparte me apasiona absolutamente esto. En un rato les voy a contar, pero resulta que para quienes leyeron la Biblia saben que esto fue, claro, el arca de Noé se posó sobre el monte Ararat en el gran diluvio. Ya en un rato lo vamos a charlar
2: también. Muy bien.
1: El tema es que el monte Ararat existe, ¿sí? Y muy cerca hay una especie de relieve que pareciera que hay un barco enterrado.
2: Ay, no te puedo creer.
1: ¿Viste cuando le buscás formas a las nubes?
2: Sí.
1: Bueno, acá le buscás formas a la tierra. Y tiene una formita que es un poco suspicaz. Que decís, ¿qué onda? ¿Hay un barco acá abajo o qué?
2: ¿Qué hace un barco ahí?
1: ¿Qué hace? ¿Qué hace? ¿No? Y bueno, porque el diluvio inundó todo. Fue como un super niño.
2: Claro. ¿Entendés? Che.
1: Áspero.
2: Si viene por ahí, vamos a tener que leer la Biblia, ¿no?
1: Sí, ¿qué decirles? Así que en un rato les voy a contar acerca de esto. Van a iniciar las excavaciones, van a investigar este sitio, que está muy cerquita del monte Ararat, justamente. Así que en un rato les cuento.
2: Acá preguntan, ¿E o no E?
1: ¿E o no E? Claro. Y es lo que estamos tratando de dilucidar.
2: ¿Sí, no?
1: Claramente.
2: Bueno.
1: Es lo que les cuento. A mí me apasionan todas estas cosas.
2: A mí también.
1: Aunque uno crea o no crea, ¿viste? ¿Qué sé yo?
2: Yo estoy buscando restos del caballo de Troya, por ejemplo.
1: Por ejemplo.
2: Digo,
1: bueno, la torre
2: eso.
1: De Babel también habrá existido, no habrá existido.
2: Sí.
1: ¿Viste? Bueno, un montón de cuestiones. Así que en un rato les voy a contar, pero por lo menos voy a empezar a buscar el arca de Noé. ¿Sí?
2: Fantástico.
1: En segundo lugar, les había dado el término home office y resulta que una encuesta les traigo porque un 48%,
2: sí. ¿Sí?
1: Casi la mitad de los trabajadores argentinos, rechazó una oferta laboral porque requería presencialidad. O sea, prefieren
2: increíble.
1: Laburar desde casa.
2: Chicos.
1: Los que tienen la muro, los que se dan el lujo de rechazar trabajo, ¿no?
2: Yo no lo puedo creer.
1: Bueno.
2: Claro, no estamos ayudando en nada, chicos, tampoco con esto.
1: Bueno, esto tiene que ver con la manera, claro, cómo ha cambiado también la forma de trabajar. Un montón de cuestiones entran en juego acá, ¿eh? Que tienen un poco que ver con los datos que estaba mencionando hace un rato. De alguna manera los vamos a relacionar, porque evidentemente yo creo que hay una generación también que está mutando más ese tipo
2: sí.
1: de laburo, más de home office. Es un relevamiento de Boomerang, que es una plataforma de empleo,
2: claro.
1: básicamente. Así que en un rato les voy a contar qué es lo que pasa, porque la verdad que me llamó la atención, me parecen curiosos los datos. Respecto a esto, como que no nos está gustando tanto la presencialidad. Está el modelo híbrido también, un poco y un poco. pero la presencialidad plena está como siendo rechazada. Y es la mitad, es un 48%, digo, no es un 30, un 20,
2: sí.
1: Casi un 50%. Así que en un rato lo charlamos, a ver qué opinan, cómo lo viven, y bueno, vamos dilucidando y desandando estos datos.
2: Sí, tengo por lo menos algo como para hablar del tema, porque también me genera eso de, bueno, ¿será porque ya tenés otro trabajo?
1: Bueno, y decís, también, puede ser.
2: A unos segundos. Claro,
1: a un segundo laburo y estoy un poco en casa también.
2: Claro.
1: Que busca la vuelta de...
2: Vendrá por ahí.
1: Por uno.
2: Porque si no, también, yo lo primero que es prejuzgar lo que hago, lamentablemente.
1: Sí.
2: Y vos decís, che... Quizás también viene por ese lado el tema, pero teniendo la oportunidad de laburar, que haya como precondición del otro lado, che, si es por vía remota así,
1: claro,
2: te genera algo ahí, viste, que no
1: sí,
2: sé.
1: Sí, sí. Y bueno, y en tercer lugar, una curiosidad, ¿se acuerdan cuando hablamos de ese pueblo italiano que no tiene ningún argentino, nada, pero tiene la fiesta del mate, por ejemplo?
2: Sí.
1: Bueno, acá hay un pueblo europeo también que ama absolutamente a la República Argentina.
2: Vamos si querés, ¿cómo nos quiere,
1: loco?
2: Y
1: no solo eso, sino que organiza una fiesta en su honor.
2: Vamos si querés.
1: Y donde la bandera flamea por todos los rincones. Es increíble. Solo les voy a decir, la única pista que les puedo llegar a sumar, es un pueblo de Irlanda.
2: Bien.
1: No se la ven venir. ¿Por qué? Además, esta devoción por Argentina, viste que con toda la campaña de odio que hubo con la selección,
2: sí,
1: qué sé yo, todavía hay lugares donde nos quieren. Sí. Bueno, también puede ser esto. En este caso hay una razón, no se las voy a contar ahora, en un rato les cuento, y estas son las noticias paralelas del día de hoy.
2: Audios que nos llegan de los oyentes, a ver qué nos dicen.
3: Hola, buen día, ¿cómo anda la gente de la radio? Nah, no me vengan a vender gato por liebre. Son vagos, no les gusta ir a laburar, no les gustan los horarios, quieren hacer lo que se les canta a los... Por eso, no es la forma elegante de decir, no tengo ganas de laburar. Eso de que no voy porque no me dan home office.

0: La verdad que además nos hizo reír mucho. Sí. Y Germán manda un mensaje que no se lo voy a leer porque me spoileé la nota paralela, pero le digo que sí. Tiene razón.
1: Ahí va.
0: Solamente eso. Y Mecha manda hoy.
1: A ver, y claro, porque del otro lado uno estaba escuchando que había claro. un reto. Supone sí. de dónde viene el reto uno.
2: Pero le voy a dar un castañazo atrás de la oreja, mira. Pero qué cosa seria este hombre. Conduce y está hablando por teléfono. No, no es así, no es así. ¿Así?
0: Está bien,
2: no.
0: está bien.
1: Bien, claro. bien, bien, bien, bien. Fuerte, ¿eh? En fin, gente, ustedes pueden seguir mandando mensajes. Háganlo con el auto detenido, por supuesto.
0: Eso es lo principal, ¿eh? Frenan ahí un ratito, mandan el audio, pues siguen.
1: Y no pasa nada, y listo.
0: Ahí está.
1: Bueno, agradecidos que sigan mandando mensajes. Este tema que estaremos hablando en minutos, que insisto, me genera esa doble cuestión. Por una parte, a mí me genera algo parecido a lo que dice Oscar, pero por otra parte digo, che, ¿por dónde viene el tema? ¿Viene solamente por eso? ¿O viene también por el lado de, che, estoy buscando un segundo laburo y me complica si tengo que ir hasta ese lugar? Necesito más sí. un segundo laburo. Que el laburo que te está ofreciendo, en ese caso, la empresa que te está ofreciendo laburo no le importa, digamos, realmente. Eso también hay que decirlo. Pero bueno, ya estaremos hablando
0: del
1: tema.
0: Hay de todo. Pues en un ratito lo charlamos porque yo también quiero aportar algunas cosas. Yo lo banco.
1: Ok.
0: Solamente eso voy a decir. Pero en un rato exponemos todos nuestros argumentos y también los datos.
1: Claro, porque aparte también es el tipo de laburo.
0: Tal cual.
1: Acá debemos saber eso. Vamos a una tanda y volvemos.
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1: Seguimos en Todos para Uno, seguimos informándote y ahora sí, ya nos metemos con el tema que debemos considerar el tema o el número más importante, ¿no? Con esto, bueno, también uno va reconociendo cómo va actuando o cómo va ejerciendo su administración un gobierno. Si vamos al caso, y para hacer un recorrido rápido, uno podía observar en el cierre del gobierno de Mauricio Macri un 35-36% de pobreza. Era más difícil definirlo con Cristina Kirchner porque no había datos certeros en ese momento. Tuvo que haber un cambio por completo en el INDEC como para que empecemos a tener nuevamente números que den a conocer lo que eran las cifras oficiales, pero se estima que había alrededor de un 30%, por eso se habla que Mauricio Macri, durante la gestión de Mauricio Macri, hubo un aumento del 5%. Durante la gestión de Alberto Fernández, y tenemos que irnos a que el cierre de su gestión estaba marcando un 41% de pobreza en nuestro país, por lo cual estábamos hablando en ese caso de un aumento de 5% más. Y después, bueno, empezó la gestión de Javier Milei. Todo esto medido con la misma canasta, por tanto ahí ya tenemos un dato que para mí hace que, por más que haya herramientas, elementos que distorsionen el número, se hace con la misma fórmula. Y por más que esa fórmula no esté representando lo que estrictamente pasa en la realidad, y bueno, se usan los mismos elementos, por

0: tanto, estamos usando lo mismo para medir también la pobreza en este momento. Dicho sea de paso, por decisión del propio gobierno, que tuvo la oportunidad de cambiarlo en enero y no lo hizo. Y de hecho, en ese marco se va quien era el director del INDEC desde el año 2019, Marco Labaña. Bueno, ¿qué tenemos como datos? La pobreza subió al 32,3% en nuestro país, ¿no? En el primer semestre de este año. Algo que uno suponía que iba a pasar, ¿pero por qué? Y por todo lo que venimos comentando, gente. Estamos viendo que cae la cantidad de empleo registrado, que baja el consumo. Vamos notando dificultades para el pago de servicios. Encontramos pedidos de crédito. 20 millones de personas han pedido algún crédito en este tiempo de nuestro país. Y 6 millones de personas tienen mora, es decir, no pueden pagar ese crédito. Tan solo 360.000 pudieron refinanciar esos créditos. Pero hay 6 millones de personas, o quieren que sea más exacto, 5.800.000 personas, que hoy por hoy están debiendo parte de las cuotas que tienen que pagar para saldar ese crédito que han pedido. Y después que empezás a encontrar que han pedido créditos no para comprarse televisores para el mundial, sino para alimentos, bebidas, servicios o alquileres, ¿no? Que es el objetivo de ese crédito para poder llegar a fin de mes. Todos esos datos, uno en algún momento, más tema de inflación, ¿eh? Más allá que vaya desacelerando, lo que vamos encontrando es que tuvimos un inicio de año con un 2,5 promedio, pero después tuvimos un marzo con un 3,7% de inflación. Ahí empezó a bajar al 2,8, llegó en algún momento a estar alrededor del 1,5, pero ahora ya nuevamente está aumentando. Si vamos al caso, en el mes de agosto, que el gobierno había prometido, o había dicho, vamos a decir, a mediados del año pasado y a inicios de este año, que la inflación en el mes de agosto iba a empezar con cero, terminó en prácticamente el doble, ¿no? Lo damos a conocer la semana pasada, 1,7%. El doble, ¿qué quiero decir? El doble si pensamos que iba a estar en 0,9% la inflación. No estuvo en 0,9, estuvo en 1,7. Entonces, con todos esos datos, uno tiene que suponer, más la cantidad de pérdidas de empleos registrados que hubo, que el dato no iba a dar bien y que, por supuesto, estamos hablando de 15 millones y medio de personas que se encuentran en nuestro país en situación de pobreza. Aumentó 4 puntos respecto al semestre anterior, ¿no? Al semestre del 2025, que va de julio a diciembre, es decir, al segundo semestre del año pasado, que ahí se encontraba en 28% la pobreza. Bueno, subió al 32, subió 4 puntos. Esto implica que hay 2.050.000 pobres más que hacia fines del año pasado. Y afectó al 24,4% de los hogares. A la vez se mantuvo por encima del nivel del primer semestre de 2025, cuando el indicador se posicionó en 31,6%. En cuanto a la indigencia, también experimentó un alza del 1,2% porcentual en relación al 6,3% que había arrojado en los 6 meses anteriores, lo que se traduce en 595.300 nuevos indigentes y alcanzó el 6,6%, el 5,6% de los hogares. Si se lo compara con el primer semestre del 2025, la suba fue de 0,6 puntos porcentuales, ¿no? Son todos datos, pero me parece que ayuda también como para entender. En algún momento un dato, un número tenés que brindar. La pobreza afectó al 44,5% de los chicos y adolescentes de hasta 14 años. En el segmento de 15 a 29 años, la incidencia fue del 36,9%, es decir, más alta. Es más alta. La pobreza en chicos y adolescentes de hasta 14 años es más alta que lo que da de promedio. 44,5% da de chicos y adolescentes que están en pobreza de hasta 14 años. Después estamos viendo que en el segmento de 15 a 29 la incidencia fue del 36,9%. Entre las personas de 30 a 64 años del 28% y en la población de 65 años o más del 14,8%. ¿Qué dice el ministro de Economía Luis Toto Caputo en X, en su cuenta de Twitter, vamos a decir? Si bien las tasas de pobreza y de indigencia se incrementaron en 4,1 y en 1,2 en relación al semestre previo, ambas tasas registraron una fuerte baja en relación al primer semestre del 2024. Frente a dicho periodo, la tasa de pobreza se redujo de 52,9% a 32,3%. En tanto que la indigencia cayó del 18,1 al 7,5. Una vez más, colocando los números que queremos. El ministro de Economía empieza su tuit reconociendo que se incrementó la pobreza y la indigencia, que se incrementó en 4 puntos en comparación al último semestre del año pasado, pero al mismo tiempo te dice, pero si yo comparo con el primer semestre del 2024, voy a notar que bajó. Entonces, me voy a buscar el mes que me conviene, que en ese mes subió al 52,9%, en ese lapso, quiero decir, en esos 6 meses, subió al 52,9% después que devaluaron la moneda en 120% en diciembre del 2023, que pasó de 400 pesos el dólar oficial a 825. Uh-huh. Y con esa devaluación que hacían mensual, que era el crawling peg, no sé si se acuerdan de eso, que era de 2% mensual. Bueno, eso iba a generar una situación complicada porque al mismo tiempo había ajuste y sinceramiento de la moneda, si se quiere. Bueno, ese 52,9% que se da de pobreza en el primer semestre del 2024 se la está comparando con el primer semestre del 2026 para que te dé mejor el dato. O sea, hay un reconocimiento por una parte, pero digo, bueno, no, pero si te fijás lo que pasó en el primer semestre, fíjate cómo bajó. Y sí, yo también puedo elegir cualquier momento y voy a encontrar que baja. Quizás el objetivo es decir, mirá, ese 52,9% que lo generó el gobierno anterior, que obviamente se va hacia ese lugar, y que nosotros lo reconocimos por el gobierno anterior, fíjate cómo bajó si comparás con ese momento. Yo la verdad que hay veces que siento que creo que el tuit estaba bien hasta que reconoce lo que han pasado con ambas tasas. Al momento que se quiere ir al 2024 para poder compararlo y para que te dé mejor, y la verdad que me parece flojo, pero bueno, es una opinión personal. Al poner la lupa sobre las regiones, bueno, el noreste registró la incidencia regional más alta con un 41,5%, Cuyo 36,7%, Gran Buenos Aires 32,1%, la brecha fue amplia entre la ciudad de Buenos Aires con el 13,9%, y los partidos de Gran Buenos Aires, que fue del 36,9%. La indigencia, por su parte, fue más elevada en el noreste, con 10,5%, seguida por Gran Buenos Aires, con 8,4%. Bueno, así podemos seguir con muchos datos de varias regiones. Sí me parece oportuno empezar a ir por tema aglomerados, ¿no? Que acá lo que encontramos es, por ejemplo, Concordia se encuentra como la población con mayor pobreza del país, con un 56,2%. Le sigue Gran Resistencia con el 48,6% y Posadas con el 42,2%. En quinto lugar está el Gran Santa Fe, gente, con el 38%. Ya voy a ir a ese dato particularmente. Pero Santa Fe, de haber salido del top 10 de las ciudades más pobres del país, de ese ranking de 31 aglomerados que tenemos en el país, volvió a encontrarse dentro de esas 10, pero no solamente dentro de esas 10, sino de las primeras 5. O sea, nuestra ciudad es una de las ciudades más pobres del país. La ciudad y sus alrededores, ¿no? Es el Gran Santa Fe lo que se mide. Bueno, en paralelo, el INDEC informó que el ingreso per cápita familiar creció en promedio 11,5% durante el periodo analizado, por debajo de los aumentos registrados en las canastas básicas. La canasta básica alimentaria subió el 21,4% y la total el 19,6%. Fíjense, el ingreso per cápita subió el 11,5%, pero al mismo tiempo ves canasta básica y en contra, la alimentaria subió un 21,4, 10 puntos más, el doble. Y la canasta básica total también 19,6. Esta diferencia redujo la capacidad de compra de los hogares y elevó las tasas de pobreza e indigencia frente al semestre anterior. O sea que es lógico que suceda eso. Entre los hogares pobres, la brecha de pobreza alcanzó el 35,9%. El ingreso total familiar promedio fue de 922.755 pesos. Mientras que la canasta básica total necesaria para ese mismo grupo necesitó de 1.440.000 pesos. No. Ingreso promedio, 900.000 pesos. Lo que necesitas, 1.400.000. Hay 500.000 pesos de diferencia, gente. La canasta básica total amplía esa cobertura e incorpora, además de los alimentos, otros bienes y servicios esenciales como vestimenta, transporte, educación y salud, y se utiliza para establecer la línea de pobreza. En junio ascendió a 1.500.000 para el mismo hogar. Algunos de los factores que, según distintos especialistas, explican la desmejora en la tasa de pobreza según los primeros 6 meses del año son, y acá empiezo, son 7 los argumentos que brindan. Se frenó la recuperación del ingreso real, que había comenzado en los primeros meses del 2024. Los ingresos de los ocupados perdieron dinamismo en un contexto de estancamiento económico. Las canastas básicas, bueno, volvieron a aumentar por encima de la inflación. El poder adquisitivo de los hogares cayó en los primeros 6 meses. del año, la canasta básica subió 34,7% interanual frente a un aumento del 25% del ingreso familiar total. La interanual es que midas de julio, o mejor dicho, de junio del año 2025 a junio de este año. Ahí vas a encontrar que la canasta básica total subió un 34,7%, los ingresos subieron un 25%. Se redujo el empleo formal y avanzaron formas laborales precarias. Las asignaciones sociales perdieron capacidad de compensación, y ahí estoy hablando de AUH, gente, de Asignación Universal por Hijo, que no registró mejoras significativas en términos reales. Algunos programas sociales perdieron cobertura, entre ellos Progresar, Acompañamiento Social y Volver al Trabajo. Del Progresar estábamos hablando hace algunos días atrás.
1: Sí.
0: Que eran las becas universitarias, que eran 35 mil pesos
1: sí,
0: por mes.
1: Irrisorio. No, ¿para qué te sirve eso?
0: Ni siquiera para el cole.
1: No.
0: La medición oficial puede subestimar el deterioro efectivo de los hogares por los cambios de la subdeclaración de ingresos en la encuesta permanente de hogares y el atraso de la actualización de los ponderadores, de la canasta básica total, que es lo que venimos hablando hace rato, esa canasta básica que se está midiendo con la misma fórmula desde el año 2004. Bueno, esos son los datos a nivel nacional. A nivel local, lo que había comentado es que el Gran Santa Fe se encuentra quinta entre los aglomerados más pobres del país. Acá lo que debemos decir es que está representando el 38,6% de personas que habitan la ciudad capital y su área metropolitana. Eso es el número de pobreza. Aproximadamente son 215.000 personas las que se encuentran en esa situación. Y hay un cambio sustancial con respecto a lo que era el cierre del año pasado, en donde la pobreza en Santa Fe estaba en el 30,6%. Subió 8 puntos en apenas 6 meses, gente. Insisto también con esto. Si uno empieza a recorrer lo que es diferentes aglomerados del país, que es el otro número que quería mencionarles, lo acabo de mencionar ya con respecto a Concordia, que tiene el 56,2%, Gran Resistencia el 48,6%, Posadas el 42%, Corrientes el 41%, y ahí viene en quinto lugar el Gran Santa Fe con el 38,6%. Después de Santa Fe viene Santiago del Estero, con la banda al 38,5%, la pobreza en La Rioja fue del 38,4%, Gran La Plata 37%, Gran Catamarca 37 y Comodoro Rivadavia 37 también. El aumento local fue el quinto más pronunciado dentro del actual grupo de 10 aglomerados con mayores tasas de pobreza. Posadas tuvo el salto más pronunciado, 14,9 puntos porcentuales en 6 meses, desde el 27,3 hasta el 42,2, y quedó 4,1 puntos por encima del primer semestre del 2025. Bueno, es como para ir haciendo un análisis por cada uno de los lugares. El incremento, insisto, de Santa Fe también es altísimo. 8 puntos, gente, con respecto al cierre del año pasado. En términos interanuales, bueno, también debemos decir que el incremento es de 2,8, ¿no? Porque también se nota que se está con un número más importante que el primer semestre del año pasado. Después hay otros datos más para ir comparando, para ir recolectando, pero esto también se suma a algo que hablaremos el lunes, que tiene que ver con la actividad económica, que también indicaba ayer el Instituto Nacional de Estadísticas y Censos que sigue cayendo. Marcó una baja mensual del 2,9% en julio y un retroceso del 1,4% frente al mismo periodo del 2025. Es decir, si cae la actividad económica, si baja la cantidad de empleo registrado, si baja el consumo, si las partidas o también parte de los subsidios se van eliminando y va aumentando el costo de agua, gas y luz. Si aumentan los créditos, si aumenta la mora, y evidentemente tenés que tener mayor cantidad de personas en situación de pobreza. Así como el año pasado también, cuando estábamos marcando que había bajado del primer semestre del 2024 al segundo semestre del 2024, lo que notábamos también era, bueno, por cuánto también se deja de ser pobre. Que es el número, que por 20 mil pesos dejó de ser pobre, ¿qué se encontraba ahí? Es como para seguir analizándolo, ya están mostrando otro tipo de pirámides, nosotros ya lo hemos hecho en su momento, cuántos se encuentran en la parte más alta, cuántos se encuentran en los que siguen inmediatamente, y cómo se encuentra la sociedad de la clase media-baja para abajo, ¿no? Que estamos hablando, por el tema ingresos, del 80% de la población, gente. Del 80%. Ya estaremos hablando del tema. Pero esa clase media baja es la que se encuentra hoy en esa circunstancia en donde también forma parte de ese sector, ¿no? Porque empezás a ver algunas cifras y demás y algunas otras dificultades, pero ya lo veremos la semana próxima, también cuando estemos repasando datos de cómo se encuentra la actividad económica. Largo, pero me parece que también...
1: Necesario, sí.
0: Sí.
1: Llegan mensajes. Dice Germán, se te va a reventar la aorta. Tranquilo, tranquilo. Después de semejante crisis no se puede reparar en 2 años. Tranquilo, dice. Concordia históricamente es la ciudad más pobre de la Argentina y es una ciudad muy moderna. ¿Puedes investigar qué país logró bajar la inflación en 3 años? Tranqui, es viernes, relájate, te dice.
0: Bien, Ger, yo me recontra relajo. Pero te digo la verdad, pero me recontra relajo. El tema es que... ¿Quién dice que la inflación va a estar en 0,9%? Y esto ya lo agrego yo, pero ¿quién va a pensar o quién es el que va a explicar después lo que ha dicho el presidente en algún momento, que la inflación va a estar empezando en cero en el mes de agosto? Yo no lo digo. Y después anunciaron los mejores 18 meses de la historia económica. Yo coincido con vos, Germán. Esto no se arregla de un momento a otro. Pero el que dice que lo arregla rápidamente es el gobierno, no lo digo yo.
1: El tema que, a ver, vemos los números y la verdad es que uno entiende que sí, que previamente no es que estábamos, no es que era un paraíso, pero la verdad que en algunos aspectos se empeoró. Eso también hay que mencionarlo.
0: Si quieren lo podemos negar, si quieren podemos dibujar los números, si quieren, y de hecho para mí también estamos subestimando realmente lo que está sucediendo porque el dato está hecho con elementos que forman parte de un país distinto, uh-huh. que es el 2004. Me parece que ya ahí tenemos un grave error que lo cometió Cristina Kirchner, Mauricio Macri, Alberto Fernández y ahora también Javier Milei de usar una misma canasta. Me parece que, y habiendo tenido la oportunidad de cambiarla en enero, no lo hizo el presidente. Yo coincido con vos, Germán, esto no se arregla en 3 años, pero quien me dice que la inflación va a estar en cero o que va a empezar en cero es el presidente. Y me dijo que empezaba en cero en agosto y no pasó.
1: Agrega Germán, dice, hola, buen día. La Argentina se parece a una persona con adicciones de alcohol, drogas y otros vicios. Cuando una persona padece estos problemas y se quiere recuperar, va a pasar por varias situaciones de crisis con repunte y altibajos. Es un camino que hay que atravesar, cueste lo que cueste, o se cura o se regresa a los problemas. Hay 2 caminos, hay que elegir. Desde mi punto de vista, dice, así lo veo yo. Bueno, está muy bien porque aporta su opinión. Dice también Amílcar, hola chicos. Una sola cosa, no hay peor ciego que el que no quiere ver. Saludos. Y llegan audios también.
0: A ver qué nos va
1: de Leo
0: diciendo.
1: Y de Rigo.
0: A ver qué nos dice Rigo.
2: Hagamos una salud, tomemos.
0: Ahí va. Y a ver qué nos dice el querido Leo.
3: Hola Laura, Germán, resto del equipo. Los números de la pobreza no hacen más que confirmar lo que uno ve habitualmente en la calle, que es la realidad, digamos. Ahora se ve reflejado en los números y con toda esa suspicacia de números un poco disfrazados, pero la realidad está en la calle y eso es innegable.
0: Sí, sí, sí, sí. Y de hecho creo que en más de una ocasión hemos hablado, por lo menos a mí me pasa, esto no es una cuestión que se arregle de un momento a otro. Uh-huh. Cualquiera que te prometa pobreza cero no lo va a lograr en un sistema como el que estamos. Lo habíamos escuchado durante el gobierno de Mauricio Macri y eso sabíamos que no iba a suceder. Hice un recorrido también por cada uno de los gobiernos porque es lamentable que veamos sistemáticamente cómo va aumentando de un gobierno a otro el nivel de pobreza. Y también lo que me genera a mí es que se le termina mintiendo a la gente. Porque si vos prometés que se vienen los mejores 18 meses de la historia, pero ayer el presidente dice el 2028 va a ser el mejor año, y vos decís, ¿y qué pasa ahora entonces? ¿Qué sucedió ahora? Porque está mal que se prometa algo que uno sabe, si conoce algunos números y demás, que vaya a ocurrir. Si los que generan empleo son la construcción y la industria, y eso no está funcionando, y de hecho están perdiendo empleo, y lo que hoy por hoy está generando divisas genera tan solo un 9% del total de empleo, y es inevitable que no vas a tener un buen consumo a nivel local y que, por tanto, va a estar todo para abajo. No vienen los mejores 18 meses de la historia. En 2028 no sé qué pasará. No tengo ni idea, pero me lo van pateando... Y los que van prometiendo este tipo de cosas, en este caso, es la actual gestión, Javier Milei, y el ministro de Economía, Luis Toto Caputo, y no está pasando. No tenemos ni la inflación en cero, no estamos ganando en dólares, no se cerró el Banco Central, no ocurrió nada de eso. Sí ocurrió todo lo que tiene que ver con el ajuste. Eso ocurrió todo. absolutamente todo. ¿Era para la casta? Y bueno, fue más que la casta, porque estamos pagando todos, chicos.
1: Bueno, dice Walter, buen día, chicos. Si Milei dice que la inflación era fácil de combatir y luego cae en su propio discurso. Claramente otra mentira de su campaña, un fracaso total, dice Walter. Bueno, dice Santi también, habría que preguntarle a Seger cuántos países crecieron despidiendo gente, cerrando fábricas, aumentando tarifas, desfinanciando hospitales, escuelas, fuerzas armadas, policía. Bueno, ese tal Ger esperará 40 años para hacer la Alemania de Sudamérica, mientras Marcos Galperín, por ejemplo, no para de recibir subsidios. Dice también, a lo mejor hacen falta más suicidios y recién ahí nos daremos cuenta que vale la pena vivir este espanto de modelo.
0: Bueno,
1: ásperos están los chicos, ¿eh?
0: Sí, sí.
1: Dice Gabriel, estamos mal, pero vamos bien. ¿No lo escucharon antes? Se reventó en el 2001. Dice Gabriel también. Dice Leo, en otro orden de cosas, para el pub rockero pido Detroit Rock de Detroit Rock City de Kiss.
0: Bien, bien, bueno. Gracias, bueno, gracias dice, por cada uno de los mensajes.
1: Gabriel acá revienta antes, dice. La gente se va a expresar.
0: Se van expresando y yo voy a aprovechar para mandarle un gran saludo a mi tío Oscar Utrera, que me está escuchando, peluquero, que está acá en la ciudad de Santa Fe, que en minutos estaremos almorzando, así que le mando un gran, gran saludo. Que nos escucha, nos suele escuchar desde Capi el Monte.
1: Muy bien.
0: Y Capi, bien de Luritorco.
1: Me imagino que trajo alfajores el tío.
0: Sí, yo calculo que sí. Tío.
1: Así que el lunes desayunaremos alfajores.
0: No, ay Dios. Bueno, tío, ¿qué va a hacer?
1: Cero compromiso.
0: Y los achala ahí. Los de siempre, dijo el tío. Mirá vos, no arrugan nada, mi tío, es así.
1: Es un genio, te
0: de
1: das cuenta.
0: De eso se trata. Le mando un gran saludo y en minutos estaremos ahí. Vamos al móvil.
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0: Más allá de los datos que pueda dar el Instituto Nacional de Estadísticas y Censos, más allá de lo que uno pueda opinar de lo que esté ocurriendo, hay gente que se dedica en primera persona a ver qué está pasando con la situación de la indigencia en la ciudad de Santa Fe. Uno de ellos es José Luis Salazar, que es coordinador del movimiento Los Sin Techo, que estuvo dando a conocer lo que pasa con la pobreza, que creció un 32,3%, que marcó un incremento de 4 puntos porcentuales respecto al semestre previo, que la indigencia se ubicó en 7,5%. Bueno, todo eso estuvo comentando. Vamos a escuchar a ver qué decía al respecto.
5: Con respecto al segundo semestre del 2025, la pobreza en el Gran Santa Fe aumentó 8 puntos, del 30 al 38,6. La pobreza, ¿no? Es un sector donde, para no ser pobre hoy, tiene que ganar menos de 1.370.000 pesos, más o menos, para no ser pobre. Y la indigencia también subió al 9,3 al 9,8, subió en el Gran Santa Fe, que se mantiene en 13.000 familias más o menos indigentes que no se alimentan, ¿no? No le alcanza para cubrir las necesidades básicas. La canasta básica para ellos hoy, más o menos para la indigente, llega a los 700.000 pesos. Que no lo tiene porque la asignación universal por hijo más la tarjeta alimentar, le faltan 350.000, 370.000 pesos para poder alimentarse una familia de cuatro integrantes, dos adultos y dos menores. Porque los alcances de la asignación universal por hijo, los aumentos que hubo no fueron significativos acorde a la inflación. La inflación lo fue comiendo siempre a los aumentos de la asignación universal por hijo. La tarjeta alimentar no aumenta y las changas que tenían los indigentes, que son los que nosotros conocemos, las changas ya se han perdido. La changa de cortapasto, de peón albañil, la changa de pintor, que la clase media alta le daba a los pobres, a los indigentes, hoy no lo tienen. Entonces se agrava la situación porque las calorías no llegan, cuando todos sabemos de que si un chico no tiene las 1.880 calorías, sabemos cuál es el destino. Y tenemos 60.000 personas en Santa Fe que en ese contexto. El 50% de menores de 14 años sufre la indigencia. El 50%. Está bien lo que hace el INDEC porque pone dos chicos en cada familia. O sea que no es que los pobres, los indigentes, tienen 4, 5, 6, 7. No, 2,4 es el promedio de chicos. Entonces esas cuatro personas en cada familia son las que sufren la indigencia, no poder alimentarse. Nosotros en este momento estamos trabajando. Yo lo digo porque esto es muy interesante. Estamos radicando de hace 2 años

0: 256 ranchitos en barrios jesuitas, barrio Las Lomas, Santo Domingo, La Boca, Alto Verde. No es poco lo que estamos trabajando con los indigentes, pero el problema es que adentro están las personas que no se alimentan, que hay que ver cómo se puede resolver porque ya escapa a nosotros, ¿no?
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0: Seguimos en Todos para Uno, seguimos informándote y una vez más nos metemos con el cineclubista Hernán Cecato, que nos trae hoy cine una vez más como cada viernes. Hernán, ¿cómo va? Buen día.
1: Buen día, chicos.
2: ¿Cómo andan? Erni, bienvenido. Bien,
1: gracias, gracias. ¿Qué tal la semana? ¿Tranquila?
0: Bien.
2: Más o menos, como siempre.
1: Tranquila es una forma de decir.
0: Sí.
1: Ustedes.
0: Sí, es como que vamos tirando datos todas las semanas que no están buenos, entonces termina siendo una semana parecida a la anterior.
1: Claro. Son todas iguales.
0: Claro. Bueno, de ese lugar podemos
1: espero
0: hablar.
1: Espero que mi columna de hoy sirva como para descontracturar un poco, porque
2: siempre
1: va a ser una invitación especial.
0: Vamos si querés.
1: En el marco de una nueva semana del cine santafesino que se realiza en recuerdo del Día del Cine Santafesino, 27 de septiembre, desde Cineclub Santa Fe inauguramos una muestra inédita patrimonial titulada Un Quijote en el Litoral. Se trata del resultado de un trabajo en conjunto que realiza el equipo del archivo de Cineclub Santa Fe, comandados por Marilín Pérez, la secretaria general de la institución, y asesorados por Diego Schmidt, acompañados por Antonella Pizarro, por Emanuel Herard, por Fabiana Mir y por quien les habla. Hemos inaugurado una muestra, le llamamos muestra patrimonial porque rescata el legado y la memoria de Juan Carlos Arch, quien fuera el presidente de Cineclub Santa Fe por 40 años. Razón de ser de esta efeméride del Día del Cine Santafesino en recuerdo de su fallecimiento. La muestra, que va a estar ubicada en el hall de Cineclub de Cineamérica, permite ver pequeños momentos, pequeñas viñetas o pequeñas facetas de la vida y obra de Juan Carlos, desde sus inicios como estudiante, como cineasta, también pasando por su etapa como docente, como periodista, que es una de las etapas para mí más interesantes, periodista cultural y crítico cinematográfico, y obviamente llegando hasta su etapa como cineclubista, como un referente del cineclubismo a nivel local, nacional y sin dudas a nivel regional e internacional. Bueno, una figura de muchas caras, una figura que supo apreciar, valorar y comprometerse con la divulgación cinematográfica en todos sus aspectos, desde la silla del director como un realizador audiovisual hasta la sala de redacción de un diario como lo fue El Nuevo Diario y luego El Diario del Litoral, hasta incluso desde los diferentes espacios que ha ido ocupando Cineclub Santa Fe hasta llegar a su sala propia en la década de los 80, la que existe el día de hoy, la Sala del Cine América. Bueno, un trabajo que va a mantener y va a mostrar al público un material que hasta ahora estaba, no quiero decir inédito, pero que estaba oculto o que de alguna manera no era muy conocido. Material que queremos invitar a que se acerquen y que vean. Va a estar toda la semana en el hall del Cine América y unos días más también. Obviamente un agradecimiento a todo el grupo del archivo Cineclub Santa Fe que han hecho posible este trabajo, un proyecto para nada fácil y que ayuda a conocer un poco más la historia de Juan Carlos Arch, que es una de las caras de esta efeméride del Día del Cine Santafesino, siendo la otra Fernando Birri. Así quería arrancar la columna de hoy para pasarles a contar un poco sobre lo que va a ser la programación de la Semana del Cine Santafesino. Cuando hablamos de Juan Carlos, ¿se acuerdan que yo siempre que hablo del Día del Cine hablo de Juan Carlos Arch?
0: Sí, es verdad.
1: Él es el padre de el actual presidente de Cineclub, Guillermo Arch, y también de Lucas Arch, que forma parte también de la comisión directiva del Cineclub. Estamos hablando de un hombre multifacético, por eso la elección del nombre, decíamos, de Un Quijote en el Litoral. Uh-huh. El nombre remite a dos, para mí, no quiero revelar tampoco tanto porque eso va a estar, esta noche es la presentación oficial de la muestra. Digo porque sé que hay muchos socios e interesados en cineclubismo que nos escuchan. Y invitarlos a que vengan a conocer esta muestra que llevó mucho trabajo y que es una primera parte en realidad, como todo, ¿no? ¿Se acuerdan cuando hablé del archivo? También era la primera parte de una búsqueda mayor. Esto de la muestra es solamente una fracción de todo el material que hay para mostrar, para compartir. Obviamente entendemos que desde la archivística no se puede mostrar todo, hay que tener paciencia. Muchas veces nos encontramos con esa situación de tener mucho y querer mostrar todo junto y de entender. Por eso digo la importancia de haber trabajado con personas como Diego Schmidt o como Antonella Pizarro, que nos calmaron. Dijeron, bueno, chicos, todo no pueden. todo no pueden mostrar, por una cuestión lógica, primero de curaduría claro, más vinculado a la museología, y por otro lado, por una cuestión de mantener una narrativa. Bueno, son cosas que uno va aprendiendo, y sin lugar a dudas, lo más interesante que ha tenido esta experiencia, al menos para mí. Rescatar la memoria, digo rescatar en el sentido, no porque esté olvidada, de hecho esta efeméride local recuerda la figura y la obra de Juan Carlos, pero sentimos que de alguna manera, o al menos yo lo siento, que no se le recuerda o con la frecuencia con la que se debería, o muchas veces no se pone en tela de juicio lo que él hizo como profesional del cine. Bien. Y como profesional del cine me refiero a no solamente a hacer películas, sino justamente a entender, a divulgar, como cineclubista, como periodista. Hay una frase de él que me encantó, yo he rescatado varias frases. Él obviamente escribió como su paso como periodista. Él fue periodista cultural y fue crítico de cine.
0: Mirá.
1: En los diarios de la ciudad, en muchas revistas. Le hizo entrevistas a grandes como Pugliese, como Borges. Bueno, algo de eso se va a ver en la muestra. Tiene una frase muy interesante y él plantea que uno puede hacer cine sin estar haciendo películas. ¿A qué se refiere?
0: ¡Upa!
1: Claro, el cine es una expresión artística en sí misma que conformada por diferentes expresiones. Y es tan amplio ese espectro que uno puede verse haciendo cine sin sentarse en la silla del director, sin ser un guionista, sin ser un montajista. Bueno, justamente la tarea del cineclubista, que no es necesariamente a producir una película, es parte del cine, es parte del quehacer.
0: Qué bueno
1: cinematográfico.
0: Lo siento con la radio también, sí. Que radio no necesariamente es ponerse frente a un micrófono.
1: Claro.
0: Es una forma también de comunicar.
1: Sin dudas.
0: Acá me parece que hay algo de esto que estabas mencionando y que de alguna manera en cada una de las columnas que vas brindando vos, Hernán, nos vas dando a conocer esos detalles, ¿eh?
1: Sí, sin dudas. Esto lo planteaba Juan Carlos después de muchos años de estudiar. Él estudió de la mano de Fernando Birri. Él estudia en la Escuela de Cine de la Universidad Nacional del Litoral y Fernando es su maestro,
0: claro,
1: su profesor. O sea, él se presenta en varias notas que le realizan, Juan Carlos, digo, como discípulo de Birri. Y lo dice orgulloso,
0: claro,
1: lo dice contento y además dice, Fernando es un amigo. Al mismo tiempo de la presentación de la muestra se va a presentar una proyección, una de las películas de Juan Carlos, se va a proyectar Una vez la poesía. Una vez la poesía es un documental del año 2000, si no me equivoco, finales de los 90, sí, del 2000 me parece.
0: ¿Cómo se llama, dijiste?
1: Una vez la poesía.
0: Una vez la poesía.
1: Es una especie de experiencia poética o documental experimental, llamémoslo como quieran, que reúne a Fernando Birri con Gastón Gori y con dirección de Juan Carlos. Fue una experiencia muy interesante. Al día de hoy entendemos que es una película de referencia para quienes estudian la obra de Birri también, al menos es lo que nos han dicho desde el archivo Fernando Birri. Y bueno, me parece que es una actividad muy linda. Esto va a pasar hoy, hoy, el día de hoy. Va a haber muchas actividades. Tenemos películas estreno a las 6 de la tarde en la función de Cineclub a las 18 horas. Después tenemos la presentación del libro del Cineclub a mano de Legüera Cartonera, la presentación de la muestra de Juan Carlos, la proyección de la película, y después tenemos una sección de videoclips. Esto el día de hoy, viernes. Y después Godzilla en Santa Fe, creemos por última vez en pantalla grande por un tiempo.
0: Bien.
1: Después la película la van a subir los chicos a YouTube, va a estar disponible gratuitamente y va a haber fiesta a la noche. Eso el día de hoy. Pero antes de pasar a comentarles un poco la programación, porque tenemos muchas sedes, hay 6 sedes, hay muchos 5 sedes, muchos lugares para ir a ver cosas, para ir a compartir. Quiero ser lo más detallista posible en este espacio que tengo. Quiero terminar un poco la idea de Juan Carlos, un tipo que ha tenido muchas facetas y que me parece que falta por ahí un espacio que bien me parece que sea Cineclub Santa Fe, justamente el que rescate esas diferentes facetas, desde su etapa como estudiante, luego ya como cineasta, de alguna manera decirlo, profesional, porque realizó varios telefilmes, realizó varias producciones cinematográficas, hasta su etapa como periodista, también como docente, porque nosotros tenemos la noción de que ser cineclubista es en parte también ser docente, no desde la perspectiva de yo tengo algo que enseñarte a vos, sino el hecho de aprender juntos, ¿no?
0: Claro.
1: De compartir un conocimiento, del entusiasmo de, mirá, yo tengo esto que te puede llegar a gustar, o sea, aunque no te guste, compartirlo, verlo, debatirlo, cuestionarlo, que me parece algo fantástico también que planteaba Juan Carlos. La noción de que hay que involucrarse también en el, no solamente en el quehacer cinematográfico, sino en el quehacer cultural, hacen que la figura de Juan Carlos haya sido reverenciada de alguna forma y homenajeada por la municipalidad desde el año, bueno, 2006 es el año en el que él fallece, se cumplen 20 años justamente este domingo de su fallecimiento, se decide recordar su figura, su aporte a la cultura local a través de esta ordenanza que decreta el Día del Cine Santafesino todos los 27 de septiembre, al tiempo que también se recuerda Tire Die de Fernando Birri. Fernando Birri, como tal, no hay una documentación que diga que se estrenó el 27 de septiembre, pero bueno, se intuye que fue en septiembre del año 60.
0: Bien.
1: Es una efeméride con doble cara. De lo personal, me parece que, esto siempre lo dije con mucho respeto y con mucho tacto, existen instituciones en Santa Fe que se encargan de salvaguardar la memoria y el legado artístico de Fernando Birri, como es en este caso el importantísimo archivo Fernando Birri, y me parece correcto que sea Cineclub Santa Fe el que se encargue de salvaguardar la memoria y el legado de Juan Carlos Arch. No solo porque su hijo hoy por hoy ocupa la presidencia, claro, hace ya varios años, sino porque quienes conforman el grupo de trabajo, entre los cuales me incluyo, le tenemos mucho respeto a la figura de Juan Carlos, quien en su momento alcanzó como cineclubista la presidencia de la Federación Argentina de Cineclubes en 1986. Y además alcanzó la Secretaría General para América Latina de la Federación Internacional de Cineclubes en 1987. Sin querer contar demasiado, el título Un Quijote en el Litoral tiene dos acepciones. No les voy a contar mucho porque eso va a ser parte también de la presentación. Quizás algunos ya los conocen. Por un lado, tiene que ver con un premio que él ganó en vida, que lleva justamente el nombre del Quijote, el sí, premio, un premio muy prestigioso que ganó, tiene que ver con su tarea cineclubística, y por otro lado, tiene que ver con este concepto, si se han cruzado con la obra de Cervantes, Don Quijote de la Mancha, recordarán escenas emblemáticas o momentos emblemáticos del Quijote, pero al menos hay una que siempre sale a colación, que yo recuerdo, que es el Quijote no embistiendo contra los molinos de viento, una imagen que con el pasar de los años, de las décadas, ha tenido muchísimas interpretaciones. Claro. Cada lector la puede ver de una manera distinta. Y esto por ahí lo decimos siempre, aunque hay como una forma oficial, entre comillas, de leerlo. Se habla de la pasión. Se habla de ir hasta el final con la pasión, sin importar bien qué peligro o qué obstáculo se presente en el camino. Que ojo, hoy por hoy, con la cantidad de discursos bastante frívolos que existen por las redes sociales, esto de, ay, sin importar los obstáculos, parece un mensaje medio New Age, que en realidad no es tan así. Nos referimos más que nada a obstáculos que muchas veces parecen imaginarios,
0: sí, te entiendo,
1: obstáculos que muchas veces son impuestos por la misma, en este caso la industria o el mismo sistema. La cantidad de veces que Juan Carlos recibió críticas porteñas, digo, críticas cinematográficas porteñas dilapidantes de sus películas, al punto tal de que rescatamos algunas, al punto tal que le decían que se dedique a otra cosa, era increíble, y él continuaba con ese fervor por hacer cine, y hacer un cine también de ambas aristas, ¿no? Por un lado, un cine más clásico, más tradicionalista, como fue Ciudad sin Luz, o Así habló el señor Núñez, que son telefilmes que realizó para Cablevideo, donde son películas más clásicas, más policiales, o por otro lado, películas como Una vez la poesía, que por algo se va a proyectar esta noche, esta tarde, porque es una película muy emblemática y es un trabajo cuasi colaborativo, me animo a decir, porque lo tenés a Birri y a Gastón Gori en la misma sala, dialogando entre su poesía y entre su dinámica. Bueno, es una cosa maravillosa. Así que un cineasta, un periodista, un cineclubista, una persona multifacética, Juan Carlos Arch, va a ser protagonista de esta semana, uno de los protagonistas de esta semana del cine santafesino, sexta semana del cine santafesino, una muestra titulada Un Quijote en el Litoral, que van a poder ver a partir de hoy en el hall del Cine América, y va a estar toda la semana y algunos días más.
0: Bien.
1: Después no digan que no les avisamos, porque miren que esto no va a quedar fijo en el hall. Va a estar unos días nomás. Cuando volvamos, repasamos la cartelera, que es muy larga.
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5: Seguimos en Todos para Uno, seguimos informándote, seguimos con Hernán Cecato y su micro de cine. En este caso, Hernán, ¿con qué vas a ir?
6: Bueno, estábamos hablando de la sexta semana del cine santafesino y obviamente, más allá de lo que les conté recién, tenemos que profundizar un poco más sobre la cartelera porque, bien, como les dije, es una cartelera muy extensa, con muchas actividades. La semana del cine comenzó ayer.
5: Bien.
6: Comenzó ayer jueves, con mucho éxito, por cierto, qué quiero bueno aclarar. Vamos a tener 5 sedes este año. Se van sumando algunas nuevas: el Foro Cultural de la UNL, el Cine América, la Casa de la Cultura, la Sala del Bicentenario, que se encuentra en el Mercado Progreso,
5: okay,
6: y el Archivo Fernando Birri. Bueno, hay muchas actividades realmente para ir a, para acercarse y para compartir. Yo traje hablar de todo es complicado,
5: claro,
6: pero para que entiendan, se ha subdividido la muestra en diferentes programas. Por ejemplo, tenemos el Panorama Nacional, que son películas que películas santafesinas que han tenido alcance nacional,
5: bien,
6: que se estrenan de manera comercial, como por ejemplo ayer fue el turno de El hombre que vivió con miedo, de Baltasar Albrecht y Gastón del Porto, película a la que la verdad que convocó bastante gente. También hubo el estreno de dos cortos realizados en el taller de cine de la UNL, además de otras películas que se estrenaron en ese marco. Para continuar, hoy viernes tenemos obviamente la continuidad de la muestra. Hay una muestra de fotografías, el cine de la universidad, una muestra que está en la curaduría a cargo de Enzo Mancilla. La muestra santafesina continúa con cortometrajes, Territorio y Comunidad, que en realidad es un medio metraje. Estará también hay un panel debate, todo esto en el Archivo Fernando Birri, para que lo tengan en cuenta. Asimismo, en el Foro Cultural de la UNL continúa también la muestra santafesina con una película llamada Una escuela en el cielo, Un pueblo en el suelo, de José David Apel, director ya muy reconocido, estudió en el ISCA, muy reconocido acá de la ciudad. Y habrá también un homenaje a Marilyn Contardi. Este reconocimiento a la trayectoria y al aporte al cine santafesino de Marilyn Contardi ha estado girando hace varios años ya, incluyendo el año pasado en el FISER, en el Festival Internacional de Cine de Entre Ríos. En este caso, el homenaje a Marilyn Contardi, que ella está presente, ella está todavía en actividad, podríamos decir, ella estará presente en la sala, se va a proyectar en el Foro Cultural Mientras Siguen Ahí, una producción realizada este año por ella, por Marilyn Contardi. Además, como les contaba, hay una sección de cine recuperado donde se van a proyectar algunos cortometrajes que han sido entre comillas, recuperados, es el nombre que tiene el programa, pero en realidad no son obras que no existían, sino bien, que son obras que vuelven a salir a la luz o que es una nueva oportunidad para verlas. En este caso se va a proyectar Selinunte, es un cortometraje, se intuye que es la segunda obra de Fernando Birri, realizada cuando él estaba en Roma, en Italia, estudiando, 1951. Dura 10 minutos, es un cortometraje. Va a estar moderando el panel Fernando Martín Peña, que es uno de los invitados de lujo que tiene la Semana del Cine, que va a estar allí. Y bueno, participa Clara Sosa, del archivo Fernando Birri, que es quien estuvo a cargo de la digitalización de este corto en su trabajo final de carrera. Además, Diego Prato, Cecilia Volken, del colectivo Fuera de Cuadro, también estarán presentes para dialogar. Y habrá otras proyecciones que incluyen muchas obras de Alberto Gieco, como por ejemplo Deseo, En los extremos de la noche, Punks, En nuestro silencio 1 y 2. O sea, hay como una especie de retrospectiva de Alberto Gieco en esta Semana del Cine Santafesino. Y respecto al Cine América, un poco lo que ya les conté, habrá La Mujer de Fuego, de Ignacio Ascuga, se estrena hoy a las 18 horas. La muestra homenaje a Juan Carlos Arch, que eso es a partir de las 20, que estará en exhibición desde hoy, 25 de septiembre, en adelante. Se presenta el libro Amamos Cineclub Santa Fe, a cargo de Legüera Cartonera y Cineclub Santa Fe, y se proyecta una vez la poesía de Juan Carlos Arch. Asimismo, a las 22:30 habrá un programa de videoclips, y a las 12 de la noche, en el horario clásico de Cine Bizarro, Godzilla en Santa Fe. Después de Godzilla hay fiesta, así que se tienen que acercar.
4: ¡Upa!
6: Sí. Bueno, todo esto continúa el sábado en el Cine América. Hay mucho para ir a ver. Realmente es muy complicado hablar de todo. Primero porque no tenemos tiempo, pero si ustedes me permiten, yo voy a ir como resumiendo de cada día. Por ejemplo, el sábado 26 tenemos en el Cine América, de la mano del archivo Fernando Birri y Ciremóvil, la proyección de Paisajes Devorados, una película de Eliseo Subiela. Tenemos también a las 17:30, en horario de la función de Cineclub de los sábados, Rosana Ángel del Tango, esto para amantes de el tango.
4: Bien.
6: María Rosa Pfeiffer presenta esta película, ella es una dramaturga, directora de teatro con una trayectoria muy, muy extensa, presenta esta película que rescata la figura de una artista oriunda de Humboldt, que falleció muy joven, que fue en su momento una de las grandes promesas del tango femenino en su momento. Roxana, Ángel del Tango, un documental que entre muchas otras cosas propone, además de entrevistas, algún que otro material de archivo un tanto inédito. Un documental entonces para los amantes del tango. Además, continuamos con la proyección de Memorias Íntimas, que en este caso son cortometrajes, es un programa de cortometrajes que giran en torno a este eje temático, Memorias Íntimas. Después, El Hombre que Vivió con Miedo, de nuevo se proyectará otro programa de cortometrajes, en este caso bajo el título de Sombras y Amenazas. A las 12 de la noche se proyecta Eric, El Nacimiento de una Estrella, de Julián Pérez Cantón y Lautaro González de Cap, una producción que no tiene una duración de 80 minutos, esto es a la medianoche. Además, mañana sábado hay una alternativa en el Foro Cultural que es imperdible. Yo lamento mucho en ese horario no poder acercarme. Va a estar presente Juan Villegas en la sala, es un gran cineasta de la actualidad. Va a estar presentando No Matar a las 19 horas en el marco del Panorama Nacional.
4: ¿Eso cuándo?
6: Mañana sábado. No Matar, del año 2026, es un documental un tanto extenso, pero es un documental que generó mucha controversia cuando se estrenó porque retrata la violencia política de la historia argentina. Wow. Y bueno, ha sido muy un tanto polémico en cuanto a las formas en las que ha decidido contar esta violencia. Va a estar el director Juan Villegas en la sala para presentarlo y posteriormente para debatir con el público. Bueno, el domingo 27 de septiembre tenemos algo muy especial, porque no solamente tenemos funciones en el marco del Panorama Nacional en el Cine América con LS83, una película de Germán Schwarzbart, sino que es una película interesante también, es un documental que gira en torno a la reconstrucción de una época a través de material televisivo, material de archivo de la televisión, lo que se veía en ese momento, y a través de las memorias de la infancia de Martín Coan. Así que interesante para quien le estudiantes de periodismo, yo me parece que imperdible ese documental. Y además, después, a partir de las 19:30, que en realidad ya un ratito antes ya va a estar listo, tenemos la celebración por el Día del Cine Santafesino, que es el 27 de septiembre, el domingo, en la calle, en el Cine América. Hay un corte de calle nuevamente. Corte de calle, emprendedores locales, buffet, dispositivos participativos, arte urbano, musicalización en vivo también, impresión de afiches tipográficos junto al público, y bueno, un street jam que presenta Calo Crew con una intervención de lettering inspirada en el universo del cine. Y además, suelta de afiches originales. ¿Qué significa esto? Se van a regalar.
5: Buenísimo.
6: Vamos a regalar más de 500 afiches del archivo de Cineclub. Los vamos a estar regalando.
5: Qué bueno.
6: Bueno, eso es el domingo. Los esperamos a todos el domingo. Entendemos que estamos transitando ya los últimos días del mes, pero vayan, compartamos un rato, tomemos algo, disfrutemos esa fiesta que también nos regala la Semana del Cine. No todo es academia, no todo es sentarse a ver películas. También hay que celebrar un poco la vida.
5: Claro.
6: El lunes continúa la programación en el Cine América con películas de la muestra santafesina. ¿Saben las estrellas que vas a cantar? Bueno, me parece que es una película de la cual hablé en su momento cuando se estrenó aquí en la ciudad, y ahora se va a volver a estrenar en el marco de esta semana. Película muy, muy conmovedora, muy fuerte también por la historia que cuenta. En el marco del panorama nacional, El Príncipe de Nanahua, atención con esta película, 2025, fue una de las películas más importantes del año pasado, de Clarisa Navas. No tuvo mucha circulación comercial, lamentablemente. En parte me parece que es por su duración, es una película bastante larga, pero una película muy recomendable, y va a estar
5: presente. 3 horas estoy viendo, claro.
6: Sí, sí. Y va a estar presente el director de fotografía de la película para contar un poco sobre la experiencia de lo que fue rodar este film. Bueno, continuamos un poco la actividad en la Casa de la Cultura. Esto es el lunes, con actividades formativas. A las 17 horas del lunes, Pensar el archivo para imaginar el presente, a cargo de Sergio Wolf. Esto lo modera Diego Sofici. Bueno, Sergio Wolf también es un cineasta muy reconocido que va a estar presente también en otras actividades. Asimismo, el mismo lunes, en la Sala del Bicentenario, en el Mercado Progreso, se va a proyectar

0: Bien. Continuamos con la muestra santafesina el martes 29, ya nos vamos acercando a los últimos días. Todo esto continúa a las 9 de la mañana, habrá programas de talleres y escuelas, estudiantes e integrantes de diferentes talleres, de carreras y de materias puntuales de educaciones, de instituciones educativas de la provincia, de la ciudad, se reúnen para proyectar y compartir sus trabajos finales. Eso, bueno, si les interesa, pero será, claro, la mañana, es un horario, día de semana, medio complicado, pero está hecho, está pensado para que vayan las escuelas también. A las 15:30, más cortometrajes en el Cine América, en un programa que se llama Archivos y Resistencia. También se proyecta un documental a las 17:30 muy bueno que se llama Desentierros, los libros que no heredamos, una película del año 2024 que gira en torno a los libros que fueron censurados por la dictadura militar en Argentina. Y es justamente abocado a una tarea archivística de recuperarlos, de ver dónde fueron a parar, cómo era el proceso de censura, cómo era el proceso de destrucción de estos libros. La verdad que un documental fantástico. Seguimos con varios programas de cortometrajes.
1: Antes que sigas, me están preguntando por la suelta de afiches.
0: Bueno, paren.
1: Porque me estaba preguntando eso.
0: Termino. Mira lo que le interesa a la gente.
1: Y bueno, viste cómo es.
0: Programación de 200 millones de películas. Pero para, termino la programación y ahora tomo si hay alguna pregunta. Esto estamos repasando el martes 29. Una película llamada, de nuevo, Una escuela en el cielo, un pueblo en el suelo, se va a volver a dar el martes a las 20:30 horas. Después continuamos con un programa de cortometrajes titulado Realidades alteradas a las 22 horas. Asimismo, en el marco de, atención con esto, a vos te va a interesar esto, Germán, en la sala del Bicentenario, el martes 29, se va a dar en el, como ya dijimos, en esta salita ahí en el Mercado Progreso, a las 20 horas, La Pródiga. Otra película de Mario Soffici, del año 1984, que algunos la recordarán porque tiene un pequeño papel protagónico, pero no así un papel menos importante, Eva Perón.
1: Okay.
0: Así que es una buena oportunidad para ver una película que no es común verla en pantalla grande y además remasterizada digitalmente. Y termina la Semana del Cine con esta programación el miércoles 30 de septiembre con el Archivo Fernando Birri, que abre sus puertas para una actividad formativa. Segundo encuentro de talleristas de cine para infancias. Organiza la Escuela Provincial de Artes Visuales Profesor Juan Mantovani, la Escuela de Carnaval de El Birri y Zapucay, el Rancho de Fernando Birri. Esto es a las 11 de la mañana, el miércoles 30 de septiembre. Asimismo, habrá en el Foro Cultural hay una muestra santafesina que cierra el ciclo Cine y Música de la Cinemateca UNL. Se van a proyectar dos obras de Raúl Beceiro, Fats y Jazz. Son dos cortometrajes que él realizó, uno en el 2018 y otro en el 2005, que giran en torno justamente a la música jazz. Interesante para el que le guste este género. Además, en la sala del Bicentenario, a las 20 horas, estará Rosaura a las 10, una proyección de... Hubo una selección de tres películas de Mario Soffici para que se puedan ver, en este caso de 1958, en este panorama nacional de películas argentinas. Y la muestra santafesina, a partir de las 14, en el Cine América, con el programa justamente de talleres y escuelas que se va a volver a dar, va a haber una segunda salida y una actividad especial al finalizar la proyección, segundo encuentro de infancias realizadoras. Y además, todo esto tiene un gran cierre el miércoles 30 de septiembre en el Cine América. Hay otro homenaje a Juan Carlos Arch, o sea, volvemos a homenajearlo, va a haber como una especie de repetición de lo que es la presentación de la muestra de Un Quijote en el Litoral, y además se va a proyectar Abre el Helvético, un documental de Juan Carlos dirigido en el 2002 que trata sobre una localidad en Uruguay, una historia fantástica donde los vecinos se organizaron para recuperar, para comprar y reabrir el cine local. Es una historia hermosa y es un documental que se llama Abre el Helvético. Bueno, esto es un poco una condensación de todo lo que va a estar pasando en esta semana del cine santafesino que comenzó ayer, 24 de septiembre, y hasta el miércoles 30 de septiembre estará en actividad. Recuerden que la muestra de Juan Carlos Arch va a estar activa a partir de hoy, toda la semana, y algunos días más va a quedar ahí en el hall del Cine América. Busquen la programación completa en las redes sociales de cada institución: Cine Club Santa Fe Cine América, Archivo Fernando Birri, Taller de Cine UNL, o si no, ingresen, como estoy haciendo yo ahora, a Agenda Cultural UNL, y ahí va a estar la programación de todo.
1: Muy bien.
0: La programación de todo.

0: Obviamente, si ustedes buscan, por ejemplo, dentro de lo que son los programas, vieron que yo les dije programas de cortometrajes o de videoclips, no me puse a detallar cuáles son los cortos que se van a que se van a proyectar, pero bueno, eso está en internet también publicado, tienen que buscar simplemente la cartelera completa. Bueno, y hay un poco de todo, para todos los gustos, para todas las edades, con invitados especiales y algunas que otra sorpresa. Y los espero yo el domingo 27 en el corte de calle.
1: Bien.
0: Por la suelta de afiches. ¿Cuál era la duda que tenía el...
1: ¿Cuándo era?
0: El domingo 27.
1: Bien.
0: El domingo 27 a partir de las 19 horas. Se activa el corte de calle. En realidad es un rato antes, va a estar un rato antes ya activo. Vamos a tener feria, vamos a tener gastronomía, vamos a tener música no en vivo, pero vamos a tener musicalización en vivo, algunos dispositivos, y una de las actividades gira en torno a la suelta de afiche. Ojo, ¿qué significa la suelta de afiche? No los pueden elegir. Soltamos lo que soltamos.
1: Bien.
0: O sea, toca lo que toca. Digo, lo quiero aclarar porque... Capaz que esta persona piensa, uy, el afiche de Star Wars, quiero.
1: Claro.
0: Bueno, el afiche de Star Wars no lo tenemos, no está. Como para que lo sepa, nada más.
1: Muy bien.
0: Para que no se haga las expectativas.
1: Bien.
0: Eso. ¿Algo más?
1: Muchísimo. Gracias,
0: la verdad,
1: Hernán.
0: Que muchísimo. Marea un poco por la cantidad de actividades que hay, pero como les digo, búsquenla en redes sociales y ténganla presente y vayan haciéndole captura al día que quieran ir. Todos, me parece, quienes están escuchando, deben tener al menos un amigo o una amiga que participó de un corto, que participó de un trabajo que se va a presentar en el marco de la Semana del Cine. Les puedo apostar que seguramente es así.
1: Muy bien.
0: Así que búsquenlo en las redes sociales, si no, mándennos mensajes, pregúntennos, y los esperamos en algún momento de esta sexta semana del Cine Santafesino.
1: Hasta ahí las palabras de Hernán Cecato con su cine. Nos vamos derecho al móvil.
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1: Para escuchar al intendente Juan Pablo Poletti, porque hubo acuerdo respecto al transporte público de pasajeros, pero el conflicto sigue abierto, es lo que están dando a conocer. Ya estuvimos hablando del tema, vamos a escuchar a ver qué decía el intendente.
3: Lo primero que vemos es que nuevamente, ya sea a través del diálogo de una empresa privada con el gremio de UTA, se pudo llegar a acuerdos que sin que hubiera un paro de servicio, un paro de transporte. Creo que esto ha sido una costumbre desde que iniciamos, de poder evitar conflictos que perjudican a la ciudadanía. Y creo que hemos tenido uno o dos días de paro en toda la gestión, con la crisis que afecta este servicio hoy, que con la crisis del transporte que hay a nivel nacional, que no es solamente la ciudad de Santa Fe. Por supuesto que ahora está el desafío de ver, sentarnos para ver cómo se... los empresarios van a poder pagar y cumplir esas obligaciones que asumieron en esta paritaria, y cómo afectamos de la menor manera a los usuarios, que es lo que a nosotros más nos interesa y es lo que defendemos cada vez que nos sentamos en una mesa.
4: La impresión de que son parches o paliativos, intendente, ¿no?
3: Sí, es parte de la crisis del transporte, esto no tiene una solución definitiva. Sabemos de que acá se sacó un sistema subsidiado, con subsidio que pagamos los propios santafesinos que van a Buenos Aires y que no vuelven. Y lo repetimos porque esto es lo que la gente a veces se olvida. Nosotros hoy seguimos pagando el impuesto al combustible. Cada uno que carga nafta combustible de ustedes está aportando un porcentaje que va a Nación, llega al Tesoro, y eso se le da subsidio a Buenos Aires, al AMBA, pero no se le da subsidio al interior. Lo seguimos discutiendo.
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0: Escuchábamos Detroit Rock City de Kiss.
1: Seguimos en Todos para Uno, seguimos informándote, seguimos esperando sus mensajes al 342-5029-708. Ahí pueden manifestarse como lo hacía Oscar, a ver qué nos decía.
2: Y este es el resultado de toda esa mamangazada con que han criado a toda esta generación. ¿Me entendés? Ay, no, que no llore porque le hace mal. Ay, no, no le digo que no porque lo frustro. Ay, no. Entonces ahora creen que el mundo, la placita, ay, no, la placita no, le ponen gomita de Eva abajo para que no se raspe la rodillita. Entonces ahora creen que si salen de la casa y la mamita no está pasando la lechona, entonces, ay, no, abajo no, porque si no, mi mami no me puede hacer la lechona.
1: No.
2: Si salgo y me tropiezo y me raspo la rodillita, por eso estás jodiendo con el que te no agarra el laburo. Soy uno vago y uno malcriado.
1: Igualmente, Oscar, me da gracia, ¿sabes por qué? Porque hace algunos minutos vos también estabas hablando de eso y te bajaron el carro en dos segundos al final del audio.
0: Lo único que espero es que no esté manejando mientras mandaba ese audio.
1: Claro, ahí te la estás mandando vos, querido Oscar. A ver, un audio más.
2: No, chicos, y para el papro, no sé si es rockero, si es pop, qué sé yo. ¿Puedes poner Amor del Agro? Amor del Agro, así se llama el tema, está muy bueno. Operador, Amor del Agro.
0: Amor del Agro, bueno.
1: No sé cuál es, che.
0: Chequeará Darío. Si es pop, no lo va a poner, ya se lo digo. Porque es pop rockero.
1: Claro.
0: Si no, ¿viste cómo es esto?
1: Popero no es tampoco.
0: Claro, es pop rockero.
1: Pop rockero. Más mensajes que nos van llegando.
0: Dice Santi, polémico. Chicos, los alfajores cordobeses no son alfajores, son un robo, sépanlo, fuerte.
1: Ok, bueno, eso tendrá. Son más para
0: yo
1: mí.
0: Yo igual rebanco los alfajores de cualquier nacionalidad, de cual, no me importa.
1: Más para mí, querido.
0: De cualquier Santi. Provincia, banco.
1: Bien, ok.
0: Y dice Río, aguanta el tío Omar. Oscar.
1: Es Oscar. Es Oscar. Ok. Bueno, yo le mando un saludo nuevamente a mi tío Oscar, que está acá. Y
0: para mí sí son alfajores, tío Oscar, te digo.
1: Sí, yo creo que es más que totalmente saldado.
0: Sí, acá bancamos absolutamente.
1: No hay que ni explicarlo, no. Digo. Son dos tapas, un relleno y está bañado. O sea, es un alfajor, ya está. Con eso no hay mucho más que decir. Los macarons quizás no lo son porque no tienen un baño de nada. Es dos tapas y algo en el medio. Crema de algo. Pero los alfajores, si están bañados, son alfajores, chicos. No hay otra historia. No sé si ponerlo en discusión, pero están los de tres tapas, que vos decís ahí puede ser, pero bueno, qué sé yo, no sé. En fin, más mensajes que nos van llegando.
0: Dice Walter, a ese Omar lo deben tener recortito en la casa, dice.
1: Bien, claro, el otro Omar sería en este caso, ya que estamos
0: sí. Cambiando
1: nombres. Bueno, ustedes pueden seguir comunicándose, me encantaría que así lo hagan, al 342-5029-708, los esperamos y... También para opinar, por ejemplo, de esta nota paralela que tiene acá la Ucrania.
0: Sí, exactamente, nota paralela, y en este caso vamos a hablar de algo que tiene que ver con la historia bíblica, podríamos decir.
1: Sí.
0: Y nos vamos a ir al Monte Ararat porque 29 kilómetros al sur, ajá, del Monte Ararat hay una elevación alargada con perfil de embarcación, te juro, que volvió a concentrar la atención de investigadores y medios internacionales. Para que googleen, esta formación se llama Formación Durupinar. Para que vean de qué les estoy hablando, ¿sí? Mide cerca de 160 metros y presenta rasgos que un equipo de exploración considera compatibles con una estructura enterrada. Como si hubiera algo abajo.
1: Claro.
0: Aunque, bueno, esos indicios todavía no prueban que se trate de una construcción humana. Pero tiene una forma y el terreno... que da la sensación de que hay algo incrustado en la tierra, enterrado, y que, bueno, terminó tomando esa forma, el terreno de esa zona, ¿no? Y está cerca del Monte Ararat, que me imagino que todos leyeron la Biblia acá, mínimo, ¿eh? El Monte Ararat es donde se posó el arca de Noé, porque Diosito le dijo, mira, Noé, acá están por... Yo lo voy a explicar con mis palabras.
1: Contalo,
0: espero que nadie se sienta ofendido. Diosito le dijo, mira, Noé, se están portando todos tan mal los seres humanos.
1: Mi madre está contenta con este momento.
0: Así que, claro, se lo digo a tu mamá. Así que hay que limpiar esto de maldad. Pero vos sos bueno, le dijo. Vos,
1: bueno,
0: Noé, todo bien con vos. ¿Sabés lo que tenés que hacer?
1: Y paso.
0: Claro, evangelizando en tu vida. Vos lo que tenés que hacer, Noé, tenés que crear un...

0: Increíble, chicos, increíble. Cero respeto, viejo. Bueno, cuestión. Entonces Diosito le dijo, con vos todo bien, te diría, te aconsejo que empieces a construir un barco, un arca, en este caso, y vas a subir vos, tu familia y una parejita de cada especie animal. Entonces llegó un león, una leona, un orangután, una orangutana, un perro, una perra, un gato, una gata, etcétera, etcétera, etcétera.
1: Ok.
0: Cuando Noé terminó de construir el arca, se subió con su familia, subió los bichos. La gente se burlaba porque le decía, ¿qué le pasa a este
1: está
0: hombre?
1: Loco,
0: está
1: Noé.
0: Loco. Ah, el que ríe último ríe mejor. Vino el diluvio cual super niño, ojalá no nos pase.
1: No, sí.
2: Y a Noé a la selva fue. Puso a los animales
0: y sí, ahí tenés. Bien didáctico. Bueno.
2: El diluvio va a caer. No se preocupen porque yo lo salvaré. Y estaba el cocodrilo y el
1: bueno, claro,
0: estaban todos en el arca. Cuestión, arrasó con todo el diluvio. Y
1: sí,
0: se salvó Noé, bueno, etcétera, con su familia, con los bichos, para repoblar la tierra.
1: Bien.
0: ¿Sí? Arrasó con todos los otros que se portaron mal.
1: Chaucito.
0: La miércoles, dijo Diosito. ¿Qué pasa?
2: Mientras...

0: Es tierno y tenebroso a la vez, ¿viste? Sí. Es como... Empezó a
1: llover.
0: Por algo, ¿viste?
2: Nos estamos mojando.
0: No me digas. Bueno, y entonces arrasó con todo el diluvio. ¿Qué pasa? Cuando se llenó de agua la tierra, el arca, yo no puedo creer, chico, nunca me imaginé hablando de esto. El arca se posó sobre el monte Ararat.
1: Bien.
0: ¿Estamos? Y ahí llegamos a todo. Ahora sí, Nati Paralela.
1: Ah, ahora esta es la intro de la Nati Paralela.
0: Esa es la intro, exactamente. Y entonces ahora, como aparece justamente esta formación, la formación Durupinar, sí. Creen que abajo podría estar el arca. O sea, es una hipótesis. No está en absoluto confirmado. Para eso se van a hacer las excavaciones.
1: Claro.
0: El interés por el sitio, que hoy está bajo control de Turquía, se apoya en su aparente semejanza con las dimensiones atribuidas al arca de Noé en el libro del Génesis de la Biblia. El relato bíblico describe una embarcación de 157 metros de largo. Esta formación tiene 160, o sea, 3 metros más.
1: Sí.
0: 26 metros de ancho y 16 metros de alto. ¿Sí? Esa data está en la Biblia, aparentemente. Y para quienes estudian la zona, la coincidencia de longitud y forma ya justifica nuevas verificaciones. Para otros especialistas, no alcanza de todas maneras para descartar un origen geológico. Tiene forma de que hay algo enterrado, pero también puede ser una formación geológica rara.
1: Que
0: digamos.
1: Se dio.
0: Exactamente.
1: A ver, vos ves las imágenes y con todo lo que me estás contando, digo, uy, es el arca. ¿Me entendés? Por la forma que tiene. Porque decís, che, qué raro
0: y
1: esto.
0: Y tiene medio una formita, viste, medio de barquito. Y no solo eso, sino que los últimos relevamientos con radar, sí, hicieron un relevamiento con radar en esa zona, detectaron anomalías bajo la superficie. Todavía no se excavó.
1: Claro. Sino
0: que hicieron como una radiografía, vamos a decir. Y lo que encontraron fueron variaciones en las señales que pueden reflejar cambios en la composición del subsuelo.
1: Okay.
0: También señalaron huecos y estructuras angulares, cuando es angular puede tener que ver con algo hecho por el hombre, a varios metros de profundidad. Todo esto sin excavar todavía.
1: Sí.
0: El equipo dirigido por Senker... Ahí va, todo.
3: Animales voy a conocer.
0: Muy bien.
1: A ver, lo curioso es que primero tiene forma, como decís, y
0: sí.
1: Después que están haciendo, no sé,
0: este
1: de
0: tipo
1: de
0: estudios, claro, exactamente, y hay algunas cosas que llaman la atención. Bueno, el equipo dirigido por Senker Atila, que es arqueólogo de la Universidad Sivas Kumuriyet, ojalá lo haya dicho bien, busca determinar si esas marcas responden, por ejemplo, a pasillos, cavidades y sectores construidos, o si son resultado de procesos naturales. ¿Por qué no agarrar una pala y abren?
1: Bueno, vos sabés que te iba a decir lo
0: mismo. Tanta radiografía, chicos.
1: Pero lo asocio con la Nati Paralela de ayer. La del colmillo.
0: Bueno, eso de no querer hacerle daño.
1: Calculo que debe venir por ahí. Y también, otra cosa que me sorprende es, chicos, recién ahora se van a poner a hacer esto. Este monte estaba de hace rato.
0: Totalmente, sí.
1: O sea,
0: absolutamente.
1: ¿Por qué lo ven ahora? Está bien, ahora con un montón de, entiendo yo, inteligencias artificiales y demás.
0: Ahí tenés muchas herramientas, claramente.
1: Podés hacer sí, un montón sí. De otras cosas más.
0: Bueno, la formación fue identificada en 1959.
1: Ah, ok.
0: Por un cartógrafo del Comando General de Cartografía de Turquía, mientras examinaba fotografías aéreas tomadas para elaborar mapas de la región. Ahí se dio cuenta que había algo en forma de barco. Y desde entonces esta silueta ovalada... ubicada cerca de las aldeas de Telseker y Usengili, alimentó la hipótesis sobre una posible relación con este relato religioso y al mismo tiempo objeciones también de la comunidad geológica. Acá se une lo científico con lo divino. Es increíble
1: total,
0: realmente
1: total.
0: Las creencias, la religión con la ciencia. Así que, bueno, obviamente que va a haber ahí cuestiones. Pero bueno, la nueva etapa de la investigación incluye perforaciones de núcleos, una técnica que extrae cilindros estrechos de tierra y roca, extrae muestras, digamos, para conocer qué materiales hay en profundidad, sin remover grandes sectores del terreno. Van a tratar de sacar un poco, ¿no? Bien profundo, pero poco, para estudiar qué es lo que hay allí debajo, sin extraer, como decíamos, grandes sectores del terreno para no hacerle daño si potencialmente hay
1: claro.
0: Algo ahí, ¿no?
1: Y aparte, no sabés qué puede haber debajo de eso. Mirá si socavás.
0: Absolutamente. Por eso la idea es, si en algún momento se hace una extracción de algo, que sean las mejores condiciones posibles
1: claro.
0: Para poder estudiarlo, ¿no? Y el objetivo es comparar las lecturas obtenidas con el radar con evidencias físicas procedentes del interior de la formación. El equipo comenzó con un relevamiento de puntos GPS y la elaboración de mapas tridimensionales del área. Por ahora todo el trabajo que se está haciendo es de monitoreo, o sea, no se está excavando, digamos, aún. Después realizó también estos estudios de radar que les comentaba, concentró la toma de muestras en los lugares donde aparecieron cavidades extrañas, ¿no?, que podrían corresponder a corredores o habitaciones o lo que fuera. Y esa secuencia procura reducir el margen de interpretación antes de efectuar intervenciones más profundas. Están estudiando todo lo que puedan antes de meterse en terreno, ¿sí? Y Atila, que está al frente de esta... Atila también es un nombre recontra bíblico, me suena. ¿Viste?
1: A mí y
0: es el científico que está al frente de esto.
1: Claro.
0: Explicó que el trabajo se concentra en resolver una pregunta básica. Si las irregularidades de este subsuelo pertenecen a una estructura artificial o a una formación geológica. Uno, por la cercanía que tiene con el monte Ararat y por la forma de barco, enseguida lo relaciona con el arca de Noé. También tengamos en cuenta que puede ser algo natural o puede ser alguna formación creada por el humano, pero puede no ser el arca, claro. Digamos, puede ser otra cosa también.
1: O también, pienso esto, que alguien haya hecho algo para que parezca que es el arca de Noé.
0: ¿Quién dice?
1: También.
0: Sí.
2: 5 años repitiendo la misma mamada.
0: Bueno, y estas muestras de suelo se analizarán durante los próximos meses. Los resultados del radar van a estar en pocos días y los de las muestras de suelo recién en 3 meses. O sea que es todo un estudio que va a llevar un tiempito, explicaba este arqueólogo. Y los investigadores prevén analizar la composición de las muestras y contrastarlas con los perfiles registrados por los instrumentos. Bueno, por supuesto también explicaron cómo funcionan los radares, obviamente. Es todo muy técnico también, así que no tiene tanto sentido. Pero bueno, la expedición se llama NOAA's Ark Scans. ¿Sí? Arca de escáneres del Arca de Noé, una cosa así, la traducción.
1: Claro.
0: Y sostiene que los relevamientos anteriores detectaron ya una posible red de espacios internos. No sé, los camarotes, se me ocurre, las partes del arca. Incluso Andrew Jones, que es un investigador estadounidense que está vinculado a este proyecto, afirmó que los escaneos identificaron alineaciones que podrían coincidir con la distribución de niveles descritas en el texto bíblico. Y esa interpretación aún debe ser sometida, obviamente, como decíamos, a pruebas físicas, ya que un patrón visible en una imagen de radar puede tener diferentes explicaciones, ¿no? Bueno, también prevén utilizar un robot subterráneo, que se llama Gopher, y está diseñado para ingresar en espacios pequeños y tomar imágenes y también muestras.
1: Claro.
0: O sea que van a usar un robot que altere la escena lo menos posible, por supuesto. Y no solo eso, sino que este dispositivo fue adaptado a partir de robots desarrollados inicialmente para examinar madrigueras de animales, por ejemplo. Bueno, fue adaptado para poder hacer esto. La idea es no dañar nada. Poder estudiar lo más posible sin dañar absolutamente nada. Y la posibilidad de emplear este robot depende de que las perforaciones confirmen la existencia de cavidades accesibles. Primero hay que hacer algunos estudios para mandarlo. Bueno, este sitio no es nuevo esto. Esto también es importante mencionarlo. Concentra un debate que lleva décadas. Los defensores de la hipótesis del arca destacan la longitud de la formación, su apariencia de casco y las anomalías detectadas bajo tierra. Algunos relevamientos citados por el equipo mencionan un posible túnel central, 3 capas subterráneas, que son elementos que se relacionan incluso con la descripción del Génesis sobre esta nave de 3 cubiertas. Imagínate que para el que lo quiere creer, tiene argumentos
1: tiene
0: para
1: argumentos,
0: hacerlo, ¿no?
1: Tiene argumentos.
0: Y bueno, un poco lo que les comentaba. El relato religioso sostiene que el Arca de Noé se posó sobre los montes de Ararat después de un diluvio de 150 días.
1: ¡Ey, che!
0: Imagínate. Bueno.
1: Casi la mitad de un año.
0: Exactamente. Y esa referencia abarca una región montañosa, no determina una ubicación precisa, justo esta formación está muy cerca del monte Ararat, puede ser que se haya movido el arca, lo que fuera. La cercanía de Durupinar con el monte Ararat, que es el pico más alto de Turquía, impulsó la identificación popular del lugar con esta embarcación, aunque esa asociación no tiene una demostración arqueológica, no está aprobado, súper turístico también, por eso mismo. Y fue declarada esta formación sitio natural protegido por el Ministerio de Cultura y Turismo turco en 1989, ¿no? Nada más y nada menos, y la protección reconoce el interés cultural y paisajístico del área, pero no confirma de todas maneras que allí existen restos del arca. Para eso se van a hacer todos estos estudios, para ver si eso se puede confirmar o no. Y bueno, la objeción principal, porque hasta acá dijimos todos los argumentos de por qué se cree que el arca podría estar ahí, pero hay objeciones también, y provienen de la interpretación geológica, porque varios especialistas describen a esa zona, a Durupinar, como una cresta compuesta por piedra caliza, arcilla volcánica, que adquirió esa forma por efecto de la erosión. O sea, lo mencionan como algo natural. Y esa explicación considera que los cambios de temperatura, el agua y los movimientos del terreno pueden crear relieves con contornos que recuerdan a objetos hechos por el humano. O sea que también está esa otra hipótesis. ¿Sí? Claro. Los que sostienen que sí, los que sostienen que no, ambos tienen argumentos y ahora este estudio es el que va a buscar determinar o por lo menos tener un panorama más claro de si allí hay alguna formación humana, si hay alguna formación natural o incluso si está el arca de Noé, nada más y nada menos.
1: Wow.
0: Seguiremos esta historia.
1: Bueno, gente.
0: Increíble.
1: Las cuestiones, cómo se van planteando. En algún momento habían dicho que la habían encontrado en uno de los polos, que estaba toda congelada. También se había dicho, porque había una imagen uh-huh. que parecía que era de un arca en medio de glaciares.
0: Claro.
1: Así que bueno, también se había hablado en su momento. Bueno, en este caso tiene más que ver con el lugar en donde se construyó. Por tanto, y en donde aparentemente estuvo, veremos qué pasa. También a mí me hacía pensar, bueno, si hay mucho detalle y es muy parecido a lo que dice la Biblia, quizás lo hicieron después para que parezca eso.
0: También puede ser.
1: También puede ser.
0: Tenés,
1: pero
0: mira, después a partir de allí, hipótesis de todas las que se te ocurran.
1: ¿Hay de todo?
0: De todas las que se te ocurran. Hay mensajes.
1: ¿Qué nos dicen?
0: Dice Germán, me ausenté un ratito, pasaron el tema de Sumo. Hola Frank, sí bebo, te lo perdiste.
1: Sí señor.
0: Me indigno cuando me...
1: No, no.
0: Me indigno cuando me dicen que se van y vuelven.
1: Igualmente acá preguntaron, ¿viste? No es
0: sí,
1: que pidieron...
0: lo che, pasamos.
1: Sí, Germán, viste que es muy respetuoso en ese sentido. Te sí. dice el tipo, che, me fui, volví. Hay algunos que te dicen...
0: Para mí igual me voy a poner jodida. Pero espero que me digan, me fui, volví. Si te vas a ir, andate nomás.
1: No, Lau, no, no.
0: Viernes
1: no.
0: picante, pa' rockero, no, ¿eh?
1: A mí me pasa eso
0: o
1: cuando...
0: no me lo digas, mentime. En fin. Bueno, bienvenido igual de nuevo.
1: Por supuesto, Ger.
0: Dice Walter, la pastora Noé. Sí, realmente lo que acabo de dar es un sermón.
1: Sí, yo casi que me salgo católico.
0: Sí. Dice Gabriel, mega extinción de los dinosaurios que no entraban en el barco de grandes. Si lo bien dije en el Discovery, dice. Y dice también, es como el del lago Ness, auspicia la Secretaría de Turismo del Monte Ararat. Ojalá,
1: bueno,
0: ojalá.
1: Qué pedazo de lindos sobres que estás recibiendo.
0: Lamentablemente no, chicos. Oh. Esto es todo así por amor al arte, pero ojalá, ojalá. Ojalá lo quisieran hacer. Y Leo manda un audio.
1: Nos manda audio. Sí. Leo, querido, 3425-029-708. Es parte de lo que nos están dando a conocer los oyentes, a ver qué nos dicen.
4: La gran duda, entonces, respecto a ese descubrimiento, es si es o no es.
0: Sí. Sí, exactamente.
1: Totalmente, sí, totalmente, sí, sí. Totalmente.
0: Germán, querido, estás perdonado, retiro lo dicho.
1: Claro, no, yo por eso también me acordaba.
0: Qué oscuro todo, chicos.
1: Pero
0: me
1: no
0: dio
1: importa.
0: Bronca igual, pero está justificado.
1: Ahí está.
0: Está justificado.
1: Ahí va. No, a mí, cuando algunos otros oyentes nos dicen, che, ¿lo pasaste o qué pasó? O si todavía, ¿por qué no pasaste este tema? Y ahí sí, porque vos decís, che, sí lo pasé, loco. Acá nos preguntaron, aunque sea la U.
0: Sí, sí.
1: Acá
0: sí,
1: una
0: sí.
1: pregunta de por medio.
0: Así que está perdonado, ¿eh? Pero porque tiene una excusa, no una excusa, perdón, una tiene una situación
1: una,
0: ahí
1: una,
0: más
1: una buena
0: que
1: causa.
0: Una buena causa, exactamente.
1: En fin, bueno, pueden seguir mandando mensajes. 3425-029-708. Sigan mandándolo. En minutos estaremos con las noticias, también estaremos con algún que otro móvil y con una siguiente nota paralela, ¿de qué va a tratar?
0: Bueno, vamos a hablar de una encuesta realizada por Boomerang que dice que un 48% de los trabajadores argentinos rechazó alguna oferta laboral porque requería presencialidad. Evidentemente, la sociedad trabajadora argentina, los que pueden, están queriendo mutar más que nada al home office, al teletrabajo. Creo que es un debate que va a traer bastante, así que en un ratito lo charlamos.
1: ¿Vos cuando decís home office te referís al home office?
0: Al home office.
1: Ah, ok.
0: Home office.
1: Al home office.
0: Home office.
1: Ok, yo
0: home
1: para
0: a
1: tenerlo
0: mí
1: bien claro.
0: A espectacular, sí, sí, sí.
1: Home
0: a partir de ahora vamos a decir home office.
1: Netflix.
0: Exacto, Netflix.
1: Vamos a la tanda y volvemos.

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5: Trece minutos ya pasaron de las 13. Entonces nos metemos, Lau Kretschmann.
6: Nos metemos con toda la información de las últimas horas.

Cortes por rehabilitación de la cloaca máxima debido a la rehabilitación del colector general cloacal desde Aguas Santafesinas informaron una serie de interrupciones de tránsito y reducciones de calzada en la ciudad. Las tareas se realizan hasta las 18 horas. El corte de tránsito vehicular se produce en la intersección de 9 de Julio Boulevard en sentido hacia el norte. Reducción de calzada en San Martín.

Santa Fe cuestionó el recorte presupuestario nacional para obras. El ministro de Obras Públicas de la provincia, Lisandro Enrico, criticó la ausencia de partidas nacionales. Faltan fondos para la planta potabilizadora de la capital y además detalló ante diputados el costo de la infraestructura vial y el impacto de los peajes nacionales sobre los corredores santafesinos.

La importación de carne vacuna desde Brasil creció un 141%. El número corresponde a lo comercializado entre enero y agosto de este año. El volumen importado busca abastecer a la industria de manufactura ante una menor disponibilidad de la oferta local. El ingreso de carne importada pasó de representar el equivalente a 300 gramos por habitante al año a triplicarse en el último ciclo, ubicándose cerca de un kilogramo anual por persona.

0: a esta hora en la capital provincial tenemos una temperatura de 27 grados, la humedad es del 54%, la presión atmosférica 1006 hectopascales, cuando pasaron 18 minutos de la hora 13.
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2: Bueno, ayer lo comentábamos, hubo una reunión entre el ministro de Obras Públicas y legisladores respecto a obras que se están realizando en la provincia de Santa Fe. Estuvo hablando el diputado provincial Dionisio Escarpín y también el ministro de Obras Públicas, Lisandro Enrico, sobre lo que fue esta reunión en la legislatura. Escuchemos a ver qué decía.
3: Y primero agradecerle al ministro Enrico porque cada vez que lo solicitamos estás con nosotros y por supuesto charlar. Cuestiones que son requerimiento de los diputados que venimos analizando en la comisión y bueno, tuvieron la oportunidad, más allá de un pedido de informe o algo, de tenerlo al ministro de primera mano y comentarnos sobre diferentes cuestiones que tienen que ver con las obras del fenómeno del Niño, con rutas, con obras nacionales, bueno, varias cosas, así que bueno, agradecido.
4: Bueno, los diputados nos preguntaron justamente por eso, cómo están las obras en materia hídrica en toda la provincia. En Santa Fe repasamos algunas puntualmente, como la defensa de Terraplén Garelo, como el equipamiento de bombas. Repasamos también la situación en la zona de Gran Santa Fe de casas que están construidas en zonas que son inundables ante un fenómeno de crecimiento del Paraná, eso hay que admitirlo, porque hay que estar preparado también para eso. Pero bueno, y todo lo que tiene que ver con el funcionamiento de las estaciones de bombeo y las obras que se hacen en toda la provincia. Estamos con las estaciones preparadas para funcionar, las que están las estáticas, 40 bombas en reparación, que es para la ciudad de Santa Fe. Santa Fe, cuando pone a pleno todo el sistema de bombas que tiene, de las pequeñas a las más grandes, son más de 80, para defender la ciudad. Pero esto dentro de las defensas de la ciudad. Después está el problema que hay muchas personas que se erradicaron en lugares que están en valla de inundación. Eso es lo que tenemos que atender con Protección Civil.
3: Entendiendo que la Argentina está en un momento de crisis económica y eso obviamente también afecta a las arcas provinciales, y el Ministerio de Obras Públicas y el gobernador Bullaro están haciendo realmente malabarismo para que las obras no se detengan, para acumular obras en materia de Niño que originariamente no estaban en la planificación, digo, allá hace 2 años, y eso realmente son inversiones muy, muy importantes, incluso algunas que no son obras, como es la limpieza de canales, que son miles y miles y miles de pesos. Más allá del futuro, yo creo que es muy importante que todas las obras que se están desarrollando se puedan terminar, asegurar ese financiamiento que obviamente están, asegurar las obras del Niño, y por supuesto también hay expectativas, siempre hay expectativas, ¿no?, de nuevas obras. Pero también entendiendo en el marco de la situación económica que nos movemos hoy, ¿no?
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2: Nos metemos con el deporte, en este caso para escuchar al DT de Colón, Iván Delfino, que estuvo hablando sobre que, bueno, está trabajando después de lo que ha sido la última derrota del Sabalero, para tratar de lograr cumplir con el objetivo. Me gusta que el objetivo, ya sabemos todos cuál es, pero se ve que no se menciona a lo Voldemort. Vamos a escuchar a ver qué decía Delfino.
5: Yo estoy siempre tranquilo. Esto sigue siendo deporte y es fútbol y es resultados. Así que no va a cambiar mi forma de pensar, mi forma de actuar. Quiero ganar siempre. Mis jugadores quieren ganar siempre. A veces se puede, a veces no se puede. Lo que tenemos que cuidar siempre son las formas. Así que la tranquilidad hay que tenerla siempre, para en todos los aspectos.
2: Y nos metemos con la info de servicios en las palabras de Laura Kretschmann.

La empresa provincial de la energía informa que habrá un corte programado para mañana sábado por maniobras de reconfiguración. Este corte va a iniciar a las 8 de la mañana, va a finalizar a las 12 del mediodía y se llevará adelante en Boulevard Pellegrini, Iturraspe, San Lorenzo y Avenida Facundo Subiría. Para el domingo 27 de septiembre hay un corte programado por maniobras de reconfiguración en Tucumán, Irigoyen Freire, 25 de mayo y San Luis. Un corte que va a iniciar a las 8 de la mañana, va a finalizar a las 12 del mediodía y por último también el domingo 27 de septiembre por reemplazo de transformador se llevará adelante otra interrupción de la energía eléctrica en Junín, Boulevard Pellegrini, San Jerónimo y Avenida Rivadavia de 8 a 12 del mediodía.

0: Estamos escuchando Me están jodiendo la vida de Ricardo Arjona.
1: ¿Qué va a hacer, gente? Seguimos en Todos para Uno, seguimos informándote. Y acá hay un dato que surge en las últimas horas, que es el fallecimiento del Negro González Oro, periodista que fallece este mismo viernes 25 de septiembre a los 74 años, que fue una figura importantísima de la radiofonía, ¿no? También, para decirlo, no sabemos los motivos, nos lo están dando a conocer. Estaba muy deteriorado en este último tiempo, estaba en Punta del Este, en Uruguay, donde tiene una residencia. Tenía una residencia, así que bueno, estaba hablando que les costaba caminar, que perdía el equilibrio. No me gusta verme así, ni que me vean así, así que bueno, es básicamente lo que se podía escuchar en las últimas horas de alguien que fue un referente de la radio, sin lugar a dudas, en las mañanas de Radio 10 en su momento. Así que bueno, no queríamos dejar tampoco de mencionarlo. Esto es algo que ocurre hace tan solo unos minutos, la información, que dan a conocer la información. Uh-huh. Van llegando mensajes de los oyentes, van comunicándose, ¿qué nos van diciendo por ahí, Lau? ¿De qué manera se van expresando también, no? Porque hay algunos que, por ejemplo, está preguntándose por Arjona.
0: Dice Ricardo Arjona, es en el viernes del pub rockero, se pregunta, y es lo que nos preguntamos todos, pero el tema era rockero.
1: Sí, tremendo.
0: Eso
1: tremendo.
0: Sí, eso sí.
1: Para mí más lado B, te digo, porque no lo conocía, pero ni por asomo. Gente, vamos a meternos en lo que es la noti paralela que trae Lau, y seguramente va a haber opiniones de todo tipo, porque ya hubo sin profundizar.
0: Exactamente. Noti paralela, y en este caso les cuento que casi la mitad de los trabajadores en Argentina aseguró haber rechazado una oferta laboral porque exigía presencialidad. El 39% dejó de avanzar con una propuesta que implicaba trabajar todos los días en la oficina, y el 9% descartó empleos que demandaban algún grado de asistencia a la oficina. En sentido inverso, solamente el 2% rechazó un puesto por ser completamente remoto, mientras que el 50% afirmó que nunca declinó una oportunidad por la modalidad de trabajo. Estos datos corresponden al estudio 100% presencialidad del portal de empleos Boomerang, ¿sí? Del que participaron más de 3.000 personas, tengamos en cuenta también qué porción se utilizó, ¿sí? Entre trabajadores y expertos en recursos humanos. Bien. También me parece que abarca un cierto tipo de trabajo, que tiene más que ver con el laburo de oficina,
1: okay.
0: Tiene que ver más con trabajos de administración, tal vez, de recursos humanos, o todo sea, ese tipo de empleos.
1: Repreguntar, che, ¿puedo hacerlo desde casa? No cualquier tipo de laburo.
0: Lógica, exactamente. Y además, 3.000 me parece que es poco. Digamos, okay. Entiendo que son usuarios también de la plataforma. Como para que tengamos una idea de que no es una encuesta a nivel nacional que bien. Abarca a la gran masa de trabajadores. Porque si no, es como que no, tampoco cierra, digamos.
1: Sí,
0: pero
1: sí, sí, sí.
0: Es por lo menos curioso el dato que arroja la plataforma de búsqueda de empleo. Entre las personas consultadas, el 47% trabaja bajo una modalidad híbrida, un poco presencial, un poco home office. El 33% lo hace de forma absolutamente presencial y el 20% absolutamente a distancia, ¿sí? Y la preferencia por un esquema combinado aumenta al plantear un escenario de elección. O sea, ¿qué eligen si lo pudieran hacer, no? El 51% lo elige, o sea, la mayoría elegiría un esquema híbrido. Asisto algunas veces y otras veces trabajo desde mi casa.
1: Sí, sí, sí.
0: Frente hay un 41%, que es un porcentaje alto también, que opta por el trabajo remoto completamente. Y solamente el 8%, muy bajo, se inclina por la presencialidad plena. O sea que se disputan los mayores porcentajes quienes buscan un formato híbrido y quienes buscan un formato directamente home office. La presencialidad plena no se busca tanto, un 8% la verdad que es muy bajo de toda esa masa, ¿no? Bueno, a la vez, el 64% dijo que rechazaría justamente una oferta si no coincidiera con su modalidad ideal, y dentro de ese grupo la negativa a un empleo totalmente presencial llegó al 50%. Tengamos en cuenta, y de nuevo lo repito, que esto tiene que ver con una encuesta realizada por una plataforma de empleo. Me parece que está apuntada también a un cierto tipo de empleo, que es más de oficina, más de estar sentado frente a la compu, tareas que tienen que ver con eso. Que en su mayoría también podés elegir. Acá hay una capacidad de elección. Que
1: claro.
0: Hay una gran población de trabajadores que no la tiene. Eso también hay que mencionarlo.
1: Sí, sí,
0: y acá
1: sí.
0: Hay una cuestión de hasta de privilegio, te diría. Bueno, la mirada de los especialistas en recursos humanos muestra otro dato del relevamiento que se opone a la tendencia a trabajar desde el hogar, porque el 70% considera que en las organizaciones se produjo una vuelta a la presencialidad total. Y el 91% cree que la modalidad influye en la búsqueda de personal también. Y bueno, Por ejemplo, acá el CEO de Boomerang, que es Federico Barni, sostuvo que el esquema híbrido creció 24 puntos porcentuales respecto a 2025. El trabajo híbrido viene creciendo, sí, ¿no? Viene en crecimiento.
1: Híbrido, entiendan, gente. O híbrido, sea, una parte en tu casa y una parte en el laburo, en el lugar donde tenga sus oficinas.
0: Exactamente. Y se consolidó como la modalidad predominante, incluso de este tipo de trabajo, claro. También tengamos en cuenta. Y la presencialidad total cayó 30 puntos. Wow. ¿Sí? Obviamente todo este crecimiento se da desde el 2020 a esta parte. La pandemia tuvo mucho que ver y para el Ejecutivo, obviamente que esos cambios dejan a las claras un corrimiento hacia formatos combinados. ¿Cuáles son las razones? ¿Por qué prefieren el trabajo remoto esta gran masa?
1: Gran,
0: ¿no?,
1: pregunta, y creo que con eso vamos a empezar a también nosotros sacarnos parte de la incertidumbre de, sí, por qué se elige eso, se busca que sea así.
0: Bueno, acá hay un cuadro que la verdad que me parece muy claro, que el 99% dice que porque pierde tiempo en traslados.
1: Ok.
0: El 82% dice que les genera mayor gasto económico ir a la oficina.
1: Claro.
0: Tiene un sentido, sí, sí, en algún totalmente. Punto. Imagínate que si vos trabajas desde tu casa, ya te estás ahorrando el costo del transporte, ¿sí? Y o sea, ahorras en dinero y también ahorras en tiempo.
1: Y comida también.
0: Bueno, ni hablar, sí, absolutamente. El 77%, o sea, las dos principales son ahorro en tiempo y ahorro en dinero.
1: Totalmente.
0: ¿Sí? El 77%, que tampoco es un porcentaje menor, dice que irse hasta un lugar para trabajar presencial le genera más estrés o cansancio físico.
1: Okay.
0: También puede tener que ver con el traslado. El 69%, dos porcentajes altos, te digo, hasta el momento, dice que afecta su concentración, que en su casa trabajan más tranquilos. Que esto tiene que ver con ruidos que puede haber en una oficina, interrupciones, reuniones frecuentes, no lo prefieren. El 68% habla de la flexibilidad. Dicen que tienen menos flexibilidad para organizar sus horarios si tuvieran que ir presencial.
1: Okay.
0: El 51% dice que se distrae más en la oficina, que se concentra mejor en su casa. Uh-huh. El 42% dice que le afecta su bienestar emocional. Por eso prefiere trabajar home office. Y el 31% dice que cuando tiene que ir a un trabajo presencial siente menor autonomía en la gestión de sus tareas. La verdad que son bastante curiosas las causas, ¿no? Tiempo, dinero, cansancio físico. Fíjate vos esto que solemos hablar nosotros de la era de la individualidad, sí, y de no relacionarnos por ahí tanto. Dicen que afecta su concentración, por eso prefieren trabajar, qué sé yo, de modo individual, en su casa, sin relacionarse demasiado, porque también dicen que se distraen más en la oficina si tienen que ir, que eso impacta en su bienestar emocional también, claro. Y está el tema de la flexibilidad laboral y también el tema de la autonomía. Sienten que pueden tener más el control de la tarea que tienen que realizar si están en su casa, que si van a una oficina. Estas son algunas razones, ¿no? ¿Quiénes son los que están a favor de la presencialidad y qué motivos son? Sí. Está bueno también. Los que están a favor de la presencialidad, el 46% dice que es porque comparte con sus compañeros.
1: Bien.
0: Hay una cuestión más de sociabilización.
1: Sí.
0: Otro 46% también dice que favorece la colaboración, el trabajo en equipo. Fíjate cómo va más a lo colectivo. En contrapartida, los que prefieren más el home office va más al individualismo.
1: Sí.
0: O sea, sin juzgar, sin decir si está bien o mal.
1: No, totalmente.
0: Que son dos visiones diferentes, ¿no? El 45% dice que les ayuda a balancear el trabajo y la vida personal, el tema de ir a un lugar, bien, trabajar, cortar y volver a tu vida personal.
1: Yo sería de esos, por ejemplo.
0: Claro, bueno, el 42% dice que les ayuda a mantener una rutina y estructura de trabajo más clara, que prefieren ir a la oficina porque te acomoda la rutina del día,
1: totalmente,
0: por ejemplo. Tiene un punto, la verdad, que interesante.
1: Sí.
0: El 39% dice que el trabajo presencial les facilita la comunicación con líderes y colegas. El 38% dice que les permite aprender más de manera directa y rápida. El 36% dice que le mejora la concentración ir a la oficina, que no se puede concentrar en su casa.
1: Bueno.
0: Los que prefieren el home office, al revés.
1: Sí,
0: ¿no?
1: Te dicen eso.
0: El 29% dice que les permite obtener un mejor feedback ir al lugar de trabajo. Y el 23% dice que genera oportunidades de networking interno y externo, ¿sí? Así que los dos tienen sus argumentos, digamos, y sus preferencias. Y también hay que decir que para quienes optan por la modalidad híbrida, el informe agrupa sus respuestas con las de quienes prefieren el trabajo remoto, además de los beneficios vinculados con los traslados y los gastos. El 63% destacó la posibilidad de ordenar mejor sus horarios. Yo creo que la modalidad híbrida es lo mejor de dos mundos en algún punto. Ahora quiero saber, obviamente, qué es lo que prefieren ustedes y cómo lo ven. Pero la verdad que muy interesante, hay un montón de otros porcentajes totalmente. Para no ahondar tanto, pero lo cierto es que es muy interesante este informe, en este caso de una plataforma de búsqueda laboral, de búsqueda de empleo, que es Boomerang, que dice que en principio un 48% de los trabajadores argentinos rechazó alguna oferta laboral porque requería presencialidad. No sé qué opinan ustedes, qué prefieren, me gustaría saber.
1: Bueno, empiecen a mandar mensajes, 342-5029-708. Acá hay audios que nos van llegando, a ver qué nos dicen.
0: A ver
1: si nos pueden ahí escuchar.
2: Qué hermoso que es el programa Todos para Uno, ¿no les parece? Más allá de las pálidas de don Germán, las paralelas bonitas de la señorita Laura Kretschmann, la intromisión del señor Andy Ferreira, la habilidad para pintar un hermoso cuadro radial del señor Darío Sabini.
0: Más o menos.
2: El falta uno para jugar al básquet que me llevó a una hermosa etapa de mi adolescencia de jugador de básquet, por favor. Y el otro día, el lugar de donde vive, ¿cómo Juan Cren? Donde vive don José Larrat, de otro grande, nadie salió a despedirme. Cuando me fui de la estancia, solamente el ovejero, un perro, cosas que pasan. Ay, ay, ay. Buen fin de semana para todos, me fui. Chao.
1: Muy bien.
0: Chao, Rigo.
1: Él dice que prefiere no trabajar.
0: Bien, bueno. Sí, a ver, si pudiéramos elegir, capaz que varios preferiríamos eso.
1: Hay una tercera alternativa.
0: Sí.
1: A mí me gusta la presencialidad, ¿qué crees que te
0: diga? A vos te gusta la presencialidad.
1: A mí me gusta eso.
0: Sí.
1: Por supuesto que pienso que muchos deben estar pensando en un segundo laburo para hacerlo en formato home office y por eso debe crecer tanto esa respuesta, se me ocurre. Pero bueno, también hasta generacional creo que es distinta la respuesta.
0: Yo también, yo soy más del formato híbrido, tengo dos trabajos presenciales, también creo que tiene que ver con la tarea que desempeño,
1: sí.
0: O sea, cómo hago para hacer radio en mi casa. Si bien se puede, la vez que lo hice, la verdad que me quería morir.
1: Yo también.
0: Chicos, si fuera otro tipo de tareas, la haría. Pero ya que tengo dos trabajos, el formato híbrido me parece que estaría bueno. El tema es que, bueno, por la tarea que desempeño no puede llevarse adelante de esa manera.
1: Totalmente.
0: Pero, claro, porque la verdad que yendo un poco a la oficina y un poco en tu casa, porque también necesitas como cierta estructura.
1: Total.
0: Y esto ya es opinión personal. Yo creo que el hecho de ir hasta el lugar a desempeñar tu tarea te da como un poco de orden en el día a día también. Y también te ayuda a desenchufar después.
1: Y a que no te pidan cosas fuera de horario.
0: Ni hablar. Sí, que eso también tiene que ver con los límites. A veces uno los puede poner y a veces no.
1: Uno cree que, che, manejo mis horarios. Porque, bueno, pero estás a distancia y el que quizás te está empleando
0: tal cual.
1: Se aprovecha de eso.
0: Tal cual. Bueno, entonces también hay que regularlo.
1: Sí.
0: Es lo que venimos hablando nosotros del tema de la modernización laboral, cómo se desperdició también.
1: Totalmente.
0: Ahí una oportunidad, me parece, porque todos estos temas hubiera estado bueno ponerlos en discusión en el Congreso, nada más y nada menos, porque termina pasando esto también. Estamos en el frente al

0: home office que crece con fuerza también. Así que son un montón de cuestiones que se ponen en juego. Y recién cuando repasábamos los motivos que tenía cada grupo, el que prefiere la presencialidad, el que prefiere el home office, hay varios que me parecen muy loables de los dos lados.
1: Total, sí.
0: Porque es cierto también.
1: Coinciden el mismo argumento en una.
0: En una coinciden, algunos les sirve más, se concentran más en el trabajo presencial y otros se concentran más en su casa.
1: ¿Sabes lo que me imaginaba en ese contexto? Una persona que tiene una familia y que dice, che, si me quedo en casa, tengo a mis hijos y demás, y me tengo que ir.
0: A veces el trabajo es un escape, te digo.
1: Y el otro que quizás está viviendo solo y que dice, che.
0: Yo en mi casa estoy joya.
1: Sí.
0: Sí, yo creo que lo que más pondero del home office es todo lo que te ahorras, es cierto, en tiempo de traslado, en dinero de traslado, ni hablar con lo que sale el bondi, etcétera, que nosotros lo venimos hablando acá. La verdad que viene, es como una solución por ese lado. Pero bueno, también tiene eso de que por ahí, digo, se me ocurre, ¿no? Pensaba, digo, si tenés un trabajo 100% home office, es como que te corta un poco esa posibilidad también de socializar que los seres humanos necesitamos. Sí. Seguramente podés tener alguna otra actividad, pero llega un momento, y además en qué momento, como que al cerebro, cuando le decís, acá cortamos, si al final tu casa, de donde tenés tu momento de ocio, también es tu oficina.
1: Sí, es increíble.
0: ¿Cómo haces para mandar esa señal al cerebro? Una cosa así se me ocurría reflexionando sobre los pros y contras. Creo que ninguno es mejor ni peor.
1: No.
0: Es una cuestión de preferencia, si uno lo puede elegir, joya. Creo que por eso decía y aclaraba también, este estudio es bien segmentado, bien para un tipo de trabajo, me parece.
1: Ojo en dónde se hizo, porque si se hizo en el AMBA es una cosa distinta.
0: Sí, entiendo que es nacional, es bien. En Argentina, gente que se postula a través de Boomerang o que consigue trabajo a través de Boomerang, pero bueno, es acotado y también me parece que es para un tipo de trabajo porque generalmente esas plataformas sirven más para conseguir ese tipo de laburos donde tenés que estar frente a la compu, administración, recursos humanos, desarrolladores de software, que también está como muy en auge también, y eso de trabajar más por objetivos que por cumplimiento de horarios. Hay un montón de cuestiones que empiezan a entrar en juego en las nuevas formas de trabajar también. Así que es para tomarlo con pinzas, pero también me parece interesante que lo podamos debatir.
1: Gente, estamos esperando esos comentarios de su parte al 342-5029-708. ¿Qué opinan? ¿Qué prefieren? ¿Modo híbrido? ¿Modo solamente home office? ¿Modo solamente presencial? Son tres opciones. Elijan la que quieran. 342-5029-708. Nos vamos una tanda y ya volvemos.
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El lunes comienza una nueva edición de Expo Carrera. Se realizará del 28 al 30 de septiembre en la Estación Belgrano. La UNL dará a conocer su propuesta académica presencial y a distancia. Habrá stands y visitas guiadas a diferentes espacios de la UNL. La entrada será libre y gratuita.

Santa Fe celebrará este sábado la ceremonia de clausura de los Juegos Suramericanos en el Parque del Sur. La vocera del gobierno provincial, Virginia Coudanes, dijo que la jornada comenzará a las 18 horas, incluirá el desfile de las delegaciones, el traspaso de banderas y un reconocimiento a los voluntarios. La programación artística contará con la red de coros y orquestas, Virginia Tola, Cacho Deicas y la fiesta Brech. También habrá actividades en Rosario y Rafaela.

La industria profundiza su caída en agosto. Según la Fundación de Investigaciones Económicas Latinoamericanas, la actividad fabril retrocedió 4,2% interanual durante el octavo mes del año. Acumula una baja del 1,2% en lo que va del 2026. Suben petróleo, siderurgia, alimentos, pero no compensan el desplome automotriz y la metalmecánica.

0: Y a esta hora en la ciudad de Santa Fe tenemos una temperatura de 27 grados, la humedad es del 55%, la presión atmosférica 1006 hectopascales. Cuando pasaron 47 minutos de la hora 13.
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2: Presentaron la semana Comex 2026 que se va a realizar en octubre en la ciudad del 6 al 8. El tradicional encuentro productivo reunirá expertos del sector y firmas extranjeras en el puerto local para impulsar la actividad comercial. Estuvo hablando el intendente Juan Pablo Poletti, también el presidente de la Cámara de Comercio, Carlos Redaeli. Vamos a escuchar a ver qué decía.
3: Así como tenemos los Juegos Deportivos Internacionales, que Santa Fe también tenga esta internacionalización a través del comercio exterior nos llena de orgullo y también compromiso para seguir trabajando juntos.
4: Desde el Ministerio de Desarrollo Productivo, para nosotros es muy importante acompañar este tipo de eventos, que además es un clásico para la ciudad de Santa Fe. Es un evento de categoría internacional que año tras año viene consolidando y complementando lo que es Santa Fe Business Forum, que además este año tuvo un capítulo muy importante en la ciudad de Santa Fe, y con compromiso del gobernador y del ministro de seguir reforzando la actividad comercial de la ciudad a través de este tipo de eventos, a través de ferias internacionales, misiones técnicas, misiones comerciales y toda la agenda que hace Santa Fe Global en conjunto con la Cámara y con la Municipalidad y todas las otras entidades públicas y privadas de la provincia, que sabemos que somos el segundo exportador de la Argentina y vamos por más.
5: Básicamente, digamos, sigue manteniendo el formato estándar que tenía Semana Comex, digamos, con conferencias especializadas de distinta índole para que aquellos que quieran iniciarse en el comercio exterior tengan todas las posibilidades de aprender, el aprendizaje, que es muy necesario. Además, hay compradores extranjeros entre presenciales y virtuales. Digamos, hay 18 compradores extranjeros de países de Latinoamérica que van a estar participando en las rondas de negocios. Así que, digamos, es una oportunidad, digamos, especial que tienen las empresas de esta región, digamos, como para internacionalizarse, y además porque, bueno, es el evento que distingue a la ciudad capital, sin lugar a dudas, en materia de comercio exterior, ¿no?
6: ¿Valoran las empresas esta posibilidad?
5: Pero por supuesto, digamos, a ver, digamos, y muchas empresas, digamos, participaron en el Santa Fe Business Forum, van a participar en Semana Comex, van a participar en cuanto evento de comercio exterior que permita la internacionalización, así que bienvenido sea este tipo de evento.
2: Seguimos en el móvil para escuchar a Verónica Grassi, vocera de la concesionaria vial, porque Rosario Victoria, el puente Rosario Victoria, tendrá tránsito alternado durante 45 días por obras. Escuchamos a ver qué hablaba.
7: Estas obras están dentro del contrato de concesión como obras obligatorias, son obras que se van a llevar a cabo a lo largo de los años. Bueno, comenzamos esta segunda etapa con esta obra precisamente, que es una losa de hormigón que estará ubicada en el kilómetro 59, empalmando la losa de hormigón que se hizo en la primera etapa, para darle continuidad a esos metros que son bastante críticos, porque ahí está el frenado de todos los camiones que transitan por la conexión para entrar y, bueno, después para salir de Victoria. Son obras obligatorias por contrato de concesión que hay que cumplimentar, por supuesto. Claramente son lugares en donde el pavimento estaba deteriorado y, bueno, y hay que intervenirlas. Son de mantenimiento. Después están hay cosas de mantenimiento de rutina, que es cortes de pasto y otras intervenciones de cartelería, pero bueno, esto es una obra, pero de mantenimiento de la calzada. Bueno, esta obra, al ser hormigón, que tiene sus tiempos, va a demorar más o menos un mes y medio. Y este tránsito, nosotros hacemos relevancia, fundamentalmente, como va a ser alternado, seguramente el usuario va a tener demoras en esa zona. Por eso nosotros estamos informando ya hace unos días para prevenir al usuario para que organice su viaje con antelación por esta posible demora que puede ocurrir. Recordemos que el kilómetro 59 es casi llegando a Victoria. Así que bueno, lo más importante es el usuario que viene desde Rosario hacia Victoria, porque posiblemente sobre la calzada se encuentre con alguna fila de vehículos detenidos a la espera, digamos, de ese tránsito alternado.
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2: Prácticamente en el final nos llegan audios al 3425-029708, a ver qué nos dicen.
8: Hablando de trabajo online, chicos, acá en María Selva tenemos cortado internet de personal desde las 8 de la mañana y llamando por teléfono nos dicen sí, es un inconveniente en caja de servicio, esperamos que se reponga en el día, pero no, realmente no sabemos qué pasó. Y la gente, nosotros necesitamos internet imperiosamente y bueno, aquí estamos. Es más, tampoco hay televisión.
2: No te puedo creer.
0: Bueno, a ver, el reclamo que no es barato tampoco.
2: Sí, encima eso. Y te atrasás un poco y ya te están cortando el servicio. Así que
0: por eso.
2: Pónganse las pilas, muchachos. Realmente, cuando seguimos hablando de diferentes categorías de ciudadanos, dependiendo del lugar en donde estás viviendo, se nota. Con este tipo de cuestiones se nota muchísimo. Espero que...
0: Y en algunas zonas otros servicios no llegan y entonces es un monopolio. O sea, es contratás ese o contratás ese, el no precio te que otra. Te pone. Y los reclamos obviamente que terminan quedando en la nada porque no hay competencia tampoco.
2: Además. Así que espero que puedan resolverlo rápido desde personal. En este caso estaba mencionando Ana, aquellos que están trabajando home office y que no lo pueden hacer en este momento porque el servicio está cortado y no hay explicación.
0: Eso exactamente.
2: Es lo peor de todo, digamos, lo peor de todo. Después te exigen un montón de explicaciones a vos. Decirles antes de retirarnos que, yo sigo con las pálidas, el riesgo país está en 611 puntos, quise decir. Subió 5% en las últimas 24 horas. Está creciendo, curiosamente, con la presencia del presidente Milei en Estados Unidos, en el marco de la ONU, y con datos que estuvimos conociendo, tema pobreza, en las últimas horas, pero de apreciaciones de parte del presidente, como en 2028 va a estar bien nuestro país, es decir, de acá a un año y pico, y siempre y cuando gane la elección. Así que ahí ya tenemos otro dato. No está siendo bien recibido todo esto que se está comentando. El dólar oficial pasó a 1.545 pesos. En 24 horas subió 0,3%. Vemos también lo que pasa con el dólar blue, que está en 1.560 pesos. Son algunos de los datos económicos que queríamos brindar antes de retirarnos. Porque ahora, si me callo la boca, viene Lau Kretschmann con la última noti paralela.
0: Bueno, última noti paralela. En el oeste de Irlanda hay un pequeño pueblo donde la bandera argentina no resulta una rareza. Flamea en las calles, aparecen los festejos y ocupa un lugar especial en una comunidad que a 11.000 kilómetros de Buenos Aires, por ejemplo, mantiene viva una historia que empezó hace casi 250 años.
2: Wow.
0: Se trata de Foxford, una localidad de alrededor de 1.500 habitantes donde nació el almirante Guillermo Brown, el marino irlandés que terminaría convirtiéndose en una de las figuras fundamentales de la lucha por la independencia y el fundador de la Armada Argentina también.
2: No es solamente dos equipos de fútbol también, por
0: claro, exactamente. Claro. Nació allí y bueno, cada año entonces Foxford se transforma durante unas jornadas en una suerte de mini Argentina, ¿sí? Lo había dicho uno de los oyentes ahí que no le leí el mensaje para que no me lo spoilee, pero excelente. Bueno, en estos festejos hay música folclórica, tango, empanadas y alfajores, como tiene que ser un festejo. Argentinos que viven en distintos puntos de Irlanda, obviamente, viajan hasta allí para participar de estas celebraciones junto a los habitantes del pueblo para sentir un poco la calidez de casa, algo así. Y la jornada incluye ceremonias, una misa y la presencia de autoridades de ambos países y referentes de la Armada. Y el evento tiene una fecha especialmente significativa, se suele hacer los 22 de junio, día del nacimiento del almirante Brown, un evento que siempre se pasa al fin de semana, y este año se dio la particularidad de esta fecha que pasó, que coincidió con el sábado 20 de junio, el día de la bandera, nada más.
2: ¡Mirá!
0: Y nada menos, Argentina. Allá en Irlanda, en Foxford, también estuvieron de festejos.
2: ¡Qué bárbaro!
0: Esto lo contaba el actor, director y coreógrafo santafesino Juan José Marco, quien estuvo presente en ese homenaje que se hizo este año al hombre que eligió a nuestro país como su patria, ¿sí? Y bueno, Juan José contaba un poco, se hacía eco de esta historia de una manera muy personal. Increíble realmente. Visité Foxford, contaba él, por primera vez hace 2 años cuando viajé para que su esposo lo presentara con sus padres. Ellos viven a 30 kilómetros de allí, así que fuimos de paseo e hicimos un recorrido que permite conocer la incidencia que tiene el almirante Brown para esta localidad, sí, que es su localidad natal, y por eso también lo homenajean a la Argentina, porque es un poco la patria que eligió.
2: Qué lindo,
0: ¿no?
2: Che.
0: Y uno de los momentos que más lo sorprendió ocurrió en un bar típico del pueblo, en medio de un lugar que podía parecer completamente alejado de la Argentina. Encontró una camiseta del Club Almirante Brown,
2: ¡claro!,
0: enmarcada y colgada en una pared, ¿sí? Obviamente que la camiseta pertenecía a una edición especial del Club Argentino que llevaba la imagen del almirante. Pero bueno, los habitantes también saben que tenemos avenidas que se llaman Almirante Brown, contaba este argentino que está allí. y hay un partido bonaerense también que lleva su nombre también. Y ellos siguen con atención todo aquello que tenga relación con la historia de este marino, ¿sí? Así que bueno, este año se celebraron los 249 años de su natalicio, una jornada que empezó con una misa en la iglesia de Foxford. Allí hay una imagen de la Virgen de Luján, que es otro de los elementos que sorprenden a los argentinos que llegan hasta el pueblo. Después los participantes se trasladaron hasta el centro de la localidad, donde se encuentra el busto del almirante Brown y una bandera argentina que está allí, pero que permanece flameando durante todo el año.
2: Me encanta.
0: No solamente para estas festividades, ¿no? Y en ese lugar se realizó una ceremonia con una ofrenda floral. Participó la banda de Foxford, los asistentes recorrieron unos 500 metros hasta el paseo Almirante Brown, ubicado junto al río, donde tuvo lugar el acto oficial. Y bueno, increíble. Obviamente que esto viene, como decíamos, de la mano de la identidad del Almirante Brown, pero es también una manera de homenajear a nuestro país. Hubo comida, bebidas, música y actividades para los chicos, contaba este argentino. Y además, una pareja de tango realizó una presentación y ofreció una clase. Así que si bien se quiere homenajear al almirante Brown, que nació allí, termina siendo una manifestación de costumbres y tradiciones argentinas con su gastronomía y obviamente en la figura de el almirante Guillermo Brown. Así que me pareció súper curioso,
2: bueno.
0: Lindo. Yo no lo sabía realmente y obviamente que termina siendo un mimo porque los argentinos todo esto nos encanta.
2: Van llegando más mensajes, los últimos que tenemos de esta semana. ¿Qué nos van diciendo los oyentes?
0: Bueno,
2: por ahí?
0: Ana dice, gracias por pasarlo, por el audio, con este reclamo. Y dice, Gabriel, lo bueno es que de esto es que podés dejar el programa grabado con las pálidas e irte a pescar porque pobreza va a seguir aumentando y actividad va a seguir cayendo. Y dice, yo fui al almirante Brown, debería haber ido a una técnica. Bueno, con palito incluido también.
2: Ahí va.
0: Nuestros oyentes se expresaron.
2: Gente, última tanda y nos despedimos.
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5: Nos retiramos, gente. Nos vamos. Esto ha sido todo por esta semana. Estuvo Darío Sabini en la consola de sonido, Karina Barrios en la producción, Andy Ferreira en redes sociales y Laura Kretschmann en la locución. Gracias por todo, Lau.
6: Gracias a vos y gracias a todos. Muy buen fin de semana para todos. Nos reencontramos el lunes.
5: El lunes, 10:30, uno para todos y todos para uno. ¡Chao!

0: familia en negocios estúpidos.
1: Me gusta timbear, siempre jugué a las cartas con mis amigos.
2: ¿Se largó ya o está relampaqueando?
3: Milei, you know that, right? It's make Argentina great again, MAGA.
0: No, ningún afternoon y ningún hello. Aquí tú hablas español.
4: Que venga desparasitada.
5: Hola, ¿se atrasó el tren o viene en hora?
6: Tengo una gana, tomo una bolsa.
7: Se tendrían que hacer un narcotest toditos.
8: Si vos me dieras una forma de alimentarme vía pastillas.
9: Tengo unas galletitas que le gustan.
10: Un día, papá.
11: Si no fuera por el cupo femenino, quizás yo no tendría que estar en un cargo público. ¿Entendés?
8: Éramos Argentina. Éramos el país de Diego.
2: Ay, Argentina, Argentina, qué país.
12: Para que nosotros habramos llegado a este momento.
13: ¡Cállate, mamarracho!
14: La educación, loco, en todo.
15: Estamos yendo con la valijita, como decimos nosotros, a vender la Argentina.
16: Se nos complica irnos de vacaciones.
17: También era importante hacerlo durante vacaciones, para que la gente no se enterara tanto.
18: Yo quisiera preguntarle, ¿qué más querés de mí?
19: ¡Esa policía queremos! ¡Vamos, señores, vamos!
20: ¡Cállate la boca, vos, gato!
21: ¡Quiero ganar el sol!
22: Siempre se habló del pacto, Cristina Milei.
23: Insostenible.
24: No hubo registro civil porque lo nuestro no es con el Estado.
25: Hay dos palabras que hicieron grande a los Estados Unidos.
26: Mauricio Macri.
27: Pero mi analista me dice que no, que yo no tenía la culpa.
28: Hoy lloras, mañana lloras y a los tres meses decís, ¿por qué lloré con este pelotudo?
29: Ayer se lo pregunté a una de estas inteligencias artificiales.
30: Yo soy la esperanza de los hombres comunes.
31: Solo soy un hombre que quiso robarle una sonrisa a una mujer.
32: Estamos rodeados de viejos vinagres.
33: Empiecen a mandar empanadas a todos los canales de televisión.
34: ¿Lo apartan a un coquito chiquito? ¿No tenés un coquito chiquito?
35: Yo no creo en la obligatoriedad de la educación. Está en vos la avenida Nietzsche.
36: ¿Quién pudo saber, de esa situación?
37: Adoro los manteros de Senegal.
38: Los reyes magos existen.
39: Si viene Pampita no le doy bola.
40: El cuerpo, mi amor.
41: Yo lo voy a usar donde se me cante las pelotas.
42: El liberalismo es el respeto irrestricto del proyecto de vida del prójimo.
43: Lo lamento, papá. Lo lamento.
44: Y veníamos bien.
45: ¿Qué hacían ahí, Berkovich? Pero de golpe
46: pasaron cosas en el medio.
47: Pasaron cosas.
48: Deberían aplaudir en este momento.
49: ¿Cómo están? Muy buenas tardes. Arrancamos este Pasaron Cosas de este viernes que...
50: Hola, querido.
49: Hola, ¿cómo estás, gato? ¿Cómo estás? Claro, está un poquito quizá difónico el gato. Es la época, es esta primavera, en este día, por lo menos en la ciudad de Buenos Aires, precioso, soleado, con una temperatura hermosa, por lo menos es la que más me gusta a mí, y no sé por qué también intuyo es la que más le gusta a mi amiga, mi compañera Gabriela Vulcano. ¿Cómo andamos, Gabi?
51: ¿Qué tal, Ale? ¿Cómo estás? Sí, es la que más me gusta.
49: Sí, ¿no?
51: Sí, la verdad que sí, la verdad que sí. Me gustan casi todas las estaciones. Sí. Pero, qué sé yo, el invierno medio que... no, es para estar encuchado. La primavera es como que te pones distinto.
49: Al que le gusta mucho el invierno, le gusta la comida del invierno, le gusta la ropa de invierno y le gusta las actividades de invierno, es a mi amigo Nahuel Prado.
52: Maleante.
53: Exactamente.
49: Ah, no, Luis.
53: Me gusta tanto el invierno que pondría un aire acondicionado en la calle ahora.
49: ¿Viste? ¿Por qué? ¿Por qué esa maldad?
53: Hay un dicho de un... Bueno, no es una referida a la autoridad, pero hay un ex jugador de fútbol y ex director técnico que decía que le gustaba tanto la noche que al día le pondría un toldo.
49: Sí.
53: El Bambino Veira.
49: Sí, el Bambino Veira. Sí, lo que pasa es que con algunas otras cosas complicadas, ¿no?
53: Exactamente,
49: la noche.
53: Sí, exactamente. La noche a veces puede confundir. No, a mí igual estos días me gustan. Yo lo que no tolero es el calor extremo. A mí estos días primaverales me gustan. Pero soy un hombre de invierno, me gusta el invierno y me gusta la noche, porque la noche es más larga en invierno.
49: Sí.
53: A mí, de hecho, cuando me levantaba y salía temprano a trabajar, me gustaba que fuera de noche porque sentía que había estado toda la noche despierto. O que había salido a la noche.
49: Bueno, ya que hablas de cuestiones despiertas, hoy no va a estar Alejandro Berkovich. Le mandamos un gran abrazo a él y a Ángela. En rato vamos a contar además de esto y por qué no está hoy el conductor, que se ha tomado el día para acompañar a la familia. Pero ya que hablamos de cuestiones de estar despierto o no, hablamos de sueños, ¿no?
53: Sí, claro.
49: A veces uno sueña despierto.
53: Sí.
49: Por supuesto, el sueño cuando está dormido es el sueño más literal, ¿no?
53: Vos sabés que los brasileños, los portugueses tienen dos palabras diferentes para eso.
49: Sí.
53: Sono.
49: Sí.
53: Y sueño, pero los yanquis también, ¿no? Pero dream y sleep, supongo.
49: Sí.
53: Es decir,
49: Este es un poco un dream, un American dream.
53: Es un sueño.
49: Estoy hablando de Javier Milei, alguien a quien, bueno, uno intuye que le gusta el invierno porque siempre está como muy abrigado, ¿no?
51: Hola, en verano hola, también.
49: Hola. ¿Por qué?
51: No va a tener la voz tomada.
49: ¿Por qué me saluda, Mauro? ¿Ya me saluda?
53: Ese es Milei afónico después de un partido de la Argentina.
51: Ahora no le va a pasar eso.
49: Siempre viví confundido.
53: Es que es parecido al gato celeste, sale medio gato celeste. Cuando está cansado se cuquiza.
49: Es como el gato celeste. Sí.
53: Hola, querido.
51: No le va a pasar eso. No le va a pasar eso, excepto que grite algún gol, ¿no?
49: Ahí está el gato. Me refería a que Javier Milei, en su paso por Nueva York, dijo que sueña con tener una Cybertruck.
53: Cybertruck.
51: No sé cómo es.
49: La Cybertruck es la de Tesla.
51: La del diputado.
53: Super intelligence Tesla Cybertruck. Super gay.
49: Es un poco.
51: Un diputado de él, ¿se acuerdan que metió un Tesla? Sí, metió un Tesla en el.
49: No es esa.
53: Sí, es esa.
49: Es la misma. Bueno, dijo en la entrevista, en una entrevista con el director de Bloomberg, el editor jefe de Bloomberg, una entrevista que en algún momento
51: fue
49: incómoda, ¿no?
51: Sí. ¿Quién?
49: Milei, en un momento.
51: Bueno, ¿no? Porque es una entrevista de verdad. Igual dijo un montón de cosas y no tenía nada que ver.
49: Y pasó la admiración por Thatcher también ahí, más allá de que hubo ahí un intercambio con Bolivia. Pero entre una de las cuestiones que dijo, contó que efectivamente sueña, quiero andar, dijo, por las calles de Buenos Aires con un Tesla pintado de negro y con un león. Es una grasada.
51: Que se lo regale su diputado.
49: Está el audio ahí, a ver, escuchar.
51: Bueno, que se lo regale su diputado y listo.
49: No, se lo tiene al propio Elon Musk.
51: No, pero ya se lo había mangueado y no se lo dio.
53: Se lo mangueó ayer.
51: Se lo había mangueado también, en un discurso.
53: Ayer le había mangueado un robot.
49: Sí. Optimus. Está como medio reclamando canje, ¿no?
53: Y pasa, hay algo, yo no quiero poner a psicoanalizar al presidente, pero no fue una infancia fácil la de él, y hay cosas de deseo de niño que le quedaron, ¿viste? Como manejar un auto como el Batimóvil. Lo que está describiendo es un Batimóvil.
51: ¿A quién no le gustaría? El auto fantástico.
53: Él está escribiendo prácticamente un Batimóvil negro con un león dorado, es prácticamente el Batimóvil. Sí, claro.
49: ¿Vos qué sueños de infantiles tenías?
51: Uy, yo cosas que no me dejaban casi nada. Así que yo quería tener un pantalón nevado, un cassette de los Pimpinela.
49: ¿Los cumpliste de grande?
51: Pantalón nevado me lo regaló mi tía a escondidas. El cassette de los Pimpinela también.
49: Todo clandestino. ¿Cuál es la lógica? ¿Cuál es la prohibición ideológica del pantalón nevado?
51: No, me parece que era el mal gusto, porque también había cosas que. Que tenía que ver con que, che, esto de mal gusto.
53: Pero
51: ¿no?
53: Escúchame, la tía te lo regaló escondidas.
51: Sí.
53: ¿Y después cuándo lo usabas?
51: Me lo ponía en la casa de una amiga, para que no lo vea mi madre.
53: Es una coherencia en la clandestinidad.
51: Y la turbiedad. No digas eso.
53: Bueno, pero hay un sueño típico de niño, de niña, no quiero ponerlo en términos de género, pero es tener un pony. ¿Tuviste ese sueño?
51: No.
53: ¿Un caballo?
51: No, nunca me interesó.
49: Es un sueño,
53: incluso es más. Incluso
51: eso es de Lisa,
53: es de línea yankee tener un pony.
49: Claro, es de línea, claro.
53: El Colo Barco le regaló a su
49: hijo Colo Barco.
53: Un pony colorado. A su hija de 6 meses.
49: Era imposible, tenías que subir al pony. No, obviamente no la podías soltar, pero era para ellos.
53: Y lo tenía decolorado, que es tipo. Eso es violencia contra los animales.
51: No está bien.
49: Bueno, mi sueño, obviamente, era jugar al fútbol y era jugar en Racing, cosa que no cumplí. Ninguna de las dos cosas.
51: Bueno, pero.
49: Lejísimo, imposible.
51: Pero cubrís todo eso. No, te dedicás a hablar de eso, a estudiar eso.
49: Pero es eso de frustrado, nada más.
51: No digas.
49: Sí, porque no podés ser. No pudiste ser jugador.
51: Sí.
49: Yo igual no lo laburo de esa manera. Hay algunos colegas que son un poquito. Actúan un poco porque. De futbolistas fracasados.
51: Sí, un poquito, claro.
49: ¿No?
51: Che, capaz que lo podemos escuchar a Milei, a ver cómo contó la historia.
49: Sí, pero está bien de vos, Milei.
51: A ver.
0: Yo me tuviera que comprar un auto para mí.
53: Sí.
0: Digo, bueno, me gustaría tener el Cybertruck, pero ese es otro tema.
49: Cybertruck.
0: ¿Ustedes se imaginan que empiece a andar por Buenos Aires con un Cybertruck todo pintado de negro y un león dorado? Es una cosa maravillosa.
1: Ay, que no esté calentando. Sí.
49: ¿Se acuerdan cuando... No. O sea, creo que está por ahí la foto. ¿Se acuerdan cuando lo agarraron... creo que fue a la salida de un canal o en algún...
53: Con Yuyito.
49: ¿Era con Yuyito que sale con el auto?
53: El auto completamente mugriento.
51: Ay, no me acuerdo eso, ¿no?
53: Una capa de polvo.
49: ¿No fue antes de ser presidente?
53: No, fue ya como presidente.
51: Pero él manejando, ¿no?
53: Sí, él manejando. Habían ido... Si no me equivoco, habían ido al Colón. Porque él se puso en pareja con Yuyito ya como presidente.
51: Claro,
53: ¿no?
51: Sí,
53: con Yuyito.
51: Primero estuvo con Fátima y después se separó y estuvo con Yuyito. Y la primera salida que tuvieron, la primera cita con Yuyito, fue el Colón. Claro. Y Yuyito contó que no chaparon, no pasó nada.
49: No pasó nada.
53: Bueno, él creo que ingresa o sale del Colón o ingresa a la Quinta o en algún momento con el auto... completamente sucio, pero sucio de abandonado en la calle.
49: Sí, era cuando todavía era candidato, ¿eh?
53: Ah, mirá.
49: Era cuando
51: no,
49: era,
51: pero no entonces era no era con Yuyito.
49: No, era con Yuyito.
53: ¿Era con Fátima?
49: No, tampoco era con Fátima. ¿Quién es la mujer que está ahí? Es una mujer...
51: Sí, Daniela, una puede rubia, ser. Carina. Daniela.
49: Es Fátima, claro. Ah. Era con Fátima. Pasa que está con peluca Fátima en la imagen. Tiene un Peugeot, es un auto Peugeot muy sucio. Realmente muy sucio.
51: Bueno, puede pasar, ¿no?
49: Ah, bueno, claro, si vas a tener así el Cybertruck de Tesla, es medio...
53: El Cybertruck.
49: Es como andar por... ¿Por qué se pone así?
53: Sí, porque le gustan los autos grandes. Les gusta, ¿Viste que el auto grande...
49: No estoy mirando.
53: El auto grande muchas veces es la compensación de otras partes del cuerpo pequeñas.
51: ¿Por qué no se lo compra si lo quiere? ¿No puede? ¿Es muy caro?
53: No sé, debe ser complicado, ser caro traerlo, patentarlo acá, ¿viste lo que le pasó al de Jujuy? Sí. Yo tenía un sueño infantil que es de muchos.
2: ¿Qué cobran, hijo?
53: ¿Sabes a quién se lo he escuchado? A Nico Fiorentino. Era el barco pirata de los Playmobil.
51: Qué bueno que estaba.
53: No sé por qué. Sé por qué nunca lo tuve. Porque éramos pobres. Pero a mí me hacían, cuando nacía, cada vez que nacía uno de mis hermanos más chicos, nos hacían al resto de los hermanos un regalo de compensación.
51: Claro. Te vino un hermano, te doy un regalo.
53: Bueno, cuando vino mi primer hermano menor, nos regalaron la nave espacial.
51: Ah, está buenísima.
53: De los Playmobil.
51: También, me encanta.
53: Sí, pero bueno, era el barco pirata.
49: Yo te digo una cosa, mirá, Manu Paul dijo que tenía el barquito.
51: ¿El barco pirata?
49: Sí, el barco pirata. Yo sabes qué quería y que tuve, por supuesto, en miniatura, no lo tuve en serio, pero hubiera soñado tenerlo en serio, la camioneta de Brigada A.
53: Sí, también.
49: La camioneta de Brigada A, negra, tenía una franja de costado, de aquella histórica serie, y la verdad que me daría el gusto de tenerla. Es raro andar con eso.
53: Yo te digo, la pregunta es, acabo de poner a pensar, voy a googlear, debe seguir siendo caro, pero hoy, pasás por una... O una casa de... Por el mercado de las pulgas. ¿Ves la camionetita de Brigada? ¿Te la compras? Hoy.
49: Claro.
51: Estamos hablando de juguetes, ¿no? El presidente no quiere un juguete, ¿no? Nosotros estamos contando las cosas que queríamos de chico. Ahora de grande.
53: Quiere un batimóvil también.
51: Está bien, ¿no? Pero ahora de grande. Por ejemplo, ¿qué le gustaría tener? Que decís, ya, yo quisiera tener esto. No me importa nada.
53: ¿Así imposible?
51: Sí, que decís, yo quiero tener esto.
53: Y, bueno, un vehículo... Pasa que tendría... Un helicóptero me gustaría tener.
51: Un helicóptero.
49: Son peligrosos.
51: Qué peligro.
53: Sí, no, son peligrosos. Pero me gustaría... Bueno, pero...
49: Son muy peligrosos. Sí.
53: Muy peligrosos.
49: Para mí, o sea, yo la verdad...
53: ¿Vos no te subís un helicóptero?
49: No, me subiría un helicóptero.
51: Yo no me subí una vez que me pidieron que me suba con Scioli para una nota y dije no manden otro periodista.
53: Con cualquier otro, sí.
49: Tenías que salir con Scioli...
51: En helicóptero para hacer una nota y le dije no.
53: Tenía que pilotear.
51: No, supongo que no, pero no. Dije que no y mandaron a otro periodista.
49: Claro.
2: No voy a necesitar el helicóptero.
51: Un colega que dijo sí, yo sí no te compré.
49: Claro, el presidente tiene a disposición el helicóptero.
53: Pero no lo usa.
51: Nunca. Capaz que le tiene miedo también.
53: No tengo una Cybertruck para cambiarle, pero capaz que podemos hacer un trato y él me deja el helicóptero.
49: Sí.
53: Y yo le...
49: Es muy peligroso el helicóptero, no sé por qué.
53: Quizás algo del riesgo me gusta.
49: Sí.
53: Algo del riesgo.
49: Yo siento que es demasiado un mosquito. Tenés que subir a esa cosa y leí demasiadas noticias sobre eso.
53: ¿Y vos qué sueño tenés, Gaby, ahora?
51: Quiero cuidar bebés.
53: ¿Cuidar bebés?
51: Sí.
53: Creo que como...
51: Quiero cuidar bebés.
49: Pero pará, me interesa. ¿Por una cuestión de trabajo?
53: Como trabajo.
51: Me gustan los bebés. No voy a tener más bebés.
49: Sí.
51: Me gustan los bebés.
49: Le mando un beso a Lu.
51: Sí, le mando. Y a Julia.
49: A Julia.
51: Que es la que está medio pachucha.
49: Claro.
51: No voy a tener más bebés. Me gustan mucho los bebés. Me doy cuenta que voy caminando por la calle y le miro a todo el mundo a los
53: bebés.
51: Vos
53: sabés que. Perdón.
51: Me gustaría cuidar bebés.
53: Vos sabés que ahora hay.
51: Un ratito nada más, ¿no?
53: Muñecos bebés hiperrealistas.
51: No,
53: ¿eso no te gustan?
51: No, eso me da miedo. Eso es muy creepy.
53: Pero viste que son hiperrealistas, sí, pesan como un
51: pero
53: bebé.
51: Pero eso da miedito.
53: En el futuro, obviamente, con...
51: Ni perros, ni gatos, ni nada. Bebés.
53: Ok.
49: Muy bien, bueno, estos son sueños infantiles, los sueños infantiles que tenemos acá en la mesa. Ese sueño que tiene, que no debe ser infantil, el de Milei, en realidad, porque los Cybertrucks de Tesla no existían cuando él era
51: un niño,
49: en realidad. Es algo nuevo, es algo que está en su nueva infancia.
53: Pero lo que
49: él es como un presidente, es un infanto presidente.
53: Es un infanto presidente, y lo que él quiere en realidad, insisto, lo que quiere es un batimóvil. Él dice un Cybertruck con el león dorado, él quiere tener un batimóvil.
51: ¿Se disfrazó de Batman alguna vez?
53: No, pero se disfrazó de el Capitán Cap.
51: Pero de Batman no.
53: De Batman no. No.
51: Vez Macri se disfrazó de Batman, ¿no?
53: Macri, creo que sí. Le decían que era como Batman y Robin.
51: Dijo algo, hizo un video sobre Batman.
53: No, Sister dijo... Alejandro Rosichner dijo que era Batman, era igual a Batman.
51: De hecho, que se disfrazó o hizo algo.
53: Y es un millonario con problemas con el papá. Es bastante más cerca de Bruno Díaz de lo que estamos cualquiera de nosotros, ¿no?
49: Sí, seguramente otro que tuvo algún sueño infantil que fue el de meter su cuerpo en las
53: en las rodillas para limpiar.
49: En las rodillas para limpiar
53: vagones de tren,
49: claro.
53: Era para
49: exactamente, bueno.
53: Y también cumplió su sueño de interpretar a Freddie Mercury.
49: Sí.
53: En varias oportunidades.
51: Así
53: en
51: se trae el bigote.
53: Hay que agradecerle a Lemus, ¿no? Lemus,
51: sí, a Lemus.
53: Muchas gracias.
51: Le salvó la vida.
53: Por salvarle la vida al que después sería nuestro presidente.
49: Sí. Muchas gracias.
53: Y gracias,
49: muchas
53: gracias en serio, Lemus.
49: Por supuesto, a Mauricio Macri por sostenía ese sueño. No, por favor.
51: No,
49: por favor. 14 y 20. Estamos ahí, asegurito de las 14 y 20. 11-5-3-7-9-89-90. Vamos a estar, por supuesto, hasta las 17 en Pasaron Cosas, en este Pasaron Cosas especial de viernes con nuestros sueños infantiles. No, pero esto es otra cosa. Estos son los piojos. Esto es Muévelo. Mauricio, no sé por qué. Contanos. Tus sueños infantiles, acá me pasaron cosas, por ejemplo, tocar en una banda, cantar con Ciro y los Piojos, acá en Pásame Cosas.

0: cosas. WhatsApp 155 379 8990.
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6: Hermosos los sueños infantiles de nuestros oyentes al 1153798990. Lo de BJ, que decía ahí el amigo, ese sueño lo cumplió el Diego.
7: Claro.
6: En su momento, ¿te acordás?
7: Con el Scania para tapar la
6: puerta.
7: Cuando
6: llegó con un Scania al entrenamiento de Boca y le preguntaron al entrenador de entonces, y lo nombramos ya dos veces, al Bambino Veira, y le dijo, parecía BJ.
7: Sí, a mí
6: la vida, ya está, no, cumplimos.
7: Las Barbie segunda marca o marca nacional eran las Tammy, ¿no?
8: Cindy. Sí. Creo que era Cindy. O puede ser Tammy, no sé. Tammy, sí. Me suena, yo tenía una Cindy y es cierto que no era muy difícil tener una Barbie.
6: Claro, eran
8: caras.
7: Y era muy diferente la calidad, ¿no?
8: Sí, era distinto.
6: Bueno,
8: la tenía que traer de afuera.
6: Quédense, porque ya viene una gran columna de Gabriela Vulcano sobre los cruces entre Patricia Bullrich o los contrapuntos, en todo caso, entre la jefa del bloque en el Senado, Patricia Bullrich, y el gobierno, ¿no? ¿Qué pasa después de la sesión de ayer? Hoy vienen los Walking con Urban, ¿eh? Viene Diego Flores para hablar. ¿Podemos decir de quién van a hablar? Ya podemos decir. Vamos a hablar de Adrogué.
8: Ay, me encanta.
6: De Bron de Adrogué. No solamente de Bron de Adrogué, pero de Adrogué. Así que, gente de Adrogué y aledaños, atento a la columna de Diego de los Walking On. Vamos a tener una.
7: ¿Cuál
6: una,
7: es el gentilicio de Adrogué? ¿Adrogados? ¿Adrogadictos? No.
6: Adrogueño.
7: ¿Adrogones?
6: Adrogueño. Adroguense.
7: Adrogados.
6: Bueno, lo dirá nuestro Walking Con Urban. Nosotros le mandamos un gran abrazo a Ángela Lerena, que ha perdido a Luis, a su padre. Hoy la familia está despidiéndolo a Luis. Por supuesto, Ale no está hoy porque está acompañando tanto a Ángela como a sus hijos, que han perdido un abuelo. Nosotros desde ya abrazamos a todos ellos, nuestro recuerdo para Luis y nuestro abrazo inmenso a Ángela Lerena. Así seguimos.
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6: Los contrapuntos entre Patricia Bullrich y el gobierno. Patricia Bullrich y el gobierno, Gaby Vulcano, ¿no son lo mismo?
8: Parece que no son lo mismo porque Bullrich está decidida a tratar de mantener la centralidad política todo lo que pueda y a como dé lugar. ¿Por qué digo a como dé lugar? Porque en algunos casos a veces sale ganando con algunos videitos que hace, como por ejemplo el video que hizo con la música de Lali Espósito, donde algunos festejaron eso, algunos digo cercanos a Patricia Bullrich, reconocían un poco esto que ella suele tener, que es como cierta viveza, la viveza política, algo que te diría escasea en el gobierno de Javier Milei, tal vez porque no tienen tanta experiencia en el terreno político como la viene teniendo Patricia Bullrich, y ayer lo demostró también en el Senado. A ver, Patricia Bullrich un poco está todo el tiempo moviéndose con la oposición para ver qué le conviene a ella, no tanto al gobierno. Por ejemplo, con la reforma de la Carta Orgánica del Banco Central, terminó negociando con el peronismo, con José Mayans, algo que al gobierno le molesta y que sobre todo al que más le molesta es a Luis Toto Caputo. ¿Por qué? Porque negoció con el peronismo lo que tiene que ver con la designación de las autoridades y el número que se necesita tanto para designar al, por ejemplo, presidente del Banco Central como para removerlo. ¿Qué están pensando en el gobierno? Y ya lo venían diciendo, y también Mauricio Macri comparte eso. Querían que fuera fácil, o más o menos fácil en términos numéricos, de designar al presidente del Banco Central, y para eso estaban pensando en que se votara por mayoría absoluta, y así tenían la seguridad de que podían enviar el nombramiento de Bausili, de Santiago Bausili, que está nombrado en comisión, o sea, no pasó su designación por el Senado como debería ser, y después que sea difícil removerlo, aun si no gobierna Javier Milei y en un hipotético gobierno ponele peronista. Entonces, ¿qué decían? Bueno, para removerlo van a necesitar los dos tercios, un número muy difícil de conseguir, claro, para cualquier espacio, claro, político. Claro. Entonces, ¿qué iban a conseguir de esa manera? Que Bausili quedara al frente del Banco Central. Patricia Bullrich no está interesada en eso. No quiere eso, porque eso es darle una carta ganadora a Caputo. Hoy los Caputos, Santiago Caputo y Luis Caputo, te diría que son, están o en la fila de los enemigos número uno de Patricia Bullrich, junto a Karina Milei. Por otras roscas que no tienen que ver con las internas que tienen Karina Milei con Santiago Caputo. Y por otras cuestiones.
6: ¿Y no porque Bullrich, no sé, no esté de acuerdo con la orientación de la economía?
8: No tiene que ver con eso, sino es, yo no te voy a facilitar las, claro, cosas. También es cierto que no conseguía el número, terminó negociando con el peronismo para que para la designación o para la remoción de las autoridades del Banco Central se tenga que conseguir simplemente la mayoría absoluta. Entonces, bueno, en el gobierno dijeron, me pudieron aprobar el proyecto de ley, pero no como yo quería, va a tener que volver a discutirse en la Cámara de Diputados. Ese fue un pequeño triunfo puertas adentro. No estaba tan interesada en que salga Zonas Frías, ahí dijo, bueno, si ustedes consiguen los votos por el lado de Diego Santilli, consíganlos, yo no voy a moverme demasiado con eso. El gobierno efectivamente, en algún momento se pensaba que no iban a estar los números porque había dudas hasta último momento sobre lo que iban a hacer los legisladores que responden a los gobernadores del Norte Grande, y aún así el gobierno consiguió el número para poder avanzar con esta iniciativa. Patricia Bullrich dice, bueno, ¿le voy a regalar este triunfo al gobierno? No. E inmediatamente ella trata todo el tiempo de generar noticias alrededor de ella cuestionando algunos temas. Por ejemplo, después de esta sesión, le entrevistaron Eduardo Feynman la entrevistó para preguntarle a ver un poco qué piensa ella sobre el gobierno de Milei, notando estas diferencias que todo el tiempo está marcando, diciendo, soy del gobierno, pero ojo que yo puedo estar en otro lado. Bueno, escuchemos lo que le decía a Feynman en esta primera parte de la entrevista que le hicieron.
5: Bueno, no, yo creo que, a ver, yo la verdad que no leo más los análisis porque los análisis son lo que cada uno tiene en su cabeza, no lo que yo creo. Yo, okay, ya lo he dicho muchas veces, yo creo que es importante para la salud de la Argentina que haya una reelección de este proyecto, estoy convencida de eso y estoy trabajando para eso.
12: ¿Del proyecto o de Milei? ¿Una reelección del proyecto o de Milei?
5: Ese proyecto hoy lo encabeza el presidente Milei y entonces estamos peleando por eso. Esa es la forma que yo lo expreso, porque yo creo que son las ideas y yo creo que hay ideas que marchan muy bien y tenemos otros temas que tenemos que ir analizando, ir viendo, okay, ir corrigiendo, porque todo gobierno tiene que, digamos, como tiene que ir viendo el rumbo, ¿no? Para que ese rumbo le llegue a toda la sociedad. Mire que, eso es lo importante.
8: Mirá las vueltas que da Bullrich, sí, para decir algo que la noche anterior, en la cena que encabezó Karina Milei con los senadores.
6: Adentro, ¿no? Cuando salió en la charla de la cena.
8: En la charla de la, sí, cena, en la cena donde comieron sushi en Villa Urquiza, sí, y demás. En esa cena, Karina Milei les pidió a los senadores, tienen que trabajar para la reelección de Javier. Y Bullrich escuchó. Ella, cuando vos hablás con ella, o lo que dice públicamente es, yo voy a trabajar para que continúe este gobierno este proyecto. Mm. Pero este proyecto, lo que un poco está diciendo de manera más elíptica, es lo puede encarnar Javier Milei o lo puede encarnar otra persona, ¿sí? Llega a ser necesario.
6: Por ejemplo, ella misma.
8: ¿Quién es esa otra persona? Claro, ella misma. Esa parte no la dice tan abiertamente, sí. No la dice porque sí. Recordemos también que hizo un videito donde coqueteaba que podía llegar a ir a la ciudad de Buenos Aires, que podía llegar a ser vicepresidenta, candidata a vicepresidenta, pero que nunca abandona su idea de ser candidata a presidenta. Bullrich, hay también que remarcar, y no hay que olvidarse nunca, que desde el día uno, cuando decidió incorporarse al gobierno de la Libertad Avanza, transformarse en la ministra de Seguridad de Milei sin cuestionar absolutamente nada y olvidándose de todo lo que había pasado, de lo que Milei le había dicho, de lo que ella le había dicho a Milei y demás. Cuando ella hace eso, es con un único objetivo, que es ser candidata a presidenta cuando considere que se da su mejor momento o se le da la oportunidad para hacerlo.
6: ¿Cuál es, Gaby, la situación partidaria en este momento de Patricia Bullrich?
8: No, ella está en la Libertad Avanza.
6: Ella ya está en la Libertad Avanza.
8: Sí, ella está en la Libertad Avanza, todo, pero lo partidario no es un problema para ella.
6: Nunca lo fue, pero quiero decir, ella llega al Senado como candidata a la Libertad Avanza, no recuerdo.
8: Sí, sí, sí.
6: Llega como candidata
8: a
6: la Libertad Avanza. O sea, ella ya no es parte del PRO.
8: No es parte del PRO. No, está fuera del PRO. Está fuera del PRO y hoy le está discutiéndole incluso a sus antiguos compañeros de espacio político, como es Santilli, como es Caputo, o sea, a todos ellos que los conoce mucho y que los conoce bien. Cuando le paró el carro a Santilli en una entrevista donde dijo no, viste que Santilli había dicho, lo que pasa es que ella no estaba enterada de los cambios que se quisieron hacer en discapacidad porque en el presupuesto, porque se fue antes de la reunión, y ella dijo, no, yo no me fui antes de la reunión. No, es algo, dijo así como él es muy simpático, muy vivo, cosa así había dicho. Bueno, Bullrich dice esto, que ella quiere que reelija el proyecto, pero escucha, porque después deja abierta la puerta para que, bueno, ella, cuando la quieren presionar un poco, pero vos querés ser presidenta o no, dice.
12: Mire que lo dejo grabado, usted no va a ser candidata a presidente, lo dejo grabado.
5: Grabe lo que quiera. Digamos, yo voy a hacer lo que el lugar en donde la historia me ponga. En este momento estamos peleando o tenemos la reelección del presidente.
12: ¿Y si la historia la pone como candidata a presidente para competir contra Milei?
5: Pero no estamos hablando de eso. No quiero decir ni sí ni no de algo que no está en mi cabeza. La verdad que me quieren hacer contestar cosas que escriben otros, que otros piensan, que otros analizan y que yo nunca lo dije. Así que no tengo por qué negar o afirmar algo que yo nunca dije. Porque es negar o afirmar lo que otros dicen, no lo que yo digo.
6: Bueno. Perdón, es rara la insistencia. O sea, una cosa es la repregunta, pero hay como una insistencia de Feynman de...
8: Deja por escrito que no vas a cagar a Milei.
6: Claro, deja por escrito que no... Sí, deja por escrito que no vas a traicionar, ¿no? Podríamos decir a Milei.
8: Sí. Pero ella dijo, no, yo la verdad que voy a hacer lo que a mí me parezca, en el momento que me parezca, si se llega a necesitar, ¿no? También como una especie de aclamación que le pueden llegar a hacer ella, es la única aclamación que le pueden hacer a Patricia Bullrich hoy por hoy, es desde el Círculo Rojo, que algunos la piensan. No nos olvidemos que en su momento Paolo Roca había hablado con Mauricio Macri la posibilidad de que si él no se presentaba, Mauricio Macri, como candidato a presidente, que tampoco lo descarta, pero te diría que no es alguien que tenga el interés como si lo tiene Bullrich, el empresario le había dicho, bueno, tal vez alguien como Patricia Bullrich. De hecho, en su momento, él hizo, entre comillas, campaña por Bullrich, era alguien que le gustaba como una posible presidente, y después, bueno, se dieron las cosas de otra manera. Ahora, Bullrich volvió diferenciarse del gobierno, a pesar de que en la última reunión de mesa política le dijeron, che, Patricia, está todo bien con que tengas diferencias, pero no las expongas. No, trata de no mostrar para afuera que tenés una mirada distinta al resto del gobierno. Bueno, Bullrich los escuchó, dijo, sí, está bien, no le importó, porque se volvió a diferenciar del gobierno en un tema que es bastante sensible, porque es parte de la campaña que suele hacer el gobierno con muchas cuestiones, sobre todo en materia de seguridad, también de Jorge Macri, jefe de gobierno porteño, respecto al juicio político que se le quiere llevar adelante a las juezas, tanto Marta Pascual de la provincia de Buenos Aires, cuando decidió poner en suspenso el nuevo régimen penal juvenil, pero también a Laura de Marinis, que es una jueza a la que vimos en estos últimos días que salieron a criticarla, no solamente de manera muy, muy fuerte, por momentos agresiva, no solamente la dirigencia política, sino parte del periodismo. Bueno, ¿qué dijo ella sobre esto? Escucha.
13: Yo estoy totalmente en contra de las dos juezas que pararon el régimen penal juvenil. Totalmente en contra. Ahora, yo no les hago... Ahora viene lo que no sé si les va a gustar. No les hago un juicio político por eso. ¿Por qué? Porque es su sentencia. ¿Y qué pasó? La Cámara se lo revocó. Es decir, que la segunda instancia le revocó la sentencia. Entonces, ¿estamos en contra de que paren una ley del Congreso que hace 30 años que se está discutiendo? Totalmente. Ahora, ¿vale hacerle un juicio político por una sentencia? Yo creo que no.
8: Bueno, ahí ella dice, no estoy de acuerdo con la sentencia, pero no me parece que haya que hacerle un juicio político. Básicamente lo que está haciendo es discutirle al gobierno y también al jefe de gobierno porteño, con quien tiene también un enfrentamiento y que no cierra la puerta si en algún momento ya se quiere presentar en la ciudad de Buenos Aires. Che, no da para juicio político. Sí.

0: sabemos, claro. Porque ella aplica un pragmatismo para las cosas que necesita, pensando en su candidatura y en que cree que además no puede soltarle la mano ni tampoco mantenerse junto al gobierno recién el año que viene. Tiene que hacerlo con tiempo, va midiendo, se va fijando cuándo es el momento. Tal vez el día que nosotros veamos que ella da el salto, si se va efectivamente de La Libertad Avanza, del gobierno, del oficialismo, es el momento en donde decís, che, el gobierno no tiene ninguna chance, claro. Porque tiene mucho olfato político.
1: Es decir, que ella pueda pensar en confrontar electoralmente con el gobierno.
0: Sí, hay algunos que dicen no quiere que se eliminen las PASO porque está pensando en la posibilidad de ir a unas PASO, claro, con Milei, algo que es muy raro, difícil, ¿no? Porque él es el presidente de la nación. ¿Qué, claro, presidente va a querer participar de unas PASO con alguien que hoy, por ejemplo, es la jefa de la bancada de La Libertad Avanza? No lo descarta ella, piensa, bueno, si no puedo llegar a ir por fuera, puede que Milei no se presente porque esté en una situación demasiado compleja y directamente yo voy a ser la candidata del establishment. Pero lo último, y para terminar, Ale, tal vez habría que preguntarse algunas cuestiones que son más de fondo, más importantes, que llevó adelante este gobierno y que Bullrich trata de no hablar tanto. La escuchamos sobre el tema de discapacidad decir, che, yo no estaba al tanto de esto, pero hay que ver si efectivamente ella cree que hay que cumplir la ley de emergencia en discapacidad, algo que desconoce el gobierno y la cumple a medias y en su momento la vetó. ¿Qué piensa de lo que es la ley de financiamiento universitario, que el gobierno la vetó, después fue ratificada por el Congreso, se judicializó y aún así no la cumple a fondo? ¿Qué piensa de la ley de emergencia pediátrica? ¿Qué piensa de la política económica que está llevando el gobierno, donde vemos los números, por ejemplo, de pobreza que superan el 32%. Entonces, sobre las cuestiones de fondo de este gobierno, que tiene que ver con el modelo económico y con políticas que tendrían que implementarse después de que se votaron en el Congreso y que no se cumplen, en general no le escuchamos tanto a Bullrich sentar posición sobre esos temas.
1: Extraordinario y preciso informe de Gabriela Vulcano, no solamente de la relación entre Patricia Bullrich y el gobierno, al que ella defiende con sus espadas en el Senado, a su manera, sí, en algunos casos no, sino también en el medio un perfil de lo que es la jefa del Senado de La Libertad Avanza. Gracias, Gaby. Gracias.
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5: Revocaron el fallo que declaró la inconstitucionalidad del régimen penal juvenil.
6: Lo hizo la Cámara de Casación y Apelaciones en lo penal juvenil, contravencional y de falta porteña, que revocó el fallo de la jueza Laura De Marinis, en el que sobreseyó un menor de 14 años que, junto con un grupo de chicos, había sido detenido en flagrancia por un intento de robo, por un robo a un celular. Recién hablábamos sobre lo que decía Patricia Bullrich de la propia Laura de Marinis y sobre el revocamiento del fallo y sobre todo el nivel de agresión y de violencia que mostraron en algunos medios sobre la jueza, más allá de poder tener una mirada en desacuerdo con la decisión de Marinis. En algunos casos, bueno, hasta lo acompañaron con insultos. Esta decisión fue tomada por unanimidad por los jueces Ignacio Maíquez, Jorge Franza y Patricia Larroca, y en la presentación pidieron que la magistrada, que Laura De Marinis, sea apartada de la causa.
5: Caputo enfrenta hoy un vencimiento de casi 800 millones de dólares con el FMI.
6: Mientras una delegación técnica del organismo sigue en Buenos Aires con la revisión del acuerdo, el gobierno debe pagar un vencimiento de 793 millones de dólares.
7: No te la pierdas, campeón.
6: Se prevé que el Tesoro cubrirá el pago con los depósitos en moneda extranjera que mantiene en el Banco Central, que según el último dato disponible ascienden a 2.230 millones de dólares. Este es un dato al 22 de septiembre. Después de este pago, el calendario contempla otros dos compromisos durante 2026, unos 865 millones de dólares en noviembre y otros 340 millones en diciembre, mientras que para el 2027 los vencimientos con el organismo superan los 7.000 millones frente a desembolsos previstos por unos 1.700 millones. Bueno, este es el calendario de vencimiento de pago. Está con nosotros para hablar de este tema Valeria Venegas Lynch. Ustedes lo conocen, asesor del presidente de la Nación. Buenas tardes, Valeria. Un placer estar aquí con usted.
8: Lamentable. Esto yo se lo dije mil veces a Berkovich. Sí. Cuando tenés civiles para las tareas domésticas, te pasan por encima, se quedan con tus cosas, te toman el whisky, te fuman los cigarros y te apoyan los pies con barro en los sillones. ¿Dónde está Berkovich y qué hicieron con él?
6: Primero,
8: ¿dónde está? ¿Están complotados con el personal de la Quinta de Olivos? ¿Están robando churrascos?
6: No, pero
8: ¿quién más está en el complot? Las Ramonas. No. Es un complot total, es un motín, mutiny. Necesitamos un Tereso que intervenga en este programa. No. ¿Saben qué? Voy a hacer un toast para invocar a Tereso. ¡Tereso! ¡Tereso!
6: Valeria, primero ni me saludó. Primero ni me saludó.
8: No hablo con los choferes. ¿Sabes que si me quiere estacionar el auto?
6: Yo no soy chofer. Ah. Cálmese un poco, Valeria, por favor. Berco está en un compromiso familiar. Acá nadie es, ni personal doméstico de nadie. Este es un programa de radio. Lo estamos radio. Haciendo los compañeros de Berco. Estamos
8: pensé
6: con Gabriela Vulcano, con Nahuel Prado.
8: Es de Berco. Esto no, es un programa de radio.
6: Yo lo llamé además.
8: ¿Esto es un micrófono?
6: Sí, es un micrófono. Es un micrófono y cuídelo el micrófono. Le pido por favor, ya que cuida tanto la propiedad privada. Escúcheme. Yo lo llamé por otra cosa. El gobierno está en condiciones de afrontar un pago de 800 millones de dólares sin alterar el tan mentado equilibrio fiscal. Está tirando todo el humo en la cara.
8: Alejandro Gol. Usted se piensa que Caputo es un moro sin cobrarle, como los pobres que sacan cosas con las billeteras virtuales.
6: No.
8: Usted
6: no,
8: sabe, Wall, no. Ya que sabe tanto.
6: Sí.
8: ¿Qué es un reequilibrio fiscal?
6: La verdad, yo no soy economista, así que la verdad que no me animaría a definirlo en sí.
8: El equilibrio fiscal es como soltar un tipo completamente fracasado en su anterior gestión como ministro y soltarlo de vuelta en funciones para que tome deuda completamente embadurnado por las tentaciones de los organismos internacionales de crédito mientras se entanga con ajuste a los sectores más vulnerables de la sociedad. A la vez que compara los datos de pobreza con los de hace 2 años, porque a dónde vamos no hace falta ni datos, ni verdades, solo evitar el riesgo Google.
6: Eso es un montón, Valeria.
8: El
6: todo
8: liberalismo
6: esto,
8: ¿no? Es el respeto restricto de envidiar el Cybertruck del otro.
5: El riesgo país supera los 600 puntos por primera vez en 5 meses.
6: A esta hora, y pongámoslo también en la cuenta de lo que fue el último viaje de Javier Milei a Nueva York, el riesgo país aumentó un 5,7% respecto al cierre de ayer. Está en 611 puntos, queda igualado al cierre del 8 de abril, y de esta manera el indicador medido por el JP Morgan acumula un alza de 117 puntos básicos solo en el transcurso de este mes.
5: Irán le envió a Estados Unidos un plan para la reapertura del Estrecho de Hormuz.
6: En medio de la visita a ese país por la Asamblea de la ONU, las autoridades de Irán presentaron algunas ideas que podrían favorecer la reapertura del Estrecho de Hormuz en el caso de que Washington, dicen, cumpla con las condiciones fijadas en ese documento, que hasta el momento es secreto. Según la cadena de televisión qatarí Al Jazeera, si ambos países llegan a un acuerdo, el paso marítimo se abriría en 7 días y las conversaciones de paz se retomarían desde ese momento. Hasta acá llegamos con las noticias de hoy en una Buenos Aires que tiene hasta ahora una temperatura de 28,3 grados en Ciudad Buenos Aires y alrededores, por supuesto. Hoy se espera un cielo parcialmente nublado durante el resto del día. Atención, porque se viene el fin de semana, y para mañana sábado se espera un cielo parcialmente nublado durante todo el día con una temperatura mínima de 15 y una máxima de 21. Hermoso. Y para el domingo, atención, se espera en un cielo mayormente nublado durante la mañana, algunos chaparrones por la tarde y noche con una mínima de 14 y una máxima de 19.
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6: Y acá, y estamos hasta las 17, ¿eh? En este pasaron cosas cuando faltan apenas 4 minutos para las 15, en un programa en el que contamos, no va a estar Berco, en donde recién Gaby Vulcano te trajo los contrapuntos entre Bullrich y el gobierno, pero vamos a seguir con cuestiones políticas, seguramente tengamos una nota que puede tener alto voltaje político, sobre todo por lo que ocurrió ayer en el Senado, donde además, por supuesto, vamos a repasar algunas perlitas en el bloque de audios. Eso garantizado, porque cuando hay sesión en el Congreso, sea en Senado o en Diputados, siempre hay algo de show, y en eso nos vamos a encargar, por supuesto, en el bloque de audio. Hoy vienen los Walking con Urban, viene Diego Flores y nos va a hablar de Adrogué. ¿Qué tiene para contarnos de Adrogué? ¿Con qué arrancará? ¿Por dónde irán? Diego,
7: yo también.
6: Sí, no, pero esta es otra cosa, Mauricio, le aclaro. Vamos a tener también un abordaje del deporte a partir de los Juegos Suramericanos y de lo que venimos viendo, sobre todo con algunos atletas y algunas atletas que reclaman a partir de alguna victoria. Y bueno, le reclaman, ¿sabe qué, presidente? Que no han tenido ningún apoyo, que se ha retaseado por completo el presupuesto. Plata. Y bueno, es lo que le dicen a las atletas, pero muchas de ellas siguen compitiendo y siguen haciendo muchísimo esfuerzo para poder hacerlo. También te voy a contar algo sobre la renovación de Scaloni, pero no la renovación del contrato, sino la renovación que está llevando adelante con el equipo, con esta selección que afronta los próximos tres amistosos, Bolivia, Burkina Faso y Benín, que será el último partido del Lionel Messi. Así que, como ven, tenemos muchísimo en este Pasaron Cosas aquí en Radio con Vos, en la 89.9. Contanos también tus sueños infantiles al 115-379-8990 y acompañanos, que es viernes, che.
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Pese a los asfixiantes ajustes de Javier Milei a la industria cinematográfica, los premios Emmy Internacionales del 2026 tendrán una importante presencia argentina. La Academia nominó a Ricardo Darín por su interpretación de Juan Salvo en El Eternauta, en la categoría comedia a la serie División Palermo, y en la de drama a la de Menem.

0: 15:05, entrando en la segunda hora de Pasaron Cosas. Hoy falleció el conductor Oscar González Oro, histórico conductor radial. Falleció en su casa en Punta del Este, en Uruguay, donde se había retirado ya hace un tiempo, a los 74 años. Padecía una enfermedad ya desde hace un tiempo. Había publicado hace unos meses en redes sociales una serie de frases y poemas sobre la vida, donde hablaba del ocaso. Bueno, tuvo una amplia trayectoria, sobre todo en esa segunda mañana de Radio 10, ¿no? Sobre todo ahí tenía una enorme audiencia. Gaby, algo cortito de la política.
1: Bartolomé Abdala, que es presidente provisional del Senado, habló sobre los números de pobreza que publicó el INDEC de este 32,3%. Y bueno, medio que apuntó a la oposición para explicar este número, y escuchá lo que decía.
2: Obviamente que los índices de ayer no son felices, claramente nosotros queremos parar bien a la Argentina y dejarla encaminada en el rumbo que estamos trabajando para ello, que es el rumbo del crecimiento, pero no tengo ninguna duda que esto también es producto, digamos, de algunos desajustes que hubo a través, digamos, del movimiento que se generaron a través de la inflación que se produjeron unos meses atrás.
1: Bueno, ahí quiso también decir que tenía que ver con cierta incertidumbre de lo que podían llegar a ser después de las elecciones, de lo que podía pasar y demás. Este número del 32,3% de pobreza que contábamos se dio también en el marco de después de que Javier Milei en Nueva York dijo que, con palabras textuales, si nuestro gobierno es reelecto en 2027, el 2028 será el mejor año económico de la historia argentina, no solo en términos financieros, sino también la economía real.
0: Bueno, les cuento que a esta hora van 6 minutos del encuentro que está jugando Argentina sub-19 frente a Paraguay en Rosario, en el Coloso Marcelo Bielsa. Están igualando 0-0 y se define, va la Argentina de Diego Placente por la medalla de oro en estos Juegos Suramericanos, estos Juegos del Sur que ya están llegando a su fin, que tiene en el medallero a la Argentina en el segundo lugar. También te cuento que en Bakú, en Azerbaiyán, se disputa el Gran Premio de Azerbaiyán y que tuvo a Colapinto después de una buena clasificación, terminó décimo, hubo una penalización a Carlos Sainz, por lo tanto va a largar en la novena posición de la parrilla en lo que será la carrera de mañana sábado. Sí, bueno, puede azar y puede ver la carrera o haga lo que quiera.
3: Me Carlos. Gusta y arranco.
0: También te voy a contar algo acerca de los deudores irrecuperables que crecieron en el último año 60%. Venimos hablando tanto, Iberco viene haciendo tanto hincapié en esta cuestión de los deudores y la gente que va tomando deuda, y sobre todo de la mora que están teniendo estos deudores. Según la Central de Deudores del Banco Central, al día de hoy hay 3.5 millones de deudores con mora superior, en realidad 3.400.000 deudores con mora superior a un año, que son considerados en esa situación irrecuperables, de los cuales se sumaron en los últimos 12 meses 1.300.000 personas a ese grupo, a ese núcleo. La cantidad de deudores morosos alcanzó 5.600.000 personas sobre un total de 20.600.000 personas de deudores en el sistema financiero y no bancario, ¿sí? Por afuera de los bancos, lo que implica en este caso que el 27% de los deudores presenta al menos una línea de crédito con 3 meses o más de atraso.
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2: Buenas tardes. Mi sueño de chiquito es tener la estrella de la muerte del ego. Pero si me la compro ahora, vivo arroz durante 2 décadas más o menos.
3: Ahora de grande me gustaría tener algo que no tuve de chica, que es un papá piola. ¿Podrá ser?
4: Mi sueño era tener la Ferrari de División Miami, la Tesarosa, qué linda que era.
0: Qué linda era esa, desde ya, bueno.
5: Don Johnson.
0: El sí.
6: Bueno, el que cumplió un sueño medio de niño fue Maradona.
0: Claro.
6: Con una ferrarinera.
0: Claro.
6: Sí, Diego la Polonera.
5: Claro,
6: la polonera.
0: Claro, sí. La gran anécdota contada por Guillermo Coppola, ¿no?
6: En la serie, supongo que también con Chimichurri, en la serie de Maradona, cuenta que le dice, pero Diego, es rosa, se llama Testarosa, es roja.
0: Claro.
6: Dice, pero dice, y si alguien quiere comer crema americana, es blanca. Y la crema del cielo, pero ¿quién come crema del cielo? Diego, yo como, y le corta. A mí el chico me gustaba mucho la crema del cielo. Crema con colorante.
0: Crema con colorante, exactamente. Sí, exactamente. Gaby, ¿tenés un libro en tus manos?
7: Me llegó un libro de regalo, La traición de mi lengua, de Camila Sosa Villada. Me encanta, soy muy fan de ella y de todos los libros que hace, así que
0: ¡amo!
7: Lo voy a leer.
0: Excelente.
7: Lo tengo pendiente.
0: Excelente, un gran abrazo a Camila. ¿Y vos tenés qué en tus manos? ¿Cómo lo que sacás?
6: Tengo uno de los últimos estrenos de Los Amigos de Chácara, mira, la remera.
0: Ah, mirá qué bueno eso.
6: Color mostaza, que es uno de mis colores preferidos. Sí.
7: Te queda muy bien a vos.
6: Una remera de Mercedes Sosa medio metalera,
0: sí,
6: medio así gótica, que me regalaron los chicos de Chácara, que aparte a mí me encanta Mercedes Sosa, me encanta la ropa de Chácara, me encanta el metal. Y a los que les gusten esta remera que acaban de ver, puede ir mañana de 11 a 18 horas al taller de los Chácara en Martínez Rosas 1285, que van a estar estampando remeras de Mercedes Sosa y remeras del Che.
0: Ah, mirá.
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0: Bien, hechos los agradecimientos, también voy a aprovechar para contar breve antes de ir a la nota o a una de las columnas, que la línea D del subte va a extender su cronograma por el recital del Ali en River. Este sábado, Subterráneos de Buenos Aires informó que va a extender el horario nocturno de la línea D para facilitar el regreso de quienes asistan al recital de Lali. Veremos.
8: Son tan sucios.
0: Bueno, pero no era que le gustaba ahora a Lali, el presidente.
8: Me importa tres carajos.
0: Bueno, yo pensé que ya estaba, como le gustaba, al final quería ser fan de ella, o era fan de ella.
8: ¡Nunca!
0: Recordemos que Lali va a estar en el Estadio Monumental. Este sábado habrá circulación de trenes hasta la 1:30 de la madrugada, y una vez que concluya la operación habitual, el servicio va a continuar con Congreso de Tucumán como único punto de acceso a la red. Para el descenso, en cambio, van a quedar habilitadas 4 estaciones: Olleros, Plaza Italia, Pueyrredón y 9 de Julio. Y esta es una medida, obviamente, que apunta a reducir la presión sobre el transporte privado en los alrededores del estadio durante las horas pico de la salida del público. Tendríamos que tener el subte hasta esa hora. Las calles cortadas a la vez por el recital de Lali, atención, de 11 del sábado a 2 del domingo, habrá corte total del perímetro comprendido entre las avenidas Libertador, Uda Hondo, Figueroa Alcorta y Monroe, ¿sí? Todo lo que es el anillo del Monumental, del barrio River. Y de 13 horas del sábado a las 2 del domingo, corte total de la avenida Figueroa Alcorta entre Uda Hondo y Monroe. Así que,
6: ¿cómo se nota que está bien con Bullrich, la ligue? No aplica ningún protocolo
0: antiquete,
6: nada.
0: No, por ahí va.
6: Siga.
0: Celeste.
6: La producción acaba toda. Va toda la producción.
0: Maca también. Sí, tiene entrada, muy bien.
6: Maca también va. Manu
0: Maca
6: Pol,
0: va. Manu Pol. También. Ah, pará, me quedó algo más, ¿eh? El sábado de 14 a 2, corte total en la Uda Hondo. Nunca vi tanto para un recital. Corte total de la avenida Uda Hondo entre Libertador y la colectora Cantilo. Bueno, eso es donde está River, el acceso de River. corte total de los ingresos de por Cantilo al puente La Bruna, corte total de las calles Camposalle, bueno, todo lo que es el perímetro es de River, obviamente.
6: Prácticamente es una situación de doble poder. De doble poder. Es un mini estado aparte, Lali.
0: No, está bien. Yo no me quejo, pero. No. Cuando estoy leyendo, está bien pero lo que están cortando son los alrededores del Monumental. Eso también cuando juegue la selección.
7: Se están preparando para cuando venga el Papa.
0: Y bueno, puede ser, están armando todo esto. Dale.
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0: Ustedes saben que se viene los tres amistosos de la selección argentina frente a Bolivia, Burkina Faso y Benín.
6: Las 3B.
0: Las 3B, mirá vos, no lo había reparado. Bien, Nahuel, por algo sos el creativo de este programa.
6: Y vos sabés que una cosa más te voy a decir, ¿sabés qué significa Burkina Faso?
0: Burkina Faso.
10: Gente, ¡están hablando del Faso!
6: Gente decente.
0: Mirá.
6: O gente buena, algo así.
0: Qué lindo, bueno.
7: Ahí está más Ankara.
0: Por supuesto que no son rivales de gran jerarquía, eso está bastante claro, que no lo son. De hecho, el partido de Lionel Messi, que va a marcar la despedida de Lionel Messi contra Benín, uno podía haberlo imaginado, de haberlo soñado de otra manera, pero más allá del rival, lo que hay que observar es que está armando y qué está pensando Lionel Scaloni para estos partidos. Y no es solamente algo para revisar de lo que vaya a ocurrir con el propio Scaloni a partir de diciembre, porque sabemos desde ya que la selección no va a tener más a Lionel Messi,
7: sí.
0: Sabemos que no va a estar más Nicolás Otamendi, sabemos que Nicolás Tagliafico está atravesando, lo dijo él mismo, sus últimos encuentros con la selección argentina. Pero además hay otro nombre de los pesados del último tiempo que es, te diría, central nodular para lo que armó Lionel Scaloni en la selección, que es el caso de Rodrigo De Paul. Rodrigo De Paul no está convocado para. Pasó como de largo.
6: Pasó de largo, entre tantas emociones.
7: ¿Para ninguno de los tres partidos?
0: Está para el último partido, que esté en el partido de despedida de Messi, que recordemos que además la AFA, bueno, el Chiqui Tapia, había anunciado que iba a hacer una despedida y que iba a invitar a todos los campeones del mundo en Qatar. A todos menos al Papu Gómez.
6: No, el Papu Gómez.
0: Yo creo
7: que... Qué feo que lo dejaron afuera.
0: Sí, pero el Papu Gómez no volvió a la selección.
7: No, está bien, pero bueno. Es campeón.
0: Tabú, ¿viste?
7: Está bien, pero es campeón.
6: Es un tema tabú y es un tema vudú, te diría. No, entre
0: tabú
6: otras cosas.
0: Vudú
6: porque hay acusaciones de magia negra.
7: Sí.
6: ¿No?
0: Claro,
6: es
0: bueno,
6: fuerte, es muy fuerte.
0: Hay de todo, evidentemente, pero lo que sí es cierto es que hubo una ruptura. Uh-huh. Bueno, veremos qué pasa. Por eso, efectivamente, es uno de los campeones del mundo, pero no estuvo siquiera en los festejos posteriores al Mundial.
7: Sí,
0: o sea,
7: sí.
0: lo que fueron los primeros...
7: O sea,
0: amistosos.
7: Decís, no se va a presentar el Papu Gómez, va a decir, yo vengo, che, yo soy... llamaron a todos los campeones, se olvidaron de ponerme la lista, pero voy.
0: No creo. Lo de De Paul, ¿por qué es central de pensar? Porque Lionel Scaloni, cuando convoca a Rodrigo De Paul, lo convoca en octubre de 2018, es la segunda convocatoria que hace para la selección argentina, como el entrenador interino en ese momento, octubre de 2018, Rodrigo De Paul jugaba en Udinese, no era un futbolista que tuviera en el radar, por lo menos de los analistas y demás, no era un jugador reclamado, pero sí era un jugador al que Scaloni veía desde hacía tiempo, y de hecho cuando formaba parte del cuerpo técnico de Jorge Sampaoli, Scaloni le insistía bastante a Sampaoli que le diera una oportunidad a De Paul, o sea, lo tenía muy bien conceptuado, pero además de el rol futbolístico de De Paul, lo que veía Scaloni en este jugador era que era un gran conformador de grupos, era el futbolista que iba a animar a sus compañeros, el futbolista que iba a acompañar, bueno, a quien todavía en ese momento no estaba en la selección, porque Messi se va a unir a la selección recién en marzo del 2019, pero es efectivamente De Paul el que va a aglutinar, lo va a juntar a Messi, va a juntar a los nuevos, va a ser el armador del grupo. ¿Y quién era el armador del grupo cuando Lionel Scaloni jugaba, cuando era futbolista? El propio Scaloni. O sea, él entendía qué era lo que había que hacer estando dentro de un grupo.
6: Claro, es un rol, digamos, no escrito, ¿no?
0: No es un rol no escrito, exactamente.
6: No es un rol que... cuando uno convoca a la selección dice, a ver, ¿quién va a ser este? Es no. Alguien que lo termina ejerciendo por sus características personales.
0: Vos sabés que en el último Mundial, en una de las conferencias de prensa, el propio Scaloni contó esto mucho más abiertamente. Dijo, a mí me convocaban... él habló de la importancia de los asados, de la importancia de unir al grupo, de la cuestión humana, ¿no? De los lazos humanos y los vínculos que hay que tener dentro de un equipo, en este caso dentro de una selección. Él en su momento, cuando lo llevan al Mundial 2006, lo lleva José Pekerman, él tiene que aclarar que no va como un bufón.
6: Mirá.
0: Porque era un tipo... la contracara de eso que ves. O sea, la contracara de ese...
7: Era un tipo jodón.
0: Un tipo muy jodón, un tipo que estaba siempre haciendo chistes, que siempre agarraba así, había que agitar, le daban un bombo y tocaba el bombo.
7: Ale, pero
0: siempre estaba en esa.
7: ¿Vos decís que ahora está en duda de que De Paul siga en la selección?
0: Sí, total y completamente. Veremos qué es lo que pasa. De Paul había tenido una conversación cuando dejó el Atlético de Madrid y pasó al Inter Miami, en donde le dijo al propio Scaloni, vos cómo ves esto, no quiero que este traspaso me genere una situación de abandonar la selección o alejarme de la selección, todavía con el Mundial a la vista. Y en ese momento Scaloni le dio el visto bueno, a pesar de que Scaloni no tiene una buena concepción de la MLS en general, digo, no lo dijo públicamente esto, pero entiende que la cuestión de la competición que te da la MLS por ahí es más alejada respecto de lo que necesitas para estar en una selección y para competir. Más allá de eso, le dijo, si vos te mantenés entrenado, vos te mantenés bien físicamente, yo sé lo que vos sos como futbolista, andá. Y además, había algo que también le resultaba importante al propio Scaloni, que era que lo tenía De Paul cerca de Messi.
7: Claro.
0: Y siempre lo vemos, siempre lo veíamos juntos. Sí. La despedida de Messi de la selección deja un poco huérfano en ese sentido, o más que huérfano, lo deja más solo a Rodrigo De Paul. Y además, es cierto, si uno ve lo que fue el último Mundial, más allá de haber tenido algunos momentos, fue un De Paul que pudo haber empezado desde el banco, no empezó del banco porque estaba lesionado Paredes y había que reconfigurar el mediocampo, que no completó partidos. De Paul en Qatar completó todos los partidos, menos el partido con Países Bajos, donde sale de los 60 minutos porque venía de un desgarro, nada menos, y jugó desgarrado e infiltrado De Paul ese partido, y por lo tanto no pudo completar los 90, pero en el resto de los partidos no solo jugó los 90, sino jugó con Francia el tiempo suplementario. O sea,
7: ¿pero por qué podría quedar afuera ahora?
0: Por una cuestión de rendimiento y por algo que es muy importante, que es que lo que se está conformando en la selección argentina es un nuevo grupo de futbolistas, con futbolistas que vienen de esta etapa, pero sobre todo con algunos que se van a sumar, que quizás no tenían un nivel de protagonismo o que fueron convocados en algún momento o que a partir de ahora van a empezar. Vamos a ver quién va a tener la 10.
6: Claro.
0: Uno puede imaginar que va a ser Nicolás Paz, no lo sabemos. Mirá, para que te des una idea, te voy a nombrar los 11.
7: Sí.
0: Los 11 para darte una idea vos.
7: A ver, que
0: pienses.
7: A ver,
0: la selección de futuro. Esto acaba de cambiar. Hay jugadores que van a quedar en el camino. Dibu Martínez.
7: Sí, lo conozco.
0: Agustín Giai.
7: No.
0: Cuti Romero.
7: Sí.
0: Lisandro Martínez.
7: Sí.
0: Facundo Medina.
7: Sí.
0: Sí, claro. Ezequiel Palacios.
7: Un poquito, pero bueno, sí. Fue
0: campeón del
7: pero
0: mundo.
7: Pero sí, lo vieron en la calle. No,
0: Alexis
7: conozco.
0: McAllister.
7: Sí, claro.
0: Franco Mastantuono.
7: Sí.
0: Mirá la onda Franco Mastantuono porque volvió de Italia como si fuera, parece Gallagher.
7: Sí, vinieron todos muy luqueados.
0: Sí, ¿no? Muy luqueados. Julián Álvarez y Lautaro Martínez.
7: Claro.
0: No está Messi. Ese puede ser un primer equipo.
7: Pero estos son todos conocidos.
0: Bueno, pero Nico Paz titular. Sí. Ya es distinto. Mastantuono no estuvo en el Mundial. Ahí está. Giai ya se venía sumando. Quizás fue... Te diría una de las cosas, mirá, voy a mostrar esto porque estamos
6: con
0: Gastón Edul e hicimos No me arrepiento de este amor,
7: sí,
0: ya están todas las librerías del país. Miren, vienen con un póster, lo mostramos el otro día, un póster espectacular. Y lo cuento esto porque una de las cuestiones que relatamos con Edul en el libro es que una de las cosas que quizás se pudo haber arrepentido el propio Scaloni fue no haber llevado a Agustín Giai como lateral derecho. Recordemos todos los problemas que tuvieron. Mirá lo que es este.
7: Espectacular. Mirá, hermoso.
11: La comparación de todas las copas.
0: Claro.
7: Me encanta.
11: Y finalmente, mirá, eran de lío festejando, corriendo.
7: Hermoso.
0: Hermoso. Una de las cuestiones que pudo haberse arrepentido el propio Scaloni es no haber llevado a Giai al Mundial. Recordemos todos los problemas que tuvo con ese cambio permanente entre Nahuel Molina y Gonzalo Montiel.
11: De manera, el famoso chiste.
0: El famoso chiste que pudo haber sido. Comienza una renovación, no lo tiene De Paul. Y así como la Argentina va a tener que...
11: Y ese rol que ejerce De Paul, ese rol no escrito, ese rol emocional y humano.
0: Sí.
11: ¿Sobre quién recaerá?
0: A eso iba a ir. Lo que tenés que reconstruir, en lo que tenés que pensar es quién va a cumplir ese rol desde adentro. Yo te diría, hasta acá no tenés a ese jugador.
11: Mirá.
0: ¿Puede ser Cuti Romero? Es un futbolista que tiene ese perfil muchas veces y es el nuevo capitán, además, de este equipo.
7: Ale, Licha, ¿no?
0: Licha no es el jodón. ¿Quién puede ser? Dibu Martínez. Uno lo ve como líder, pero no sé si lo ves como en ese espíritu
11: es un rol
0: de asado.
11: Distinto, es un rol distinto al de líder, es un rol de más bajo perfil.
0: Exactamente. Pensemos que De Paul no era capitán del equipo.
11: Claro.
0: Tenía otro sentido y otra noción de la idea. El líder del equipo era Lionel Messi.
11: Casi te diría que es como si fuera un pequeño gabinete.
0: Sí.
11: El capitán sería el presidente. Y este sería el jefe de gabinete, este rol, ¿no? Más de distribución de la palabra y la...
0: ¿Estás queriendo decir que están buscando un Adorni?
11: Están buscando un Adorni, sí.
0: O están buscando un Colo Santilli. Esto es un poco lo que está craneando el propio Lionel Scaloni mientras negocia su renovación con una tendencia que quizás pueda hacerlo, o por lo menos lo que ven en AFA es que se sentó a negociar, que su representante... está predispuesto a poder negociar una extensión de su contrato, al menos veremos si de acá a el 2030, que va a ser el próximo Mundial, que además va a jugarse en Argentina, veremos en qué cantidad de partidos, si es un grupo como es lo que suena, si es que finalmente Infantino se mantiene en la FIFA y agranda el Mundial a 64 equipos, no lo sabemos, o si es apenas un partido con todo lo simbólico, pero empieza Scaloni a algo que en 2018, cuando le preguntaban cuál era su tarea y su rol, él decía, estoy acá para tener jugadores de selección, para conformar y generar jugadores de selección, no importa si esos jugadores los voy a usar yo en el futuro o el entrenador que venga, de alguna manera esa cuestión de no importa si soy yo el que los use o el entrenador que venga, es algo que se plantea ahora mismo armando un nuevo grupo para la selección argentina.
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0: Argentina, y estamos en contacto con Martín Soria, senador nacional por Unión por la Patria, por el bloque justicialista. Ayer tuvimos sesión en el Senado y entre otras cuestiones que salieron de la sesión fue finalmente la aprobación de la reforma de zonas frías, la reducción de la zona fría, lo que va a hacer que millones de usuarios afronten a partir de ahora aumentos en sus boletas. Martín Soria, un gusto saludarlo aquí, Alejandro Hugo, estamos con Gabriela Vulcano, con Nahuel Prado. Lo saludo y pregunto, ¿por qué se ausentaron ayer de la votación de este punto?
1: Al inicio, antes de comenzar el tratamiento de el descuento, la eliminación del beneficio de zona fría para millones de hogares argentinos, sobre todo los patagónicos, desde el peronismo, desde nuestro bloque, sabíamos que estaban muy ajustados el oficialismo con quórum para mantener viva la sesión. Vos sabés que cada vez que hay que votar se requiere de la mitad más uno de los presentes. En el caso del Senado se requieren 37 personas sentaditas. Bueno, sabíamos que estaba el oficialismo muy justo porque, claro, es un tema que genera una división, ¿no?, entre las provincias del norte, las provincias del sur, entre gobernadores patagónicos y gobernadores del norte. Bueno, nosotros hicimos nuestra cuenta, sabíamos que era difícil y tratamos de acelerar precisamente el momento de la votación para dejar sin quórum al oficialismo. Lamentablemente, algunos, incluso senadores patagónicos, ¿no?, senadores y senadoras patagónicas, que terminaron votando en contra del proyecto, pero le terminaron dando quórum, ¿no?, y facilitándole la aprobación de esta manera al oficialismo, a Milei, para quitarle este beneficio a tantas familias patagónicas, ¿no? Patagónicas, más de 15 provincias.
0: Sí, yo leí una publicación, creo que fue un tuit suyo, apuntando a estos senadores patagónicos, no solamente a los que duran curso, sino también a los que votaron a favor, además.
1: Y claro, porque, a ver, no hay peor cosa que tomarle el pelo y mentirle a la gente. A ver, que lo haga Milei, que todos sabemos que no está en sus cabales, que dice cualquier pavada, así pasa, ¿no? Pero hay senadores que no pertenecen a La Libertad Avanza y que terminan siendo funcionarios a estas mentiras, ¿no? Yo te cuento, acabo de aterrizar acá en Neuquén y he visto senadores que no son libertarios que le mienten a la gente, diciéndole que no, esto no va a generar, esto que votamos con los libertarios, no va a generar la quita del beneficio de la zona fría, no va a generar aumento. Y eso es mentira. Vos hoy, hasta ayer con el actual beneficio de la zona fría, vos sabés que la boleta de gas, Alejandro, te llega con tres ítems. Los tres ítems son beneficiados del subsidio de la zona fría. Me refiero al consumo de gas, estamos hablando de la boleta de gas, ¿no? Consumo de gas, cargo fijo y transporte y distribución. Actualmente, con el régimen de zona fría, el descuento del 50% alcanzaba a estos tres ítems de la boleta. Bueno, con la ley que aprobaron ayer, la ley de Milei y Caputo, básicamente el descuento deja de aplicarse en dos de esos tres ítems. El monto que pagamos, por ejemplo, en Río Negro, ya sea por el cargo fijo y el transporte de gas, se va a duplicar. Lo mismo en Neuquén, en todas las provincias. Es decir,

0: A ver, estamos hablando de que ya los argentinos sufrimos un tarifazo del, por lo menos los patagónicos, del 1600% solamente en la boleta de gas. Así que imagínense lo que se viene.
1: Soria, ¿qué tal? Gabriela Vulcano lo saluda, ¿cómo está?
0: ¿Qué tal, Gabriela?
1: Ahí, más allá de esto que usted mencionaba, que bueno, hay varios senadores patagónicos, recién se refería a Neuquén, supongo que habla del caso de Julieta Corrozo y bueno, además de Márquez y Servi, que son del oficialismo en ese caso, que acompañaban. ¿Qué pasó dentro del bloque del peronismo respecto no solamente a estos recortes que se van a hacer y demás? ¿Había una postura unificada? Porque también es cierto que varios senadores que acompañaron de otras fuerzas políticas acompañaron bajo la promesa del gobierno de que si votaban esta ley a favor iban a ser compensadas las provincias del Norte Grande en lo que tiene que ver con subsidios a las zonas cálidas. Y ahí entiendo que, bueno, también dentro del peronismo hay provincias que se verían favorecidas con esto. ¿Hubo una discusión interna sobre qué hacer, más allá de esto de ver si los podían dejar sin quórum a los oficialistas?
0: A ver, fue una discusión, digamos, no fue una discusión, fue una un análisis de posicionamientos en realidad, pero un análisis porque lo que se votó ayer no habla de zona cálida, así que...
1: No, pero muchos votaron eso bajo la promesa de que el gobierno les iba a dar subsidio a zonas cálidas.
0: Estamos hablando de promesas.
1: Sí.
0: Lo que se votó ayer es una ley de zona fría. Y no hay ningún artículo que hablaba de zona caliente. Si algún gobernador, después de 3 años de estar el presidente Milei meta mentirles y ellos meta creerle, no se da cuenta que les están haciendo esto catalán. Yo vengo de una provincia donde al gobernador le prometieron una rotonda. Cambió la ley base por una rotonda. Están escuchando bien, ¿no?
1: Sí.
0: Bueno, es cierto que hay gobernadores. Yo veía a uno que le gusta tuitear ayer, hablando de que es un acto de fe creerle a este gobierno de que le van a bajar la tarifa eléctrica porque en el verano usan mucho el aire acondicionado, pero que no hay nada escrito y que va a depender de una resolución del MES y de la finanza, de Toto Caputo. Yo quiero creer que no lo tomarán en serio. En el mismo día de ayer que el diario Clarín publica que la motosierra va a tener que profundizarse porque no le cierran los números al gobierno. Habrán visto los indicadores de ayer, ¿no?
1: Sí.
0: Con lo cual no sé qué es lo que algunos piensan discutir de zona cálida cuando en el proyecto de ayer no había nada de zona cálida, ¿no? Lo que sí había era como perjudicar a más de 15 provincias argentinas y miles de millones hogares que se van a ver perjudicados con un nuevo tarifazo en una Argentina con un presidente sin rumbo, ¿no?
1: Soria,
0: ¿lo habrán escuchado?
1: Sí.
0: ¿Te escucho?
1: No, quería preguntarle sobre otro tema que el oficialismo está interesado en avanzar, el peronismo ya sentó posición sobre esto, entiendo, que tiene que ver con la eliminación de las PASO. ¿Creen que que el gobierno va a poder avanzar con esto o que no hay chances, por lo menos de lo que ustedes pudieron ver hasta el momento?
0: Mira, todavía no entró el proyecto de reforma política, que claramente, si viene de parte del oficialismo, es de alguna manera buscar desesperadamente cómo ganar las próximas elecciones. La verdad que estaríamos hablando de una intención por ahora, porque no hay nada firme, el proyecto ni siquiera ingresó. Lo que sí es grave es lo otro que se aprobó ayer, ¿no? Parece que la reforma de la Carta Orgánica del BCRA, eso sí que es mucho más grave que las PASO, que todavía no entró ni siquiera el proyecto, ¿no?
2: Ahora, yo le iba a preguntar a Martín sobre ese punto, sí. Porque además entiendo que usted y la senadora Di Tullio son denunciantes respecto de el destino o la ubicación del oro de la Argentina después de aquella admisión de Bausilio, no sé si admisión o confesión o información respecto a que estaba en Suiza, si es que está ahí. ¿Cómo vincula una cuestión, digamos, esta cuestión del oro de Bausilio y de Caputo con la reforma que ayer, si bien se aprobó, tiene que volver ahora a diputado?
0: Bueno, ayer lo decíamos, ¿no?

0: tratamiento. Habrán visto la desesperación y el interés del Fondo Monetario que anunciaron públicamente los amigos de Toto Caputo y de Milei, refiero a los funcionarios del Fondo Monetario Internacional, y venían a revisarle los números a la economía argentina, al presidente Milei y a Caputo, y a ver los avances en la reforma de la Carta Orgánica del BCRA. Bueno, yo ayer les preguntaba, ¿no? ¿Qué interés tenía el Fondo Monetario detrás de una reforma de tipo técnica, ¿no? Bueno, y ese interés tiene que ver con no solamente los lingotes de oro que se llevaron en 2024 escondidas en cuatro vuelos, ¿no? Cada uno de esos vuelos secretos porque no se sabe a dónde iban, son 250 lingotes, 1000 lingotes, 37 toneladas de oro de reserva se llevó Milei y Caputo. Pausini fue al Senado y nos mintió en la cara a todos, ¿no? Lo primero que nos dijo era que toda la operatoria con lingotes de oro había sido auditada por la Auditoría General de la Nación, y eso a las 24 horas lo desmintieron desde la AGN. La propia Auditoría General de la Nación dijo, no, señores, la auditoría no la pudimos hacer porque nos trajeron los papeles un año y medio más tarde. Bueno, y en el medio apretaron el acelerador para aprobar a como dé lugar esta reforma del Banco Central que tanto interés tiene el Fondo Monetario. Claro, ayer lo decíamos en la sesión, estaban muy interesados porque cuando ustedes ven el artículo 5 de este nuevo proyecto de reforma, se habilita al Banco Central a tomar deuda en préstitos en el exterior. Tomar deuda a la entidad monetaria, el Banco Central de la República Argentina, cosa que estaba prohibido, por lo menos hasta ayer, ¿no? Lo que claramente están buscando es otra vía de financiamiento del Ministerio de Economía, de Toto Caputo. Es evidente que, como ya le cuesta pedir plata prestada, ¿no? 68 mil millones de dólares le prestó el fondo, es el ser humano que más plata le prestó el Fondo Monetario Internacional sobre la Tierra. Evidentemente están buscando otra vía de financiamiento, y lo que quieren autorizar es que el Banco Central de la República Argentina ponga, lo dice el artículo 13 del proyecto, van a poner las reservas de oro, los lingotes que ya se llevaron, y además quedan autorizados a poner los ahorros y los depósitos de todos los argentinos como garantía, escucharon bien, de los nuevos empréstitos que queda habilitado a tomar el Banco Central de la República Argentina. Es el andamiaje legal, yo lo decía ayer, de la Carta Orgánica de 1992 del Banco Central, que terminó habilitando a Cavallo, al corralito con Stusenegger. ¿Se acuerdan, no? El robo de los ahorros de las familias argentinas en el 2001.
1: O sea que ustedes lo que creen es que lo están haciendo esta reforma, y sobre todo en este punto, es preparándose por si hay en algún momento una necesidad de volver a pedir un préstamo para salvar al gobierno de Milei.
0: Sí, sí, y además el interés supremo del Fondo Monetario de cobrarse como sea los 68 mil millones de dólares que le prestaron a Toto Caputo, ya sea en 2018 con Macri y ahora con Milei, ¿no?
1: Y podría ser con este oro que no sabemos en dónde está.
0: Además, porque bueno, Bausili nos dijo que estaba en Suiza.
1: ¿Y ustedes creen que está en Suiza?
0: Yo no creo que esté en Suiza.
1: ¿Dónde creen que está?
0: Está en el Banco de Inglaterra. Por eso apuraron, como te decía, el tratamiento y la aprobación de esta reforma de la Carta Orgánica, porque saben que la Auditoría General de la Nación está trabajando en los papeles que demoraron un año y medio en entregarles, y en algún momento va a salir la auditoría y se va a confirmar lo que es un secreto a voces dentro de la propia entidad del Banco Central, ¿no?
1: Ahora, si se confirma eso que está en Reino Unido, ¿a Bausili le puede caber algún tipo de sanción después de que fue al Senado y en el Senado, frente a los senadores, dijo que estaba en Suiza ese oro?
0: ¿Vos decís que los jueces de Comodoro Py van a meter preso a estos tipos? Imposible. A ver, para muestra falta un botón. Vos recordarás que todas las juntas militares y los torturadores fueron investigados, condenado por delitos de lesa humanidad. La única persona que no estuvo ni un solo día en la cárcel fue Martín Herios, que fue el que llevó adelante el plan económico de la última dictadura militar. Estoy hablando de la dictadura de Videla. Bueno, Martín Herios, que era el que llevaba adelante el modelo económico, que no es muy diferente a lo que pasó después en los 90, fines de los 90, que estás en el 2001 o en el 2016, o ahora, están los mismos, ¿no? Stusenegger, Caputo, Patricia Bullrich, ellos nunca van presos.
2: Martín Soria, senador nacional por el Bloque de Justicia.
0: A ver, sí, no, lamentablemente, perdón. Sí, claro. Lamentablemente digo que no van presos.
2: Sí, sí, sí, sí. Gracias, Soria, por este contacto con Pasaron Cosas.
0: No, gracias a ustedes.
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4: ¿Qué van a comer?
2: Ah, estaba esperando la pregunta.
4: Claro. Ey.
2: No, ey. Está bien, porque yo siempre lo siento que entra.
4: ¿Qué van a comer?
2: Pinto. Con el ritmo, además. No, ey. Eso no.
4: Ey.
2: Bueno,
4: ey.
2: Es viernes,
4: ey.
2: ¿Por qué no? No, viernes, ¿saben dónde comimos? Comimos en Grappin. 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
5: También comimos en Galpón Oeste, muy rico lo de Galpón Oeste hoy.
2: Ah, mirá vos, claro. Bueno, lo que pasa es que hay anotado otra cosa. Acá, chicos, está anotado otra cosa por completo, ¿no? Me dicen que no. Ah, bueno, perdón. Yo leí otra cosa de lo que está anotado y estoy leyendo acá Grappin, bueno. Directamente. Pero si me quieren dar el de...
6: Está firmada por todos,
2: ¿sí? Sí, por favor. Sí, por favor, tengo que ir a otro, bueno, sepan disculpar.
5: Mirá,
2: no comimos en Grappin. ¿Saben dónde comimos?
5: ¿Dónde comimos?
2: ¿Saben dónde comimos, señor presidente? ¿Saben dónde comimos? 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Yo comí, ¿cuál es el que comiste?
4: ¿Qué te comiste?
2: 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Este domingo 27,
5: sí.
2: A las 17,
5: sí.
2: Yo voy a estar en Rosario porque juega Racing Boca por Copa Argentina.
5: Okay.
2: Pero.
5: Que gane mejor. Que
2: gracias,
5: mejor.
2: Gracias. Comienza el ciclo de mini recitales al atardecer con Mamba Negra Reggae.
5: Voy de cabeza, verdad. Mamba Negra.
2: Mamba Negra Reggae.
5: Caballito, me encanta todo.
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4: Llámame.
2: Sí, hacen, sí, ahí le mandan.
4: Yo te voy a atender como corresponde.
2: No, pero no es a usted. Dicho esto, y habiéndole agradecido a las personas que correspondían haberles agradecido.
5: Por supuesto.
2: Vamos a meternos en el bloque de audio.
5: Sí, señor.
2: En la agenda informativa, en la voz de sus protagonistas.
7: Meto chivo.
2: No, ahora no.
5: Ya metimos
2: ahora.
5: Demasiado.
2: No, y aparte, Fernando. Si se mete chivo y se mete la mano ahí, no
5: sí,
2: quiero.
5: Se puede juntar con el diputado
7: Rossi.
2: No, no quiero nada.
5: Los diputados rascadores,
2: los
5: ¿no?
2: Diputados rascadores.
7: Yo tengo primero. La mía.
5: Sí, bueno, vamos cada una la suya, tiene su lapicera cada uno.
2: Vamos a arrancar ya que está Fernando con un amigo de él, ¿no? Él lo quiere mucho, le dio una embajada. Además,
5: casi dos le dio, ¿viste? Es embajador y agregado cultural.
2: Sí, sí.
5: Espectacular.
2: Quien pudiera, ¿no? Así es. Vamos a ir entonces a Javier Milei, porque estuvo en esta en este discurso en The Economist Club,
1: sí.
2: donde dio discurso y se comparó con un personaje de ficción. Milei, ¿a ver con quién se comparó?
8: Vamos por partes. Entonces, entonces ahora van a decir que me parezco a Jack el Destripador, perdón.
1: Qué miedo.
8: Digo, en la encuesta va a decir, Milei es Jack el Destripador. Sí, el destripador del pasado de corrupto, decadente de Argentina. Sí, ese lo voy a destripar, porque voy a hacer grande la Argentina nuevamente.
1: Ay,
2: no. No sé si... No sé.
5: Lo que debe ser el...
2: No.
5: Jack the Ripper. Lo que debe ser es traducirlo.
2: Es una motosierra la que suena, claro.
5: Es un solo de motosierra.
2: Es un solo de motosierra.
5: Vos sabés que debe ser muy difícil traducir, porque lo que pasó ahí fue esto. Él dijo, vamos por partes, y se acordó del chiste, como dijo Jack el Destripador. Sí. Entonces ahí dice, ahora van a decir que soy Jack el Destripador. Sí. Porque él ya viene diciendo que las encuestas lo comparan. Es todo una...
1: Él se imagina todo eso en su cabeza.
5: Todo ocurre en la cabeza de él. Nada de eso ocurre en la realidad. Y lo que debe ser traductor de la ONU, cuando dicen, te toca con Milei. ¡Nah! Y putean en todos los idiomas.
2: Pero yo no sé si está bueno compararse con Jack el Destripador.
1: A él le gusta,
5: ¿qué va a decir? Porque este fue el pasado, mamá, este fue el pasado.
2: Mirá, vamos, la motosierra. Escucha, siguió de Jack el Destripador, fue directamente a los hermanos Macana. En realidad fue directamente a insultar a Axel Kicillof, que por ahora es el que se presenta como el candidato opositor, al menos para el justicialismo, en las próximas elecciones presidenciales.
8: Y no podemos negar la posibilidad, digamos, de que vuelva los cavernícolas. Digo, yo no sé si alguien veía un programa, unos dibujitos que llamaban Los Autos Locos.
1: Ay, sí.
8: Bueno, digo, los hermanos Macana son muy civilizados comparado con el enano soviético. Es decir, que estuvo diciendo pavadas por estos lugares el día de ayer, creo. Es decir, estoy refiriéndome al gobernador de la provincia de Buenos Aires.
1: Me arruina todos los dibujitos animados de mi infancia, los Autos Locos. La otra vez habló de Monster Inc. Y mirás Monster Inc. y te estás acordando de lo que dijo él.
5: Ya se ha dicho, no es normal que un adulto mire tantos dibujitos animados.
1: ¿Cómo no?
5: No es normal.
1: Por favor.
2: ¿No te lo está diciendo a Gaby Vulcano o a Tomás?
5: Al presidente. El presidente está muy... Para mí tuvo una regresión allá en Nueva York. Tuvo una regresión porque está muy infantil. Esto de querer manejar un batimóvil, ahora menciona a los hermanos Macana. El enano comunista no la vi, ese dibujito. No. Pero quizás es la hormiga atómica.
1: A mí lo pasaban en otros países, en la URSS, en su momento.
2: Me gusta que él, viste...
5: Se ríe.
2: Se jijea. Viste que tiene que ir aclarando quién es.
1: Sí.
2: ¿Viste? Porque claro, está ante un auditorio que están tratando de descifrar
1: cualquier cosa, además estaba
2: ¿quién es el
1: en otra
2: comunista?
1: Parte del mundo.
2: Sí.
5: La hormiga atómica podría ser un enano, un animal chiquitito que sobrevive a Chernobyl.
1: Sí, es buena esa.
2: ¿Cómo sería enano? ¿Cómo es enano? ¿Cómo está allá abajo?
5: Communist midget. ¿En inglés? Communist midget. Communist midget. O communist dwarf.
1: Claro, lo tienen que traducir eso.
2: Claro. Bueno, vamos a dejar un poco al presidente de la nación tranquilo. Nosotros nos quedamos un poco tranquilos, que además es viernes, por lo menos por ahora.
8: Igual te voy a dar un paquetazo.
2: Pare. Lo vamos a dejar un ratito, ahora volvemos con usted. Sí. Vamos a ir a Fernando Salino. Fernando Salino es senador. ¿Senador de dónde?
1: Salino.
2: Bueno, yo tampoco, pero.
1: Situación.
2: Sí, perdón, pero la verdad que ayer durante la sesión de Senado. Bueno, no sé, la cuestión
1: Eduardo
2: es que...
1: ¿Eduardo Salino? Uy, no lo tengo.
2: Fernando Salino, un senador puntano, dicen acá.
5: Figurita difícil, ¿eh?
2: Del PJ.
1: Creo que no lo escuché nunca PJ. Hablar.
2: Bueno, ahora habló.
1: Ah, bueno.
2: Escúchalo, mira.
1: A ver.
7: Mire, presidente, este gobierno lleva 1000 días.
5: 1000 días.
7: Son muchos. Yo creo que hay un llanto que tendría que terminar, porque... Que los cucas son malos, que son feos, que son violentos, que hicieron esto. Que... 1000 días, presidente, 1000 días. No que el peronismo, lo que pasa con el peronismo, con el peronismo.
5: Es buena la voz.
7: 1000 días. Tienen que decir una política pública, tienen que gestionar.
5: Una más,
2: pero... Es buena, pero lo podemos volver a escuchar. El que no.
5: Hay algo de.
2: No mames lo que me regalaron, mami.
5: Hay un puchero. Se escucha el puchero.
2: Es oyente de este programa.
5: Sí.
2: Es oyente de este programa. No, porque.
5: Este jugó para nosotros.
2: Escuchó este programa, lo escuchó Nahuel.
5: Jugó para que. Para No me conocen ahí, ahora me van a conocer. Me voy a meter el bloque de audios por la ventana y tiró.
2: ¿Te acordás?
7: Que los cucas son malos, que son feos, que son violentos, que hicieron esto. 1000 días, presidente.
2: Claro. Muy bien. Pero bueno, puchereando y llorando el Fernando Salino, así que
1: mira, la verdad que no lo tenía así a Salino.
2: Ya está tranquilo, no pasa nada.
1: Más tranqui,
2: obviamente. Mire, voy a volver con usted, presidente. Sí, voy a volver a Javier Milei.
1: A ver.
5: ¡Amo!
2: Voy a volver a Javier Milei. Este es un audio muy cortito, pero a la salida precisamente de esta charla con economistas, habló, se cruzó, viste que también lo había hecho ya a la salida, no estamos acostumbrados a
1: que hable
2: a
1: verlo, en la vereda.
2: No,
1: con luz.
2: Con luz.
1: Siempre en la oscuridad.
2: Apuntándolo. Habló con A24. Esto es... pero es raro la forma.
1: Está con el pelo más esponjado, no sé si es porque lo vemos con la luz.
5: No, está detonado, está tronado.
2: Mira lo que le pasa.
5: A ver.
9: Entonces, en realidad, la batalla que se está dando en Israel es la batalla por Occidente.
1: Un problema con el sonido.
9: Paren con la fafafa mala.
5: Está muy desencajado. Está muy desencajado. Y como
9: que... Paren de tomar de la mala.
5: En un momento burbujea.
9: Por favor.
5: En un momento, lo
1: ¿qué
5: que
1: pasó?
5: Porque entonces la paz. Burbujea. Es como que hay un. Capaz que repitió algo.
1: Sí. Ah, puede ser eso.
5: Pistonea, también puede ser que pistonee. Algo falló.
2: No, sí. Viste que cada tanto él tiene como... Es como un ajuste que hace, ¿viste? No. Es como un ajuste.
1: Se resetea, decís.
2: Claro. Y le agarra, en este caso...
5: Es como que se rebotea. Se rebotea.
2: Claro.
1: Es como... Capaz que es un robot, ¿no?
2: ¿Eh?
1: Capaz que es capaz un robot es un y Optimus. Nosotros nos creemos que es una persona...
2: Bueno,
1: que...
2: puede ser.
5: Claramente no es. Es super intelligence, como dice...
2: Sí, sí.
1: Sí.
2: Che, vamos a ahora ahora sí dejemos un toque al presidente. Vamos a ir a Babi Checopar.
10: Ah, bueno, no.
2: Babi Checopar, que en su momento creo que
1: es amigo de este programa ahora.
2: Y dio la mano, le dio la mano al conductor. Le dio la mano al conductor de este programa.
1: Se abrazaron.
2: En este caso el conductor, no
5: son amigos. Son amigos, íntimos amigos. ¿Sí? Ahora Ale no, la cosa que no le gusta decir, hay cosas que no le gusta decir, sí. Pero ahora que no está él,
2: no
5: puedo decirlo por él. Íntimo amigo de Babi Checopar.
2: No me consta.
5: No, sí, muy amigo. Mirá,
2: ¿sabes qué?
1: Nunca lo vimos en ningún asado.
5: Muy juntos. Bueno, juntan hizo, a solas.
2: Hizo, presentó a su. Al equipo,
5: a su
2: femenino,
5: equipo.
2: Al equipo
5: femenino. Está rodeado de mujeres. Eso es algo bastante bueno.
2: Sí.
5: Y habla de un cambio y de cierta deconstrucción.
2: ¿Seguro?
5: De Babi Checopar.
2: ¿Estás seguro?
5: Sí, sí. Si tiene cuatro compañeras mujeres, sí.
2: Escuchá cómo lo presentó.
11: Buenas tardes.
1: Ay, buenas tardes.
11: ¿Ves? Mejores mujeres de Buenos Aires.
5: Bien,
11: Laura,
5: sí.
11: ¿Cómo estás? Muy bien. Muy bien. Ustedes también. ¿Ya sabes qué siento?
1: ¿Qué?
11: Siento como en el oeste cuando llegaba el carruaje a los prostíbulos de las mujeres. Que eran cautivas.
1: Los
11: colectiveros. Están todos esperando estas bellezas que tengo.
1: No, pero sobre todo porque somos excelentes profesionales.
11: Hay un momento en que no te fijas en nada, ni le vas a pedir los documentos, le das para adelante.
1: Ya está.
11: Pero ustedes son monas, no tienen la ventaja. Laura me dijo, mirá que en el carruaje quiero adelante, ¿viste?
1: Sí, Laura cabeza.
11: Sacate el viniriaque.
1: No puede ser. Si quieren pasar todo lo que no hay
2: chicas,
1: que decir cuando quieren presentar a una compañera de trabajo es eso.
5: ¿Saben cómo me siento? Me siento como un secuestrador en una red de trata.
2: Claro.
5: Con todas ustedes maniatadas para mí.
1: Qué vergüenza.
2: Y había.
5: El chabón agarra y dice: es como entrar a un prostíbulo que son todas cautivas, no están ahí por su propia voluntad. Dice:
1: tremendo.
2: Y hay una compañera que dice: no, estamos por nuestras condiciones profesionales.
5: No, es porque llega un momento donde no te importa a nadie, le das para adelante. Dice.
1: Es un desastre.
2: No.
5: La verdad, comiémoslo. No está bien lo que hizo para nada.
1: Que no haya un pero.
5: No hay un pero.
2: Está a punto de meter un pero.
5: Y además, no es un pero. Y además, es un tipo que. No es un. Que diga un tipo. Agradable que uno diga, sí, vos también sos un tipo. Es un.
1: Ah, como que podés tratar de decirle, bueno.
5: Somos vos... todos medio hegemónicos, tirarlo sí. Como ese lado de algo de. Pero la verdad, qué sé yo,
2: bueno.
5: Lo condenamos
2: sí,
5: sin reparos.
2: Sí, totalmente.
5: Sin atenuantes.
2: Vamos a ir a. Este no lo tengo, por ejemplo. Hay un movilero
1: sí.
2: De un stream que se llama Todos por la Misma. Todos por la Misma se llama. Y fue a la cancha de Chacarita, a San Martín. Y se encontró con un fanático muy particular. Y bueno, parece que lo subieron ayer a las redes del canal. Vamos a ver de qué se trata.
12: ¿Cómo es tu nombre?
13: Facundo, Bolchino.
12: ¿Tu apellido?
13: Matayoshi.
12: ¿Es japonés?
13: Sí.
12: ¿Japonés? ¿Y te dicen chino?
13: Sí, pero es más o menos lo mismo. Uno más chino del otro, un poco nada más. Fuiste a la hojita más así chiquito.
2: ¿Pero chino o japonés? ¿Japonés?
1: No,
5: pero bueno, el
2: ponja, ¿no?
5: Tinelli decía Tinelli, Ponja. No, él dice, me dicen chino y no lo voy a corregir, es verdad. Es el chino, y el chino de Chaca. Ponja, el chino de Chaca.
2: ¿Y pero a vos te dicen uruguayo?
5: No.
2: ¿Te dicen chileno?
5: No, pero. Nadie me podría confundir con un chileno. ¿Con un uruguayo? Quizás sí, pero con un chileno no.
2: ¿Cómo que no?
5: Pero un poco. El contexto, imagínate, si estuviera en Europa y me dicen latino, sí. No me lo tomo mal.
2: Está bien.
5: La verdad que le dicen chino, no asiático.
2: José Mayans, sí. Ayer tuvo un cruce con Carolina Lozada. Sí. Estaba presidiendo en ese momento la sesión Carolina sí. Lozada. Y claro, Mayans estaba haciendo uso de la palabra.
1: Sí,
5: muy encendido.
2: Es el presidente del bloque justicialista. Sí.
1: Él siempre. A ver, en general hay que decir que en el Senado están esperando todos un poco que hable, porque el Senado es más aburrido que la Cámara de Diputados, y el que enciende un poquito todo siempre.
5: Lo esperan como quien espera un recital del mató a un policía motorizado.
1: Saben que en algún momento se van a reír.
5: Le dicen Mayans, paso todo el día pensando en vos.
2: Sí.
5: ¿Qué hay de malo en todo eso?
2: Bueno, pero a Lozada parece que no le gustó una palabra y tuvo que hacerle una aclaración a Mayans.
5: A ver.
10: El tema de, por ejemplo, la irresponsabilidad del Banco Central en materia, por ejemplo, de emergencia.
5: Sí.
10: Si tenés una emergencia como la del COVID, el Banco Central va a ser como Rico Mapato, ¿viste? ¿Se acuerdan ustedes de eso?
5: Que guardaba
10: su plata en una caja y no tenía que tocar a nadie. O como Tutankamón. Tutankamón, el faraón niño, que murió lleno de tesoros.
5: Sí.
10: Tutankamón iba a llevar su plata al más allá. Otro boludo, diríamos. ¿Verdad?
14: Senador, entonces, bueno, senador, sí. Le pido por favor que cuide el vocabulario en esta casa.
10: No,
14: ¿okay?
10: Diga,
14: ni insultos, no insulte y no digas malas palabras.
10: No, sí.
14: Si no le voy a terminar cortando el micrófono, senador. Así que hable. Acá no está Milei, acá está usted. Usted, senador, trate de elevar un poquito el nivel. Y no sea tan guarango, porque la verdad que da vergüenza ajena.
10: Ser boludo no es mala palabra.
14: No. Le voy a cortar el micrófono, senador. Acá no hable con malas palabras ni insultos.
2: Lo mandó al diccionario a buscar señora. Boludo.
1: Voy a decir algo.
2: Sí, a ver.
1: No me quiero enojar.
2: Eso me dio bronca. Porque lo cortó y estaba haciendo un
5: Estaba en una.
1: Sí.
2: Estaba en una total.
5: Es como cortarlo a Sky Bailinson haciendo un solo.
1: Pero el presidente de la Nación fue muchísimas veces al Congreso frente a senadores y a diputados nacionales diciendo las barbaridades que dice.
5: Sí, totalmente.
1: La cadena de insultos sin parar y mucho más, boludo, es nada frente a las cosas que dice. Y nadie dice nada. Nadie se le ocurre decir, señor presidente, por favor, en esta casa de la democracia no se puede hablar así.
2: Bueno, Lozada, que hasta ahora había ejercido como periodista, por lo menos era panelista, hace mucho.
5: La colega. Bueno,
2: vio cómo le decía a los periodistas mierdas humanas.
1: Por favor.
2: O del Senado poner cucarachas, ¿no?
1: Sí, y encima lo cortó a Mayans, no pudimos seguir escuchando todo lo que está diciendo de Tutankamón.
5: Yo busqué el diccionario.
2: A ver.
5: La palabra boludo, boluda, es un adjetivo, malsón, ¿no? Coloquialmente en Argentina, necio o estúpido, pero bueno, en Argentina y en República Dominicana. En Cuba es de puntera redonda, calzado de puntera redonda.
1: Yeah.
5: En El Salvador es adinerado, mira qué interesante. En México, que tiene protuberancias. En Uruguay, lerdo, parsimonioso y responsable, bueno, que que ha llegado a la adolescencia para la juventud en Uruguay también, bueno. Y en Uruguay, dicho de una cosa de gran tamaño. Bueno, en Uruguay significa muchas cosas, boludo. Pero a mí me llama la atención de Lozada, cómo se ataca cuando atacan a Tutankamón. Porque lo que le jodió fue que le dijera boludo a Tutankamón.
2: Sí, decís una vez más la palabra y te terminamos de cortar el micrófono.
5: No me corten el micrófono.
2: Te cortamos el micrófono.
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1: Y lo prometido es deuda, por supuesto, y dijimos que íbamos a tener a la columna de Walking con Urban con Diego Flores, y dijimos que venía a hablar de Adrogué. Ese es el correcto barrio que nos trae de este conurbano bonaerense.
2: Correcto, la ciudad de Adrogué, cuando dije, bien, muy bien, Wally, ¿cómo están? Cuando dije, le dije a Cele que íbamos a hablar de Adrogué, me dijo, ay, qué cheto.
1: Mirá,
2: me
1: vos,
2: dijo,
1: sí,
2: cosa que tiene relativo asidero, porque es un barrio que nace un poco para gente pudiente.
1: Sí.
2: Voy a contar brevemente la historia. Adrogué nace gracias a Esteban Adrogué, sí, que era un adinerado comerciante que tiene ínfulas de progreso. Él dice, a él le interesa todo lo que es el avance del progreso de la nación, además de ser guita, y participa de la construcción del puente Alsina, participa del alumbrado de la ciudad de Buenos Aires, y también participa, y esto es central, participa de la fundación del partido de Lomas de Zamora.
1: Ajá.
2: Adrogué, vale aclarar, está en el Almirante Brown. Y ¿qué hace? Cuando participa de la fundación de Lomas de Zamora, él suele visitar a uno de los fundadores de Lomas, que son los Portelas, parientes, vale aclarar, de una periodista de la casa, de Noelia Barral.
1: Claro, que tiene incluso hasta una plaza.
2: Exactamente, parientes, y en esos recorridos, el amigo Adrogué medio que se extiende o se extravía, no sabemos bien qué, por las tierras.
3: Quizá estaba drogado y se perdió.
2: Posiblemente, no sé qué drogas había en ese momento, habría que
3: todos los años y en todas las épocas había alguna.
2: Había drogas.
3: Aún había.
2: Vamos a seguir la tangente, que estaba drogado.
3: Muy bien.
2: Y vi unos duraneros salvajes, unas tierras fértiles, y dijo, acá quiero hacer mi casa de descanso. Y las compró. Y las compró y armó se compró 5 chacras, levantó su casa. Y en un momento se dan 2 sucesos históricos que cambian la visión de Adrogué, que son 2 grandes tragedias, si se quiere, de la ciudad de Buenos Aires, que producen 2 desplazamientos de población, el cólera y la fiebre amarilla hacia 1872, y Adrogué dice, donde hay una tragedia, también hay un negocio. Exactamente.
3: Oportun crisis.
2: Claro, y él dice, che, yo en vez de tener esto para cultivar árboles de duraznero y vaquitas, voy a hacer un pueblo, mi pueblo, y lo empieza a desarrollar. Primero hace una ahí lo vemos, el gesto adusto. No tiene pinta de dragón,
1: no,
2: voy a decir,
1: no tiene.
2: Tiene pinta de dragón.
4: Medio, no, al sabemos, no sabemos a veces a eso, más te engaña.
3: Esos contrario. Ojos están muy achinados. Acá sí. Mauro dice que él tampoco tiene pinta de dragón. Lamento decirte, Mauro,
1: claro,
3: que no es así. Pero vos fíjate que está los ojos muy achinados, ¿eh, Adrogué?
2: Puede ser. O mal dormido o otra cosa.
4: Tiene un gesto adusto.
2: Sí, correcto. Creo que esa es la definición. Bueno, Adrogué lo que dice es, voy a hacer, además de mi casa, voy a levantar una casa para mis hijas casadas, para que vengan a vivir mis hijas casadas, que se llama La Cucaracha, que vamos a ver, la casa se llama La Cucaracha porque tenía tejas negras. Está hoy en la casa, sí, es muy linda, pero las hijas son 2 porteñas, Fifi de Buenos Aires, dice, nosotras a Adrogué no vamos a ir, todavía no visité a Adrogué, y se quedan, entonces él de calentura las rifa.
1: Rifa
2: esa casa. La rifa.
4: Dice, esa casa era para que vivan las 2 hijas.
2: Exactamente. Exactamente. Como no quieren irse, porque.
4: Pero no les preguntó antes de construir la casa.
2: Y en esa época no. La gente que se droga y tiene gesto adusto no pregunta.
4: Claro, listo.
2: Sí, y la rifó un poco de calentura, un poco por movida de marketing.
1: Sí.
2: Porque a la vez que hace esta rifa para las. De la casa de las hijas, hace de su casa originaria, hace una extensión, la remodela y hace un hotel. Un hotel que se llama, ahí hay una disputa, que se llama Las Delicias o La Delicia, y va gente de la alta vercuña porteña, bueno, no todos porteños, va Sarmiento, Pellegrini, celebra su boda de plata, y va un joven niñato muy importante para la ciudad, que es va la familia Borges ahí.
1: Ajá.
2: ¿No? Ahora vamos a ver, porque Borges tiene una relación muy cercana con Adrogué. En ese movimiento empieza a crecer Adrogué. De manera sustancial, digo, empieza a proyectarse la ciudad. Y para eso, una vez que ya la gente conoce el pueblo, lo llama a un italiano que se llama José Canale y le dice, ¿me diagramás una ciudad? Y Canale, que sabe que Adrogué es un aventurero, le dice, te voy a hacer una ciudad, pero no te voy a hacer una ciudad cualquiera. Te voy a hacer una ciudad con diagonales, plazoletas y bulevares.
4: Hermoso.
2: Y atento, porque estamos hablando de 1872, 10 años antes de la fundación de La Plata.
1: O sea, es la ciudad de las Diagonales previa a La Plata.
2: Exactamente. Los
4: ¿cómo se llama quién lo hizo?
2: Canale. José Canale, que va a ser también este castillo que vemos acá, que es un castillo bizantino. Ahí está cortado en la imagen, les cuento, es un castillo de origen bizantino, o de inspiración bizantina, que tiene además catacumbas, ¿no? Y obviamente se generó todo un mito alrededor de esas catacumbas. Dicen, sí. ¿Qué hacían? ¿Qué conectaban? ¿Eran masones? No, eran catacumbas que fueron una suerte, como el original tenía catacumbas, dijeron, hagamos lo mismo. Hicieron, dicen que conectaban la plazoleta, la municipalidad y demás, pero... No se certifica si eso fue así. Lo que sí, hoy se puede recorrer una de ellas, la otra está inundada.
4: ¿Pero se usaban en ese momento para algo?
2: Sí, se usaban entre otras cosas para acopio de mercadería, armas, estamos hablando de la época donde había conflictos con las fronteras, y además se usaba para muchas veces para enterrar gente, digamos. Hay un libro que recomiendo siempre mucho de Philippe Ariès que se llama Morir en Occidente, que cuentan qué se hacían con los muertos antes de los cementerios, dónde se ponían los muertos, dónde se enterraban. Bueno, uno de los lugares, además de la iglesia, las casas, eran las catacumbas, ¿no?
1: Perdón, ¿dijiste que sí. Se puede visitar?
2: Sí, una de ellas. Una de ellas está, sí. Hay bastante turismo en Adrogué que tiene que ver con el origen del pueblo y se puede visitar una de las catacumbas, recomiendo. Nosotros hemos ido hace muchísimo, tenemos que volver. Y ahí arranca más o menos, ¿qué pasa? Adrogué dice, es difícil llegar al hotel, es difícil llegar a la ciudad, tengo que hacer un tren. Rosquea para que le armen el tren, hace también la rosca que lo ponen, la estación está enfrente de su casa. Como se ve que no le gustaba mucho caminar a Adrogué, y ponen la estación enfrente de su casa, y se empiezan a proclamar como partido cabecera de Brown. Y ahí saltan desde el fondo un partido que una ciudad que en ese momento se llamaba la ciudad de los Montes Chingolos, que dicen, muchachos, que ahora es ministro Rivadavia, dice, muchachos, nosotros estamos acá hace mucho antes que ustedes. Claro, nosotros claro. Queremos. Bueno, empieza una disputa que genera que empiezan a hacer obra pública. Hay como competencia de obra pública, iglesias, escuelas, salitas y demás, hace que las dos ciudades crezcan hasta que finalmente Adrogué se impone y se convierte en el partido cabecera. De Almirante Brown.
3: Es el mejor tipo de guerra ese, ¿eh?
2: Claro.
3: A ver si competimos siendo mejores y no destruyendo al otro, es muy bueno.
2: Sí. No sucede generalmente la destrucción de, como vos decís, del otro. Acá se...
1: Bueno, en una de las disputas entre Kansas City del estado de Missouri y Kansas City del estado de Kansas, que también tenían una guerra muy fuerte y eran estados separados, una de las cuestiones eran como beneficios que te terminaban dando si estabas en un lugar o en otro, ¿no?
2: Claro.
1: O sea, hasta beneficios impositivos, cosas que son más baratas en un lugar. O sea, toda esa guerra comercial que la duró, obviamente, décadas, ¿no?
2: Claro, acá fue mucho menos.
1: Claro.
2: Y lo que soy ministro de Rivadavia quedó rezagado, porque además Adrogué tenía mucha guita, entonces yo ponía eso en cuestión.
4: Diego, sí. Perdón, hay una cosa que a mí me llama la atención de Adrogué, de las veces que fui, eso, que es el empedrado, la cantidad de empedrado que tiene en relación a tal vez otros lugares. ¿Por qué se sigue manteniendo tanto hasta el día de hoy?
2: Yo creo que por dos factores. Uno, por el origen, estamos contando que es un origen medio patricio, si se quiere, cheto, si se quiere. Y otro, pues es una ciudad de pocos habitantes aún hoy. Tiene alrededor de 40.000 habitantes y se conserva, y es una también de las ciudades que más conserva su patrimonio histórico. Digo, está repleto, o estaba repleto de castillos en el conurbano bonaerense, hablamos de Berazategui, en Quilmes, hay un montón. Se fueron tirando abajo, digo, el patrimonio.
4: Quedando abandonado.
2: Se abandonan y no se ven como patrimonio hasta que quedan totalmente derruidos. Pero sí es cierto que tiene una gran cantidad de adoquinado, amén de que también es un muy buen sistema de drenaje para las calles. Zonas que tienen problemas de inundación, parte de la solución es tener empedrado. No sé cómo estamos de tiempo.
1: No, me tenemos. Dicen. De hecho, yo iba un poquitito, me dice Cele, pero pará, quería llegar, no te quiero adelantar nada, pero quería llegar a Brown de Adrogué.
2: Sí.
1: No es Brown de Adrogué, sino es Brown.
2: Es Brown.
1: Es Brown, directamente. Sí. equipo, bueno, además que tuvo el mitológico Pablo Vicó como entrenador.
2: El Alex Don Ramón, Ferguson, ¿no? Del conurbano.
1: El Alex Ferguson del conurbano, sí, un poco también Don Ramón, viviendo directamente en el club, un hombre del club. Aprovecho para decir que, y te la recomiendo si no la viste, Diego, Todos Quieren Venir a Brown, un documental del 2025 extraordinario de Lucas Darrocha, que aborda toda esta historia de Brown de Adrogué, que es un equipo que lo fundaron en el 45.
2: Relativamente joven, es un, y que tuvo un ascenso meteórico.
1: Sí, ¿no? Exacto. Porque en realidad fue, lo fue afiliado a la AFA en ese 45 y había antecedentes ya de Brown allí en Adrogué.
2: Si quería ver si teníamos tiempo para hablar de Raúl Pateras Portela.
1: A ver,
2: ustedes me dicen quién es este monstruo.
1: Sí, quién es.
2: Y es el tipo que inventó el helicóptero.
1: Este tiene cara de dron. Tiene cara de dron, total. Sí. Y encima inventó el helicóptero.
2: Sí, ese helicóptero.
5: No voy a necesitar el helicóptero. No,
4: qué raro ese helicóptero.
3: ¿Cómo se llama? ¿Pateras Portela?
2: Sí, bueno. Es se llaman hélices contrarrotativas.
3: Okay,
2: pero fue. Quiero decir una cosa que es muy propio del conurbano. Vivió, nació y estuvo hasta los 3 años en el conurbano. Después hizo toda la carrera.
1: Pero siempre es del conurbano.
2: Ya lo apropiamos. De hecho, en el 94, no solo el conurbano, la Argentina, sacan unas estampitas en homenaje al helicóptero en el 94. O sea, estamos hablando, miren, hermosas del correo.
1: Muy bien.
2: Apropiándose, hizo toda la carrera en Italia. Lo acusaron, da para hacer una serie en Netflix, lo acusaron de espionaje. Mientras estaba en el calabozo, dibujó el plano del helicóptero.
4: Espectacular.
2: Eiffel lo financió.
1: Cuando se fue a Francia.
2: Se fue, vivió en Francia y después en Italia. El padre tenía una fábrica ahí. Y se casó con una mujer austrohúngara, y ahí cuando se separan le dicen: hey, tu mujer nos hizo espionaje.
4: Bueno, era espía, digámoslo.
2: Y acá lo celebramos y lo tomamos como propio. Y decía ya, para ir cerrando, que Borges tuvo varias experiencias en Adrogué. Estuvo en el Hotel La Delicia, tuvo una casa quinta que alquiló la familia durante mucho tiempo, y tuvo una casa de verano que compró la madre una vez que fallece el padre de Borges. Y Borges cuenta que para él la experiencia en Adrogué fue determinante para la creación de su obra, de sus cuentos. Hay un poema en El Hacedor, si no me equivoco, que se llama Adrogué, que bueno, desarrolla un poco la vida ahí. Pero además él dice que sirvió de inspiración para muchísimos, muchísimos cuentos. Hoy en día esa casa que vemos ahí es el Museo Borges. Y se puede ir a visitar y demás, pero fue un lugar central para
3: muchos de esos cuentos están firmados en la droga.
2: Muchos, perdón.
3: De sus cuentos.
2: Sí.
1: Están firmados.
2: Sí, sí.
3: Firmados.
1: Fichados.
3: Claro. Él decía mucho eso, donde los había escrito.
2: Sí. Es cierto. Díganme ustedes.
1: Y acá te tengo que cerrar. Me encantaría seguir hablando, pero el tiempo estirando. Algo que hace mucho no se decía en la radio.
3: Hay que cerrar.
1: Buenísimo. Adrogué en el sur del conurbano, y además con un montón de perritas que nos trajo Diego Flores en esta columna de Walking Conurban, en el que decía: ¿no tenés planes el fin de semana? Un buen paseíto por Adrogué.
2: Sí, señor.
1: ¿No?
2: Para
1: descubrir esos lugares.
2: Sí, está acá nomás.
1: Está acá nomás. Gracias, Diego.
2: A ustedes.
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3: Última media hora de Pasaron Cosas a las 16:33 y les contaba que están cerrando los Juegos Suramericanos, los Juegos Odesur, que se están realizando en Santa Fe y que de hecho por esta hora tiene a la Argentina igualando con Paraguay en lo que es la disciplina fútbol, 0-0, ¿sí? 72 minutos de partido, con un equipo buscando por supuesto el oro. Pero a quien tenemos en línea es a Analía Zacarías. Analía es una de las atletas de alto rendimiento que representó a la Argentina en estos últimos Suramericanos. Ella lo hizo en BMX Freestyle. Estuvo muy cerquita del podio, Analía, y está con nosotros en comunicación. ¿Cómo estás? Analía, acá te saluda Alejandro Wall. Estoy con Gaby Vulcano. Gracias por este contacto.
4: Hola Gaby, hola Ale, ¿cómo están? Muy buenas tardes, el gusto es mío de poder saludarles.
3: Bueno, orgullo de Misiones, Analía, quedaste ahí cerquita, digamos, ¿cuál es el balance? Terminaste cuarta y ahora por supuesto hacemos un balance de estos juegos.
4: Bien, o sea, estoy contenta de haber podido lograr estar ahí, representar a mi país con esa sensación que, bueno, estuve ahí bastante cerca. Lamentablemente al final de mi ronda tuve un error y bajé el pie de la bicicleta y bueno, eso me costó bastantes puntajes, pero bueno, es parte del juego, el deporte es así, un poco al azar, ¿no? Y nuestro deporte tiene esta cuestión de los aterrizajes perfectos, de intentar dar la mejor performance con los menores errores para alcanzar un buen puntaje y también obtener un buen resultado. Por supuesto que me hubiera encantado poder acceder al podio, pero bueno, es lo que me tocó.
3: Tendrás que contar que el BMX te das muchos porrazos, ¿no? En entrenamientos, en la preparación, eso es así.
4: Correcto. Es un deporte que requiere de mucha práctica. Son meses a veces que lleva para que te salga un solo truco o alguna combinación o en un salto. Entonces, bueno, conlleva muchísima concentración, mucha cabeza. Y también, bueno, mucho cuerpo, como decías vos, que está involucrado.
3: Analía, contaste después de tu participación la situación por la que atravesás vos en particular, pero creo que en general ha sido una lógica de estos juegos en donde nos han entregado la pasión de los atletas, la competencia del atleta argentino en general, del público además, porque creo que tuvo una recepción en el público en Santa Fe, en las distintas sedes, extraordinaria, de distintas disciplinas. Ahora yo mismo estoy viendo en mi computadora lo que está pasando con la selección, pero bueno, es fútbol, pero cuando vamos a otras disciplinas también hay atletismo este fin de semana, y contaste que tenés que trabajar incluso hasta con distintos trabajos para poder sostenerse. ¿Cómo es tu situación como atleta y además como atleta en la alta competencia respecto al financiamiento?
4: Bueno, te cuento, haciendo un balance por ahí de lo que me pasó en los juegos, yo tuve la posibilidad, y por supuesto que uno siempre es agradecido, de poder prepararme solamente un mes antes de estos juegos suramericanos, por supuesto cuestiones económicas, que a nivel país, si bien tenemos en Córdoba una pista, en estos tiempos estuvo lloviendo un montón y me tuve que ir a Brasil a poder entrenar a una pista cerrada, en donde tuve la posibilidad de hasta entrenar con mi competencia. Pero bueno, el balance que yo hago es, a pesar del resultado y a pesar de esas cuestiones, logré estar ahí, como que intenté sacar lo positivo, porque al principio como deportistas, uno, y más cuando se hace en tu país, como te decía, yo quería obtener un buen resultado, traer una medalla, pero bueno, hice lo que pude con lo que me alcanzó en todo este tiempo y bueno, qué decirte, uno, no está fácil la situación, o sea, nos está atravesando en todos los ámbitos sociales, y el deporte no escapa. Hemos tenido mejores y peores momentos, pero también quiero destacar esto que vos decías hoy cuando comenzabas este bloque, el tema del medallero, cómo venía Argentina con estos juegos. También eso es producto de años de inversión en que los deportistas nos pudimos preparar para más o menos tener un nivel parecido de competencia al que tienen estos países. Por ahí uno hace una comparación, siempre uno mira, qué sé yo, Austria, Suiza, pero si miramos acá al frente en Brasil, podemos ver el tipo de resultado que tienen y se ve claramente los deportistas con respecto al apoyo, los chicos están más tranquilos. Yo, por ejemplo, no estaba tranquila entrenando en Brasil porque tenía que resolver cosas acá, del trabajo y demás. Y le puse, bueno, toda la garra que pude poner, y cuando vos empezás a escuchar a otros atletas, nosotros conversamos un montón con los chicos argentinos de otras disciplinas ahí en la Villa Olímpica, en la sede de Rafaela, intercambiamos ideas, conversaciones, y ahí aparece esto, viste, que nos atraviesa a todos, porque a veces uno dice, no, que le pasa a uno solo. Sin embargo, son muchísimos deportistas, personas que están hoy en una situación complicada.
3: Analía, vos estuviste, ¿tenés beca? ¿Estuviste cerca de alguna beca?
4: Sí, yo estuve becada varios años. Yo en el 2017, cuando nuestra disciplina se hace olímpica, nosotros entramos dentro del sistema olímpico, que ahí entra skate, entra surf y entran varios deportes. BMX Freestyle ingresa dentro de los Juegos Olímpicos y ahí se conforma la selección argentina de BMX Freestyle, en donde me convocan a mí, a otras compañeras y a un grupo de la categoría masculina. Ahí estaba todo hermoso porque empezábamos a transitar oficialmente la representación de nuestro país en estos deportes. Ahí obtuve una beca. También pude acceder a una obra social cuando ingreso a los Juegos Panamericanos de Santiago 2023. Claro. Y a partir de, en realidad, entre el 2017 y el 2022, veníamos bien, por eso yo te decía que el nivel que logré, la adaptación de pista, el roce competitivo que tuve, fue también por los años anteriores de acompañamiento que tuve, quizás fue mayor o menor, pero algo había, algún objetivo a cumplir había, pero bueno, es así.
3: ¿Y ahora qué tienes que hacer? ¿Cuál es la perspectiva respecto de conseguir plata, digamos, respecto de la preparación, de los próximos objetivos?
4: Mira, te voy a contar mi experiencia personal. En el 2023 hago todo lo que es intento de

0: inversión y que por mis propios medios o con el trabajo que yo tengo no iba a alcanzar. Entonces pude tener un patrocinio. Ya este año, por ejemplo, como, bueno, sabemos que muchas de las industrias y empresas también han caído un poco, entonces los primeros que se corta son los auspicios, claro, en todos los aspectos. Entonces también cae el apoyo por ese lado, y bueno, me quedé como, estoy en búsqueda de más sponsor con el trabajo y demás, pero se hace un poco más pesado porque la coyuntura actual, como mencionaba hoy, está atravesando un poco en todos los aspectos, digamos, de nuestra sociedad.
1: Analía, ¿qué tal? ¿Cómo estás? Gaby Vulcano te saluda. Vos recién, bueno, contabas un poco de tu situación y que también es la de muchos otros atletas que los escuchamos en los últimos días. Bueno, desde las Leonas para adelante estuvimos escuchando la situación en la que están muchos, sobre todo en cuanto a la falta de ayuda económica para poder llevar adelante la tarea que ustedes hacen. ¿Qué es lo que sentís en la conversación con compañeras, compañeros tuyos? ¿Qué es lo que, si se quiere, la situación más difícil o los apremios más complicados que tienen al momento de encarar cada una de las actividades que hacen?
0: Bueno, primero y principal es intentar poder competir. La mayoría de las competencias, hay pocas competencias a nivel nacional, entonces tenés que salir afuera. Entonces, el primer desafío es salir a competir, porque vos te preparás todo el año para dos o tres competencias importantes, que sabes que si no tenés los recursos para hacer esas dos o tres competencias, como que también decae el objetivo, las ganas, y se hace pesado, digamos, poder equilibrar un poco todo. Y después, conversando un poco con los chicos, también sale este tema de que cuando el ENAR pierde, o sea, el 1%, sí, que venía de las compañías telefónicas, pierde como esa autonomía, y ahí empieza a decaer todo. O sea, como que si hacemos un análisis y un balance, ahí empieza a caer en picada, se pudo sostener un poco, pero ahora me parece que ya, y hoy se ve también que los mismos deportistas, vos cuando ves a los medallistas olímpicos que salen a conversar, o las leonas, te da fuerza, a mí me da fuerza para poder contarlo, porque somos muchos los que estamos pasando esto, le metemos toda la garra siempre, pero bueno, se hace difícil. O sea, la conversación que por ahí tenemos o al punto que llegamos, es que a veces mentalmente, físicamente y hasta espiritualmente, te digo, se hace difícil, porque para nosotros es un honor enorme cuando vos en una competencia te dicen Ana, de la provincia de Misiones, Argentina, y te ponen la bandera en una pantalla. Yo no les puedo explicar que es algo maravilloso y que vos estás representando a tu país. O sea, nosotros nos tomamos muy en serio, para nosotros es un trabajo hacer representación a nuestro país.
1: Analía, ¿y en algún momento a vos o a algunos de tus compañeros les dio temor decir todo esto públicamente? Porque sabemos que después, desde muchos sectores, tal vez sobre todo en redes sociales, aparecen estas críticas o te dicen, lo estás diciendo por esto, lo estás diciendo por esto otro, querés perjudicar al gobierno, ¿no? Como tal vez vos estás contando algo de la situación que ustedes están viviendo y lo terminan tratando de partidizar al tema.
0: Sí. Bueno, con respecto a eso, uno le tiene como cierto decir, bueno, me expongo, no me expongo, lo cuento, no lo cuento. Pero ¿sabes qué? Lo bueno de poder contarlo es que tenemos que llegar a poder resolver esta situación. Hay que buscar la manera, a través de políticas públicas que acompañen esta situación, es visibilizar también, que es súper importante. Y nosotros, o sea, yo entiendo que hay mucha gente que desde su opinión o desde un comentario puede hacerlo, pero si hay comentarios que vienen desde un lugar de la empatía, de conectar, de hacer un análisis histórico también, porque uno hoy saca conclusiones muy simplistas que te llevan a veces a comentarios o a discusiones que no tienen sentido si vos, porque ha aparecido muchos comentarios, pero bueno, yo me quedo quizás con las cosas buenas, en donde yo puedo sacar algún tipo de cosa positiva para después aplicarlo, porque nosotros como deportistas también sentimos que somos como un ejemplo para la generación que viene. Aparte, decir que invertir en deporte

0: es invertir en salud, porque las personas que se mueven más y hacen actividad física, y no hablo solo de alto rendimiento, sino que hablo también de otros, de la actividad física en sí, de moverse o de deportes barriales, cuando vos le sacás el aporte o el apoyo a esos clubes de barrios donde nacen esos niños y niñas, crecen, quieren algún día soñar con ser deportista, futbolista, basquetbolista, el deporte que quiera, que tenga la oportunidad, por lo menos que tenga la posibilidad de la práctica deportiva, el deporte que tiene también valores, esos valores uno después lo traslada a la vida misma, trabajo. Yo, por ejemplo, me di cuenta cuando yo soy licenciada en turismo, el año pasado me recibí en la universidad, y me di cuenta que todo lo que el deporte me dio, la disciplina, el respeto, el trabajo en equipo, me fue mejor en la facultad que cuando había empezado. O sea, dije, wow. Y hay estudios que dicen que las personas que practican deporte, que se mueven, comparten otros espacios, tienen mejores resultados en empresas, en instituciones, etcétera, etcétera.
1: Analia, te hago una cortita, ya la última, sí. Por mi parte. ¿Lo escuchaste a Daniel Scioli diciendo que se estaba haciendo toda la inversión necesaria y demás, ministro de Turismo, Ambiente y Deporte, mejor dicho, secretario, no es ministro, diciendo que se estaba haciendo toda la inversión necesaria y que no había razones para los reclamos que se estaban haciendo?
0: ¿Qué decirte, Gaby? ¿Qué decirte? Veamos, no sé. Esperemos ver esas inversiones, esperamos que eso repercuta, si no, no estaríamos saliendo a conversar este tipo de situaciones. Esperemos que vaya por buen camino. Uno no quiere que le vaya mal, y nosotros queremos que las cosas se resuelvan, que podamos vivir una realidad diferente, no quedarnos con esta realidad. Entonces, bueno, qué decirte, esperemos que... estoy esperando, digamos...
2: Sí, y la verdad que no debería, a veces se le pide a los atletas, a las atletas, viste, expresarse de una manera. Por supuesto, vos deberías estar contando de qué se trata y cómo te preparás para el BMX sin estar hablando de financiamiento ni de nada, pero empujados ahí. Sigan a Analia en Instagram, Analia BMX, también allí. Y me pareció bastante concreto lo de Lenart, ¿no? Y esa ruptura que se dio en 2018, en donde se termina sacándole ese 1% de la telefonía, que se sigue cobrando. Hay que decirle a todos los usuarios de que usamos teléfono celular, lo seguimos pagando. Eso pasa que va a las arcas del Estado y, sin embargo, se lo queda, pero no hay financiamiento por parte de los gobiernos porque nunca se ha repuesto eso. Ojalá que en algún momento se vuelva a reponer, ojalá que se entienda que atletas como Analia no solo nos representan, sino, como decía ella recién, creo que nos inspiran e inspiran a muchos otros, quizás a subirse una bicicleta y a darse esos porrazos y a salir a competir. Así que gracias por este contacto y lo mejor para todo lo que viene, Analia.
0: Muchísimas gracias a ustedes por el espacio, me encantó conversar y les mando un abrazo, un cariño enorme, y que tengan un buen fin de semana para ustedes y toda la audiencia.
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5: Ahí están los sueños infantiles de nuestros oyentes en este viernes, mientras suena Smashing Pumpkins, con un cierre de viernes a todo trapo, Noel Prado.
6: Hay un sueño infantil que mucha gente cumple de grande, que por ejemplo es ir a Disney. A mí, hoy en día, me parece una boludez ir a Disney.
5: Buen cierre. ¿Cómo? Me encantó cómo pisaste el tema.
6: No, viste, soy un hombre de radio.
5: ¿Cómo terminó?
6: Héctor Larrea y yo.
5: Quiero contar una cosita mientras sí. En tiempo de descuento siguen empatando Argentina-Paraguay 0-0 en Rosario. Y es que mañana se va a disputar la Supercopa Internacional. Van a jugar Estudiantes frente a Central a las 16 en el Madre de Ciudades en Santiago del Estero.
6: Bien.
5: Y el domingo a las 17 en el Gigante de Arroyito, Racing y Boca van a jugar por los cuartos de final de Copa Argentina.
6: ¿Qué gana el mejor?
5: Si gana el mejor, hoy por hoy,
6: que Boca.
5: Sí.
6: Sí, yo sé, pero que gane el mejor. Fue sin ningún tipo de segunda intención. Okay.
5: Lo que quiero contar, al margen de lo futbolístico, es que, claro, hay que armar todo un operativo.
6: Y lógico.
5: Toda una cuestión, porque vos pensá, el domingo van a estar regresando, o el mejor dicho, el sábado van a estar regresando a La Plata los hinchas de Estudiantes. Uh-huh. Desde Santiago del Estero.
6: Bien.
5: Y a la vez, los hinchas de Central van a volver
6: a Rosario.
5: Desde
6: Santiago del Estero.
5: Mientras los hinchas de Racing y de Boca van a estar yendo a Rosario.
6: Opa.
5: Entonces vos tenés que armar un operativo para tratar de que no se crucen. A Previde, porque hay un tramo que le corresponde a Previde, provincia de Buenos Aires, ayer mandó un comunicado de cómo va a ser el operativo. Y entonces, claro, los hinchas de Central van a volver al Madre de Ciudades hacia Rosario, y los simpatizantes de Estudiantes que tienen que volver a La Plata van a tomar autopista Buenos Aires-La Plata, autopista Bien. Ilia, General Paz, Panamericana, Ruta Nacional 8 para ir para el regreso a Ruta Nacional 8 hasta Panamericana.
6: Suena sensato. ¿Eso qué horario va a ser?
5: Y esto es el sábado a las 4 de la tarde.
6: Cuando finalice el partido.
5: Claro, cuando finalice el partido tienen que volver. Y después, el tema es lo que organizaron con Boca y con Racing, ¿no? Porque, claro, a Boca le indican que los... Sobre todo estamos hablando de los micros, ¿no? Sí. Después los particulares inevitablemente van a ir por una ruta al horario que quieran, pero sí. La cuestión es el micro. Pero mandan a la gente de Boca el domingo entre las 7 y las 9, tienen que salir los micros,
6: es
5: partiendo de la Bombonera,
6: sí.
5: Panamericana, Ruta Nacional 9... hasta el estadio de...
6: Entre las 7 y las 9, el partido es a las
5: 5 de la tarde.
6: Sean bien, pueden comer.
5: Lo insólito es que, claro, para que no se crucen, el horario que le dan a Racing, que es... tiene que salir el sábado, o sea, el día anterior, entre las 22 y las 2 de la mañana, y tienen que salir de Avellaneda, ingresarán a la Ciudad Autónoma de Buenos Aires para luego retomar territorio bonaerense por Ruta 7... Ruta 6, Ruta 8, a la altura de Pergamino, los vehículos continuarán por Ruta Provincial 178 hasta el límite interprovincial de Santa Fe.
6: Están paseando.
5: O sea que te sacan el sábado, tenés que salir el sábado a la noche, o a la medianoche en todo caso saldrán, vas a pasar toda la madrugada viajando por cualquier lado, llegando a un lugar cuando el partido recién es a las 5 de la tarde. Todo esto... Y no es por Racing, ni por Boca, ni nada.
6: ¿No estás denunciando una apremia austera?
5: No estoy yendo ahí.
6: Okay.
5: Pero sí, tratando de pensar, porque además, esos hinchas de Racing que van a estar viajando, van a encontrarse posiblemente con los Estudiantes que están volviendo. Con los hinchas de Central que están volviendo a Rosario.
6: Claro, sí, que se lleguen juntos a Rosario.
5: Bueno, todo este lío tiene que ver a veces con terminar organizando este tipo de cosas en Rosario, en Santiago del Estero y todo este armado. Esperemos que no haya ningún problema, que disfruten.
6: ¿Estás poniendo en duda la capacidad organizativa de Claudio Chiquitapia?
5: No.
6: Me pareció.
5: No, porque esto no es Chiquitapia.
6: Ah, ok, ¿y esto quién es?
5: Y esto es Seguridad de la Provincia de Buenos Aires, en todo caso.
6: Pero el torneo que se organiza, la fecha.
5: La Copa.
6: No, está bien.
5: Chiquitapia
6: está. El mejor argentino
5: vive. Está en una.
6: Está en un estado de gracia.
5: Está en estado de gracia.
6: El otro día vi la foto que tenían con Fabián D'Argelos y alguien comentaba que es.
5: Adrián D'Argelos.
6: ¿Qué dije, Fabián? Adrián D'Argelos.
5: El otro es Claudio Fabián Tapia.
6: Tienen el fenotipo de los dos tipos de profesores de educación física: el grandote gordo morochón y el flaquito atlético.
5: Sí. Está muy con los rockeros, ¿viste? Está con
6: muchos
5: robasónicos y demás. Gaby, una cortita.
1: Mauricio Macri va a encabezar un acto hoy en Jujuy, en este armado, rearmado de lo que es el PRO, donde quieren mostrar que están para competir el año que viene. Mientras tanto, Hernán Lacunza sigue con su candidatura a presidente. Y un datito más de algo que dijo Peter Thiel, el fundador de Palantir, el mega magnate que está viviendo aquí en la Argentina. Dijo que cree que Javier Milei va a ser reelecto al año que viene, aunque no sabe si va a poder resolver la situación de la Argentina.
5: Bien, nosotros con esta noticia o esta declaración de Peter Thiel los dejamos para que disfruten, por supuesto, el fin de semana. Nosotros nos reencontraremos el próximo lunes a las 14 con Alejandro Berkovich en la conducción de este Pasaron Cosas.
7: Hola, querido.
5: Gracias, presidente. Se lo dirá al otro. Nosotros, por supuesto, tuvimos hoy la coordinación de aire de Cele Alve, la producción periodística de Maca Pérez Fantoni y Manu Pol, en YouTube a Juli Biondini, a Flor Trevino. Gracias. Las redes de Martu Esquinea y la operación y puesta en el aire del enorme Mauro Ello.
6: Pinto.
5: Todos nosotros nos reencontramos a las 14. Ahora los dejamos con Romina Mangel en la continuidad del viernes en Radio Compost. Chau, gracias por estar aquí.

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0: Buenas. 3 minutos pasaron de las 5 de la tarde en toda la República Argentina. Día de calor extremo en la ciudad de Buenos Aires. 26 grados, me parece muchísimo, hay que decirlo. ¿Cuándo va a llover, Maderna?
1: El domingo llueve.
0: Pero bueno, porque no, pues, nada dura para siempre. En Argentina todo dura poquito, así como los méritos que o los logros de un gobierno duran tan solo una elección. Vio que nadie vota dos veces por lo mismo.
2: No, ya no, no se usa.
0: No se usa votar dos veces por lo mismo. Ponele que a Javier Milei lo revalidaron en las elecciones del medio término porque cumplió con aquella vieja promesa de bajar la inflación.
1: Sí.
0: Ya eso no le va a alcanzar para la próxima, lo sabemos todos, lo sabe él también. Bueno.
1: Él también lo sabe, ¿no?
0: Bueno, no sé si él está en una.
1: Él.
0: Pero su equipo seguro lo sabe. Digamos, él no sé qué sabe, aunque no sabe. Claro. La verdad.
1: Es verdad.
0: No sé. Sabe mucho de dibujitos, nos enteramos ahora en este viaje a Estados Unidos.
1: Ah, sí.
0: Ve autos locos, sabe quiénes son los hermanos McCamara. Le gustaría manejar un batimóvil. Lo agarra un psicólogo, se hace un picnic, maestro.
1: Nunca nadie dijo.
0: No, claro, a 50 años tus analogías son de dibujitos. Bueno, maestro, vale. Vaya
1: con Danan.
0: Sí,
1: Conan.
0: Sí, con Danan también, no.
1: Con Danan.
0: No puede porque no están peleados. Con el Presto tampoco. El Presto, bueno, no es.
1: Cada vez más solo.
0: Sí, easy. Bueno, nada. Argentina, Ciudad de Buenos Aires, viernes, 26 grados, muchísimo. Me hizo mal tanto calor.
1: 27.1 de sensación térmica.
2: Un poquito de primavera, ¿por qué no?
1: Ya te hizo mal porque no estabas acostumbrado.
0: No es mucho.
2: Bueno,
0: hoy sentí calor, digo.
2: Hay que quejarse de todo.
1: Hoy fue la primera transpiración.
0: Sí,
1: yo hoy tuve la primera transpiración, puedo decirlo.
0: Me tuve que correr el sol.
1: ¿Qué haces esa carita? Un señor que se metió una virome en el ombligo y después se la olió. Que decir transpiración no es nada, boludo. Mirá,
0: aparte,
1: el productor.
0: Te vemos acá, Miguel.
1: Sí, o sea, ¿qué es?
0: No sos el tipo más pulcro.
1: Claro, dale, boludo.
0: Bueno, está bien.
1: Después el diputeta y después aguante el diputeta. ¿Cuál es tu diputado preferido?
0: Claro, sí. Hoy a mí me gusta mucho el sol que no calienta. El sol tibio.
1: El de invierno.
0: El invierno.
1: Que tuvimos poquísimo.
0: Poquísimo.
1: De invierno.
0: Ese me gusta. Sí. Lo disfruto.
1: Es lindo.
0: Ya hoy me pareció sol de verano, aborrezco un poco.
1: Porque aparte no hubo transición. No.
0: Pero bueno, son problemas menores. La verdad que, nada, Romina no está, ustedes saben, volverá el lunes acá a hacerse cargo de este bonito programa, los acompañamos nosotros. Estamos con Guido Carelli. Guido, ¿cómo le va?
2: Muy bien, porque es viernes y eso me da esperanza. Cortita.
0: ¿En qué sentido?
2: Y esperanza, fin de semana, no importa, mañana trabajo, pero igual me da esperanza.
0: No va a pasar nada, ¿no? Se supone.
2: Usted dice informativamente, hablando, ni siquiera tenemos salvo Boca Racing.
0: El domingo. ¿Cómo?
2: Sí. Domingo. No está bien, pero digo, no hay fecha. Está la fecha FIFA y uno siente que le faltan cosas, ¿no?
0: Viste,
2: pero bueno.
0: Los de Sur no. Hoy están jugando Argentina-Paraguay, ¿no?
2: Exacto.
1: Sí, estaban recién en definición por penales. ¿No? Sí. Ahí vamos a ver.
0: El oro sudamericano en este caso, en los Juegos Odesur. Bueno, Natalia Madero, ¿usted está bien?
1: Estoy perfecta. Estoy con problemas de abuela, pero ya los voy a solucionar, que los intenté solucionar en la previa.
0: Bien, como todos están bárbaros, nosotros los vamos a llenar de noticias para ver que la vida no es tan buena, que el viernes es solo una circunstancia y que el país sigue siendo absolutamente igual. La Cámara en lo penal porteña anuló el fallo de la jueza que había declarado en inconstitucionalidad la reforma, el nuevo régimen penal juvenil que bajaba la edad de imputabilidad a 14 años. La Cámara en lo penal y contravencional de la Ciudad de Buenos Aires revocó este viernes el fallo de la jueza Laura Beatriz Marini, quien declaró la inconstitucionalidad de la nueva ley juvenil y sobreseyó a un menor de 14 años. Esto fue muy comentado en esta radio, en todos lados. Son de esos fallos, este de la provincia de Buenos Aires, que mueven los cimientos, por lo menos, de la opinión pública, ¿no? Son cosas que se discuten porque no va a pasar absolutamente nada, digamos, la ley seguirá absolutamente vigente. Lo más interesante de esto de hoy, más allá de haber revocado el fallo, de que Gabino Tapia, el secretario de Justicia de la Ciudad de Buenos Aires, va a impulsar el jury de enjuiciamiento a esta jueza, lo más interesante tiene que ver con Bullrich y lo que dijo al respecto. Patricia Bullrich, protagonista fuerte de la política argentina en los últimos 30 años, pero en los últimos 15 días particularmente, decía esto.
3: A ver, yo estoy totalmente en contra de las dos juezas que pararon el régimen penal juvenil. Totalmente en contra. Ahora, yo no les hago. Ahora viene lo que no sé si les va a gustar. No les hago un juicio político por eso. ¿Por qué? Porque es su sentencia. ¿Y qué pasó? La Cámara se lo revocó. Es decir, que la segunda instancia le revocó la sentencia. Entonces, ¿estamos en contra de que paren una ley del Congreso que hace 30 años que se está discutiendo? Totalmente. Ahora, ¿vale hacerle un juicio político por una sentencia? Yo creo que no.
0: Bueno, que Patricia Bullrich suene a lo más razonable de la política nacional.
1: Habla de la política.
0: No, es un dato. Es un dato. Patricia Bullrich no lo dice así, pero en cierto punto dice, che, tranquilos que los sistemas funcionan. En la Argentina, que no funciona absolutamente casi nada, hay algo que, digamos, hay unos contrapesos que todavía están, qué sé yo, y bueno, la Cámara ya revocó, digamos, tranquila, no sobreactúen, me parece razonable. ¿Le
2: crees? Esto fue
0: no.
2: Ayer, Agus, en la asociación civil que preside Alberto Coban, asociación civil Río Paraná, y Bullrich hace un ratito nada más festejó la decisión de la Cámara. La Cámara anuló el fallo de la jueza pro delincuentes de la ciudad, por eso la apelación es una herramienta concreta frente a una sentencia cuestionada. No se trata de hacer propaganda ni de esperar un juicio político, se trata de recurrir a la justicia y obtener una respuesta ahora. Algunos matices menores, pero importantes. La jueza de la ciudad, Laura Beatriz de Marinis, de ella hablamos, que habló hace poquitos días con Ernesto Tenenbaum, había fallado sobre un caso puntual, ¿no? Sobre un chico de 14 años que había sido detenido por un intento de robo en la vía pública. Bueno, la jueza Marta Elba Pascual, digamos, había hecho lugar a un habeas corpus presentado por el Encuentro Hogar de Cristo, ¿no? Los curas que trabajan sobre todo en barrios populares. Pero paralizó toda la norma, ¿no? Acá
0: había
2: en este caso
0: la aplicación en el territorio bonaerense.
2: Exactamente. Sí. En este caso, fundamentalmente se planteaba sobre un solo caso. Bueno, ahora de todos modos, como bien decía, el ministro de Justicia de la ciudad va a avanzar con un intento de juicio político contra la jueza Laura Beatriz de Marinis. Lo mismo hizo La Libertad Avanza con la jueza Marta Pascual de la provincia de Buenos Aires, ¿no?
0: Sí, a mí me encantaría que todo sea igual. Digamos que cada vez que un juez no actúa conforme a derecho, rápidamente los medios se pongan a hablar de eso, rápidamente alguien presente un pedido de juicio político y rápidamente el Consejo de la Magistratura actúe. Me gustaría que sea para todos y no para los casos particularmente que tiene que ver con el punitivismo. Digamos, lo de la jueza se puede discutir, digamos, hay dos bibliotecas. A mí me parece, particularmente, desconociendo casi todo del derecho, que no se puede arrogar facultades que son legislativas. Me parece eso, particularmente. No me meto en el fondo de la cuestión. Acá lo tuvimos Alejandro Alperín dando cuenta de la necesidad de esa reforma y de las falencias que tenía la misma reforma que se iba a poner en marcha. Digo, la posición está clara. Pero sí me parece que estaría bueno, si vamos a revisar la justicia, que se revise de verdad.
2: Sí.
0: Digamos, yo estoy muy a favor de poner el ojo sobre la justicia. Creo que es uno de los poderes que menos ha evolucionado, junto con el sindicalismo. Me parece que son los dos poderes, el poder o los dos estamentos de la vida institucional argentina que menos han evolucionado en los últimos años y que más se protegen a sí mismos y que más privilegios tienen. Digo, que haya jubilaciones de 350 mil pesos en la Argentina y que haya jubilados en el Poder Judicial que cobren 18 millones de pesos, me parece una barbaridad. Me parece que su estabilidad en el cargo a perpetuidad, su corporativismo, me parece todo, absolutamente todo escandaloso.
2: Ahora, Agus, más allá de las opiniones, de las indignaciones también de los colegas en los medios y demás, también es imposible soslayar este tema porque salen las principales figuras también de la política del gobierno de la ciudad, como Jorge Macri, que apuntó contra la jueza porque dijo que había puesto en libertad a 26 menores en 20 días. Axel Kicillof, ayer en televisión, también cuestionó al resto de la política justamente por trivializar esta cuestión. Y también, bueno, Patricia Bullrich, que tiene una opinión divergente, y si querés ir también al fallo de la Cámara que corrió a la jueza de la ciudad en este caso, bueno, está el hermano del ministro de Justicia, Maíquez, ¿no? Así que, digo, están también, digo, todos los las primeras personalidades, los primeros actores, principales actores de la vida política argentina que se involucran en un tema que evidentemente toca la fibra, ¿no?, de la opinión pública y de la gente también.
0: Sí, por supuesto. Podemos fingir demencia, sí, y decir que la discusión no es política, que solo legislativa, que solo judicial, pero la verdad que es una discusión política, y está bien que se dé, y está bien que se dé, que se den todas las discusiones, absolutamente todas. Hablando de todas las discusiones y de Patricia Bullrich, como todo tiene que ver con todo, Patricia Bullrich, como acaba de quedar claro, marcó algunas diferencias con el resto de su bloque de La Libertad Avanza, y no solo eso, ¿no? En el mismo congreso donde estuvo ayer, había un móvil. Le preguntaron, che, Pato, ¿cómo venís para el 2027? Escuchá lo que contestó.
4: Yo creo que es importante para la salud de la Argentina que haya una reelección de este proyecto. Estoy convencida de eso y estoy trabajando para eso.
5: ¿Del proyecto o de Milei? Y... ¿Una reelección del proyecto o de Milei?
4: Ese proyecto hoy lo encabeza el presidente Milei, y entonces estamos peleando por eso.
5: Mire que lo dejo grabado, usted no va a ser candidata a presidente, lo dejo grabado.
4: Grabe lo que quiera, digamos, yo voy a hacer lo que el lugar en donde la historia me ponga. En este momento estamos peleando o tenemos la reelección del presidente.
5: ¿Y si la historia la pone como candidata a presidente para competir contra Milei?
4: Pero no estamos hablando de eso, no quiero decir ni sí ni no de algo que no está en mi cabeza.
0: Era más fácil decir que no, ¿no?
1: Sí, sí, ni no, ni blanco ni negro, ¿no?
2: lo loco es que esto lo dijo ayer, ¿no? A la salida del Congreso, del Senado, que convirtió en ley la derogación de zonas frías y mandó a diputados de vuelta el tema de la carta orgánica del Banco Central. 24 horas antes, Patricia Bullrich le habían hecho la misma pregunta cuando terminó de cenar con la bancada de La Libertad Avanza y de Karina Milei, y dijo no, ¿no? Fue un poquito más clara, dijo no, sonrió un poco también porque no da puntada sin hilo, pero bueno, este es uno de los temas, ¿no?, que está arriba de la mesa en La Libertad Avanza. Y vos hablabas al principio del programa, Gus, de la reelección del presidente. El propio presidente también se lanzó de Estados Unidos, anunció su próxima e inevitable reelección. Se está hablando del tema, el riesgo país sigue subiendo. Tiene que ver también...
0: ¿Con eso?
2: Tiene que ver con la cuestión electoral, tiene que ver con...
0: ¿No tiene que ver con que Milei pueda ser reelecto?
2: Me parece que tiene
0: ¿No
2: que
0: tiene
2: ver...
0: ¿No tiene que ver con su discurso en la ONU?
2: Me parece...
0: ¿No tiene que ver con que invite a Alf?
2: No.
0: ¿No tiene que ver con que hable de dibujitos?
2: No, yo creo que tiene que ver, en todo caso... Tiene que ver con la recesión, que prácticamente ya hay una recesión técnica, ¿no? Es el tercer trimestre que... Segundo trimestre, perdón, consecutivo que la economía va para atrás. En eso están mirando los mercados, también que Javier Milei, Luis Caputo, muy probablemente no salgan al mercado a buscar más dólares antes de las próximas elecciones. ¿Cómo?
0: No salen por las orejas los dólares.
1: ¿A quién?
2: Ah, exactamente.
0: Acá tengo un dólar de Guido.
2: Exactamente. Y también flotamos como pedo de uso, ¿no?
0: Sí,
2: también.
0: Todo.
2: Pero
0: eso.
2: Bueno, lo cierto es que sube el riesgo país ya a números, índices más altos que diciembre, y presta atención Patricia Bullrich, sí, que no quiere ser taxativa, ¿no? Y viene de cruzarse justamente con Karina Milei, con Diego Santilli en la mesa política, también porque dice, yo no estoy tan segura que estén los votos para la PASO, hay una pelea ahí abierta entre la mesa política, entre Karina Milei, Diego Santilli versus Patricia Bullrich.
0: Muy bien, Guido acaba de nombrar a casi todo, a casi toda la cúpula del oficialismo, a casi todos, nombró a Karina, nombró a Patricia, nombró al propio presidente, nombró a Diego Santilli.
1: Oh,
2: exactamente.
0: Al Toto Caputo lo nombró también.
1: Pará, que no me dan las manos.
0: Los nombró a casi todos, pero le faltó uno. El Fede Sturzenegger, el Coloso.
2: Olvidaste
0: del Coloso. Mama. Que yo le escucho a Guido decir, hay recesión, y digo, no, Guido, no sabe de qué estás hablando. Porque yo lo escuché a Sturzenegger ayer.
2: ¿Qué dijo el Coloso?
0: Ah, ¿no lo escuchaste vos?
2: No lo escuché. Mirá,
0: deleitate. Dale.
6: Se le están ganando la inflación, está el proceso de crecimiento económico, se han creado 500...
7: Perdón, ministro, con todo respeto, ¿en dónde están los salarios?
6: Gabriela.
7: Sí. ¿En dónde los salarios le están ganando a la inflación? Incluso pregúntele a los jubilados, al resto de los trabajadores. Sí, sí.
6: Si usted mira los últimos 5 meses, va a ver que los salarios le vienen creciendo a la inflación en los últimos 5 meses. Y se han creado 500.000 puestos de trabajo, por supuesto. Después tenemos una diversidad de gente y cada uno tiene su situación particular y personal, y no, como decía Gabriela, no es que toda la economía está creciendo de la misma manera al mismo momento, pero digo, tenemos que salirnos un poco de los títulos dramáticos.
0: Bueno, no te quedes guido en los títulos dramáticos, vos, no. Porque estás con los títulos dramáticos y no ves la realidad. Ahí, Schwarzenegger dice que le venimos ganando con los salarios a la inflación hace 5 meses. Vos estás enfocado en deprimir a la sociedad, a malinformarla. Más. Si sale el proyecto de ley Malvinas, vas a terminar sobre. Tenés cuidado.
2: Hay que tener cuidado.
0: Tengo más Schwarzenegger porque no solo dijo que los salarios suben por arriba de la inflación, sino que, ¿viste que ayer salió el dato de pobreza?
2: Sí.
0: Bueno, ¿que subió?
2: Sí.
0: Parece que no, escuchá.
6: Y bueno, por supuesto que cuando la pobreza sube, por más que sea un par de puntos, no es algo que a ningún gobierno le guste. Nosotros en Argentina está en un proceso de transformación muy importante. Recordá que recibimos una pobreza del 43%, que después cuando las cosas de alguna manera se sinceraron, llegó a más de 50%, y ahora lo hemos bajado, no digo a la mitad, pero lo hemos bajado muy significativamente. Entonces creo que estamos sustancialmente mejor que como estábamos los argentinos cuando el presidente Javier Milei empezó su gobierno.
0: Bueno, ahí estaba, Federico Schwarzenegger. Y nada, mientras... qué lindo cuando un periodista pregunta, ¿viste?
1: Se nota la diferencia.
0: Sí, como que lo pones en un brete al tipo y el tipo tiene que forzarse para justificarse. Ahí estaba Federico Schwarzenegger frente a un periodista que le decía, pero ministro, ¿qué puesto de trabajo? Si acá en Córdoba cierra y la gente va a buscar trabajo y dice, no, bueno, qué sé yo, hay una discusión, algo muy interesante para ver en los medios. Bueno,
2: de hecho, hoy se viralizaron imágenes en el centro de Córdoba, una cuadra de cola también, para buscar empleo, búsquenlo en X. Digo, también cuando hay preguntas y menos red, pasan cuestiones que merecen la pena, ¿no? Ayer, de hecho, en Nueva York, el presidente le concedió una entrevista a Bloomberg, que fue la agencia también que dijo, che, ojo que el gobierno no tiene los votos para confirmar el acuerdo con los Estados Unidos, ¿no? El gobierno argentino. Y le dijo dos cuestiones, ¿no? El periodista de la agencia Bloomberg. Dijo que no es un verdadero país que ejecute el libre comercio de la Argentina de Javier Milei, y que China es su principal socio comercial, lo cual es cierto. Cierto, ¿no? Y por otra parte, el presidente dijo que no tiene temor de caer en una recesión, ¿no? Digo, más allá, otra vez, de lo que dicen los números del EMAE y del propio INDEC.
0: Muy bien, en esta noticia que nos toca dar todos los días, si escuchás esta radio te cruzarás con varias noticias de esta misma índole casi todos los días. Electrolux cerrará su planta en Rosario y analiza unos 100 despidos. Esto pasa todos los días en la Argentina, ¿no? Una empresa que cierra y despidos masivos. En este caso suena porque todos quizá tenemos o tuvimos algo Electrolux en nuestra casa. Es una multinacional, por supuesto, es sueca. Anunció que dejará de producir en su planta de Rosario a partir del 26 de septiembre y avanza hacia un esquema de abastecimiento global respaldado por las fábricas que integran su red internacional. Claro, esas fábricas tienen una locación, no será la Argentina de Javier Milei. Bueno, en el marco de esta descripción de país que tiene como centro gravitatorio la economía, me llegó hoy tempranito un informe que hizo la Universidad de Buenos Aires junto con el Movimiento Evita, que tiene que ver con los barrios populares, con la gente que vive en una situación vulnerable, pero solo en la ciudad de Buenos Aires. El estudio es solo de la ciudad de Buenos Aires y tiene que ver con la realidad económica que se vive en cada uno en cada una de las villas de la ciudad de Buenos Aires, de los barrios más pobres de esta ciudad, que es la más rica o una de las más ricas del país. Mira, me llamó la atención lo siguiente, te voy a compartir algunos datos. Informalidad laboral. Escucha esto, aunque el 80% de las personas mayores que viven en barrios vulnerables trabaja, el 64% está en informalidad. ¿Escuchaste? El 80% de las personas que viven en las villas, en la ciudad de Buenos Aires, trabaja. El 64% lo tiene que hacer en la informalidad. Esas personas, por supuesto, tienen mayor acceso a billeteras virtuales, el 88.3% tiene acceso a billeteras virtuales y tan solo, o un poco menos, el 78% a cuentas en bancos. El 71%, esta cifra es casi espeluznante. El 71% de la gente que vive en barrios vulnerables está endeudada.
1: ¿71%?
0: 71,8% está endeudada y recurre para endeudarse tanto a créditos como a tarjetas de crédito. La pregunta que sigue es, ¿a qué destinan esa guita? Vos decís, bueno, están invirtiendo en ladrillos, están invirtiendo en caños, están invirtiendo en vivir mejor. Bueno, destino de supervivencia, ¿no? Está claro. Se usan principalmente para cubrir gastos básicos, alimentos más del 72% y salud cerca del 50%. Los préstamos se piden mayormente, por supuesto, a billeteras virtuales, el 65%. El 62% se los pide a familiares. El 45% pide fiado, y escuchá este número, el 43% le pide al prestamista del barrio. El 43% tiene una deuda que el sistema formal no te va a registrar. Tiene una deuda que el sistema formal no ingresa en los números que conocemos, no ingresa en la base de datos del Banco Central, no está. El 43% están endeudados con los prestamistas del barrio. El 52,8% de los hogares está pidiendo ya préstamos para pagar deuda anterior. Y el 70% dice que pide prestado para cubrir el saldo de la tarjeta. El 66% dice, che, ya no estoy al día con la tarjeta. Y el 62% de esos que no están al día con la tarjeta te dicen, ya debo más de 3 meses. Los servicios, los que tienen, las familias tuvieron que dar de baja servicios esenciales con la tarjeta de crédito. La tarjeta de crédito dejaron de pagar y, por supuesto, quedan sin ella. El celular, luz y agua, los que tienen. En ese caso, 30% está viviendo que tenía acceso a luz, gas y agua, dejó de tener acceso a luz, gas y agua porque no pudo pagar. Esta es la Argentina que Milei no cuenta en Naciones Unidas. Esta es la Argentina que Milei no cuenta. Esta es la Argentina, y no es profunda, ¿eh? Está acá, al lado de Plaza San Martín, en la Villa 31, a metro del lugar más caro de la ciudad de Buenos Aires. No es muy profundo donde hay que ir. Pero bueno, es parte de la Argentina que no te cuenta Milei y que no está en las estadísticas, porque el Banco Central no releva la informalidad. Cuando te hablan de la morosidad de las familias, o de los cheques rechazados, o de las tarjetas de crédito, estamos hablando de un sector. Hay otro sector, el 50% de la economía argentina y el 80% de la gente que vive en barrios populares, que vive otra realidad y que es bastante peor que la que dicen los datos generales. En ese esquema, Javier Milei, ¿cuándo vuelve, Guido querido?
2: Ya está de regreso en el país. Está a minutos nada más, así que ya me parece que ya regresó, ya pisó suelo argentino después de su último día de actividad en Nueva York, donde se cruzó, ¿no?, en un contacto de pasillo también con Benjamin Netanyahu, el premier israelí, a quien le dijo, ¿no?, que es el mejor líder de la historia, ¿no? Netanyahu le devolvió el centro y dijo, bueno, la economía es una ciencia moderna, así que te puedo decir lo mismo de vos como economista, ¿no? Palabras más, palabras menos. No se llevó mucho Javier Milei de su viaje a los Estados Unidos, ¿no? El anuncio que hizo conjuntamente con los Estados Unidos para justamente unir un gasoducto nuevo que salga al Atlántico y al Pacífico, bueno, ya estaba hecho desde hace un mes por lo menos, ¿no? Lo cierto es que el presidente, antes de volver, también se hizo tiempo para pasar por la tumba del Rebe de Lubavitch en Queens, donde empezó el principio del fin de Manuel Adorni, claro. Exactamente, ¿no? Así que, bueno, ya está de regreso, también abocado, va a ser por pocos días, ¿eh? va a ser por pocos días, así que aprovechá al presidente ahora que lo tenés en el país, porque la semana que viene
0: ya se va otra vez.
2: Se va otra vez para París esta vez.
0: Qué manía.
2: La verdad que yo estaba, para anotarme no me tocó, no voy a hacer de la partida.
1: Qué lástima.
2: La verdad que estaba para anotarme. Sí va a ir una docena de gobernadores. Extendieron más invitaciones desde la Casa Rosada a otros gobernadores que no suelen acompañar al presidente, como el caso de Puyaro de Santa Fe.
0: Pensé que iba a decir Axel, no, Axel no lo invitó.
2: No, Axel no lo invitó. Del 40% de los argentinos creen en el gobierno que pueden prescindir, o por lo menos de la mayoría que vota o ha votado hasta ahora a Axel Kicillof. Lo cierto es que van a estar viajando los patagónicos, los aliados del gobierno de Mendoza, Chaco y Entre Ríos, Carlos Zahir de Jujuy, Gustavo Sáenz de Salta. Como te decía también al principio de la semana, las esposas y las amantes, como me dijo un integrante de esa comitiva, es decir, los que tienen un acuerdo arriba de la mesa con el gobierno y los que tienen un acuerdo también por debajo de la mesa, el gobierno quiere que sean más porque quiere justamente enviar una señal de gobernabilidad para, entre otras cosas, que baje un poquito el riesgo país, que se muestre a los mercados que hay un acuerdo de gobernabilidad y que la mayoría de los dirigentes del país apoya el rumbo económico.
0: Yo creo dos cosas, que nosotros no terminamos de entender el gobierno, claramente, y el gobierno no termina de entender el país. Son dos cosas las que pasan.
1: Pero una es más peligrosa que la otra.
0: Para mí. Bien, media hora ya pasó de las 5 de la tarde en toda la República Argentina. Momento de jugar con ustedes.
1: Por favor, te lo pido.
0: Sí, momento de jugar porque tenemos premios, como siempre. En un ratito, quédense al otro lado porque me voy a dar yo un gusto particular y nos vamos a dar un lujo en esta mesa. Está Anita Sicilia, en un ratito se va a sentar acá. Anita es colega y hace un laburo bárbaro que tiene que ver
1: maravilloso, destacable, único.
0: Con la gente en situación de encierro, con los presos. Y no vamos a hablar de los fallos en sí. La invitamos para que nos cuente qué ve, a dónde quiere mandar la política y la justicia a los pibes. ¿Qué hay del otro lado? Bueno, para charlar un poquito de eso que ella vive con su fundación AS, con su fundación AS, que tiene que ver con esto de armar bibliotecas en las cárceles. Una cosa muy, muy maravillosa. En un ratito vamos a hablar con ella. Pero antes jugamos con ustedes.
1: Te lo pido.
0: Sí, la reflexión. Vieron que no está mamá hoy acá.
1: Ay, no, qué bien.
0: No está mamá Romina.
1: lo pensé. No, pensé que era con la consigna. Es claro. Para tirar una pared. Boludo, ¿cómo? Qué mal pensado que son.
0: No está mamá Romina. No estuvo Papá Berco hoy, acá temprano.
1: ¿No está mamá Mangel y no estuvo papá Berco?
0: No estuvieron. No estuvieron ninguno de los dos. Fueron de la partida.
1: Entonces,
0: bueno, no estuvo Javier Milei en el país.
1: No estuvo.
0: Vicky, supongo que se habrá sentido aliviada. ¿Qué hago ahora con todo esto?
2: Cuando no está el gato, los ratones se divierten.
0: Claro. Y pensaba en la adolescencia, si usted quiere.
1: Sí.
0: ¿Qué ha hecho usted, Maderna?
1: No, tremendo.
0: Cuando sus padres no estaban en su casa, la dejaban sola. Cuidame la casa, Natalia, le decía, su madre se iba de viaje.
1: No.
0: Y le decía, che.
1: Tremendo.
0: Natalia, mejor fin de semana, cuídame la casa.
1: Aparte, mi vieja, ¿sabes de las cuales es? De que las viejas igual medio que somos así, la gran mayoría. Que entra y ya sabe qué. No hizo dos pasos y ya sabe qué botella tiene la mitad.
0: No.
1: ¿Por qué el cenicero está en otro lugar? Y que pusiste más perfume, porque acá hubo gente que fumó acá adentro. Acá hubo gente que fumó. Acá, bueno, me lo estoy diciendo, pero acá hubo gente que fumó, ¿entendés? Bueno, sí, yo lo que pasa es que en mi época de adolescencia, en la casa de mi vieja hay un balcón-terraza. Y ese balcón-terraza siempre era como... Dale, y balcón-terraza con parrilla. Entonces era como... Era cantado, boludo, en tu casa, ¿entendés? No había chance. Y bueno, mamá se fue a Pergamino el finde. Y mamá sabía que iban a pasar cosas. Obvio, bueno... Y mi vieja tenía en el deck de abajo de la tele las famosas botellas guardadas en el fondo. Esas que estaban los whiskies en la caja que no se tocaban, No se tocaban hasta que mamá se iba a Pergamino a cuidar a mis abuelos. ¿Entendés? Y bueno, maestro, ya lo sabés, esto ha pasado muchísimo tiempo, pero es que...
0: ¿Es alguna cagada irreparable o difícil de la que tuvo que poner la cara?
1: No.
0: Diga, cuéntenle a la Yuntá, pero la Yuntá tiene que contarlo.
1: No, hubo una vuelta que, no sé, que ya no me acuerdo, que estábamos festejando.
8: Dale, decilo.
1: En el balcón terraza, y los que eran mis amigos, que siguen siéndolo, por supuesto, cayeron con algunos petardos, más conocidos como fuegos artificiales. Entonces, fue como, chicos, vamos a calmar, no es Navidad, no es Año Nuevo, es agosto, ¿qué les pasa? Son unos ridículos. Y bueno, y capaz los vecinos se sorprendieron por unos fuegos artificiales a las 3 de la mañana, pero no pasó, hubo que explicar nada más que la gente estaba festejando, estaba contenta, gente adolescente.
0: ¿Usted vio?
2: Y yo aprovechaba antes de que mi madre repatriara a su actual esposo. Estaban conociéndose, ¿no? Un argentino que hizo parte de su vida afuera. Entonces se iban de viaje, estaban en pleno romance.
1: Ay,
2: y nosotros aprovechábamos, digo nosotros porque estaba yo, mis amigos, pero estaban también mis hermanos y los suyos.
1: Entonces, muchísima gente.
2: Un montón de gente, un poco intergeneracional, todos muy pegados, pero se armaban unas fiestas, esas fiestas en momentos donde también... había alguien tocaba una banda, no se sabía por qué tocaba una banda en la mitad del living, una banda de amigos.
1: No.
2: Y bueno, qué sé yo, ha pasado de todo, ¿no? Desde performance con televisores, bajaba uno con alguien, a mi hermano se le ocurrió que en ese momento estaba metido en el cine, se le ocurrió que estaba bueno que bajara alguien con un televisor porque era una música
1: un poco
2: psicodélica. Bueno, cayó el televisor, el pedazo más grande, cabía en una mano, ¿no? De lo que quedó. Vino la policía, también pasaron diferentes cuestiones, pero por suerte no hubo nada que lamentar.
0: Sí, timbre y policía es la secuencia que más me acuerdo cuando me quedaba solo en casa, digamos. Timbre y policía, me acuerdo muchísimo de esa secuencia, muchas veces. Bueno, gente, les estamos preguntando a ustedes, che, anécdotas, que nos cuenten, para distender este viernes, por favor. ¿Ganarse qué?
1: Para ganarse las pastas de la Ñonesa, porque es viernes y cuando pasaron 35 minutos de las 5 de la tarde, cuando la temperatura, según el Servicio Meteorológico Nacional, dice que bajó un poquito, 26 grados hace un ratito nada más cuando arrancábamos, 27.1. Atención, porque si estás transitando por la Avenida General Paz, arrancó dificilísimo a las 5 de la mañana, y no te digo que siga igual, pero le pegan el palo. Hoy hubo un accidente en realidad, una situación, un hecho fatal con la muerte de una persona, un camionero que perdió la conciencia y terminó perdiendo la vida. Eso fue cerca de las 5 de la mañana y generó unas demoras tremendas. Y ahora también un choque en la General Paz, mano Río de la Plata. Entonces, estamos viendo imágenes tremendas de encima viernes, encima 5:30 de la tarde, que viste los viernes. Muchos dicen, che, voy con el auto, así vuelvo antes y más rápido, ¿entendés? Bueno, amigo, ¿sabes qué? Te la puse. Bueno, perfecto. 11-53-79-89-90, las pastas de la Ñonesa. La consigna, me gustó el zócalo. 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

0: 43 minutos pasaron ya de las 5 de la tarde en toda la República Argentina. Al contrario del riesgo país, la temperatura baja.
1: Ay, sí, amor.
0: ¿No? ¿Estamos un poquito mejor?
1: Estamos un poquito mejor, 26 grados la temperatura actual. Venimos de 27.1 de sensación térmica. Va a seguir así en la jornada, porque mañana ya baja la temperatura en la previa de alguna tormentucci que vamos a tener el día domingo, pero después ampliamos.
0: Bueno, perfecto. Bien, les decía antes de la tanda que nos vamos a dar el lujo de charlar con Ana Sicilia, presidenta de la Fundación AS, y de un proyecto maravilloso que es Libros Tras las Rejas, ¿no? Que es esto de llevar los libros a las cárceles, a los pabellones, a tratar de dar una herramienta, ¿no? El otro día Ernesto charlaba a la mañana con uno de los espartanos, ¿no? El creador de los espartanos, que decía, che, el deporte como alternativa, como herramienta, ¿no? Como herramienta para qué, nada, para construir algo distinto, para darle una perspectiva distinta, para evitar la reincidencia. Bueno, el deporte, la cultura, la educación, son muchas las herramientas, y Anita es parte de todo eso, y nos interesaba charlar con ella, más allá del tema que está en la tapa de los diarios, del fallo de la jueza. Otra mirada, alguien que labura, que conoce, que recorre a dónde van los pibes sobre lo que la política discute. La política discute, che, ¿a qué edad mandamos a los pibes? ¿Y cuánto tiempo? ¿Y de qué manera? Perfecto. Bueno, ¿qué es el lugar donde van a mandar los pibes? Anita, gracias.
2: Gracias a ustedes por la invitación y por este espacio, que siempre me siento en casa cuando vengo, así que es un placer. Siempre muy agradecida, porque siempre pasan cosas lindas después que me voy. Bueno, así que gracias. Sí, lindos encuentros. Bueno, nada, el tema está ahí en la mesa, está en auge, como decíamos, que la jueza, que el fallo, que la baja de punibilidad, como siento que hace muchos años no se venía con la baja de punibilidad. Cada vez que hay elecciones encima, el tema entra como, ¿no? Sacalo del banco, dale que entra a jugar. Bueno, finalmente la baja de la punibilidad. Ahora estamos con algunas juezas con ovarios que van para adelante, ¿no? Y bueno, y ahora la última noticia de la jornada de hoy, que arrancabas vos el programa bien haciendo todo el paneo. Y después es lo que pasa en el territorio, ¿no? Porque siento que esto de alguna manera, a ver, no deja de ser la realidad, la coyuntura, el día a día, pero lo que pasa en el territorio, en ese día a día, mientras algunas voces hablan, discuten, debaten, la realidad dista mucho, ¿no? De esa utopía o teoría que se pretende o instalar o hablar o... Y, che, ¿pero qué pasa?
0: Bueno, esa es la pregunta, ¿no? Hablar, no sé, nosotros le tenemos particular cariño a Leandro Alperín en este programa, que trabaja, que conoce mucho... Y también cuenta sin tapujos la realidad del sistema penitenciario en la Argentina, y trata desde su lugar de laburar para mejorarlo.

0: pero es parte del Estado. Ahora, vos que no sos parte del Estado, ¿qué es lo que ves cuando vas a una cárcel de menores o a un instituto de menores? ¿Qué es lo que te encontrás? ¿Cuál es la sensación cuando llegás por primera vez? ¿Qué ves?
1: Como siempre digo, es una palabra que se repite mucho, desolación. Y hace 9 años que recorro los contextos de encierro, tanto acá en Argentina como en Uruguay, en todas las provincias. En realidad, esa palabra o ese sentir es en general con los contextos de encierro.
0: En general,
1: ¿no? Obvio que siempre va a haber particularidades. Y en los contextos de encierro de menores, de adolescentes, a veces yo me voy un poquito como desesperanzada, ¿viste? Como siempre estoy como con la energía, y a veces me voy como un poquito abajo. Ahora, en los contextos de encierro de menores, voy con una compañera que en este momento estaba saliendo de un centro de contención para menores en Gleu, dando un taller que yo no la pude acompañar, y bueno, estuvo ella. Vengo también de una reunión de estar con una mujer que salió en libertad, que hoy es parte de nuestra fundación y nos acompaña. Y esa desolación que se ve, y a veces desesperanza que se me pasa, es como enseguida el chip cambia cuando, che, aparece del otro lado una buena noticia, ponele, de un pibe, che, Anita está en libertad, podemos armar una biblioteca en mi barrio. Te tiro así con un ejemplo para ir contrastando, o sea, ¿no? Para,
0: vos llegás al contexto, a la cárcel, al contexto de encierro, al lugar de contención de pibes con conflicto con la ley penal.
1: Exacto.
0: Das tu taller, dejas una biblioteca armada cada vez que vas, y a veces pasa que uno de los pibes que sale te dice, che, Anita, ¿me ayudás a armar una biblioteca en el barrio?
1: Así es. Pasó, hay un ejemplo muy concreto, lo quiero mencionar, Nico Pereira, que está en barrio Paligüe, el último tiempo se viralizó bastante su historia, sí. Y bienvenida a esa historia, porque muestra, che, todo lo que pasó el pibe para hoy estar donde está, como cuando salen del contexto de encierro, la desolación sigue, porque claro. No hay un sistema que acompañe, es como que el Estado está, entre comillas, adentro, pero cuando salís, ¿dónde está? Entonces, bueno, ahí hubo todo un acompañamiento, y hoy hay una historia, y no te digo un punto final, pero puntos suspensivos muy maravillosos. ¿Qué pasó? Y ahí bien, así es el resumen, Agus. Uno llegó, llegamos con libros, valijas con libros, cajas con libros, seleccionados con una curaduría especial.
2: Hace una,
1: ¿no?,
2: curaduría bárbara, esto hay que decirlo.
1: Sí.
2: Hace una curaduría bárbara.
0: Bueno, ahora después nos
1: metemos. Sí, y las donaciones son bárbaras. Pero a priori esa foto inicial es como, ya energéticamente, ¿viste? Es una cuestión de, che, acá alguien mira de verdad. ¿Qué está pasando? Y no lo digo solo por los pibes y las pibas detenidas. Lo digo también por el personal que trabaja ahí. Desde cierto desgano. No todos, no quiero generalizar, pero hay como una cosa de que pareciera que a nadie le importa, ¿no? Es esto, en la diaria, en los medios, es que se vayan presos, que se pudran en la cárcel, ¿no? Como el común que se escucha. Bueno, y después, ¿qué pasa ahí? Y cuando vos entras ahí, ves que aparte de estar privados de su libertad, están privados de otros derechos también, ¿no? En muchos casos. Entonces, siento que no hay un acompañamiento orgánico e integral para lo que necesitan los pibes y las pibas que están detenidos. ¿Entendés? Porque no se arregla nada con mandar al pibe en cana. Ok, no. Listo. Lo mandabas cuando tenía 16. Ese ahora lo mandas cuando tiene 14.
2: Ese es el primer capítulo. Pero una vez adentro, Anita, vos decís los derechos y demás. Si vos tuvieses que enumerar qué es lo que hoy faltaría con los pibes y pibas que vos tenés vínculo y demás, decías, bueno, no solo no tienen libertad, sino tampoco tienen derechos. Hoy, ¿cuáles son quizás los más afectados?
1: Mirá, te doy un ejemplo. Insisto, no en todos los institutos, no en todos los centros, porque algunos tienen muchos talleres, pero hay otros donde, en un instituto en particular, nos contactan para que vayamos a llevar la actividad, porque me dice, aparte del colegio, no tienen ningún otro taller.
2: Ok.
1: Insisto, no en todos, porque hay muchos donde los chicos tienen muchas actividades. Pero en este, por ejemplo, que tenés, no sé, 80 pibes detenidos. 80 pibes detenidos en un lugar que solo van al colegio y no tienen nada más después.
0: Claro.
2: ¿Qué hace?
1: ¿Cómo se reinserta ese pibe cuando sale en libertad? ¿Qué herramientas le diste? ¿Sí? Y después, están ponerle los que tienen todos los talleres, todo. Y adentro, a ver, no me siento con habilitada a hablar de eso porque yo no pasé, no estuve privada de mi libertad y no lo atravesé. Entonces uno, por lo que te van contando los pibes y lo que podés llegar vos a distinguir un poquito, pero no se la pasa bien ahí adentro, ¿no?
0: No, claro, no es una vacación.
1: Y recomiendo mucho, hoy, bueno, justamente una de las actividades en uno de los centros era con el libro, el último libro de César González, Rengoyeta. Lo recomiendo mucho y lo recomendé hoy y lo traía en redes. El libro anterior, El niño resentido, es un libro que para los pibes y pibas que por ahí no están leyendo, cuando llegamos a un contexto de encierro y leemos un capítulo de eso.
2: La primera hoja.
1: La primera hoja.
2: El primer párrafo, si querés.
1: Es automático que después van los pies y o se acercan a la biblioteca. Nos pasó ahora en Misiones, en un instituto de menores. Leí el relato Año Nuevo del libro El Niño Resentido. Medio al azar, pero bueno, el azar jugó a favor. Silencio, 30 pibes que salían del colegio, o sea, del colegio que tienen ahí adentro, ¿no? Y de pronto me entero, gracias a Nadine Vallejos, nuestra directora, que a la semana habían ido hasta la biblioteca, que está ahí adentro, pero que es algo que por ahí no les interesaba mucho, y fueron a buscar otro libro de César. Digo, funcionó, ¿no?, esa mediación lectora.
3: Y los talleres, para la gente que no sabe, básicamente, digamos, ustedes llevan los libros, ¿no?, pero también son talleres de lectura, dejan los libros, conversan sobre los libros, ¿cómo?
1: Va variando según, un poco es como ir minando y plantar la semillita, ¿viste? Ir con los libros y es como ir con una bolsa de semillas, digo, bueno, si brota, claro, buenísimo. Obviamente que hay que regar un poquito, no podemos estar en todos los espacios a la vez.
2: No puede regar todas las plantas de todo el país,
1: exacto,
2: Anita.
1: Exacto, en algunos lugares, por ejemplo, tenemos una compañera que está en la parte de desarrollo territorial en Santa Fe, en Venado Tuerto, y ella acompaña en un centro de detención de puertas abiertas hace 3 años. Es, mira, parte de la fundación y está allí haciendo un trabajo con los chicos. Cada tallerista o cada persona que se suma como voluntario o voluntaria y tiene ese espacio literario, lo va transformando a su manera, pero un poco es eso, es abrazarnos a la lectura. El chico que por ahí no tiene el hábito, es como que vas como mediador, es como no, te convertís en un mediador de lectura, y tratás de que ese pibe que quizás nunca tocó un libro porque no le interesó o porque el libro siempre lo vio desde la parte educativa al colegio como, qué paja,
2: tengo que leer esto para dentro de 2 semanas.
1: Como una obligación, sí. Tratar de enamorarlos de la lectura, porque no me voy a poner acá la lista de las propiedades de la lectura, ¿no? Pero tenemos un claro ejemplo, y siempre vuelvo a César, o vuelvo ahora a Nicolás Pereira, digo, de que a partir de un encuentro le dejamos un libro y todas las cuestiones que atravesó hasta que se fue en libertad y dijo, ok, la biblioteca es mi trinchera, y en la plaza de su barrio, un barrio donde sus vecinos ya no lo querían, y cuando se fue, es como lo que pasa a veces cuando forman parte, ¿no?, de bandas delictivas, volvió como en son de paz a plantar esa biblioteca que hoy reúne a 30 nenes todos los días, y él es un gran mediador de lectura. Él abre esa puerta, los nenes sacan los libros, juegan a la pelota, leen un rato un cuento. Entonces digo, mirá qué hubiese pasado si ese libro no pasaba por ahí, ¿no?, por esas manos. Entonces un poco la utopía es esa.
0: Sí, una herramienta más, ¿no?, que la tenga después.
1: Exacto.
0: Uno lleva la herramienta después. Lo que pasa con esa herramienta.
1: Ahora otro que por ahí le guste tocar la guitarra o un taller de música, de bonsai, no sé, digo. Pero creo que en el contexto actual, ¿no? Frente a la, no digo, no sé si la guerra, pero entre la invasión de las pantallas, la IA, los números arrojados por las estadísticas, ¿no?, de PISA, digo, como me parece que hay varias aristas que decimos, che, ojo, lo viejo funciona y hay que seguir dándole al libro, pero para todo ser humano, no el que está en contexto de encierro, ¿no?
0: Supuesto.
1: Solamente. Solo que, bueno, nos abocamos acá. Si bien la Fundación, los últimos años, estamos recorriendo hogares de niños. Bueno, trabajamos en la comunidad Miwa Guaraní, en Misiones hace 3 años, en una escuela rural. Y ahí ya hablamos biblioteca, llevamos libros y hacemos esto, que el nene vaya a su chocita con su librito y no que sea solo el libro de la escuela. Nenes que jamás tuvieron un libro en su mano y menos en su casa.
0: Estamos charlando con Ana Cecilia, la fundadora la presidenta de la Fundación AS. Creadora del proyecto Libros en los Pabellones, autora del libro Tras las Rejas, así se llama. Anita, me había quedado pendiente la pregunta sobre cómo elegís los libros que llevas. Digamos, porque en la donación, en general, hay gente que dona pensando sí. El fin de
1: como
0: de esa
1: ustedes,
0: donación.
1: Déjenme decirlo, como ustedes. Ustedes me han traído una gran curaduría de sus libros, sí.
0: Pero hay quien dona, lo mismo que la ropa, ¿no? Hay quien dona sí. pensando sí. que eso sirva para algo, y hay quien dona para sacarse de encima. Supongo que tendrás de todo en la fundación. ¿Cómo armás? ¿Cómo seleccionás? ¿Qué seleccionás? ¿Es lo mismo si son chicos o chicas? No. ¿Es lo mismo adultos, si son adultos claro. que son jóvenes? ¿Cómo trabajás eso?
1: Lo fui aprendiendo en estos 9 años, porque claramente cuando arranqué, primero no es que arranqué y dije, uy, voy a llenar de libros los pabellones, las cárceles, no, se fue dando por la demanda, que se fue corriendo de bola en bola, de boca en boca, digo, de pabellón en pabellón, y te nada, nos empezaban a pedir libros, y al principio sí, viste, te llegan bolsas que decís, che, esto, no, no sí. la mitad para descarte. Entonces después me fui poniendo como un poquito más rigurosa a la hora de que te dicen, che, tengo libros, okay, pará. Enciclopedias no, porque quedan medio decoración, mm. como... No, no, la idea es el libro ese que vos volverías a leer. Prefiero un solo libro y no que me traigas una bolsa medio de residuo que no te animaste a tirarla. Y...
2: Absolutamente.
1: Entonces, poner un poquito más...
0: Poner esto... límites en la donación.
1: Sí, y bueno, lo que es para adolescentes, como Paula Medina, nuestra directora de educación, ella es vicedirectora en un colegio, es docente, es profesora de lengua y literatura. Entonces, ahí tenemos un ojo más agudo, por supuesto, y lo que es la literatura juvenil, infantil, juvenil, nada, nos va guiando. Después tenemos Flor, otra de nuestras compañeras, que también está hace un tiempo, que está en territorio, nada, también, viste, vas teniendo a flor de piel lo que te van pidiendo. Por ejemplo, yo lo que era autoayuda, al principio, imagínate, 9 años uno va aprendiendo, uh-huh. ¿no? Y falta mucho también por aprender. Autoayuda no ponía, quizás por prejuicio.
0: Prejuicio propio, claro.
1: Quizás.
2: Sí, o por miedo a, viste, qué sé yo, también cómo se recibe una lectura de esas características. Exacto. En un lugar de encierro.
1: Sí, y me pasó en Ushuaia, en Tierra del Fuego, uh-huh. pero puntualmente en la caída de mujeres de Ushuaia, había 8 mujeres detenidas y todas me pidieron una autoayuda. Y yo me sentí un poco mal, viste, porque era como, claro, y tenía en el depósito, y ahí a partir de ahí, esto fue en el año 2021, empecé a incorporar, y después, respondiendo a tu pregunta, es como un poco de todo, ¿no? Como lo que tenemos, entiendo, en nuestras bibliotecas, por ahí vos no tenés, che, libros de pintura, de fotografía, pero bueno, digo, un poquito
0: pero,
1: amplio.
0: Cuando, digo, para sacar los prejuicios, ¿no? También...
1: Sí, pregunte, pregunte.
0: ¿Qué te piden? O cuando vas por segunda vez, supongo que la primera vez vas y sorprenden, la segunda vez por ahí, hay alguno que ya se copó y te dice, che, Anita, tráeme esto. Me interesa, digo, te piden Harry Potter, te piden César González, te piden ficción, mirá, te piden historia.
1: Harry Potter me lo pidieron una vez, pero como esto, los últimos años también hacemos por fuera de los contextos, me los pidieron en un hogar de, como son como de pre-egreso, cuando los chicos que vivieron toda su vida en hogares, cuando cumplen los 18, entre los 18 y los 19, tienen ese añito como de resguardo antes de salir a la otra vida, ¿no? Y ahí armamos en una biblioteca, en un hogar así, y bueno, ahí sí nos pidieron Harry Potter, ponele. Pero a veces nos pasa que como los pibes no están ávidos de la lectura, claro. Es como, no. El que lee por ahí te dice, che, no sé, tenés algo, mira, leí tal cosa, tenés algo por esta línea.
2: Claro, espectacular.
1: Pero es muy amplio. Claro, okay. Sí nos pasa que esto, vas con el niño resentido, que es el libro con el que abrís, y te dicen, che, salió Rengoyeta, ya lo podés conseguir. Y por ejemplo, hoy, mira, Paula estaba llevando Rengoyeta a este centro que anteriormente nos habían dicho, tráelo porque...
0: ¿Y cómo?

0: estás, podés volver al otro mes, o en los espacios donde tenemos taller permanente, volvés cada 15 días, y nada, es como, como por ahí cuando el que tiene hijos adolescentes sabe que está con la tablet, está con esto, y tenés que, por más que tenga todos los libros ahí en la biblioteca.
1: No pasa nada.
0: Y un poco ese, esta pregunta que has seguido está buenísima, porque un poco es en la nueva fase que entramos ahora como fundación, que vamos a dar una capacitación en una provincia, que no quiero adelantar mucho, pero vamos a hacer otro trabajo territorial, y es una capacitación a mediadores de lectura, pero también para invitar a gente de la comunidad que se convierta en mediadores de lectura.
1: Mira, lo que estás diciendo está pasando en este chat en este momento a las 6:01. Vos decías que pasaban cosas.
0: Sí.
1: Yo tenía un miedo que no pasara nada.
0: Ay, me da miedo.
1: Ay, chicos, tenía un miedo, por suerte ya empezó a pasar, porque si no me morio. Ivana Di Santo, 6715, está en el chat de YouTube ahora y dice: hola, quiero sumarme a esta iniciativa, ¿con quién me contacto? Bueno, ¿qué tal? Ivana, Anita, Ivana, conózcanse,
0: sí.
1: ¿No?
0: Sí, no, y bueno, aprovecho y dejo la página de la fundación, www.fundacionas.com.ar. Ahí ingresan y tienen el mail. Perfecto. Para hacer un trato, porque a veces en las redes dice: che, no me respondieron, llegan muchos mensajes, por suerte.
2: Mirá, qué bueno.
0: Y bueno, y llegan muchos mails también, y ahí podemos dar un seguimiento como más formal.
2: Hay otra pregunta acá que dice, ¿por qué le dicen Anita? ¿Se llama Anita? No, se llama Ana. Pero
1: es el amor.
2: Anita porque la queremos.
1: Es el amor. Che, Ana, sí. En esto de la comparación, ¿no? Entre lugares de encierro de menores y cárceles, bueno, hablabas de caídas también en Tierra del Fuego, ¿dónde sentís que hay mayor recepción y mayor rechazo, o que cuesta más, en los adultos o en los menores? ¿Quiénes son los que están más receptivos al momento de decir, bueno, vamos a leer, ¿no?
0: Sí, más receptivos están los adultos, las cárceles de adultos, las de menores, las de adolescentes. Es lo que decía, digo, ya el adolescente de por sí está pasando un periodo, está transitando, ¿no? Uh-huh. Adolece y todo, nos podríamos, sí, poner a hablar de psicología un rato, ¿no? Entonces digo, desde ese lugar ya entras como, bueno, a ver, ¿cierto? Como que te miden y a ver esta de dónde viene, ¿no? Y esta, dale, con libros, me trae libros. Y de pronto es como, bueno, muchachos, a ver, que se quiere fumar un puchito, se va afuera, acá no es obligación, acá son libres en este rato. Yo, por ejemplo, cuando entro con una valija con libros, digo, bueno, acá traje mi cargamento. Digo algunas cosas que no las puedo decir así, porque son un poco, ¿no? Un poco el vocabulario no apto, me parece, para este horario, pero el que tiene, que abra un librito. Acá está esta valija llena de este es mi cargamento, les digo. Por ahí ustedes manejan otro cargamento, este es el mío. Estas son mis armas, esta artillería es pesada de verdad. Y de pronto dicen, ¿qué tiene esta en la valija? ¿Viste? Claro. Sí. Y abrís la valija y
1: topo.
0: De pronto dicen, ¡ah, tiene libros! Le digo, ojo que estas armas te llevan a otro lado que no sabes, ¿eh? No sabes. Y ahí empieza el entre. Después esto, che, bueno, me llamo Ana, pero en Bursaco me dicen Anita, o sea, el que quiere, sabe, viste, vas como, y ahí les vas buscando la vuelta cuando ves que del otro lado están un poquito por ahí más reticentes, hasta que es un relajo hasta de lo corporal, ¿viste?
1: Obvio, absolutamente.
0: Y la conexión con los ojos y el leer en voz alta. El leer un párrafo un ratito en voz alta contagia, ¿viste? Empieza ese murmullo, empieza a calmar. Yo siempre digo, la lectura es como una meditación, ¿no? Y cuando empiezan a entrar, entramos todos en ese trance, es como que entramos todos en la misma sintonía y es listo, acá estamos todos.
3: Hay otra cosa que dijiste que me llamaba la atención, que no sé si será así, o digamos, o si están los recursos, o si es realmente importante, que tiene que ver con, lo contabas con el caso de las comunidades en el norte, que tiene que ver con la propiedad, ¿no? Con gente que fue muy privada, ¿no? Y de lo material, y que, bueno, que a veces eso, tener algo propio, tener un libro propio, más allá de que vos lo que estás promoviendo es la lectura y que también es necesario que circulen esos libros entre la comunidad y demás, pero funciona esto, como también es una dimensión importante el hecho de che, bueno, este libro es para vos y yo, es mío, me lo quedo yo este libro, o sea, te lo presto, pero es mío. ¿Hay algo de eso?
0: Gracias, Guido, gracias. Es como que me invita, gracias. Okay. Es muy importante, porque me pasaba al principio en las cárceles, hace casi una década atrás, que tenemos biblioteca, no hace falta que traigan libros, como tenemos biblioteca, ¿no? Y ahí empecé a entender una lógica, y fue los primeros años descentralizar descentralizar la idea o la biblioteca en sí. Y empecé a entregar, o cuando la excusa era, no, no hay lugar, no hay lugar para, no tenemos lugar, no hay lugar para biblioteca, ni para estantes, ni nada. Entonces, entregar el libro en mano. Y eso empezó a garpar mucho, entregar el libro en mano. ¿Y qué te pasa después? ¿Qué te decían? Ah, no, pero en la biblioteca no van a dejar libros. No, pero si me dijiste que tenías muchos libros. Como, y empezás, viste, a nada, esos egos a veces, claro, que, sí, que hay que saber y manejar, ¿no? Y el entregar el libro en mano fue como un antes y un después. Porque a veces hacemos una selección, por ejemplo, en el Instituto de Menores que estuve en Misiones, una selección, una caja para la biblioteca y aparte la valijita y un libro en mano. ¿Son para mí? ¿Me lo puedo quedar? Es la pregunta. Claro, sí, sí, para vos. Después también, bueno, ¿se da alguna vez te regalaron un libro? No. ¿Regalaste un libro alguna vez? No. Es como, no te digo un 97%, pero ponele, ¿sí? Uh-huh. Y esa curaduría de la que hablo es muy importante también cuando vos volvés a ese mismo espacio, ese territorio, y alguien te pidió... No sé, bueno, acá en Venado Tuerto a nuestra tallerista le dijeron, le pidieron Rebelión en la Granja, ¿no? Y sí, y bueno, volver con ese libro que te pidieron tiene un doble efecto.
2: No solo me escuchaste,
1: sino que viniste,
2: volviste. Me escuchaste, volviste y me trajiste lo que te pedí.
0: Exacto.
2: Soy algo, alguien.
0: Creo que en estos años el ir afianzando y que el proyecto se expanda fue gracias primero a la demanda en territorio, intramuros o hoy en los barrios vulnerados y en los distintos espacios de vulnerabilidad que transitamos, es esto, el volver y volver con lo que te piden de alguna manera, ¿no? Bueno, di mi palabra y la cumplí, o nuestra palabra, ¿no? Porque hoy somos una construcción colectiva. Pero eso fue clave este último tiempo, ¿no? Me pasó que en una alcaidía en Avellaneda en el 2021, esto, ¿no? Era muy chiquitita, no se podía, no había espacio real para una biblioteca, ni un cajoncito, ni nada. Y cuando veo todos los barrotes de las celdas, digo, ahí los vamos a poner. Y en los barrotes, en una esquina, pusimos todos los libros en los barrotes. Y quedó ahí esa como biblioteca itinerante, si se puede decir. Y bueno, es un poco después ir adecuándose al espacio, pero nada, el proyecto fue creciendo estos años porque la demanda creció, entonces te llaman un pabellón, el papá, la mamá, la hermana, la compañera de alguien que está detenido, che, podés llevar libros acá, y ahí vamos. Y algo que quiero decir y que siempre lo menciono es como, che, no romantizamos las cárceles, no romantizamos a las personas que están privadas de libertad, pero si como sociedad no hacemos algo más, no aportamos un granito de arena desde algún lugar que no sea tirar mierda, ¿viste? O más leña al fuego, y no salimos más. Y me parece que la construcción tiene que ser colectiva, ¿no? Cada uno es de su lugar, somos muchas las organizaciones, fundaciones que aportamos en distintos contextos, en el encierro, en otros contextos de vulnerabilidad, y me parece que para salir de, volviendo un poco al principio, de cierta desidia, no queda otro que, ¿viste?, mirar al prójimo a los ojos y tratar de dejarle algo, ¿viste? Che, estamos de paso, tratemos de plantar algo bueno en el otro, ¿no? Y en este caso son libros y obvio que nos gustaría otras cosas, pero bueno, el camino que elegimos es el de los libros y me parece que en el contexto actual, incluso mundial, y lo que decíamos, los informes de PISA, de lo que está pasando con la lectura, con las pantallas, con todo, creo que la revolución de la lectura puede estar buena para paliar un poquito la situación.
2: Siempre decimos acá cuando se toca un tema similar a este, que por más que no seas colectivo, por más que no tengas ganas de ayudar, pensá cómo crees que salga que está detenido, porque te lo vas a cruzar.
0: Exacto.
2: Entonces, ¿cómo crees que, qué crees que pase mientras está detenido? ¿Que lea, que tenga más educación, que tenga posibilidad de reinserción, o dejarlo abandonado a su suerte? No, también desde, aunque seas egoísta, aunque seas totalmente egoísta, pensando solo en vos, también te conviene que adentro de las cárceles, los institutos menores, los contextos de encierro, las cosas funcionen de una manera que le permitan a quienes están detenidos salir mejores de los que entraron, por lo menos. Anita, ¿cómo derrama el laburo con los familiares? ¿Hay agradecimiento? ¿Después se involucran? ¿Te ayudan? ¿Se mantiene al margen? ¿Cómo es?
0: A veces te enterás de cosas que por la persona detenida, si no tiene el celular en el contexto en el que está, porque hay algunas unidades donde en algunas provincias no está habilitado, entonces te enterás por los familiares. Me pasó, por ejemplo, estuve en Chaco en el año 2022 y la hermana de un detenido me escribe después para decirme que los libros habían quedado girando en el pabellón y después, no sé, me habían pedido mi libro, Libros tras la reja, que yo no lo había llevado porque tampoco es, che, lean mi libro, sino que también es metalenguaje el libro, ¿no? Porque de alguna manera hablo de eso que está pasando. Entonces yo no había llevado ningún ejemplar y después lo mando a través de esta mujer, de esta hermana, y después me contó, por ejemplo, que el libro había, nada, lo leía en voz alta en la celda y que después se lo pasaron a otra celda y como que todo el pabellón leyó el libro, pues iban pasando de celda en celda. Insisto, lejos de romantizar, la lectura puede reparar, ¿no? Y el reparar es un paso también para después reinsertar. Y un poco a veces cuando me matan, ¿no? En red, que defender los presos, defender los chorros, porque no te mataron a nadie. O el otro día era con todo esto que está pasando esta semana, que maten a tus hijos, vas a ver cómo no vas más a la cárcel. Y digo, la verdad que, no te digo, lo hago por mis hijos porque empecé a hacerlo hace 9 años y no era mamá. Sí, con este sentido de, primero, que quizás desde un lugar egoísta a mí me hace bien. Fue muy sanador para mí en ese momento de mi vida arrancar con este proyecto. Después, muy rápidamente, se convirtió en un proyecto colectivo. Y hoy día, que soy mamá de 2 niños muy chiquitos, digo, che, ¿qué mundo, qué país le quiero dejar a mis hijos? No digo que voy a cambiar el mundo, ni que voy a cambiar el mundo de nadie, pero por lo menos intentarlo, ¿viste? Decir, bueno, el día que me muera, al menos lo intenté. Y un poco esto, digo, yo no quiero que en 10 años los pibes que están ahí y que se llenan de resentimiento, dolor, injusticias y un montón de cosas que pasan, salgan y sigan haciendo, y sigan cometiendo delitos. Y eso genere más víctimas y más familiares de víctimas dolidos. O sea, yo no quiero convertirme una víctima ni en un familiar de una víctima. Digo, nada, puede pasar, digo, la vida.
1: Sí, claro.
0: Pero no es que uno está del lado de los pibes chorros, de los delincuentes, y estás en contra de las familias víctimas o de las víctimas mismas. No, todo lo contrario. Hay que parar de alguna manera la bola de nieve. No te digo que un libro va a parar eso, pero si somos muchos, como cada vez en los últimos 10, 15 años, cada vez más organizaciones, más espacios van mirando en ciertos lugares y vamos traccionando todos para el mismo lado, quizás unimos fuerzas y, bueno, digo, pasa algo diferente. Entonces me parece que es eso. Che, bueno, ¿qué hago con todo esto? ¿Me quedo en mi casa escribiendo en Twitter o en X y diciendo lo mal que está todo? ¿O me calzo un segundo de mi tiempo, un libro, una ropa, una guitarra y voy a un lugar donde se necesita esa palabra de aliento? Y sí, ¿no? Hay que cuidar la casa común, decía Francisco. Y desde mi humilde lugar y con mis compañeras, porque somos 9 mujeres en territorio.
1: Qué raro.
0: Tratamos de poner ese granito de arena, todas con sus trabajos, con sus quilombos diarios, digo, la vida diaria no es fácil, pero bueno, oxigenar un poquito esta realidad que a veces está muy pesada, quizás es utopía, pero bueno, estos 10 años, el año que viene cumplo 10 años en territorio, cumplimos 5 años de fundación, uno mira para atrás y van saliendo en libertad algunas de las personas que transitamos, algunos se van sumando en el camino con nosotros, y nada, pasan cosas piolas que decís, che, mirá, este está acá con nosotros, está de este lado y está haciendo estas cosas muy buenas, muy piolas, valió la pena, ¿viste? Por lo menos hay que intentarlo.
2: Sí, por supuesto. Gracias, Ana, por venir.
0: A ustedes, por el espacio. Como les decía al principio, siempre pasan cosas bonitas cuando uno así abre en el micrófono y se puede hablar, digo, más allá de lo que está, ¿no?, en el momento sucediendo y que la vorágine, la realidad inmediata te llama, digo, y tenés que atender esas cuestiones, pero frenar un ratito y, che, miremos para acá, que también hace a la construcción colectiva del país que queremos para todos y todas, ¿no? Entonces sí, me parece que está muy piola.
2: Aprovechar un poco la coyuntura para meter otra mirada, de paso por ahí te ayudamos a la fundación y a través tuyo a un montón de gente que está encerrada. Si se quieren comunicar con la fundación, la página, ¿cómo es la página?
0: La página www.fundacionas.com.ar, ahí tienen el correo, y si no, las redes sociales nos encuentran en X, me cuesta decirle, yo soy Twitter.
1: En Instagram, somos millennials,
0: @fundacionas, ok, y tenemos Facebook también por las dudas, porque hay algunos que no manejan las otras redes, así que hay para todos los gustos, y bueno, muchas gracias por el espacio, saludos a la jefa, mamá.
2: La jefa, a mamá que no está en casa. Anita, gracias.
0: Gracias a ustedes, Ani. Un placer.
4: Buenas tardes para todos, atención porque tenemos demoras en la autopista Richeri, esto es desde el kilómetro 14 sentido a Capital Federal, y esto puntualmente porque hay demoras en la avenida General Paz, una avenida General Paz que está destrabadísima, más o menos desde la zona de Liniers, se potencia a la altura de la zona de la Perito Moreno. También la Perito Moreno está brava para bajar a la avenida General Paz, y por lo menos hasta Devoto la General Paz está brava en ambos sentidos. Otra cosa también para tener en cuenta, en la autopista Ezeiza Canielas, y en este caso desde el kilómetro 44 al 46 más o menos, hay 2 kilómetros de congestión sentido a provincia. Hablamos de los servicios, están funcionando con normalidad. Hablemos del tiempo, y lo que te quiero contar es que hoy fue un día maravilloso. Mañana también va a ser un día lindo, baja un poquito la temperatura, de los 28.4 en realidad que tuvimos hoy, va a bajar a 22, 23 grados de máxima, no está mal, y el domingo tiene chances de algunas tormentas aisladas a lo largo de la jornada. Es bastante inestable, pero con mejoras temporarias largas, así que miramos el lado positivo. Algo del domingo se puede aprovechar, así que en líneas generales el fin de semana tiene un balance positivo.
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0: Con una amiga organizamos una fiesta en la casa de ella, que no estaban los padres. Y bueno, llevamos nuestros CDs para pasar música. Invitamos a unos chicos que habíamos conocido en un viaje de mochileras. Y cuando se fueron los chicos, terminó la fiesta, la pasamos muy lindo. Pero este aquí que nos dimos cuenta que abríamos las cajitas de CDs y no estaban los CDs adentro, originales. Así que terminó mal la fiesta. Nos robaron la mayoría de los buenos discos que teníamos y nunca más los volvimos a ver.
1: Buenas tardes. Mis viejos iban 20, 25 días de vacaciones. Me decían, ¿querés venir con nosotros? Yo les decía que no, que tenía que trabajar. Entonces la casa me quedaba para mí solo. Y esos 20, 25 días eran una fiesta constante. Hasta que un día volvieron 2 días antes de lo previsto y se acabó la fiesta y casi me matan. Carlos 501.
2: Buenas tardes, equipo. Pobre mi madre, pobre mi madre. Una vez, hace mucho, hace bastante tiempo, que estábamos con mis hermanas, se había ido a comprar no sé qué cosa, mi viejo no estaba, y se fue a comprar. Era un sábado hasta mediodía. La cuestión que cuando llegó nos encontró a los tres en bolas.
3: No,
2: por
3: no.
2: El interior, jugando con los sifones. Había comprado.
3: No.
4: Espectacular, banco, está bien.
3: No puede ser.
2: En la semana, bueno, los tres jugando a los sifones.
3: A los sifones,
2: no, así que nada, pobre mi madre. Muy bueno el programa, Damián de Ramos.
3: 11-53-79-89-90. Escarba, así se dice. Escarba esos recuerdos, mi amor. Y por favor, te pido que te comuniques al 11-53-79-89-90. Tranca, que tu vieja y tu viejo no están escuchando. Tranca. Puedes llamar. Se van a seguir sin enterar, vos no te preocupes. Travesuras de cuando no estaban tus papás, porque hoy no estuvo papá Berco y tampoco estaba mamá Mangel. No saquen ninguna conclusión.
4: No, bueno,
3: 6 de la tarde. Bueno, es la cruda, es un hecho fáctico, chicos. 6 de la tarde y 26 minutos en toda la República Argentina. Mira, sigue bajando, Agus, y no el riesgo país, sino la temperatura. 24.7, la actual en Buenos Aires. La máxima para mañana va a ser de 22 grados. No va a estar el sol pleno como estuvo hoy.
4: Qué bien, estoy contento.
3: Va a estar más tapaduchi, lo de la nubosidad, lo de las nubes en el cielo. ¿Está bien?
4: Banco.
3: Eso mañana. 22, mínima 12, 14. Bien. Estamos ahí.
4: Baja un poquito la temperatura.
3: Baja un poco la temperatura.
4: Porque subieron hasta un 1%.
3: Ponele, exactamente.
4: Yo te contiro el dato.
3: Tenés el dato, perfecto, bárbaro. Y lo que sí va a pasar el domingo es que a la tardecita noche, no te digo que se va a caer el cielo, porque no, pero va a llover.
4: Pero para, me interesa precisión de esto, Natalia, porque
3: el horario,
4: al mediodía.
3: El horario, la puta madre. Para. Vos seguís hablando. No, prende.
4: ¿Prendo al mediodía?
3: Prendelo, okay. Tranca, palanca. No, tranca, palanca.
4: Le mando mensaje a Robert, a mi carnicero.
3: Te quiero ayudar con la información, sí, porque por si te ayudo a vos, ayudo a mucha gente. Para, voy a ir al pronóstico. Domingo. Pocas probabilidades, ¿eh? Pero bueno, sí, van a suceder. Pero por la tarde-noche, te diría más noche que tarde, 17%. Prende tranquilo.
4: Menos que el piso histórico de la izquierda.
3: Menos que el piso.
4: Perfecto. No. Menos de 15. No, lo vas a sacar mil.
3: No.
4: Digo yo, si hacemos un pro,
3: no,
4: yo le pongo 15%.
3: Claro.
4: Bueno,
3: claro,
4: yo. Escúcheme, hablando de 15%. Moyano, ¿qué pasó con Facundo Moyano?
3: No, resulta ser que habló Nariz Facundo limpia. Moyano. Reapareció Facundo Moyano porque quería charlar, quería contar su parte de la historia.
4: Fue un papelón.
3: Sí, nunca nadie
4: no
3: dijo.
4: ¿No puede explicar su patrimonio?
3: No.
4: Barili,
5: ¿qué te importa? Le dijo. ¿Qué te importa? ¿Qué haces, Barili, acá? Sácate la gorra, Barili.
3: Bueno, llegó más de media hora tarde a la entrevista con Moria. Aparte con Moria. Moria te mira y ya te saca la ficha, digamos, ¿no?
4: Sí, yo no la haría esperar a Moria.
3: No, yo no la haría con Moria la entrevista.
4: Uno que tenga menos noche, ¿no?
3: Sí, exacto. Y después de ver la serie, Facu, no la hagas con Moria, ¿no? Pero bueno, no importa. Bueno, resulta ser que reapareció el Facu de la gente. Estamos hablando de Facundo Moyano. Hubo cierta tensión, ¿no, Guidi? En la entrevista. No, capaz de la otra, ¿no? No. Sí,
5: hubo caras, yo vi nada más que recortes en claro, redes, ¿no? Pero hubo como unas caras
3: unas
5: ahí.
3: Caruchis.
5: Pasa que Moria te pones ahora, después de haber visto toda la serie, me considero como experto en Moria, un poco
3: claro,
5: sin querer.
3: Mira vos,
5: ¿no?
3: qué atrevido
5: bien.
3: Que sos.
5: No está bien, yo sé que no está bien, pero no está bien. Bueno, no puedo evitarlo.
3: Bueno, quería su derecho a réplica, claramente, sí. Facundo Moyano, después de acusaciones, en vez de piñas van, acusaciones vienen, y sobre todo en los medios, después de lo que fue el vínculo y la relación con Candela Arizaga. Acordate el hecho que nosotros habíamos contado acá, que la perimetral, que el hotel, que ella lo quería ver, que él también. Y fue el Facu de la gente el que había solicitado él mismo en persona, porque parece que estaba buscando un par de medios para hablar. ¿No? Estaba llamando así a productores diciendo, che, mirá, mi mente
4: Miguel,
3: quería
4: hablar.
3: Vos,
4: no, a mí no
3: lo
4: llamó.
3: No, pues es el mellizo, ¿viste? Entonces no lo llama. Bueno, quiero hablar, me gustaría charlar acá, estaba buscando medios, lugares, pim, pam, pum.
6: Hay que descartarla.
3: Da con el productor de Moria Kazan. Y parece que el productor de Moria Kazan le dijo,
4: venite, negro.
3: Es acá, amor, si somos dos personas del espectáculo. Vení, bueno, perfecto. Y apareció muy tarde, al cierre del programa, capaz fue buscado también, ¿eh? Hoy decían en redes, che, capaz no llegó tarde, capaz fue específicamente cuando faltaban 10 minutos nada más. Puede ser una opción.
4: ¿Cómo va a ir?
3: Bueno, no sé, viste cómo son. No. Bueno, yo quiero que Guido recién...
4: Imágenes?
3: Pero pará, porque Guido...
5: Mucho suspense.
3: Guido recién decía que después de ver la serie de Moria, él se siente un especialista en Moria.
4: Sí.
3: Bien. Yo quiero que nosotros ahora todos compartamos fragmentos de las imágenes de Moyano con Moria. Y capaz lo ven un poco raro. Mira.
7: A ver, yo no dije que Candela tuvo un paro porque me quise hacer el héroe. Yo creo que porque se desmayó, o la quedó, o tuvo una experiencia cercana a la muerte, o tuvo algo que yo la vi fiambre y le hice RCP. Capaz que no sirvió para nada.
4: ¿Cómo así la vi fiambre?
3: La vi fiambre.
7: Después. Y aparte está todo documentado. Yo no sé por qué. Digo, y lean el expediente. Y yo voy a demostrar.
8: Dame que yo te tengo el micrófono. Yo te tengo el micrófono. Vamos a acercarnos. Yo quiero que. No me pidas más perdón. No tenés por qué pedirme perdón.
7: No, te pido disculpas.
8: No, yo te entiendo todo.
3: Sí, Moria. Entiende todo.
7: Yo te quiero aclarar. Yo no estuve llorando por.
8: Necesitas
7: venir. No estuve llorando por las críticas.
8: Necesitas venir acá para decir tu verdad. ¿Cuál es tu verdad?
7: Mi verdad, en este caso, es la verdad.
8: Es la verdad.
3: Que es la única realidad.
7: Primero. Que ninguno de los delitos.
8: Hablale a la cámara, que una es tu cosa, cámara. Hacé de cuenta que esa es.
7: Sí.
8: Tu madre que no está, tu padre, tu gente y todo.
7: Yo digo una cosa.
8: Háblame a mí. Y
7: no, claro.
8: Como quieras, como vos te sientas cómodo.
7: A los únicos que le tengo que aclarar son de los delitos que se me imputan, que si están investigando, que no soy culpable, porque si fuera culpable estaría preso, que no tendría que haber estado preso porque no había ningún elemento probatorio, que Candela, al que lee el expediente, jamás dijo. Ni que había tomado cocaína, ni que yo la tuve detenida, no lo dijo nunca. Lo dice un policía que me pegó, y se lo dije al comisario de la 13A, me pegó.
5: Esto es nuevo, Ezequiel, ¿no? Río, me pegó, yo lo había dicho.
7: Porque es un cobarde, porque tiene abuso de autoridad, y porque es un corrupto. Vea.
4: Bueno, qué fuerte lo de Facu.
3: Ahí está Facu, vieji. Un me amigo, ¿no? Que... ¿No tiene un amigo? ¿Por qué no le buscamos un amigo a Facu que le diga a Facu así, no?
4: Claro, para mí le juega en contra...
3: ser Facundo Moyano.
4: No, eso sí, pero la actitud
3: altanera.
5: Tranquila, no, yo te diría la actitud moderada de Moria, tranquila, de Moria.
3: La contraposición de
5: Cis. Claro, exacto, el contraste. Y
3: Moria. Porque estar más arriba que Moria es raro.
5: Se lo ve en su muy faceta enojado. Medio de talk show, ¿no? La época que estaba de talk show de América.
3: Obvio.
5: Está un poco como más en esa, ¿no? Como que también mediaba entre.
3: Mira la cámara y es tu mamá que no está. Pará, Moria, pará.
5: Le faltó decir, si querés llorar, llorá.
3: Qué
5: también,
3: bueno, es que capaz te lo dijo antes de entrar, no sé.
4: Sí,
3: ¿entendés?
4: Sí.
3: Es tu papá con el que no te hablas. Mira la cámara, ¿entendés? No, pará, bueno, Moria.
4: Lo cierto
3: pará.
4: Que Moyano no repunta, la gente no le cree, sus entrevistas. Ninguna termina saliendo como él pensaba.
3: Sí.
4: Y sabe qué, sí. Quiere agregar algo más porque si no voy a hablar de otra persona que reapareció.
3: No, cierro, para mí después de esto automáticamente lo que va a pasar es que va a querer salir a hablar Candela, digo, después de las palabras de Moyano, y viene sucediendo eso, habla Facundo, sale Candela, habla Candela, sale Moyano, y como que se mantienen en ese híbrido como si se estuviesen hablando así, no entre ellos porque no pueden, sino a través de la tele o a través de declaraciones en redes.
4: Decíamos, reapareció Facundo Moyano. El otro que reapareció fue presidente de la Nación.
3: No.
4: No se llama Alberto Fernández, no se llama Eduardo Duhalde, no. Se llama Mauricio Macri. Ah.
5: Mauricio Macri, exactamente. Después de unas actividades en el exterior.
4: Sí.
5: Vacaciones un poquito, clases en la Universidad de Bolonia también.
4: Qué bien, Mauri. Qué... Si cuando sea grande quiero vivir
5: un buen villaje, Mauricio. Ahí sí. Sigue manteniendo su flamante romance, pero reapareció en clave política, ¿no? Estaba guardado Mauricio Macri y llegó a la provincia de Jujuy,
4: sí.
5: Donde fue recibido por Carlos Zadir, uno de los gobernadores, el radical, que va a acompañar a Javier Milei a París. Y que esta semana en televisión dijo que había que suspender las PASO para complicar al peronismo. Lo dijo así, textual, ¿no? Explícitamente. Sí. No buscó otra excusa, no, me parece que es mucha guita, no, me parece que no quiero que vayan a votar 10 veces.
4: Lo banco. Porque dice la verdad, che, queremos ganar las elecciones, hay que sacar las PASO para complicar la vida al peronismo. Me parece razonable.
5: Sí, bueno.
4: No comparto, pero por lo menos dice la verdad.
5: Bueno, en ese contexto reapareció Mauricio Macri mientras da vueltas Hernán Lacunza, hombre del PRO que se juntó a la Fundación Pensar, que dice que quiere ser candidato a presidente, que las cosas no están tan bien, que esta semana lo recibió Maximiliano Pujaro. No estuvo Lacunza al lado Mauricio Macri, que habló, bailó, todo esto en el Hotel Altos de la Viña, que es ahí afuera, no sé si Agus en alguna cobertura por Jujuy. Bueno, ahí lo tenés bailando a Mauricio Macri. Viste que la otra vez se subió en uno de los actos como un gato al
3: tiene
5: escenario.
3: Menos swing que...
5: Bueno, intenta.
4: Buen día.
5: Ahí está. Saludando, se ve desde ese hotel, se ve toda la ciudad de Jujuy. Es realmente muy bonito. Y es también el hotel de la Rosca Jujeña. Ahí solía recibir Gerardo Morales, entre otros a Macri. Ahí en ese hotel se pelearon en su momento el ex gobernador de Jujuy y Mauricio Macri cuando estaban gestando Cambiemos. Y entre otras cosas, Mauricio Macri dijo que, no sé cuál de todos los cortes tenemos, mire, pero dijo, se refirió al presidente, a la ayuda que quiso prestarle desde el PRO. Ayer pasó de vuelta a Cristian Ritondo por la Casa Rosada junto a Fernando de Andrés en una cumbre que estuvo a punto de caerse porque no terminan de ponerse de acuerdo los distritos sobre una posible alianza electoral. Y esto dijo Mauricio Macri hoy en su reaparición en las pistas políticas sobre Javier Milei.
6: Falta hacerlo y es el próximo paso. El próximo paso es tener una Argentina ordenada macroeconómicamente, un presupuesto sano, un Estado que pueda planificar la infraestructura que necesitamos, pueda aportar y pueda delegar en el sector privado todo lo que se pueda en términos de hacer esta infraestructura, pero para eso hay que tener buenos equipos, y en eso también hay mucho por mejorar. Eso se lo dije al presidente varias veces, pero no tuvimos eco en que hay que coordinar y armar siempre más y más equipos. Eso lo ha distinguido el PRO, y por eso el PRO donde gobernó, ¿qué sucedió?
4: ¿Qué sucedió, don Deborno?
5: ¿Qué sucedió? No lo dejes así, Miguel. No dejes así.
4: ¿Qué sucedió?
5: Bueno, está el plan de Mauricio Macri justamente para...
4: ¿Quién encontró el
5: punto? Bueno, según dice Mauricio Macri, ha logrado gestionar, ha logrado transformar. El plan de Mauricio Macri
4: es el recorte informativo que te deja con incertidumbre.
3: Es el recorte informativo. Anda a buscarlo a tu casa, ¿no? Empieza.
5: Es una buena idea.
3: Claro, ¿sabes cómo termina? Anda a buscarlo.
5: O te damos opciones, ¿no?
3: También, me gusta.
5: Lo vamos a armar bien, para la próxima.
3: Es un juegazo. ¿Te acuerdas el juego antes de los goles? ¿Te acuerdas el juego antes de los goles? Si convierte, si entra o no. ¿Te acordás? Si vos si habías visto el partido o goles históricos, bueno, obviamente. Esa acá lo mismo. Bueno, ¿qué dijo Mauricio Macri? ¿Que se reúne con Cristina? ¿Que Axel va a ser presidente? ¿O que 4 años más de Milei? Play, ¿no? Bueno. Y jugamos todo media hora, ¿no? 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
5: Finalmente, ¿qué es lo que decide Mauricio Macri y el PRO con respecto a las PASO? Porque hoy el Partido Amarillo no está muy convencido de querer bajar las PASO. Terminó su alocución diciendo, ¡viva la libertad, carajo! No, ¡viva la Argentina, carajo!
3: ¡Qué bien!
4: Bueno, gente... Tanda y Nacho y la Ola.
9: Qué linda es la Argentina. Qué linda es la Argentina. ¡Viva la Argentina, carajo!
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2: Si la biblioteca fuese un océano y los libros un cardumen, él sería el capitán del mejor barco pesquero. Es Nacho Iraola,
3: el pescador de libros.

0: el columnista Stone. Es un personaje capuzoto que...
1: Es un gran personaje, boludo. ¿Cómo no la vio saborido? No
0: lo sé. Hola, Nachi, hola, bienvenido a casa. ¿Cómo le va?
2: Bienvenido yo. ¿Qué tal? Placer verlos, los extrañé.
3: No, sí,
2: Me hicieron falta.
0: Escúcheme, en su ausencia por acá, nosotros de repente nos sorprendimos viéndolo en la tele.
2: Sí.
0: No como entrevistado, no presentando libros, sino como galán maduro.
1: ¡Ay, galán maduro!
0: No, sí, sí, con sus rulos sí, sí, saliendo, chupando vino.
1: ¿Cómo? ¡Ay, todo!
0: Este programa trae suerte. Usted considera publicidad por lo bien que dan las cámaras estas que tenemos nosotros.
1: Debe haber sido por esta iluminación.
0: No, poner un poquito a la gente que vea que en YouTube, los que están por YouTube, que vean.
4: ¿Qué hago si la murciélaga en el momento que
0: mirá, mirá.
1: ¡Ay, Dios, esa voz de...
4: Mira, si yo no me lo hubiese jugado, yo estuve en esa situación. Yo me estaba por casar y conocí a una persona que también estaba en pareja y explotó todo.
1: Para,
4: y si no
1: pausa,
4: me lo hubiese jugado.
1: Pone pausa, pone.
0: ¿Esto es verico?
1: ¿Esto
0: verico o es guay libreto?
1: Cuando lo vimos,
4: sí.
1: Entre nosotros charlamos y dijimos, yo soy la ex. Y yo dije, yo le estoy mandando un mensaje, hijo de mil. Está jugando con mi historia para hacer la publicidad. Mínimamente tengo un par de vinos.
4: No, bueno.
0: Transferimos una moneta, un Raúl Moreno.
2: Ya está, prescribió. 18 años, una historia verídica, verífica, como decía el Tano Valente.
0: Ya hay descendencia, ya está.
2: Ya está, prescribió todo. Es romántico, es una historia romántica.
0: Qué bien esos rulos y el vino, cómo maridan.
2: Y el vino, cómo maridan el vino y el vino y yo.
1: Que termine, por favor.
4: Zona que también estaba en pareja. Y explotó todo. Y si no me lo hubiese jugado, no estaría ahora con quien estoy después de 20 años.
1: Yo
4: tendría una hija, sería un amargado. Para mí hay que jugársela, aunque tengas todo en contra. O sea, vale la pena jugarse siempre.
1: ¿Y cuándo se chupa? No,
0: bueno, no podemos pasar a la policía.
1: Pero después termina.
2: Respeto a los menores, viejo.
1: Ok.
2: Muy cuidadoso con esas cosas.
1: Okay.
0: Bueno, tenemos nombre para la biografía de Nacho, Mi Vino y Yo.
1: Sí.
0: Se lo dejo, se lo regalo.
1: Un
2: editor que trabajó conmigo muchos años decía que mis memorias se tenían que llamar La Vida es un cóctel.
1: Me hubiese gustado.
2: Pero bueno.
0: Bueno, Nacho, arrancamos por parroquiales hoy.
2: Vamos con parroquiales, sí. Que tengo tres parroquiales y dos libros, vamos a acelerar. Primero, algo que es ahora inminente,
0: sí,
2: a las 20 horas hoy. En el segundo encuentro del ciclo de charlas de escritura y edición en Atlántica, la librería que está ahí en Directorio 115.
1: De mi amigo el Negro Chiván.
2: Exactamente, va a estar ahí Josefina Lisitra, autora de Crack, uno de los grandes libros del año pasado. Acuidad. Y que tiene uno de los libros más lindos que se haya publicado en la historia de la crónica, que es 38 estrellas. Va a estar dialogando ahí con Ana Waisu, que fue la editora de Crack, libre y gratuita, ahora, a las 20 horas,
1: vayan
2: en la librería Atlántica.
1: Vayan, porque es un lugar precioso.
2: Librerión.
1: Hermosa.
2: Directorio 115. Mirá, así que dirijan.
1: Y tiene una librería al lado, o sea, es cafetería, librería, tiene una librería hermosa al lado y una cafetería. Yo les recomiendo el croissant relleno.
0: Pero,
1: de nada.
2: Ahí va.
0: Bien.
1: Sí.
2: La otra parroquial, y ya entrando en la feria del año que viene,
0: mirá,
2: ayer,
0: ya somos el 27.
1: Ay, no,
2: ayer fue el anuncio, Ezequiel Martínez, Cristian Rainone, director de la feria, presidente de la Fundación El Libro, anunciaron la feria del 2027, que va a ser como siempre últimos días de abril y los primeros 15 días de mayo, con dos noticiones. Primero, el invitado, el país invitado, ahora que Buenos Aires desde este año no es más una ciudad sino un país, este año fue Perú, el año que viene es España. Así que bueno, atenti, porque España es prácticamente
5: el campeón del mundo. Podemos venir a...

0: sé, no sé, todavía necesito digerir un poco la derrota.
1: Ya, ya vas a estar al año ahí. Y aparte van a venir un montón de escritores que leemos, que nos gustan. Claro, sí. Qué sé yo, no sé, María Dueñas, Pérez Reverte, infinidad de autores españoles van a estar viniendo. España es básicamente el país desde el cual, no digo que se rige, pero los dos grandes grupos, o Anagrama, están en España, en Barcelona, así que bueno, atenti que vamos a tener un fiestón con los españoles. Y lo más lindo de todo, el discurso inaugural lo va a dar nada más ni nada menos que Martín Caparrós.
2: Mirá.
1: Así que bueno, vuelve Martín Caparrós, que el año pasado, entre varios amigotes, le estuvimos haciendo una celebración. El año pasado, que vino Martín, bueno, va a estar dando el discurso inaugural de la feria, lo cual me parece algo justo, sano, noble, y que tenía que pasar y tenía que llegar. Así que bueno, atenti, la feria 2027, y lo otro, no menos importante, va a estar de nuevo la pista central, que yo estoy ahí al frente, con lo cual, atenti, que podemos volver a ir ahí.
3: ¡Vamos!
1: Y hacer algún tipo de escándalo, algún tipo de maldad, o tomarnos un vinito.
2: También.
1: Lo otro, y atenti, el miércoles, es la inauguración, y va del miércoles de la semana que viene al domingo, es el FILBA, Festival Internacional de Literatura de Buenos Aires, que lo maneja mi amigo Pablo Brown y Amalia Sanz, así que bueno, y nada más ni nada menos que Emanuel Carrer va a estar acá en Buenos Aires, que va a dar dos charlas, una con Leila Guerriero, que es el viernes a las 7 en la Facultad de Abogacía. Y después también tiene un diálogo sobre la crónica en sí con Javier Sinai. Y también va a estar viniendo la escritora inglesa, que es un boom, que se llama Claire Keegan, que hemos comentado algunos de sus libros aquí. Después también métanse en la programación, hay de todo en el FILBA, pero hay de todo y gratuito.
2: ¡Qué bien!
1: Es todo gratuito. Eso. Lo único, Agus, es que hay que meterse porque es por cupos. O sea, va a estar Lucrecia Martel, va a haber de todo en el FILBA, y lo más importante de todo, para mí, por lo pronto, como lector y como fan, va a venir Emanuel Carrer. También va a estar Malena Pichot, que va a estar dando un diálogo.
0: Sí, con Isa Calderón.
1: Exacto.
0: Moderado por Ana Prieto también, ¿por qué no?
1: Vaya. Muy bien, muy bien. Muy bien esa parroquial. Así que bueno, desde la semana que viene, desde el miércoles hasta el domingo, gratuito el FILBA por todos lados.
2: Dale, Nacho, ahora dos libritos.
1: Acelero. Dos libros. Primero, Pantanal, la primera novela de Marcos Aramburu, y uno de los libros más lindos que vas a leer este año. La historia es la historia del padre de Marcos, Robbie, que junto con el mejor amigo de toda su vida, que es uno que se llama Fer, que tienen 60 años de amistad, deciden hace 15 años, ponele, comprar un barco deshecho y empezar a armarlo. Le ponen como motor, le ponen el motor de un camión, otro le regala una bocina de estridente y demás, y deciden emprender una aventura ya jubilados, con 73, 74 años, encarar por el Delta, arrancando por el Delta, pero llegando, entrando a Paraguay, y llegar a Pantanal, que es, esto es en Brasil. O sea, una travesía que duró básicamente 4 meses de ida y 4 meses de vuelta, con una tripulación que realmente es alucinante, y esto es real. Pero lo que tiene de bueno el libro, más allá de lo que es la aventura que encara el padre ya como jubilado, es el tema de la relación. Cuenta muy bien lo que es la amistad entre el padre y su mejor amigo, pero también a partir de diálogos ridículos que va teniendo Marcos con el padre. Primero, van en la ruta, tienen como una cuestión, siempre tienen autos viejos y se le quedan los autos. Se le queda el auto al costado de la ruta mientras esperan el remolque, empiezan a charlar y demás, y esto, y el padre le empieza a contar cómo fue la aventura, y él le va sacando, porque el padre es medio callado y demás. En el medio también, a partir de este diálogo, va saliendo la historia familiar. O sea, el padre enviudó y los chicos se quedaron sin una madre siendo muy chicos. El cambio, el desarraigo de un Maschwitz que era medio Waldorf y no la locura que es ahora. Se viene a Villa Adelina. En fin, un libro que habla sobre la amistad, sobre la relación entre padres e hijos. Y también que lo puedes leer, como dice Leo Yola en la contratapa, con el tema del viaje, la ridiculez y las cosas a veces ridículas que uno hace por la amistad y por sentirse bien. Lo compara con Fitzcarraldo, aquel peliculón de Herzog, pero yo también lo pongo con Cuenta Conmigo, porque lo que trasciende todo en este libro es la amistad.
3: Es la amistad.
1: Así que Pantanal, primera novela del amigo Marcos Aramburu, de lo más lindo que vas a leer. Vas a llorar y te vas a reír, pero léela con ganas. Y mirá lo que es el... Hay una frase que me quedó grabada, pues uno de los mejores finales, y no le spoileo nada. La última imagen es preciosa. Dos amigos arriba de un auto yendo a comer un asado. Qué mejor escena.
3: Chim, pum, pam.
2: Espectacular.
1: Rapidito, porque yo insisto mucho con el tema de los editores acá. La editora de esta novela de Marcos Aramburu se llama Ana Ojeda. Es una de las grandes editoras que hay en este país, una editora que inventa, que crea, no que meramente acompaña, esa cosa fiaca que hacen algunos editores, que es acompañar a los autores. Y como es una tipa muy creativa, inventa y demás, también escribe y publicó un libro que se llama Diario de un Dolor en esta editorial que se llama Bosque Energético, que publica muchísimas cosas en primera persona como diálogo. En este diálogo, en este, perdón, Diario del Dolor, así el título, Ana nos cuenta lo que fue su padecimiento en un momento que no podía caminar. Los discos, tenía un problema en los discos que no sabían qué, no sabían si la tenían que operar, si le tenían que poner estas cosas, estas cuestiones de un bloqueo o qué. El tema, lo que habla es del dolor físico, que es coincidente, que te anula, te liquida. Sí. Pero ese dolor físico, en el caso de Ana, es coincidente con un principio de Alzheimer con el padre, en el padre. Y a partir de también de la postración, ella empieza un poco a ver el dolor y a irse para atrás y a ver lo que fue la forma, el dolor en su madre, el dolor en su abuela y demás, armando una cuestión familiar realmente increíble. Es una saga familiar, de alguna manera, a partir del dolor. La primera parte es todo el dolor, la segunda es la historia de su abuela y de su madre. Y su madre es nada más ni nada menos que los crió a cuatro hijos en un tres ambientes, Nora Bahr.
2: Mirá.
1: Una de las grandes periodistas científicas de este país.
3: Disclaimer.
1: Así que vayan, chicos, acá les presento lo que es la novela de Marcos Aramburu, editada por Ana Ojeda, que acaba de publicar este libro. No es su primer libro, ya tiene Vikinga Bonsai y tiene la primera novela escrita en lenguaje inclusivo. Pero bueno, de lo que hablamos hoy es Diario de un Dolor, este libro en primera persona.
2: Lindo, ¿cuántas páginas?
1: Buenísimo, muy chiquito. Son libros cortitos,
2: para el bondi,
1: los de Bosque Energético. Pero realmente, y tiene un catálogo muy curadito, mirá lo que es, Diario de Galileo de Macarena Marey, Diario de Menopausia de Laura Whitner, Diario de Alaska de Lara Segade, Gabriela Begerman, Santiago Loza, fíjense lo que es el catálogo de esta editorial independiente, chiquita y muy monona. Atenti, Diario de un Dolor de Ana Ojeda.
2: Nacho, querido, gracias.
1: Todo para sorteo, pero bueno, necesitamos tiempo.
2: Todo para sorteo, lo guardamos para la semana que viene, Miguel.
3: Sí, dale, yo tengo ganadores de la ñonesa, se los van a llevar. Bernardo 398, Marcos 481. Tengo ganadores de libros.
2: Mire, porque los chavales ya, Nacho empieza, ya saben, empieza
3: a ganar. Esto es un escándalo. Mandan porque confían, ¿no?
2: Claro,
3: esto,
2: sí,
3: y ahora que lo vieron en la publicidad, va. María 183, Héctor 044, señores, se llevan los libros hermosos Humboldt 1477.
2: Nosotros nos encontramos el próximo lunes ya con Romina Mangel acá al frente de este barquito a las 5 de la tarde para hacer esto que se llama No Deje para Mañana. ¡Chao!
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0: 7 de la tarde, casi 2 minutos en la República Argentina. Bienvenidos una vez más a Tarde para Nada. Arrancamos con este gran equipo como todos los viernes. O'Donnell está afuera, diría Alfredo.
1: Está
0: en otro país. No sé dónde está realmente. No vino hoy Mario O'Donnell. Alfredo tiene algo para decir al respecto.
2: En otras radios aparece.
0: En otras radios aparece. Mirá qué fuerte. Y puntos suspensivos. En otras radios aparece. Punto. Bueno, ¿cómo andas, Claudio Pinero? ¿Bien?
3: Bien, ¿vos?
0: Bien, muy bien, muy bien. La verdad que muy contento de estar acá en este día tan lindo. Qué lindo día.
3: Lindo día. Sí, un poquito de calor para esta etapa del año, ¿no?
0: Eso es cierto, pero son esos días que ya te empiezan a aflojar el cuerpo de cara a fin de año, ¿no? Como que ya uno siente, no que termina el año, pero sí que entras como en esa curva.
2: Sí, hoy fue un día que viste el fin de año más cerca.
0: Sí, sí, como que hay algo. No digo que empezás a pensar en el vitel toné, que ves pan dulces en el chino. Pero empezás como a visualizar un poquito lo que viene. Rodo Reich, gracias primero por la picada y por venir también. ¿Cómo andás?
4: Muy bien. Hay pan dulces en el chino.
0: Hay pan dulces en el chino. Ya aparecieron.
4: Sí, ya aparecieron.
0: ¿Qué aparecen? ¿Hay una fecha, no sé, por ahí, Alfred, o vos saben, pero más o menos agosto, septiembre, ya aparecen?
4: Ya hay panaderías anunciándolo, digo, obviamente hay lugares que tienen pan dulce todo el año, pero hay panaderías
2: La producción industrial comienza en septiembre, más o menos, sí. Las fábricas las que abastecen a los chinos, que son 4 o 5 grandes empresas de alimentos, empiezan, es una estación, tiene una estacionalidad muy muy marcada, el otro día estuve en la fábrica de uno de ellos.
0: ¿En serio?
2: Sí, en Catamarca de Arcor, y contaban eso, que tiene una línea que se activa.
0: Ahora
2: sí, hace
5: un año. Agarrarle el pan dulce y botar.
4: Empieza poquito, obviamente, empieza con menos cantidad y va subiendo y van viendo la demanda, etcétera. Pero bueno, van mirando el mercado, como se llama esto.
0: No, pero empiezan a aparecer, vos te das cuenta, y es como, bueno, la primera lucecita de alarma o de alerta de que se viene el fin de año. Y el calorcito empieza a complementar eso. Así que estamos entrando ya. La semana que viene es octubre, el jueves, ¿o no? ¿El jueves es octubre?
3: Sí.
0: El jueves es octubre, ya.
3: Primero.
0: Qué bárbaro, ya está, listo, terminó el año. Anda planificando, no hay mucho más que puedas hacer en este año. Todas las promesas que hiciste en diciembre
2: no se cumplieron.
0: No se cumplieron, y otra vez vamos a repetir, a reincidir en aquellas promesas incumplidas más cerca de fin de año. Bueno, hoy tenemos muchas cosas. Está Claudia Pinheiro acá, que nos va a hablar un ratito de varias cosas. Vamos a adelantar algunas cosas, incluso del año que viene, Claudia.
3: Sí, vamos a adelantar cosas del año que viene.
0: Vamos a adelantar cositas del año que viene.
2: Sería el libro.
0: Está Alfredo Sainz, que como siempre nos va a contar alguna cara del consumo. Espero que hoy no se metan con el judaísmo, ni vos, ni Rodo Reich, que la verdad que lo que pasó la semana pasada con el barrio de Once y con los Knishes fue difícil, o sea, fue una semana difícil.
2: Especialmente apuntamos a la mirada al detractor de los niches.
4: Yo traje jamón, no sé si lo puedes interpretar como algo.
0: Como
4: un indirecto, tal vez lo puedes interpretar, no sé.
0: No quiero decir mucho porque fue algo que ocurrió en el ámbito privado, pero Rodo fue agredido por un miembro de mi familia.
4: Sí.
0: Directamente, o sea, le mandó un mensaje directamente. Casi una amenaza.
4: Entre varias otras personas que me amenazan.
0: Ok, no fui el único que emocionalmente saltó por las críticas a Knishes. ¿Hubo mucha crítica?
4: Hubo gente enojada. Después lo charlé. Se
0: entendieron.
4: Llegamos a puntos de acuerdo, más o menos.
0: Ok, o sea, entendieron tu punto de vista.
4: No sé si lo entendieron, pero me siguen hablando.
0: Ok, bueno, está bien, no rompiste amistades. No. Es un montón. No. Bueno, y una semana. Diría. Yo no recuerdo una semana, en términos ya de un gobierno que ya lleva casi 3 años, con peores noticias que estas, que lo que sucedió ayer con pobreza y la caída de la actividad en julio. No sé si Alfred coincide.
2: De este año seguro que no. Digamos, yo creo que el año pasado uno está tan lejos, pero el año pasado fue muy movido. En
0: bueno, con el dólar, es cierto.
2: Sí, te digo esto.
0: Tienes razón.
2: De este año lejos fue la peor semana, creo, desde el punto de vista económico para el gobierno.
0: Sí.
2: Pobreza, actividad económica, son dos datos fuertísimos. Los dos dieron peor de lo que se esperaba, digamos.
0: Claro,
2: mal.
0: Eso.
2: Ya se veía todo anticipado que iba a dar mal, pero dio peor de lo que se daba. Inflación está cerrando también un poquito, subiendo con respecto a agosto, y son varios días, y hoy el riesgo país, digamos, para completar el póker de malas noticias, hoy el riesgo país en un momento tocó 6.20, ahora terminó 6 y pico, con una suba muy fuerte, con lo cual te digo, pobreza, actividad, riesgo país, están todos muy ligados, pero son todas muy malas noticias para el gobierno.
0: Yo diría que además, para mí, de vuelta, yendo a lo conceptual que te decía, son muy malas noticias porque sobre todo la expectativa era muy diferente. A ver, vos vas a principio de año y decís, bueno, ¿cuánto va a crecer la Argentina? Y el gobierno mismo te decía el presupuesto 5%, 4, 5%. Hoy muchos están hablando de arañar el 2, e incluso con los datos de actividad de julio, algunos ya empiezan a ver que técnicamente Argentina podría tener una recesión sumando dos trimestres negativos.
2: Vos tuviste el segundo trimestre del año con caída de la actividad económica. Entonces el dato que se conoció de julio, si agosto y septiembre, que todavía no se conocieron, pero están en marcha y hay otros indicadores que te indican que te anticipan que puede pasar, no van a dar... A lo que te dicen las mediciones previas, no va a dar tan feo como julio, pero no va a dar lo suficientemente alto para recuperar la caída de julio. Conclusión, todo indica, se va a conocer dentro de dos meses, que el tercer trimestre...
0: Sería más noviembre, ¿no?
2: Dentro de dos meses, se va con dos meses de delay. Entonces, con lo cual se va a conocer el dato de actividad del segundo trimestre, todo indica que va a ser en baja y se suma. Ya el segundo trimestre te dio para atrás, dos trimestres seguidos, estás en recesión, técnicamente es eso. No hay que anticiparse al resultado, pero todo señala que es eso que va a dar. Lo que vos decías, así, este escenario lo contabas hace 60 días, no, nadie te lo anticipaba.
0: Y te sumo eso, quizás el riesgo país también. Sí, bueno, el riesgo país. Ligado. El riesgo país, hace 60 días, me gusta el periodo temporal. 400. Estamos hablando de perforar los 400.
2: Sí, o sea, es el nivel técnico, te dicen, con 400, menos de 400 puntos, es decir, menos de 4% más que pagas de un plus Argentina para salir a fondearse afuera, es una buena. Es un buen número para salir a buscar endeudarte afuera para cancelar deuda. Hace dos meses estabas rondando los 400.
0: Y pensando en cuándo iba a perforar los 400.
2: Que si y algunos le decían al ministro Caputo, salí ahora, y Caputo decía, no, esperemos que caiga un poquito más. No va a caer en el medio. Mala noticia de Argentina, y especialmente creo en esta suba del riesgo país, es el tema de la suba de la tasa de la Fed, que es el Banco Central de Estados Unidos, que decidió pagar para desalentar el tema de la inflación en Estados Unidos, decidió subir lo que paga de interés hoy los bonos a 10 años, el bono de Estados Unidos, que es como se considera la inversión más segura, digamos, más conservadora, te está pagando 5%. Con lo cual, ¿qué le tenés que dar al inversor para que compre un bono argentino si gana 5% en dólares comprando la inversión más segura del mundo, que son los bonos de Estados Unidos? Parece muy difícil que Argentina pueda salir a los mercados. Esto pega en todos los países en mercados emergentes, pero en Argentina pegó más, con lo cual es también... Como pega más, es por demostración de que hay problemas locales.
0: Total. Bueno, así que un poco de eso, me parece que por eso, en términos de expectativa versus realidad, sería de lo que venía viendo el gobierno o cómo se iba desarrollando. Creo que es un año malo. Es un año malo en esos términos. Independientemente de algunos que por ahí le pueda gustar, no gustar el gobierno, lo que sea, en términos de resultados, de datos económicos, ya la semana pasada habías tenido muy malos datos de industria y de construcción. Es decir, venís en un momento donde incluso muchos economistas se preguntan, si vos decís, bueno, espera, esto va a cambiar, o si el gobierno cree que esto se va a revertir, bueno, ¿cuáles van a ser esos drivers? ¿Cuáles van a ser esos indicios que te permitan, o esos drivers sería, como estoy pensando la palabra en español, aquellas cosas que te hagan...
2: Las variables, los motores que te generen el cambio. Sí, parece difícil. Bueno, la dinámica argentina es muy particular, porque te digo esto, hace 60 días el gobierno te estaba pintando un panorama completamente distinto, pero los mismos economistas independientes también coincidían con ese escenario distinto. No te hablan de un gran momento, la economía fulgurante, pero que decían, bueno, la Argentina va a seguir con esa idea de que crece la economía, pero crece beneficiando, impulsado por tres sectores, el agro, la minería, la energía. Esos tres sectores crecen tanto que impulsan al resto de la economía, con un crecimiento que es disparo, digamos, a dos velocidades, porque no derrama para nada el empleo, pero bueno, es un modelo que al gobierno le cerraba. Ahora, con estos datos últimos, no le cierra, porque vos te entras en la economía de recesión, no te alcanza lo bien que le está yendo a la minería y a la energía para mover el resto de la economía. El gobierno no te puede dejar de mostrar números generales buenos, eso impacta en los niveles de pobreza, en los niveles de indigencia están creciendo, con lo cual hay que ver, simplemente es un dato de un trimestre, pero si se repite va a ser un escenario muy complicado desde el punto de vista económico y por ende político.
0: Y en términos de pobreza, obviamente la suba hay de más o menos 4 puntos y algo.
2: 4 puntos, sí. 4-2 y 1 en personas, 3-5 en hogares.
0: Así que nada, datos que en otro momento el gobierno podía mostrar o que podía
2: sí,
0: decía, bueno, mira, la actividad está creciendo, estamos creciendo. Que de hecho igual el crecimiento se sigue dando, porque este año vas a crecer por segundo año consecutivo.
2: Este es un efecto estadístico de arrastre, con lo cual hay que, la verdad es que Argentina nunca se puede pronosticar, es imposible, pero no, sí, se indica que aún con entras en recesión, aun cuando el tercer trimestre sea malo, que todo indica que va a ser así, va, igual te va a cerrar el año
0: punto. Sí, en un 2, pero bueno, sí, con mucho arrastre del año pasado. Exacto, ¿no? Que eso sí, es un poco lo que apuntan los economistas, no tanto por algo que esté pasando ahora, y con sectores muy postergados, que son los que tienen la mayor creación de empleo, que son comercio, industria y construcción, muy rezagados, ¿no? Básicamente muy, muy planchados sería la palabra.
2: Algunos planchados, algunos sectores industriales. Hoy se conoció el cierre de la planta de Electrolux, que era una planta de heladeras y freezers y lavarropas en Rosario, que ya venía golpeada.
0: Sí,
2: ya
0: sumás Dánica, sumás, ¿qué más?
2: Son varias, hay sectores como textil y todo lo que es electrodoméstico están golpeadísimos, porque en otros te van a decir, bueno, Dánica cerró, pero hay otras empresas de alimentos que le está yendo bien, es como, pero vos tenés dos sectores que son importantísimos, especialmente el textil desde el punto de vista del empleo, son 500,000 de personas que trabajan en el sector textil, claro, en toda la cadena, desde el industrial hasta el comercial, es un golpe muy duro, y todos los días estás descubriendo empresas de textiles o de indumentaria que se están en convocatoria, algunos cierre de plantas, son noticias muy malas y no hay perspectiva, digamos, el sector textil no lo veo. Yo creo que puede cambiar, otros sectores puede recuperarse,
0: claro,
2: el sector textil.
0: Pero es cierto que vos decías, Dánica, pienso en Granja Tres Arroyos también, digo, como otras partes de otros sectores que son sectores alimenticios, que vos decís, che, la gente está consumiendo más pollo. Sí. Cayó la carne vacuna, pero consume más pollo y cerdo, digamos, que son un poco los datos. ¿Qué está pasando con una empresa tan importante como Granja Tres Arroyos? Por supuesto que hay manejos malos empresariales, lo que fuera, en el medio de este contexto de crisis, pero ¿por qué, no? Suceden esas cosas. Y bueno, ahí tenés todo ese contexto del que estamos hablando, a la par que vienen a ver marcas internacionales, ¿no? Que pasa todo ese fenómeno extraño también en medio de la economía. Mientras Javier Milei esta semana estuvo en la ONU, en el Congreso, en un nuevo Congreso de la Organización de Naciones Unidas, en Nueva York, estuvo Axel Kicillof también. Que Axel Kicillof trató de mostrarse también que es alguien que se puede juntar con algunos sectores de los mercados. Estuvo con Javier Timmerman, estuvo con otras empresas muy importantes, inversoras.
2: Sí, vos tenés, Black, digamos, Rock, con etcétera. Siempre eran los candidatos. Argentinos y
0: latinoamericanos.
2: ¿Ya se los cantaron? Sí, eso, digo, siempre van a presentar las credenciales con los bancos.
0: A Kicillof le cuesta un poco más, es una realidad, sí, digamos, es un sector que le es menos afín a, claramente, o al peronismo, o a Kicillof, si querés, porque hay otros sectores del peronismo que quizás son más afines. Y a Kicillof, estuve hablando con un par de gente que se juntó con Axel Kicillof y me contaban que ellos quieren algo más concreto, digamos, Axel Kicillof.
2: Sí,
0: con todos los problemas que tiene Argentina, que no va a ser un tipo que va a emitir, que no va a ser un loco de la emisión, dijo cosas por el estilo, que sí creen un tipo de cambio más alto.
2: Esa fue el dato más, te digo, hablando con gente del mercado, que decía eso, que salió él de decir, che, no dijo que quiero el tipo de cambio, que él dijo que el tipo de cambio actual está atrasado, con lo cual todo indica, llega y devalúa, es la señal que tomó todo el mercado, si Kicillof, si eventualmente es presidente, va a querer devaluar, eso es la lectura que hicieron los bancos.
0: Hizo mucho hincapié, por lo que me contaban, en somos pagadores. Le pagamos al Club de París, por ejemplo, hizo mucho hincapié en ese aspecto, pero bueno, hay algo de los mercados. En esta semana justo entrevisté a Leandro Sicarelli, al SAR, no sé si lo ubicás. La verdad que es alguien que me cae súper bien, y muy interesante, y aparte él dice, soy peroncho, dice, digamos, soy peronista, pero bueno, hace su análisis bastante objetivo, y decía, los mercados no le van a creer nunca al peronismo, decía él, directamente, como no le tenés que hablar directamente a los mercados, tenés que construir otra retórica, directamente no te van a creer, o sea, no lo intentes porque no te van a creer. Y justo pasó esa reunión de Kicillof con estos fondos de inversión, sí, etcétera, que son necesarios, por supuesto, para un candidato. Si alguien quiere ser candidato a presidente, va a tener que dialogar también con esos sectores, me parece, no sé.
2: A favor de Axel, que podés decir, es que él no salió con un discurso diferente al que tiene acá, digamos, no es que salió a decir voy a hacer todo, no fue a dorarle la píldora a los bancos de inversión, fue más o menos con su programa, no era muy distinto de lo que él dice acá. digamos, no hubo doble discurso.
0: Bueno, después pues estuvo el discurso de Milei, ahí en la Organización de Naciones Unidas, digo bien, bueno, después todos los temas internacionales, el discurso de Netanyahu, bueno, las reuniones de Trump, el desayuno también de Axel Kicillof con Sohrab Mamdani y con Pedro Sánchez.
2: Pedro Sánchez, sí.
0: El primer ministro español. Bueno, pasaron varias cosas esta semana, la verdad que vamos a ver, pero es... a ver, uno, más allá de que siento que ya arrancó un poco la campaña electoral, o una partecita, o esos ruidos que se van armando de cara a lo que va a ser el año que viene, fue una semana difícil para el gobierno. Realmente fue una semana de muy magros resultados en un área donde el gobierno considera que tiene su fuerte. O por lo menos se presenta así, diciendo... nosotros somos fuertes en la economía, crecimiento con o sin dinero, etcétera.
2: Baja de pobreza, que eran sus dos cartas así más fuertes.
0: Totalmente, te diría baja de pobreza y la inflación eran como su carta de presentación más fuerte, pero bueno, esta semana fue una semana negativa. Bueno, nosotros estamos acá hasta las 9 de la noche, hoy tenemos un programón. Rodo está bastante polémico en el día de la fecha y me preocupa.
3: ¿Cuándo no?
0: ¿Vas a hablar de los chinchulines hoy?
4: Voy a hablar de chinchulines y de jamón. Dos cosas, mira, dos temas cárnicos.
0: Me encanta el tema chinchulines. Es un tema que me apasiona, tema de chinchulín.
4: Estoy de acuerdo.
0: Lo que sí necesito saber es cómo hacerlos bien. Porque sé cómo comerlos, en qué lugares, pero no sé bien cómo hacerlos.
2: Todas las achuras implica un grado de dificultad.
0: Pero la molleja ya la encontré. Al chinchulín no. Y al riñón tampoco. Así que espero tus consejos, Rodo, dentro de poco.
4: Vamos a eso.
0: Bueno, así estamos.
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0: Bueno, Claudia Piñeiro, estamos en el 2026, pero todos estamos pensando ya en el 2027.
1: Bueno, no, lo que pasa es que, mira, ayer hubo una conferencia donde se anuncian qué va a pasar en la Feria del Libro 2027. Y la verdad que a veces son cosas más trascendentes y a veces menos. En este momento en el cual hay una crisis tan importante del libro, y había cifras de lo que bajó la venta de libros, que creo que es 20 y pico%, pero si le sacás la inflación es 40 y pico%, ¿no?
2: Sí, de las industrias más golpeadas por la crisis económica, y además la gente parece leer menos también con cosas, pero...
1: Sí, pero la si tenés que dejar de hacer, digamos, algo, a lo mejor no compras libros, si vas a una biblioteca, no, o lo que sea.
2: Están caros, además,
1: y
2: los
1: están
2: libros.
1: Caros, sí. Un libro sale 40 mil pesos.
2: España, digamos, eso sí. Uno tiene la habitualmente decir, checo, a veces los libros de España a veces te parece más caro, ahora te parece más barato.
1: Está más barato en España, pero además para nuestros sueldos, un libro de 40 mil pesos es un libro muy caro. Hay algunos de 20 mil, pero en general el promedio está cerca de los 40 mil pesos de un libro, claro. Y eso es una cifra muy alta para un bolsillo con los sueldos que hay acá.
2: En España están 15, 20 euros, son 30 mil pesos máximo. Menos.
1: Claro. Bueno, pero vamos a las buenas noticias. Las buenas noticias es que en el 27 la Feria del Libro la abre Martín Caparrós, que me parece que es una muy buena noticia, que volvemos al discurso. ¿Te acordás que el año pasado hubo una charla entre tres escritoras? Leila Guerriero, Cabezón Cámara y Selva Almada. Y esta vez vuelven...
0: Con María.
1: Y esta vez vuelven a los discursos. Ezequiel Martínez dijo, la verdad que los discursos son un género literario en sí mismo. Y es cierto, hay libros de discursos de premio Nobel, libros de discursos... O sea, el discurso bien preparado es un género literario. Entonces va a abrir Martín Caparrós, que está muy contento, porque en la Feria del Libro es un lugar donde todavía pasan cosas y se hablan de cosas, y que, bueno, vamos... Y dijo algo así como, vamos a ver de acá a abril del año que viene qué cosas pasan, ¿no? Porque seguramente seguirán pasando cosas. Y después hubo algunos... Bueno, el país invitado es España. La Feria del Libro de Buenos Aires invitaba ciudades, pero ya desde el año pasado cambió esto de las ciudades por los países.
0: Este año estuvo Perú.
1: Este año era Perú, y el año que viene será España. Y bueno, con todo el intercambio de lecturas que tenemos con España, es interesante porque van a venir... Ya lo anunció el embajador de España, y hubo un video del ministro de Cultura de España donde dijeron que van a venir 50 invitados de España, entre escritores y académicos y algunas otras cosas, pero son 50. Dijeron quiénes eran los curadores, que es algo más trascendente quizás para España que para nosotros, porque acá la gente no los conoce, pero son dos muy buenos curadores. Y después
2: los curadores eligen.
1: El curador elige quién viene. Después, además de elegir quién viene, probablemente elige también los temas, ¿no? Okay. Igual los temas tienen que ver con la democracia, la memoria y todo eso. ¿Por qué? Porque se cumple en el 27 los 100 años de la generación del 27 de España. Entonces es un homenaje a los escritores españoles que se fueron en ese momento, como por ejemplo, García Lorca cuando vino acá, y tantos otros que emigraron en la generación del 27, que era una generación perseguida, ¿no? Entonces va a haber...
2: Antes de la Segunda República.
1: Antes de la Segunda República, exactamente. Entonces... Va a ser un homenaje a esa generación del 27. Vienen 50 escritores españoles. Y lo que dijo Lombardi, estuvo en representación de la ciudad, porque Gabriela Ricardo está en San Sebastián.
0: Él es ministro de producción, ¿no? Una cosa por el estilo,
1: sí,
0: ¿no?
1: Pero es una persona muy comprometida con todo lo que tiene que ver con cultura. En otras gestiones ha estado en la cultura, digamos, es alguien
0: fue
1: que
0: ministro
1: siempre
0: de cultura,
1: está,
0: claro.
1: Creo que fue ministro de cultura de Macri, si no me equivoco, pero bueno, es alguien que siempre está metido con el tema de la cultura.
0: No, Macri era secretario de medios.
1: Tenés razón.
0: Pero quizás sí, cuando era jefe de gobierno, quizás sí era ministro de Cultura.
1: Puede ser. Él estuvo siempre con esas cosas, y es el que habló en nombre de la ciudad. Es más, ahora tiene un cargo en la ciudad, en este momento.
0: Claro, por eso es ministro, ahora es ministro de producción.
1: Sí. Bueno, y las dos cosas que dijo que me parecieron interesantes es, por un lado, que va a haber ahora en octubre una feria de oportunidades. Una feria de oportunidades en la calle Avenida de Mayo. Eligen la calle Avenida de Mayo porque tiene mucho que ver con España, porque quieren reflotar un poco esa avenida que está un poco venida, es preciosa, pero está un poco venido a menos para el esplendor que tuvo en otras épocas. Y ¿qué quiere decir una feria de oportunidades? Hay, en esta crisis del libro, hay muchas editoriales que tienen libros saldados. Eso quiere decir que ya no los tienen para la venta, que los tienen para saldar, como hay ley del libro con un precio único, pero esos libros saldados pueden estar a otro precio, y eso va a ser oportunidad para que mucha gente pueda comprar libros, probablemente no libros novedades, sí, no, pero claro, libros obvio. Que han quedado como en las librerías de Corrientes, que hay tantos saldos, sí. 2x3, va a haber mucha oferta de 2x1, 2x3, 2x1 no. Sí.
0: Sí, está bien, uno por uno, sí. Dos libros por uno.
3: ¿Se
0: sí.
3: sabe quién va a participar de esa feria? Digo, ¿son librerías
1: son
3: o
1: librerías,
3: son editoriales?
1: Son librerías.
3: Son librerías.
1: Yo entendí que son librerías, okay. Pero no sé si quedó claro.
0: ¿Y lo hacen ahora en octubre?
1: En octubre. Dice que lo vienen pensándose mucho y lo complicado era encontrar una fecha porque entre las ferias, ahora, la semana que viene empieza el Filba, que es un festival claro. de literatura que les pido que ya se metan en las redes, en la página para ver quiénes vienen. Viene Manuel Carrer, viene Clark Keegan.
0: Manuel Carrer viene.
1: Sí. Y Clark Keegan,
3: por
1: sí.
3: Leila Guerriero.
0: Me estás jodiendo.
1: Y por Inde Pomerania también.
0: Necesito ir ya a esa charla.
1: Bueno, no hay lugar hace un montón. Sí, es como la de Messi, vete, tanto.
0: Viene Messi ahora también. Sí. También quiero ir.
3: En YouTube,
0: tiene que ir a todo lo que ya se anunció hace un montón.
1: Clark Keegan, que es una escritora irlandesa de mis preferidas también. Vienen otros extranjeros, mucho escritor local. Métanse en la red de Filba y busquen las actividades. Es el jueves, viernes, sábado y domingo de la semana que viene. Pero vuelvo a la Feria del Libro
0: de
1: Buenos
0: Aires. A la mesa de saldos.
1: Y quiero decir, está esta mesa de saldos que va a haber también esta cosa de, te digo, dos por uno, etcétera, pero además un libro y otra cosa, ¿no? Un souvenir, no sé, como va a haber un montón de ofertas. Y otra cosa muy importante es que se anunció que la Ciudad de Buenos Aires durante el primer semestre del 27 no le va a cobrar ingresos brutos a las librerías.
0: Epa.
1: Es una medida interesante para las librerías, para ayudarlas en este trance. En la semana pasada la Feria del Libro sacó un comunicado poniendo en palabras la situación muy problemática que tienen las librerías. Hay muchos pidiendo que se declare la emergencia. Económica, pero bueno, no sé si se llegará tanto, pero por lo menos estas medidas de los ingresos brutos y esta cosa de saldos, etcétera, van a ayudar a mover un poco un sector que está muy, muy, muy golpeado.
0: Claro, que es parte de esos planes que anunció el sí, gobierno porteño con el patente de autos, etcétera, ¿no? Que bueno, ingreso bruto es un puesto que creo que todos odian.
2: Sí,
0: no hay un solo economista en todo el país, además, de izquierda a derecha, que no diga que es...
1: Yo vivo en la provincia de Buenos Aires, a mí me cobran ingresos brutos y no hay forma de explicarle que yo soy... el escritor es exento de ingresos brutos. No hay forma...
0: Tenés forma de justificar, claro.
1: Bueno, asumí que es mi donación.
0: No, pero aparte lo que tiene ingresos brutos es que se cobran toda la cadena. Entonces, claro. Qué sé yo, se lo cobra...
2: Cascada.
0: Vos tenés alguien que produce un libro, vamos a decir cualquier cosa. Lo vende a la librería, por decir, estoy diciendo cualquier cosa, no importa si no es así. Ahí paga de vuelta ingresos brutos. Lo vende la librería el libro, vuelve a pagar ingresos brutos.
1: Y no te digo si además te tenés que anotar en el convenio multilateral ese porque pagás en distintas provincias. Es un disquicio.
0: Bueno, buena noticia, Claudia.
1: Sí,
0: de verdad.
1: Sí, la verdad que muy bueno. Me encanta Caparrós, que sea Caparrós, me encanta que él venga a presentar la feria.
3: ¿Se sabe dónde va a ser?
1: Ah, otra cosa, los stands les van a cobrar solamente por metro cuadrado un 10%, el precio del metro cuadrado va a ser un 10% más alto que el año pasado, que es mucho más bajo que la inflación.
0: Ah,
1: entonces
0: mirá,
1: también es algo bueno para los...
2: Lo de la Feria del Libro.
1: Para las editoriales que pongan stands en la Feria del Libro.
3: Sigue la Rural como siempre.
1: Sigue la Rural como siempre, por lo menos hasta ahora. Y del 22 de abril al 10 de mayo.
0: 22 de abril al 10 de mayo de 2027, entonces, Feria del Libro con estas novedades. Caparrós sin ingreso bruto para las librerías, con mesa de saldos ahora en octubre. Y me estoy olvidando de algo, y viene España.
1: Viene España.
0: 50 autores, es un montón.
1: 50 autores españoles, van a venir rotando seguramente.
0: Iberia, pero... aumenta los vuelos en el año que viene. Gracias, Claudia Piñeiro.
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0: Bueno, Alfredo Sainz nos va a hablar de la reinvención de las estaciones de servicio, un lugar que me fascina. Me fascina la estación de servicio. El localcito de la estación de servicio, lo estamos hablando, ¿no?
1: De la estación de servicio en general. Me digo, es un negocio, te digo, que me venía, encanta. Que se mantuvo casi inalterable. Durante 100 años el negocio era claramente que cargabas nafta, que había carga de combustible, y que él funcionaba con la idea de rapidez, de que vos llegabas, entrabas y te ibas en el autoservicio, los pequeños cambios fue la aparición de la tienda de conveniencia,
0: así le dicen, tienda de conveniencia.
1: Sí, bueno, digamos, donde compras cosas que no necesitas mucho, digamos, cosas de paso. Y algo que no llegó, que es el autoservicio, que casi no llegó recién a algunas estaciones de autoservicio, pero son los únicos dos cambios que tuvo en 100 años. El negocio se mantuvo inalterable porque la idea era, te vendo, lo que buscas es despachar combustible, y a lo sumo podemos hacer que lo hagas cada vez más rápido. La idea era que vos pudieras hacerlo, acelerar los tiempos, y que te veas en 5 minutos, te fueras con el tanque lleno. Eso es el único cambio. Hasta lo que está pasando ahora, que en los últimos 2-3 años, que está acompañado por un cambio que está viendo la industria automotriz, básicamente la irrupción de los autos eléctricos, que están cambiando, ya no necesitas más el combustible, están creciendo en todo el mundo y están obligando a todas las estaciones de servicio a reconfigurar su negocio. El principal cambio es, cambió la lógica de que vos eras un negocio de paso de 5 minutos, cargabas el combustible, y ahora es un negocio más de qué te puedo quedar, la idea que te quedes, porque te tenés que quedar, pero si te podés quedar más, porque te voy a ofrecer más servicios. Del lugar de que estás de paso al lugar de estar.
0: Al principio sería, estoy pensando, pero al principio era, bueno, te cambio las escobillas, te cambio el aceite, el agua.
1: Estás esperando algo, un cambio, sea todo algo rápido, que te estoy dando vinculado al auto, y ahora te estoy ofreciendo un montón de servicios que van más allá del auto y que se empezaron a acompañarlo. Primero, el primer cambio, bueno, es con el tema de la electricidad, que te obliga a que vos el cargar combustible, vos cargar carga para eléctrica, no la haces tan rápido como cargas la nafta.
0: Mínimo media hora para el 50%, 60%.
1: Exacto, sí, digo, eso va acelerando de acuerdo al tipo del auto, al tipo de carga que vos tengas, pero media hora, 40 minutos o más, digamos, ese es el primer paso.
0: Claro.
1: Que te obliga a que vos tengas que hacer algo, ofrecerle algo a esa persona para que elija tu estación y no la otra, digamos, para que se quede media hora, 40 minutos, una hora en tu estación. Digamos, lo primero que están haciendo, la apuesta que ya venía de antes, que es la gastronomía. De tienda de conveniencia que vos tenías para comprar, podías cargar agua caliente, tomarte un café feo y comprar unas golosinas, empezaron a sofisticar más la propuesta gastronómica. Rodolfo, vos lo sabés bien, sí. Todas las estaciones.
0: Lele Cristóbal, venden cosas de Lele Cristóbal en el Action. O sea,
1: tenés la Pizza Zen, tenés ahora el acuerdo que está haciendo YPF con McDonald's.
2: Sí, sí.
1: Tenés todo, se
2: también
1: está.
2: Con carne con la Greco, está haciendo un acuerdo.
1: Carne con la Greco, por eso te digo, está sofisticándose la propuesta, la oferta. Mejorando a pasos agigantados, que eso está para captar no solamente a puro abastación, sino que gente vaya no a cargar combustible, sino vaya
0: a almorzar,
1: a comer.
0: Yo conozco gente que va a almorzar, o sea, que realmente que va, no es mucha, pero tiene que estar cerca, por supuesto, de una linda estación, pero era impensado hace 5 años.
1: Mejoró muchísimo la oferta, realmente, te digo, vos tenés un cambio muy grande, pero no es solamente hoy la gastronomía. Acá lo que está mirando el negocio, el primero que lo está mirando así en forma más holística, digamos, el cambio es Elon Musk. Con el Tesla, que es su marca de autos eléctricos, inauguró ya lo que se llama en Hollywood, en Los Ángeles, el Tesla Dinner, que es como un lugar, un espacio, como una especie de restaurante que está funcionando, porque que vos cargás la carga eléctrica, pero le estás sumando un montón de servicios más. Básicamente, ahora tiene cine, tiene gastronomía, restaurante, tenés lugares como de descanso, que vos puedas funcionar una especie de parada hotelera, digamos, un descanso en la ruta, que le estás agregando para que te quedes más horas mientras estás enchufando tu Tesla u otro auto eléctrico, no es exclusivamente de Tesla, para que vos te lo puedas ir con la carga de nafta.
0: Bueno, de hecho, al principio, Alfred, la carga del Tesla era un servicio que venía con el auto, o sea, que vos, por tener un Tesla, no pagabas la recarga. Sí. Creo que era al principio era un año o era gratis, después obviamente empezaron a cobrarlo, pero empezaron a tener distintos lugares una red muy grande junto con los autos.
1: Claro, vos ahora tenés acá en la Argentina, estás te haces miembro, tenés como membresías para carga eléctrica que
0: 50 lucas, ¿no? 30 lucas, ¿no?
1: 30 mil pesos, me parece, sí. Están la más barata, tenés diferentes niveles. Pero parte de 30 mil pesos mensuales y que eso te permite cargar, bueno, cuando vos quieras, todas las veces que quieras o todas las veces que necesites en el auto, pero tenés que encontrarle el cargador, digamos, no es tan fácil, pero se va a ir popularizando, es algo que es inevitable. Cambió la forma, los servicios que te están dando, te está generando que ingresen nuevos jugadores. Una de las operaciones más importantes que se dio este año en venta de empresas es la venta de la red de estaciones de Shell. Uno pensaría, es un negocio, che, el negocio de combustible está en retroceso porque hoy se conocieron los datos, el séptimo mes de caída en la venta de nafta en la Argentina, eso es básicamente crisis económica, pero también es que está creciendo cada vez más la adopción de autos eléctricos. No hay
0: o
1: que
0: híbridos, enchufados. ¿No?
1: Exacto, bueno, sí, digo, con lo cual hay gente que necesita menos nafta. Digo, es un dato que más allá de la crisis económica argentina, de la recesión de la economía, es algo que

0: El GNC está caída en la Argentina, más allá que sigue siendo un negocio interesante, porque sigue siendo mucho más barato manejar un auto a GNC que a nafta o que a electricidad. Bueno, ahora se está compitiendo con electricidad, pero que a nafta claramente que sí. Es un negocio que está en caídas porque por el costo de reconvertir el auto, mucha gente que no se está pasando.
1: Pero también imagino que ahí la caída de la cantidad de taxis versus Uber, que no sabes, sí. El Uber tal vez no sabes si va a estar cinco años usando su auto para eso. El taxi sabía, compro taxi, esto va a ser toda la vida y cuando lo venda va a volver a hacer eso.
0: Exacto, sí, te digo, gente que recién está ingresando al negocio este de las aplicaciones, con lo cual todavía no hizo esa inversión que te implica un salto importante el costo de pasarte a GNC. Pero también en Argentina tenés el Vaca Muerta, con lo cual vas a tener una disponibilidad, una oferta de gas muy, muy grande, con lo cual tampoco se le puede dar por muerto al GNC en la Argentina, ni mucho menos. O sea, tiene un potencial de, no sé si de crecimiento, pero de supervivencia muy alta, con lo todo esto te da que es un negocio que está en una transformación muy profunda y que no se sabe dónde va a terminar.
1: Y te hago una consulta, ¿se está estudiando la diferencia entre lo que sería una estación de servicio de GNC o de nafta tradicional, combustible tradicional, lo que es urbano y lo que es no urbano? Porque, digo, cuando uno viaja por el mundo, muchas veces, digo, Buenos Aires siempre supo tener, la ciudad de Buenos Aires supo tener estaciones de servicios grandes.
0: Grandes, sí.
1: Muy distinto al mundo.
0: Sí.
1: Digo, vos vas por muchas ciudades del mundo y son kiosquitos.
0: Sí,
1: son
0: kioscos, claro,
1: digo, son dos sortidores, porque el valor, yo imagino, yo veo, tengo una estación de servicio en la esquina de mi casa. Yo veo el valor de inmovilizado de esa propiedad para hacer ahí un edificio. Digo, la tentación para el dueño de ese lugar es decir, yo esto lo vendo y saco millones de dólares solamente por vender una propiedad.
0: Hasta la aparición de la electricidad, la erupción de electricidad, el negocio de estaciones de servicio venía cayendo porque los márgenes son muy bajos, tenés que tener muchísimo volumen y venía desapareciendo, como decías, el negocio inmobiliario.
2: Pará,
0: acá había una estación de servicio y ahora hay una torre de viviendas.
2: De hecho, en un momento me acordaba que en un momento donde los precios estaban pisados, el gran negocio era el local de conveniencia, como decimos, la tienda de conveniencia.
0: Eso va a seguir siendo cada vez más, pero lo que te dicen en el mercado hoy, por lo menos algunos te dicen que se está revalorizando porque la idea de que vos estés más tiempo, porque obligatoriamente vas a estar más tiempo porque te va a llevar electricidad, va a hacer que se revalorice el negocio, digamos.
2: Pero ojo que se diversifica, porque vos podés cargar el otro día viene el Rosedal, ponele, o el Lago de Palermo,
0: supermercado,
2: para cargar en tu casa, los
1: estacionamientos, los edificios van a tener, imagino. Digo, parte del amenity va a ser, tengo 50 cargadores, no sé, 30 cargadores. Eso.
2: Muchos edificios, en algunos países, por ejemplo, te obligan a poner cargadores en el garage.
0: Hay que ver, te digo, todos y todos vas a tener disponibilidad, claro. Tenés garaje, digamos. Si se populariza, como está pasando, porque está creciendo a velocidad, vos hablás, el otro día hablamos con Sebas de los autos eléctricos chinos, le dicen el límite que tienen hoy en la venta, en un momento el mercado automotriz está muy golpeado en la Argentina, las marcas chinas, especialmente BYD, pero el límite que tienen es la disponibilidad. Lo que tienen,
1: BYD, todo lo que vende es eléctrico.
0: Tiene híbridos y totalmente eléctricos y híbridos.
1: Okay.
0: Pero lo que tienen se vende, digamos, hay una demanda.
2: Pero pensá que son 50.000 en total y falta un cupo a ver qué año que viene.
0: Sí, todavía.
2: Pero que van a entrar las, no solamente los chinos, sino también las locales.
0: Claro, pero te digo, él es un negocio que está claramente en crecimiento y no sé si va a dar todos los edificios, van a tener disponibilidad. Más allá que se están poniendo estaciones de carga eléctrica en muchos lados, en shoppings, en supermercados, tampoco sé si se va a dar para todo, con lo cual hay una reinvención y posibilidad de crecimiento para esa estación de servicio.
2: Alfredo Sainz.
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0: jamoncito.
1: Yo te digo jamoncito para agredirte. ¿No es cariñoso que te diga jamoncito?
2: Sí, un montón no escuchaba a Adorni, ¿no? Siento que fue hace cuántos años que Adorni era parte del gobierno. Pero bueno, dicho
3: hace,
2: esto...
3: Hace mucho no lo escucho y creo que puedo seguir un ratito. Sí, más, te digo la verdad, podría
2: bien,
3: estar un ratito
2: estamos
3: más.
2: Estamos muy bien sin esto. Hablemos, Rodo, de el jamón.
3: Mira, este día 28, creo que es el lunes, ¿no? El 28 de este mes, se festeja el Día Mundial del Jamón Ibérico, del jamón español. Así que vamos a aprovechar...
2: Ah, tipo el jamón crudo.
3: El jamón crudo español, vamos a aprovechar esa excusa para hablar de jamón crudo también en Argentina y en otros lados del mundo, a ver qué está pasando con el jamón crudo, cómo nuestro jamón crudo, por qué, cómo es la competencia entre jamones crudos nacionales, importados, etcétera.
2: Tengo muchas preguntas, diría María, y seguramente diría otra cosa y te desviaría el tema, pero no, yo tengo preguntas en serio.
3: No, pero empecemos con lo básico, que es jamón crudo, pata del chancho, curada durante, salada y luego curada, o sea, colgada durante una cantidad de tiempo, una temperatura y una humedad correctas para que se vaya secando, y una vez que te seca tenés un jamón. Digo, esencialmente es eso, no hay mucho más truco, es un producto súper artesanal, súper cuidado, muy, muy simple, donde... varios países tienen, Argentina hace jamones crudos, no hace tanto jamón crudo, para que te des una idea, España hace unos 50 millones de patas de jamón crudo por año, Italia hace unos 15 millones de patas de jamón crudo por año, Argentina debe estar, no hay números exactos porque no hay estadísticas en Argentina, ese tipo de cosas, pero debe estar en los miles de patas de jamón crudo.
2: Porque no somos jamón cruderos, no somos...
3: Porque es caro. O sea, hay varias cosas que dificultan mucho la producción de jamón crudo en Argentina. Hay jamones crudos en Argentina. No son gran cosa los jamones crudos en Argentina. Por eso el jamón crudo español tiene una posibilidad, el jamón crudo italiano tiene una posibilidad. Ahora que se abrió la importación, están llegando marcas
2: los
3: de jamón
2: crudo
3: español e italiano a la Argentina.
2: ¿Cómo se llama la marca más conocida española que es muy conocida? ¿Tres Mirá, Cruces?
3: Hay dos marcas. Hay tres marcas hoy muy fuertes de España. Dos marcas... En Argentina, puedo decir que hay dos si querés. Una es 5J, es como la marca ultra premium de España, muy conocida, un productor de España muy, muy conocido. Y la otra es esta piga que tenemos acá, que es Enrique Tomás. Que Enrique Tomás no produce jamón, sino que son como unos comerciantes del jamón. Ellos van y buscan jamones por toda España. Por toda España es por los lugares donde se produce jamón en España, que no son tantos, que tienen denominación de origen. Le compran jamón y lo venden. Hoy el más grande de calidad es Enrique Tomás, pues tiene... dos locales propios, etcétera. 5J está llegando a algunas delicatessen. Y hay otras marcas más económicas. Ninguna es económica. En realidad no son más económicas. Cuando empezó a comparar, no es mucho más económico. Pero hay marcas en todos los grandes supermercados. Tienen algún jamón crudo importado hoy de España. Sí. Digo, todos los supermercados grandes, todos los hipermercados tienen alguna marca que puede ser. Hay una que se llama España, Miguel España e Hijos. Hay otra que se llama Nico. Son todos jamoneras de España. Un poquito más tales populares que están vendiendo y llegan hoy a la Argentina. El jamón crudo se vende tanto en cuando vos vas a, cuando viajas a España, lo ves, es muy común que veas los sobres de jamón crudo, a veces corta a máquina, a veces corta a cuchillo, porque el jamón crudo español en particular se corta a cuchillo, es algo muy particular. Este jamón que te vas a
2: ver. No es la máquina esa fiambrera.
3: No, mira, lo levantaba un jamón crudo ahí. Si vos miras esto, no está cortado con máquina, está cortado con un cuchillito. Cortado uno a cuchillo de la pata, que es una particularidad muy clásica de España, que no pasa en Argentina, raro que pase en Argentina, no pasa en Italia. En Italia el jamón crudo es más cortado en máquina. ¿Por qué Argentina no tiene tan buenos jamones crudos como debería tener? ¿Y por qué siguen siendo tanto más ricos? Digo, para mí el jamón crudo español, yo le digo, para mí el jamón crudo español es tal vez el mejor producto de España y casi y diría... Digo casi, por un casi, el mejor producto del mundo.
2: Quiere provocar.
3: No conozco un producto mejor que el jamón crudo español.
2: Pero vos sabés que estás provocando algo nosotros, Rodo, que es lo siguiente. Vos decís, este para mí es el mejor producto y nosotros inmediatamente estamos pensando a ver si hay uno que no es mejor. Sí, a ver si no hay uno, si no lo podemos desafiar.
4: Mi amigo Rodolfo tiene razón.
2: Y lo busqué y no lo encontré.
3: Ojo, España e Italia también, ¿no? Tienen grandes productos gastronómicos, pero grandes productos gastronómicos. Son dos de los exportadores y de los que ponen marca a los productos. Digo, son dos países que le han puesto marca a un montón de cosas que no tenían marca, ¿no? Un montón de quesos, un montón de a pastas, a embutidos, a dulces, a tortas, digo, cosas que también no tienen marca global, y España e Italia son muy fuertes en eso porque viven de la gastronomía, digo, son países que tienen la cultura gastronómica muy al frente. Dicho eso, para mí el jamón crudo español es lo mejor del mundo. Acá estamos probando, por ejemplo, uno que...
2: Lo que no entiendo es por qué, Rodo, ¿por qué no se puede hacer un jamón crudo acá con la calidad del jamón crudo español? ¿Qué nos falta?
3: Hay varias cosas que dificultan un poco eso. La primera es la raza del animal.
2: Okay.
3: Las razas que usamos acá son razas que no... A ver, el jamón crudo depende de la grasa que tiene. Cuanto mejor grasa tenga el jamón, más rico va a ser.
2: Por eso Claudio no se lo sabe.
3: Ahí nos pasan dos cosas acá en Argentina. Una es cultural. Los argentinos queremos jamones crudos sin grasa. O sea, queremos el jamón crudo que se vea rojo. No queremos que tenga blanco.
2: Coincido.
3: El jamón crudo bueno español, lo pongo porque tenemos
2: carne. Yo le veo el blanco y digo, tiene un montón
3: tiene
2: de grasa.
3: Grasa.
2: Sí, es cierto.
3: Y cuanto más grasa, mejor. Cuanto más grasa tenga, va a ser mejor ese jamón. Entonces, hay razas que juntan más grasa, hay razas que tienen menos grasa. Acá tenemos dos, por ejemplo. Tenemos un jamón que es serrano, que es de una raza Duroc, que es una raza que en Argentina está empezando a ser medio importante. No sé si vos lo buscaste, Alfredo, porque está hoy comercialmente en la industria del cerdo. Está empezando a ser como una grasa hablada, que es una raza muy buena, de las razas de cerdo blanco, que son razas más simples, entre comillas. El otro jamón que tenemos acá es un jamón ibérico, que son razas ibéricas, trabajadas por muchos años, muy propias de la región, que tienen muchísima más grasa adentro. Eso los hace ya mucho más ricos. El segundo es...
0: Acá vamos a contar una infidencia. Rodo nos dijo, coman del que tiene más grasa, que es el más
3: claro,
0: rico.
3: Claro.
0: Dijo, es mejor.
2: No, Claudia dijo, le voy a sacar lo blanco.
0: Yo fui al de Rodo.
3: Es que realmente es algo que nunca probó. Digo, para que tenga una idea, hoy un buen jamón crudo español en Argentina son caros. En Argentina son caros, en España, en Argentina son también más caros. Digo, 100 gramos, venden sobres de 80, 90 gramos, van a valer, no van a empezar en los 25 mil pesos el sobre.
2: Mucha diferencia.
3: Digo, a los 60 mil, una pata de jamón muy, muy alta gama puede costar 2 millones y medio de pesos. Una pata de 6, 7 kilos, una pata de buena calidad, no tan alta, empieza en los 500 mil pesos. Igual, ojo, 500 mil pesos una pata, tenés una pata durante, no sé, 3, 4 meses en tu casa, porque no te la puedes terminar.
2: ¿Tuviste alguna pata en tu casa una vez?
3: Un montón.
2: No españolas, argentinas. ¿Alguien tuvo alguna vez una pata?
3: Para mi cumpleaños.
4: Yo también, porque tengo mucha familia gallega española.
2: Pero yo nunca tuve una pata en mi casa.
3: Es difícil la pata porque es difícil.
2: El cuchillo, ¿estás el cuchillito ese?
3: Sí, eso sí, el cuchillo y el sostén. Eso te presto. Pero el problema es que vos no podías traer hueso por la aduana.
4: Pero aparte, yo estaba prohibido. En casa de familiar español, de gallego, y estaban colgando del techo todas las patas.
3: Claro, sí. En España, regalar una pata es un regalo medio de, como viste, regalar
2: feliz cumple
3: a fin de año, o como un cumpleaños, o a fin de año, es un regalo importante, pues valen de golpe 100 euros, 80 euros,
2: claro.
3: 200 euros, depende de la pata, pero bueno, pero es un regalo que la gente hace. Es muy común en las empresas que sorteen patas.
2: No se pone fea.
3: Depende de la temperatura. Yo abrí una pata y 2-3 meses la tuve abierta, cuidándola un poquito, pero la puedes tener abierta. Vas cubriendo un poquito la parte de que vas cortando con grasa que te guardas de la propia pata, y lo vas cortando y vas comiendo. Lo que sí tiene un solo problema importante.
2: El espacio que ocupa y
3: no, el ácido úrico. No, claro. Sé, digo, lo que te puede provocar eso corporalmente, porque entras a tu cocina y decís, me como un pedacito de jamón. Salí a la cocina y decís, me como un pedacito de jamón.
2: Picando todo el tiempo.
3: Vas a acostar, vas a mirar una tele y decís, me como un poquito de jamón. Y es así todo el día.
2: Claro.
3: Pero no
2: se termina, aparte, no se termina nunca.
3: No se termina nunca. Hoy, con la llegada de Enrique Tomás y estas marcas así españolas, Hay muchísima gente, hay un interés muy grande por lo que es el jamón crudo español, porque de vuelta es algo que Argentina todavía no logró competir culturalmente por esto de buscar cerdos con menos grasa y no tener raza de cerdo con tanta grasa. Ahora Duroc, que es el sería la base de la pirámide de España, que para nosotros podría ser nuestro top, empieza a trabajarse en Argentina el Duroc como raza específica. Y lo segundo es tiempo. O sea, los buenos, viste que en Argentina cuando te venden un jamón crudo muchas veces dicen 12 meses de estacionamiento, y eso sería lo buenísimo en Argentina, ¿eh? 12 meses, estamos hablando de ya un tiempo muy importante. De vuelta, en España es la base de la pirámide, es decir, 12 meses es casi bueno. El jamón de entrada va a ser 12 meses, va a tener 18, 24, acá este ibérico debe tener 24 o 30 meses de guarda. Más guarda no es solamente tenerlo más tiempo, es también un proceso donde vos tenés que salar, ponerle menos sal al jamón.
2: Claro.
3: Porque la sal te lo va a hacer muy salado, entonces tenés que poner menos sal para que pueda estar más tiempo. Acá en Argentina se hace lo contrario, se pone mucha sal para que esté menos tiempo. ¿Qué lográs? Jamones salados.
2: Hipertensión.
3: Estos jamones no son salados.
2: ¿Qué lográs?
0: Esos jamones salados son malos, digamos. Es que cuanto más salado el jamón,
3: claro, cuanto más salado es peor, porque le pones mucha sal para poder acelerarlo, porque si no es muy... No es fácil controlar un jamón. Yo conozco amigos que tienen empresas que hacen jamón, y poner menos sal es un riesgo, porque tenés que lograr después que esté 30 meses de jamón sin pudrirse. Claro. La sal lo que hace es deshidratarlo y protegerlo de que se pudra. Después vos tenés que saber tener mucha expertise en ese manejo. Digo, una cosa es hacer 50 millones de jamones por año, otra cosa es hacer 2.000, 3.000 jamones por año. Esa expertise que tenés también dice, bueno, sí, yo guardé un jamón, gasté una pata de jamón, no sé, la tuve, tengo 5 o 6 millones de dólares metidos en una fábrica ahí con temperatura más o menos controlada, etcétera, y se me pudrieron, me mato. Claro. Digo, es un problema que muchas veces se tiende a salar de malos jamones en Argentina, porque además tampoco se va a pensar en un jamón de 30 meses, es muy raro. Yo no conozco ningún jamón en Argentina de 30 meses, salvo una persona en Salta que ahora está justo en un pequeño problema legal que sale en todos los diarios. Hay una marca que se llama Cerdo Negro que salió, la verdad desconozco el caso, digo, lo leí nada más, salió que tenía trata de personas.
2: Ah, claro.
3: Pero bueno, jamón es bueno.
4: Pequeño problema.
3: Pero no conozco, podría hablar más, pero no conozco. Detalles. Pero bueno, hay un trabajo cosas que pasan. Hay un montón para recorrer, para mí son unos productos alucinantes. A los argentinos nos gusta el jamón crudo, lo comemos, siempre lo tuvimos como un producto premium. Pensamos con productos premium.
2: El sándwich de jamón crudo siempre es un poquito más caro.
3: Siempre es un poquito más caro, viene con un pan negro en vez de con pan blanco, como para parecer un poquito más caro, viene con manteca de pronto. Hay como una idea de que el jamón crudo es un producto premium, te lo suelen cobrar más caro por este tiempo de estacionamiento. Vos pensás, un jamón cocido se hace en 3 semanas, un jamón crudo argentino de baja calidad, mínimo 5 meses, 6 meses guardado en algún lugar, con lo cual ya tiene más tiempo, pero es un productazo. Si pueden algún día probar un jamón español, sé que es caro, sé que es difícil, y cada vez va a haber más, y hay muchas marcas dando vuelta, y si vas a los supermercados grandes ya empieza a haber ofertas, etcétera. Si pueden comprar un jamón crudo español algún día, va a probarlo, es un viaje de ida para mí.
2: Rodo Reich,
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0: 8 de la noche, 9 minutos en la República Argentina. Y ya llegó nuestro invitado, oriundo de Bernal, cerca de Bursaco, donde se crió y vivió. Claudia, levanta los brazos, Claudia. Mirá, hay un fenómeno, esto es como los perros de Pavlov, que nada, les ponían, viste, vos decís Bursaco y levanta las manos, genera como una especie de reacción inmediata. Bueno, llegó Omar Azzaroni, o Azzaroni, ¿cómo digo, Omar, tu nombre, tu apellido, mejor dicho?
1: Los dos están bien.
0: Los dos están bien.
1: Azzaroni porque es boloñés, de origen boloñés.
0: Azzaroni, bueno, Omar Azzaroni, que acaba de ganar, le pedimos a Omar, acercate un poquito al micrófono, así te escuchamos bien.
1: Así se escucha mejor.
0: Exacto, así se escucha.
1: ¿Está mejor así?
0: Perfecto, Omar. Bueno. Omar es investigador del CONICET y de la Universidad Nacional de La Plata. Y hace poco le entregaron el premio de la Fundación, el prestigioso premio de la Fundación Bunge y Born 2026 en Química, porque, bueno, Omar fue el creador de un test digital y portátil, digo bien, para detectar y monitorear la enfermedad renal crónica, que funciona solamente con sacarse una gota, una gotita de sangre. Con eso ya podés saber cómo estás renalmente. ¿Lo estoy diciendo bien, Omar?
1: Sí, sí.
0: Sería un poco eso.
1: Sería un poco eso. Hay que hacer una aclaración.
0: ¿Cuál? ¿Sos de Bernal?
1: Eso ya quedó claro para la audiencia. Claro. Igual la audiencia puede interactuar con nosotros y decir si qué opina de Bernal.
0: No hace falta.
1: Pero, por ejemplo, en el caso del premio, el premio es la trayectoria.
0: La trayectoria, okay.
1: Esto lo comento porque cuando me llamaron, fue una situación medio particular, porque cuando se comunican conmigo, yo estaba en una reunión y no contestaba.
0: Ok.
1: Llamaron insistentemente hasta que
0: te queríamos acá.
1: No, la fundación me llamaba, la fundación para premiarme.
0: Ok.
1: Y
0: pensé que para la nota.
1: No. El tema es que cuando me llaman, finalmente un colega me dice, te están buscando por todos lados de la Fundación Bunge y Born, llamá. Y entonces cuando llamo, yo pensé que era para otra cosa, que era para ser jurado de un concurso, una cosa por el estilo. Me dicen que me dan el premio y lo primero que le pregunto era si estaba chequeado.
0: ¿Si estaba chequeado qué?
1: Que me habían dado un premio.
0: Ah, que estaba tan seguro de lo que me iban a dar.
1: Esa segunda pregunta. Hice tres preguntas. Si estaban seguros a quién se lo estaban dando. Y la tercera, ¿por qué me lo habían dado?
0: Claro.
1: Y bueno, la primera y la segunda me dieron con el presidente del jurado, que me dijo, Omar, sí, sos vos.
0: ¿Quién era el presidente del jurado?
1: Gerardo Burton. El doctor Gerardo Burton.
0: Ok.
1: Un gran químico argentino. Y la tercera me dijo, te la vamos a responder en los próximos días cuando te hagamos público tu premio y ahí va a figurar por qué te premiamos. Y en esa justificación del premio figuraron un montón de cosas vinculadas con muchos años de trayectoria. Lo del dispositivo, de alguna manera, está asociado con mis últimos años de trabajo.
0: Claro.
1: Me refiero en la escala temporal, no es que me esté retirando cuando digo mis últimos años.
0: No, entiendo. Pero, como que eso apareció en el último año y la trayectoria es un poco más amplio. A eso
1: sí, sí.
0: ¿Y por qué empezaste con esto? O sea, con esta idea de decir, che, por ahí hace falta para la humanidad, digo bien, porque imagino que en algún momento vas a querer que se venda por todos lados, un aparato, un dispositivo que monitoree la enfermedad renal crónica.
1: Mira, hace unos años atrás estábamos con un colega que también está involucrado en este proyecto, en una conferencia, y tomamos conocimiento de un dato que nos llamó muchísimo la atención. Ese dato es que en el planeta hay una cantidad equiparable de diabéticos y de enfermos renales. Aproximadamente, en orden de magnitud, son equiparables.
0: Ok.
1: No sé si ustedes acá tienen algún pariente diabético.
0: Pero conozco a alguien. Ahora, alguien con un problema renal, por ahí no lo sé.
1: El tema es que...
2: Yo las dos cosas.
1: Bueno,
2: las dos
1: cosas. El tema es el siguiente. Hoy por hoy, un paciente diabético tiene un glucómetro que lo puede comprar inclusive en una farmacia a un precio muy razonable. Y eso le ayuda a monitorear su estado.
0: Claro.
1: Nos llamó muchísimo la atención de que no existía un dispositivo análogo para los pacientes renales, habiendo tantos pacientes renales en el mundo.
0: ¿Cuántos hay, más o menos?
1: Y
0: no sé si está el cálculo, pero ¿a cuánta población afecta?
1: Porcentualmente, en los Estados Unidos, estamos hablando de un 13% de la población, en algún momento tiene una dolencia renal.
0: ¿Y en Argentina, más o menos, tenés medido cuántos son?
1: Y en Argentina, uno de cada siete personas tiene... Por eso te digo que no es un tema menor. Uno de cada siete personas atraviesa un problema renal en el transcurso de su vida. ¿Qué significa? Que hoy por ahí estás bien, pero vos no sabés si dentro de 5, 6, 10 años podés transitar una dolencia renal.
0: Claro.
1: Y ante esa situación, comenzamos a elaborar la idea, porque nuestro laboratorio, como te digo, en esa trayectoria...
0: ¿El laboratorio dónde queda?
1: El laboratorio queda en la ciudad de La Plata, en INIFTA.
0: En INIFTA.
1: Porque si bien soy de Bernal, hace muchos años vivo en La Plata.
0: No, no importa, no so, entonces soy de La Plata, ya está, no soy,
1: soy
0: de Bernal.
1: Casi
0: no,
1: de La Plata, soy hijo adoptivo de La Plata, dicen los platenses.
0: Bueno, ¿dónde queda? Me dijiste en INIFTA.
1: En INIFTA.
0: Ok.
1: Y ahí, junto con un equipo importante de gente, comenzamos...
0: Que es un centro del CONICET y la Universidad de La Plata.
1: El INIFTA es un instituto, precisamente, que depende del CONICET y de la Universidad de La Plata, efectivamente. Okay. De doble dependencia.
0: Ok.
1: Y comenzamos a trabajar con esa idea, y de alguna manera, a los pocos meses, comenzamos a armar los primeros prototipos, que eran muy elementales, pero nos generó una situación muy interesante de interactuar con los nefrólogos. Nosotros, como químicos, no tenemos la idea de alguna manera imponer una solución. Nosotros sabemos que, como químicos, podíamos desarrollar una herramienta que ayude al nefrólogo.
0: Okay.
1: El que ayuda al paciente es el médico.
0: El nefrólogo es el especialista.
1: Es el especialista en temas renales.
0: Por las dudas.
1: Entonces, ahí, cuando empezás a interactuar con los médicos, encontrás que, bueno, que vos tenías una idea de cómo hacer ese dispositivo, pero los médicos te dicen, bueno, a mí me hace falta esto, esto, esto. ¿No? Es como el jugador que entra a la cancha y el técnico le dice dónde hay que jugar.
0: Excelente.
1: Eso comenzamos a trabajar mucho, mucho, mucho, metiéndole mucho input en cuanto a creatividad, diseño, y ahí, en un momento, eso nos conduce a un escenario que fue bastante disruptivo para nosotros, que es... Llegamos a la conclusión que era importante armar una empresa de base tecnológica donde se cristalice un montón de alguna manera, de dimensiones. Te explico por qué. Porque ahí hay que poner, no solamente buscar una solución para el paciente, tenés muchas dimensiones. La ingeniería, la ciencia, pero también una variable que no es menor cuando uno hace un desarrollo buscando un paciente, que es la variable económica.
0: Claro, tiene que ser barato.
1: Nosotros, en el mundo económico, en el mundo académico, muchas veces la variable económica no es la variable más primordial, ¿no? Nosotros, yo me formé en el mundo académico, hacemos ciencia básica en el laboratorio, y a veces, como pasa en muchas áreas del mundo académico, la sofisticación es algo que subyuga. En el caso este, nosotros teníamos que hacer el mejor dispositivo posible, con la mayor sensibilidad posible, al menor costo posible, llamémosle. Y eso generó... una sinergia muy interesante entre el mundo de la tecnología o la ingeniería junto con el mundo de la ciencia, y con la variable del mundo de los negocios, nos llevó por el camino de generar una especie de consorcio público-privado, donde gente del mundo privado, pero con experiencia en el área de negocios, se junta con nosotros, que somos investigadores, científicos, gente del mundo académico.
0: De otro palo, claro.
1: De otro palo. Pero es como todo, ambos aprendemos a interactuar o a comunicarnos con nuestro propio idioma y a aprender el idioma del otro paulatinamente.
0: Claro.
1: Esto es importante porque, a raíz del premio, me han hecho varias entrevistas y surgen preguntas de la audiencia que es importante comunicarlo. Por ejemplo, una pregunta clásica es sobre el tema de, bueno, ¿y a quién le pertenece? Primero, si está patentado...
0: Claro, ¿quién es el dueño? O sea, ¿quién es...?
1: ¿Y quién es el dueño? Bueno, este desarrollo está patentado. Está patentado en Argentina y está próximo a ser patentado en los Estados Unidos.
0: ¿Vos sos el dueño de esa patente? No.
1: No, hay una, no, un aspecto importante. Yo figuro en la lista de los inventores, okay, pero yo no soy el dueño de la patente. Los dueños de la patente son G-Sense Biotech, que es la empresa,
0: okay,
1: el CONICET y la Universidad de La Plata.
0: Mirá.
1: Tiene tres dueños.
0: Mirá.
1: ¿Por qué digo esto? Porque estamos acostumbrados a veces a escuchar, lo digo como ciudadano, a que se bajan ideas que a veces... La gente no tiene experiencia sobre cierto tema. Yo te hablo de lo que nosotros hicimos, no estoy imponiendo ninguna solución. Yo lo que digo, nosotros pudimos generar un desarrollo donde la copropiedad, ¿sí?, coexiste el mundo público y el mundo privado, y afortunadamente no hemos tenido ningún problema desde el punto de vista que las instituciones interactúan. Esta semana tuvimos, yo soy miembro de CONICET, soy investigador de CONICET, tuvieron conversaciones con la gente de la empresa de base tecnológica y se ponen de acuerdo con un montón de estrategias, de cómo proceder con los aspectos formales. O sea que a mí me parece muy alentador esto, que el mundo público y el mundo privado
0: empiecen a juntarse.
1: Se junten en búsqueda de una solución.
0: Claro. ¿Y cuándo, o sea, son, ustedes armaron una empresa ahora? O sea, ¿vos laburás para esa empresa? No. ¿Sos...? ¿Cómo es? ¿Seguís investigando? No, ¿cómo se sigue manejando eso?
1: Esa es otra pregunta clásica. yo trabajo, yo soy miembro de CONICET y de la Universidad de La Plata. Soy profesor titular de la Universidad de La Plata, investigador superior del CONICET. Mi sueldo los paga la universidad y el CONICET. Nosotros figuramos dentro de ese convenio de I+D, o de investigación y desarrollo, como parte de asesoría científica, y que de alguna manera, como mencionaba antes, somos coinventores de ese desarrollo. ¿Por qué digo coinventores? Porque nuestro modelo de trabajo no fue una transferencia, fue trabajar codo a codo con el mundo privado. La gente del mundo privado tiene mucha experiencia en ingeniería.
0: ¿Para cuál sería la diferencia con una transferencia? Que vos directamente le cedes todo.
1: Yo hago todo y te lo cedo a vos.
0: Y listo, vos sos el dueño.
1: Sí, en cambio este dispositivo no, este dispositivo fue co-desarrollado.
0: Ok.
1: Y eso es algo muy importante porque te permite, de mi perspectiva, te acelera muchos procesos. Por ejemplo, el proceso de un prototipo avanzado, que es el que nosotros, y eso lo decimos siempre con orgullo, es el que logró atravesar la validación clínica. La validación clínica es enfrentar un prototipo avanzado a un paciente.
0: O sea, fase 3, lo que sería en su momento con la vacuna, eso que ya lo prueban y que está avanzado y que está probado que funciona.
1: Claro, pero después tenés otras etapas, que es muy importante lo que decís vos, que son las etapas regulatorias y de escalado.
0: Okay.
1: Entonces nosotros el dispositivo que hicimos es un dispositivo que ya atravesó, ya enfrentó un paciente.
0: Okay.
1: Pacientes en realidad, plural.
0: Escúchame, estamos charlando primero para aquellos que se estén enganchando con Omar Azzaroni, que es investigador de CONICET, de la Universidad de La Plata, profesor titular también ahí, que es uno de los inventores, vamos a decirlo bien.
1: Uno de los inventores. Hay varios inventores, Esteban Piccinini, Valdemar Marmisolé, estamos hablando de gente de...
0: Nombrá los que quieras, nombrá todos si querés.
1: No, tendría que mostrar toda la patente, inventores de la patente.
0: Bueno, que hizo un test renal en 7 minutos, pero contame cómo funciona, o sea, ¿cómo es ese test renal? O sea, vos agarrás, tenés una... Me hace acordar mucho, perdón, algo que no está bien lo que estoy diciendo, lo que voy a decir. Ubicás el caso de Elizabeth Holmes.
1: Esperaba que me digas eso.
0: ¿En serio?
1: Sí, por favor.
0: Ah, bueno, ustedes ubican el caso de Elizabeth Holmes. Elizabeth Holmes, para aquellos que no sepan...
1: Contá a la audiencia porque es súper importante.
0: Era una... No, una chanta, básicamente, en realidad terminó siendo una chanta que decía inventar un test de sangre en un segundo con una gotita de sangre y que con eso ya podía saber todo tu análisis clínico, ¿no? Un caso, hay una película, documental.
2: Ahora sale el documental, se acaba de estrenar en Estados Unidos.
0: Pero hecho por ella, ¿no?
2: Aparece ella, hecha por el pibe que es buenísimo, el americano que hizo ahora la serie del avión, no sé si lo vieron.
0: No la vi.
2: El que hace, recrea situaciones reales con el avión. Ahora busco el nombre. Es un personaje tremendo el de cosas. Hizo el documental de...
0: Claro, pues ella fue juzgada incluso por... Ella era como la promesa de la revista Time, etcétera. O sea, como que la vendían como la innovadora de 25 años o menos de 30 o algo por el estilo. Y terminó siendo todo un fiasco. Incluso le había vendido a Walgreens o alguna farmacia como ese dispositivo que finalmente no funciona.
1: Sí.
0: Solamente quería decir todo esto para decir que esto es diferente.
1: No.
0: Pero me hizo acordar esto de con una gotita
1: en
0: de sangre...
1: En varias entrevistas el tema lo sacan y está...
0: ¿En serio?
1: Está perfecto que lo saquen.
0: Ok.
1: Te voy a explicar por qué. El caso de Holmes, no conozco la... No vi el documental, no vi la película, pero conozco el caso, si querés. La empresa de base tecnológica tiene inversores extranjeros en California,
0: claro,
1: en Skydeck. Y ese es un tema que cuando vos vas a hablar con un inversor extranjero, es lo primero que te ponen sobre la mesa. En el caso de Holmes hay una cosa que es muy elemental, que falló, que es lo que se llama due diligence. Yo te voy a explicar. La empresa de base tecnológica nuestra, para tener inversión de Skydeck... Te dije recién que yo era profesor en la Universidad de La Plata.
0: Mirá las cosas que aprendí. Claro.
1: Antes de tomar cualquier decisión, a nosotros, a los que serían, que participamos, que te nombré recién, nos dieron una hora, un Zoom, y me tomaron final de físico-química, física de estado sólido. Sí, me dicen, bueno, tal persona que es asesor nuestro, que tiene experiencia en el tema, los va a entrevistar.
0: Ok.
1: Nosotros me dan el nombre, nos intercambiamos nombres. Cuando se intercambian los nombres, yo me fijo en LinkedIn o LinkedIn, quién era, y era una persona que era físico, doctor en física, que creo que tenía como 25 años de experiencia en industria de semiconductores en el área de Silicon Valley.
0: Okay.
1: O sea, era una persona que sabía mucho de lo que nosotros hacíamos. Algo que con los otros miembros dijeron, uy, qué tema. Y dije, no, es lo mejor que nos puede pasar. Porque una persona que sabe de física de estado sólido, yo puedo discutir técnicamente los aspectos. Te lo resumo, fueron 40 minutos de una entrevista que no fue para nada tensa. Nos hizo 3 preguntas iniciales que cuando le respondimos el tipo se recontracopó con la tecnología, dijo que quería ver el dispositivo en funcionamiento y Luis Perpauli, que es el CEO de la compañía, fue a Skydeck, hizo un ensayo en Skydeck, y bueno, después la tecnología tiene un montón de secretos que están en la patente, y algunos son secretos industriales, pero la gente se dio cuenta que efectivamente no era un blef.
0: Que funcionaba. Pero para, ¿cómo es entonces? ¿Vos?
1: Y a Holmes nunca le pidieron nada. Claro. Y cuando le pidieron, nunca hizo la demostración delante de la persona que le tomaba la muestra.
0: Claro.
1: Nosotros, lo digo acá, delante de toda la audiencia, nosotros hacemos ronda de Demo Day.
0: Okay.
1: Nosotros hay días, suponete, estos están invitados todos. Si a ustedes les interesa, organizamos un demo, se viene al espacio de innovación de Gissens en INIFT en La Plata, y le hacemos un demo.
0: Y te haces una prueba. Bueno, pero para no contarme cómo funciona. ¿Cómo funciona? Vos agarrás...
1: Este es el dispositivo.
0: Lo tienes el dispositivo en la mano. Obviamente lo voy contando para... Lo tiene Alfredo en la mano en estos momentos.
1: El dispositivo es muy simple. Tiene una parte que es... se llama Zafirus. Que es esto. Que sería como el cerebro que... Sí. Analiza la información. Y tiene esto... Que es
0: hay un, dos partes separadas. Una
1: un
0: parte...
1: chip microfluídico.
0: Ok.
1: Bueno, fíjate. Si ves ahí. Agárralo, no tengo. Agárralo.
0: No quería agarrarlo. Lo quiero contar acá. Lo quiero contar para aquellos que nos están escuchando por radio. Esto es un. No sé cómo.
1: Un pendrive.
0: Está bien. Con un pendrive con USB-C.
1: Que tiene. Que en el corazón tiene un chip.
0: Y un
1: recipiente. Ese chip. Muy bien.
0: Tiene un recipiente.
1: Muy observadora.
0: Muy bien, Claudia.
1: Ahí, como dijo Claudia, vos. Pones
0: una gotita de sangre ahí.
1: No, mira, esto es simple. El paciente viene con este dispositivo, no lo vamos a utilizar. Esta es una lanceta descartable.
0: Ok.
1: Te pinchas el dedo, sale una gotita de sangre, lo pones en ese receptáculo.
0: Lo pones en este pendrive que te, que
3: no,
0: lo tengo yo.
3: No,
0: la...
3: no, no. Tienes el dedo gordo.
0: Perfecto, acá.
1: Ahí está donde tenés el... Claudia entendió todo rapidísimo.
3: Y soy madre y...
0: Que es contadora.
1: Y sos grosa.
0: No, y además es escritora.
1: Sos grosa, Claudia.
3: No, es que los nebulizadores, todas
1: Claudia,
3: esas cosas que llevan a...
0: se nota que hay una...
1: Tenés que venir a La Plata, el espacio de innovación, te tenemos que hacer el ensayo.
3: Bueno.
1: Y aparte sos de Bernal.
3: Obvio.
0: Pincha bola con los Bernal. Bueno, y
1: no,
0: ponés acá...
1: Sur,
0: la...
1: Sos del sur, ¿no?
0: Ponés la gotita, y ¿qué pasa después?
1: Eso...
0: Lo enchufás en el sistema.
1: Enchufalo, no tengas miedo.
0: No, no,
4: pon una gotita de sangre,
1: mal,
4: Seba,
1: lo estás
4: dale.
1: Poniendo al revés. Al revés lo estás poniendo.
3: Es tremendo.
0: Bueno, esperá, che. No quiero romperlo.
1: Dame.
0: Tomá, ponelo vos. No quiero romperlo. Lo enchufás, la gotita ya está dentro.
1: Claro, lo enchufás, la gotita está dentro. Esto se conecta a través de una app al teléfono.
0: Ok.
1: Nosotros, obviamente, estos ensayos que lo hacemos con pacientes, esto ya se limpió... Hubo un protocolo de limpieza. Este dispositivo que tengo acá ya enfrentó pacientes. Y déjame que mencione que esto, todo este ensayo clínico, se hizo con la enorme colaboración del equipo de nefrología del Hospital San Martín de La Plata.
0: Okay.
1: Lo importante del hospital público para poder validar un dispositivo de estas características.
0: Y ahí se conecta la app y ahí te da el resultado. ¿Qué resultado te da? ¿Qué te dice?
1: Nosotros, bueno, como dice acá, nosotros tenemos... cuatro biomarcadores que están asociados con ion potasio, sodio, cloruro, urea... moléculas que le interesan al nefrólogo.
0: Ok.
1: Nosotros la app le da la información al paciente porque es información personal, pero lo que tiene de interesante es que esa información también se la manda al nefrólogo.
0: Ok, al mismo tiempo.
1: Al mismo tiempo. Y te explico por qué.
0: Y sí.
1: Porque, y acá es importante porque este es un programa que se ve mucho, la gente participa. Nosotros que estamos acá en centros urbanos, vos tenés un problema, te querés monitorear, seguramente estás acá hace 5, 6, 7 cuadras y encontrás una clínica.
0: Obvio.
1: Yo estoy en La Plata, provincia de Buenos Aires. Esto, este desarrollo, nos hizo ver en primera persona una realidad muy, muy notable. Gente que, por ejemplo, para hacerse un ensayo en La Plata, se toma una combi a las 2, 3 de la mañana en alguna localidad de la provincia de Buenos Aires... pacientes renales.
0: Por ahí para hacerse ese estudio.
1: Para hacerse un estudio, ¿sí? Que dependiendo de la complejidad, lo podría haber hecho en su casa con este dispositivo. ¿Por qué? Porque si hay pacientes que están en un estadio mucho más avanzado, sí necesitan otro tipo, ¿sí? De estructura. Pero por ahí hay pacientes que están bien tratados, que no están tan mal. Un ensayo con este dispositivo les cambia mucho la calidad de vida, porque haría el ensayo en su casa, tranquilos. Si el ensayo no da bien, porque significa que no está en buen estado de salud, sí se tendría que desplazar.
0: Claro.
3: Y perdóname, ¿eso es algo accesible? ¿Eso lo compraría el paciente? ¿Es algo accesible?
1: Hay dos modelos. Hay un modelo que es un dispositivo que pueda estar en una clínica, e inclusive para pacientes de bajos recursos, algo que lo pueda comprar una municipalidad o un dispensario, pero también está pensado para que lo pueda comprar la gente. El precio final no lo tenemos, pero lo que estamos convencidos es que es inferior a un teléfono celular.
0: Ok, o sea, ya está bien, a un teléfono celular de... está bien, va a costar
1: menos. De gama popular.
0: Ok, perfecto.
1: De gama popular. Bien. No, no, pues sí. Esa pregunta también me hicieron, sí, el iPhone 79.000.
0: Ah, bueno, para eso está bien, pero por un celular de...
3: Y una pregunta, barato. ¿Este tipo de estudio se puede hacer a distintas personas? ¿Se le puede hacer a un niño, por ejemplo?
1: Sí, sí, sí.
3: ¿Es lo mismo para cualquier...?
1: Porque, a ver, es una cuestión de una gota de sangre. Claro. Tenemos dispositivos con cassette microfluídico que se utilizan también saliva y orina. Pero nosotros, de nuevo, como dije antes, nosotros trabajamos con el fluido que nos indica el médico. Nosotros adaptamos todo lo que hacemos nosotros a pedido de los médicos, que son los que tienen la responsabilidad de guiar al paciente en su dolencia.
0: Omar, te hago un par nada más. ¿Cuándo empieza la producción masiva de esto, digamos? Si es que ya tienen fecha...
1: No, es una pregunta determinante. Mirá, a raíz de todo esto, porque ha tomado conocimiento público en diferentes ámbitos, nosotros estamos trabajando mucho para poder, primero, una etapa regulatoria en cualquier país, no solamente en la Argentina, en los Estados Unidos lo mismo. Luego de un ensayo clínico que es exitoso, hay una etapa regulatoria que tiene que ver con un cierto marco burocrático, etcétera, etcétera. Pero después está la etapa del escalado, que es la producción, fabricación, claro, que dijiste vos. Eso insume otra cantidad de dinero, de inversión.
0: Claro.
1: Nosotros estamos trabajando muchísimo para conseguir esa inversión. En particular, por ejemplo, aplicamos hace algún tiempo al Consejo Federal de Inversión, que tiene un programa Innova, que está destinado a este tipo de casos. No tuvimos suerte, el proyecto ni siquiera pasó el primer screening, no sabemos por qué, siendo un dispositivo que tuvo un feedback muy positivo de los nefrólogos y enfrentó un pacientes. Y a raíz de eso, es muy importante, porque... Porque el compromiso nuestro, recién yo te dije que yo fui co-creador de esto, yo soy miembro de CONICET y de la Universidad de La Plata, y yo siento también que tengo un compromiso con mi gente, que mi gente es mi comunidad, ¿sí? Todas las personas que pagan sus impuestos contribuyen a que me paguen el sueldo, ¿sí? Claro. Entonces, hay una cosa importante que estamos todos de acuerdo, tanto la gente que los inventores de CONICET y la UNLP, como la gente del mundo de Engisense, es hacer lo mejor posible para que esto alcance, ¿sí?, un grado muy maduro para ser fabricado. Obviamente, nosotros buscamos, lo primero que buscamos, la ayuda en este caso del ámbito público. CFI, de alguna manera, no fue positivo en la evaluación. No sabemos por qué. Hemos solicitado respuesta, pero todavía no obtuvimos. Pero te comento, este dispositivo tuvo muy buen feedback de la Asociación de Corazón Estadounidense, de la American Heart Association. A nivel tal, esto es información de ahora, de hecho lo publicamos hoy en las redes, Gisense, este dispositivo, es finalista, porque los médicos, los cardiólogos, también sienten que este tipo de mediciones ayuda a ellos.
0: Ah, mirá.
1: Los ayuda, el estado renal del paciente ayuda también a los cardiólogos a interpretar qué es lo que pasa con el paciente.
0: Entonces, con eso, por ahí ya...
1: Reciente nombré al CEO, está viajando a Estados Unidos el 5 de octubre, y hoy a la tarde hablamos de que ya... tiene pautadas algunas reuniones con inversores estadounidenses para ver si podemos conseguir ayuda para comenzar a fabricar este dispositivo. El otro tema es, ¿a dónde? Nuestro anhelo es fabricarlo acá. Ese es nuestro objetivo. Y como ya te dije, esto gran parte se hizo con inversores estadounidenses, o sea que no hay un problema en que nosotros desarrollemos este dispositivo acá, siempre y cuando exista la posibilidad que este dispositivo también pueda tener, de alguna manera... el acceso a los Estados Unidos o pacientes estadounidenses.
0: Total.
1: Nosotros dijimos que eso no era un problema, pero necesitamos ayuda. Así que estamos buscando inversores para escalar la producción de este dispositivo.
0: Una muy linda historia, ¿eh? Omar Azzaroni, premio Fundación Bunge-Warne en Química, además inventor, entre otras cosas,
1: sí,
0: de este aparato que puede medir justamente la... puede detectar y monitorear la enfermedad renal crónica. ¿Tiene un nombre el aparato? ¿Cómo se llama?
1: Zafirus.
0: Zafirus. Ahí está, mirá. Huele bien el nombre. Diría...
1: No, pero... Diría...
0: Un chiste muy malo.
1: No, está muy bien, pero te explico.
0: No sé si en Bernal lo hace mucho ese chiste, perdón.
1: El zafiro era una piedra que se utilizaba mucho, asociada con la sabiduría.
0: ¿Por eso le pusieron el nombre?
1: Sí.
0: Ahí está. Bueno, me encanta Omar y me encanta este proyecto que sale de la ciencia argentina y de los científicos argentinos.
3: Si hay gente con plata por ahí que quiere poner plata.
0: Ahí están.
1: ¿Vos conocés gente con dinero?
0: Y conozco, no sé si la ponen, viste cómo son algunos, viste cómo.
1: Eso es un detalle.
0: Ese es un detalle. Vos me estás diciendo gente que la ponga, no que tenga dinero solamente.
1: Tenés razón.
0: Gente que quiere.
1: Fue muy ingenuo. Ese es mi gran problema.
0: Omar, gracias, felicitaciones. Muchas y gracias por haber venido.
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0: Bueno, atención, 8 y 39 de la noche y nos vamos a meter en un tema espinoso, un tema que...
1: Un tema retorcido,
0: un tema que creo que Rodo se puede reivindicar después del papelón de la semana pasada, de la grieta que generó, porque ahora va a hablar de una reivindicación de algo que coincido totalmente. Hay que reivindicar. Hay que sacarlo de ese ostracismo.
1: Me gusta porque las grietas son de acuerdo a tu idea. Si vos estás de acuerdo, no hay grieta. Si estás de acuerdo, no hay. Si no estás de acuerdo, hay grieta.
0: Pero perdón, déjenme entender algo. El parámetro de la normalidad no es el que pongo yo. No quiero entenderlo. Bueno, Rodo.
1: Sí, para los que no habían escuchado, la semana pasada hicimos una suerte de crítica constructiva sobre el Kniche. Hoy vamos a hablar de uno de los productos tales más queridos, más litúrgicos de la parrilla argentina, pero que tiene una historia muy particular, tal vez,
0: presente.
1: No, yo creo que al revés, creo que está en un buen momento de vuelta, pero...
0: ¿En serio?
1: Pero tuvo un desarrollo distinto, lo habíamos hablando con Alfredo Sáenz antes. Vamos a hablar del chinchulín, ¿no? De los chinchulines, que es uno de los grandes productos de la parrilla argentina, muy típico de nuestras achuras. Digo, cuando uno piensa achuras en Argentina, lo primero que piensa es chinchulines y molleja, ¿no? Y cuando uno piensa en las entradas parrilleras, porque a mí me gusta pensarlo más, como digo, conceptualmente entra en ese principio de la parrilla, compite chinchulín, riñón, molleja, proboleta, chori y morci. Son todas esas cosas que van antes de la carne, de algún modo.
0: Exacto.
1: Después viene la carne,
0: la
1: con
0: chura,
1: la ensalada, con lo que sea, y luego viene el postre. Así que todo eso juega ahí. El chinchulín tiene como... A ver, el chinchulín es el intestino delgado de...
0: No importa.
1: No, bueno, es que justamente...
0: Es totalmente innecesario, sí. O sea, no pasa nada, no importa, es rico, bueno, te gusta,
1: no,
0: te gusta.
1: No, es que parte de esto es eso, digo. Justamente, el chinchulín siempre ha tenido como una mala prensa, digo, es el producto que uno se lo muestra al extranjero y dice, mirá lo que yo como, ¿no? Digo, comemos esto que está acá...
2: Y le muestra el chinchulín, sí, al extranjero.
1: Hay guías,
2: Al extranjero, yo a los extranjeros que vienen nunca le muestro el chinchulín.
0: Mirá lo que comemos. Mirá lo que comemos, brasileño.
1: Haces mal. No, bueno, es parte de esas cosas que comemos que al resto lo mira con cierta aprehensión. De hecho, salió una guía, este sitio que cataloga las peores comidas del mundo, y chinchulín quedó entre las peores comidas del mundo.
2: Yo por eso no se lo muestro a los extranjeros, yo no lo como tampoco.
1: Bueno, por eso, vos no estás orgullosa de lo que sos. Nosotros estamos orgullosos de nuestra argentinidad. Bernal, pero poco chinchulín.
2: No necesito los chinchulines para ser argentina.
0: Bueno, dicho esto, ya sabemos qué parte del cuerpo es, ya sabemos todo eso. ¿Qué pasa con el chinchulín, Rodo?
1: No, fíjate que todo el resto de las achuras, todos, el riñón no, también lo habíamos hablando, pero digo, las otras achuras que le compiten directamente, entraron como en cierta premiurización, si querés, ¿no? Digo, la molleja se puso carísima.
0: Carísima.
1: La molleja es carísima, y tiene sentido que sea cara, porque hay muy poca molleja en el animal, ¿no? Claro. Digo, la molleja comparte ahí, si querés, con la entraña una dificultad, y es que hay una molleja por vaca de 300 gramos, más o menos, 400 gramos de molleja, se acabó ahí.
3: Corregime, cuando éramos chicos, hace 20, 30 años, no era cara la molleja.
1: Cuando éramos caros no había demanda de molleja, entonces no era cara la molleja. La molleja sí se convirtió en una especie de estrella de la gastronomía argentina, se convirtió, de hecho, hay comparaciones que lo llaman el foie gras o el caviar de la parrilla, digo, hay toda una adjetivación y unos sinónimos de la molleja trabajados de lo lingüístico.
0: Espero que me mire.
1: Trabajado en lo lingüístico para darle valor a la molleja. Ese valor hizo que la molleja se premiorice. Hay poca molleja, se convirtió en un producto carísimo.
2: Digo, bueno, hoy la molleja, yo tampoco como molleja.
1: Hoy la molleja comparte el lugar más caro de la carta en una parrilla. Vos entras a una parrilla, lo más caro que hay normalmente es la molleja y tal vez el ojo de bife, la entraña y el ojo de bife.
2: Está como plato solo en algunos restaurantes sofisticados, mollejas, champagne.
1: Menos, porque a los argentinos les gusta más. En otros países del mundo es lo más común la molleja, comerla así. Digo, Francia tiene las mollejas cocinadas de otra manera, pero no, la molleja argentina típica, que es la de corazón, que no es la de garganta, que es otra molleja que se usa más para cocinar, si querés, se hace más a la parrilla y es nuestra estrella parrillera y se convirtió en un producto de muy, muy alto precio. La morcilla y el chorizo también se premiorizaron. Digo, aparecieron.
0: El charcutero.
1: Saber de dónde viene el charcutero, cuáles son los cortes que se usan. Hay chorizos y morcilla saborizada. Digo, hay una morcilla fantástica que la hacen con un patagonzola, que es uno de los mejores quesos de Argentina, un queso sur de Argentina de Neuquén. Las morcillas las tenés con
0: la vasca.
1: La vasca, todo eso. Los chorizos los tenés con picantes, con ajíes, con no sé qué, con lo otro. Digo, hay todo un trabajo sobre eso, de qué parte del cerdo viene, cómo está embutido, etcétera. El chinchulín se quedó como modesto.

0: una reivindicación porque hoy uno va a la parrilla y es lo más barato de la carta.
1: Pará, déjame entender algo. ¿Cómo, o sea, vos decís que Chinchulín está volviendo a ser lo que era? Se está reivindicando el Chinchulín.
0: Yo creo que Chinchulín, lo lindo del Chinchulín es que se está reivindicando desde lo que es. No hizo falta como darle otro valor.
1: No le pusieron
0: no
1: algo arriba.
0: No es que decir, che, Chinchulín es lo mejor de
2: esto. No tuvo que pasar por Palermo.
0: No tuvo que pasar por Palermo. Chinchulín sigue siendo Chinchulín, es ahí.
1: Hay, pero... hay en Bernal, hay en Bursaco, hay en todos lados. Ahora, ¿cómo,
0: hay en todos lados.
1: Ahora, ¿cómo
0: el
1: se
0: riñón
1: hace?
0: Podría ser lo mismo, el riñón podría ser lo mismo, me preguntan acá, podría ser lo mismo, pero no lo logró.
1: No lo logró.
0: Fracasó en esa lucha. Digo, yo sé que la gente me va a escuchar y va a decir, ay, me encanta el riñón, pero el riñón no tiene, no. Digo, hay muy pocas parrillas en Buenos Aires, al menos, que ofrezcan riñón. Conozco, hay algunas, pero son muy pocas en comparación.
1: Rodo, ¿cómo hago bien el Chinchulín para reivindicarlo? Para hacer que más gente coma Chinchulín. Ay, me fascina el Chinchulín, me encanta.
0: Parte de la complicación del Chinchulín que es difícil de cocinar.
1: Sí, claro.
0: La molleja es más fácil de cocinar, chorizo y morcilla, ni que hablar. No hay que lavarlo.
1: ¿Qué hay que hacer?
0: Hay gente que lo lava porque le da impresión saber que es un intestino. Igual es el de más arriba, con lo cual no es.
1: No le ayuda la reivindicación del Chinchulín saber qué parte del cuerpo es. No le ayuda.
3: Yo ni lavado,
1: no le ayuda.
0: No es de lavado. Hay gente que lo lava. Cuando lo lavas, para mí te queda más seco el Chinchulín. No está bueno, pues se seca muy fácil.
3: Bueno, pero un poco de higiene.
0: Y después hay dos.
1: El fuego.
0: Hay dos grandes escuelas acá. Hay dos grandes escuelas. Está la escuela de hervirlo y la escuela de no hervirlo. Hay tres, si querés, grandes escuelas. Y la tercera es trenzarlo. En una época también era muy tradicional. Hoy perdí un poquito esa moda. A mí no me gusta trenzado porque la parte que se trenza, la parte que está en contacto, nunca se va a poner crocante.
1: ¿Cuando lo hiervo, cuánto tiempo, Rodo?
0: La gente lo hierve y lo hierve. O en agua con leche, por ejemplo. Agua con leche y laurel, cosas por el estilo. Y lo hierve en 40 minutos, 45 minutos.
1: Un rato largo.
0: Un buen rato. Y después largo. Lo haces 10 minutos a la parrilla.
1: Listo.
0: Nada más.
1: Vuelta y vuelta.
0: Vuelta y mucho vuelta. Fuego. Lo cortás en orejitas para que sea más fácil de dar vuelta, ¿no?
1: Bien.
0: Digo, vos pensás un Chinchulín entero, mide.
1: Ay, qué rico, qué ganas de comer Chinchulín.
0: 4 o 5 metros tenés de Chinchulín, son 2 kilos de Chinchulín, un Chinchulín entero. Lo cortás en pedacitos, lo haces tipo orejitas, dejale bastante la grasa. Si quieres sacar un poquito,
1: para
0: dejale bastante
1: primero,
0: la grasa.
1: ¿Primero lo hiervo y después lo corto?
0: Primero, si lo vas a servir, no, yo diría que, bueno, cortalo más grande si querés para que no se salga tanto el relleno y después lo cortás cuando está cocido.
1: Okay.
0: Igual, la manera tradicional, yo sé que muchos que cuando escucharon que yo digo hervirlo, me van a insultar. La manera tradicional, la manera, dice, el gran parrillero dice, ¿cómo va a servir esto? ¿Cómo vas a meterlo esto en agua? Porque una parrilla se banca por sí sola. La parrilla claro. Se tiene que ser autosustentable. Entonces, en la parrilla se coloca el Chinchulín con fuego medio, mucho tiempo. Estamos hablando una hora de cocción, un cuarto de cocción, dándolo vuelta cada tanto para que no se vaya quemando. Lo das vuelta 2, 3 veces, 4 veces. Para
1: hasta que esté bien quemadito. ¿Limón algo?
0: No tiene que quedar bien quemadito, tiene que quedar crocante. Limón al final, no antes. Tiene que quedar crocante, pero tiene que adentro tiene que ser tierno. Si no, no tienes una galleta.
1: Okay.
0: Acá los errores con Chinchulín es convertirlo en galleta, que claro. Es un error muy común, o dejarlo blandito, que es otro error común. De lo que tenés que lograr es ese lugar intermedio que es complejo. Y es complejo mucho también en las parrillas, porque las parrillas tienen que hacer una precocción. Esta cocción es larga, las parrillas no les gustan.
1: Claro.
0: A la parrilla le gusta la cocción corta de algún modo.
1: Total.
0: Con la molleja pasa algo parecido, muchos la hierven y ahí la tenés mucho más rápido. Pues la pones, la fileteás y la tirás 5 minutos en el fuego y listo. Pero bueno, la manera correcta de un Chinchulín sería 1 hora y 20, 1 hora y media, tranquilo, etcétera.
1: Si es que no la herviste.
0: Si es que no lo herviste.
1: Ahí está.
0: Y dejándole grasa, porque la grasa es la parte rica. Igual que con el jamón. Porque todo en la vida se termina uniendo.
1: Qué lindo. Rodo Reich reivindicando al Chinchulín.
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8: Bueno, Claudia Piñeiro, con película, con libro, para que te vayas al fin de semana de la mejor manera.
9: Bueno, voy a empezar con el libro.
8: Me encanta.
9: Tengo ese libro. Este libro que a vos te encanta, de Ana Correa, Ciberfeminismo. ¿Dónde lo tengo que poner yo que nunca la acierto?
8: Ah, a la cámara, mirá.
9: Sí, ya sé, pero ¿dónde?
8: A la cámara. Nosotros somos un programa que sale por stream.
9: Ahí está. Bueno, Ciberfeminismo, el libro de Ana Correa. A mí este libro me parece súper interesante porque habla de cómo en las redes y con la IA y con todos los nuevos cambios, cómo esta situación afecta a las mujeres, ¿no? Entonces se llama ciberfeminismo por eso, ¿no? Ella lo que dice es, cuando empezó, hay todo un recorrido histórico muy interesante en el libro, ¿no? Cuando empezó Internet, parecía que Internet venía, y las redes y demás, venía como a democratizar, que todos íbamos a poder hablar, apareció el Ni Una Menos en las redes, un montón de causas podíamos hacerlas en las redes porque nos comunicábamos entre todos, y eso fue bueno. Pero inmediatamente después, no tanto después, empezaron a venir los ataques. Entonces el hashtag que te servía para juntar gente, para una marcha, también después te servía el contrario para que te ataquen, ¿no?
8: Claro.
9: Entonces hay un ida y vuelta de esto que fue tan bueno y que por momentos se pone tan malo con respecto a las mujeres, que está muy bien llevado con casos muy específicos en todo el mundo, no solamente en la Argentina. Lo que es el doxeo, lo que es que te... ¿Querés explicar vos?
8: El doxeo es que revelen la identidad de alguien que es anónima.
9: Que te pongan en la dirección
8: atacarla,
9: de tu casa,
8: ¿no?
9: Los nombres de tus hijos, etcétera. Eso ha sido muy común. El ciberacoso, las deep fakes, todo, de todo eso habla Ana Correa acá. Y lo que, y por ejemplo, habla de lo que es el apartheid digital. ¿Por qué tantas mujeres dicen, me voy de las redes, ¿no? Y, claro. Y a veces hasta te dicen, bueno, si te molestan, ¿por qué no te vas de las redes? Bueno, ¿por qué me tengo que ir de las redes?
8: ¿Por qué me tengo que ir de un espacio que quiero estar?
9: Hago determinadas cosas que pueden tener que ver con mi trabajo, con mi sociabilidad, etcétera. Entonces, me tengo que ir yo porque me atacan, en vez de que se vayan los que ataquen.
8: Claro.
9: Bueno, es toda una situación bastante complicada que ella la trata muy bien. Habla de lo que Virginia Woolf, ¿te acordás que hablaba del cuarto propio? Ella dice, bueno, claro, a lo mejor las mujeres tenemos que hacer un cuarto propio digital, que no
8: Banksy.
9: Quiere decir... No quiere decir...
8: No, Banksy, hablar no, ¿cómo se llama la de la otra red social que en un momento...
9: Blue Sky.
8: Blue Sky.
9: Claro, pero no quiere decir hablar solo con mujeres, porque por supuesto que el mundo es de mujeres, hombres, diversidades, etcétera. Pero sí donde las mujeres tengamos algún tipo de protección, donde no nos puedan mandar las barbaridades que nos mandan y que no pase nada, que nos puedan amenazar y no pase nada, etcétera, ¿no? Entonces, lo que tiene de bueno el libro, además de hacer este recorrido por todas estas situaciones, contar cómo es la situación hoy de las mujeres en las redes, hay también entrevistas a distintas mujeres que han sido atacadas en las redes y cómo resolvieron o no esa situación. También hay una propuesta, ¿no? Porque tiene que haber una propuesta de, bueno, ¿cómo salimos de esto, no? Y la propuesta viene por las leyes, por un lado, por hacer responsables a las plataformas. No sé si de esto qué es lo que pensás, pero lo de la responsabilidad de las plataformas es difícil.
8: No, sobre todo si uno denuncia o reclama, o sea, lo que es evidente que es una agresión violenta, que encima se lavan las manos. O sea,
9: desde
8: yo decía, bueno, pero
9: ni siquiera podés denunciar. Viste que antes podías denunciar para denunciar, sí. Ahora no se puede ni denunciar. No se puede. Sí, pero no con el mecanismo no sencillo que era antes. Antes vos hacías un mecanismo, se fijaban, no te daban mucha brilla, pero por lo menos podías hacerlo. Ahora no. Y lo otro es concientizar a las generaciones a los que vienen, que si las mujeres nos retiramos de ahí, eso es malo para la democracia, no es solamente malo para las mujeres. Okay. Es una conversación mucho más triste, ¿no? Me parece que es un libro que es muy interesante para tener como de consulta, para usarlo con alumnos en los colegios, en las universidades, etcétera. Es muy ameno porque es de un tema que no es de todos los días a lo mejor, pero está sumamente escrito de una manera amena que te entretiene seguir esa historia. Así que sería Ciberfeminismo, Ana Correa, La Era de la Acción, La Violencia Digital, Los Sesgos, La Inteligencia Artificial y Las Batallas por Construir Tecnologías que no silencien a las mujeres. Digamos que lo que estamos tratando es que las mujeres no sean silenciadas.
8: Claro, ni se tengan que ir. Perfecto.
9: No tengamos que ir de esas redes. Bueno, y para terminar, para arriba, con una cosa, con una película para ver en Prime Video, que la venimos hablando con no la podemos decir en las anteriores porque nunca tuvimos tiempo, pero Alfredo también la vio, se llama The Drama, o El Drama. Epa. Es una película que le encanta a los adolescentes y chicos de veintipico de años, entonces la aconsejo para ver, a veces que viste querés ver algo con tus hijos, y decís, che, ¿qué podemos compartir para ver? Bueno, ellos se super copan con esta película.
10: A mí me pasó, mis hijos me dijeron, me obligaron a verla, me dice, mirá la que te queremos hablar con vos de esta película.
9: Claro, porque después surge, es muy interesante para conversar, porque el tema es así, trabaja Zendaya, que Zendaya sabes que es la cantante, actriz, modelo, que hizo de Ateneo en, de Ateneo en el Odisea, que hace de la novia de Spider-Man en otra película, y el protagonista varón es Robert Pattinson, que es el último Batman, creo que es el último, de 2022, ¿no es cierto? Súper popular, también hizo un personaje en Harry Potter. Los dos son súper populares para los pibes de esa edad. Y entonces, el tema es así, él es un norteamericano, viven en Boston. Ella es una chica que trabaja en una librería estadounidense, y él es un norteamericano que vive... inglés que vino a vivir a Boston y trabaja en un museo. Hace cosas en un museo, no sé bien exactamente.
10: Tiene mucha plata...
9: Se nota que es un chico acomodado. Bueno, están en un bar, él la empieza a mirar, le gusta a la chica, entonces va y le hace un comentario sobre el libro como si él lo hubiera leído, que no lo leyó, pero viste, para entrar en conversación, y la chica ni siquiera lo mira. Entonces él se va y se pone muy colorado, se pone muy mal, qué sé yo, y después lo que sucede es que vuelve a pasar algo y la chica le dice que es sorda de ese oído. La chica es sorda del oído que... Entonces, esa lo cuento porque es la primera escena, obvio, ¿no es cierto? Hay como un malentendido en esta chica me trató como la mona y en realidad lo que le pasaba era que era sorda de un oído. Entonces la chica dice, empecemos de nuevo. Entonces el chico se va, vuelve de nuevo, empiezan a charlar y empiezan a tener una relación de 2 años que terminan casándose. En las vísperas del casamiento van a comer con una pareja y dice una de las parejas, vamos a hacer una cosa, vamos a contar lo peor que hicimos en nuestra vida, eso de lo que nos avergonzamos, que no se lo contamos a nadie porque nos da mucha vergüenza, algo que hayamos hecho horrible, lo vamos a contar acá, a ver cómo cae.
11: Qué pésima idea.
9: Pésima idea, sí. Pero entonces hay una que cuenta que encerró a su vecino en un placar durante toda una noche y el chico tenía algún tipo de discapacidad y la pasó pésimo el vecino. Otro cuenta que no sé, que en un tiroteo se escudó atrás de la novia en vez de tapar a la novia. Bueno, distintas cosas. Y cuando llega a la novia, que es una chica divina, amorosa, no lo cuento qué es lo que hizo.
10: No
9: lo cuento. Pero es el tema del que van a discutir con sus hijos. Ella no hizo algo, pero lo planeó. Entonces, la gran controversia es, lo que ella dice es gravísimo, pero no lo hizo. Y los otros que contaron lo que hicieron, sí lo habían hecho. Entonces empieza toda una discusión de, bueno, ¿le perdonás que lo haya planeado y no lo haya hecho? ¿O no le perdonás? ¿Y hasta dónde? Y bueno, después la historia sigue, hay un montón de idas y vueltas sobre el casamiento, no casamiento, qué sé yo. Es muy interesante todo lo que pasa en la película, pero sobre todo las discusiones que después generan la familia. Hay de los de un bando y de los del otro, ¿o no?
8: Sí, qué lindo. Sí. Mirá, y Alfredo, vos lo viste, la discutiste ya con
10: tus hijos. Sí, lo vi, mis hijos me reclamaron para verla.
8: Mirá, qué bueno.
9: Se llama The Drama, está en Prime Video. El director es Christopher Borgli, que es un noruego.
11: ¿Ustedes la perdonaron?
9: Yo sí. Yo creo que
8: sí,
9: tiene que haber.
8: Mirá la Sorora. Mirá la Sorora.
9: Yo creo que tiene que haber oportunidades para las personas.
10: Uy, de ahí, hermano.
8: Quiero verla. Bueno, nos vamos nosotros rápido. Gracias a Charlie López Victorelli, la puesta del aire, a Ale Barrero y a Matías Haidt-Banier. Con la operación de streaming en redes estuvieron Morena Baulde y Joaquín Demarc. Gracias a Cari Broulesky. Gracias a Alfredo Sainz. Nos vemos la semana que viene. ¿No vamos la semana que viene?
9: Con la jefa.
8: No vamos la semana que viene. ¿La semana que viene María?
9: Viene la jefa.
8: Por la duda no lo digamos. Gracias, Claudio Pineiro. Chau, nos vemos la semana que viene. Chau, Rodo Rage. Gracias por todo. A comer chinchulines el fin de semana. Adiós.
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22: Creo que ahora sale un vinito, ¿o no?